0: Lolo, le quiso hacer un caño, rebota Dilolo, recupera Willa, jugaba para Selly, bien, bien, bien para salir Dilolo del fondo, la tira larga, ahí está, me gusta, viene Merentil a toda velocidad, veremos, está esperando a Milton, mira el centro para Milton y Baez, cayéndose al piso, la tira al tiro de esquina, primer ataque a fondo de Boca.
1: Del blooper de Weigan a la calidad de Dilolo, corta con fuerza, mete pelotazo, por afuera Merentiel, se viene de arriba a Boca, se cayó en el camino un jugador de Boca. No vi quién era, ¿eh?
0: Era Aranda.
1: Aranda quedó sí. En el piso.
0: Aranda fue. No, no es Aranda, es Delgado.
2: Delgado, Milton. Delgado, el 18.
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0: Terminó Mineiro.
4: Empató 2-2 con Juventud Las Piedras.
0: Además de Lanús, ¿a quién tenemos que está jugando Bolivia?
4: 21:30 va a estar jugando el Granate frente a Always Ready. En cuanto a representación argentina esta noche, Walter.
2: Walter, qué sí. Mal cayó Milton Delgado.
0: Sí,
2: ¿eh?
0: Bueno, estaba haciendo flexión en su pierna izquierda.
2: Sí, en la rodilla.
0: Sí. Paredes para el tiro de esquina. A ver, Dilolo. A ver, Ayrton Costa. Quiñones en la marca de Dilolo. Allí está el Moreno y capitán. Dilolo que va a buscar el punto del penal. Más atrás está Ayrton Costa. Espera también Milton Jiménez. Paredes, viene el centro, el cabezazo de Dilolo, Casiva, tapó el arquero, hay un rebote, se perdió el gol Boca, allí estaba Dilolo y la saca Quiñones finalmente. Lo que se ha perdido Boca, debajo del arco Casiva.
1: Un centro perfecto de Paredes, Dilolo gol, la tocó Casiva con poca fuerza, salvó el arquero de Barcelona, Contreras, ya Boca merece el primero.
0: Es que no pudo pegarle bien, le pifió, ojo que son 3-2 en la contra del Barcelona. Está picando el Pipa Benedetto, la pedía, le pegó al arco. Qué mal que le pegó. Allí aparecía para pegarle Castillo cuando el Pipa Benedetto desesperado se la pedía por el medio y la pelota se fue totalmente desviada.
1: Sí, que no le pudo pegar a Casíbar.
0: Pifia.
1: Y después Dilolo no pidió, fue, le pegó a la pelota donde estaba el arquero, no pudo desviar la trayectoria.
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0: En el piso está Contreras, luego esa tajada, cuando le pife la pelota a Casiva, luego Ayrton Costa, alcanza a puntear y tapó Contreras brillantemente.
1: Ojo que quedó en un segundo plano, quedó muy mal parado Boca, ¿eh? Byron Castillo eligió pegarle, tenía en un costado tenía a Willa y en el otro costado a Benedetto para definir, más allá de cómo está la cancha, quedó mal parado Boca, 2-3 en el fondo.
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0: ¿Cómo le recriminó Benedetto a Castillo, eh? Con los brazos, diciendo, ¿cómo no me la diste que entraba solo? Paredes que la sacaba, le cayó a Valesilla. El toque viene para Willa. Dominando a Willa, está en su campo. Viene amagando sobre el sector izquierdo. Quiso cambiarla de frente. Marca Casíbar. Pelota al saque de banda. Será para Barcelona en su campo.
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0: 8 minutos. Hay falta que viene cometiendo el sector medio de la cancha Lugo. Lugo en la segunda vez. Lo bajó de mala manera ahora Milton Jiménez. Anillo central. Boca, pelota parada con Paredes seguramente.
1: Se están readaptando los equipos al terreno de juego. Quedó mal parado Barcelona, una pelota que quedó en el área, gran centro de Paredes. Y después Boca quedó mal parado.
0: Paredes lo busca Milton, pica la pelota, sale y domina Contreras. Me parece que chocó con Valesilla, no
1: codo,
0: quedó bien.
1: Lo vi levantar el codo a Valesilla.
0: Merentiel.
1: No sé si es adrede igual sí. El codo.
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0: Le pregunto a Daniel Barreto, mientras se están atendiendo a Merentiel, 9 minutos del partido. Háblame de Barcelona de Ecuador, ¿cómo está parado? ¿Cómo es este equipo?
1: 4-3-3, está, fíjate que quedó en una contra, 3-2 en ataque. Por afuera, Byron Castillo por un lado y Willa por el otro y Benedetto como centro del área. Se desdobla Celis en la mitad de la cancha. Quiñones ayuda en la marca y Lugo no siente la marca. Por esto, estas dos faltas que vos mencionás, una fuerte contra Paredes.
0: Ya se recuperó el hombre de Boca. Va a sacar Contreras. 9 minutos tenemos de este primer tiempo.
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0: Rechazaba Di Lolo, le cayó a Cele, el jugador de Riestra. La viene cubriendo, la deja para Valesilla. Se la sacó de encima por abajo. Apareció para tocar la pelota sobre el sector derecho para que venga Carabalí. Carabalí jugaba al medio. Hay falta que venía cometiendo allí, trabando con todo abajo. Aranda, que lucha también en el sector medio. Pelota para Valesilla, la baja de cabeza, llega al fondo, sacó el centro, pega en blanco y es córner.
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0: ¿Lo amonestó Aranda?
2: Sí.
0: ¿Por la jugada anterior? Pero sí, es para claro. Amarilla.
1: Fue muy fuerte abajo.
2: ¿Sí? Hacia adelante lo que le marcó.
0: Ah, sí, fue con la plancha. No, ahora sí. Te digo, si la revisan es roja.
1: Si la revisan estás más cerca de la roja que de la amarilla.
2: No,
1: va
2: no,
1: muy mal.
2: Es roja porque va con la plancha.
0: Va con la plancha arriba. Va arriba, casi la altura, más arriba del tobillo.
1: Lo salva que el jugador de Barcelona no se tira.
0: Luego no lo había visto, che. Bueno, hay tiro de esquina, favorece a Barcelona. Se salvó el pibe Aranda, tranquilo.
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0: Para pegarle a la pelota está Carabalí. Desde la derecha la va a acomodar. O están esperando que lo llamen del VAR. No, no, no pasa nada. Fue a buscar Rangel. Fue a buscar Báez. Los dos centrales. Carabalí para ejecutar. Tienen una estatura exuberante los dos centrales de Barcelona. Carabalí con pierna derecha, 11 minutos. Viene el centro, al primer palo le pegó muy mal. Viene sacando con pierna derecha hacia el lateral. La venía sacando Paredes, era el lateral para Barcelona. Muy cerquita del mediocampo.
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0: Carabalí para hacerlo, lo viene buscando al Pipa Benedetto. Viene rechazando de cabeza Ayrton Costa. La pelota que va a caer más allá del medio campo. Venía tratando de bajarla, pero no podía ahora el jugador Rangel. La recupera Milton Jiménez. La pierde del centro medio de la cancha. Viene para Carabalí. Carabalí que la tira larga, la va a buscar Castillo. También el Pipa Benedetto. Gana Blanco, la deja corta. Recupera Benedetto. Empujón de Blanco. Increíble el empujón de Blanco.
1: ¿Sabes que para mí la inventa Benedetto?
0: Pero lo empuja, bien.
1: Se apoya apenas, se vuelca Benedetto y el árbitro compra todo. Ojo que está jugando más inteligente Carabalí por el lado derecho que de Blanco. Blanco está en todas las peleas, ¿eh? Sí. Y ya fue muy fuerte Aranda en Boca.
0: Y se agarró Celi recién ahí con Delgado, ¿eh?
5: Sí. El técnico Farías justamente lo que pide es jueguen larga por el sector de Blanco porque por ahí es donde está sacando más provecho Barcelona.
1: ¿Tiene algo con los empujones, Blanco?
0: No le apoyó el brazo. Está moviendo la repetición, lo empuja con el brazo extendido. Es una máquina de empujar, Blanco. Ya... Le perdonaron con River, ahora.
2: Te conté que además es candidato, si amarilla. Le sacan una amarilla, a quedarse afuera el próximo partido. Él y Paredes se tienen que cuidar.
0: 12 minutos tenemos del primer tiempo para pegarle Castillo, el número 26 que juega sobre la derecha. Poblando el área de Boca la gente de Barcelona. 6 camisetas amarillas. En la barrera está solamente Aranda. Va a venir desde la derecha al centro. Esta vez no va Carabalí para ejecutar. Le va a pegar Castillo. Veremos dónde va esta pelotita. En un campo donde ha llovido mucho y está con mucha laguna. ¡El cabezazo! Llegó para cabecear la pelota. En el primer palo, solito para cabecear la pelota, el jugador Rangel. Será saque de arco, totalmente desviado.
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0: Bray para ejecutar. Le pegará sobre campo de Barcelona. 13 minutos tenemos del primer tiempo. Barcelona y Boca, Copa Libertadores en Guayaquil. Están 0-0.
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0: Venía sacando Quiñones, venía para Celi, le ganó muy bien trabando Wengan. Wengan que la tira larga, la va a buscar a toda velocidad Merentiel sobre la derecha. Qué bien que la dominó frente a la marca de Valesilla. Viene tocando al medio para Aranda, Aranda para Casíbar, demasiado largo. Picó la pelota y salió como chicotazo. Saque de arco, será para el equipo ecuatoriano.
1: Todavía Aranda no encontró la sensibilidad del campo, ¿eh? Es raro ese pase de Aranda tan largo. Quiso levantarlo un poco por las dudas que se le vaya y se le fue.
0: Recordamos a primera hora, Fer, ¿qué pasó en la Copa Libertadores con Rosario Central y Libertad de Paraguay?
4: Fue triunfo del equipo argentino, 1-0 gol de Obando en el segundo tiempo.
0: ¿En la Copa Sudamericana cómo le fue a Riestra?
4: Perdió como local en el estadio de San Lorenzo, 3-0 ante Gremio.
0: Recordamos en la Sudamericana, después de este partido nos vamos rápidamente, nos quedamos en Ecuador, porque vamos a Cuenca.
4: Claro.
0: Y en Cuenca juega San Lorenzo, Pipi Novelo, Nico Bosa, Martín Balobra y Daniel Fava, toda la banda de Radio La Red. Viene rechazando el Toncoste, un pelotazo largo que venía por parte de Baez, pelota que se va al lateral, allí donde está Úbeda. Será lateral para Barcelona. Hablando de Úbeda, lo veo tranquilo como siempre.
2: Sí, viste que es un técnico que transmite mucha tranquilidad.
0: No es ni Coudet ni Costas, ¿no? Nada que ver. El Pipa Benedetto, que bien que la bajó, le quedó para la zurda, la pone en el área, llega Castillo y Bray. Bray que sale y se queda con la pelota. Qué bien que la había filtrado el Pipa Benedetto. Chocó allí en la entrada con el jugador de Ecuador. Chocaba justo con Castillo. Está dolorido Bray, pero se queda con esa pelota que llevaba mucho peligro.
1: Fue más peligroso de lo que fue al final, ¿eh? Bien Pipa, puso un zurdazo por arriba hermosa al pecho de Byron y no pudo definir porque no la pudo dominar. Era una jugada importante de peligro para Barcelona.
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0: 15 minutos tenemos del primer tiempo. ¿Cómo está en las mañanas? ¿Juega la Católica con Cruzeiro?
4: Mañana, sí señor, a las 11 de la noche.
0: ¿Por este grupo?
4: Sí señor.
1: Muy bien, 6-6-6-0, ¿no?
0: Sí, los tres punteros, Católica, Cruzeiro y Boca, y 0 tiene Barcelona.
4: Ahora Boca 7, Católica, Cruzeiro, claro. 6, Barcelona 1.
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0: Lo siguen atendiendo a Bray. Aprovechamos y te pregunto, ¿qué pasa con Farías? Ezequiel.
5: Bueno, decíamos, Walter Farías recién dando indicaciones. Le pedía a los centrales que no salgan jugando del fondo justamente por las condiciones del campo de juego.
0: Bueno, ahora que no está lloviendo, apareció la gente de Barcelona. Llegó gente.
1: Un poco más, sí.
0: Aparecen las bombas de humo en la tribuna, con los colores de Barcelona. Úbeda que está tranquilo mientras lo siguen atendiendo a Bray. Esperemos que no sea nada, ¿no? Ahí está rengueando.
2: Parece sí,
0: que
2: hablamos en la Walter, previa, ¿eh? Lo que hablamos en la previa, que... ¿no? Ligó Boca en el partido en Chile con Católica porque no lo expulsaron a Weigand y yo creo que ligó esta noche porque viendo la repetición, la Aranda es jugada roja.
0: Sí, sí. Hay que ser sincero. Yo no lo había visto, veo la repetición, es terrible.
1: Fue muy mal.
0: Bray para ejecutar 17 minutos del primer tiempo.
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0: Hay saque lateral para Boca, el pelotazo largo, lo buscaba Aranda, cruzó muy bien Carabalí. Pelota en lateral, se viene adelantando Lautaro Blanco, que la va a meter en el área, ya sea para Merendiel o Milton Jiménez. A no ser que lo busque Aranda, que está solito por el sector izquierdo, desmarcándose. Viene el lateral, el toque venía de Milton Jiménez, venía para Delgado y la viene reventando y sacando. ¿Cómo puede esa pelota? A cualquier lado, Quiñones. La viene recibiendo afuera del área, unos cuantos metros, te digo Bray. Barcelona espera muy atrás ahora en este segmento del primer tiempo, el pelotazo de Bray. Viene el sector medio casi de la defensa. Viene sacando de cabeza, otra vez hacia adelante Carabalí. El rebote por parte de Di Lolo. La viene reventando para Benedetto. Qué buen control de Benedetto. Qué bien que la bajó. Amaga frente a la marca del Lautaro Blanco. Viene jugando al medio. Recibía la pelota para jugar a Lugo. Lugo para Castillo. Castillo que viene filtrando a la espalda de Blanco. Otro empujón.
1: Falta.
0: Es terrible el empujón.
1: No, pero falta tontísima porque estaba esperando que no se vaya al córner.
0: Pero otro empujón de Blanco.
1: Y el recurso menos beneficioso para Boca. Hay un tiro libre a pedir de Barcelona al costado.
0: Pero es terrible los empujones de este muchacho. Juega los empujones.
1: En hockey sería córner corto.
0: Pero yo te estoy hablando del empujón.
1: Es tremendo.
0: Otra vez con las dos manos.
2: Pero además, mirá. ¿Sabe? ¿Sabe que el 19 de mayo juega con Cruzeiro y que es titular?
1: Claro.
0: Pero es un inconsciente.
1: Sí, se fue la amarilla, ¿eh?
0: Pero digo que es un inconsciente, vive empujando. Cada vez que está el jugador, lo tiene de espalda, empuja. Es tiro libre. Favorece a Barcelona. Algo incomprensible, la falta y el empujón de Blanco. Acomoda Castillo para pegarle con pierna derecha. 6 hombres meten el área Barcelona. 7 ahora. 3. No, 6. Afuera del área está esperando el rebote. Carabalí. Va a abrir el centro. Se mueve Quiñones. Buena estatura. Están los dos centrales. Valls y Rangel. Acá va a abrir el centro. Desde la derecha. El centro que viene de Castillo. El cabezazo para sacarla. Allí está Baranda. La devolvía Quiñones y la revienta finalmente. Y la saca definitivamente Paredes. La viene devolviendo de zurda. Allí estaba Valencilla. El cabezazo que viene al área. Benedetto salió. El arquero no pudo. Está el gol, el remate. Se ha salvado milagrosamente Boca. La tiene Castillo. En la línea la han salvado. No le pegó bien a la pelota. Había entrado solito para pegarle. Va esa que se había quedado. Baez, perdón.
1: Le pegó con el tobillo. Si le pega con la parte interna del pie, es gol de Barcelona en forma inexorable. La metió justo Benedetto. Buenos primeros 20 de Pipa Benedetto. Ya merece algo más Barcelona.
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1: Increíble el gol que se pide Barcelona. Tan increíble como el de Boca anterior, el de acá.
2: La tocaba al arco y el gol. Sí.
1: Bueno, otra vez.
3: Muchachos, otra vez Bray. Y ahora,
1: ojo,
3: de todo lo que hablamos, Úbeda mira a un costado, habla con el Tigre Muñoz. Veremos si Bray puede seguir o no. Parece. Lo concreto es que Javier García no ataja desde marzo de 2024. Entre 2024 y la fecha en la que estamos, jugó solamente un partido.
1: ¿Viste que te pregunté, no, antes del partido? Porque, digo, la quedó suplente García. Yo no recuerdo, no sé, el último partido tanto
2: pará,
1: tiempo.
2: Marzo del 24 estamos hablando, mayo del 26 estamos.
1: Dos años y medio.
2: ¿Y dos meses?
1: Dos años y dos meses.
2: Pero es mucho.
1: Es mucho, para un arquero es mucho. Che, cambio, cambio, se
2: cambio,
1: va,
2: cambio, se va Bray,
3: No, es increíble, tienen que poner la previa, Yo creo que vos tenías un dato, Walter.
1: No, yo no tenía ningún dato.
2: Se me ocurrió. Tenés que poner la previa, en serio.
1: ¿Cómo?
2: Tenés que poner la previa.
1: Se me ocurrió preguntar cuánto hace que no ataja García, porque lo vi que estaba trabajando con Bray.
3: Ojo la rodilla, ¿eh? Ojo la rodilla. Es que también la cancha, cuando está así, genera que haya más roces. Roces innecesarios.
2: Pará, el aductor es, ¿dónde golpea?
3: Se toca entre la rodilla y arriba de la rodilla.
1: Arriba de la rodilla.
3: Ya hicieron la seña del cambio, se va a venir. Javier García hace 2 años no ataja, repito los números, 29 partidos de su vuelta a Boca 2021, se da un abrazo con Úbeda, atajó 4 partidos en 2021, el primero con Claypool y aquel por Copa Argentina, atajó 2 en 2022, atajó 2 en 2023, el primero de ese año con Racing en Abu Dhabi, se acuerdan que Rossi se quedó en Arabia, se fue a jugar al Nasser y atajó en definitiva a Javi García. Y en 2024 un partido. Nada en 2025 y nada en 2026.
1: Martín, me pregunta Barreto, ¿vos sabías algo? ¿Cómo voy a saber qué precio?
2: Pero pará,
1: pregunté por Javier García, porque hace muchísimo que no ataja eso.
2: Más allá de la lesión y que va a entrar Javi García, no se mueve Bray, No se mueve Bray. Ojo, por el futuro inmediato hablo, más allá de este partido,
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1: Bueno, yo dije en la previa, pregunté por García porque recordé que hace mucho que no atajaba.
2: Ojo, que es un arquero que me gusta, mi que ha respondido. Pero hace 2 años y 2 meses que no ataja.
1: Pero más bien que me gusta. Buen arquero, Javi. Pero hace 2 años y medio que no ataja. Es mucho tiempo.
2: ¿Tiene 40 o 38? ¿Cuántos tiene Martín García?
3: Para mí, 38 o 39.
2: Sí,
3: 39. 39. Lo cumplió en enero porque es
1: perdóname, perdóname, Martín. Se lo llevan en camilla y muy dolorido.
2: Es preocupante.
3: Muchacho, es preocupante para el fin de semana.
1: Claro.
3: Es preocupante para hoy mismo porque tengan en cuenta que Fernando Rodríguez, que fue el tercer arquero el que viajó, ya no está en el banco porque quedó afuera del banco. Es decir, que Boca ahora no tiene arquero suplente.
2: Pero olvídate de hoy, que ya es preocupante. Para lo que viene, por cómo sale Bray. Porque vos puedes salir hoy por una lesión menor.
1: Pero salió mal.
2: Y quizás es un dolor muy fuerte. Pero sale en camisa y con la mano en la cara, Bray.
1: Ojalá que no sea nada, ¿no? Porque los jugadores a veces te dan señales cuando se lesionan mal.
3: Si un arquero no sale por nada, Walter.
2: Claro.
3: Y en camilla. Un arquero no sale por nada,
1: Y tiene la mano en el aductor. La mano derecha, ahora que lo están pasando.
2: Poquito, sí, cercano al aductor.
1: La tiene cerca del aductor. ¿Se habrá desgarrado el aductor? Pregunto, no sé. Bueno, entra Javi García. Mucho tiempo sin atajar. Ojo, estamos hablando con el diario de hoy. Y por ahí es figura.
2: Claro, obvio, no obvio. Sabe,
3: pero vos no estás hablando con el diario de hoy, Walter. Claro. Nosotros hicimos la previa.
1: Sí, la previa lo dije. Sí, sí, que hacía 2 años y medio que no atajaba. Yo pregunté cuánto hace que no atajaba. Bueno, ya está Javi García, se fue lesionado Bray. Tenemos a todo esto 24 minutos. Y yo creo que hubo 5
2: minutos. ¿Viste cuando
1: minutos.
2: Vos decís cuál es el mejor equipo de fútbol argentino? Y vos, uno suscribe, ¡pam! Determina que es uno. Hay imponderables en el fútbol.
1: Totalmente. Y yo dije cuando se lesionó Marquezín, Copa Libertadores de por medio, yo creo que Boca tendría que haber traído un arquero. Lo dije antes. Acá hay falta que comete el Pipa Benedetto. Fue mal. Hay tiro libre. Fue mal. Lo fue a buscar mal. De mala manera. Aranda. Es para tarjeta, Mal lo fue a buscar.

0: no lo va a molestar el árbitro. Le fue muy mal ahora a Ayrton Costa, viejo. La toca primero. Lo que pasa es que la hace más espectacular por el agua. Resbalan los dos. Pero va mal. Es jugada de tarjeta.
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2: Ya está como... la luz en la cancha en Bolivia. Lozada, Guidara, Izquierdos, Canales, Marciche, Peña, Viafore, Cardoso, Sepúlveda, Salvio, Moreno y Carrera, el equipo de Pellegrino, para enfrentar a Uwe Reddy.
0: ¿Cómo muñequean los árbitros los partidos?
3: Sí, ¿no? Sí, tal cual.
0: ¿Cómo muñequean? Tienen que terminar los 22, a no ser que haya sangre, un puñal en la espalda, ¿no?
3: Sí, tal cual.
0: Es una cosa de loco.
3: Arco, Germán Maldonado me dice 39, Javier García. 39 cumplidos.
0: Bueno, hay saque de arco para Barcelona. El partido estaba bien, ¿eh? Era un partido entretenido.
3: Sí, con era entretenido, esto... pero tiene mucho imponderable. La lesión de Bray, el campo de juego, el no poder jugar como quiere Boca... Esto me parece que lo agranda Barcelona.
0: 26 minutos, va a sacar desde el arco Contreras con pierna derecha.
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0: Benedetto para Wally, de media vuelta saca Di Lolo. Cuando hay falta que le cometieron a Benedetto, que tiro libre tiene Barcelona. Se va a quejar todo Boca. Mirá, pelota, primera pelota que va a el arco de Boca.
3: Hay un tema de los defensores de Boca y los brazos.
0: El brazo.
3: Primero
0: el brazo,
3: hay falta de Lolo. Y después falta de Weigan.
0: Sí, los brazos. Juegan con los brazos. Empujón por donde quieras que busques. Ahí están. Primero empujón con el brazo de Lolo, que exagera Benedetto. Y el empujón de Weigan me parece que es más claro. Te digo. Sí,
4: yo creo que además hay un atenuante para toda acción. Por eso la de Aranda no habrá sido roja. Que claro. Es la cancha, la lluvia.
0: Sí, sí.
4: Y el barro que se empieza a levantar.
0: Sí,
4: si no, el árbitro hubiera actuado de otra manera.
3: Y hay unos primeros 25 minutos de un Benedetto diferente.
0: Sí, juega bien.
3: Jugó bien siempre, pero digo,
0: sí, pero en la cancha de Boca no había jugado bien.
3: No, es que últimamente no estaba jugando bien. Desde, Newell's, el fútbol paraguayo, e inclusive acá hizo pocos goles.
5: Sí, desde su regreso Dani jugó 19 partidos, 5 goles hasta ahora.
0: Bueno, acomodó la pelota Benedetto en línea recta, unos 6, 7 metros afuera del área. Mucho peligro este tiro libre para Boca. Está Javier García en el arco, se fue lesionado Bray. Pone 5 hombres en la barrera sobre el palo derecho. Para pegarle Benedetto. Juntá con las manos. Dice Javier García que se junten. Le va a pegar Benedetto con pierna derecha. En el centro del arco está Javi García. Un poquitito tirado sobre el palo izquierdo. Va Benedetto. Pegó en la barrera. Y por arriba. La tiró a cualquier parte el jugador Wally.
3: Momento de zozobra en Boca. Juega mejor Barcelona. Lo golpeó la salida de Bray. Y no contiene en mitad de cancha. Con los pelotazos el equipo de Farías. Complica el Xeneize.
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0: 28 minutos. Desde el arco va a sacar Javier García. Pelota larga que seguramente va a venir para Milton Jiménez. Está esperando también sobre el sector izquierdo Merentiel. Viene pelota larga, viene rechazando de cabeza Castillo. La devuelve Blanco. La viene bajando con dificultad, pero la perdía rápidamente. Ahora Milton Jiménez recupera a Benedetto. Benedetto para Celis. De Celis viene tocando para Quiñones. Domina Quiñones, la tiró larga a la derecha. La va a recibir seguramente. No, la deja picar y fuiste. La dejó picar Carabalí. Y es lateral para Boca en el sector de Lautaro Blanco.
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0: Estaba marcando Rangel Aranda.
3: Ah, pero tercera de Lugo ya.
0: ¿Le cometió infracción? No, fue Rangel.
3: Rangel, yo te digo que fue, pero fue falta fea,
0: sí,
3: ¿eh?
0: Sí.
3: Lo cruzó bajo Aranda. Abajo feo.
0: A ver, no tenía razón.
3: Lugo. No lo agarró de casualidad, Va todas como si fuera la última, ¿eh?
0: Hay tiro libre, favorece a Boca.
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0: Parece que se lesionó Benedetto.
3: ¿Vos sabés que en la anterior cuando toca de primera se queda parado y no pica el área?
0: Pero se está agarrando ahora el isquiotibial de la pierna izquierda.
3: Y me parece que ahora le tiró, ¿eh?
0: Bueno, sí, se interrumpe el juego, lo están atendiendo a Benedetto. ¿Comenzó la luz en Bolivia?
2: Todavía no, Walter.
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0: Paredes para el tiro libre. Viene afuera del área para Di Lolo y cabezazo en el área. Sali domina Contreras. Se quedó Benedetto, ¿eh? Por primera vez lo vi desencajado a Úbeda reclamando. La falta creo que fue de Lugo, que ya van varias.
3: En la tercera fuerte.
0: Van varias y no le saca amarilla al árbitro. Sobre Aranda, tenía razón Úbeda. Contreras que viene sacando para Wally. Rechazando de cabeza a Casiva. La baja Celi de cabeza. El toque viene para Wally. Otra vez para Celi. Pasó al ataque Valesilla. Acá está el lateral izquierdo. Se viene frenando ante la marca de Casiva. La dejó corta para Celi. Falta, infracción de Milton Delgado para mí. Lucha con Casiva. Se quedó en el piso. Celis. Le entró muy fuerte Delgado. Hay tiro libre, favorece a Barcelona. No exageres tanto.
3: Cobra tarde el colombiano, cobra tarde. Se retrasó en cobrar. ¿Lo toca? Sí, va mal al piso.
0: Ah, y le pega a Casíbar en la cabeza.
5: Igual el tema, muchachos, es que cada vez que algún jugador de Boca o Barcelona va al piso, el contrario siente contacto y se revuelca porque aprovechan la situación del campo de juego y exageran todo.
3: Bueno, igual, pero yo acá, coincido con lo que dijo Martín, no se puede jugar así.
0: No. Casíbar sin querer, cuando la pelota estaba en el piso, después que Delgado se tira mal, lo alcanza a tocar con el pie derecho. Está moviendo la repetición en la cabeza, ¿ves?
3: Sin querer.
0: Bueno, sin querer. La pelota estaba delante de seis.
4: Yo creo que el árbitro está mirando para otro lado, chico. El árbitro está mirando para otro lado.
0: ¿Cómo muñequea el árbitro? Es una cosa.
3: Un espanto el árbitro.
0: Un espanto. Como la gran mayoría de los árbitros que dirigen las copas. Tiene que terminar con 22. Parece que tiene la orden. Cuando hay jugadas que merecen otro tipo de tarjeta. Hay tiro libre para Barcelona.
3: ¿Dónde va el hombre? ¿Al VAR?
0: Va a ver al VAR. Sí. La patada de Ascasiva, la que te dije yo.
5: Sí, claro.
0: La patada de Ascasiva.
5: Esa jugada que
3: pegó sin pelota en la cabeza.
0: Claro,
3: es
0: roja, roja eso.
5: Pero perdón, ¿no mete Celis la cabeza entre el pie y la pelota?
0: No. Si Celis está mirando para el otro lado.
3: ¿En serio?
0: ¿Lo estoy viendo? No, te lo digo en serio.
5: No sé si quiere trabar con la cabeza.
0: Bueno, pero mira para el otro lado.
3: No, puede querer trabar con la cabeza, pero la pierna de Ascasiva sale de... Después que Celis pasa la pelota, bien, además falta clarísimo.
4: Ezequiel, si acá te llama el VAR, es porque considera que es jugada de expulsión.
0: Yo lo estoy viendo bien claro ahora. Tarjeta roja, viejo. Para mí es tarjeta roja.
3: Aparte, a mí es un juego que me encanta, Rusito. Es una patada mala leche para mí.
0: No sé si de mala leche.
3: En la cabeza.
0: Bueno,
3: patada en la cabeza.
0: Pero por ahí te va a decir que quiso pegarle a la
3: roja,
0: pelota.
3: Roja.
0: Casiva. Y sí, la imprudencia. Jugada de imprudente. A los 32 minutos... Y amarilla para Merentín por protestar. Bueno, otra vez Boca desenfocado como pasó en Brasil.
3: A mí me parece que esto era evitable. A ver, puedo entender lo que me dice Ezequiel. Quizás sale la pierna cuando va a trabar con la cabeza Celis. A mí me da la sensación por la imagen de que sale la pierna de Casíbar cuando ya tenía dominado con la cabeza. Tengo una patada en el lomo.
5: Perdón, muchachos, ¿cuál es la posición más natural? ¿El pie de Casíbar o la cabeza de Celis?
0: No, pero para.
3: La más natural es el pie de Casíbar. Lo que es natural es como saca la pierna para pegarle con el tipo encima.
5: Pero le pega dos veces a Casíbar.
3: Y la segunda vez también le pega.
5: Claro, le pega dos veces.
0: Pero además la pelota está delante del cuerpo de Celis y a Casíbar le pega la cabeza del otro lado.
3: Para mí, perfectamente expulsado.
4: Pero además quiero decir esto. No se puede pretender ser campeón de América y que en todos los partidos tengas o un expulsado o una jugada de expulsión. Porque, les cuento, expulsaron a Vareiro con Cruzeiro, debieron expulsar a Weigand con Católica, hoy debieron expulsar a Aranda y ahora expulsan bien a Casíbar. Estamos hablando de mucha ventaja, ¿eh?
3: Pero está bueno lo que propone Ezequiel. No es natural dónde está Celis con la pelota, con la cabeza trabándola. Ahora, me parece que está claro que la pierna del Rusito sale después que está muy clara la cabeza de Celis por sobre la pelota. La podía evitar el golpe.
0: Celis tenía la pelota adelante, no era
3: claro. Y como dice Fernández, un segundo golpe. Hay un segundo golpe.
5: ¿Cómo? En cámara lenta es evitable. Cuando estás ahí en la jugada rápida y te meten la cabeza adelante, vos querés patear la pelota.
0: Pero la pelota estaba adelante. Acá viene el tiro. Estaba adelante, Ezequiel. No estaba al lado de Celis. La pelota estaba adelante de la cabeza de Celis, del otro lado.
3: Desde su defensor, ¿no? Ese.
5: No, permítanme disentir en esta
0: conversación. Está bien.
5: Seguramente mañana seré el único que diga que está mal expulsado Casillas.
0: Si vos querés disentir, disentí. Para mí está bien expulsado.
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2: Walter.
0: Bueno, acá viene el tiro libre y Rangel lo agarra de los pelos a pared. Este árbitro es impresentable. Del pelo lo agarró Rangel. Te digo que juega de expulsión esto. Por ahí puede exagerar paredes, pero que lo agarra del pelo es clarito.
3: Agarró del pelo, sí.
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2: Juega Lanús.
0: Sí.
2: En Bolivia, 5 del primer tiempo, 0-0 con Always Ready por la Sudamericana. Por el grupo de San Lorenzo, ya juegan en Paraguay Recoleta Santos, 5-0.
0: No está bien Benedetto, ¿eh? Está flexionando la pierna izquierda. Ahora el VAR no lo llama por este tirón de pelo. Lo mide con la misma vara, ¿no?
3: No fue igual la jugada.
0: No fue igual, pero lo agarra del pelo y lo tira para atrás, viejo. Wenga y el centro, cruzó todo el área. Siguió de largo. Quería llegar a esa pelota, llegó tarde Aranda. Se la saque lateral por el otro costado. Ya sé que no fue igual, pero...
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0: Bueno, Boca con 10 desde los 32 minutos. Acá sí va el expulsado. Veremos si mueve el banco Úbeda o si deja todo como está. Nunca lo vi hablar tanto a Úbeda, Martín, como ahora.
4: Porque está preocupado, habla con Paredes fundamentalmente para que transmita calma adentro de la cancha y para que Boca empiece a tener la pelota y ponga en el freezer el partido.
0: Bueno, Blanco para hacer el lateral. El partido ya no es el mismo del arranque.
3: No, y en el arranque inclusive ya era un partido irregular por cómo estaba la cancha.
0: Sí, pero había
3: situaciones. Y ahora
0: peor. Sí. Blanco que la mete en el área, no podía Milton, venía cabeceando y sacando la pelota Baez. Aprovecha más adelante, la tira Castillo. Hay infracción que viene cometiendo Ayrton Costa sobre el Pipa Benedetto, que no está bien en su pierna izquierda, y tiró libre en su campo para el equipo ecuatoriano.
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0: ¿Está jugando Neymar en el Santos?
2: Sí, señor, es titular. Sí.
0: ¿Cómo está el Santos en los primeros minutos con Recoleta? Bueno.
2: 0-0, 6 minutos.
0: Bueno, va a haber una tarjeta amarilla para el empujón. A los empujones están. Castillo lo empujó a Blanco, bien amonestado. Y Blanco se tira como si le hubiera pegado un pillazo.
3: Totalmente, ¿no? Naturalizado el partido.
0: Totalmente.
3: Si estos son los partidos de Copa que le gusta a la gente, porque se aburren con los 5-4 muchos. A mí me gusta más los 5-4.
0: Que también, esto, ¿no? Los 5-4. Totalmente. Bueno, Blanco en el piso, amonestado.
4: Qué verdolá, Castillo, ¿no? No juega con camiseta amarilla, verde. Juega con camiseta verde, ¿no?
0: Castillo es un verde.
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0: Bueno, ahora Boca hace todo en cámara lenta, ¿no?
3: Está bien que lo haga, tiene poder de freezer.
0: Ahora,
3: Boca se tiene que olvidar de pelear, tiene que jugar, tiene con qué jugar.
0: Y bueno,
3: más allá de las circunstancias del campo, no entiendo por qué entró en la guerra Boca.
0: No sé. Viene sacando el lateral Blanco, pelotazo largo, Menentín la baja de cabeza. Aranda lo buscaba a Milton Jiménez, viene sacando Carabalí, pelota que se va al lateral, lo alcanzaba Castillo. Desnaturalizado el partido.
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0: Si te pregunto que me comentes por radio la red estos 38 minutos, ¿tenés argumentos? 0-0.
3: Poco, 0-0, un poquito más Barcelona. A Boca le costó llegar, tuvo una llegada sola por un pelotazo de Ilolo a Merentiel. Y después fue más lucha y pelea que juego.
0: Blanco y el lateral, lo venía buscando a Milton Jiménez, demasiado Walter. Largo. Pelota que se va afuera, va a acomodar y va a sacar Contreras, sí.
4: Con Cruzeiro, a Vareiro lo expulsan al minuto 45 del primer tiempo. Es decir, Boca jugó un tiempo y adición con un futbolista menos.
0: Acá,
4: hoy
0: a Casíbar
4: lo expulsan a los 33.
0: Sí, yo tenía 32, bueno, lo mismo, un minuto más, un minuto menos.
4: Es decir, que va a jugar casi 60 minutos con un jugador menos. En una cancha con lluvia y embarrada.
3: Pesadísima la cancha.
0: Baez para Rangel, los dos marcadores centrales que venían saliendo desde el fondo. Otra vez para Baez, bien abierto, está esperando Castillo. Parecía que se nublaba todo. Viene para Baez, metió pelotazo largo hacia la derecha, se fue el balón. Saque lateral, será para Boca, no alcanzó Celis.
3: Es un pecado que Boca no juegue a la pelota porque es un equipo flojísimo Barcelona, ¿eh? Un pecado que esté con 10 del minuto 32. Es un partido para ganarlo más allá de las circunstancias.
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0: Otra vez Blanco, 40 minutos. Boca, te digo, desde que puso a Casillas no se jugó el partido. Boca lo está haciendo bien.
3: Está bien que lo ponga en freezer. Y no tuvo ninguna clara más.
0: Nada.
3: Después de la expulsión de Ascasíbar, Barcelona.
0: ¿Te puedo decir algo? No tocó la pelota Javi García todavía.
4: No, no. Y les digo algo, muchachos, que por supuesto es una consecuencia lejana, pero es una consecuencia al fin. Boca juega el sábado con este mismo equipo. El único cambio va a ser el de Vareiro. Con futbolistas que están corriendo durante 60 minutos con un jugador menos. Y eso van a jugar el sábado con un viaje de por medio.
0: Pelotazo largo buscándolo a Carabalí. Está como puntero derecho. Metió el centro, pegó en blanco.
3: No pegó en blanco.
0: Saque de arco. Será para Boca, le pegó muy mal.
3: Escúchame, ¿no va a meter a algunos jugadores? ¿No va a jugar con un mix frente a Huracán o juega con los titulares?
4: No, titulares, muchachos.
3: No, por eso te pregunto. Bueno.
4: A ver, Walter Boca no sale campeón desde marzo de 2023, hace 3 años. Sí. La Copa puede ser prioridad, pero la Copa se define en noviembre.
3: Sí, sí.
4: Boca es candidato y tiene que intentar ser campeón.
3: Pero pará, te hago una pregunta más. Según cómo salga hoy. Según cómo salga hoy,
4: pero,
3: ¿no?
4: Pero no, Dani, Boca... se juega la posibilidad de un título en 4 partidos.
0: ¿Está confirmado lo que me decís?
4: Para mí sí.
2: Penal para Hugo y Reddy.
0: Penal para el equipo boliviano.
2: Hubo una mano en el área, revisaron en el VAR. El árbitro peruano Roberto Pérez indica la pena máxima. Penal para el equipo boliviano, te aviso, Walter.
0: Dale, dilolo acá que la revienta. La va a buscar Merentiel. Está marcando Valesilia, el otro lateral, el izquierdo. La tiró hacia adelante, la viene bajando con dificultad Quiñón. Otra vez para Valesilia. Tocaba al medio para Lugo, viene robando Aranda. Acá está Aranda, el pibe puede hacer algo diferente. El toque viene para que venga dominando y venga tocando la pelota como podía Paredes, la tiró sobre el área, rechazó Baez y se viene la contra ahora. Viene dominando y jugando Celis. Bien, buen anticipo de Wenga. Le cayó otra vez a Celis, dominando Celis. Va a tocar hacia atrás seguramente para Valesilia. La aguanta Celis, se la llevó por delante y se la llevó bien ahora. Acaba Celis, busca la falta. Infracción, lo empujó ahora, lo pasó por arriba. Prácticamente el pibe Aranda Celis. Ahora, ¿por qué no la alargaba haciendo? Sí.
2: Va el penal para el equipo boliviano, Fernando Saucedo, el remate, atajó Lozada.
0: Bien.
2: Atajó
0: bien.
2: Lozada, 12 del primer tiempo. Sigue empatando Lanús en Bolivia, 0-0.
0: ¿Cómo buscaba la falta Celis, no?
3: Sí, le gusta ese juego de roce, de fricción.
4: Walter,
0: sí.
4: Volviendo a lo anterior, después lo que puede haber es un retoque. No, no juega Costa, juega Pellegrino, no juega Dilolo, juega Fidal. Pero no más que un retoque, ¿eh?
0: ¿Cómo le están pegando en la cabeza a Celis?
3: Era segundo, es un boxeador Celis, ¿eh?
0: Es terrible. Aranda se cayó, acá no es que le pegó. No, se cayó. Y al caerse le pega con el pie en la cabeza.
2: Acá viene dominando la pelota Milton Jiménez. Luchi pierde con Quiñones. El toque viene para Wally. Dominando Huila.
0: Se viene por la izquierda Huila. Amaga Huila, está esperando a Benedetto, le pegó al arco, pica la pelota y domina Javi García. Primera pelota que toca luego de 2 años y 2 meses sobre el arco derecho.
3: Y con solvencia Javi García, el remate de Huila de afuera.
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0: Entraste a aburrir, ¿no? Después de los primeros 20 minutos.
3: Pero no juegan.
0: A ver ahora con esta. Domina por la derecha Celis. Celis que viene tocando para que la vaya a buscar con infracción Castillo. Sí, sí. Falta sobre Blanco. Clarita levanta el asistente, el banderín. Cobra el árbitro Bentancur. Tiro libre y será para Boca.
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0: ¿Qué pasa con Recoleta y Santos?
2: Empatan 0-0.
0: Hay tiro libre que favorece a Barcelona. Ya tenemos 45 minutos. Después de este partido continuamos en Ecuador, pero en Cuenca, no en Guayaquil. Porque juega San Lorenzo frente a Cuenca. Pipi Novello, Nico Bosa, Martín Balobri, Daniel Fava. Toda la banda de Radio La Red atenta. La Copa Sudamericana, la Copa Libertadores, todo en Radio La Red. También te voy a preguntar horarios y días de los partidos de octavos de final que se van a disputar el fin de semana, Fer. Viene bajando la pelota y jugando Aranda. Aranda tocó para pared, otra vez para Aranda. Zafó bien de la primera marca, pero no puede con la segunda. La sacaba Carabalí. La viene recuperando y tocando muy bien ahora la pelota a pared. Viene para Aranda. Filtró la pelota para que vaya a Manentiel. Le pegó de zurda. Buena la diagonal. Domina Contreras.
3: Si juega Boca, son más los 10 de Boca que los 11 de Barcelona. Pase fenomenal de Aranda atrás de la espalda de los mediocentros. Le pegó despacio Merentiel. La mejor tuvo Boca de la expulsión de Ascacíbar. La primera llegada. No sabe qué hacer con la pelota el equipo de Faría.
5: Walter, se van a jugar 7 minutos más.
0: Bueno, acá viene dominando Valesilla. Toque para Castillo. Sacó el centro. ¡Huila! Le erró la pelota a Huila. Le erró la pelota cuando le pegaba con derecha. ¡Qué oportunidad desperdicia Barcelona! Cuando están pidiendo falta del Pipa Benedetto. Y hay tarjeta amarilla para el Pipa Benedetto. El gol que se perdió Huila.
3: Si no le pegó la pelota, era una jugada bárbara, rápida. Un buen cambio de frente, un buen centro. ¡Qué gol erró Huila!
0: Bueno, acá la amarilla para Benedetto.
3: Está bien sacada, con la pierna alta.
5: El segundo, Walter.
0: Sí, sí.
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0: Qué pelota puso el pibe Aranda, ¿no?
3: El lugar más seco de la cancha.
0: Sensacional. Y le quedó para el azul de medio exigido que patea Merentiel,
3: sí,
0: ¿no?
3: Sí, en carrera, sí, encerrado.
0: Pero fue buena esta, ¿eh?
3: Sí, señor.
0: 7 minutos. Se van a jugar. Ya pasó 1:30 de los 7 que adicionó el árbitro.
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0: Javi García para ejecutar. Más atrás le dice Bentancuri. Tiene razón. La corrió medio metro. No se puede creer. Ahora sí, más atrás. Le va a pegar Javi García. La orden de Bentancur con pierna derecha. Va a caer sobre el campo de Barcelona. No para de dar indicaciones el venezolano César Farías, el técnico de Barcelona. Viene el pelotazo largo de Javi a la posición de Milton Jiménez. Venía cabeceando Baez. Llega Aranda, sacó el centro. Valencilla que la deja corta dentro del área. El centro venenoso. Y la viene sacando de media vuelta, apurado. Esa pelota Celi. La viene a buscar y viene la contra con Castillo. Otro empujón de Blanco. Mamá, Blanco. Tiro libre para Barcelona, sector medio de la cancha.
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0: Y todo Barcelona se le va encima pidiendo tarjeta para Blanco.
3: Es tarjeta por reiteración de faltas.
0: Claro, es una máquina de empujar Blanco.
3: Boca si se abstrae del momento, del jugador de menos y juega mucho más que Barcelona, ¿eh?
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0: Hay tiro libre para Barcelona. Lo están serenando a Castillo, que le reclamaba al árbitro. Está en el piso Paredes.
3: Está.
0: No. ¿Estará haciendo tiempo?
3: Me parece. Quiere que... Algo quiere. No lo vi caerse por un motivo físico.
0: Bueno, pero se tiró en el piso y está acostado, ¿eh?
4: Se persignan en el banco, te digo.
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0: ¿Cómo le fueron a reclamar al árbitro por la falta de Blanco de nuevo, no? Sobre Castillo. Bueno, parece recuperado.
3: Fue un golpe de Celis en una fricción. En una fricción. Cabeza.
4: Yo creo que ahora lo que va a intentar Boca, lógicamente, es llevarse uno de Barcelona.
0: Sí. Y sí, porque con un hombre menos hay que aguantar mucho tiempo. Y con una cancha complicada. Claro, claro. Muy complicada.
3: Poca altura, pero altura al fin.
0: Sí, poca altura, pero hay. Bueno, hay tiro libre para Barcelona, que va a buscar en la agonía del primer tiempo. 4 minutos de los 7 que se adicionó. Creo que va a haber una jugada, va al VAR, Me parece que va a haber una jugada. Debe ser la de la contraparedes.
5: En la cara, el golpe en la
0: cara
5: a Paredes.
0: Sí, cuando choca, yo creo que lo choca. El chequeo de tarjeta roja viene,
3: Ahí puso la línea
0: para que no se acerque.
3: Exacto.
0: Está muy bien.
3: A ver, al VAR. Hubo un golpe. A mí hubo un golpe. A primera instancia me parece que se cae.
0: Sí.
3: A ver.
0: Le apoya el brazo en el hombro. Pero quiero ver cuando se cae. No enfocan cuando se cae.
3: No. Es el golpe. Pero eso para mí no es expulsión, pero bueno.
4: No es para tarjeta roja. Para mí no, si acá hay roja es porque ya echaron a Casíbar.
5: Gallo no está en el VAR.
0: Para una amarilla te digo que sí,
3: No llama al VAR por amarilla. El VAR no llama por amarilla.
0: No llama por amarilla.
5: Acá se va a ver la personalidad del árbitro.
0: Vamos a ver.
3: Inteligente Paredes,
0: Sí. Sí. Porque le apoya el brazo en la cara, Apoya el brazo en la cara.
4: Pero una cosa es cuando se usa el brazo o la mano como arma. Y otra cosa, es cuando apoyás. Por eso una cosa es pegar el sacudón.
0: Por eso te dije que le apoya el brazo. Yo estoy viendo la. Le apoya el brazo. Vamos a ver qué decide el árbitro.
3: Tiene pinta de poca personalidad.
0: Para mí lo va a rajar,
3: Para mí también.
0: No lo va a sacar roja. Lo va a sacar amarilla. No, roja. Expulsado Celis. Le apoyó el brazo de mala manera para el árbitro. A los 45, 50 minutos.
3: Bueno, esto es una opinión personal. Yo sé que el mundo Boca se va a enojar, Vergonzoso el árbitro. Vergonzoso. La verdad que para mí puede ser amarilla por la imprudencia, de ninguna manera roja. Y mirá que Celis es un jugador fuerte,
4: Le dije que iban a tratar de compensar y que Boca iba a tratar de llevarse alguno.
3: Vergonzoso lo de este árbitro Betancourt.
4: Pero además no se entiende qué cobró.
3: Y el VAR también es responsable porque el que Betancourt no cobra de entrada, llama el VAR para ver la jugada.
5: Es Nicolás Gallo, pero vos sabés que
3: Asito tremendo.
5: Carlos Betancourt solamente había dirigido 9 partidos de Copa Libertadores. Este es el décimo. No tiene un recorrido largo, extenso en plano internacional.
6: Gallo sí tiene recorrido.
5: Gallo
3: es un zorro viejo.
5: Pero ¿sabés cuál es el tema? Si vos tenés personalidad, sos un árbitro de campo de personalidad, vas al VAR y desestimás el llamado del VAR.
3: Sacás amarilla
5: y listo.
6: Yo, la verdad, con el recorrido que tiene Gallo, llame por esta jugada para revisar al VAR.
4: Mirá la seña de Celis. Cuando se va.
0: Bueno, Paredes para el tiro libre. Se termina el primer tiempo. Los 2-10. Expulsado a Casimiro a los 32. A los 50, Celis. El centro de Paredes. Viene sacando Baez. Le pegó como venía la pelota Aranda. Hay tiro de esquina. Rosó en un hombre de Barcelona.
3: Boca era más con 10, con uno menos. Imagínate con jugadores iguales.
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0: Va a venir el tiro de esquina. Está Merentiel a los forcejeos. Paredes para ejecutar. Viene el centro. Primer palo de cabeza. La viene sacando hacia adelante. Allí estaba la marca Baez. A toda velocidad se viene por la derecha. Veremos si se puede frenar. Acá está amagando Huila. Rechazaba muy bien Delgado. La viene bajando de cabeza. La pelota Rangel. Recupera Boca. Pelota que viene sobre la izquierda para Paredes, que se había quedado después del tiro de esquina. Está esperando Merentiel. Está esperando y llegando Aranda. La quiso filtrar y sacó la pelota Valesilia. Veremos si hay tiempo para la contra. Se termina el primer tiempo. La viene dominando Quiñones. Está esperando que sus compañeros vengan en ataque. Viene para Valesilla. Cuando este árbitro Betancourt, de muy flojo desempeño, por no decir otra cosa, anuncia que en Guayaquil ha terminado el primer tiempo. Copa Libertadores. Barcelona 0, Boca 0. Los 2-10. Expulsado Sasca Sibar en Boca y Celis en el equipo ecuatoriano. Final del primer tiempo.
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3: Primer tiempo desnaturalizado, accidentado, con expulsiones, sin arquero Boca. García a la cancha después de 2 años. Un árbitro paupérrimo. Bien expulsado Sasca Sibar. Pésima la expulsión de Celis. Así está el partido. Boca, 10 contra 11, mostró mejores cosas. 2 llegadas, 10 contra 10. En lo lógico, lo tiene que ganar.
0: Ezequiel con Barcelona.
5: Bueno, se va Barcelona al vestuario. Queda con 10 jugadores por la expulsión de Celis. Y tiene 2 jugadores amonestados. Darío Benedetto y Byron Castillo en el banco esperan. Ceballos, Vargas, Mina, Perlaza, Intriago, Montaño, Martínez, Mejía, Perlaza, Parralles y Tito Villalba.
0: Martín.
4: Bueno, esperan Barinaga, Figal, Pellegrino, Belmonte, Alarcón, Zenón, Velasco, Chango, Ceballos, Hanson, Romero y Braida. Ya ingresó Javi García. con amonestación está Merentiel y Aranda.
0: Te pregunto por Lanús, que está jugando en Bolivia, empezó 21-30, Fer.
2: En el alto, 24 minutos del primer tiempo, está empatando con Always Ready 0-0. Recordamos que los 12 minutos Lozada, el arquero granate, le atajó un penal a Fernando Saucedo. Se termina el primer tiempo también en Caracas por el grupo de Rosario Central. Universidad Central de Venezuela, Independiente del Valle, están empatando 0-0 y se juega el primer tiempo en Sudamericana por el grupo de San Lorenzo. Recoleta y Santos, 25 minutos 0-0.
0: Hacemos un alto con el fútbol, pero se viene el servicio informativo de Radio La Red para conocer todo lo que pasa en el mundo y también acá a nivel nacional. Y lo presento a Daniel Langenecker. Daniel, bienvenido, ¿cómo estás?
9: Gracias, Walter. 21 y 55 minutos en Buenos Aires, temperatura 21 grados, humedad 83%, cielo mayormente nublado. Títulos de la red informativa. Sin Karina, Milei viaja rumbo a Estados Unidos. El avión presidencial partió esta tarde y lleva también a Luis Caputo y al canciller Pablo Kirchner en su visita número 17 a Norteamérica en sus 2 años y medio de gobierno. El presidente intenta atraer inversiones extranjeras al país. Esta vez participará de la conferencia global del Instituto Milken en Los Ángeles. Reforma laboral. La Cámara le dio 24 horas al juez Ojeda para enviar la causa y ratificó que el fuero laboral quedó afuera. Es en el marco de la causa iniciada por la CGT al considerar contraria a la Constitución Nacional la reforma de la Ley de Trabajo. Alerta por un posible faltante de gas. La industria evalúa frenos en la producción y un plan de contingencia energética. Mientras, el gobierno apura gestiones para que los buques de GNL lleguen a tiempo. Conmoción en Brasil por el caso del estudiante que entró al colegio y mató a balazos a 2 personas e hirió a otras 5. El chico de 13 años utilizó una pistola de su padre tras efectuar disparos y pese a que aún contaba con munición se entregó a la policía. Quinielas nocturnas salió el 7682-7682. Bonaerense 1718-1718. Pronóstico para Capital y Gran Buenos Aires. Mañana miércoles, chaparrones a la mañana, tormentas a la tarde, tormentas fuertes a la noche. Ahora en Capital Federal, temperatura 21 grados, humedad 83%, cielo mayormente nublado. A las 21 y 56 pasaron los títulos de la red informativa. Walter.
0: O sea que lluvia a la mañana, a la tarde y a la noche. Hay que salir con el paraguas en el bolsillo.
9: Totalmente y cada vez llueve más.
0: Chao, Dani, abrazo. Abrazo.
2: Gol de Always Ready.
0: Dale.
2: Roger Gómez a los 26. Saca ventaja el equipo boliviano. Always Ready le gana a Lanús 1-0.
0: Prepara el comentario, Daniel, el atómico Barreto de este primer tiempo. Barcelona 0, Boca 0, Copa Libertadores.
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0: Una noche impensada, primero por la condición climática que atenta contra el juego de Boca. El mediocampo de Boca ha mostrado del partido con Lanús para acá, ha demostrado ser de lo mejor del campeonato, lo mejor de la Argentina, sale de memoria. Paredes, Delgado, Ascasíbar, Aranda. El campo, por su estado y por la lluvia, atentó contra el juego. Enseguida nomás se vio que en la fricción Boca se desespera. Esto es una cuestión que tendrá que ver para la competencia internacional, Zafa por este árbitro paupérrimo árbitro colombiano, que no vio la patada de Aranda, tampoco la vio el VAR. Gallo, de experiencia, no la vio. A mí me da la sensación que la patada de Aranda era de roja. Puedo entender que quizá hay un condicionante con el campo y por eso el deslice es mucho más severo, es mucho más rápido, pero la pierna de Aranda le pega al jugador de Barcelona, de Guayaquil. Para mí perfecta la expulsión de Ascasíbar, innecesaria falta de Ascasíbar en la cabeza de Celis. Y después me parece que el árbitro compensa, porque hay una falta de Celis que quiere apoyarse y toca con antebrazo la cara de Paredes. Inteligentísimo Paredes, llama el árbitro VAR, lo mira el árbitro campo y lo expulsan, queda con 10. En ese contexto pierde Barcelona. Con 10 hubo un pase de Aranda para Merentiel, una llegada por afuera de Boca. Con 10 de Boca y 11 Barcelona, todavía no se jugó el partido con 10 y 10, porque se jugó en cuanto a tiempo, pero no se jugó en cancha. Está disminuido el equipo de César Farías, es un equipo menor. Ahora, me da la sensación que Boca va a tener que cambiar el chip, Boca va a tener que jugar con menos nervio, con menos fricción, con menos posibilidad de expulsión amarillas. También zafó Lautaro Blanco, decía Martín Arévalo, 2 amarillas, una más lo deja fuera del próximo compromiso de Copa, y zafó porque hubo 2 empujones importantes y una falta post expulsión de Celis, que para mí era para amarilla. Bien el arquero del conjunto ecuatoriano Contreras, que sacó una pelota casi gol de Di Lolo al comienzo del partido, y Celis tuvo una chance inmejorable que pudo sacar el arquero García. Y después la lesión de Bray, hablábamos en la previa de que no tenga ni un resfrío Bray, porque iba a atajar un arquero que hace 2 años que no juega, más allá de su experiencia. Y 2 años y 2 meses después tuvo que ponerse otra vez la camiseta de Boca Javi García por la lesión de Bray. Por cómo salió, a mí me da la sensación, para que tengo la claridad, por cómo salió me parece que no va a estar en el partido con Huracán. Ahora, después en cancha, a Boca lo perjudica pelear. Este equipo de Boca, este plantel de Boca, este equipo con esta característica, tiene que jugar. Obviamente que la cancha es un atentado para ese juego. Pero Boca entró a pelear. En un momento del partido, Aranda, Delgado, Lautaro Blanco, el mismo Rusito Ascasíbar. Totalmente evitable la patada 6 en el piso, más allá que muestre cámara lenta o cámara rápida. Ya estaba cubierta por la cabeza de Celis en una posición antinatural. La pelota, y el Rusito sacó 2 veces la patada, una a la cabeza y otra al cuello. Innecesario. Innecesario. Boca va a tener que jugar con sus nervios. Boca va a tener que basarse en su juego. Para mí el partido está abierto. El partido lo puede ganar. La expulsión de Celis le abre una carta más. Primer tiempo inanalizable en Guayaquil.
1: Ha comentado Daniel el Atómico Barreto este primer tiempo de la Copa Libertadores. En Guayaquil están igualando al término de la primera etapa. Barcelona 0, Boca 0. Casi 40 minutos, está jugando Lanús en Bolivia y está perdiendo 1-0, sigue así todo.
2: Se mantiene la ventaja mínima para el equipo boliviano, 37 minutos del primer tiempo, Walter.
1: ¿En Caracas qué pasa?
2: En Caracas está jugando Puerto Cabello de Venezuela frente a Cienciano, están igualando 0-0 y también está jugando por la Copa Libertadores y por el grupo D Central, Universidad Central frente a Independiente del Valle. Están empatando 0-0.
0: Saludo al Tolito saliendo de la cancha de San Lorenzo del partido de Gremio Riestra. Y un saludo a mi amigo Juan Bonet, fana de Boca, desde Aruba nos escucha.
3: Desde Aruba, qué
0: bien. Desde Aruba.
3: Bien, puso lógicamente Radio La Red, ¿no?
0: Está escuchando Radio La Red como siempre.
3: Entra como un balazo,
0: Se fue Benedetto,
3: Se fue Benedetto, No estaba bien. ¿Quién ingresó?
4: El número 35, Jefferson Intriago.
3: Bueno, en Boca.
1: Martín.
5: Por ahora sin modificaciones.
1: Cuando quiera.
3: señor Bentancur, y espero que mejore, ¿no? Con el arbitraje, querido.
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3: Movió Barcelona, pelota que viene hacia atrás para Valesillas. Ya están jugando la segunda etapa, Copa Libertadores, Barcelona y Boca. Pelota al medio, la viene dominando Intriago, que recién ingresó. Se paró en el medio Intriago, ¿eh?
0: Sí.
3: Mira, Huila fue de centro delantero.
0: Huila fue punta de área, tal cual.
3: Y Castillo se vino a la izquierda.
0: Exactamente.
3: Como te digo todo, ¿eh?
0: Manejás todo, Walter.
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3: Quiñones se vino a la izquierda.
0: Quiñones fue más adelante y Castillo se quedó en la derecha.
3: Sí, señor. El centro que venía sobre el área está marcando, sacando de cabeza a Paredes. La quiere bajar, pero no puede por allá. Allá estaba tratando de dominar esa pelota para llevársela a Huila. Pelotazo largo, viene devolviendo de cabeza a Baez. Le cayó la pelota a Aranda, la quiso hacia adelante, rebota en Baez, rebota en Aranda.
7: Walter, sí. Tiene un golpe en la ingle, Leandro Bray. Chequeamos con Ezequiel Sosa.
3: ¿Viste?
7: Y es un golpe por ahora. Veremos si requiere un estudio o no. Si eso era un golpe.
0: Claro, zafa.
7: Zafa. Si hay algo detrás del golpe, lo veremos.
3: Por eso vos me dijiste la ingle, yo te dije la aductora, ahí nomás.
4: Sí,
3: él tenía la mano ahí cuando salía, ¿viste? Se puso la mano ahí del dolor.
4: Me dijeron entre el muslo y la ingle. Sí. Hay que descartar nada en la costilla porque
0: es importante.
4: Pareciera algo de la costilla, nada.
3: El tiro libre para Barcelona, va a buscar Rangel, va a buscar Baez, el centro que viene pasado, rechaza de cabeza Di Lolo y se viene por el sector derecho para tirar la larga Wenga. Venía parado, mejor dicho, la quería dominar Merentiel, estaba allí Aranda también, rebotó la pelota en el hombre que salió a marcar, que era Baez, era lateral.
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3: Paredes filtró para Aranda, disculpame, se acerca al área y la puerta del área le viene despejando Rangel, el moreno. Ahora sí.
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3: Wengan que le ganó muy bien ahora. Quiñones sacó el centro, Milton Jiménez rechaza como vino otra vez Rangel. La devuelve Paredes, le pegó al arco. Las manos del arquero Contreras, le puso las manos, pelota que sale sobre el costado y había posición adelantada. Será tiro libre para Barcelona.
0: Buen remate
3: de Paredes.
0: Buen remate de Leandro de afuera, tiene libertad en la mitad de la cancha. No lo asfixia, ya tuvo dos pases y tiene libertad de campo abierto. Y con cara al arco contrario, Paredes.
3: ¿Qué pasa con Recoleta y Santos?
8: ¡Hay gol del Santos! Ah,
3: ¡olía sangre!
8: Neymar a los 40. Santos le está ganando a Recoleta 1-0.
3: Y además, mirá quién lo hizo.
8: Claro.
0: ¿Cómo quedó ahora? ¿Queda un poco más arriba el equipo de Ney?
8: Y claro, resurge en la tabla de Copa Sudamericana, pensando también en la posición de San Lorenzo, el Ciclón y Santos, 5 puntos. 4 para Cuenca, 3 para Recoleta.
3: Qué raro que no dijiste nada.
0: No ten fin.
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3: La viene dominando el centro medio de la cancha Quiñones. Toca hacia el medio. Intriago que viene dominando, recién ingresado. La pisa para acá, la pisa para allá. Viene jugando hacia la izquierda para Valesilla. Valesilla que la va a abrir. La viene dominando y dice, bueno, falta infracción de Castillo. Sobre Castillo de Wengan. Le cruzó el brazo sobre el cuerpo. Tiro libre será para Barcelona.
8: Bueno, dije bien, Castillo a la izquierda.
0: ¿Eh? Castillo a la izquierda y va a tener que cuidarse del juego aéreo ahora Boca. Todo al área va a ir Barcelona. No tiene mucho recurso por abajo.
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3: Tiro libre que va a ser Intriago. El recién ingresado. Veremos si busca la cabecita de Valesilla. Está esperando Huila, los manotazos con Milton Jiménez afuera del área. Se paran todos en la línea del área grande. Veremos quién despega para ir a buscar al área. Acá está Intriago. Intriago la veía peinando. Primer palo Quiñones. Le quedó la pelota para sacar el remate. Le pegaba Carabalí de media vuelta. Pelota que se va afuera por arriba.
0: Puso bien el cuerpo. Después le pegó muy mal de derecha afuera.
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3: Le Puerto Cabello.
4: De los campeones nada más, hay que dormir bien todo.
0: Siempre, todos tenemos que dormir
3: bien. Sí,
8: en la Copa Sudamericana, Grupo B. Gustavo González, Puerto Cabello, le gana Cienciano 1-0.
3: ¿Cómo no te gusta polillar bien, Caño?
9: Y tengo un cano.
3: Claro. Acá va Javi García, te la dejé picando.
0: Con C.
3: Pelota, con C. Claro. Pelotazo largo. Peinaba la pelota Milton, la viene sacando Rangel. Pelota que cae en el medio, no podía dominar las paredes. Nadie se hace dueño. La jugaba Intriago, cruza en el anillo central Huenca y la levanta. La viene a buscar y la tira hacia adelante ahora Blanco. Pelota que viene en el terreno de Baez. Bajen la pelota, muchachos. La bajaron y viene Merentiel, rechaza Baez. Cruzando muy cerquita de Leña de la Grande. La venía bajando Castillo. El toque vino hacia el medio para Intrago. Intrago para Valesilla. Buen taco de Castillo. Qué bien que la hizo. Se viene a toda velocidad. La van a tirar larga. La venía a buscar Castillo. Le ganó a Dilolo. Sigue Castillo. Se metió en el área. No fue nada eso. No fue nada, Ayrton Costa, ¿no? Bueno. 5 minutos tenemos del segundo tiempo. Faría se desespera pidiendo penal. ¿Vos cómo la viste?
0: Me parece que se tira Castillo, pero tira es imprudente lo que hace Costa.
3: Sí, pero se venía tirando antes.
0: Se venía tirando antes.
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3: Valecilla para Intriago. Intriago que viene jugando para Quiñones. La cambió para Carabalí. Se dio cuenta en la puerta del área grande. Rechaza de cabeza Blanco. Aranda juega con Paredes. La tira larga, demasiado larga para Aranda. Venía ganando sobre el sector derecho Baez. Jugaba con Carabalí. Hay pelota que se va al lateral.
0: Se agranda Barcelona. Está jugando 10 contra 10. Boca no corta el medio. Boca sufre en el fondo y no la agarra Aranda.
3: ¿Sabés quién no corta? ¿Quién no está agarrando la pelota? Delgado.
0: No, poco.
3: Muy poquito.
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8: Gol venezolano.
0: ¡Epa!
8: Gol de Universidad Central. Juan Camilo Zapata, 11 del segundo tiempo para el grupo de Rosario Central en Libertadores. Universidad Central le gana Independiente del Valle 1-0.
0: ¿Cómo está la tabla en el grupo de Rosario Central?
8: Bueno, con este resultado Central no se clasifica matemáticamente hoy. Central líder con 10, 7 para Independiente del Valle, 6 Universidad Central, 0 Libertad.
3: Ahí saque lateral, favorece a Boca, lo va a hacer Lautaro Blanco.
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3: Por protestar lo amonestaron a Carabalí, y claro, bien amonestado.
4: Correcto, el segundo que queda en cancha con amarilla.
3: Pedía penal desesperadamente, vos sabés que viéndola tranquilo, viste acá en el monitor, no es penal.
0: No es penal de ninguna forma.
3: De ninguna forma.
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8: Boliviano.
3: Arranque que la cambia para Carabalí, ya estoy. Viene jugando para Intrago que maneja. Entró bien este Intrago.
0: No, pero fíjate que no corta Boca, lo deja lanzar, lo deja, lo mira a ver qué hace con la pelota Intrago y Quiñones.
3: Ahí están los dos, mirá. El pelotazo largo sobre la izquierda venía para Castillo de cabeza. Rechaza el vértice del área Huenga. La viene recuperando rápidamente. Juega Intriago, que entró bien, reitero. Saca, anticipa bien y gana Huenga sobre la marca de Castillo. Venite con ese gol.
8: Gol de Always Ready, Enrique Triverio de cabeza. 45 del primer tiempo. Ahora el equipo boliviano le gana a Lanús 2-0.
3: Triverio el argentino.
0: Sí, Enrique. Señor.
3: Número 9. Intriago que juega, domina Baez. Viene abriendo para Carabalí. Huila que la va a buscar en la derecha. Pasa otra vez por Intriago. Les dije que entró muy bien el 35, el mediocampista.
0: Está muy atrás Boca,
3: Juega para Valesilla, espera muy atrás Boca, dominando Valesilla. Busca conexión. La viene a buscar Quiñones. Se retrasa Quiñones. La cambió sobre la derecha. La baja con el pecho muy cerca del área para dominar. Ahora Carabalí. La deja para Quiñones. Se va a meter en el área. Viene amagando. Lo está marcando Blanco. Lo empujó Carabalí. Y hay falta. Tiro libre, Quiñones era. Tiro libre será para Boca.
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4: Muchachos,
0: sí.
4: Vareiro en este partido hubiese sido expulsado a los 5 minutos, ¿no?
0: Se va a tener que cuidar ahora.
3: Y sí.
4: Claro que hubiese sido.
3: Piña bien.
0: Igual tiene que cambiar el chip Boca de esto, ¿Sabés por qué? Porque la historia dice que en la Copa Libertadores tiene que tener equipos guapos. Ahora, este equipo es guapo por juega. Para. No, pero por lo que juega.
3: Claro, no confundamos. Es lo mismo cuando dicen hay que tener huevo. Huevo es huevo jugar. Jugar bien.
0: Ah, tenés que meter. Alguna vez
3: tenés
0: que meter
3: la pelota, meter, rapar.
0: Pero no tiene sentido la expulsión que.
3: Pero huevo no es pegar, ¿viste? No es jugar con los codos, no es, eso no es huevo.
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1: Paredes la filtró para Menentiel, que no llegó a puntearla. Domina Contreras, otro pase. Ya es habitual en Paredes, tres dedos.
0: Tiene libertad para llegar con la pelota sin marca Paredes. La habilidad, la jerarquía de Paredes. ¿César Farías está viendo el partido? ¿Está en la cancha César Farías?
4: Está.
3: Si lo deja Paredes libre.
7: Por el igual, amor, muchacho, de el pase de cachetada de Paredes.
0: Pero no tiene un tipo
7: está
0: encima, fíjate, la libertad.
3: Es una marca registrada.
0: Y sigue tirando pelotazo tranquilo Paredes, sigue jugando con libertad, no le pone marca encima.
3: Pero digo, es una marca registrada, el pase 3-2 de Paredes es una marca registrada.
0: Pero si lo dejas jugar, te juega con más facilidad aún.
3: Sí, está bien, no te enojes, Barito.
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3: Deja que le siga pegando tres dedos contra el equipo que sea. Que fútbol, es jerarquía. Huila, domina Huila, lo marca Weingart. Viene tocando hacia el medio. La va a dominar Intriago, después del pase de Bay, que estaba adelantado. Viene dominando Intriga, posición del número 10. La cambió a la derecha. Por allá se viene para tratar de sacar el centro. Veremos si puede Baez. Tocó la pelota para Carabalí. Le va a pegar al arco. Le pegó como venía Lugo. Rebotó la pelota. Allí estaba Paredes en la puerta del área. Cuando creo que cobró posición adelantada. No, saque lateral. Será para Barcelona.
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1: Domina la pelota Carabalí. El toque viene para Quiñones.
3: Qué mal que le pegó, ¿no?
1: Saque de arco a cualquier lado.
0: Martín, ayúdame. No recuerdo un partido tan atrás Boca, ¿eh? Está 10 contra 10 ahora. No hay una diferencia en cuanto a jugar de menos. Está muy atrás Boca, ¿eh? No,
7: con Cruzeiro Boca esperó porque el empate
0: estaba expulsado Vareiro ahí.
7: Sí, es cierto. Acá es 10 contra 10. Lo que pasa es que también, Dani, acá hay que tener en cuenta el estado de la cancha, sí. La lluvia. Boca juega el sábado con este mismo equipo, ¿eh?
0: Es verdad.
7: Hay una sola modificación.
3: Y ahora no está lloviendo, por
7: y
3: suerte.
7: Y te digo una cosa, Huracán espera con 6 días de descanso.
6: No es 4-4-2 ni 4-3-3, es la mejor.

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1: Y un detalle, Dani Walter, que tiene que ver con lo que viene y con lo que estamos viendo. Si uno analiza cómo está la cancha, claramente que beneficia a Barcelona porque Boca juega mejor al fútbol.
2: Sin ni hablar eso.
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3: Bueno, hay saque lateral que va a ser para Barcelona cuando el árbitro cobra falta.
4: ¿Te puedo decir Elvio?
5: ¿Por qué no? Si es mi nombre. Walter Nelson Elvio.
3: Elvio, desde hoy caño Elvio.
5: El nombre de mi papá.
0: Muy bien. Me gustó. 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
3: Domina la pelota Valesilla, viene amagando frente a la marca ahora de Wengan, enganchó hacia adentro, pelota que viene jugando para Lugo, Lugo para Valesilla, el rebote, la tiene que sacar del área, muchachos, la sacó muy bien ahora, estaba allí en el área, bien recostado para sacar la pared, y la tiró larga para Mentía, que metía el taco para Milton, lo anticipa bien para Bay. No está bien Milton, ¿eh?
2: No.
3: Se deja anticipar
2: muy
3: mucho.
2: Muy firme Di Lolo, ¿eh?
3: Pelota para Lugo. Lugo para aquí, para buscando sobre el centro izquierdo a Castillo. Castillo para Lugo. Llegó con lo justo. Lo marca Di Lolo. Bien Di Lolo. Firme. La deja para Paredes. Muy cerca del área de Boca. La revienta y la saca definitivamente Di Lolo. La bajaba Milton. Se la viene llevando por el medio. Aranda la cambió toda. Esto tiene que ser gol de Merentiel. Acaba Merentiel. ¡Tapó! Tapó muy bien Contreras, le adelantó demasiado. Y Merentiel, que está peleado con el arco, la viene sacando Contreras. Parecía falta de Merentiel. Saque lateral, será para Boca.
1: Se gran van pase a venir dos modificaciones.
2: Gran pase de Aranda para que Merentiel defina. Domina largo y le da posibilidad al arquero Contreras de recuperarse.
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3: Bueno, se viene el Changuito y Velasco. También se viene Villalba, Tito Villalba. Se va Castillo.
6: Sí, el 26 se retira Byron Castillo a la cancha Tito Villalba, que iba a ser titular, pero por la resistencia de la gente arrancó en el banco.
1: Primer cambio, el ingreso de Alan Velasco por Miguel Merentiel, que terminó muerto en esa jugada donde corrió para poder definir. A la cancha Velasco, que viene de marcar dos goles, tiene tres con la camiseta de Boca. Y también a la cancha el número 7, Chango Ceballos, sale Aranda, uno de los amonestados que tiene Boca.
2: Lugar por lugar, lo conserva Jiménez y va Changuito a acompañarlo.
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3: Me gustan los dos, ¿eh? Son habilidosos, sí. Y rapiditos para esta cancha.
1: Igual cambia porque Velasco va por Aranda y Boca juega con uno por afuera y uno por adentro.
3: Claro, ¿no? Sí.
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3: Bueno, Ayrton Costa está sentado en el piso, ¿eh? Vamos a ver qué tiene. Ahí le reclama Huila. Acusó un golpe de Huila. Se está agarrando la cara. Ahí se da la mano. Buah, no pasó nada.
2: ¿Tendrá la revancha?
3: No sé.
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3: Velasco viene a la derecha, Changuito Ceballos a la izquierda. Jiménez por el medio, Aranda, lo busca Jiménez. Enganchó bien, giró. Puerta de área, acá está Jiménez, la cambió toda para Wengan. 35 metros del arco, le quiso apuntar el arco, no se decidió. Abre para Velasco, bien parado como Gubín. Por la derecha, viene vagando Velasco frente a la marca de Valesilla. Toca hacia atrás para Delgado, controla la pelota a Boca. Hace posesión de pelota. El toque hacia atrás para Di Lolo. Viene abriendo otra vez para Velasco. Bien pegado a la raya. Arrancó Velasco. Viene tocando a la posición adelantada de Wengan. Tiro libre para Barcelona.
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3: Hacemos un recorrido con los resultados, muñeco.
4: Cómo no, por Copa Libertadores ya ganó Rosario Central 1-0 a Libertad. Por Copa Sudamericana ya perdió Deportivo Riestra como local en San Lorenzo frente a Gremio 3-0 por Libertadores. Terminó el primer tiempo. Always Ready le gana a Lanús en Bolivia 2-0.
3: En la Champions League.

0: con gol de Saka.
1: Ganó el Arsenal 1-0 al Atlético de Madrid, el equipo inglés es finalista.
0: Mañana a las 4 de la tarde sale el otro finalista, Bayern PSG, que repitan el partido que hicieron en el de ida.
2: Por favor.
1: Ah, bueno, bueno. Sí,
2: por no favor. Le gustó a Fer.
1: No, a mí me gustó un partido serio como el de hoy.
2: Bueno, está bien. Ah, ¿el de hoy fue más serio?
1: Sí, claro, por supuesto.
2: Ah, está bien.
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0: Perdóname.
2: Parecía que se venía. ¿Me decías?
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0: Tiene la pelota y viene jugando ahora Lautaro Blanco. Pelota para el Changuito Ceballos. Primera pelota que toca. Allí está la marca Carabalí. La trajo hacia adelante. La dejó ahora en el centro medio para Delgado. Delgado para Paredes. Lo busca Ceballos. Puede estar el gol. Ceballos, no. ¿Por qué no lo hiciste vos? Lo buscó a Milton Jiménez la pelota. Que se va larga. ¿Por qué no llegó el 9? Tenía que haber definido el Changuito ante la salida de Contreras. Se lo perdió Boca en 18 minutos del segundo tiempo.
2: Asistencia deliciosa de Paredes. Cara interna, pie derecho, perfecto, pase recto. El Changuito buscó que defina Milton, quedó larga. Boca estuvo al borde del primero.
0: No tuvo el egoísmo de los goleadores el Changuito. O la había picado por arriba en un golazo.
2: Sí, inclusive lo podía eludir, pero también. Pase de Paredes.
0: No, pero
2: y la marca del Barcelona, ¿no? Bien, gracias.
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0: Yo creo que con Velasco y el Changuito Ceballos va a tener oportunidades, vos.
2: Sí,
0: son
2: sí,
0: rapiditos, son hábiles, cancha pesada.
4: No, y aparte, muchachos, mejoró el campo de juego.
2: Mejoró sí, mucho, ¿eh?
4: Ya no hay agua. Mejoró el campo de juego,
2: o sea, casi no
4: mejoró
2: hay agua.
4: Boca también.
0: Sí, es verdad. Paredes de Llover y ya no se levanta agua. Es increíble, ¿eh? Con todo lo que llovió.
2: Muy firme Di Lolo, ¿eh?
0: Muy firme. Tiene la pelota Di Lolo, jugó para Velasco. Sector medio de la cancha. La cambió para que venga, dominando Blanco. Le dice a Ceballos, vení, vení. También que lo acompañe Delgado. Viene para el Changuito. Está esperando el chiquilín Delgado. El Changuito junto a dos. La toca para Delgado. Juega hacia atrás para Blanco. Triangulan bien por la izquierda. Acá está dominando Blanco. Aparece Paredes para meterse en la conversación. Lo buscaba el Changuito Ceballos. Viene cruzando. Va y si toca hacia atrás para Contreras.
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0: previa. Perdóname, le erró Carabalí. ¿Qué pasó?
2: Árbitro,
0: disculpame, dale, dale.
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1: Buen venezolano.
0: Ya estoy, sacó Blanco para Ceballos. Ceballos para Blanco. La filtró bien para Ceballos. Puerta de Ani por izquierda. Viene Ceballos maniobrando, la dejó atrás. El toque viene para Delgado, todo anulado, posición adelantada.
2: ¿Sabes que me parece que habilitaba a todos Rangel a mí cuando bueno. Parte el pase?
0: Sí.
1: Gol de Universidad Central por el grupo de Rosario Central en Libertadores, Juan Manuel Cuesta. Universidad Central le gana a Independiente del Valle 2-0.
0: ¿Qué equipos argentinos juegan mañana por la Sudamericana?
1: Mañana por Sudamericana, 9 de la noche, Macará frente a Tigre. Barraca Central recibirá Olimpia, 21-30, Botafogo Racing.
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0: 20 minutos tenemos del segundo tiempo. Acá viene dominando la pelota Quiñones. Se metió en el área Quiñones. Lucha con Di Lolo. Impasable por abajo y por arriba. De zurda la viene sacando Ayrton Costa. La viene a buscar. Ya la deja Milton Jiménez. Le dejó la pelota para que juegue retrasado ahora el jugador Delgado. Delgado para Velasco. Quiere pasar con Intrago y no puede. La saca Valesilla hacia adelante. Pelota que va a dominar seguramente Di Lolo. Ante la corrida rápida por parte de Castillo. La sacó hacia adelante. La recupera ahora para jugar a Quiñones. Quiñones que viene jugando hacia el medio. Aparece Lugo. Se acerca al área. Filtraba Lugo. Le rebotó la pelota a Huila. Le cayó a Delgado y sale jugando el equipo de Boca desde el fondo.
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0: Paredes para Velasco. Buena gambeta de Velasco. Se le fue. Cobró la falta, ¿eh? Porque hubo empujón de Valesilla. Sí, sí. Tiro libre será para Boca. Justo en la línea lateral.
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0: 23 minutos se van a cumplir. Opina Daniel Barreto. Este 0-0 por Radio La Red. 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
2: El partido en una meseta, Boca siempre más cerca por la libertad de Paredes, por Changuito, por Velasco, por Jiménez. Todavía no llega tanto. Las más claras tuvo Boca. Te cuesta todo a Barcelona.
0: El toque hacia atrás, la viene dominando Ayrton Costa. Todo Barcelona esperando su campo. La hace correr para Delgado. Delgado que juega hacia atrás para Di Lola. Que juega más para adelante, muchachos. Acá la saca Di Lola. Devuelve Valesilla. Le va a caer el centro medio de la cancha. Ahora Intriago. Intriago que busca por abajo. Le quedó la pelota. La quería cambiar toda. Castillo no fue bueno el pase. El rebote va a caer en el medio de la cancha. Y va a salir Juan Báez.
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0: Carabalí la perdió con Blanco. Jugó Ceballos, viene para Paredes. Lo tocaba la pasada Lugo y la tarjeta amarilla. Bien amonestado, sí, Lugo.
2: Tarde amonestado,
0: tarde. En el primer tiempo pegaste 4 murras y no te sacaron tarjeta. ¿Qué querés?
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0: Hay cosas que no voy a entender, ¿no? En algunos jugadores. No solamente
2: Por ejemplo,
0: esta falta en el medio de la cancha.
2: Sin sentido.
0: O sea, la pelota ya no la ves, más un topetazo. ¿Para qué?
2: Atenta contra tu equipo.
0: Pero hay que ser un poquito más inteligente, pregunto, no sé. Estaba en el medio de la cancha, pues.
2: Sí. Pausa de hidratación.
0: Bueno, aprovecho para ir con Ezequiel Sosa para ver qué dice el señor Farías.
4: Bueno, va a aprovechar para dar algunas indicaciones. Amonestados en cancha Walter quedan Brian Carabalí y el recientemente justamente amonestado Matías Lugo, porque después estaba Benedetto y Castillo, pero ninguno de los dos está en el campo de juego.
0: Martín.
5: Bueno, aprovechan para hidratarse. Úbeda pregunta cómo están. Esperan. Barinaga, Figal, Pellegrino, Belmonte, Alarcón, Zenón, Hanson, Romero y Braida.
3: En bueno, este entretiempo, sí. Hacer una jugada inteligente, Walter. 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
0: ¿Qué pasa con el equipo de Ney?
1: Sigue ganando Santos 1-0 ante Recoleta.
2: Lindo gol de Ney.
1: Lindo gol, muy linda definición, entrando en diagonal, enfrentando al arquero.
0: ¿Cuándo son feos los goles?
2: No tiene fin.
0: Es lo mismo que digas, ¿es lindo el gol de Messi? ¿Fue lindo el gol de Maradona?
1: Ah,
0: no, imposible. No, bueno, se va a reanudar el partido. No visualiza ningún cambio, ¿no? Ninguno de los dos equipos, te pregunto, Ezequiel y Martín.
4: No, en principio ninguno de los dos. Ni en Boca. Ah, bueno, mirá, justo. ¿Viste? Acaban de levantar el cartel. Sale Huila y entra el número 11, Parrales.
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0: Bueno, entra Parrales de número 11.
2: Se va, lo sacó el árbitro.
0: ¿Cómo lo va a sacar?
2: Y claro, a ver, no sé por qué lo sacó. ¿Qué pasó?
0: ¿Qué pasó?
2: No andaba el cartel.
0: Ah, no,
2: qué tontería.
0: Cartel. Ahora tiene que entrar de nuevo. Va y viene. Bueno, está haciendo precalentamiento Parrales. ¡Dale, caño!
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0: Paredes y el tiro libre, lo amonestaron a Lugo. Está esperando Di Lolo, está esperando Ayrton Costa. Por atrás de todo, sin marca, está Velasco. Veremos dónde la pone Paredes, que tiene un guante en su pierna derecha, en su botín derecho. Acaba Leandro, sacó el centro, la intención es Velasco. Valesilla que viene sacando de cabeza. Pelota que se va a perder al lateral y será para Boca.
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1: Gol boliviano.
0: Otra vez.
1: A los 25 segundos del segundo tiempo, Joel Amoroso, tercero de Always Ready. Y ahora golea Lanús 3-0.
0: 3-0. Bueno, hay tiro de esquina para Boca. Vino el lateral, pegó en Valesilla. Dura derrota de la luz, te
2: golpe
0: digo.
2: Duro, más allá de la altura, ¿no? Hay más de 4.000 ahí, Fer.
1: Claro, sí, absolutamente. Penal atajado por Lozada y después 3 goles.
0: Y Lanús que juega con Argentinos Juniors el sábado.
1: Exactamente, Argentinos Lanús en la paternal.
0: Hay tiro de esquina para ejecutar Paredes, si no es el quien. Viene acomodando y con pierna derecha le va a pegar. Acá está Paredes. Siguen en el área Ayrton Costa y Di Lolo. Di Lolo tiene que cabecear en algún momento. acaba el centro de Paredes. Veremos si lo busca Paredes. El centro de Paredes. Sacaba de cabeza a Quiñones. La recupera y se viene a toda velocidad. Quería enganchar Lugo, no podía. Recuperando Lolo que volvía. Rebotaba la pelota en Quiñones. La viene remontando y sacando definitivamente Valencia. Y son dos contra dos. Espera Parrales. Dominando. Veremos Castillo. La tiró al medio. ¡Gol! De Barcelona. Llegó para pegarle a la pelota Tito Villalba, el ex hombre de San Lorenzo. Les dije, estaba mal parado Boca. Quiñones la tiró hacia el medio, entró Tito Villalba. Después del tiro de esquina quedó mal parado Boca. Y de derecha sobre el palo derecho. Nada que hacer para Javi García. Está ganando Barcelona. Estamos llegando casi a la media hora de juego. 1-0 a Boca en Guayaquil.
2: Mortal la contra, dudan en salir a marcar, bien Quiñones en correr a la espalda del lateral izquierdo, tiene un centro al medio, todos esperaban el centro para Parrales, se la dejó a Tito Villalba, definió bárbaro, puntazo con el botín derecho cruzado ante García, lo gana Barcelona y una complicación inesperada en Boca.
0: Inatajable, te digo, al lado del palo.
2: Definió bárbaro Tito.
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0: Con este resultado, los primeros tres puntos para Barcelona, que lo había ganado, ¿no, Fer?
1: Exactamente, por el momento está sumando sus primeras unidades en la fase de grupos. Boca, Católica, Cruzeiro 6, Barcelona 3.
0: 27 minutos, llegó Villalba. Le dije, quedó mal parado después del tiro de esquina.
2: Estaba mal parado. No es la primera vez,
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0: Viene jugando Delgado, el toque para Ayrton Costa, veremos si hay reacción en Boca. Dominando a Ayrton Costa, cruzaría de medio juego, Blanco por la izquierda bien solo. Paredes que le hizo una seña, jugá para atrás, no, para adelante, Leandro. Viene para Dilolo, Dilolo para Delgado, todo en el medio de la cancha. Otra vez para Ayrton Costa, todo Barcelona defendiendo, están 10 contra 10. En el primer tiempo expulsados Ascasiva por Boca y Celis en Barcelona. Pelota que viene para Dilolo. Dilolo viene tocando para Paredes. Otra vez para Dilolo. En la derecha está Wenga. En la izquierda está Blanco. Toca para Milton. Milton que viene tocando de primera. La hacía bien ahora para que juegue. Sois otro medio Delgado. Juega hacia atrás otra vez para Dilolo.
2: Se abloquea la Barcelona y va a buscar la contra como recurso. La pelota para Boca que sigue tocando paciente.
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0: Dilolo que domina. Juega Dilolo por abajo. Filtró bien para Milton. Acá viene dominando. Posición adelantada. Posición adelantada, todo anulado. Y será tiro libre para Barcelona.
2: Ojo que a Boca ahora empieza a tirar mucho pelotazo, a buscar triangulación, pero nadie agarra la pelota. Extraña un jugador como Aranda. Velasco se tira muy por el sector derecho y participa del toque, pero no agarra la pelota.
0: 30 minutos tenemos del segundo tiempo. Está perdiendo Boca en Guayaquil. 1-0 Copa Libertadores frente a Barcelona.
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0: Para pegarle a la pelota Contreras. Se prepara para cabecear Paredes. La viene bajando Paredes. La devolvía Intriago. La devuelve Dilolo. Pelota que está por el aire. Veremos si la puede bajar Milton. Toca para Velasco. Velasco para Milton. Acá está Jiménez. Se viene frenando el sector medio de la cancha y por derecha. La marca arriba de él estaba Intriago. Tocó para Wengan. Wengan para Delgado. Delgado para Wengan. Todo en campo de Boca. Viene abriendo para Ayrton Costa. Tendrá que abrir más el campo de juego y por afuera Boca. Se la deja Paredes que se hace dueño y amo del medio campo. La tira larga para el Changuito Ceballos. Devolviendo Carabalí. Y recupera la pelota rápidamente ahora. Para venirse a toda velocidad, Lugo que la tira larga. La intención es que vaya a buscar a Tito Villalba. Está cruzando a Ayrton Costa, rebota en el hombre de Barcelona y sale jugando el segundo marcador central de Boca.
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0: La viene jugando Castillo, viene para Parrales por derecha, al piso, barriendo, la viene sacando de zurda al lateral Ayrton Costa. Y otra vez
2: la espalda de Blanco, la espalda de Blanco, una invitación para que el Barcelona lo contragolpee.
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0: Carabalí para hacer el lateral. Viene pelota para Lugo. Lugo para Carabalí. La viene dominando sobre el lateral. La marca el Changuito Ceballos. Quiere salir con dificultad. Tocó para Báez, que va a jugar con su arquero Contreras.
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0: Contreras que la tira larga para Parrales. Buscaba la falta que no existió. Allí estaba en la marca. Ayrton Costa. Ya se levanta Parrales. Sale jugando Di Lolo. Tiene la pelota a Boca ahora. El toque viene para Paredes, que fue casi hasta los centrales para buscarla. Lo tiene cerquita ahora Delgado. Todo en campo de Boca, anillo central. Viene jugando hacia la izquierda como número 10. Está Ceballos, juega para Blanco. Se vino hacia adentro en el Changuito. Blanco, que la va a tirar larga para Ceballos. Va a cruzar Báez. Le va a ganar a Ceballos y se va a apoyar en su arquero Contreras.
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0: 34 minutos se van a cumplir. ¿Qué nos decide este 1-0? Gana Barcelona, Boca en Radio La Red.
2: ¿Vos,
0: señor,
2: sabés?
0: Comentarista.
2: Lo más importante en contra de Boca es cómo quedó parado. Ya había quedado mal parado en el primer tiempo y le está dando la posibilidad de ganar un equipo muy inferior a Boca.
0: Le falta velocidad en los últimos metros a Boca, ¿no? Wayne haría el centro, el rebote le quedaba a Milton. La viene sacando Bae. Juega Delgado. La abre Paredes para el Changuito. Puede estar el empate hacia adentro y pegarle. Y lo trabó justo Carabalí. Le quedó el rebote a Blanco. Arreza en la ofensiva. Boca, Paredes. La filtraba para Ceballos. Esta vez no le salió bien. Demasiado largo. Se pierde afuera. Y saque de arco para el equipo ecuatoriano.
2: Pero la verdad que es para una foto de cómo pone el pie, ¿eh? Es impresionante cómo puso el pie para ese pase.
0: Tiene un manubrio en la derecha.
2: Increíble.
0: Y el flaco Menotti.
2: Igual no me gustó Boca para nada, ¿eh?
0: Martín, ¿qué pasa con Úbeda?
5: Y mira el reloj, empieza a estar intranquilo. Yo te voy a dar las opciones que tiene Úbeda como para intentar cambiar esta historia. Pero lo mejor que tenía ya lo puso. Le quedan Barinaga, Figal, Pellegrino, Belmonte, Alarcón, Zenón, que por supuesto no juega hace mucho tiempo, Hanson, Romero y Braida.
0: No, lo mejor lo puso Velasco,
2: claro,
0: y
2: Velasco y Changuito, sí.
0: Claro.
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0: Sale jugando pelotazo largo, la domina Quiñones. Disculpame, se viene Quiñones. Espera Tito Villalba por la derecha. Levanta el brazo Parrales en el área. Viene el centro para Parrales. Llegó primero la zurda de Di Lolo. Pelota al tiro de esquina. Por atrás estaba esperando con el cuchillo y el tenedor Parrales.
2: Está parado en el medio Boca. Y Quiñones con mucha inteligencia va a la espalda de Paredes y de Delgado.
0: Sí.
2: Y juega con libertad el ecuatoriano. Juega con libertad. A pesar de tener poco la pelota, empieza a laburar la espalda de los mediocentros.
0: Y te agrego, Quiñones trabajando a las espaldas y lo deja en el medio a Lugo y Intriago.
2: Exactamente, que Intriago tuvo una buena inserción en el equipo en el segundo tiempo.
0: Desde que entró. Tiro de esquina, le va a pegar Tito Villalba. Viene el centro, cerradito, sacaba de cabeza como podía Paredes. Aparece Intriago, le pegó de zurda. Da rebote Javi García. Aparece Quiñones, sacaba el centro y de cabeza viene sacando Ayrton Costa. Por atrás había dos hombres de Barcelona. Acá estaba Lugo, le levanta la pelota a Velasco. Salta Intriago, se la lleva a Paredes. La tiraba largo para el Changuito Ceballos. Le cometen falta y tarjeta amarilla. Lo van a amonestar a Rangel.
4: Sí, es el cuarto, Walter.
0: Sí, señor.
4: El quinto, perdón.
0: El quinto. Bueno.
5: Walter, sí. Más allá de que, por supuesto, siempre perder es un mal resultado, en este caso está exacerbada la idea, porque acá ganaron Cruzeiro y Católica.
0: Los dos ganaron.
2: Ah, los dos ganaron. Claro, este es el último partido que tiene Barcelona acá.
0: Bueno, claro. ¿Me escuchás cuando yo
2: Sí, te escucho, te escucho.
0: Ah, en la apertura dije, los primeros tres puntos de Barcelona cuando hizo el gol, por ahora.
2: Falta.
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1: De Puerto Cabello.
0: Dale.
1: Robinson Flores, Copa Sudamericana, Puerto Cabello, le gana Cienciano 2-0.
0: Paredes que domina, lo persigue Quiñones. Buen freno de Paredes, engancha para acá, engancha para allá, es indescifrable. Viene saliendo en el centro medio de la cancha y en campo de Boca. Quiso filtrar, pegó la pelota. Allí en Quiñones, el rebote le quedó por suerte para él a Delgado. Juega Paredes para Ceballos, Ceballos para Blanco. Tira el centro que está Milton. El centro viene para Milton y Báez. Viene rechazando en la puerta del área chica. Completa Carabalí de cabeza. Le cayó a Tito Villalba, el autor del gol con el cual está ganando el equipo ecuatoriano. ¿La va a perder? Sí, la perdió. La recuperó rápidamente, volviendo de atrás Milton Jiménez.
2: ¿Para qué? Para atrás de nuevo. Girar para el costado.
0: ¿Va para adelante o para el costado?
2: Para adelante, claro.
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0: Di Lolo que juega. Ayrton Costa que la tiene. Se abroquela bien ahora cerca de su área. Barcelona la viene viendo para Velasco. Espera Weingal. sobre la derecha, dominando Weigand. Veremos si viene la devolución para Velasco. Se vino hacia otra vez para atrás.
2: Está estático Boca.
0: Weigand, están perdiendo, Weigand.
2: Pero está estático Boca. Fíjate que no lo buscan pase parado los jugadores.
0: Viene dominando y jugando la pelota Paredes. Paredes pivoteó muy bien ahora para tocar la pelota Delgado. Delgado para Di Lolo, que se suma al ataque. Juega para Paredes. No le salió bien otra vez. El pase demasiado largo era para Jiménez. Va a acomodar y va a sacar desde el arco Contreras.
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4: Bueno, se viene Montaño. Y ya te confirmo con las modificaciones. Uno de los que se va es Carabalí. O sea que 5 por 18. Y 27 por 28. William Vargas es el otro que ingresa. Y se va Quiñones.
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2: Montaño al lateral y Vargas se va a poner en la mitad de la cancha para tratar de bancar lo último que haga Boca. Está muy parado Boca.
0: Después de este partido nos quedamos en Ecuador, en Cuenca. Juega San Lorenzo frente a Deportivo Cuenca con Pipi Novelo. Estará Nico Bosa, Martín Balobra y también Daniel Fava.
3: 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Walter.
0: Sale jugando ahora Barcelona. La está esperando Parrales. Tira el pelotazo largo. La viene a buscar a toda velocidad por la derecha. Tito Villalba cometió falta, me da la impresión. Lo tocó en el aire Ayrton Costa. Pelota lateral, dice que no el árbitro.
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0: A 6 minutos del final.
2: Sí, lo enfría el partido, lo pone en el freezer Barcelona. Se complica Boca en forma innecesaria. Porque, a ver, dale vos, Walter.
0: El centro que viene de Montaño, saca de cabeza a Ayrton Costa. La viene bajando en el central medio de la cancha. El recién ingresado. Allí está Montaño, jugaba Montaño. Viene pelota hacia la derecha, no se apura ahora. En la marca está ahora Paredes, pelota que se fue al lateral. Será para Barcelona.
2: El momento de más inteligencia del equipo de César Farías. La baja contra la suela, la duerme y Boca no sale a buscarlo, ¿eh?
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0: Perdóname, viene Villalba, el toque vino hacia atrás, justito Delgado. Se la sacó a Villalba, Delgado de cabeza. Se viene para jugarla ahora, la hizo bien. De zurda para jugar la pared, venía sobre la izquierda. Hay infracción. Hay tiro libre, lo bajaron de mala manera al Chaquito Ceballos. Tiro libre será para Barcelona, perdón, para Boca.
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0: Pelota que viene hacia el medio. Se tiene que apurar Boca, esto se termina. Sale jugando Di Lolo. Di Lolo que la deja para Paredes. Paredes que juega al medio. Aparece Delgado. Delgado abriendo para Ceballos. Pasó Blanco por detrás de él. No lo vio Ceballos. Levanta la cabeza. Ya lo miró a Milton. Buena gambeta. 2 hombres en el camino. Un tercero también. 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Lo limpiaron. Le ganó muy bien en la marca Lugo. Recupera Boca con Delgado. Delgado para Ayrton Costa. Ayrton Costa que viene jugando para Di Lolo. Di Lolo otra vez para Delgado. Posición del número 10. Espera con mucha gente para recuperar y salir rápido Barcelona. Delgado que filtra la pelota para Velasco. Lo va a cumplir Rangel. Pelota afuera y saque de arco.
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0: Faltan 5 minutos para el final. ¿Qué me decís, Barreto?
2: No, que Boca no reacciona. Yo lo veo muy parado. Es un partido para sumar, aunque sea un punto. Y esto lo complica. Si mañana empatan Católica y Cruzeiro, Fer, más allá que falten 2 fechas y Boca tenga que jugar de local. Sí, queda tercero, ¿no?
6: Queda tercero, exacto.
2: Mentalmente te complica. Boca tiene equipo para sortear lo que viene, ¿eh?
0: ¿Cómo está el Santo con Recoleta?
6: Gana Santos, 1-0.
0: Caracas.
6: Caracas está jugando Universidad Central frente a Independiente del Valle. Está ganando el equipo venezolano 2-0.
0: Acá lo buscaba la Velasco, el toque para Milton, llegó justo la pierna. Allí Salvadora para sacar la pelota de Rangel. Pelota que cayó sobre la izquierda, la juega Blanco. Demasiado atrás.
5: Walter,
0: ¿sí?
5: Yo sé que está un poco desnaturalizado el partido por lo que ha pasado en el primer tiempo, por la lluvia, la cancha, pero creo que hoy Boca jugó decididamente peor que con Cruzeiro, ¿eh?
0: Más o menos igual, te diría, ¿eh? No sé si
2: generó más chances hoy que en Brasil.
0: Hoy tuvo chance, viste, en Brasil no tuvo casi.
7: me parece, no sé. Porque no lo recuerdo bien, quedó tan atrás. Sé que jugó mal, de verdad. Pero vos sabés que Boca estaba muy nervioso en Brasil.
2: Acá le hizo un gol, quedó mal parado, eso es lo raro. Quedó mal parado Boca. El empate le venía bien a Boca por el contexto de partido.
7: Totalmente. Paredes que domina, Paredes que viene enganchando. Hay que seguir a ver cómo está Bray para el partido de frente a Huracán el sábado, ¿eh?
5: Por ahora es un golpe en la ingle.
2: Eso que tenés que ganar en todas circunstancias. Eso es todo girada, todo para las giradas eso, ¿eh?
0: Viene pelota para Delgado, juega Delgado. Rebotaba la pelota Paredes, aparece Ceballos, se quiere meter al área, al centro de Blanco. ¡Oh! Sacaba como podía. Allí estaba para sacarla definitivamente. Esa pelota Intriago. La recupera Boca con Ceballos. Ceballos para Velasco. Velasco para Wenga. Pegale al arco. Wenga y el centro por el segundo. Pegale al arco, Wenga. Metió el centro y la pelota se fue por el segundo palo afuera. ¿Por qué no le pegan al arco?
2: No, para mí le pegó al arco. Eso
0: no,
2: es lo peor.
0: Al arco. ¿Tiró centro?
2: Que tiró el centro?
0: Sí.
2: Para mí le pegó al arco. No. Le pegó tan mal. Cambio en Boca, ¿no, Martín?
5: Sí, a la cancha Ángel Romero con la 29, afuera Milton Delgado con la 18. Boca pone un delantero más.
2: Delantero y se queda con Paredes como único 5. En un contexto de poca marca, obviamente que le quedan 2 minutos y la adición, y Boca tiene que ir a buscarlo.
5: ¿Sabés por qué creo que la de hoy es peor la versión? Porque con Cruzeiro Boca jugó casi 50 minutos con un jugador menos. Y el partido estaba controlado, salvo en los últimos minutos cuando Cruzeiro fue a buscar el partido. Hoy me dio la sensación de que nunca pudo hacer pie en la cancha.
2: Pero nunca tuvo una condición de equipo ganador Barcelona tampoco. Lo encontró en una jugada que estaba mal parado Boca, ¿eh?
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0: Ahí saque lateral. Lo va a hacer Montaño. Vamos a ver el saque lateral para quién va a jugar. El saque lateral que ya viene. Lo hizo Montaño. Montaño tiene la 5, ¿no? ¿Dije bien?
2: Sí, sí. Sí.
4: Correcto. Correcto.
0: Hubo falta, infracción de Ayrton Costa. Y hay tarjeta amarilla para el segundo marcador central. Lo bajó de mala manera Parrales. Se van a cumplir los 90 minutos reglamentarios. Está ganando Barcelona 1-0. Otra vez. No fue buena la presentación de Boca, como ocurrió en Brasil con Cruzeiro.
5: Por ahora, lo único bueno de la noche para Boca es que no amonestaron ni a Paredes ni a Blanco. Después, muchachos, se lesionó el arquero. No sabemos cómo sigue su historia. Pierde en un lugar donde los otros dos rivales del grupo ganan.
0: Acá venía para Parrales, la viene sacando con derecha y con Costa. La recupera rápido. El toque viene ahora jugando por el sector derecho. Tocaba Tito Villalba. Venía para que domine la pelota Vargas. La perdía Vargas. El toque va a venir hacia atrás. La viene recuperando, dominando Lugo. Juega Lugo en campo de Boca. Abriendo sobre la derecha para Montaño. Montaño para Lugo. Está esperando Vargas. Venía para Vargas. Cortó justito Paredes. La tiró hacia adelante Paredes. A ver ahora si puede. Falta, infracción. Fue a buscar lejos. Cometió falta Baez. Salió rápido Boca. Lo va a buscar al Changuito. Es la carta de empate el Changuito Ceballos. Alguna maniobra de él puede ser. Ceballos y el centro. Rebotó la pelota a Montaño y es córner.
2: Bueno, se viene Boca de arriba. Vamos a ver si puede en los últimos 5. Dio 5 de adición el árbitro. Para mí lo más imperdonable de esta derrota tiene que ver con haber quedado mal parado. Porque el empate le venía bien. La circunstancia hacía que podía aguantar por la expulsión. Y a mí me parece que necesitaba un medio más. O Braida a la cancha. Quedó muy abierto Boca.
0: A veces ilumina Paredes esta pelota parada. Tiro de esquina. Si lo ubica en la cabeza de Ayrton Costa o Dilolo, viene el centro, rechaza de cabeza, la sacó la pelota a Montaño, trabó con todo y se la viene llevando a toda velocidad. A ver si llega, no va a llegar, me parece, el hombre de Barcelona. Saque lateral, será para Boca. La iba a buscar y de qué manera esa pelota a Montaño, ¿no?
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0: Lo buscan a Javi García, se adelantó casi hasta el medio de la cancha. Viene jugando la pelota Javi, no se apura, levanta la cabeza. La viene cambiando muy bien Paredes. De Paredes viene para Wenga. Se frena de golpe Wenga. Viene el toque hacia atrás. La viene recibiendo Velasco. Levanta el centro de zurda. Está en el área Dilolo. La bajó Dilolo. Lo dio a Ayrton Costa. Amaga Ayrton Costa. Sacó el centro y justo llegó en la puerta del área chica. La pierna de Rangel para sacar cuando parecía un gol inminente de Boca.
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0: Y se viene la contra, Tito Villalba la quiso jugar. No pudo dominar, la Valecilla sobre el sector izquierdo. Pelota que se va al lateral. Estaba en la marca Intriago. Será para Boca, 5 minutos dieron, ¿no?
4: 5 más.
0: El lateral vino, lo sacó Wengan. El toque que vino hacia atrás. La viene jugando Boca con Romero. De Romero viene pelota para Paredes. Paredes que viene abriendo. viene para el Changuito Ceballos, le va a apuntar al arco, se rebalaba, casi que la pierde, la vuelve a recuperar, le quedó para la zurda. Viene Blanco, sacó el centro, Blanco, de cabeza, no la pueden dominar, ¡el cabezazo! Sigamos, Milton Jiménez fue débil, a la marca de Contreras que dominó con las dos manos.
2: Le quedó para justiciarlo de cabeza, no le pudo dar tanta fuerza a Milton, y viene el arquero Contreras evitando el empate.
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0: ¿Qué pasa con Lanús en Bolivia?
6: Sigue perdiendo 3-0 en el segundo tiempo, 22 del complemento.
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6: Gol de Puerto Cabello.
0: Dale.
6: Sudamericana, Jean Castillo, el tercero, Puerto Cabello 3, Cienciano 0.
0: Adelanta tu comentario porque ya se viene Pipi Novelo con Nico Bosa para el partido de San Lorenzo y Deportivo Cuenca, también en Ecuador.
2: Suma una preocupación Boca a un momento ideal, porque perdió con un equipo muy menor, perdió porque marcó muy mal, perdió porque no retrocedió, porque más allá del contexto de partido, Boca tenía que haberla guardado y el empate era beneficioso.
0: Vamos a ver, todavía falta. Acá viene Wengan, domina Wengan. El toque vino hacia el medio. Pelota para Paredes, levanta la cabeza Paredes, la cambió toda sobre la izquierda. La viene buscando Ceballos, acá está el Changuito amagando. Pasó buena gambeta sobre Parrales, sacó el centro de zurda. De cabeza saca Baez. Heroica defensa de Barcelona en los últimos minutos. Le quedó a Paredes, le apuntó al arco, rebotó la pelota en Parrales. El rebote le viene quedando ahora a Blanco. El centro de Blanco, de cabeza Baez, le van a sacar chichones a Baez. Pelota que viene en la contra y está mal parado Boca y viene el segundo de Barcelona, Acá viene el segundo de Barcelona, Parrales solo. Si lo buscan a Parrales, lo va a hacer él. Lo va a hacer Tito Villalba, tampoco Javi García. Esto no fue gol porque es un morfón, Villalba.
2: No, pero vos no podés quedar parado así, Quedó está bien, está buscando el empate. Quedaron parados en mitad de cancha y no retrocedía Boca.
0: Nadie retrocedía.
2: Bien García, a ver si empata, vamos.
0: Se lo perdió Barcelona para liquidarlo. Veremos ahora a Boca si puede aprovechar esto. Se resbala Velasco, tiene la pelota. Dominando Velasco. Lo que se ha perdido Villalba. Lo tenía Parrales solo por la izquierda.
2: Era el triunfo consumado.
0: Viene para Ceballos. Lo vienen agarrando. Encaró Ceballos. Pelota al área. El taco que venía. El taco de Romero sale con trenes y se queda con la pelota.
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0: Hay tarjeta amarilla para quién. A ver a quién le sacó.
2: El que pegó la patada fue Costa, pero Costa está amonestado, no creo.
0: No, Costa no se la sacó. Yo creo que se la sacó un hombre de Barcelona, me parece.
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6: Final en Venezuela.
5: A Velasco.
6: A Velasco.
5: La amarilla.
0: Sí, la falta de Intriago. Final en Venezuela.
6: Universidad Central le ganó Independiente del Valle 2-0. Todavía Central no aseguró la clasificación con este resultado.
0: Bueno, hay... Va a sacar Barcelona. Se perdió el segundo Barcelona, muy clarito, entre Tito Villalba y Parrales. Tito Villalba no se la quiso dar. Tapó muy bien Javi García, lo que hubiera sido el segundo. Muy mal parado había quedado Boca. Acá está para pegarle Contreras. Se termina el partido en Guayaquil. Pelotazo de Contreras. Señoras y señores, amigos de Radio La Red, ha ganado Barcelona. Primero 3 puntos del equipo ecuatoriano. Le ganó a Boca 1-0 con gol del argentino ex San Lorenzo, Tito Villalba, a los 27. Del segundo tiempo, victoria de Barcelona, segunda derrota jugando como visitante en esta Copa Libertadores de Boca. Primero fue Cruzeiro y ahora Barcelona de Ecuador. Final del partido.
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0: ¿Cómo queda?
2: El auspicio, ¿no va? El comentario
6: vamos,
2: final.
6: Vamos, Dani, vamos con tu comentario, dale.
2: Vamos, digo, a ver, a mí me da la sensación de que Boca se autocomplica, se complica solo, El rival es de un tinte menor, Boca pierde porque vuelve mal, es imperdonable cómo pierde, el empate lo hubiera dejado con tranquilidad, más allá de no tener los 3 puntos, y hoy con un empate de Católica Cruzeiro queda tercero, faltan 2 fechas y juega de local, y tiene equipo para ganar la zona inclusive. Se autocomplica en una forma innecesaria el equipo de Úbeda.
0: Chau, Daniel, gracias.
2: Y chau.
0: Chau, muchachos. Saludos, Ezequiel. Chau, Martín.
5: Abrazo. Abrazo grande.
0: Te quedás, Fer, ¿no?
6: Nos quedamos. Abrazo, Walter.
0: Chau, querido. Se viene Pipi Novelo, Nico Bosa, Martín Balobra y Daniel Fava para la presentación de San Lorenzo en la Sudamericana frente a Deportivo Cuenca. Acá en Guayaquil. Ganó Barcelona, Boca 1-0. Chau. Gracias.

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1: Aquí va a mover San Lorenzo, va a comenzar el partido por Radio La Red.
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1: Y ya se venía San Lorenzo, Daniel Fava se forma el ciclón.
3: Equipo confirmado con Gil, Herrera, Romaña, Montenegro, Tripiquio, Insaurralde, Ratalino, Rodríguez, Pagano, Perrito Barrios, Cuello, Aumendi.
1: Y así forma el Deportivo Cuenca, Balobra.
4: Ferrero, López, Bolsen, Postel, Erique, Macari, Vega, García, Ordóñez, Díaz y Rivero.
1: ¿Cómo le va, Nico Bosa? Bienvenido.
5: Hola, Fabio. Buenas noches. Gran abrazo para todos. Partido de personalidad que tiene que jugar San Lorenzo. Que si lo piensa, que si lo trabaja, que si se serena, puede meter una victoria que lo deje cerca de los octavos de final de la Sudamericana.
1: Fer García, el título de la noche, la derrota de Boca en Ecuador.
6: Perdió en Guayaquil frente a Barcelona, 1-0, gol de Héctor Villalba, expulsado Ascacíbar en el Xeneize, Milton Celis en el local.
1: ¿Qué pasó por este grupo de San Lorenzo Almagro con el Santos?
6: Está jugando el Santos en 27 minutos del segundo tiempo en Paraguay, le está ganando a Recoleta 1-0.
1: ¿Y esto cambia algo, Fer?
6: Deja a San Lorenzo con el empate parcial, líder con 6, Santos 5 puntos, al igual que Cuenca 3 para Recoleta.
1: Lateral desde la izquierda que le corresponde al conjunto de Ecuador del Deportivo Cuenca, equipo que dirige el argentino Jorge Célico. Lo hacía Erique, se va a hacer de nuevo en la mitad de la cancha, aparece para presionar, pegadito Nicolás Tripiquio, lo hace Erique que la entregamos para Germán Rivero, el argentino Rivero, el ex-board de Patronato. La pelota está en el fondo, la tiene Manolita Insaurralde, la dejaron para Lautaro Montenegro que la entregó para Rodríguez Pagano, va con la pelota Rodríguez Pagano, atrás nuevamente para que la tenga Montenegro. Estamos por Radio La Red, en un rato la palabra de Úbeda. Boca ha perdido en Ecuador y se empieza a meter en un barullo, sobre todo esperando lo que ocurra mañana con Cruzeiro y la Católica. Vende Baglietto.
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5: San Lorenzo, como siempre, con la línea de 3, Tripiquio por la banda derecha, por afuera, por la izquierda, Rodríguez Pagano, en el centro, Ratalino, Insaurralde, Perrito Barrios, suelto, libre, tratando de abastecer, de alimentar a Ausmendi. Cuello, hace rato que no es 9, juega por afuera.
1: La pelota la tiene el conjunto ecuatoriano. El que maniobra es el jugador Ordóñez. La tiene Ordóñez, retrocede casi como si fuese número 3. Le cometía falta, lo presionaba Herrera, el árbitro del partido, el señor José Cabrero, ¿no? ¿El de Chile?
4: Cabero. José Cabero, en línea número 1. Venegas, en línea número 2, Poblete.
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1: La pelota la recuperaba otra vez San Lorenzo Almagro, hoy vestido de blanco, la falta contra Cuello, hay tiro libre que le corresponde al ciclón, 4 minutos 0-0.
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1: Sale del fondo Romania. Ha perdido Lanús también por la Conmebol Libertadores, ¿no?
6: Está jugando Lanús. Le quedan 15 minutos al partido. Está goleando. Always ready en el alto. 3-0.
1: La pelota la tiene el Perrito Barrio. Va en tres cuartos por el medio. Sigue Barrio. Barrio la entregó ahora para Cuellete, para Omendi. La termina rechazando Patricio Paulsen, el exjugador de Aldo Civi. Sale del fondo el arquero Orlando Gil. La tiene el paraguayo. Va a tomarla el arquero vestido de celeste, que no pudo atacar. jugar el otro día en la derrota ante Independiente. La lleva Romaña. En un rato repasaremos los árbitros que van a estar dirigiendo y los bares que van a estar el próximo fin de semana. Algunos polémicos, ¿eh? Pelota que está en el fondo, la tiene Romaña. Romaña la dejó ahora para Montenegro. La entrega mal Montenegro, lateral de la derecha. Lo va a hacer López, le corresponde al conjunto ecuatoriano.
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1: Sale del fondo el equipo ecuatoriano con Bolsen. Bolsen la dejó para el Pollo López. Devolvieron nuevamente para Bolsen. Bolsen con el pie derecho la entregó para el argentino Ferrero. Ferrero amaga dársela a Postel y la termina metiendo larga a campo de San Lorenzo de Almagro. Intentan la dividida nuevamente, correr Ordóñez. El balón pica y se va por un costado. Hay saque de mano, sector derecho para San Lorenzo.
5: 4-2-3-1 el esquema en el arranque del equipo de Célico. Ordóñez es casi un extremo por la izquierda, el número 43. Díaz, el 19 por la derecha en el eje. Macari Vega, detrás de Rivero juega Brian García. El partido todavía no termina de armarse. Fabio, está demasiado rápido el campo de juego. Le cuesta controlar la pelota, sobre todo a los futbolistas de San Lorenzo.
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1: Sale del fondo Herrera, Herrera que la dejó cortita con el pie derecho para Ratalino. Ratalino lo quiso filtrar, la regaló. Recupera la pelota otra vez el conjunto ecuatoriano. Soltaron a la mitad de la cancha para Vega. Vega que la entregó ahora para que maniobre y para que intente llevarla a Macari. Macari que la cambió hacia la derecha para Díaz, la tiene Melvin. Va el zurdo Díaz, otra vez para que la tenga Macari. Antes aparecía el futbolista García. La pelota va hacia atrás para Bolsen, la toma el arquero Ferrero. Hay salida para el Deportivo Cuenca, 7 minutos 0-0.
5: Da la sensación que San Lorenzo le tira la responsabilidad a Cuenca. Lo espera a ver qué hace el equipo de Célico, que hasta acá no se le cae una idea. Trata de juntar pases, pero no termina de armar la sociedad de futbolística. Por eso se juega lejos del arco de Gil.
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1: Bancame que la tiene Ordóñez y se escapó. Se viene para el primero Cuenca, Ordóñez. Ah, no, el gol que erró Ordóñez. Estaba solo con Gil. Le pifió al arco. Trepó por la izquierda, gran zancada. Se salva San Lorenzo.
5: La más clara del partido, cuando contábamos que no había pasado nada, que no se armaba el juego. Marcó mal San Lorenzo. Salió demasiado lejos Romaña. Perdió en el roce físico, algo poco habitual en el colombiano. Y después, obviamente que en velocidad, iba a perder con Ordóñez, que tiene el prototipo del futbolista ecuatoriano. Patas largas, rápido, veloz, quedó mano a mano, cara a cara con Gil, se apuró en definir, clarísima esta del Cuenca, y la pidió una chance que le hubiese permitido ponerse en ventaja.
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1: Lateral desde la derecha, ¿qué va a hacer? Ezequiel Herrera, estamos por Radio La Renda. Relatamos partido, transmitimos la pasión del fútbol. Hace un ratito ha perdido Boca, ha ganado Barcelona de Guayaquil por un tanto contra cero. Fue expulsado a Casíbar por patearle la cabeza a Milton Celi, si escuchó bien. Lateral desde la izquierda que va a ser Erique. Le corresponde al conjunto ecuatoriano. La entregaron para Rivero. La levanta Rivero. Lo buscaban a Díaz. La toma el arquero Gil. Va a ver salir a Baglietto, 9 y medio para San Lorenzo.
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1: Pelota que está por la izquierda, la tiene Nahuel Barrios. Lo presiona Macari, quedó pagando. Sigue Barrios, manda al centro, Cuello y gol, cabezazo. ¡Ah, no! Le pifió al arco. Le pifió al arco de cabeza, Cuello. Lo tuvo San Lorenzo, increíble lo que erró el ciclón.
5: La licencia que da la defensa del Cuenca. Rompió por afuera, casi como un extremo, Perrito Barrios, que juega libre, suelto, anárquico desde lo táctico. Buen centro de la banda izquierda, casi como una especie de córner. Y Cuello estaba solo dentro del área. Habitualmente no erra este tipo de situaciones. Se lamenta Álvarez. Ordóñez tuvo una chance clara. Respondió San Lorenzo ahora con Cuello. Increíble lo que erró el 9 del Ciclón.
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1: ¿Qué pasa por la CONCACAF, Copa de Campeones de la CONCACAF?
6: Está jugando Tigres frente a Nashville. Están empatando 0-0, media hora de partido. Y gol de Cienciano en Sudamericana. Carlos Garcés, Puerto Cabello, le gana Cienciano 3-1.
1: Sale del fondo Herrera. Herrera la dejó para Romania. Fava, no pueden creer el banco San Lorenzo el gol que erró Cuello debajo del arco.
3: Y no lo pueden creer, solito el número 9 del Ciclón.
1: La tiene Ratalino, la lleva Ratalino, amaga Ratalino, toca hacia la izquierda, la mete para Nahuel Barrios, engancha Barrios, va como número 10. Estamos por Radio La Red en 11 minutos y medio, sigue Barrios, termina perdiendo con Macarí. La soltaron a la mitad de la cancha ahora para que la tire larga el jugador García. Intentaba García, peleaba en la mitad de Romaña, recibe falta. Hay tiro libre que le corresponde a San Lorenzo.
5: Sale demasiado lejos Romania a marcar a la fricción. En la anterior perdió y la tuvo muy clara Ordóñez. Tiene que serenarse el colombiano, tiene que ser un equipo un poco más corto San Lorenzo.
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1: La tiene Brian García, buena bola a la mitad de la cancha ahora para que intente el jugador Erique. Erique para Ordóñez. Ordóñez que erró un gol increíble, siempre por la izquierda, sigue Ordóñez. El de pata flaca la regaló, la robó Rodríguez Pagano, metió para el Perrito Barrio, recuperaba media el jugador Macari, vuelve a tomarla Barrio. Barrio ya hacia la izquierda, la dejaron correr ahora para que la tenga Rodríguez Pagano. Sueltan hacia el medio para Tripiquio. El toque era de Insaurralde, que recibía de Barrios. Meten atrás para Herrera, abierto por la derecha Tripiquio. 12 minutos 40, primer tiempo. Deportivo Cuenca 0, San Lorenzo de Almagro 0. Lo vivís por Radio La Red, en la misma radio donde ya disfrutaste, si no sos de Boca, la victoria de Barcelona en Guayaquil 1-0 ante el Xeneize. Pelota que está a la mitad, la tiene Ratalino. En cara Juan Carlos, sigue Ratalino, Juan Cruz, digo. Ratalino a la derecha, la metió para Cuello, va como Win. Se patina Cuello, tira el banderín y ahora lo va a tener que arreglar. A ver, salida para el conjunto ecuatoriano.
5: No se animó Ratalino a pegarle de media distancia porque se abrieron los compañeros, los futbolistas de San Lorenzo. Cuenca retrocedió, achicó hacia atrás y el pibe Ratalino no se animó a probar de lejos. Lo buscó a Cuello, que rompía por afuera, y la pidió una buena chance San Lorenzo en ofensiva.
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1: 14 minutos del primer tiempo. El partido 0-0 que pasó con Deportivo Riestra en la Conmebol Sudamericana.
6: Perdió como local en la cancha de San Lorenzo frente a Gremio 3-0.
1: En la Champions ya está el primer finalista.
6: Es el Arsenal al que le ganó el Atlético de Madrid 1-0. Mañana definen la serie Bayern Múnich frente al Paris Saint-Germain.
1: Va a devolver los puntos porque escondieron las pelotas, dieron un penal que no era la ida, no le dieron un penal hoy al Atlético de Madrid.
5: El segundo tiempo del Arsenal.
1: Pero estarán
5: todo lo contrario a lo que pregonan, ¿eh?
1: Los violinistas estarán enojados, pregunto, ¿no?
7: A mí me gusta este tipo de series como la que se jugó entre Arsenal y Atlético de Madrid. Es una serie seria.
1: Claro, pero
5: Arteta se metía dentro del campo, no quería que hagan los laterales los rivales, una cosa de loco.
1: No, pero me imagino que van a devolver los puntos, porque eso no le gusta. O se festeja igual el triunfo.
5: Igual flojito lo del equipo del Cholo, sobre todo en ofensiva, en el complemento, no llegó casi nunca al arco.
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1: Sale del fondo el jugador Herrera. La tocaron ahora en la mitad de la cancha para que intente llevarla por la mitad del jugador Izaurralde. Meten para Triquipiquio, bochazo largo para Cuello. La cubre bien desde el fondo Postel. La dejaron ahora para el arquero Ferrero. La tira larga Ferrero. Está dulce Ferrero. La dejaron ahora para Triquipiquio. Triquipiquio para Ratalino. Este que la entregó para Manolito Izaurralde. Sueltan para Romaña. Va como libero. Cambia a la izquierda. La bajó de cabeza Rodríguez Pagano. La buscaba al perrito Barrio. Saca atento hacia un costado Patricio Bolsen. La entregaron para Rivero. Se le colgó Romania. Parecía falta. La tiene Ausmendi. Metió para Cuello. Anticipa otra vez en el fondo Bolsen. La dejó ahora para Ferrero. Sale del fondo el Deportivo Cuenca. Casi 16-0-0.
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5: Otra vez Romania, Pipi, a presionar casi en campo rival. Evidentemente, esto es una estrategia, es algo que planeó en la previa Gustavo Álvarez, porque no recuerdo que el colombiano, que no se caracteriza por su velocidad, salga a presionar casi en campo rival, ¿eh?
1: Tema que lo tenía con Independiente, hizo algo parecido y cuando lo agarraron en velocidad salió la foto, ¿no?
5: Bueno, hoy la de hace un ratito con Ordóñez quedó pagando. 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
1: La pelota la tiene Erique, la cambió hacia atrás. La entregaron para Patricio Bolsen. Bolsen la abrió para López. López larga ahora para que la aguante Rivero. Está de espaldas Vega, la pierde Vega. La tocaron hacia atrás para Izaurralde. Izaurralde la dejó para Herrera. Herrera para Triquipiquio. Triquipiquio que devuelve para Ezequiel Herrera. 17 minutos del primer tiempo en Cuenca. Bajo la lluvia que hubo durante el día, empatan 0-0, escucho.
4: Bueno, recordemos que el técnico de Cuenca es Jorge Celico, que arrancó su carrera como técnico de Huracán. Y de los 11 titulares de Cuenca, 5 son argentinos. El arquero Ferrero, los centrales Bolsen y Postel, los mediocampistas Macari y García, y el punta Rivero, ¿sí? 5 de los 11 argentinos en este equipo ecuatoriano de Deportivo Cuenca.
6: Gol boliviano.
5: Sí.
6: Gol de Always Ready. Marcelo Suárez le pegó desde afuera. Se le escapó la pelota a Lozada. Queda un minuto. Always Ready 4, Lanús 0.
5: Qué derrota, ¿no? Para el equipo
6: tremendo. Pellegrino,
5: ¿no?
6: Tremendo.
5: Golpe duro.
6: Sufre
5: todo es el primer triunfo de Always Ready. Los primeros puntos.
6: Y Lanús sufre la altura y el frío. 4 grados a esta hora allí en el Alto.
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1: 18 minutos, o sea, el Palmeiras tenía que ganar y ganó en Perú, ¿no?
6: Sí, señor, con un gol de José Manuel López, 2-0 Sporting Cristal.
1: El otro triunfo, el de Central, que erró un penal.
6: 1-0 a Libertad, gol de Obando. Rodrigo Morinigo le atajó un penal a Ángel Di María.
1: ¿Fue penal? Algunos bueno, dicen que no, ¿eh?
6: Bueno, para el árbitro y para el VAR, sí.
1: Tiene suerte, adentro. Canalla en lo que va de la Copa.
6: Wilton Sampaio con Wagner Riway, los brasileños.
1: La pelota la busca. La pelota la tiene Vega. La baja Romania. Triquitraqui, ¿no?
5: Estaba. Sí, bueno. Algún pescadito al río después. Sí,
1: bueno. No le diga que se enoja acá. No, la pelota está por la izquierda. La tiene Ordóñez. Tira un caño Ordóñez. Sigue con la pelota el conjunto ecuatoriano. 19 minutos. 0-0. El balón lo tenía Macari. Soltaron para Vega. A la izquierda para Erique. Erique para Macari. Va con la cabeza levantada. La lleva Macari. Macari que la abrió hacia la derecha. Estamos por Radio La Red. Tocan para Bolsen. 0 para Cuenca. 0 para San Lorenzo.
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6: ¡Gol de Recoleta!
1: ¡Sí!
6: Gol de Recoleta. Fernando Galeano, los 41 del segundo tiempo. Ahora en Paraguay, Recoleta y Santos empatan 1-1.
1: Y esto es bueno para San Lorenzo.
6: Queda primero solo. 6 puntos, 5 Cuenca, 4 Recoleta, 3 Santos.
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1: La pelota la tiene Germán Rivero. Mete al medio para Vega. Traba Vega de atrás. Llegó Postel. La dejó corta Postel. La roba Tripiquio. La empaló. Metieron ahora para Omendi. Busca el arco. Desviado. El tiro de Omendi. Hay saque de meta que le corresponde al Deportivo Cuenca.
5: Se invirtieron los roles. Todo nace a partir de una excursión en ofensiva de Tripiquio, que juega por la banda derecha. Se cerró, lo habilitó de buena manera a Ousmendi, que dejó la posición de centro delantero. Allí estaba Cuello, el ex hombre de Banfield. Rompió por afuera, le metió el remate cruzado. Fue buena esta de San Lorenzo, que si se serena, si no comete errores, puede llevarse una victoria para Argentina.
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1: La tiene el perrito Barrios, se equivoca Barrios y la regala a Heraque. Aparece el lateral por la izquierda que tiene el Deportivo Cuenca, 21 minutos. 0-0 está el partido por Radio La Red. Hace un ratito perdió Boca. Derrota que veremos qué sentido tiene cuando mañana jueguen Universidad Católica ante el Cruzeiro. Pelotazo largo que va, vuelve a recuperar la pelota San Lorenzo con Rodríguez Pagano. La tira larga Rodríguez Pagano, la pelota pica, aparece Aumendi, bien para cortar Bolsen. Sale Patricio, aparece el marcador central, hay salida para el Deportivo Cuenca.
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1: Y la pelota la tiene Ratalino, sí.
2: En el entretiempo vamos a escuchar a Claudio Úbeda, la primera frase en conferencia. En estos partidos los pequeños detalles marcan el resultado y no pudimos concretar.
1: Sí, Boca no concretó y el técnico se equivocó sin darse cuenta que el punto era bueno. La pelota la tiene Macari. Siempre tiene que haber alguno que le abre los ojos a los entrenadores con el tema de los puntos. Pelota que está por la derecha, se viene Díaz, la tiene el número 19, sigue Díaz. Díaz cambió de frente, la entregó para Heraque, la mata con el pecho Heraque, centro de Heraque. Bueno, quiso mandar el centro, le salió atrás del arco. Hay salida para San Lorenzo a 22 y medio.
0: 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Como la salvó el arquero, como las cuotas en internet de 7sport.com.ar. 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
2: Final en Bolivia.
1: Escucho.
2: Volvió Always Ready, perdió Lanús, 4-0.
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3: El partido no termina de armarse, producto de lo limitado que es como equipo Cuenca y que San Lorenzo no está fino en la definición. Tuvo dos chances claras, el cabezazo de Cuello tras el centro de Perrito Barrios, hay que dársela más al 28 del Ciclón y ese remate cruzado de Ausmendi que se fue cerca del palo derecho de Facundo Ferrero. Hay una postura en San Lorenzo, ir a buscarlo el partido con la línea de tres, ya algo característico en el ciclo de Álvarez en San Lorenzo. Y en esto que notamos, que Romagna va a presionar casi en campo rival, posturalmente está bien parado San Lorenzo, le falta un poquito más de juego al Ciclón.
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1: Aprovecho para pasar por el banco de Deportivo Cuenca y por el de San Lorenzo de Almagro.
4: Bueno, hay un par de indicaciones Célico. Recordemos, por ejemplo, Bolsen es, como te decía, defensor argentino. Pasó por Racing, Santa Marina, Aldo Civi y Ferro, y Postel está a préstamo de Platense, también jugó en San Miguel y en Deportivo Madryn.
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1: 25 minutos, 0-0 el partido. ¿Qué encuentros se están jugando ahora, tanto de Sudamericana como Libertadores?
2: Únicamente por Sudamericana, tiempo adicionado. Puerto Cabello golea Cienciano 3-0 por el grupo de San Lorenzo. Recoleta y Santos empatan 1-1.
1: Me vas a repasar cómo vienen los argentinos en el día de mañana. La pelota la tiene Cuello, va San Lorenzo. Cuello le pega al arco. Ferrero, bien ubicado. Facundo se queda con el balón, el arquero vestido de verde.
3: Buena decisión de Cuello. Controló la pelota en posición de enlace, no marca a Cuenca, no presiona, lo deja ver.

0: Venir al equipo de Álvarez, no tenía línea de pase, la cancha mojada, rápida, probó de media distancia y la bronca de Ferrero con sus compañeros por esto que le contamos. Lo deja jugar el Cuenca al Ciclón y San Lorenzo con la pelota tiene futbolistas para lastimar.
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2: La pelota la tiene Romaña que la dejó para el perrito Barrio, lo van manoteando Barrios. Sale San Lorenzo del fondo, 0-0 está el partido, ya tuvo sus chances el Ciclón. La toma Ratalino, a la izquierda ahora para Rodríguez Pagano. Lo mató a Ratalino, la cubre Bolsen. Hay saque de arco para el equipo de Jorge Célico.
0: Salvo la de Ordóñez en el arranque del partido y después de un error de Romaña y de que tácticamente quedó descompuesto San Lorenzo, el partido es del Ciclón. Hace rato que tiene la pelota y acumula situaciones, tuvo tres claras ya.
2: Bueno, hubo desvío, así que ahora córner. Tiro de esquina para San Lorenzo. 27 minutos. Se mete Romaña. Está Lautaro Montenegro. Aparece Cuello. También intentará Ausmendi. Va San Lorenzo en busca del gol. Le va a pegar Rodríguez Pagano. Centro pasado. La sacaba de cabeza Bolsen. El rebote en la puerta del área. Tripiquio la vuelven a sacar. Otra vez de afuera. Insaurralde la manda afuera. Manuel Insaurralde terminó la jugada y saque de arco para el Deportivo Cuenca.
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2: ¿Llamaban? No.
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2: Bueno, entre pito y flauta ya pasaron 28 minutos y están empatando Deportivo Cuenca y San Lorenzo Almagro 0-0. ¿Cómo vienen los argentinos el día miércoles, Fer?
3: Para mañana en Copa Libertadores van a jugar Cusco frente a Estudiantes de La Plata, 21:30 Independiente Rivadavia frente a Fluminense, el partido de Estudiantes a las 7 de la tarde. En Sudamericana a las 21 Macará Tigre y Barraca Central Olimpia, 21:30 Botafogo Racing.
0: Otro equipo argentino que juega a la altura, en este caso Estudiantes. Me contaban que ya tienen todo preparado, los tubos de oxígeno en el hotel, Fer.
3: Muy bien.
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2: La tiene Díaz, parado como 8, engancha Díaz. Lo presionaba Rodríguez Pagano. La pelota le quedaba a López. La abrió a la izquierda para Ordóñez. La lleva Ordóñez. Ordóñez que la abrió para Erique. La tiene el número 53. Sigue Erique. Más atrás ahora para que la tenga el jugador Postel. Postel la dejó para Bolsen. Patricio Bolsen la abrió a la derecha. Otra vez para que intente López. López la dejó correr para García. Tiene la pelota. ¿Falta? No. Pelota por un costado. Ahí lateral de la derecha para el Deportivo Cuenca.
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3: Final en Paraguay.
2: Sí, señor.
3: Empataron Recoleta y Santos 1-1. Y final en Venezuela. Puerto Cabello goleó a Cienciano 3-0. Con este resultado, el Mineiro quedó último en la tabla del grupo.
2: Y qué lío con Santos también, ¿no?
3: Y sí. Hoy tenía que ganar. Ya son 3 empates y una derrota.
2: Hay tiro libre para el Deportivo Cuenca. El centro que va desde la derecha al cabezazo de Ordóñez. Cae en el techo del arco y se va afuera y saque de meta para San Lorenzo.
0: Otra desconcentración a la hora de marcar en la pelota quieta de San Lorenzo. Y el mismo protagonista, Ordóñez, el de la corrida, ahora el del cabezazo. Se quejan los defensores de San Lorenzo que se apoyó en Ezequiel Herrera. Lo cierto es que el árbitro no cobró nada, cabeció el futbolista de Cuenca. Quedó en el techo de Gil, llamado de atención para el Ciclón.
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2: Sale del fondo otra vez San Lorenzo con Ratalino. Ratalino a la izquierda para que la lleve Montenegro. Montenegro para Romania. Partido que arranca en la Argentina el martes y termina el miércoles. La pelota que está en la mitad de la cancha la cambiaron para Ratalino. Ratalino la pierde justito ante la presión de Ordóñez. Le vuelve a caer a Tripiquio. La cambió para Insaurralde. Insaurralde la para en el eje central. Limpia a la izquierda para Rodríguez Pagano. 31 minutos. Va San Lorenzo. 0-0 por Red de la Red. Engancha Rodríguez Pagano. La hace bien. Presionaba el jugador López. La toma el perrito Barrios. De izquierda hacia el medio. Va Barrios. Amagó con darle al arco. Tocó al medio, ahora para Ratalino, que buscó el arco, la tiró afuera. Hay saque de meta para el Deportivo Cuenca.
0: Ha decidido San Lorenzo en las últimas ofensivas, en los últimos ataques, probar de media distancia. Ahora, es un equipo demasiado discreto, Cuenca, que de visitante en el gasómetro tal vez disimuló sus falencias producto del contexto, ahora de local. Debe hacerse cargo del partido y le da la iniciativa a San Lorenzo. Ni siquiera lo presiona en salida el equipo de Álvarez.
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2: Aparte me hace el guiño y no le doy porque tiene que bajar el Gula. La pelota la tiene Tripiquio. Y sí, si no queda ahí. La cambiaron ahora de izquierda. La entregaron para García. La lleva Brian García, el eficaz García. La tocaron para Díaz. Díaz para Rivero. Rivero para Díaz. Encara Díaz. La regala Díaz. Y la roba por la derecha Herrera. La tira larga Herrera. Campo del Deportivo Cuenca. Cortó Postel. La dejó para Erique. Erique al medio para que intente nuevamente García. Devolvieron para Erique. Erique para Ordóñez. Ordóñez manda al centro de zurda. Y el balón se va por la última línea. Comentamos a 33-0-0.
0: Dentro de lo discreto que es este equipo de Cuenca, hay que dársela al 43 a Ordóñez, que juega recostado por la banda izquierda y que todas las situaciones del equipo de Célico lo han tenido como protagonista, porque entiende que tiene que jugar a las espaldas de los volantes de San Lorenzo, en este caso de Tripiquio, que juega por el sector derecho del Ciclón, y lo encara a los defensores de San Lorenzo y con su velocidad le gana siempre. Primero a Romania y ahora le ganó a Herrera.
6: José Ordóñez, Pipi, es extremo derecho, hoy jugando por la izquierda, pasó por la selección de Ecuador, salió del Nacional, pasó por Guayaquil City, por técnico universitario, 9 goles en 35 partidos con la camiseta de Cuenca.
2: La pelota la tiene Díaz, lucha Díaz, pierde Díaz, ganaba Insaurralde, va la dividida Barrios, la perdió, ahora con López, vuelve a recuperarla el jugador Rodríguez Pagano. Antes la tenía Montenegro, tocó para Romania.
0: Me gusta Ordóñez a mí, lo que hemos visto de este primer tiempo. Y también Brian García, me dijeron que tiene chance de ir al Mundial, que lo mira Becasese.
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2: Lo llamativo es que fue uno de los últimos en llegar a la selección, ¿eh? Pelota que tiene Barrios. Barrios la levantó. Baumendi con los puños. Apareció Ferrero para despejar el peligro. La toma Insaurralde. Está para ganarlo San Lorenzo. La lleva Rodríguez Pagano. La tocaron para Lautaro Montenegro. Soltaron para Barrios. Barrios va a enganchar. En el área está Baumendi. Pelota para Rodríguez Pagano. Centro, córner. Pegó en el taco del arquero Ferrero. Hay tiro de esquina para San Lorenzo.
0: Le llega por todos lados San Lorenzo a Cuenca. Es una cuestión de convencerse de que puede quedarse con la victoria. Es el típico partido para ganar en Sudamericana y tener tranquilidad de cara a los octavos.
2: Con la mano de Quique Pendas, de Dieguito Giró, la producción de Walter Zafarian, el hombre del volante. 35 minutos, Cuenca San Lorenzo, empatan 0-0. Hay tiro de esquina de la izquierda que le corresponde al Ciclón. Le va a pegar Rodríguez Pagano. Acá puede venir el primero. San Lorenzo está para ganarlo. Por ahora está como líder del grupo, porque Santos y Recoleta empataron. Centro para Romania, se pasó, no pudo conectar el colombiano. La va a tomar por la derecha el futbolista Tripiquio. Tripiquio con zurda atrás. Ahora para Ratalino. Ratalino abrió hacia la izquierda para Insaurralde. Va San Lorenzo. La tiene Insaurral de 35 y medio. Devolvieron para Ratalino. Ratalino se la pausa. Se acomoda el Deportivo Cuenca. Nosotros lo escuchamos a Baglietto.
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2: La pelota la tiene Barrios. Barrios a la izquierda para Rodríguez Pagano. La cacheteó hacia el medio para Omendi. Acomodó bien el cuerpo. Sigue Omendi, se escapó. Falta y tarjeta. Falta y tarjeta de Patricio Bolsen. Amonestado el exjugador de Aldo Civi, Valobra.
6: Sí, señor, el primer amonestado en Cuenca con la 28, Patricio Bolsen, el argentino, el exhombre de Racing Santa Marina, Aldo Civi Ferro.
0: Hizo lo que quiso Auzmendi. Capturó la pelota en posición de enlace. Cuando salió Bolsen, se la pinchó, le pegó abajo y arriba, clara infracción, bien amonestado, no corta a nadie el doble 5 de Cuenca, me refiero a Macari y a Vega, es todo de San Lorenzo hace rato.
2: Tiene ganas Bolsen, si a mí no me falla la memoria, el día que debutó en Banfield, de tiro libre la clavó en Rosario, Auzmendi.
0: Newell's.
2: Claro, un desvío, pero pateó él. Y tiene ganas, aunque está a cuello. 37 minutos, acomoda la barrera Ferrero, 0-0 empata Deportivo Cuenca y San Lorenzo, ya perdió Boca en Ecuador, ya perdió el Deportivo Riestra, ya perdió Lanús, la verdad una tarde nefasta. Bueno, y Cuello pateó un tiro libre como Gonzalo Quesada cuando tenía que convertir. Ahí saque de meta para Deportivo Cuenca.
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0: Se enojó el profesor Chima, ¿eh? Dice que se nota que no vimos un partido de Arsenal en todo el año. Yo lo que digo que el segundo tiempo, muchachos, no lo jugaron, ¿eh? Escondieron la pelota, se metía Arteta dentro del campo. Eso es lo que vimos. Después ganó en buena ley.
2: Esto como cuando ganó la Champions Guardiola. No la ganó como le gusta a él. Fue figura el arquero. Después se festejó igual la Copa.
0: Te venden una idea, la claro. Posición, el fútbol que le gusta a la gente.
2: Y vale todo.
0: Y en pos del resultado vale todo, claro.
2: La pelota la tiene Barrios. Y bienvenido al barco. Porque los que se terminan subiendo al barco son los violinistas, no nosotros al barco de ellos.
0: Terminan siendo más resultadistas que los propios resultadistas.
2: Increíble. Escondieron las pelotas, diría Angelito. 38 y medio, saque de mano de la izquierda para San Lorenzo.
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2: Sale del fondo Montenegro. Montenegro la dejó correr para Insaurralde. Insaurralde para Herrera. La verdad,
0: no presiona Cuenca, ¿eh? En su casa y con su gente no presiona. Siempre el partido es de San Lorenzo, la pelota del ciclón.
2: Y la pelota la tiene Insaurralde. Va con el balón Manolito. Toca, cambia, juega y va por ahí. La lleva Insaurralde. Soltó para Rodríguez Pagano. Centro de Rodríguez Pagano para Auzmendi. Cortaba bien Macari. Y la revienta el capitán López. La tira larga López. El que organiza todo en el conjunto ecuatoriano. Pelota por un costado. Hay saque de mano para el Deportivo Cuenca en 39. ¡Sí!
6: Y el Cuenca tampoco está haciendo una buena liga ecuatoriana. Está séptimo, ¿sí? 5 victorias, 2 empates y 5 derrotas. En la Sudamericana está bien. Le ganó al Santos, después perdió con San Lorenzo de Bajo Flores y empató con Recoleta. Claro, si hoy gana, queda puntero.
0: Lo mal que debe estar Santos para que haya perdido con este equipo, ¿no?
2: No, me tocó hacer ese partido. Tuvo que haber ganado 3-0 Santos. La única que tuvo la mandó adentro, Cuenca. Y no jugó Neymar ese día. Bueno, hay una amarilla para Ratalino, el primero en San Lorenzo.
5: Correcto, el número 13, amonestado en San Lorenzo. Igualmente, si San Lorenzo gana hoy, tuviese la chance de ganar, hasta se puede dar el lujo de perder alguno de los dos partidos que le queda, igual queda puntero, pero tiene que ganar hoy.
0: Pero por eso es importante ganar, Fava, hoy, ante un rival muy, pero muy flojo.
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2: Tiro libre que le corresponde al conjunto ecuatoriano. La levanta García, la tiró a cualquier parte García. La deja correr López, ahí saque de mano de la derecha para el conjunto de Cuenca, 40 y medio, 0-0 en Ecuador.
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2: La pelota la termina sacando hacia un costado el jugador Herrera, vuelve a recuperar al Cuenca, la tiene el gigante García, la metían hacia el medio ahora para que intente llegar Rivero, la pelota se va al lateral, lateral que deja correr Postel, hay salida de manos para el conjunto ecuatoriano en 41.
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2: La pelota la va a recuperar otra vez Romania, al piso iba Herrera, la soltaron para Izaurralde, falta con el árbitro. Falta de Díaz, hay tiro libre para San Lorenzo.
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2: Bueno, está caído Herrera. Le fue muy fuerte Díaz. En realidad creo que fue Ordóñez el de la falta. Y Díaz fue el que habló con el árbitro.
0: ¿No es una jugada para revisar? Va feo el futbolista de Cuenca, ¿eh? Díaz.
6: Lo pisa, pero no creo que sea con intención, Rosita querido. ¿O no? ¿No le parece?
0: Me queda cierta duda, pero si usted dice que no, no vamos con eso.
6: Son opiniones, son formas de ver.
0: Son decisiones, diría Miguelito.
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2: Corre Barrios, la pelota no se va. Centro que va del perrito, Omendi al medio, Cuello lo trabaron. Omendi, la encontró Ferrero. La encontró Ferrero cuando todos los jugadores del Cuenca le dicen a línea que se le había ido la pelota al perrito Barrios. Lo tuvo San Lorenzo.
0: Aparece poco, pero cuando le da la pelota algo genera perrito Barrios. Sacrificio para dejar la pelota dentro del campo desde la izquierda. Sacó el centro. Ausmendi se la bajó a Cuello. El remate del 9. Después le quedó otra vez al ex delantero de Banfield. Y el arquero Ferrero, una de las figuras, respondió.
2: Se viene Díaz, busca el arco, hay un rebote, la va a tomar García. Ataca el conjunto de Cuenca. Soltaron ahora para Erique. Va Erique, Erique al medio para Vega. Se frena el número 8, sigue con la pelota Vega. Vega hacia atrás para García. García recostado como número 10. Le hace sombra y queda pagando en esta Alexis Cuello. Sigue con la pelota y la pierde en la salida García. Y la tiene San Lorenzo con Izaurralde. Izaurralde para Cuello. Cuello giró, lo saca a pasear a Postel. La tira larga para Omendi, le pasó por encima de la cabeza. Va a correr, pero no va a llegar. Casi 44, lateral para Cuenca, 0-0.
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2: Lateral desde la derecha para San Lorenzo de Almagro. Dame más resultado, Fer, que hay que saber.
3: Y hoy por Copa Libertadores de América ganó Palmeiras en Perú 2-0. Sporting Cristal ganó Universidad Central de Venezuela Independiente del Valle por 2-0.
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2: Sale del fondo, otra vez el conjunto argentino, la toma Romania. Ya le da la sensación que San Lorenzo, con tal de no irse perdiendo el descanso, se queda tranquilo con este muy buen entrenador que tiene, que Gustavo Álvarez.
0: Sí, claro. Buena elección la llegada de Álvarez. La pregunta debe ser, Pipi, si se va conforme Álvarez porque el equipo no está perdiendo, o la bronca porque no puede estar ganando un partido que pinta fácil, accesible, por lo discreto que es el rival y porque una victoria te deja muy cerca, como contaba Dani Fava, de los octavos.
2: Constantino, que tuvo que tomar la decisión, que se vaya ayude. La verdad, se la jugó, metió un pleno con Álvarez.
0: A mí particularmente es un técnico que me gusta.
6: 2 minutos más, Pipi.
2: Hasta el 47, sale del fondo San Lorenzo, 0-0.
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2: Pelotazo largo que tratará de ganar. La van a mandar al córner, Erique, mira vos. La manda al córner, Erique. Y la última del primer tiempo la tiene San Lorenzo.
0: De la nada, San Lorenzo se encontró con un tiro de esquina. Será la última del primer tiempo. La cabeza de Romania, la cabeza de Montenegro, Osimhen. Tiene buenos cabeceadores San Lorenzo.
2: Le va a pegar a la pelota Tripicchio, poco habitual en él patear los córner, pero esta vez le toca al exjugador de Vélez y Defensa y Justicia. 0-0 está el partido en Ecuador y San Lorenzo va para estirar la diferencia, para quedarse más arriba aún. Centro de la derecha, arriba Ferrero, la descuelga el arquero. Va a reponer el Deportivo Cuenca en 46-47.
0: Llovido, anunciado, mal ejecutado el tiro de esquina de Tripicchio.
2: La tira larga Ferrero, la bajaba de cabeza Díaz y la mandó por un costado. Lateral desde la izquierda para San Lorenzo.
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2: Ya están los árbitros de los octavos de final, ¿no, Fer?
3: Sí, señor. Talleres, Belgrano, para Herrera, Boca, Huracán, Echavarría, Argentinos, Lanús, Rey, Hilfer, Independiente, Rivadavia, Lobo, Medina, Independiente, Rivadavia, enfrentando Unión, Central, Independiente, Falcón, Pérez, Estudiantes, Racing, Martínez, River, San Lorenzo, Sunino y Vélez, Gimnasia, Gariano.
2: La pelota por la izquierda la tiene Erique. Erique que la dejó en la mitad para Vega. Pierde Vega. Va a recuperarla Postel. Postel que la entregó para Macari. Macari que hace la pausa. Gira Macari. Atrás para el arquero Ferrero. Cuando el árbitro del partido apunta hacia el cielo y marca el final de la primera etapa. Por ahora no se sacan ventajas. En el estadio del Deportivo Cuenca, el local y San Lorenzo por Radio La Red están empatando 0-0.
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0: Debe estar tranquilo, sereno, Gustavo Álvarez, con la actitud, con lo postural que mostró San Lorenzo en estos primeros 45 minutos. Ahora debe tener bronca porque es un partido que está al alcance de la mano. La victoria está fácil, la victoria está cerca. Tuvo varias situaciones, no pudo concretar ante un rival discreto. San Lorenzo se tiene que convencer, tiene que afinar en la definición y se queda esta noche en Ecuador con los 3 puntos.
2: Al vestuario el Deportivo Cuenca, Martín Malobra. Al vestuario de San Lorenzo, Daniel Fava.
6: Sí, señor, se retira el local de Cuenca al vestuario. No está conforme Jorge Cérico, su equipo. Ningún tiro entre los tres palos al arco. Sí hubo una clarita de Ordóñez. Lo cierto es que Cuenca necesita ganar para quedar puntero del grupo. Con un amonestado se va al vestuario con el 28, Patricio Bolsa, en el argentino. En el banco de los suplentes, el arquero es Minda, Mosquera, Chacón, Morocho, Mejía, Leguizamón, Sigüenza, Klimovic, González, Arboleda y Guevara.
5: Por el lado de San Lorenzo ha tenido un solo amonestado en este primer tiempo, que es el número 13, Ratalino. Los suplentes esta noche en Cuenca son De Becchi, Perruzzi, Derritis, Córdoba, López, Corujo, Gulli, Real y Lastater, Gregorio Rodríguez, Ábrego y Erazo.
2: Fer García, allí en los estudios.
3: Por esta cuarta fecha del grupo D de la Copa Sudamericana, ya empataron en Paraguay Recoleta y Santos 1-1. La tabla con el empate parcial del Ciclón. San Lorenzo 6 puntos, 5 para Cuenca, 4 para Recoleta, 3 para Santos.
2: A nivel nacional e internacional ocurren cosas, para ello lo tenemos a Daniel Langenecker en los estudios de la Red. ¿Cómo te va, Dani? Bienvenido.
8: Gracias, Pepe. Buenas noches. 23:49 minutos en Buenos Aires. La temperatura 21 grados, humedad 83%, cielo mayormente nublado. Títulos de la red informativa. Luego de las lluvias y tormentas de mañana, hacia el fin de semana se viene una ola polar. Se va a desplomar la temperatura con mínimas de 5 a 6 grados sábado y domingo. Milei y Caputo cruzaron a Domingo Cavallo tras sus críticas al plan económico de gobierno. Había señalado que era un error en relación al mercado cambiario. El presidente y el ministro le respondieron en la red social X. Indicaron que el modelo promovido por el exfuncionario del menemismo contiene expropiaciones masivas. Ordenan peritar el celular del contratista que refaccionó la casa de Adorni en Indio Cuá. El juez Lijo autorizó la medida pedida por el fiscal, que busca recuperar todas las comunicaciones entre Matías Tabar y el jefe de gabinete. Sin Karina, Milei está viajando rumbo a Estados Unidos. El avión presidencial partió esta tarde y lleva también a Luis Caputo y al canciller Pablo Quirno. Es su visita número 17 a Norteamérica como presidente para atraer inversiones. Pronóstico para Capital de Gran Buenos Aires, mañana miércoles, chaparrones, tormentas a la tarde y tormentas fuertes a la noche. Ahora en Capital Federal, temperatura 21 grados, humedad 83%, cielo parcialmente nublado. A las 23 y 51 minutos pasaron los títulos de la red informativa.
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10: Entretiempo en Cuenca, están empatando por la Conmebol Sudamericana el equipo ecuatoriano y San Lorenzo 0-0, y es el turno que por Radio La Red lo comente Nicolás, Octavio.

0: Es un partido que San Lorenzo claramente puede ganarlo. Tres puntos claves serían si lo obtiene el equipo de Gustavo Álvarez en condición de visitante, con todo lo que significa en la Copa, en un certamen internacional, ganar fuera de tu casa, sumado a que enfrente hay un rival muy, pero muy chiquitito, muy discreto, que no se diga, que no se enoje ningún hincha del Deportivo Cuenca que esté sintonizando a M910, pero prácticamente no ha generado nada. La formación de Célico en su casa, con su gente, y las únicas dos chances que tuvo fueron producto de los errores de San Lorenzo. El primero en el arranque del partido. La idea del Ciclón es ir a presionar alto, es ir a presionar bien arriba, ser un equipo que juegue en 10, en 15, en 20 metros. Y eso le sucedió cuando Romagna, que no se caracteriza por la velocidad, fue a presionar casi a la zona central, perdió el duelo en el mano a mano y empezó a correr Ordóñez, el 43. De lo más interesante, de lo más desequilibrante del Cuenca, rompió por afuera, por la banda izquierda, las espaldas de Tripiquio, ganó en velocidad y después remató de derecha. Le metió mucho empeine a la pelota y terminó siendo un remate desviado. Después volvió a ganar Ordóñez en una pelota quieta. San Lorenzo pedía que había sido infracción en perjuicio de Ezequiel Herrera y el cabezazo del Moreno se fue por arriba del travesaño. Fueron las únicas dos situaciones que generó Cuenca. Una de pelota quieta y la otra producto de un error de San Lorenzo, que tuvo el control del partido, que tuvo casi siempre la pelota y que encontró en Perrito Barrios a un futbolista desequilibrante. El dilema de siempre, el Perrito aparece en cuentagotas. Ahora, cuando se mostró, marcó desequilibrio. Recostado por la banda izquierda, en este esquema ya habitual de Álvarez. Tres defensores, Tripiquio por la derecha, Rodríguez Pagano por la izquierda, Ratalino Insaurralde en la zona central y el Perrito libre, suelto, anárquico de lo táctico, sin responsabilidades tácticas, se recostó por la banda izquierda, como una especie de extremo. Ausmendi de 9, Cuello desde la llegada del ex delantero de Banfield, ya no es centro delantero y no tiene problema de jugar por la banda o a un costado. En este caso lo está haciendo por la banda derecha. Y jugando casi como un falso extremo, Perrito tuvo dos situaciones. Allá por los 11, tiró un centro, se la puso en la cabeza a Alexis Cuello, que habitualmente no falla. Bueno, esta vez fue la excepción. Solo dentro del área le metió el frentazo, el cabezazo desviado. Y en el final, Perrito le metió sacrificio para rescatar una pelota que se iba por el lateral, la dejó dentro del campo, se confiaron los defensores del Cuenca y el centro del Perrito Barrios lo encontró solo Ausmendi, que intentó habilitarlo a Cuello. El disparo de el delantero pega en un futbolista de Cuenca, le queda a Ausmendi, que remata y no puede marcar el primer tanto del partido. Después San Lorenzo tuvo, en un remate de Ausmendi allá por los 20, y en un desborde de Rodríguez Pagano, sumado a un tiro de media distancia de Tripiquio, aproximaciones, situaciones como para abrir el partido. San Lorenzo es mejor por jerarquía individual, por jerarquía colectiva, en un campo de juego rápido, pero le falta dar el golpe, le falta serenarse a la hora de la definición. pero está para ganarlo, está para llevarse los 3 puntos para Argentina, quedar cerca de la clasificación, insisto con el concepto, ante un rival discreto, chiquitito, cuesta encontrarle virtudes al equipo de Celico, más allá de la velocidad de Ordóñez, el doble 5 de Macari y de Vega, no corta a nadie, la pelota es siempre de San Lorenzo, que tiene que convencerse, debe animarse y se queda esta noche ecuatoriana con la victoria en el bolsillo.
1: Comentario de este primer tiempo, 0 Cuenca, 0 San Lorenzo, en la voz de Nicolás Octavio Bosa. Sale Cuenca al campo de juego, sale San Lorenzo, que tiene 2 variantes, ya la vamos a dar. Escuchamos la palabra de Paredes, cortito, lo que dijo el capitán de Boca después de la derrota en Ecuador.
2: ¿Qué pasó con Faría, que recién pasó y no sé si te dijo algo?
3: No sé qué dijo, no sé, pero tengo mucho respeto yo. No hablo nunca antes, no hablo después. Me debe conocer de algún lado. Yo no, la verdad no sé quién es, pero bueno, no importa.
2: ¿La cancha influyó?
3: Sí, pero estaba para los dos igual. Seguramente favoreció mucho a ellos por el tipo de juego. No pudimos hacer lo que quizás habíamos preparado, pero bueno, parte de esto.
1: La palabra de Leandro Paredes. Aquí va a comenzar el segundo tiempo entre Cuenca y San Lorenzo.
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1: ¿Algún cambio en el equipo ecuatoriano? No. ¿Cambios en San Lorenzo de Almagro?
5: Sí, 2 modificaciones. Entraron el 11 Real y el 10 Gulli. Se fueron Ratalino y Perrito Barrios.
0: La salida de Ratalino claramente debe ser porque está amonestado. Perrito Barrios tal vez pensando en los octavos de final. A mí me gustó el primer tiempo del 28. Evidentemente Álvarez lo debe cuidar. O tal vez tuvo algún inconveniente físico, si no, no se entiende la salida de Barrios.
1: La pelota la tiene Tripiquio, la tira Tripiquio contra la derecha. La dejaban ahora para que intente otra vez a Lorenzo Almagro. Pivoteaba Cuello, la cambiaron otra vez para Tripiquio. Tripiquio que la cede a la mitad de la cancha para Gulli. Gulli para Insaurralde, Insaurralde para Gulli. El zurdo que la cambia más atrás ahora para que la tenga Orlando Gil. Va a salir Gil con el pie zurdo. La dejó para Rodríguez Pagano. La tira larga Rodríguez Pagano. Va a correr Matías Real, el ex jugador de Independiente Rivadavia. Corta Bolsen, que está molestado la banda lateral, será para San Lorenzo.
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1: Cuando termine este encuentro, acá hay buen fútbol. Estamos ocupando el horario con el señor Mariano Yudica, Gustavo Sima y todo el elenco. La pelota va hacia atrás. Cruzó Herrera cuando picaba contra el área, creo que Rivero. Se desentendió de la pelota Herrera. Y yo no sé si no le cometió falta. Se agarra la cara Rivero. Fue directo Herrera a impedir que pase el ex delantero de Patronato.
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7: Sí, he caído Pipi Rivero, el argentino. Sí que ya tiene 34 años, que jugó, como bien vos decías, en Patronato, en Ferro, en Gimnasia Mendoza, en Almirante, en Taller de Remedio Escalada, también ha jugado en Deportivo Madryn y a poquito se va recuperando, reclama un golpe en la cara.
0: No lo abastecieron nunca a Rivero en esto de que contábamos. San Lorenzo fue dominador en el primer tiempo. El centro delantero, el futbolista más adelantado de Cuenca, no tuvo situaciones y hasta prácticamente no entró en juego. Bueno, eso pinta lo que fueron los primeros 45 minutos.
1: Y Tripicchio la abrió a la derecha, entregaron para Cuello, pase muy largo. Hay saque de meta, Baglietto para el Deportivo Cuenca, 3:30, 0-0.
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1: Resultados de la Conmebol Libertadores que hubo ya en el día de ayer.
8: En cuanto a equipos argentinos, Rosario Central le ganó a Libertad por 1-0. Barcelona de Ecuador superó Boca 1-0. Lanús perdió en la altura del Alto ante Always Ready 4-0.
1: Pelotazo que parte del arquero Ferrero, ganaba de cabeza a Romania. El rebote queda en la derecha para López. La aguanta López. López la mete al medio. Le queda Rivero. La aguantó Rivero. A la izquierda ahora para Erique. Va con la del centro Erique. Pelota pasada de Erique. Habrá salida para San Lorenzo, lo va a hacer Rodríguez Pagano.
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1: Lateral que va a ser Rodríguez Pagano, la entregó hacia la cabeza de Osmendi, el gigante Osmendi. Recupera la pelota Macari. Macari que la limpió hacia atrás ahora para el jugador Postel. Postel a la izquierda para Erique. La lleva Erique. Toca con zurda para Bolsen. 5 del segundo tiempo. Deportivo Cuenca 0, San Lorenzo 0. Sigue con la pelota ahora López. En campo azulgrana. La entregaron para Díaz. Va llevando la pelota Díaz. El zurdo que la metió atrás. Ahora para Macari. Macari para López. López para Bolsen. La peinó de cabeza Ordóñez. La pelota va contra un costado y no se va. La tiene Vega. Centro de Vega. La mano de Gil. Esta fue buena. Lo tuvo el Deportivo Cuenca,
0: que salió con otra postura, con otra actitud en los segundos 45 minutos. Le comieron la espalda a los futbolistas que juegan por el sector izquierdo, a Teo Rodríguez Pagano, a las espaldas del juvenil. Todo San Lorenzo pensó que la pelota se iba. La recuperó Vega, parecida a la del primer tiempo de Perrito. El centro y una aproximación del equipo de Célico que ahora lo lucha, Pipi, lo combate el partido.
1: Insaurralde para Gulli, Gulli metió velocidad, sigue Gulli, abrió a la derecha, cambió para Osmendi, dentro del área, centro, saca el arquero Ferrero despeja, el rebote lo toma Rodríguez Pagano, pisa al área, se cae, no ha pasado nada. Lo cruzó Macari, ahí saque de arco para el Deportivo Cuenca.
0: Buscó el contacto Rodríguez Pagano, más preocupado en el roce que en proponer un pie a pie, un mano a mano o en tirar un centro. Reali, como siempre, jugando por la banda izquierda, Gulli a ocupar en principio el lugar de Ratalino con otras características. Tiene más juego el número 10 de San Lorenzo.
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1: 7 minutos del segundo tiempo. Deportivo Cuenca 0, San Lorenzo Almagro 0. La pelota la tomaba por la mitad de la cancha Vega. La soltaron ahora para Ordóñez. Ordóñez para López. López para Macari. Macari limpió a la izquierda ahora para que se desprenda Erique. La pierde Erique. Recuperaba Tripicchio. Metió para Cuello. San Lorenzo está para ganarlo. La lleva Cuello. Cuello a la izquierda para Osmendi. Se abrió ahora un poco. Insiste Osmendi. Parado como buen izquierdo. 7 minutos 20. Pelota atrás ahora para Rodríguez Pagano. La paró. Centro Rodríguez Pagano. La sacan a Cuello y aparece Vega para despejar. Anticipa Insaurralde, toca para Rodríguez Pagano, devolvió para Insaurralde, sueltan para Gulli, tres cuartos por el medio, sigue el zurdo, buen taco, le queda a Cuello, le cruza el cuerpo a López y aparece, no fue pase atrás, le queda la pelota a Ferrero, no fue pase atrás, hay salida para el Deportivo Cuenca.
0: Pero tiene otro ritmo, se juega con otra intensidad en el segundo tiempo. San Lorenzo entró en lo que propone Cuenca, esto de golpe por golpe. Arrancó con todo el complemento.
1: Abrazo grande al querido Palmer, a Gustavo Palmer, prendido a la radio Líder Fútbol, y a la gran Gigi Rodríguez. Gente muy importante allí en Arauz, siempre prendido a la radio Líder del Fútbol.
0: Qué bien que está Palmer, ¿eh?
1: Está muy bien Palmer. Está en su mejor momento, el pibe Palmer.
0: En su prime, dirían los pibes.
1: La pelota la tiene Insaurralde, Insaurralde a la derecha. La entregaron para Tripicchio. Tripicchio atrás para Romania, Baglietto. Salida para San Lorenzo en 8-0-0.
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8: Gol de Tigres.
1: ¡Sí!
8: Juan Francisco Bruneta, 23 del segundo tiempo. El equipo de Pizarro le gana al Nashville 1-0 y está pasando a la final de la Conca Champions.
1: ¿Quién es? ¿Ya se sabe el otro finalista?
8: Tienen que jugar el partido revancha, Toluca y Los Ángeles Fútbol Club. El equipo de Mohamed perdió el primer partido 2-1.
1: La pelota está en la mitad de la cancha, la lleva López, cortito para Vega, rebotó con zurda, era Díaz. Díaz la metió hacia atrás para García, la levanta García, mete para Rivero, afuera. Se va la pelota afuera, controlaba Gil. Hay saque de arco para San Lorenzo.
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1: Sale del fondo, pasan cosas en la cabina, ¿eh? Pelota hacia atrás, la dejaron para Guli, gira Guli, Guli que la entregó ahora para que la tire larga el hombre de San Lorenzo, Herrera, hay un desvío, hay saque de mano para el Ciclón, punta derecha.
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1: La pelota la tiene Romani, Romani otra vez para Herrera. Herrera que la entregó para Tripiquio, va parado como 8. Tripiquio cortito para que pivotee, viene a Osmendi. Devolvieron para Tripiquio, a la derecha para Cuello. Va a llegar el centro, llegan hacia el área. Ferrero, Ferrero seguro, se queda con la pelota del arquero argentino.
0: Pero fue buena esta, sobre todo por la construcción colectiva de San Lorenzo, la armó Auzmendi, que no se queda fijo, pese a ser centro delantero, baja, sale a los costados. San Lorenzo tiene la tranquilidad que las situaciones que generó fue a partir de las características de sus jugadores y del funcionamiento. Cuenca, cuando llegó o avisó, fueron por errores del Ciclón.
1: Centro de Ordóñez, pelota fuera, tiro de esquina desde la derecha para el Deportivo Cuenca.
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1: 11 minutos del segundo tiempo, Deportivo Cuenca 0, San Lorenzo de Almagro 0. 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Centro pasado, oh, el cabezazo se termina yendo por la última línea. Cabeceaba Díaz, ahí saque de arco para San Lorenzo.
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0: En un par de minutos seguramente empezará la dicotomía para Gustavo Álvarez. Si termina en cancha con estos futbolistas, más allá de los dos cambios, o empieza a preservar, Pipi, pensando en los playoffs, porque el viaje, el desgaste físico, pensando que también podés llegar a jugar a larga el próximo fin de semana, veremos qué decisión termina tomando el técnico de San Lorenzo.
1: ¿Cómo sigue la logística de San Lorenzo después del partido, Daniel?
5: Se vuelven inmediatamente rumbo a la República Argentina. El viaje ha sido en vuelo charter y bueno, ya mañana comenzará a pensar en el partido del domingo, pero este partido lo juega por este partido, ¿eh? Acá no se regula en este partido pensando en el domingo.
1: La pelota la tiene Tripiquio, va a recuperar la pelota San Lorenzo, la lleva Montenegro, Montenegro para Rodríguez Pagano, engancha contra Ordóñez, sueltan para Reali, pega la pelota en el jugador López. ¿Qué dice el niño? A ver. Para San Lorenzo, sí. Lateral para San Lorenzo de la izquierda.
6: Dijeron que el técnico estaba firme. 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
1: La pelota la tiene Reali. La tocaban para Osmendi. Sale flojito de papeles Postel. La entregaban ahora para Rivero. Hay falta contra Rivero. Hay tiro libre para el Deportivo Cuenca.
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1: La pelota la tiene Cuello y va San Lorenzo por la derecha. Lo movía en el camino García y ahora lo atoró Macari con falta y tarjeta. A ver, falta cobró. Veremos si lo amonesta Macari.
7: Por ahora
1: hay,
7: no.
1: Por ahora no. Hay tiro libre para San Lorenzo.
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1: Tiro libre. Era para amarilla, ¿eh? Se salvó Macari de la tarjeta. Tiro libre para San Lorenzo. 14 minutos. Por si hay un desprevenido. Perdió Boca en Ecuador.
8: Gol de Héctor Tito Villalba. Ganó Barcelona 1-0.
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1: 15 minutos se van a cumplir el segundo tiempo. Pelota que va por la derecha al centro. La Martín Ferrero al córner. La metía al medio Cuello y al córner. Hay tiro de esquina para San Lorenzo.
0: Jugada preparada. Todos pensaban que iba a ser centro de Reali. La jugó por abajo. De media vuelta Cuello le metió la mano. La cacheteó Ferrero. Hay córner para San Lorenzo, lo quiere abrir por arriba.
1: Le va a pegar Matías Reali. ¿Y por qué no traerse los tres puntos? Pregunto San Lorenzo. En un día que fue bastante complicado para los argentinos. Perdió Riestra, fue goleado Lanús, perdió Boca. Ganó Central. Centro que va hacia la área, sacan por un costado. Intenta recuperar otra vez San Lorenzo. La tenía Gulli. Enganchan ahora. Se viene Reali, lo empujan a Reali. Pareció falta y ahora... Y ahora fue falta Reali.
0: Y hay un futbolista de San Lorenzo en el piso, en el área.
1: Reclama Díaz, porque claro, primero para mí fue falta contra Reali, ahora lo amonestan a Díaz. Y después es Reali el que lo agarra al hombre de Cuenca y el árbitro está pintado. Amonestado el 19.
7: Sí, señor, el segundo en Cuenca, el Melvin Díaz, sí, está a préstamo de la Liga Deportiva Universitaria de Quito.
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1: Bueno, por ahora no se reanuda el juego. ¿Cuándo se va a venir un cambio en el Deportivo Cuenca? Va a venir el 49.
7: Sí, señor. Se retira justamente el 19 Díaz a la cancha con la 49. David González, otro argentino, está a préstamo de Racing. En Racing jugó 9 partidos, un gol en 14 partidos con la camiseta de Cuenca.
0: Poquito de Díaz, era una de las dudas la presencia como titular de González. Célico le da minutos en el complemento al número 49.
1: González fue titular en aquel partido con Santos. Le pega mucho de afuera el 49. Tiene buena pegada, inferiores de Racing, David González. La pelota la van a entregar hacia atrás. Recupera el balón el jugador García. Matungo de García. La tiró larga para Rivero. Rivero la dejó en la izquierda para González. Llegó para pellicarle y mandarla por un costado. Finalmente Herrera. Saque de mano. 17 minutos. Desde la izquierda para el Deportivo Cuenca.
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1: Se viene Ordóñez, centro de Ordóñez. El centro muy pasado. Hay saque de mano para San Lorenzo.
0: Pero todas las situaciones que genera Cuenca o las aproximaciones lo tienen como figura, como principal protagonista al 43 a Ordóñez. Le falta compañía, no tiene con quién asociarse. Veremos si David González puede hacer un poco más que Díaz.
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1: Lateral que va a ser Rodríguez Pagano. Casi 18 minutos. Mañana habrá transmisiones de Radio La Red como corresponde, Fer.
8: Claro, para seguir cada uno de los partidos de Copa Libertadores y de Copa Sudamericana. A las 7 de la tarde por Libertadores, Cusco Estudiantes, 21:30, Independiente Rivadavia, Fluminense por Sudamericana. 9 de la noche, Macará Tigre, Barraca Central Olimpia, 21:30, Botafogo Racing.
1: Se viene San Lorenzo, va el remate de Cuello. ¡Oh, Fer!

0: Se viene San Lorenzo, va el remate de Cuello. ¡Oh! Ferrero al córner. Se le metía por arriba. Tiro de esquina para San Lorenzo.
1: Buena decisión la de Cuello, de pegarle bombeado al segundo palo, casi sin carrera, el remate del 9 del Ciclón. Ferrero estaba adelantado, dos pasos hacia atrás. La cacheteó y al córner. Lo tuvo ya en dos oportunidades Cuello, otro de buen rendimiento.
0: Mañana Botafogo Racing, Ale Calumite y Coco Ramón, una victoria de Botafogo lo deja complicadísimo al equipo de Costas. Se viene otro campo, cambio San Lorenzo, se va Rodríguez Pagano.
2: Correcto, se va Rodríguez Pagano a la cancha, el 14, Lastater.
0: Se viene el zorrito Lastater, Agustín Lastater. 19 minutos del segundo tiempo. Me parece que Álvarez se da cuenta que San Lorenzo está para ganarlo. Toque corto para Gulli. Gulli atrás para Reali, la levantó Reali, arriba saltó como un gigante Macari y la despejó del área, recuperaba Tripiquio, la revienta media, desde el fondo otra vez San Lorenzo, pero la deja viva y ahora va la contra del conjunto ecuatoriano, tocaron para Ordóñez, va a encarar Ordóñez, se viene por la derecha Ordóñez, tratan de cerrarle el camino a Ordóñez, no la pudo quitar la Stater, sí, terminó recuperando Insaurralde y aparece dando una mano en defensa a Cuello, que no para de correr, la tiene Alexis Cuello, tocan para Reali, trata de cerrarle el camino a Vega, rebotan él, le vuelve a quedar patadón de Ordóñez,
1: querido.
0: ¡Qué sablazo metió Ordóñez! Amonestado el 43.
3: Sí, señor, el tercero, terrible patada del 43 Ordóñez que ve la amarilla.
1: Es una típica infracción de un futbolista que no está acostumbrado a marcar. Totalmente a destiempo para cortar lo que era una contra que nacía en los pies de Matías Reali. Ordóñez que jugó en el primer tiempo por la banda izquierda. En el complemento lo hace por el sector derecho. Álvarez, como decía Fabio Novello, se dio cuenta que el partido está para ganarlo. Todos cambios ofensivos.
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0: La pelota la tiene la Stater contra la raya. Y ahí saque de arco para Cuenca.
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0: Hay salida para Deportivo Cuenca, 21 minutos.
3: Sí,
0: sí. Sí, señor.
3: Interesante lo de Facundo Ferrero, el arquero argentino del Cuenca, que está a préstamo de Chicago, pasó por Merlo, Chacarita, Atlanta, Sarmiento y Guillermo Brown.
1: Sí, lo sostiene a Cuenca, ¿eh? Tuvo un par de intervenciones que lo mostraron sólido, seguro, es cierto.
0: Llegó el llamado JP, para que lo nombren a Matadero, pelota que tiene ahora Ordóñez, le pega al arco, Gil. Gil no la pudo controlar, se va al córner. Hay tiro de esquina para Deportivo Cuenca.
1: Mirá Romania, cómo le rezonga a sus compañeros. San Lorenzo ha tenido algunas desatenciones tácticas. Apareció otra vez Ordóñez por la banda derecha. Le ganó en velocidad a Herrera. No lo siguió por el sector izquierdo Reali. Y probó. Viene el arquero del Ciclón mandándolo al córner.
0: Tiro de esquina para el Deportivo Cuenca. Se vuelve loco Jorge Célico. En un costado. Centro pasado. La pelota queda viva. El remate de afuera. Por encima del travesaño de González. Ahí saque de meta para San Lorenzo.
1: Nadie al rebote en el córner. Otra desatención de San Lorenzo. Le quedó al pibe que se formó en Racing. A David González. Ni siquiera la controló la pelota. Le pegó como venía por arriba del travesaño.
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0: Bueno, aprovechan para la pausa de rehidratación los jugadores de Deportivo Cuenca. Martín Palombra, lo de San Lorenzo, Daniel Fava.
3: Sí, señor. Aprovecha Célico para dar un par de indicaciones. Está conforme lo que le cuesta a Cuenca marcar un gol, sí, porque en la Liga Ecuatoriana, donde marcha séptimo en 12 partidos solamente ha marcado 14 goles.

0: y en lo que va esta Sudamericana, en 4 partidos solamente ha marcado un gol y fue ante el Santos. Después fue la derrota con San Lorenzo 2-0, el empate 0-0 con Recoleta.
1: Es que más allá de estos números fríos de Cuenca, Martín, el rendimiento va de la mano,
0: sí, claro,
1: a lo que tiene desde el punto de vista de las estadísticas. Es muy flojo este equipo, que ni siquiera de local, en un partido decisivo de fase de grupo de Sudamericana, puede tomar la iniciativa.
0: Se retira López en Cuenca, a la cancha con la número 2, Mosquera.
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3: Me cuentan que los estudios de Radio La Red,
4: ya está él.
3: ¡Dale! Mariano Yudica, porque en un rato se viene. Acá hay buen fútbol en la continuidad de Radio La Red. 24 minutos y medio. Deportivo Cuenca 0, San Lorenzo de Almagro 0. Pelota por la izquierda, recupera nuevamente el jugador García. García para Macari, recupera Reali, le queda Omendi, tocan para Cuello. Otra vez Reali de zurda, rebota en Bolsen. Le queda el zorrito Lastater, centro de Lastater, pasa Omendi, saca de cabeza Postel. La rechaza del área, la tiene Facundo Gulli, parado como número 8, engancha Gulli, de largo González, sigue Gulli, viene al piso robando la pelota Macari. La tiene González, va el exjugador de Racing a la derecha, la entregó para Mosquera, el que recién ingresó. Mosquera para Ordóñez, la tiene Ordóñez, larga para Mosquera, su Usain Bolt va a ganar en velocidad. Mosquera hasta el fondo, al piso, llegó Johan Sebastián Romania, la roca de San Lorenzo.
1: De contra juega el Cuenca, de local a la contra. Buen cruce de Romania, había quedado abierto y expuesto San Lorenzo.
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3: La pelota la tenemos que era. Tocan hacia atrás ahora para Postel. Postel la abrió para Macari. Cruza la mitad de la cancha, 25 minutos y medio. Conmebol Sudamericana, fecha número 4. Deportivo Cuenca 0, San Lorenzo Almagro 0. Pelota a los pies de David González. Busca el arco, Gil. Polo contra el palo derecho. Lo toma el Deportivo Cuenca.
1: Buena decisión del ex pibe de Racing. De media distancia. Probó con pierna derecha. Estaba tapado Gil, reaccionó de buena forma.
3: Le dije que le gusta pegarle a este chico. La tiene otra vez González. González la metió hacia atrás. La entregaron ahora para el jugador Postel. Postel para Vega. Vega para Macari. Macari la abrió hacia la izquierda para que se venga la contra. Otra vez del conjunto colombiano con García, de ecuatoriano. Centro de García. Cruzará toda el área. Pelota afuera. Hay saque de mano para San Lorenzo. Escucho.
0: Un dato curioso. David González, el chico que acaba de ingresar y que está a préstamo de Racing, debutó en febrero del 24, justamente ante San Lorenzo, en la goleada por 4-1 de la Academia.
3: ¿Está Mancinelli en el banco?
0: No, está lesionado Mancinelli.
3: Ah, exactamente. El primer gol de este torneo fue obra de él, pateando un córner olímpico, dio en el palo, rebotó en el arquero de Santos,
0: sí,
3: y adentro.
0: Claro, se lo dieron en contra del arquero de Santos.
3: Pero es el capitán de Mancinelli en el
0: claro,
3: equipo.
0: Exactamente, pero está desgarrado.
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3: La pelota la sacó Macari. Macari para Rivero, lo atendió Romania. Lo bajó a Rivero. Pita y marca el árbitro. Tiro libre para el Deportivo Cuenca.
1: Romania se enoja. Ahora, otra vez sale a cualquier lado, a cualquier parte. Esa zona de los mediocampistas centrales. Es un sector donde tiene que estar Insaurralde. Donde tiene que dar una mano ahora el zorrito Lastater. Que tiene más vocación ofensiva que defensiva. Pero no un central. De espaldas estaba Rivero. Innecesario. El full que comete el colombiano Romania, respira Cuenca, lo va a buscar por arriba.
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3: Centro que va a la altura del punto penal. No le pudo dar de cabeza a Rivero. La sacan del área. Iba San Lorenzo ahora. Entregaron a la izquierda para Gulli. Pelotazo largo de Gulli. Va a venir por la derecha, pero no va a llegar Cuello. El que aparece Ferrero. La estira Ferrero. Casi la pierde con Cuello. La manda fuera Ferrero. Lateral para San Lorenzo. 28 del segundo. 0-0 en Ecuador.
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3: La pelota la tiene San Lorenzo con Gulli, le va a pegar. Gulli busca el arco. Desviado el tiro de Facundo. Saque de meta para el Deportivo Cuenca.
1: Tiene buen remate de media distancia el zurdo a la salida de un lateral. Se perfiló para su pierna, pero terminó desviado el remate. San Lorenzo entendió que no puede entrar juntando pases y por eso el recurso de media distancia de un buen partido de Cuello. Buen primer tiempo de Perrito Barrio, que luego salió reemplazado en Cuenca. El 43 Ordóñez y el arquero Ferrero.
3: ¿Qué,
1: Pipi?
3: ¿Qué pasa en la Copa de Campeones de la CONCACAF?
4: Ya estamos en tiempo adicionado, se está clasificando Tigres. Gol de Brunetta, le gana Nashville 1-0.
3: Se calentó Rivero con Romania y lo atendió. Y lo atendió y el árbitro le saca tarjeta. ¿Sí? Rivero, que recibió muchas de Romania, sí, esta vez se vengó, ¿no?
0: Claro. El codito arriba, lo vio el árbitro, amonestado el 11, el argentino Germán Rivero, el ex hombre de Almirante de Talleres Remedio Escalada y también jugó en Madrid.
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3: Estamos llegando a los 30 minutos del segundo tiempo, en el día donde Barcelona en Guayaquil le ganó Boca 1-0, donde Gremio le ganó en la cancha de San Lorenzo al Deportivo Riestra 3-0, ganó Central en Rosario 1-0 Libertad. Otros resultados argentinos, la derrota de Lanús en la altura de Always Ready, 4-0, perdió el equipo de Pellegrino. Pelota que está por la derecha, la tiene otra vez San Lorenzo con Tripiquio. Tripiquio que se frena, juega hacia atrás, la dejaron para Insaurralde, que se ha hecho dueño de la mitad de la cancha, le ha quitado el puesto a Perruzzi. La vuelve a tener Insaurralde, tocó para Montenegro, de zurda para Gulli. Gulli amplió a la derecha, ahora para Cuello, pidió, va a mandar el centro, se demora Cuello, centro de zurda de Cuello, cambió para Lastater, dentro del área, Lastater atrás, se pasan todos y termina recuperando la pelota otra vez González. Falta. ¿No falta? Ah, para mí había parecido falta de San Lorenzo. La tiene Insaurralde, sigue Insaurralde, manda el centro, cambian para que aparezca por la derecha Tripiquio, centro de zurda, le queda Mendy, le pega a Gulli, le quedó para la derecha y la tiró fuera. Saque de arco.
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1: Lo busca por todos lados San Lorenzo, por la derecha con Cuello y Tripiquio, por la izquierda con Lastater y Reali, que por momentos juega de doble 9, bien cerquita de Ausmendi. Se adelantó en el campo Insaurralde, pide la pelota Gulli. En la recta final lo quiere ganar San Lorenzo, que merece llevarse la victoria para Argentina.
3: Tenemos 31 y medio, 0-0. Y ahora tomó la posta Luisito Santa Cruz en los controles, ¿no?
4: Así es.
3: Empresador. La pelota está en el medio. La tiene Gulli, la pierde Gulli. Recupera García. García le pegó en la mitad de la cancha, es increíble. La mano de Gil, salida para San Lorenzo.
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3: Ojo que se viene ahora para el gol Ordóñez. Busca el arco, el centro lo erró. Lo erró Rivero, increíble. Un buscapié de Ordóñez. Se tiró y no llegó. El delantero argentino se salva San Lorenzo.
1: Son los riesgos a los que se expone Álvarez, que metió todos futbolistas con vocación ofensiva. Gulli, Reali, Lastater, que no vuelve el zorrito por la banda izquierda. Y todos los ataques de Cuenca son por el sector derecho. Y lo tienen como protagonista a Ordóñez al 43. La figura del equipo de Célico. Remate cruzado. No la pudo conectar. Rivero era llegar con el pie, con el botín, para empujarla debajo del arco.
3: Está caído García, el número 20 del equipo ecuatoriano.
0: Sí, están los médicos atendiéndolo, pero ya se paró. Va a salir del campo de juego, pero da la sensación que va a volver. ¿Sí?
5: Se viene Gregorio Rodríguez en San Lorenzo.
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3: La tira Insaurralde. Bueno, se va a venir Goyo Rodríguez. Ha corrido mucho cuello, que no puede jugar por el campeonato debido a la expulsión, más allá que ya había llegado igual a las 5 amarillas. La tiene San Lorenzo, la llevaba a cuello, la dejaron ahora para Tripiquio, la pierde Tripiquio, le queda Herrera, sueltan hacia la mitad de la cancha para Gulli, la lleva Facundo del círculo a la izquierda para que corra Tatter, no va a llegar, ahí saque de manos para el Deportivo Cuenca.
1: Saldrá Tripiquio para darle un poco de descanso de lo que queda de partido, veremos quién deja su lugar para que entre Gregorio Rodríguez.
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3: Bueno, dos cambios en el equipo ecuatoriano.
0: Y a la cancha con la 16, Jeremy Mejía, y a la cancha con la 29, Matías Klimovic, ¿sí? Ya te confirmo quiénes están saliendo.
3: Rivero y García.
0: Uno es García y el otro...
3: Rivero, el 11.
0: Ahí está Rivero, exactamente el argentino.
5: Finalmente en San Lorenzo el cambio fue el 6, Derritis por el 9, Cuello.
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3: Lo de Gregorio Rodríguez, que había arrancado siendo carrilero titular con Álvarez, hoy no suma minutos, increíble, ¿eh?
1: Bueno, pero ha cambiado bastante Álvarez, sobre todo en los primeros partidos. Es cierto que en esas modificaciones perdió mucha consideración Gregorio Rodríguez, pero en el arranque del ciclo de Álvarez y del campeonato había jugado, ¿no, Fava?
5: Sí, pero siendo, muchachos, o sea, tampoco siendo uno más, o sea, es meter la mano en el bolillero y ver quién sale. Esto es lo mismo que Pagano, Derriti, Perruzzi, Ratalino, Gulli, o sea... No hay uno que vos digas, ¿cómo se va a quedar afuera este?
3: No, no, acá el tema es que, por ejemplo, el delantero, y ni siquiera lo pone delantero en ningún partido casi, jugamos un poquito. La pelota la tiene Mosquera, obviamente no se ganó el puesto tampoco y no era tampoco el puesto habitual de él. Se viene con la pelota González, ataca Cuenca, el remate llegó de afuera del área, un osado. El jugador Mejía, hay salida que le corresponde a San Lorenzo. Sí, escucho.
0: El que entró Matías Klimovic, sí, nació en Cuenca, sí, pero salió de instituto. Está a préstamo, de hecho, instituto hasta fin de año. No debutó en la primera, sí en la reserva. Matías tiene 19 años, es el hijo de Javier, que dirige a Emelec. Claro, y es el sobrino de Diego y el primo de Mateo. Mateo juega en Cerro Porteño y es el hermano de Luca, que juega en Emelec.
3: Es el nieto del viejo Klimovic.
0: Exactamente.
3: La manda por un costado. Hay lateral para San Lorenzo.
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3: La pelota la tiene Macari. Entregó para Postel. Lo de Postel, todo lo que agarra de partido.
1: Sí, sí. No tiene un desprecio por la pelota.
3: Alergia tiene.
1: Derriti vino a jugar por el sector izquierdo, donde estaba Lastater, que ahora está más cerca de la posición de Cuello.
3: La pelota la tiene González. González para Vega. Vega devuelve para González. Lo presiona a medias y casi se la quita el jugador Insaurralde. Sigue ahora con el balón Mosquera. La cambia de frente de derecha a izquierda. Mosquera la sacó de la cancha. La busca Berique. Ahí saque de mano para San Lorenzo.
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3: Faltan 7 minutos, más lo que adiciona el árbitro. Empata San Lorenzo en Cuenca 0-0. Y así está quedando la tabla del grupo, Fer.
4: Con el Ciclón puntero con 6, Cuenca 5, Recoleta 4, Santos 3.
3: La pelota la tiene González. Metieron contra el área. Termina robando bien desde el fondo Romania. No pudo Klimovic. Va Romania, patina Romania, pegó en Klimovic. Saque de manos para San Lorenzo. Ya se viene Mariano Yudica. Acá hay buen fútbol. Hasta las 2 de la mañana y saque de manos para el Ciclón.
1: Zafó Romania porque se iba con pelota y todo afuera del campo. Y en el último intento rebotó en el futbolista de Cuenca y ganó un lateral en la zona defensiva. San Lorenzo, que hace rato ahora no llega al arco de Ferrero.
2: 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Dijeron que el técnico estaba firme, a las 2 horas lo echaron, pero qué quilombo. 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
3: Saque de manos para San Lorenzo, 39 del segundo, 0-0. 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Pelota que cambian de frente, saca atento de cabeza Mosquera. Recupera la mitad de la cancha Macari. Toca Macari, la soltó muy bien, entregó para González. González a la derecha para Ordóñez. Va a jugar un mano a mano con Montenegro. La tiene Ordóñez. Ordóñez la levantó. Cambiaban para Klimovic. Llegó a cabecear Herrera. La manda a un costado. Sale como a 4 Tripiquio. Sale San Lorenzo en 39 y medio.
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3: La pelota la tiene Insaurralde, traba González, ganó Insaurralde, buen partido del ex jugador de Gimnasia Grima La Plata. Tocó cortito para Gulli, pica por la derecha el zorrito, la Tater, llega o no llega, llegó. Mano a mano, va a encarar la Tater, centro de la Tater contra Erique. La manda afuera la Tater. Hay saque de meta para el Deportivo Cuenca.
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3: Trabó Mejía, miralo vos a Jeremy. Se viene con la pelota Mejía, ataca el conjunto ecuatoriano. Sueltan al medio ahora para Klimovic, busca el arco, fuera. El tiro de Klimovic, saque de meta para San Lorenzo.
1: De guapo Mejía por la banda izquierda ganó la pelota, sacó el centro. Y típica jugada de 9 de Matías Klimovic. La bancó, giró, sacó el zurdazo. Se fue cerca del palo derecho del paraguayo Gil. Avisó Cuenca en el final.
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3: La aguantó Omendi, metió para Gulli, pisa el área. Siempre uno de más, Gulli, nunca de primera. La tiene ahora Omendi, busca de zurda y un rebote lateral para San Lorenzo. Lateral para San Lorenzo en 41 del segundo.
1: Qué mala decisión tomó Gulli, era para pegarle. Estaba para su perfil, para el zurdo. Intentó penetrar en el área y terminó nada.
3: Centro de la Tater, iba Real y la sacó de cabeza. Postre, arco. Le queda de Riti. Ferrero, sin dar rebote, Ferrero.
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3: Sale San Lorenzo con Herrera. 41 y medio, estamos por Radio La Red. Ya se termina el partido en Cuenca. San Lorenzo es el líder de la zona. Empataron por la misma en el final Recoleta y Santos. 1-1. La pelota la tiene Reali. Va a encarar Reali. Le dieron espacio a Reali. Reali para Derriti. Derriti lo busca Reali. Llega hasta el fondo. Centro al medio. La mano de Ferrero fue buena, ¿eh? Ferrero se quedó con la pelota.
1: Buena jugada, armaron por la izquierda Derritis y Matías Reali. El 6 le filtró la pelota al ex delantero de Independiente Rivadavia. Fue un buscapié, centro y remate al arco al primer palo. La figura Ferrero controló sin problemas.
3: Se viene Erique y mira vos, lo dejaron libre. Erique le pega al arco y al córner Gil. ¡Qué libre lo dejaron a Erique! ¡Tiro de esquina para el Cuenca!
1: No marca nadie en San Lorenzo. Todo con vocación ofensiva. Rompió por la banda izquierda Erique, el 53. No lo cortó nadie. Llegó casi hasta el área chica. Sacó el zurdazo. Lo esperó, lo bancó hasta lo último Gil. Hay córner para Cuenca.
3: Y de milagro no fue gol. 42 y medio. tiro de esquina para el Deportivo Cuenca, que si gana se queda en Soledad, puntero de la zona. Sí, escuchó bien. Para el equipo ecuatoriano, centro cerrado, la saca a cualquier parte Montenegro. Insiste Erique, se viene con la pelota al Cuenca. Erique la tocó hacia atrás, la dejaron ahora para Vega. Vega con zurda para Macari, lleva la pelota Macari. Se va a venir Erazo en San Lorenzo, ¿no?
5: Correcto, se viene el colombiano.
3: Se va a venir Erazo, calculo que será Omendi. 43, saque de arco para el Ciclón.
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3: ¿Lo saca la tate?
5: Sí, esto ya lo hizo la otra vez. Claro. Ahora no recuerdo con qué jugador lo puso y lo sacó. En este caso sale Lastater, que había entrado hace un rato, no sé si llegó a jugar media hora. El que entra es el 18, Erazo.
1: La gran Bielsa otra vez hace Gustavo Álvarez. Creo que fue en un partido de visitante que lo hizo y lo explicó. Se venía el rival y...
5: con Platense me parece que fue, claro, ahora no recuerdo el jugador.
1: Quería juego aéreo y por eso el ingreso de Erazo. Y sacó a un futbolista que había ingresado, como sucedió ahora con Lastater.
3: Entró a los 19 del segundo tiempo Lastater.
1: Media horita.
3: No, menos. No llegó a 25 minutos. La pelota la tiraron a cualquier parte, lateral para San Lorenzo. Lo va a hacer de Ritis. 44 y medio. Y Lastater tiene que poner carita como que no pasó nada. Lo saluda el técnico y se fue al banco. Pero la procesión va por dentro. Lateral desde la izquierda. Lo hace Derritis. Entregaron ahora para Aumendi. Aumendi para Reali. La aguanta Reali. Va Vega, no hay falta. Y sale el Cuenca. Y entregaron ahora para González. Lo manoteaba Insaurralde. Sigue González. Abrió a la izquierda. Metió para Klimovic. Está dentro del área por el medio Ordóñez. Se frena Klimovic. Lo va a encarar a Romania. Klimovic se amacó el cuerpo y la perdió. Y aparece Insaurralde. Es de ida y vuelta al final. 45 del segundo. Hasta el 49 iremos. Pelota por la derecha. Se viene Tripiquio. Se frena Nicolás. Sigue Tripiquio, de izquierda hacia el medio, lo venían manoteando Tripiquio, la cambiaron hacia la izquierda, la entregaron ahora para Derritis, va parado como 10, lo presiona a Mosquera, sigue Derritis, tira un caño, ganó la posición, hasta el fondo Derritis, manda el centro y de cabeza, cortó Patricio Bolsen, ahí saque de mano para San Lorenzo.
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3: Lateral para San Lorenzo. Lo va a hacer Derritis. Pasan 40 segundos de los 4 que dio el árbitro. Se está trayendo un punto de Ecuador San Lorenzo. El centro que va hacia el área. La despeja hacia un costado el jugador Mosquera. La toma Insaurralde. Gira Insaurralde. Le hace sombra a González. Atrás para Romania. La paró y la cambió a la derecha para Herrera. La tiene Ezequiel. Herrera la vuelve a cambiar de frente. Entregó para Derritis. La mató con el cuerpo. Engancha Derritis. No puede Mosquera. Centro con el pie derecho. Arriba Macari. Y la dejó para González. Y entregaron para Mejía. Y bochazo largo para que corra Klimovic. La cubre del fondo. Otra vez Herrera. Sale del fondo San Lorenzo.
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3: Sale San Lorenzo con los últimos minutos en Cuenca. La pelota está por la mitad de la cancha, la lleva Tripiquio. Tripiquio la dejó para Herrera, parado como número 8. Sigue Herrera. Herrera amplió mal. Recupera dando una mano en defensa. Erique va con la pelota. Erique. Erique la dejó ahora para que se venga Mejía. Va Jeremy. Se frenó Mejía, la pierde Mejía en la dividida, ganó Tripiquio, traba con todo y la saca Macari, le vuelve a cara a Mejía. Mejía al medio para González, la mató bien con el pecho, la jugaba hacia el medio, falta de Reali, tiro libre para el Cuenca en 47.
1: La pregunta a esta altura de la noche ecuatoriana es si el punto se toma como positivo por esto de sumar siempre en Copa, o te queda la sensación agridulce o tal vez amarga de perder dos, teniendo en cuenta lo frágil del rival, lo frágil que es Cuenca, sumado a que San Lorenzo tuvo muchas situaciones para marcar y que Ferrero fue una de las figuras.
3: Ya se viene Mariano Yudica con acá y buen fútbol. 47 y medio de 49, lateral para Cuenca.
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3: Lateral desde la derecha, lo hace Mosquera. Mosquera que la entregó ahora para que la aguante Mejía de espalda. La lleva Jeremy, sigue con la pelota Mejía, engancha Mejía, lo agarra ni falta. Y le deja el tiro libre al Cuenca en la última del partido.
1: La última será para el equipo de Célico. Una ingenuidad de Insaurralde, creo que fue. Contra la línea, había que acompañarlo. Le da una pelota quieta en el final.
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3: 48-10 de 49. Cero para el Deportivo Cuenca, cero para San Lorenzo. Será la última del partido. Está para darle con el pie derecho González. Solo un hombre en la barrera, que es Matías Reali. Abierto Erique, esperando por si lo tocan atrás. Dialoga el árbitro con Postel y con Romania. Ojo que tiene jugadores altos el equipo ecuatoriano. Centro de González, sale Gil, la cacheteó, queda viva en el área y Gil. Y Gil hace como si fuese un lateral para que se venga la última con Tripiquio. 48-40, la lleva Tripiquio, rebota y se va al lateral. Lateral para San Lorenzo en el final.
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3: La tiene Insaurralde, la dejaron para Tripiquio. Último bochazo, gana de cabeza Mosquera, la despeja a un costado. A ver, lateral, no va a haber más tiempo. Han empatado en Cuenca, el local, el Deportivo y San Lorenzo, 0-0 por Radio La Red.
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1: Pasos cortos, sólidos y seguros. Así se construye el ciclo de Gustavo Álvarez en San Lorenzo de Almagro. Puntero de su grupo en la Sudamericana, a pensar en los playoffs del torneo Apertura frente a River. Y la pregunta que sigue flotando en el aire ecuatoriano: ¿es un punto o es la pérdida de dos unidades? Teniendo en cuenta que es un equipo muy flojo el de Célico. Hizo el desgaste San Lorenzo. Buen primer tiempo de Perrito. Buen partido de Cuello. Le faltó concretar. Le faltó tener definición donde se resuelven los partidos. Ferrero, la figura de Cuenca, lo mantuvo siempre en partido. Al equipo ecuatoriano, algunas desatenciones de San Lorenzo en la vuelta, en el retroceso, le permitieron a Cuenca animarse y llegar. El ciclón hizo el desgaste. San Lorenzo mereció más, pero el punto por ahora da la sensación que le sirve, porque es líder de su grupo y dio un paso pensando en la clasificación a octavos.
3: Comentario final de este cero para Deportivo Cuenca, cero para San Lorenzo, la voz de Nicolás Octavio Bosa. Lo último desde tu sector, Martín Balobra.
0: Bueno, se retiran los jugadores de Cuenca, que queda con 5 puntos, con 4 partidos jugados, a un punto de San Lorenzo. Lo que viene el sábado, visita a Guayaquil City por la Liga Ecuatoriana, y por la Sudamericana el martes 19 recibe a Recoleta y cierra el grupo con Santos el martes 26 como visitante.
3: Daniel Fava, lo último de tu sector.
7: Esta madrugada misma se pega la vuelta a San Lorenzo. Recordemos que el domingo frente a River, Cuello está suspendido y no podrá jugar.
3: Fer, lo último de los estudios.
4: Bien, repasamos la tabla entonces del grupo D de la Sudamericana. San Lorenzo 6 puntos, Cuenca 5, Recoleta 4, Santos 3. El próximo partido del ciclón, visitante de Santos, el 20 de mayo, 7 de la tarde. Abrazo, Pipi.
3: Abrazo grande. Cierra comercialmente Cristian Maglietto y ya se viene. Acá hay buen fútbol. Hasta las 2 de la mañana con Mariano Yudica y todo su equipo. Abrazo grande.

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1: Muy bien, señoras y señores, sacame todo, porque estamos prendidos fuego. Acaba de terminar San Lorenzo, perdió Boca. ¡Qué jornada, mamá! ¡Qué jornada, por favor, de Copa Libertadores! Perdió Lanús, perdió... ¿quién más perdió? Perdió Lanús, perdió...
2: Perdió Riestra.
1: Perdió Riestra. No, no, hoy fue una noche... Y negra. San Lorenzo, no, para San Lorenzo no, se trajo un punto de oro, queda primero... Más o menos. No, ¿qué más o menos?
3: Ganó Central,
1: se trajo un puntazo, querido, partido re chivo al final. No sean exitistas. Al contrario, yo le digo una cosa, traerse este punto, ir a dormir bien.
3: Avión charter primero.
1: No,
3: y ahora jugás contra River ya primero del grupo.
1: Dos días de descanso y el primero
3: con,
1: en el grupo.
3: Exactamente, con la tranquilidad de, bueno, haberte traído un empate. Obviamente que siempre es mejor ganar, pero bueno, es un buen resultado para San Lorenzo, sobre todo por la posición que tiene y por los puntos que ya había hecho antes. Hoy San Lorenzo está viviendo un momento de tranquilidad y de paz, y eso me parece que está bueno. Lo puede terminar de coronar si es que elimina
1: bueno,
3: a River.
1: Está buenísimo. Lo de River, vamos, lo vamos a charlar ahora.
3: Eso después lo vemos.
1: No me lo hagas tan fácil. Estamos... Pero lo de hoy.
4: Sí. Hoy está bien, porque ¿qué? Si a vos te dicen, vos, vamos a empatar con Ecuador, ¿qué decís?
1: Es un buen resultado. Pero compa, que te traes un punto de visitante. ¿Qué te parece?
4: Y lo intentó, querido. Tuvo dos o tres situaciones que no fueron goles.
1: En el segundo tuvo dos de cuello seguido, el arquero tapó dos pelotas arriba.
4: Claro, después ya se acomoda como lo mejor le conviene, empezó a agarrar marca, se nota que algunos jugadores ya están cansados,
1: sí.
4: Están bien de
1: mucho trajín,
4: fatiga.
1: Es verdad, mucho
4: entonces,
1: trajín.
4: Pero bien, se hizo
1: pero
4: bien.
1: Pero Cuello jugó 65 minutos,
4: sí, espectacular.
1: Tiene River.
3: Sí, lo que pasa es que Cuello River lamentablemente suerte, ¿eh? No va a jugar, o sea, lamentablemente para San Lorenzo, claro. Por suerte para River, claro, obviamente claro. Es un jugador importantísimo. Pero bueno, Marian, la buena noticia de la jornada fue la victoria de Rosario Central, que le ganó 1-0
1: esa fue.
3: Con gol de Ignacio Obando a Libertad. Erró un penal de María, se lo atajó el arquero en el rebote, le volvió a atajar el tiro. Sí. Y salió, por eso son tan fenómenos, llorando Di María. El primer tiempo, con sí, ojos, con lágrimas en los ojos, angustiado por haber errado el penal.
1: Un tipo que debe tener 200 millones de dólares.
3: Que ganó todo.
1: 300 millones de dólares, ganó todo. Y más... Se fue llorando por ganar un penal de Copa Libertadores con su con su Rosario Central.
2: Por eso le duele, porque es su Rosario Central, es su equipo, es el equipo del cual es hincha. Por eso lo siente distinto y se va llorando.
1: Yo me voy a centrar en este San Lorenzo. Vamos a hacer la crónica, un partido 0-0 en una cancha difícil, muy difícil. Jugar en Ecuador con ese calor es muy difícil, chicos. Sí. Lo mismo que le pasó a Boca.
3: Sí, obvio.
1: Es
3: Boca
1: cancha,
3: con lluvia, además. Lluvia, humedad,
1: lluvia, la
3: calor.
1: Cancha pesadísima.
3: Cancha, toque de queda a las 11 de la noche.
1: Exactamente.
3: Una
1: con me voy a ir con el Casla.
4: Pero bueno, San Lorenzo salió a buscar el partido y al principio era el protagonista, el que llegaba, que tenía las situaciones, todo. Después vienen de jugar a tantos partidos que tienen que empezar a acomodarse, empezaron a meter un poco atrás.
1: Se metieron un poco atrás después.
4: No es bueno, cuando te metes para atrás, perdés la pelota rápido y todo, puteás porque...
1: Volvía muy rápido la pelota, volvía muy rápido, pero te digo una cosa.
4: Pero...
1: Hay una orden de club en el tiempo muerto, ¿cómo se llama? En el cool and break.
3: Sí, en el cool and break.
1: ¿Cómo se llama? Pausa de hidratación. Eso no lo voy a decir más en inglés. La pausa de hidratación, ¿cómo lo escuchan atento al técnico?
3: ¿Viste? Porque es un buen
1: a
3: técnico.
1: Lo mejor me esté equivocando, no sé qué, pero ustedes saben que yo de
3: esto es una buena elección.
1: Lo que saben son ustedes.
3: Es una buena elección de los dirigentes.
1: Yo
3: Gustavo
1: le digo
3: Álvarez.
1: Una cosa, la elección de ese chabón que estaba por abajo de Palermo, de Kili González.
4: Lo conocíamos poco, sí. La verdad.
1: ¿Cómo lo miraban y la atención que le prestaban? Yo valga la redundancia, yo le presté mucha atención a ese, porque no, el tipo hablaba y estaban todos mirando, nadie se miraba entre ellos. Nadie boludeaba, todos tomaban agua y lo miraban atentamente a lo que el tipo dijo, lo que el tipo decía. ¿Viste?
4: Bien.
1: Lo de Álvarez es un hallazgo de la dirigencia
4: muy importante,
1: que lo pone primero en la zona y lo pone para jugar con River en cancha de River el domingo.
3: Sí, exactamente, a un San Lorenzo que hoy, como bien decíamos durante la semana, qué importante que es que pueda solamente pensar en jugar, ¿no? Ya, bueno, los conflictos dirigenciales que existían ya no están más y obviamente hoy el jugador se ocupa solamente por pensar en jugar, por eso sí es que ahora que el hincha le puede exigir al jugador tenemos que ganar, porque obviamente
1: totalmente.
3: Antes sí había una situación
4: de
3: tremenda dentro de lo dirigencial, no le pagaban, entonces era bueno, che, abracemos a los jugadores que pobre le están pasando mal. Bueno, ahora por suerte los jugadores, gracias a Constantino y a toda la dirigencia nueva, la están pasando bien, pero lo que digo es, San Lorenzo se trajo un buen punto, yo coincido con vos, Marian, y ahora tiene un partido dificilísimo. Aparte, porque ir al Monumental le pone, nunca es fácil.
1: Le pone un charter, ¿no? Que se puede volver a la hora que quiero, se puede quedar a entrenar.
4: Ya, salían del partido y se, ¿no?, venían para acá.
1: Bueno, y le gana 2 días a River por una vivada de la dirigencia de chartear un vuelo, que sale un sope, y bueno, pero vos tenés a tu plantel.
3: Esa pequeña diferencia esa marca.
4: Y no sé si no lo dejan concentrado para que se
1: ¿vos
4: cuiden
1: qué harías,
4: bien.
1: Gallego?
4: Los dejo concentrados. Llegan a Buenos Aires, desayuno, a dormir, descansar, a la tarde una relajadita de entrenamiento y a dormir acá. Es un partido importante el que viene, entonces hay que descansar bien.
1: Ya los tenés.
4: Vos vas
1: a
4: tu casa, guardado. Vas al supermercado, salís con el auto, vamos a dar una vuelta, vamos para acá, vamos a tomar esto.
1: Es el amor.
4: Sí,
1: una vida de familia, los chicos. Si hay chicos, los chicos. Acá vos lo guardás.
4: Yo para mí tendrían que llegar acá, con el viaje, con todo lo que vienen de jugar y con los partidos que llevan. Tendrían que quedarse
1: aprovechá que te pusieron un avión.
4: Claro, 4 días para estar relajado, alimentarte bien, comer sano, comer bien, ir a acostarte a dormir
1: y sacarle jugo a los 4 días que tenés, que River va a tener 2.
4: Claro, claro.
1: Está bien, está muy bien. Ahí sí, se va Pipi Novelo.
2: Bueno, lamentablemente para Gallegos lo que tengo es que no va a quedar San Lorenzo concentrado, si bien va a volver a Buenos Aires, mañana van a seguir entrenando, pero termina el entrenamiento y cada uno parte para su casa. Con respecto al partido de hoy, hubo un mix en cuanto a los tiempos de cargas, porque jugó Rodríguez Pagano, jugó Ratalino, entró el Perrito Barrios, que es suplente. Después
1: incluso, bien, Perrito Barrios.
2: El Perrito Barrios entró bien, y me quedo con algo que se escuchó en la pausa de hidratación que dijo Álvarez. Larga más rápido la pelota, le dijo. Cuando estás en mitad de cancha, larga más rápido la pelota. Cuando estás en 3/4 para adelante, ahí sí encará.
1: Es que tiene razón, es que, loco. Sabés que en el
2: eso
1: final,
2: es,
1: en el final,
2: que le veo
1: en
2: a Barrios,
1: el final,
2: yo,
1: por transportar y por alejarse, no juntaban pases. Se podían haber quedado con la pelota todo el partido, usaron eso, en los últimos 15. Y pues la perdían muy rápido porque pelotazos largos.
2: Tomaban malas decisiones, ¿viste?, con la pelota a los pies.
1: Bueno, Real y se va de donde está la pelota y se mete. Cuando él no tiene la pelota, se va al área. ¿A qué? ¿Qué va a recibir? ¿Un centro? Si mide 1.10. ¿Entendés? Quedaste donde está la pelota, pa.
5: Tenga la orden del entrenador.
1: ¿De qué? ¿A qué? ¿A qué va a ir? No, eso no le da. No, eso no
2: seguramente
1: es una orden del
2: entrenador. Tenés 2-9, seguramente. Claro. Se irá a buscar el rebote.
1: Estaba Eraso, estaba.
5: No, pero Eraso
2: entró
1: en
2: los 2 minutos.
1: No, pero en los últimos 5 minutos te estoy diciendo los últimos 5 minutos. Sí, sí. ¿Quién tiene que tener la pelota? Real, para que le haga los fules.
5: ¿Cómo me preguntas a mí? ¿Quién,
1: se,
5: a quién
1: se alejaba,
5: la pelota?
1: Se alejaba de la pelota.
5: Sin duda.
1: Se alejaba. Y me gustó mucho Insaurralde, que después en la última jugada del partido hace un full. Que si le llegan a hacer el gol a San Lorenzo, para rescindir el contrato.
2: No, Insaurralde es un tema, es un caso especial,
1: es un jugador
2: porque
1: importante.
2: Debutó en San Lorenzo hace casi 10 años y estuvo a préstamos por muchos
1: clubes. En Gimnasia, ¿no?
3: Sí, en Gimnasia tuvo muchas lesiones en la rodilla.
2: También tuvo una lesión grave.
3: Dos o tres veces.
1: Es un 5 de los
2: entonces,
1: un jugadorazo.
2: Después de tanto tiempo de salir y que lo manden a préstamos, que tenga este presente San Lorenzo, habla muy bien de él por la consistencia y el no dejarla pasar. Así todo, San Lorenzo le hizo figura a Ferrero, el arquero de Deportivo Cuenca. Tuvo un cuello muy claro en el primer tiempo, un cabezazo. Que
1: qué bien cabecea cuello, ¿eh?
2: Que lo quiere poner
1: valga
2: contra
1: la redundancia,
2: el palo.
1: ¿Cómo mueve su apellido?
3: Porque es importante.
1: No, pero le mete unos nucazos. Mete unos latigazos. Bueno, no voy a decir cabeza como vos porque es una falta de respeto.
2: No, porque si no será gol.
1: Pero hubiese sido gol. Pero cabecea con tu estilo.
4: Sí, sí, sí.
1: Ojo muy abierto.
4: Tiene los perfiles, va a buscarlo como tiene que ir.
1: Con los dos.
4: Con los perfiles.
2: Después en el segundo tiempo tiene una jugada que primero defina Aumendi, la ataja al arquero, la agarra cuello, volea, la termina agarrando al arquero, le sale al medio. Pero bueno, San Lorenzo
1: fue la última.
2: Sí, la última que sacaba el arquero por arriba. Sí, dejó pasar una oportunidad porque empató Santos ante Recoleta en Paraguay. Empataron 1-1.
1: Y quedaba muy holgado, ¿no?
2: Claro, como no, ninguno sumaba de a 3 y San Lorenzo ganaba, se terminaba de separar un poquito más. Y si te ibas con un colchón más grande a Brasil ahora, porque la próxima fecha es en Brasil contra Santos, San Lorenzo se iría, no, se hubiera ido con 8 puntos, quedaba Cuenca con 4, Recoleta con 4 y Santos con 3. Si es que ganaba San Lorenzo, ahora quedó San Lorenzo con 6, Deportivo Cuenca con 5, Recoleta con 4 y Santos con 3 puntos.
1: Muy bien. Más. La noche del ciclón, señoras y señores, con un punto, los puntos en la copa, en esas canchas vergas. Hay que traérselo. Le mando un beso grande a don Eduardo.
4: Eduardo. Qué grande. Hincha, fanático de Central, ¿eh?
1: Fanático de Central, pero fanatiquísimo de Central.
3: No.
1: Amigo de Rocío, muy buena gente, gran padre de familia, gran amigo.
6: Te mando un beso grande, Edu.
3: ¿Y cómo se le escapó?
6: Ya vamos a volver a Rodillo.
3: ¿Y cómo se le escapó, Mariana, a Boca, no?
6: Que bueno, para hablemos mí, de Boca.
3: Para mí, Boca, primero con una previa que no se sabía si se iba a jugar o no, porque llovía torrencialmente.
6: Lo que
3: llovía,
6: como estaba la cancha.
3: La cancha, viste que cuando apenas arrancó el partido, decía, bueno, a los 10 minutos se va a terminar, porque no gira la pelota después. Drenó, obviamente, es un estadio que está preparado para eso, es porque el clima es eso. Pero digo,
6: yo fui a ese estadio.
3: Además,
6: pero ¿sabés lo que es jugar así? Usted no sabe lo que es ahí. Ahí te ahogás de la presión. No hay obvio. Presión.
3: Y hay toque.
6: Hay una había, te bota la ¿cómo se llama? La humedad te
3: había,
6: bota mal.
3: Había preocupación porque hay toque de queda en Guayaquil. Claro, a las 11 había que estar adentro. Sí. El partido arrancaba a las 7, pero se postergaba una hora. Ya los tiempos eran muy justos.
6: ¿Vos tuviste toque de queda hoy?
3: No.
6: Perfecto.
3: Yo estuve laburando. Y sigo laburando.
6: Pensé que venía
3: hasta las 7 de la mañana laburando.
6: No.
4: El agua que había en la cancha.
6: Impresionante. El agua. Y después, Boca
3: perdió, Boca tuvo las mejores oportunidades, Boca tuvo muchas chances de ganar el partido y las desperdició.
6: La última.
3: Lamentablemente.
6: Ay, Changuito.
3: La desperdició.
6: Dale, Gallego.
3: Y bueno, después,
2: Boca tiene que elaborar un tema importante para mí con los psicólogos deportivos, los coaching, con toda la gente que tiene que tener y que seguramente tiene Boca, porque tiene 800 empleados y está perfecto. El tema de las tarjetas.
6: No, es increíble.
2: Porque el otro día contra Cruzeiro fue Vareiro con una expulsión. Después discutimos si fue expulsión o no.
6: No, después la piña.
2: Porque en 5 minutos te echan.
6: Y la
2: después,
6: piña.
2: Después Casillas le pega una patada en el piso.
3: Sí, tienen que entender que
6: ahora, ¿no? Y después lo rajan a Celi, que es la clave del partido.
2: Que compensó un poquito ahí.
6: ¿Un poquito?
2: Compensó la roja de Boca. Entonces, tienen que agarrar los psicólogos deportivos Boca y decirle, muchacho, porque lo molestan todos los partidos también. Entonces, hay que laburar desde ese lado.
6: Dame a Úbeda a ver qué dice. Úbeda y Paredes, los dos. Poneme uno, volvemos y poneme el otro. Hablando de las expulsiones y de esto que tiene que trabajar Boca, porque fue expulsado a Casíbar en el primer tiempo otra vez, en el arranque del partido, una locura. Yo te digo, mis amigos hinchas de Boca estaban, que se los llevaban los demonios. Poneme a Úbeda.
7: La expulsión, por lo que se ve, creo que es una que está bien expulsado. No tengo reproche, igual que la expulsión del jugador de ellos también. Nos condiciona un poco también jugar, aunque sea poco tiempo, jugar con menos. Ya lo sufrimos en el anterior partido y eso es un tema que hay que tratar de evitarlo. Que creemos que habiendo tenido los 11 jugadores en campo, seguramente hubiese sido otro el resultado.
3: Bueno, Marian, ahí estaba Úbeda.
6: Tienes razón, con 11 jugadores en campo, la verdad que hubiese sido otro resultado, pero si no te cuidás, mientras estamos viendo en la tele.
3: Sí, después hay una preocupación muy grande para Boca, que es la lesión de Bray, que posiblemente se pierda. Hay que ver lo que dicen los resultados, pero se va a perder el partido del fin de semana seguro. Y después hay que ver. Se lastimó la rodilla, salió muy rengo. Atajó Javi García, que no atajaba desde marzo del 2024.
8: Y salvó el 2-0.
3: Yo lo que quiero decir de Javi García, capaz que después pasa al revés y lo de Boca me van a decir, ¿para qué hablaste? Pero Javi García, todo bien, yo entiendo, lo critican de que es el amigo Román. Es un arquerazo.
6: A mí me encanta.
3: Y sabe atajar el arco de Boca, que es muy importante.
6: Javi García,
3: incluso Javi García es un gran líder, por eso sigue estando. Pero bueno. Perdió a Bray, que venía de buena forma, que venía haciendo las cosas
6: bien. Va a tener en el banco un nene, seguro.
3: Exactamente.
6: Pero escuchá, ¿podemos subir eso o no?
2: No. La transmisión decían que Bray se había tenido un golpe en las costillas. Lo que sí sabemos es que, si bien no hay información todavía oficial de Boca...
3: Hay una imagen.
6: Para mí en la cadera.
2: A eso iba, es que se lo vio rengueando cuando se fue del vestuario. Entonces, no sé si es en el pubis, si es en la cadera, si es en la costilla por ahí que está
6: rota.
2: Fuerte
6: golpe en la ingle, dice el pajarito Monroy.
2: Claro, lo mismo que dijo la transmisión.
6: Fuerte golpe en la ingle, se queda sin otro arquero. Qué salado, ¿eh?
4: Agarró el aductor y jodido también.
6: ¿Viste? Para mí fue el golpe. Mira, ahí está la jugada. Para mí le clava la rodilla.
2: Sí, es un golpe que haga un Castillo, el jugador de Barcelona. Y
6: le clava la rodilla.
3: Sí, en la ingle, eso es cierto.
6: ¿Será muscular? ¿Será una paralítica?
3: Hay que ver, porque un rodillazo de eso también te puede lastimar fuerte.
8: Clarito.
2: Sí, te puede generar una contractura, un desgarro.
6: Ahí está la repe.
2: O si te agarra un hueso, te lo puede romper.
6: Claro, por supuesto, porque es una caída. El arquero en el piso, arrastrándose, y de arriba cae el jugador con las dos rodillas sobre la cadera del arquero. El arquero sale a barrer abajo,
1: y el delantero cae con las dos rodillas sobre, sobre la ingle.
9: Enfrío lo que le debe doler, ¿no, Galle?
1: ¿Cómo?
9: Enfrío lo que le debe doler.
1: Ah, bueno, por supuesto. Bueno, claro. Porque está saliendo con una cara.
9: Sí, sí, sí.
1: Que es terrible la cara con que sale caminando Greg. ¿Qué sale? ¿Está la, lo tenemos a Paredes? Poneme al capitán de Boca hablando de la expulsión también.
10: Sabíamos que podía ser así. Jugábamos en una cancha muy complicada, contra un rival difícil. Otra vez la expulsión también nos condicionó un montón, pero bueno, hay que pensar en lo que viene. Lamentablemente es así, se gana, se pierde. Creo que hicimos un esfuerzo muy grande, pero no alcanzó.
11: Por momentos lo tuvieron, la posibilidad de ponerse en ventaja.
10: Sí, creamos, creo que creamos bastante, hasta con uno menos, la de Miguel, la de la primera del ruso, también la de la del Chango, pero como te dije recién, si no concretás, el rival también juega y ellos hicieron, golpearon el momento justo.
11: Gracias.
1: Golpearon en el momento justo, tiene razón, porque en el momento de la expulsión
3: vino el gol.
1: De vino el gol.
3: Quedó mal parado. Boca quedó mal parado. Después, bueno, como
1: Boca
3: bien
1: quedó
3: decía,
1: como medio knockout con la expulsión.
3: Javi García tapó el 2-0, que en este torneo no es cosa menor, porque la diferencia.
1: Venía la noche, pero se ve. Si Javi García no tapaba esa jugada, venía una debacle.
3: Por eso te digo.
9: Tuvo un partido para intentar ir por
3: casi
9: la
3: pata después, Boca.
1: No, tuvo la del final, la de que el Chango cruza y se tira. ¿Quién es? ¿Miguel? No, ¿quién se tira? Que la del Chango Ceballos se cruza de
3: No, bueno, pero la del Changuito, qué mal que definió. No di ni el pase ni pateó. Y ese era el 1-0. Bueno, yo digo, tuvo Boca algunas situaciones. Bueno, ahora veremos qué pasa en las próximas horas, los próximos días, si hay alguna comunicación oficial de Bray. Pero bueno, es un resultado obviamente malo para Boca, pero tiene que tener la tranquilidad el Ceneice, que le quedan dos partidos de local. Con Cruzeiro, con
1: le quedan los dos partidos.
9: Con la U. Exactamente. Para ni más ni menos que eso.
3: Depende para cerrar, de sí mismo. Depende, si gana los dos partidos, clasifica primero y se termina.
1: Exactamente.
3: Y obviamente que hoy era importante, ¿no?
1: Y le toca jugar.
3: Le toca jugar con Cruzeiro el martes, el otro
1: martes con la U. Claro. Y después con la U, primero Cruzeiro.
9: Lo que pasa es que en este contexto, sí, y cuando hablamos de un torneo internacional con tantos idas y vueltas, tener la posibilidad de depender de sí mismo es fundamental, ¿sí? Porque justamente es lo que charlábamos con Facu respecto de San Lorenzo. Por eso San Lorenzo necesitaba un resultado favorable, un triunfo, aprovechando el empate de Santos.
1: Tenía los dos resultados.
9: Claro, y de esa manera ya te caminabas.
1: Pero después el partido en el segundo tiempo se puso difícil.
9: Naturalmente.
1: Viste, cancha jodida, ellos se agrandaron, entonces Klimovic estuvo muy bien.
2: Sí, lo que tiene en contra Boca ahora es que ya no es más diferencia de gol. Entonces, vos perdiste contra la U Católica y perdiste contra Cruzeiro. En caso de empatar.
1: Los partidos que.
2: En caso de empatar contra la U Católica o contra el Cruzeiro en la Bombonera, cosa que es difícil. Si quedás emparejado en puntos, quedás abajo.
3: Igual ahora hay que decir algo también.
1: Yo creo que Boca gana dos partidos.
3: Y hay que pensar en esto. El partido que hizo hoy Barcelona, que fue un buen partido y ganó, también lo pone a Barcelona en la posición de poder volver a ser competitivo en el grupo. ¿Qué quiero decir con esto? Que le puede ganar a Cruzeiro y le puede ganar a la U también. Sí. Porque ahora Barcelona no es un equipo que va a ir. Porque antes capaz que Cruzeiro o la U,
1: que van
3: por ejemplo, Cruzeiro, que juega el último partido con Barcelona. Si Barcelona perdía con Boca hoy, ya iba, era un partido ganado.
1: Sí, sí,
3: y bueno,
1: entiendo,
3: hoy capaz que Cruzeiro no le gana a Barcelona hoy, le empata o pierde.
2: Barcelona queda los dos visitantes. Barcelona, la U primero,
3: claro,
2: la U Barcelona, Católica en Chile.
3: Tiene chance de clasificar
2: y Cruzeiro
3: a la próxima ronda y a la Sudamericana también, saliendo tercero. Entonces va a ser un rival difícil.
1: Es verdad.
3: Hay
1: es
3: que verdad, tener en cuenta,
1: o sea,
3: eso.
1: Le quedan los dos resultados. Bueno, por supuesto que vamos a hablar de la goleada de Lanús.
2: Tremendo,
1: el gol que le hacen
9: terrible.
1: El gol que
2: Gómez.
1: Le pegan desde la casa y la clava por arriba. Un golazo que le hace Always Ready a Lanús.
9: Venía a atajar un penal.
1: Lozada. Sí.
3: Lozada es un fenómeno. Que le
9: gran arquero.
1: Ay, Dios santo. Bueno, estamos viendo ahí la goleada que se come Lanús. Una cosa de loco. No la entendí.
2: Lo vi. Estaba dos pantallas con Boca. La altura los mató. La altura los mató a los jugadores de Lanús. Lo estaba viendo. Hacían un pique y volvían casi caminando al trote.
3: Y Lanús también tiene la cabeza en el torneo.
2: No podían.
1: ¿Cómo es?
2: Los mató la altura.
1: Estaban a dos pantallas.
2: Yo estaba a dos pantallas. Estaba con Boca y con Lanús.
1: Muy bien.
9: Está muy bien.
1: A dos pantallas.
3: Antes de la tanda, por favor.
1: Lo tenemos nosotros.
3: Déjame que te haga algunas recomendaciones.
1: Por supuesto, Mariano, porque... Antes de la tanga, mándame 11, 23, 24, 22, 22. Nos quedan 40 minutos y lo vamos a hacer con todo, porque también tenemos que hablar de fútbol internacional. Porque Javier Tabárez
6: sigue acertando.
3: Germán.
6: Germán Tavares, perdón, Javier también.
2: Ganó una
6: pero
2: cena,
6: Germán sigue acertando y les ganó una cena para todos ustedes.
3: Vamos, Germán.
6: Que será pagada el 30 de mayo en mi casa.
3: Exactamente.
6: Era, ya la tenía, por eso, porque soy, por eso me llamo Mariano Yudica. Sí.
3: Bueno, dale. ¿Te quedaste sin efectivo,
6: sí,
3: Mariano?
6: Y con la pasta de hipopasta, por favor.
3: Evidentemente.
6: Yo sé que tengo yo. Yo tengo actitud, querido.
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0: en cómo uno se venda, sí, y en qué representante tengas.
1: Sí, sí, sí.
0: Algunos dicen,
1: hay poco, ¿eh?
0: Y yo soy muy malo negociando, ¿viste?
1: Sí.
0: No, me molesta ir a decirle a alguno, tirame unos mangos más, ¿por qué no? No, me quedo, no voy. Si tuviera un tipo...
1: Hay dos, tres especímenes en la tierra nomás.
0: No, pero para eso necesitas un tipo que vaya a pelearse por vos, y chicos de puta, páguenle más a Fidalgo, por ejemplo, qué sé yo.
1: Está este y Wanda Nara, creo, después
0: claro.
1: No sé si hay...
0: Y el anterior de Maxi López, que no sé cuál también, era, porque también lo ubicaba.
1: Sí, peleaba ahí.
0: Lanús Riestra dice, ¿será este campeonato? Juan Carlos Mona.
1: Que casi te iba a Copa Argentina, porque yo Riestra todavía lo hago en primera D.
0: Debería seguir, ¿no? Año...
1: Perdón a los hinchas de Riestra.
0: No va a llamar a nadie. Una vez yo... hice una joda a un club que no voy a mencionar, a ver si me llamaban, pues decían que eran pocos.
1: Sí.
0: Entonces yo tiré a propósito una boludez para ver cuántos llamaban a putearme. No llamó nadie.
1: Ni para buscar pelea.
0: Claro, como esa el chiste de los jugadores que tiran las camisetas a la tribuna y devuelven una. ¿Viste?
1: Sí.
0: Claro, pues sí. Dice, varios años atrás en los clásicos rosarinos que siempre eran empates. Obvio, ahora es un placer pagar la entrada en los clásicos, pero de local nos sacaron lo más lindo que era ir de visitante. Sí, porque todo en Argentina, lo que como nadie puede resolver, nada te lo prohíben.
1: No, tremendo.
0: El Estado argentino, vos pagás impuesto para nada... resuelve prohibir algo que no puede resolver, cuando es su potestad el resolver el quilombo.
1: Hay quilombo
0: en los estadios de fútbol. Bueno, solucionámelo, la de tu hermana. ¿Por qué claro. No fuimos, no vamos más, no pueden ir.
1: Pero esto sí, pero por acá, si este partido sí, el otro no. Porque encima tampoco fue, viste, ahora empezaron a abrir, pero no se abrió del todo.
0: ¿Qué sé, gente?
1: Hay una
0: Además, los quilombos generalmente se arman entre la misma...
1: Pero sí.
0: La interna de la hinchada local.
1: Sí, por supuesto. Decímelo a mí, que una vez estuve en medio de las dos barras bravas de Belgrano de Córdoba, ¿no?
0: Ay, contá.
1: Entonces, 20 años, Belgrano estaba ahí, yo vivía en Córdoba, 2001, 2002 fue.
0: Vivía en Córdoba como ahora.
1: Como ahora. Y todavía se podía ir, eso que te puedo programar el domingo, decir, che, vamos a tratar a la cancha. Y fuimos. Unos amigos nos dijeron, che, sí, se puede entrar, qué sé yo. Entramos nosotros, loco, vamos a la tribuna popular de Belgrano, todo celeste, ahí. Empezamos a ver, éramos 5.
0: Sí.
1: 2 quedaron de un lado, 3 del otro, de mis amigos. O sea. Y vos veías que cantaban, unos cantaban una cosa y los otros otra cosa, totalmente distinta, que estaban al lado y se miraban. Y había una bandera, un trapo que dividía. Y no sé quién vino y nos vio la cara de boludo que teníamos y nos dijo, muchachos, córranse porque acá se están por agarrar las piñas.
0: Claro.
1: Ustedes están en el medio. Así que salimos a tiempo y después fue una batalla, guerra total ahí, seguía jugando el partido, no se suspendió nada. Pero zafamos... Empezaba Dios. La guerra.
0: Dios mío.
1: Por boludo.
0: Bueno, tengo más mensajes. Dice, hola Cali, desde Salta me tendrían que devolver la plata que gasté en toda esta temporada de Central Norte en la B por los resultados. No por los resultados, sino por lo feo que juegan.
1: Bueno, pero se mantuvieron.
0: Y Carlos de Flores también, Central Córdoba-San Lorenzo, del año pasado por el afano sufrido de parte de... Ah, esto lo leí ayer. Ahora que tengo un quilombo de mensajes para...
1: Emma. Mira, tengo un tocayo tuyo, el Cali Rodríguez, que fue arquero de Central Norte, héroe, porque fue el que ganó el ascenso con el hombro dislocado, que después lo rajaron, y tiene la panadería a la vuelta de mi casa. Había una panadería, que se llama Alto Vuelo, el que quiera ver.
0: Bien.
1: Ahí en la calle Belgrano, acá cerquita, acá cerca, digo, yo estoy a 5 kilómetros.
0: Bueno, es cerca, es más cerca que yo estoy en Buenos Aires.
1: Claro. Ahí está, Calidad Rodríguez. Ídolo de Central Norte.
0: Bien. Umbi González da hoy, todavía está en un sector de la ciudad de Córdoba, que no es su lugar, por eso rebota por todos lados y yo me pongo nervioso. Qué desastre que soy. Pero lunes miércoles y jueves, como hoy.

0: da misa en la iglesia de la Compañía de Jesús, en Obispo Trejo y Caseros, en Córdoba. Sí. Ahí donde sí. estaba la tía de Marcelo. Que hacía un sí. chiste Marcelo que no lo podemos hacer mal a él.
1: ¿Qué va a hacer?
0: Mi tía vive en Córdoba, tengo una tía en Córdoba que tiene una de goma, decía Marcelo. Bueno, como hincha de River, la ida de la promoción 2011 contra Belgrano, todos los jugadores asustados y el equipo armado por Pasarela, Mario Arrecifes.
1: Y bueno, no había otra. No había otra.
0: Este de Manuel de España, no sé si lo leí, pero dice Real Madrid 2, Barcelona 6, 2 de mayo del 2009. Mirá cómo se acuerda. Hay heridas que no se cierran más y me tocó verlo en vivo en el Bernabéu. Perdón por ser localista, es por poner toque internacional. No, pero la pregunta es para cualquiera.
1: Claro.
0: Más que devolverme la guita, me tenían que indemnizar, que me tuve que meter en una cueva 2 meses para evitar las chicanas. Abrazo del gallego de Mala, que ya está completamente argentinizado, Manuel.
1: Está muy bueno.
0: Y cuando nos tomemos alguna vacación algún día, vamos a volver a poner la charla con el gallego Manuel. Que es gallego, sí. pero no es gallego. Claro, es gallego, pero no es gallego.
1: Sí.
0: Yeah. El Turco Floresta, todos los partidos de All Boys son un castigo.
1: Bueno, pero están ahí, la pelean. Ya van a volver a primera. El ascenso es eso.
0: Es sufrir, es sufrimiento.
1: Y sí.
0: Es más, en un ratito... Primero tengo que ver si me atiende Fer García, que le pedí un favor hoy que me haga la gamba porque se quedó haciendo estudios centrales hasta la una. Así que el loco, en vez de irse hasta la casa, me tiene que aguantar a mí, porque se va en bicicleta a la radio. Fer García se va en bicicleta, está loco. Está completamente loco. Está cerca, pero en bicicleta a la una de la mañana, Buenos Aires, está loco.
1: El sueño del pibe.
0: Vamos a hablar del automovilismo con Jorge Magistri, que es un sufrido hincha de Ferro. Conozco dos, así muy muy cercano. Uno es él, el otro es el amigo Alfredo Silva. Ah, y Rosario Vigossi también. Son, bueno, pobre, los hinchas de Ferro. Marcelo del Talar, River Newell's 92. Castrilli me rajó hasta a mí, el hijo de Remil. Rajó a Costa, comisión, a Ramos. Qué desastre, sí. Castrilli. Yo lo detesto a Castrilli.
1: No.
0: Peor árbitro. Ay, no. Peor árbitro del fútbol argentino. ¿Sabes cuando el árbitro es más importante que el juego?
1: Sí.
0: Ay, no, Castrilli. Dale, Castrilli, la concha de tu hermana.
1: Ese partido yo me acuerdo que estaba viendo a Mandillú en la cancha de Huracán Corriente y escuchaba que entraban los goles de Ñublu y Castrilli del Tenco, el árbitro.
0: El árbitro, mamá.
1: Ay, Dios, Mandillú ganaba y yo tenía que, por debajo sentía que me estaban rompiendo todo.
0: Dios mío. Sin duda es la final del mundo 94 entre Brasil e Italia, dice Víctor, el capitán Sarmiento. Me encanta porque siempre le pone algo del pueblo de él. Ahora lo voy a leer. Bueno, Brasil-Italia, partido horrible, 120 minutos y ni un solo gol.
1: Sí. No, terrible.
0: Históricamente, a ver, Italia, a lo mejor alguno más, si vos no sabe nada, yo sé que no sé nada de fútbol, pero yo todos los recuerdos que tengo de Italia, cuando podía jugar un mundial, porque ahora ni eso, siempre fue una selección así pijotera.
1: Sí, nos ganaba a nosotros.
0: Sí, nos volvían locos.
1: Nos ganaba, sí, hasta el 82.
0: Ahí está.
1: El 86 ya fue el empate, el 90 fue por penales.
0: Está bien, pero fueron siempre empates.
1: Sí, sí, sí.
0: ¿Viste?
1: Sí, sí, sí.
0: Pero bueno, manda abrazo Víctor desde Capitán Sarmiento, donde cada vez que juegan Club La Comparsita versus Club La Leona se paraliza el pueblo y la cancha de la liga queda chica. Muy bien.
1: Qué lindo eso.
0: Sí. Bueno, mucho clásico Rosario. Es que clásico Rosario es muy bravo. Nadie quiere perder. Bueno, ahora cambia un poco. No. Los clásicos generalmente son un bodrio en Argentina. Porque nadie quiere perder.
1: Y no.
0: No pasan la mitad de la cancha.
1: Bueno, ahora se viene Belgrano Talleres. Este sábado.
0: Sí.
1: Y uno tiene que ganar, sí o sí. Y acá dicen que se están preparando para un partido de 120, 180, 240 minutos, qué sé yo, cuánto va a durar, porque hace años que no se ganan.
0: Sí, un desastre. Bueno, amiguito, mañana seguís ahí en la olla, en esa olla, ¿o no?
1: Sí, estoy acá a 3 cuadras del campo de entrenamiento de Instituto de Córdoba, que se llama La Agustina.
0: O sea que mañana también salís así.
1: Sí, te hago cobertura, todo, voy a despertar a los jugadores. Me
0: Bueno,
1: concentran
0: dale,
1: acá.
0: dale,
1: Ah,
0: dale,
1: no. Ah, están fuera de los playoffs, no están concentrando más, ya están de vacaciones, pues están las inferiores.
0: Está bien. Bueno, listo, quedamos así. Un big querido,
1: Dale.
0: abrazo grande, hermano.
1: Abrazo.
0: Y
1: Cali, buena madrugada.
0: sin ese, un Vitar gastando plata y haciendo algunas cosas, tírenle unos sopes, Críbanle a Ciberfogón, viejo. Póngale un. ¿Qué? No sean. Dale, una luca. Se la gastan en cada pelotudez, viejo. Vamos. Bueno. Gracias, Gumi. Mañana nos vemos.
1: A vos, Cali, abrazo grande.
0: Arroba Ciberfogón, la cuenta de Umbi González, el cura largueño, que lo pueden ir a ver a dar misa en la iglesia de la Compañía de Jesús, Obispo Trejo y Caseros, en Córdoba, lunes, miércoles y jueves. Chau.

0: la pasa hablando de otra cosa, hablen de fútbol, que lo único que le interesa es el fútbol, no lo otro que están hablando, viejo. Bueno, gracias.
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0: Hablan de fútbol, no saben nada. La pasa hablando de otra cosa, hablen de fútbol, que lo único que les interesa es el fútbol, no lo otro que están hablando, viejo. Bueno, gracias.
4: Bueno, vamos a hablar de fútbol. Es una manera de decirlo. Tengo a mi primogénico y único hijo Ezequiel Fidalgo, que mientras Quiquiño está acompañando a la titonesa, en un ratito vamos a ver si llamamos a alguien más para que nos dé una mano. Bueno, con un verdadero hincha de Boca, un hincha que lo sufre, lo veo acá putear, lo escucho. Está en el estudio contiguo. Llegué a casa, yo me fui a una cena, gracias a Dios, disfruté una cena, tomé vino, comí locro, comí buceca, comí un montón de cosas y no sufrí con Boca. Pero mi hijito, que cuando a un hijo lo hieren, lo hacen doler, lo pone mal, bueno, está del otro lado. ¿Me contás, Ezequiel Fidalgo?
5: Bueno, ¿qué tal? Gracias a Dios no lo tuviste que sufrir el partido, porque fue muy malo, muy mal partido de parte de Boca, en mi opinión. Un Boca que tuvo oportunidades, bastantes oportunidades, pero que no supo aprovechar ninguna. Barcelona, por el contrario, tuvo muy poquitas chances. Creo que si nos ponemos técnicos, tuvo dos chances importantes. Pero, pará, una la
4: además estamos hablando de Barcelona Guayaquil, no estamos hablando
5: sí,
4: de
5: Barcelona Guayaquil, que encima la cancha estaba vacía. O sea, tampoco digamos es que tenga una masa de hinchas que te imponga, nada por el estilo. Y Barcelona de Guayaquil tuvo dos chances, una la convirtió en gol, en otra estuvo en un mano a mano con Javi García, que sorprendentemente le definieron y no fue gol. Pero nada, un muy mal Boca, un Boca apagado, un Boca
4: mal planteo.
5: No, fue una cuestión de los, para mí, de los jugadores. En el gol, literalmente el gol lo agarra de contra Boca y Úbeda justamente antes les dice que no los tienen que agarrar de contra, dice tal cual, palabras textuales, y a Boca lo agarran de contra. Entonces, Boca tuvo desinteligencias en la defensa, Boca tuvo otra vez un jugador en el ataque que no anduvo bien, como Milton Jiménez, que dejó pasar muchas pelotas. Y después las desinteligencias del primer tiempo, como por ejemplo la expulsión de Akacíbar, que fue... no entiendo qué quiso hacer Akacíbar. Por otro lado, el árbitro, un desastre, un muy... poco criterio para dirigir para ambos lados. O sea, no estoy diciendo que lo haya
4: malo
5: a Barcelona, sino que fue malísimo, porque las dos rojas fueron clarísimas, la de Boca y la de Barcelona fueron clarísimas, y no sacó ni siquiera una amarilla. Le tembló muchísimo el pulso, se podría decir, a la hora de dirigir, y fue justamente las dos situaciones de tarjeta roja que fueron clarísimas, fueron ambas de VAR. Fue muy mal partido, fue mal jugado. Primero que arrancó difícil el partido por la cancha, que estaba inundada, que no se podía casi jugar.
4: Se lesionó Bray,
5: sí, tuvo que entrar Javi García, que no jugaba un partido desde el 2024. O sea, que también hay que tener un arquero que sí, prácticamente es un arquero que hoy en día está como entrenador de arqueros. O sea, no
4: está ni en la función principal.
5: Sí, hoy prácticamente no. Es que no estaba tampoco pensado como para que entrara en sí. Uno nunca creo que le entra en la cabeza que no, que se le lesionen los dos arqueros principales. Y bueno, podía pasar y pasó, pero bueno. Eso se tendrá que ver en el mercado, buscar un nuevo arquero. Supuestamente la dirigencia de Boca quería a Walter Benítez. Yo lo veo muy difícil, el arquero que está hoy en día prácticamente como suplente en el Crystal Palace. pero bueno, habrá que ver. No entendí bien cuál era la lesión de Bray, entendí que era algo de la ingle, pero no sé, hoy parecía que se agarraba las costillas, pero bueno, es lo que decía en la tele. Sí, y después, bueno, yo me quedo con unas palabras que dijo justamente Diego Latorre, que me parece que define muy bien el partido, que es que Barcelona, bueno, no lo dijo así textual, pero Barcelona, lo mismo que dije hoy, generó poquito, pero convirtió mucho más, fue mucho más efectivo al fin y al cabo, y eso es lo que te marca los partidos.
4: Vamos a escucharlo a Leandro Paredes, dice, otra vez la expulsión nos condicionó un montón. Pero por lo que vos me decís, no sé si fue la expulsión la que condicionó.
5: No, en mi opinión no condicionó tanto el partido. Es más, Boca en los momentos que estuvo con uno menos tampoco se vio muy condicionado. Y además, o sea, directamente no es que estuvo todo un tiempo con uno menos como el partido pasado. O sea, en el segundo tiempo estuvieron ambos equipos con 10. Y la verdad que Boca sí tuvo, dominó, pero pasó como... Yo el otro día hablé en el partido de River, había dicho que Boca había generado muchísimo menos que River, pero Boca había tenido chances muchísimo más claras, que bueno, terminó convirtiendo un penal y demás. Hoy para Boca le pasó lo contrario. Boca tuvo la pelota, Boca se podría decir que entre comillas fue dominante, porque la verdad que no convirtió situaciones, o sea, fue posesión de pelota. Se podría decir que los jugadores boludearon hoy, por decirlo de una manera muy
4: elegante,
5: muy coloquial, pero no hubo presión. Y además, justamente esa desinteligencia de la contra, que él lo termina, digamos, le marca la estaca en el ataúd. O sea, era una cuestión que iba a pasar por cómo estaba jugando Boca. De hecho, justamente por algo lo marca Úbeda en el break este
4: para tomar agua,
5: para hidratarse. Y bueno, y termina pasando. O sea, era, bueno, era
4: y,
5: lo
4: y
5: que
4: cómo, ¿y cómo lo ves acá ahora?
5: De acá en adelante, y mirá,
4: ¿lo vamos a dar vuelta o no?
5: Mira, sinceramente ahora Boca por Libertadores tiene dos partidos de local, sí, tiene primero contra, si no me equivoco, tiene primero contra Cruzeiro y después contra la Católica, eso queda a chequear porque no me acuerdo bien, sinceramente.
4: Porto.
5: Pero bueno, esos son partidos que obviamente con la gente, es primero con Cruzeiro y después con la Católica. Son partidos que con la gente que de local se juegan distinto, se sienten distinto. Sí, Boca ya sabemos que le venía costando siempre de visitante. El último tiempo en el campeonato local había mejorado en ese sentido, le había ganado River, le había ganado Defensa Justicia, ganando, gustando y goleando, pero se ve que la Libertadores ha faltado eso, si bien hubo también cuestiones en el partido, sobre todo contra Cruzeiro, arbitrales y demás, pero bueno, tampoco Boca estuvo a la altura de lo que fueron los partidos en el campeonato local, por lo menos como visitante. Sí, salvo el primero contra la Católica, que sí fue muy bueno. Después, en estos últimos dos, la verdad que fue bastante malo. Y después, el hecho de que tenga los próximos tres partidos, contando el de Huracán, los dos de Libertadores, de local, creo que puede ayudar justamente a que el equipo se vuelva a recomponer, así que digamos tenga el aliento de la gente, que es un factor importante, y eso puede ayudar a que Boca revierta la situación.
4: Bueno,
5: sí, pero bueno, en Libertadores sí es una cuestión más complicada, si sabemos que son poquitos partidos, y bueno, es verdad que también en Liga ahora viene la fase eliminatoria, pero bueno, al fin y al cabo creo que el objetivo principal es la Copa.
4: Bien, te agradezco mucho, lo voy a escuchar ahora a Paredes, podés ir a dormir tranquilo, y bueno, la comida de esta semana está paga, ¿eh?
5: Dale, pagame, viejo.
4: Chao, tómatela, pendejo del orto. Mirá las cosas que pide este pibe, Dios mío. Bueno, vamos a escucharlo a Leandro Paredes, ¿sabe qué dijo?
6: Sabíamos que podía ser así. Jugábamos en una cancha muy complicada, contra un rival difícil. Otra vez la expulsión también nos condicionó un montón, pero bueno, hay que pensar en lo que viene. Lamentablemente es así, se gana, se pierde. Creo que hicimos un esfuerzo muy grande, pero no alcanzó.
7: Por momentos lo tuvieron, la posibilidad de ponerse en ventaja.
6: Sí, creo que creamos... bastante, hasta con uno menos, la de Miguel, la primera del Ruso, también la del Chango, pero como te dije recién, si no concretás, el rival también juega y, y ellos hicieron, golpearon el momento justo.
5: Gracias.
6: Sabíamos que podía ser así.
4: Bueno, Central cumplió ante Libertad en Arroyito, es puntero con 3 puntos de diferencia ante su escolta, pero todavía no pudo clasificarse a octavos de final, pero lo acaricia, le ganó 1-0 a Libertad. ¿Qué más tengo por acá? En un rato vamos a hablar con Fer García. Lanús sufrió la peor derrota en su historia en la Libertadores, complicando también su clasificación. Always Ready vapuleó al Granate por 4-0 en Villa Ingenia, en Bolivia, a más de 4.000 metros sobre el nivel del mar. Y la otra noticia, bueno, lo de Simeone quedando afuera en las semifinales de la Champions y diciendo, cuando le preguntan si tenía fuerzas para seguir, bueno, ¿qué pasó con Simeone? Me parece que está bien, hay que ver. ¿En la calentura del momento, por ejemplo, será eso? Veremos. Veremos cómo es la historia, pero la sufrió y veremos qué dice. A ver qué dijo Simeone.
8: ¿Tú también tienes fuerzas para volver a seguir intentándolo un año más?
9: No, ahora no. Seguro que ahora no.
8: Muchas gracias, Diego.
4: Ahora no. Bueno, algunos de los resultados en un rato seguramente Fer García nos va a ampliar. Esto es El Alargue. Esto recién empieza, amigos.

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0: Señoras y señores, esto no se detiene. Me voy a ir a un lugar, váyase, una cueva, no sé dónde está Jorgito Magistris, el hombre que más sabe de los argentinos en el exterior. Aunque ahora es fácil seguirlo a Franco Colapinto, a Barrone, a todos. Pero cuando venían ahí, estaban solitos, eran 3-4 los parientes, alguno más, estaba Jorge Magistris. Y lo tenemos acá medio secuestrado, como descubrimos que es alargueño, lo tenemos secuestrado para que cada tanto podamos hablar de estas cosas, sobre todo después de un fin de semana, donde, bueno, por fin, como que se destrabaron varias cosas. Jorge, querido, ¿cómo andás?
1: Hola, Cali, buenas noches. Bueno, saludos para todo el alargue, obviamente. Siempre, siempre alargueño de toda la vida. Bien, bien, muy contento.
0: Bueno, escuchame una cosa. Antes de ir al automovilismo, tengo un tópico. Y vos, como sufrido hincha de Ferro, quiero que me contestes futbolísticamente hablando. ¿En qué partido te tendrían que haber devuelto la guita? ¿De la entrada y o del codificado? Mirá qué moderno, codificado.
1: Mirá, como venimos nosotros de todos los últimos 3 partidos de local, porque fue un desastre que vos vas a la cancha siempre con la ilusión y juegan de la peor manera y perdieron los 3 partidos. O sea, después de visitante estamos ganando todo, estamos primero en la tabla de visitantes, es una cosa de loco.
0: Extraño, ¿no?
1: Me devuelven la guita de estos últimos 3. ¿Qué querés que te diga?
0: Sí, hace poquito lo entrevistamos al querido Alfredo Silva, humorista, lo conocen todos. Yo digo, ¿qué cosas te ponen mal? Y me dijo, Ferro.
1: Los amarga. Mirá que uno va a la cancha con toda la ilusión, pero hace 26 años que vamos con la misma ilusión.
0: Bueno, yo siempre conozco varios. Bueno, Rosarito Bigossi también es hincha de Ferro. Yo digo, te tiene que cagar el síndico, ¿no? Yo creo que es único en el mundo. Ya estás.
1: Sí, no. A nosotros nos pasan todo. Lo insólito pasa en Fer. No.
0: Bueno, perdón porque estuve mal, porque vos venías a hablar de cosas alegres, que yo te metí Ferro.
1: Pero es lo mismo. El avatar en la descripción dice pasión por Ferro y corazón de F1. ¿Qué va a ser? Esto es así.
0: Escuchame una cosa, ¿no? Te metí una sandrineada, ¿viste? Te hice reír y te hice llorar todo a la vez.
1: Increíble.
0: Bueno, para que se me quede sin cortina, ¿cómo puede ser? Bueno, no importa. Vamos, ¿por dónde querés arrancar? Porque hubo mucha actividad. Si querés, dejamos a Franco para el final, que ya todos saben cómo terminó. Pero
1: Sí. Tuvimos un hecho que para el común de la gente por ahí no sabe, pero bueno, no todo es fórmula, no los chicos, hay chicos que están brillando en el exterior, y uno de estos es Ignacio Montenegro, un chico que es de Radatili, del sur de Argentina, de Chubut, y cada vez está mucho mejor. Posicionado, este chico empezó en TCR, pasó a la fórmula, es de la escudería de Bullet, también claro, representado por María y por Jamie.
0: O sea, los mismos representantes de Franco lo tienen a este muchacho.
1: Exactamente, lo tienen a Ignacio Montenegro, que después del karting hizo un breve paso por fórmula, la pandemia lo complicó. Y se volvió para Argentina, pero retomó su carrera acá a nivel nacional en el TC2000 y después hizo TCR Sudamericano, donde salió campeón, se fue a Europa, salió campeón europeo también, y después corrió algunas carreras en el World Tour, que es el mundial de TCR.
0: Claro, donde salió campeón Pechito.
1: Exacto. Y este año, hace 2 fechas, debutó en la categoría más importante de autos de GT. ¿Sí? A nivel mundial, que es el GT World Challenge de Europa. Esto viene a ser un escalón previo al WEC.
0: Claro, el WEC, para los que no saben, el WEC, el Summon es Le Mans.
1: Exacto, las 24 horas de Le Mans es la competencia del WEC. Corre Pechito, Pechito López corre en GT, ha corrido Barrone.
0: Barrone ganó también. O sea, Pechito también.
1: Exactamente. Entonces, esta es GT World Challenge porque es solo de GT, no hay mezclado otro tipo de autos.
0: Bueno, para que se ubiquen, los GT vendría a ser un Porsche, por ejemplo.
1: Audi, BMW, Ferrari, Aston Martin, Ferrari.
0: Pero son los autos deportivos que no llegan a ser un prototipo, sino un auto que parece, entre comillas, de calle, porque hay que tener uno eso en la calle.
1: Claro, claro, exactamente. Pero están todos, está la Ferrari 296, el Porsche 911, en este caso es un BMW M4 con el que corre Nacho Montenegro. Bueno, corrieron, él debuta y en Paul Ricard termina segundo en los 1000 kilómetros de Paul Ricard, 6 horas de carrera. Y ahora, en la modalidad sprint, cuando la modalidad sprint es, se clasifica, son dos pilotos que uno clasifica, clasifican los dos pilotos y son dos carreras de una hora, donde intercambian piloto a los 30 minutos.
0: Okay.
1: ¿Sí? Esa es la modalidad. Bueno, ganó Ignacio Montenegro en su segunda carrera. La primera la ganaron, pero fueron penalizados por un detalle y no pudieron quedarse con la victoria, pero sí la segunda. Y esto marca el nivel de pilotos que tenemos.
0: Sí, se sentó ahí, arrancó y ya está.
1: Increíble. Equipo oficial BMW. Y no se lo difunde tanto. Y bueno,
0: para eso estás vos.
1: Importante.
0: Síganlo los lunes, Corazón de F1 en YouTube. Además está todo el día tuiteando el animal este a cualquier hora, no sé si es, para mí tiene un doble, está clonado con alguien, algo, alguna cosa pasa, y a cualquier hora está Jorge y Corazón de F1 metiendo ahí toda la información, y la verdad que está bueno porque ahora es fácil, yo creo, lo hemos hablado la última vez,
1: sí.
0: que después de lo de Franco, como si ya había una explosión, esto explotó más, dijiste como 50 pibes en todos lados.
1: Sí. De hecho, en Fórmula hay 15 chicos ya en las distintas categorías y la escalera. Y bueno, y después hay GT, TCR, por todos lados hay chicos corriendo. Pero bueno, este es el caso más emblemático de este fin de semana, que fue lo de Nacho Montenegro, que con el equipo WRT, equipo oficial BMW, se lleva esta victoria y de tres carreras subió en los tres podios y obtuvo una victoria y dos segundos puestos. O sea que un animal.
0: Okay. Todos,
1: sinceramente.
0: Todos los que vamos. Bueno, hablemos de Nico Barrone, Fórmula 2, un pibe que es un monstruo.
1: Otro fuera de serie. Sí, otro fuera de serie, sí. Porque es un chico que se crió a tener que rendir bajo presión para poder seguir corriendo.
0: Somos argentinos, nunca hay guita.
1: Entonces, y fue así, para llegar a F2, que ahí sí se consigue el presupuesto y puede estar esta temporada, siempre fue lo que se le dice un shootout. Un shootout es, vas con tu bolsito y el casco a un circuito donde un equipo prueba 5 pilotos. Y vos tenés que ser el más rápido de los 5 para quedarte con la butaca.
0: Mamá.
1: Así fue la secuencia que Barrone fue pasando escala tras escala hasta después sí llegar ya a ser piloto oficial Corvette. Pero en Fórmula, él solo había corrido en Argentina y después hizo Fórmula 3 británica, BDB, donde sale campeón en el 2018, después hace un año y medio de Fórmula 3 británica y después ya se dedica al mundo endurance.
0: Claro, pero lo que tiene que entender la gente es que Nico, hasta estas experiencias, era un flaco de auto de techo, que es una cosa completamente diferente.
1: Exactamente. Todo lo que logró, salvo el campeonato de BDB en 2018, una categoría menor francesa, como para hacer pie en Europa, después fue todo con techo. O sea, gana Daytona, gana Le Mans, gana Sebring, todo en auto o en prototipo o si no en el Corvette o Ferrari. O sea, en lo que hace Nacho Montenegro, claro, en claro. GT.
0: Bueno, pongo un punto ahí. Estamos con Jorge Magistris hablando de los argentinos en el exterior. Vamos a terminar hablando de Franco Colapinto. Para que vean lo difícil que es, por eso cuando hablan boludeces yo me caliento. Lo difícil que es para un argentino. Bueno, Nico Barrone ya dio todos los exámenes sabidos y por haber. Y siempre tiene que... No está el presupuesto. Porque, a ver, ganó Le Mans, ganó... Daytona también, me dijiste. Daytona también ganó.
1: Sí, Daytona, las 24 de Daytona.
0: Ganó,
1: sí.
0: O sea, las dos emblemáticas de la resistencia. Ganó un montón de cosas. Es piloto Corvette. Pero igual tiene que estar ahí remándola. Por ahí viene un gringo y ya está, ¿viste? Si fuera, este gringo, fue... si fuera gringo ya estaría en la Fórmula 1.
1: Claro, este año fue el año que se pudo, se pudieron juntar, reunir los sponsors, pero es el primer año, y Nico, desde el 2018 que está corriendo en Europa. Claro. No es que, claro. O sea, y este es el primer año que dicen, bueno, unas cuantas empresas se juntaron y llegaron al presupuesto, y no llegaron holgados. Claro. Llegaron con sí. lo justo.
0: Con la lengua afuera, como somos
1: entonces,
0: nosotros.
1: Entonces, ese es el valor agregado. Bueno, y lo de este fue pasando a este fin de semana, otra vez demuestra el talento que tiene, porque recordemos, la Fórmula 2 tiene una grilla con pilotos esta temporada de casi dos o tres temporadas sí. en el mismo su compañero de equipo, Rafa Villagómez,
0: claro.
1: Tiene dos temporadas, esta es su tercer temporada en la categoría.
0: Sí, y no está
1: Nico lo superó.
0: Pará, y no está en el mejor equipo.
1: No, Bar es un equipo de mitad de tabla para arriba, ponele un poquito más.
0: Cuando tenemos, cuando hablamos de estas cosas que siempre sale alguna, no ganó nada, no me tiene
1: La termina.
0: Son carreras de autos, y si no tenés la máquina. A ver, yo di un ejemplo, no digo que sea malo, porque es un talento. Pero si agarrás las largadas de Antonelli, que puede ser un problema de él y del equipo, porque ahora largás, perdió 20 puestos y está primero y ganó toda la carrera, imposible. Entonces, tiene una máquina. Entonces, tenés que compararlo con el compañero. Sí, el compañero de equipo está peor que él. Pero si no tenés auto, por más que seas, viste,
1: no hay manera.
0: Verstappen,
1: no hay manera.
0: O el que sea.
1: No, siempre se hace la de si
0: Alonso.
1: Decimos, ¿no? Bueno, Alonso
0: estaba atrás. Pero,
1: por eso, qué mejor ejemplo que ese. Si no, decís, pero como
0: Hamilton.
1: Siempre se decía, al último de la grilla dale el Mercedes y te lo va a poner adelante. Esto es así, porque en ese nivel. Ya están todos como para subirse y estar adelante. Entonces ahí te da la pauta que es la máquina. Es sí o sí. Bueno, en este caso Barrone termina en el quinto lugar en la carrera, en la sprint, una gran tarea, después de clasificar sexto. Y bueno, y después con la lluvia se complicó todo ya en la largada. Pero bueno, yo lo que dije fue la foto que queda... Es la foto
0: del sábado.
1: Del cuarto puesto del sábado.
0: Sí, que nos quedamos con
1: él. Claro, y se pensaba por ahí, algunos decían, no, pero Barrone, no va a andar. Y dice, por ahí, Fórmula 2, difícil. Y el tipo está ahí, el protagonista, y pelea, y casi se sube al podio. Cuando todos lo esperaban 10, 12, a ver si apunta una sprint en la clasificación para que la grilla invertida le quede primero. Y no, el tipo protagonista, y lo fue este fin de semana.
0: Bueno, vamos a hablar de Franco, que para mí se destrabaron todo lo que estaba trabado, se destraba. Primero, porque algunos dicen, viste, el factor anímico de haber venido acá. Sí, puede ser, por supuesto, que te ayuda venir a ver a tu familia, pero básicamente tiene que, si no funciona el equipo, por más que vayan 10 millones de personas, va a salir último.
1: Es lo mismo, Cali, llevémoslo al fútbol. O sea, vos vas a la cancha de visitante y se te cae la bombonera encima y decís, bueno, con esto ganamos, vamos a ganar. No, y son 11 contra 11 y te pueden ganar. Y bueno, esto es exactamente lo mismo. Si vos no tenés, con el apoyo que tengas, pero si no tenés el auto, es lo que hablamos recién.
0: Y no tenía hasta ahora, y no lo va a tener tampoco el mismo auto que el compañero de equipo, eso lo quieren. Y si tiene el mismo, porque las primeras carreras no estuvo Franco cerca, estaba lejos de Gasly. Pretemporada, con el mismo auto y los mismos ingenieros, estaban ahí, Franco.
1: Cabeza a cabeza.
0: Franco mejor. Y después en las carreras se empieza a complicar. ¿Qué pasa? Todo lo que sea nuevo se lo dan a Gasly. Creo que, si no me equivoco, a Franco le habían dado. Esto no es información, es casi una suposición. Que le dieron el chasis de crash test, o sea, de las pruebas. Recién en esta carrera tuvo un chasis como la gente, Franco. Y fíjate lo que pasó.
1: Sí.
0: Más allá del accidente de Gasly, ¿no?
1: Y aparte, cuando pinta, vos te das cuenta que cuando el fin de semana pinta desde el viernes bien, cuando lo ves, como en este caso, que lo viste ahí 9, 10, 11 y llegaba fácil y se guardaron un juego de blandos, ¿viste?
0: Sí, decís, claro.
1: Me parece que acá hay algo que pinta bien. Eso retroalimenta todo el conjunto.
0: Claro.
1: A Franco, al equipo. O sea, vamos por más.
0: Bueno, yo te voy comentando cosas, vos me decís. lo que tiene que entender también la gente, los que no saben, lo que saben, olvídense, no es para
1: sí,
0: ustedes.
1: Porque acá estamos, a ver, lo que
0: estamos tratando de explicar charlas, por qué estamos
1: claro,
0: tan...
1: pero aparte bajarlo a la tierra, o sea, para el común de la gente.
0: ¿Por qué festejamos un octavo puesto que después fue mejor, séptimo? ¿Por qué lo festejamos? A ver, hay cuatro escuderías que están lejos, que tienen todo, los recursos de ingeniero, de plata, de lo que quieras. Para que se dé una idea, Red Bull estaba andando mal y cambiaron el auto, creo que un 80%, una cosa así. Ponele un 50%. Y si cae, Alpino lo puede hacer. Claro. Entonces, ya McLaren mejoró. Entonces, hay cuatro escuderías líderes. Ponele el orden, Mercedes, McLaren.
1: Sí, Mercedes, ahora McLaren, Red Bull y Ferrari.
0: Esas cuatro, ponele el orden que quieras. Entonces, ya tenés ocho autos, vos arrancás con ocho autos adelante.
1: Es lo que se dio, ¿no? Porque Franco estaba en el octavo.
0: Siempre. No. Porque Franco tendría que haber sido noveno con lo que te estoy diciendo. O sea, claro. Alpine es 9-10. Un resultado.
1: Claro, 9-10, exacto. 8 es hasta el coso, exacto.
0: 9-10 es una posición acorde a cómo está Alpine hoy.
1: Ahora, como se decía, el mejor del resto.
0: El mejor del resto. Puede pasar que la carrera que viene, Haas mejora y te caga, porque esto es una evolución así. Rápido.
1: Sí, porque van llevando modificaciones, todas las carreras llevan modificaciones y por ahí te cambia, como le cambia para mal, como Aston Martin no la ve ni cuadrada, ahora, y que el año pasado eran ellos por ahí los que estaban ahí entre el 10 y el 11.
0: Sí, lo de Aston Martin es una cosa, tienen el mejor ingeniero de la historia, tienen motores Honda que está bien, vamos a ver si anda, debe uno de los presupuestos más grandes.
1: Pero no tienen a Stroll.
0: Tiraron la guita, y bueno, porque los son procesos, eso es lo que, Stroll debe ser lo más argentino que hay, quiere ya todo, sí, no sí, se puede. Sí. No, a ver, posible. Si yo insisto, si a vos a Franco le das un McLaren o un Mercedes, seguramente está en podio. Mínimo, totalmente. Mínimo. Doy siempre este ejemplo. Al Loco Dune, que ahora va a ser cuarto piloto de Alpine, calculo, que está en la Fórmula 2, le dieron el año pasado un McLaren y lo metió cuarto. Era creo que la primera vez que se subía.
1: Claro. Entonces, sí, eso sí, es lo que sí, tiene. Es así.
0: Hoy Franco está para 9 o 10. Si está arriba de eso, adelante compañero, métanle y hay APP. Puede fallar, puede salir atrás. A partir de esta carrera está en ese nivel. Antes no estaba porque no tenía el auto, el chasis. Ahora, muchos dicen, sí, pero viste que ahora le metieron un alerón a Gasly. También puede fallar el alerón. O sea, siempre las pruebas, para bien y para mal, le dan las modificaciones, se las dan al piloto uno, que es Gasly. Pero también puede andar mal ese alerón.
1: Sí. No, pero por eso te digo, o sea, está en el yo esperábamos todo que por ahí un Haas los Haas estén adelante, que sean ellos 12 y 13, pero no, se ubicaron ahí y Franco se ubicó mejor que Gasly. Entonces, ya es el primer paso, yo creo, a esto. Ojo, puede ser que la próxima carrera en Canadá,
0: Gasly,
1: con un circuito difícil, claro, o no, aparezcan 15, 16, o sea, sí, pero hay que ya ver. Están.
0: No están para todos los circuitos. Pero también hay que pensar esto. El año pasado eran 19 y 20. Ponele.
1: Sí, y no lo sacabas de ahí, ¿eh?
0: Bueno, por eso. Entonces, eso es lo que. Si no tenés auto, no tenés equipo. Yo siempre digo, son 2.000 personas. Y de esas 2.000 personas, dos son pilotos. Bueno, sí. Otra cosa. ¿Qué critiqué yo? No contra el tipo. Sino. Porque me parecía que si Franco arrancaba en una escudería donde todo tiene que aprender, además es una escudería que fue desmembrada, quilombo interno, recién ahora se está ordenando y sacó la el amigo Briatore salió a decir.
1: Está como loco.
0: Y decía, no, porque además lo volvieron loco él, ¿eh? Y dijo, no, yo me la banqué y yo confío. Bueno, yo decía, el problema que tiene en Alpine Franco, no va, a ver, ¿a dónde quiero llegar? En William tenía a Gaitán. Gaitán es un tipo con experiencia. Entonces el ingeniero lo iba guiando a un rookie. Iba diciendo, che, no, calmate acá. No aceleres acá. A veces igual Franco le decía, che, acomodemos esto y tampoco le dan bola. Pero tenía un tipo con experiencia. ¿Acá qué pasaba? El ingeniero de Franco está aprendiendo con él. Entonces es complicado. Bueno, para mí se recibió en esta carrera Stuart cuando le dice apura el tranco, Franco, que me parece que Leclerc tuvo algún problema, bla, bla, bla, bla. Y si no hubiese sido por eso, a lo mejor Franco no terminaba séptimo después de la penalización de
1: Leclerc. Claro, porque no le daba la distancia.
0: No le daba la distancia.
1: La cantidad de segundos.
0: Bueno, tardó, pero está aprendiendo. Y ese lado del box también necesita de victorias. Cuando digo victorias, es un séptimo puesto.
1: Sí, sí, lógicamente.
0: ¿Y dónde doy los...? Viste que la solo fútbol, vamos a ponerlo todo en el fútbol, estaban los resultados morales.
1: Sí, bueno, la tabla moral, es verdad.
0: La tabla moral, la Fórmula 1 tiene una tabla moral que se llama Power Rankings. ¿Sí?
1: Uh-huh. Exacto.
0: Segundo lo pusieron a Franco.
1: Sí, segundo. Ahí está. Según. Por su labor, por lo que ha trabajado a lo largo del fin de semana. O sea, ese no tiene que ver con la posición de resultado, como un tercer puesto de cualquiera.
0: Sí.
1: En pista. Esto es por todo lo que, por el mérito y por el trabajo del fin de semana. Sí. Por lo destacado.
0: Bueno, o sea, fue el segundo mejor piloto de la carrera. Ahora, vos decís, ¿cómo salió séptimo? Salió séptimo porque no tiene la máquina para estar segundo. Si hubiese tenido un McLaren, un Mercedes, un Ferrari, ponele, a lo mejor terminaba segundo, terminaba en podio, seguro.
1: Sí, sí, sí.
0: Y el podio se lo da la categoría con el Power Rankings.
1: Lo que la gente tiene que entender también es que ahora no es que ahora Franco va a estar siempre, ¿me entendés? Va a salir quinto, va a salir y va a ganar. No. Hay que ir carrera por carrera. Se va a trabajar, se trabaja distinto, se trabaja sobre una base ahora donde todos ya tiran para el mismo lado y con la motivación de que van por un buen camino. Y que tienen un elemento que puede ir potencialmente para adelante. Entonces eso es lo bueno.
0: Agarren, los que no conocen nada, agarren una imagen de cualquier carrera de onboard de Franco el año pasado y una de ahora. Miren el volante nada más. Con eso ya se tienen que dar una idea. De ahora puede manejarlo, puede a ver, la confianza. El auto te da confianza y el tipo puede arriesgar más. Además, escúchame, las declaraciones que le dio a Flor Andersen, Briatore, dice... El año pasado no teníamos repuesto, dice Briatore. Ahora yo le dije a Franco que corra como se le cante... Lo voy a traducir en argentino. Como si, que corra como se le cante el orto, dijo. Porque ahora tenemos... Ahora se puede pegar un palo y tenemos repuesto, dijo el viejo.
1: Claro.
0: Además que el viejo le decía, esta es tu última carrera, le decía. El año pasado le decía.
1: Sí, ahora ya carrera. Está. Ahora, ya está. Yo creo que ahora sí ya está metido... En el mundo de la F1, ya es piloto de Fórmula 1, por ahí decían, bueno, pero una carrera... No, ahora ya está.
0: Para mí se terminó de recibir en esta carrera. Sí, decime.
1: No, porque quería pasar a otro tema dentro del fin de semana, bueno, de Franco.
0: Antes que sigas, ayer miraba la red de Franco, que es un tipo muy activo, y se a laburar, y ya estaba en Enston, porque viajan y después vuelve a Canadá. Ya estaba con el simulador, tipo, un enfermo. Lo estaba laburando, no es que se tomó, viste, se fue con la novia a dar una vuelta. No, ya está laburando el tipo.
1: No, ya está. Ya es el programa de trabajo y vuelven y siguen trabajando. Y después ya regresan, total, tienen estas tres semanas.
0: Dos semanas.
1: No, lo que yo quería, como dato de color también, esto de su novia. No es algo que haya pasado desapercibido y en el momento que se dio. A ver, a lo que voy.
0: Sí, yo te entiendo.
1: Si Alpine hace un posteo mostrando la imagen de Franco
0: con la novia,
1: acompañado, tiene que haber sido una bajada de línea también, tanto de en acuerdo. Franco, la chica, sus managers, Alpine, o sea, la imagen de Franco es de una persona con una compañera.
0: Claro.
1: Y que es ya como se los ve a todos los otros pilotos. Vos lo ves a Gasly llegar con su novia.
0: Sí.
1: Y qué tipo de perfil. Es todo muy importante
0: todo.
1: Y muy al detalle.
0: Sí, pero para mí hay otro mensaje ahí. Es que si lo muestran con su novia y lo oficializan, digamos, es porque el equipo ya sabe que el tipo que nadie va a decir pelotudeces porque ya está funcionando todo más o menos de alguna manera. Si no, si la escudería no estuviera en donde estuvo el domingo, o sea, ellos ya lo saben antes, que estaban para ser el quinto equipo, yo creo que esa foto no aparece. ¿Se entiende? Porque alguno iba a decir, está pelotudeando con la novia, iba a decir alguno, ¿viste? Sí. Cuando el flaco está, va a las 5 de la mañana y se va a las 10 de la noche todos los días. Labura. Sí, sí, además, sí. Es problema de él, si labura o no labura después.
1: Pero, pero por eso, el perfil integral del piloto es este detalle también, que lo pone. Que por ahí decían, bueno, en algún momento dice, bueno, todavía no. Yo creo que todo está por algo en la Fórmula 1. Sí. Todo tiene su porqué, hasta estos detalles.
0: Todo.
1: De la gente. Como en su momento eran las declaraciones, ya no lo vas a ver más a Franco declarando. A veces se va con Juan porque
0: se
1: le escapa alguna. Pero después ya es un piloto de F1 en todos los aspectos.
0: Y declara muy bien. Con el incidente Oliverma le pegó con una barra de hielo en la cabeza sin decir una barbaridad. Muy inteligente, muy rápido para insisto, yo no los quiero obligar a nada. Somos un país que criticó a Sabatini, que criticó a Messi, a Maradona, a Ginobili, a Del Potro. Me voy a acordar de alguno cuando corte con vos. Digo, es nuestro, está entre los 22, ahora está en el puesto 11. Sé que está entre los 11 mejores del mundo en una categoría donde llega al 0,0005. Entonces, no lo comparen más con fútbol ni con nada.
1: Porque y también el que se acercara a Messi, sí. te da también esa pauta de familia, ¿no? Mm. Porque Messi llegó con toda la familia, con Antonella, con los chicos. Sí. Y por lo que estuvieron hablando, es que lo que le dijo Leo, le dice, vos... Dice, tenés que hacer tu historia, dice, y rodearte de la gente que siempre estuvo. Dice, porque en la buena están, lo que sabemos claro, todos, sí, en la buena están todos y después te tenés que reunir con tu círculo.
0: Bueno, a mí me gustó, ¿quiénes son los que estuvieron siempre? Jorge es uno. Yo estuve siempre, pero ni debe saber que existo, Franco, pero tampoco es porque yo lo busqué. Ni llamé, ni fui al Roll Show. Yo soy más hincha. Uh-huh. Pero, por ejemplo, Bizarrap, que fue fundamental en esta etapa. Yo creo que si no hubiese estado Bizarrap, a lo mejor... O sea, tuvieron muchos, me vas a decir vos, pero cuando se conecta todo para que sea William. Hay una imagen en la grilla donde está Bizarrap atrás. Bizarrap es un tipo que conoce mucho Fórmula 1, es amigo de Gasly hace mucho. Y Stuart, el ingeniero, le dice, che, está Bizarrap. Y ahí lo ve Franco y va y lo abraza. El tipo no lo jode en ningún momento, siendo la persona que fue tan fundamental. Digo, los que lo conocen de siempre... son los que van a estar siempre. Eso está claro. No, y me diste un pie, y con esto te dejo libre. Hay una foto en la que está Stefano Domenicali, hoy CEO de la Fórmula 1, abrazado a Messi, Colapinto y Antonelli. Yo digo, si esa foto no te dice nada, bueno, qué sé yo, no sé.
1: ¿Eh? Es increíble, por eso. Y de todo, de los cinco, dos son nuestros.
0: Por eso.
1: De los cuatro, ¿viste?
0: Por eso. No es que queremos justificar cosas, damos datos porque es como es. Inclusive el primer crítico sobre sí mismo, Franco, que a veces digo, exagera un poco. Insisto, la carrera que viene será otra cosa, son carreras, hay fierros, hay motores, hay circunstancias,
1: un toque, cualquier cosa puede pasar. Eso.
0: Bueno, de hecho, este fin de semana lo tocaron dos veces en la sprint. Fue así. Hamilton, Verstappen a Franco. O sea, esos dos nenes. Y después hubo un toquecito con Hamilton en la carrera, que después Hamilton le hace un fuck you. La gente ya empieza. Y después, cuando se terminó todo, va y lo abraza. Está todo bien, porque son las pulsaciones. Sí. Ahora que te haga un fuck you, Hamilton. Ahí te consagrás.
1: Y también, pero Cali, es esto, de tener un roce con Hamilton y con Verstappen este año, lo tenía con Stroll el año pasado allá en el fondo. Claro. Entonces ahí tenés la pauta de que también ha crecido todo y están por el buen camino. Dame tocarme con Verstappen y pelearme ahí adelante que pelearme en el fondo.
0: Por eso. Jorge, como siempre, un placer. Sé que te convoco y te rompo la pelota, pero no importa.
1: Por favor, así soy, un placer.
0: Soy, lo siguen, ¿eh? Sigan el canal los lunes a las 12. Despiértense, manga de vagos, porque son todos, viste, que a esta hora tanto durmiendo. A las 12. 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Y bueno.
1: Con el corazón de F1 después pueden decir, yo lo vi primero. Ahora es el momento de apoyar a todos, y el que está en F4 ahora decirle en 2 o 3 años, dice, yo me acuerdo que lo seguí siempre.
0: Ahí está, y ahí te pones, bien, ya lo sigo a la primera hora, querido.
1: Claro, ahí pueden sacar la bandera.
0: Ahí está. Jorge, gracias, loco.
1: Un abrazo grande, Cali, saludos para todos.
0: Jorge Magistris, corazón de F1, hablando de los argentinos en el exterior, por supuesto, la frutilla del postre, Franco Colapinto.
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Efemérides deportivas. 6 de mayo. Un día como hoy de 1919 nacía Juan Carlos Muñoz, wing derecho de la Máquina de River, en donde marcó 39 goles en 184 partidos. Terminó su carrera en Platense. En la selección argentina marcó 2 goles en 11 cotejos. También un día como hoy de 1945, River superaba Independiente 2-1 en Avellaneda, y el millonario debutaba Amadeo Raúl Carrizo. Un día como hoy de 1956, el arquero de Independiente Emilio Elías Abraham intentaba agredir al árbitro Ronald Lynch y era expulsado. El tribunal le aplicaba un año de suspensión. Fue en el partido en el que Racing le ganó el clásico a Independiente 2-0. Un día como hoy de 1973, José Alberto Perico Pérez, arquero de River, le atajaba un penal a Valentín Sánchez de All Boys sobre la hora y la hinchada lo sacaba en andas en el campo de juego. Esa misma tarde Huracán goleaba en Rosario a Central por 5-0 con 2 goles de René Houseman, 1 de Omar La Rosa, Del Valle y Miguel Ángel Brindisi. Al globo lo dirigía César Luis Menotti. Un día como hoy de 1984, en cancha del Instituto de Córdoba, Racing de Córdoba y Ferro cerraban la fecha del torneo metropolitano en una situación curiosa. Los jugadores locales entraban a jugar el partido con 12 puntos en la boleta del PRODE que había confeccionado el plantel. Solamente dependía de ellos obtener el último punto. Finalmente ganó Racing de Córdoba 2-1 y ganaron el PRODE. En esa fecha otras 93 boletas habían ganado el primer premio. Un día como hoy de 1993 se producía el regreso de Omar Arnaldo Palma a Rosario Central después de 5 años de carrera en México. Esa tarde Central, con gol suyo de penal, superaba a Vélez en Amalfitani por 2-0. Y un día como hoy de 1998, después de una larga enfermedad, retorna al fútbol Hugo Morales en el partido en el que Lanús derrotaba a San Lorenzo de Almagro 2-1. Y esa tarde Moralito anotaba un gol.

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0: Dale, che, arranquen de una vez, viejo, vamos.
3: Hablan de fútbol, no saben ahora. La pasada hablando de otra cosa, hablen de fútbol, que lo que les interesa es el fútbol. Todo lo otro que están hablando, viejo. Bueno, gracias.
4: Bueno, lo tengo en línea a Fernando García, que lo hice bancarme un rato después de la transmisión, en una jornada compleja para los equipos argentinos. Ya hablamos hace un rato de Boca, si querés repasarlo, Fer, no hay problema. ¿Quién sacó? ¿San Lorenzo la sacó más o menos? Igual jugó un mal partido. ¿Qué resumen me podés hacer, Fer? Gracias por estar.
5: Y, por favor, mira, el que pudo ganar, al menos después...

0: El resultado positivo fue el de Central, quedó muy cerquita de la clasificación. Lo de Boca, obviamente, que tendrá que mejorar en algunos aspectos del juego, precisamente, pero las matemáticas todavía le dan un guiño al equipo de Úbeda como para pensar en una clasificación sin sobresaltos, teniendo en cuenta que juega ahora los últimos partidos en condición de local. La altura hizo efecto en Lanús, porque perdió en El Alto, precisamente, en Bolivia, ante Always Ready, por 4 tantos contra 0. No pudo enderezar nunca lo que fue la desventaja inicial del Granate y terminó cayendo por goleada. Y después en la Copa Sudamericana, el empate, no sé con qué sabor para San Lorenzo, porque fue superior en el partido, pero tienen algunas distracciones defensivas que le terminó costando la igualdad 0-0 sin goles frente a Deportivo Cuenca. Y Deportivo Riestra, que perdió con Gremio como local, precisamente Riestra se de local en la cancha de San Lorenzo, terminó perdiendo 3-0, Cali.
1: O sea que, si vos tuvieras que ponerle un título a esto, una jornada, salvo Central, bueno, San Lorenzo, ponele, la sacó bien.
0: Y si un martes agridulce sería el título. Un martes agridulce, porque Central quedó cerquita de la clasificación, porque más allá de lo que fue el desarrollo del partido, San Lorenzo empató, pero quedó primero en el grupo, y lo amargo obviamente que viene por el lado de Boca, sí, y por el lado de Lanús.
1: Sí, háblame, porque yo recién, porque el análisis recién lo hizo mi hijo, viste, que es hincha. Sí. ¿Qué viste de Boca? Por todos lados. Recién me dice, che, me olvidé de hablar de Merentiel, por ejemplo, pero habló de todos en general, ¿no?
0: Sí, bueno, Merentiel obviamente que se lo viene criticando de alguna manera porque necesita varias posibilidades de gol como para tratar de convertir. Bueno, hace también otro tipo de trabajo en el partido. Merentiel, que es también el trabajo sucio que se dice generalmente del delantero, bueno, de tratar de asistir a su compañero de ataque, tratar de aguantar la pelota, no solamente de convertir goles. De hecho, Merentiel es el goleador de Boca en el torneo, y ayer, bueno, tuvo un par de chances que no pudo resolver, pero fue un partido, Cali, que estuvo muy condicionado, primero por la lluvia, por un diluvio en Guayaquil, que condicionó el estado del campo de juego y también el desarrollo, especialmente en el primer tiempo. Después la lluvia amainó y el complemento se pudo jugar de una manera más normal, ya no había zonas anegadas del campo de juego. Y después lo que fue la expulsión, otra expulsión, de Azcacíbar, claro. Hay que sumarle la de Vareiro en Brasil, y anoche la de Azcacíbar, y además cuando se jugaban, Cali, 32 minutos de partido.
1: Uno pide huevo, pero no tanto.
0: Claro, no, y el huevo bien entendido, porque la expulsión de Azcacíbar, obviamente que era evitable. Milton Celis cae y Azcacíbar le pega 2 puntapiés al futbolista de Barcelona, el futbolista argentino ex Deportivo Riestra, que, bueno, casualmente después también se iba expulsado, para mí mal expulsado por el árbitro colombiano Carlos Bentancur, y jugaron 10 contra 10 lo que fue el segundo tiempo. Y obviamente, esperemos que no sea nada grave la lesión de Bray, del arquero, después de 2 años y un poquitito más tuvo que ingresar Javier García al arco de Boca. Recordemos que Boca ya tiene lesionado a Marchesín, anoche se lesiona a Bray, y ahora se viene el tramo final del campeonato, seguramente va a tener que jugar Javier García, aunque las primeras informaciones con respecto al estado de salud de Bray son positivas, se habla únicamente de un golpe, pero bueno, en este tipo de cuestiones hay que ser muy prudente y esperar los estudios correspondientes,
1: ¿no? Muy bien, Fer, por último, no te quiero robar más tiempo, hoy tenemos bastante fútbol en las ligas, en la cuestión, las ligas, estamos hablando sudamericana, sí. Champions, tenemos de todo hoy.
0: Tenemos de todo, bueno, por la tarde a las 16, la revancha de Bayern Múnich, París Saint Germain. En la ida ganó el equipo francés 5-4, ahora juegan la revancha para definir quién va a ser el rival del Arsenal, que ayer le ganó al Atlético de Madrid el Cholo Simeone por un tanto contra 0, el Arsenal que ya espera en el partido decisivo de la Champions, que se va a jugar el 30

0: de mayo en Budapest. Puede pasar cualquier cosa en este partido.
1: Bueno.
0: Sí, 9 goles en la ida. Vos sabés que los muchachos únicamente saben atacar.
1: Sí,
0: en París Saint-Germain y en Bayern Múnich. Así que puede pasar cualquier cosa en este partido. Y después, en cuanto a Copa Libertadores y a Copa Sudamericana, en Libertadores vamos a tener jugando Estudiantes, partido difícil en Cusco,
1: a la altura,
0: frente al equipo local. Exactamente, esto va a ser a las 7 de la tarde. Y Independiente de Rivadavia, el equipo sensación del torneo Apertura, el equipo que más puntos sumó, que prácticamente ya está clasificado para los octavos de final de la Libertadores, estará recibiendo a Fluminense en el Estadio Malvinas Argentinas. Y por el lado de la Copa Sudamericana, vamos a tener jugando a Tigre a las 9 de la noche en Ecuador, ante Macará. Va a jugar Barraca Central en el Estadio de Banfield, allí hace de local el equipo de Insúa, frente a Olimpia de Paraguay, y obviamente que el plato fuerte de la jornada será la presentación de Racing en Brasil, enfrentando a Botafogo. Racing que está necesitado de puntos, porque ayer ganó Caracas de Venezuela 3-2 a Independiente Petrolero de Bolivia, y la Academia está tercero a 4 puntos del equipo venezolano, por lo tanto, una victoria más que necesaria para el equipo de Costas, para no pasar sobresalto, ¿no?, en el tramo final de la fase de grupos.
1: Bueno, para que no queden rengos de fútbol, hablamos lo que se pudo, y agradeciéndole a Fer García, que estuvo ahí en la transmisión, como loco estaba, ahí con ese ritmo
0: de siempre. Usted sabe que no hay problema, yo acá me estoy tomando los matecitos.
1: Bueno, escúcheme una cosa, llámeme hoy o mañana, sí, y le invito, mínimo un café le toca garpa.
0: Ah, sí, tenemos que ponernos de acuerdo. Listo. Quédese tranquilo que yo lo llamo, pero lo llamo con cobro revertido.
1: Está muy bien, eso de lo mío. Gracias, Fer.
0: Abrazo.
1: Fer García, señores.

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1: Para, cortá todo. Cortá. Después ponemos este tema.
2: ¿Cómo cortás la impresión así?
1: Cortá.
2: Sí, ahora que me compré la máquina impresora nueva. ¿Escuchás?
1: Che, tenemos noticia de último momento. Ustedes ya saben que aquí nos tomamos el periodismo con responsabilidad.
2: ¿Vos decís que esa noticia va a ser portada de los medios?
1: No.
2: ¿Tapa de revistas?
1: Tampoco.
2: No importa, hay que darle igual.
1: ¿Sabes qué pasa? Las noticias buenas no aparecen en la portada.
2: Ah, claro.
1: No hay noticias buenas o malas. Las noticias importantes, las que cambian el destino de los pueblos y la humanidad,
2: sí.
1: Esas nunca están en la portada.
2: Déjame que estoy redondeando todo con mi letra.
1: Bueno, listo, estamos, vamos, está todo, vamos, chequeado, dale. Vamos con esto, no demoremos, sí, porque sí, después sí.
2: Por favor.
1: La competencia nos gana y por eso nos va como nos va en el rating.
2: Por favor.
1: Vamos, Fer, vamos. Ya está.
2: Problema con la música hoy, por favor.
1: Está poseída la máquina, pero está sola. Ahora nos estamos tecleando y teclea sola.
2: Ah, con razón.
1: Ah, ahora sí. Ahí. Vamos.
2: ¿Sabes lo que pasa? Habíamos cortado la impresión. Tiene que terminar de imprimirse y ya está, y ahí empieza todo.
1: No se puede así, muchachos. No, en serio, la verdad que no se puede. No se puede.
2: Bueno. ¿Qué pasó?
1: Y bueno, acá.
2: ¿Quién estaba a cargo de la máquina?
1: No sé. Yo no voy a botinear a nadie. Pero se terminó la paciencia, viejo, acá.
2: ¿Quién estaba a cargo?
1: Necesitamos hechos para que nuestra audiencia tenga la información que necesita, viejo.
2: Sí, señor. Hechos. A ver.
1: ¡Vamos!
2: ¿Quién es?
3: ¡Messi!
1: ¡No!
2: ¡Dejalo! ¡Messi! Messi se está recuperando una lesión ahora, dejalo.
1: Calma, vamos.
2: Tranquilo.
1: Bueno, déjalo.
2: Creo
1: otro
2: que
1: día.
2: Nos quedamos sin dos noticias.
1: Que escuchen otra radio, viejo. Que escuchen otra radio. Sí. Ya está. No se aguanta más.
4: Ahora. Dale, Cali, por favor.

0: Pero ¡Timo momento!
1: Hace rato no escuchaba algo así.
0: No se puede ir al trono tranquilo.
1: ¿Por qué?
0: Espeluznante noticia.
1: No.
0: Cayó un rayo en la casa.
1: Sí.
0: Y le explotó el inodoro.
1: Oh. Oh. No se puede.
0: ¿Ves?
1: Ya.
0: No hay que, eso para los que se quedan todo el día
1: volviendo.
0: Sí, sí. Y le dicen, no, me llevo un momento, me llevo la tabla, me llevo un libro.
1: Claro,
0: claro. Ellos que usan el baño como,
1: como
0: lugar, como lugar ahí de lectura.
1: Hay que ir, tomarse el tiempo que hay que tomarse, pero...
0: Todo rápido, pim, pum, pan, se cepilla el diente, se lava la mano, sale, por las dudas. Que le pase como le pasó a estas...
1: Ahí está, sí. Un momento.
0: Es una emoción. No, pero en serio que esto es una advertencia, ¿eh? Cuando hay tormenta... No, hay que tener cuidado de no estar en el Biorci.
1: Más vale aguantarse.
0: Sí. Que dure un día la...
1: Claro. ¿Eh? Claro, si te dura, por ejemplo, como nos tocó este año, 10 días casi seguro de seguido.
0: Sí, bueno, uno va, uno va.
1: No,
0: los años.
1: ¿Cómo va? Sí.
0: Tremendo, ¿eh?
1: Es el freno.
0: El inodoro de una casa en Florida estalló en cientos de pedazos en cuestión de milisegundos cuando un rayo alcanzó el tanque séptico y la energía viajó por las tuberías en una reacción en cadena. Eso solía ser nuestro inodoro. ¡Ahora no tenemos nada!, dijo Marilu Ward, la dueña de la casa en el condado de Charlotte. En el centro.
1: Sí, parecía, ¿no?
0: Sí, había quedado todo.
1: Claro, como... chocolate contra la pared.
0: En el centro oeste de Florida.
1: Uy, mi imagen, ¿no?
0: Claro. 10 minutos tratando de ser sutil para que venga baja, ¿no?
1: Bueno.
0: Son desgarradoras las imágenes que muestran las esquirlas del inodoro regadas por todo el baño y una línea de tierra removida y pasto quemado que recorre el jardín. Desde el tanque séptico hasta el Biorci. Tremenda escena, realmente de una película de ciencia ficción.
1: Había justo alguien ahí sentado en un
0: momento. No sea ansioso, ya.
1: Por favor. Interesa saber si guardaba alguna vida.
0: El inodoro estalló en el cuarto principal de los dueños, enviando proyectiles de porcelana como misiles. La porcelana penetró en la pared, escribió en Facebook, la empresa de plomería que atiende la emergencia. Probablemente haya que reemplazar todos los caños y el tanque séptico.
1: Ah, un abuelito de primaria que hacer.
0: Dijo, el tipo dijo el cargado y
1: se cae. Se formó, una piso lente.
0: Por suerte la señora y el marido no estaban en el baño en ese momento.
1: Menos mal. Pero hoy se puede quedar igual el botón.
0: Es lo único que quedó sano.
1: El depósito.
0: Parecía...
1: una fuente.
0: Exacto, pasó la plaza. Claro. Una plaza.
1: No, en la fuente del Monumento de los Españoles, por ejemplo.
0: Claro. Parece. Sí. Jordan Hagedorn, es el dueño de la empresa de tapacañerías, le explicó al diario USA Today que la explosión se debió al gas metano proveniente de la materia fecal que se concentró en el tanque séptico. ¿Comían? ¿Qué comían eso también?
1: No sé, qué sé yo.
0: Pero no es joda, yo cuando a veces digo que a alguien se le escapó, que no prendan la luz porque vuela todo, no es joda, todo. El rayo que cayó durante una tormenta por la mañana fue la chispa que generó el caos en la casa de los Ward. Ahora van a los vecinos, le golpean la puerta y dice, soy la señora Ward, dice, ¿qué desea? Dice, no me prestaría el baño.
1: Por favor, sí. Es una urgencia.
0: Necesito. Tremendo el momento. Los momentos previos. Los momentos previos y después. enteramos, pudo haber sido una tragedia. Sí, por favor. Un momento. Cayó un rayo en la casa. Y el inodoro explotó en mil pedazos. En instantes, la sim.
1: No sé si mostrar las imágenes.
0: No, yo diría que no.

0: ¡Ay, qué fiebre hay!
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0: Llega el momento de historias extrañas, aunque a veces parecen extrañas y después no lo son, o sí, o no, o qué sé yo. 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Hola Ale, querido, ¿cómo andás?
1: Hola Cali, ¿cómo estás? ¿Cómo te va? ¿Cómo están?
0: Yo ya no sé cómo presentarte, yo no sé si está bien, está mal, qué sé yo. Es difícil.
1: Vos siempre me presentás, yo siempre quedo muy contento con tus presentaciones, perfecto, así que perfecto. No hace falta que...
0: Perfecto, no, viste, soy de arruinar.
1: Que te disculpes.
0: Soy de arruinar, soy un arruinador serial de situaciones.
1: No. Bueno, el que la puede arruinar soy yo, porque hoy pensaba hablar de un tema y termino hablando de otro. Con lo cual,
0: como siempre,
1: vamos sí. a sortear.
0: Pero para,
1: ahí,
0: te puedo decir algo.
1: Caminamos.
0: Te puedo decir algo. Este programa es así. Es impredecible desde todo punto de vista, porque siempre termina cualquier charla, cualquier conversación en cualquier lugar. Ni siquiera lo que... Aunque nos proponemos hacerlo todo guionado, con el guión encima y nos proponemos no salirnos de ahí, nos saldríamos igual. Así que, olvídate.
1: Totalmente. Mirá, lo que pasa es que en estos días se está hablando mucho de una historia que es medio como que se lleva la atención de todos los que están interesados por lo paranormal, lo ufológico, las historias extraordinarias, y la verdad es que no podía evadir el tema, sobre todo cuando se conecta con una historia que sí investigué. Este es un caso, bueno, muchos oyentes seguramente escucharon hablar de la desaparición de la señora Irma Rick, una señora que desapareció durante 24 horas de la casa el 16 de noviembre, y reapareció 22 horas, 24 horas después, a 60 kilómetros del lugar donde vive, al norte de en la población de Jacinto Arauz, ¿no? En esta población de Jacinto Arauz es realmente peculiar que el lugar.
0: Sí, hemos hablado
1: ese,
0: inclusive de Jacinto Arauz.
1: Porque hemos hablado del caso de Raúl Dorado, del productor rural, que fue en medio del campo en el año 2002, en agosto del 2002. Él se encontró, mientras estaba vigilando el ganado, con un objeto de gran tamaño que se posó sobre él y que le abdujo el equipo celular. ¿No? Muchos seguramente recordarán.
0: Sí, señor.
1: De hecho, esa curiosidad, que no haya sido abducido él, sino su equipo celular, me pareció muy simpático, un detalle poco tradicional, y ese fue el motivo por el cual decidí cubrirlo, investigarlo, e incluso hacer un piloto de un programa de televisión que nunca emitió Telefe y que voy a subir a YouTube en estos días.
0: Bueno, avise con tiempo. Que le damos manija.
1: Yo creo que hoy mismo ya va a estar online, después lo voy a publicar ahí en Factor Blog. Bueno, el tema es que cuando a mí me tocó investigar el caso de Irma Rick, conversé obviamente con muchos policías, entre ellos que estaban involucrados en la investigación del caso Dorado, entre ellos un subcomisario de nombre Rosane, de apellido Rosane, Héctor Daniel Rosane, que estaba muy interesado además en el caso de las mutilaciones de ganado, que digamos era como un elemento que estaba presente en todos los casos de La Pampa, o en casi todos los casos de La Pampa en aquella época, donde se relacionaba el hallazgo de animales muertos y extrañamente cortados o mutilados, bueno, animales en muchos casos presentaban características casi indistinguibles de los animales que fueron atacados por carroñeros, digamos, uh-huh. No, ahí mucho misterio tampoco había. Pero el Dorado había señalado esta curiosidad de que en su campo habían aparecido también animales en este estado, Y por esa razón, digamos, esa conexión me llevó a hablar también con otros policías y veterinarios, bueno, gente de la zona que estaba también en el tema este de los casos de mutilación de ganado. Rosane había participado en la investigación del caso Dorado y me nombró un caso muy parecido al de Dorado, que había sido protagonizado el 20 de junio de ese mismo año, del 2002, por una señora, una productora rural o vecina, ¿no? Pero quiero recordar que mencionó que en aquel momento, por lo menos, era productora rural, de nombre Irma Rick, ¿no? Irma Rick es el nombre de nuestra protagonista. En Invasores, historias reales extraterrestres en la Argentina, cito en una de las páginas del capítulo dedicado al caso de Raúl Dorado, esta curiosidad, ¿no? Este otro caso, pequeño caso, creo que es menos de media página del libro, claro, donde Rosane me cuenta, porque Irma Rick en aquel momento no estaba en la ciudad y no era fácil de ubicar, que justo en esa época, ella una noche se levantó de la cama, insomne, con un dolor en un dedo, ¿no? Curiosamente también esto es lo que reportó Dorado. Ella vio entrar una luz muy fuerte por la persiana, en una luz celeste y muy intensa por la persiana de su casa, que resultó venir de un objeto redondo que sobrevolaba un silo. Bueno, Dorado también comparó el tamaño de la forma del objeto con un silo, y de ahí, en esto sí ya cambia la historia, dice que vio descender un cuerpo alargado, como una especie de criatura, de ser medio transparente, y del susto parece que se le cayó la linterna y lo perdió de vista. Bueno, Rosario dice que estuvo en el lugar, subieron al silo, que lo único que encontraron fueron caca de paloma, pero... y se reía un poco de la situación, y del relato. No tomaba muy en serio el relato de Rick. Entre otras cosas, yo pienso que porque Rosane esperaba más bien un relato clásico de un extraterrestre, y la descripción que hacía Rick era de un ser más parecido a un ángel, era como más como un religioso, ¿no? Bueno, esa historia quedó ahí, ¿no? Nadie más se volvió a acordar de Irma Rick en todos estos años, hasta que ahora ella vuelve a aparecer en escena con una historia que sigue siendo bastante parecida. Sigue siendo un caso así de, esta vez es un caso de lo que se llama técnicamente en la jerga ufológica de teleportación, ¿no? Ella desaparece en un punto y reaparece en otro. Ella lo que cuenta es básicamente que ella, digamos, se despertó muy temprano, a las 7 de la mañana de la casa, a la hora que sale el marido a trabajar. Ella sale al ratito pensando que, porque escucha un sonido, un ruido como un viento muy intenso, se asoma, ¿no? Sale de la casa pensando que era el marido, que se había olvidado algo, y es en ese momento, a metros de la puerta de la casa, donde pierde el conocimiento, y cuando lo recupera, habían pasado 22 horas y pico, porque se despierta a las 5 de la mañana del día siguiente. En un lugar que, digamos, que no es, digamos, que es al norte de donde ella vive, y según se dice, muy cerca de donde tenía antiguamente un novio, ¿no? Que ese es otro detalle como singular de esta historia. Claro. Podría haber aparecido en cualquier lado, pero bueno, apareció en un lugar que no era desconocido para ella. Efectivamente, cuando después de todos estos días, que ella no, durante muchos días que ella no habló, no dio ningún tipo de entrevista, hace muy poquito, hace 2 o 3 días, finalmente Marco Bustamante, que es un periodista, un cronista de Crónica, sobre quien hemos hablado,
0: sí, claro,
1: y hizo un buen trabajo. Realmente esta vez hay que felicitarlo, porque fue una buen
0: muy
1: trabajo.
0: Bien, muy bien. Usted es ecuánime.
1: Cuando corresponde, hay que felicitar a quienes hacen bien su trabajo. Él ubicó a esta señora, no solamente lo ubicó, sino logró que ella diera una entrevista, y nos encontramos con una señora que parece confundida, con una marca en la cabeza, que esa es la gran, el gran detalle, ¿no? Que aparece, digamos, que no era conocido hasta este momento. La marca en la cabeza es aparentemente una pérdida de pelo, nada más, no es una cosa tan, tan llamativa, pero bueno, todo está muy, es muy reciente. Ella fue atendida en el hospital de Guatraché, también en General Hacha. Claro. No se sabe muy bien cuál fue, digamos, que hay una fiscalía que intervino también. La emisión de Crónica TV es un capítulo aparte, ¿no? Porque ella, por ejemplo, en ningún momento dice que fue abducida por un plato volador, y estamos todo el tiempo viendo carteles uno atrás del otro, mostrando cosas que no son la que dice ella, o todo lo contrario de lo que ella dice. Ella dice, por ejemplo, en un momento que no vio nada, y nosotros vemos un tremendo cartel de Crónica cuando dice "me chupó un ovni", ¿no? todo lo contrario, una cosa realmente, claro, desopilante. La entrevista...
0: Es que, bueno, es como lo, viste los títulos en los diarios, donde el título dice una cosa y después la bajada dice otra. Esto, para cual, llamar la atención. Sería un clickbait, pero televisivo.
1: Sí, pero además es grotesco, porque estás escuchando otra cosa y estás leyendo, o sea, es una disociación completa, sí, entre lo que
0: a veces los videografistas también están tomando café y no están escuchando.
1: Sí, sí, pasa yo también. No se puede creer, habla la mujer secuestrada por el ovni, exclusivo, acá me secuestraron los ovnis, nunca habla de ovnis, nunca dice que la chuparon, nunca dice haber sido enseguida por una luz. Bueno, la verdad que ese detalle es, había que señalarlo, ¿no?
2: A ver, ¿qué recordás que nos puedas contar?
3: Mira, como recordar lo recuerdo muy poco. Yo lo único que sí, que recuerdo que el teléfono me empezó a interferir, se cortó la luz en ese momento. Sí. Caminé hasta afuera, que tenemos un porche así, hasta al terminal. De ahí no recuerdo más nada. Ahora, yo no vi luz, no vi nada. Lo único que escuché fue viento, como si fuera un viento fuertísimo, así.
2: Y nada más. Y apareciste al otro día en otro lado. ¿Está bien lo que digo? Si no, me corregís,
3: Sí. Sí. Sí, mira, yo lo único que recuerdo, que yo no sé si era de noche o era de día, atinaba a abrir los ojos, veía todo en cantidad, luces, como si vos, y todo blanco, como si ves la nieve, ¿viste? Algo así.
4: Sí.
3: Así. Pero bueno, esa misma claridad no me dejaba abrir los ojos.
1: En este caso, una de las preguntas que yo me hago con relación a estos temas es, a nosotros nos divierten mucho estas historias, nos parecen realmente fascinantes, más allá de si fueron reales o no. Pero hay momentos en los cuales es muy necesario determinar la verdad, porque acá la fiscalía intervino pensando que podría tratarse un caso de violencia de género. Ella la buscaron, la policía se puso muy las pilas para localizarla, de una manera muy llamativa, porque realmente no es que hacía tres días que estaba desaparecida, fue 24 horas, ¿no? Y ya estaban todos movilizados, que está genial, pero es raro.
0: Sí, claro.
1: Que tanta celeridad. Y bueno, finalmente fue ubicada. Hay un fiscal que dice que, como no están encontrando ninguna respuesta, dan la bienvenida a la participación de los ufólogos. Digamos, ya sabemos que los ufólogos en general lo que quieren es chequear sus apriorismos, quieren confirmar lo que desean creer. Son, digamos, le falta objetividad para poder hacer
0: ¿Puedo poner un punto ahí? Yo lo conté acá, surgió el caso de un supuesto ovni, donde yo inclusive había visto cosas extrañas en mi pueblo.
1: Sí, sí.
0: Entonces lo primero, y salieron dos o tres artículos medio solapados, donde supuestos especialistas dicen, eso es un ovni. Le mando la foto a Ale. Ale la mandó a alguien que la analizó, y era un pájaro. Sí. Pero la velocidad, la obturación de la cámara, todo, te daba una cosa rara. Pero los otros no analizaron nada.
1: No, pero además hay una cuestión básica. ¿Vos qué querés? ¿Saber la verdad o que te digan lo que vos querés?
0: El ser humano es vago en ese aspecto, ¿no? Quiere que le mientan.
1: En general uno quiere escuchar lo que desea escuchar y escucha lo que desea escuchar y difícilmente acepte una idea que va muy a contrapelo de su propia, sí, de sus propias convicciones, ¿no? Y por eso de ahí está la famosa, están los famosos sesgos cognitivos, en donde nosotros tendemos a buscar aquello que deseamos encontrar, ¿no? Por eso leemos ciertos diarios, entramos a ciertos portales o seguimos a cierta gente en las redes, que son aquellos que están más cerca de nuestra manera de pensar, donde hay menos posibilidad de chocar, ¿no?
0: Sí.
1: Donde vamos a encontrarnos más bien con opiniones parecidas a las nuestras.
0: Qué aburrido
1: y
0: eso,
1: es,
0: ¿no?
1: Así como sí, lamentablemente el ser humano es bastante aburrido y previsible a veces. En este caso, realmente yo lo único que espero es que la justicia no convoque a ufólogos para llegar a alguna conclusión.
0: Un llamado a la población.
1: Están todos buscando, además, en los canales especializados, están todos opinando a ver si se le cree mucho o poquito a nada a la señora, ¿no? Como si la verdad pudiera establecerse de una manera tan subjetiva, ¿no? Ahora, creo, no creo, el, creo mucho, poquito, nada.
0: Lo que
1: ¿no?
0: pasa
1: es
0: que
1: en
0: este tipo de cuestiones de las que hablas vos, digamos, sí, el espectáculo siempre le gana a la información, siempre.
1: Sí,
0: y
1: sí,
0: es muy
1: sí,
0: difícil. Es
1: una gran definición, Cali. Gran definición.
0: El espectáculo le gana. Entonces, a ver, lo que haces vos es extraño, digamos. Que está tratando de buscar la verdad en un hecho que no sabemos qué es. ¿Qué le pasó
1: por
0: a la señora?
1: A mí me fascinan las historias independientemente de cuáles son las conclusiones, por eso podemos estar hablando de esto, uh-huh, porque también contamos historias, ¿no? Uh-huh. Pero bueno, cuando contamos las historias también en un punto nos interesa aportar información que permita, en este caso a los oyentes, llegar a alguna conclusión. A mí me parece bastante significativo que esta señora Irma, uh-huh, con todo el respeto que me merece, siempre es difícil hablar sobre estas cuestiones, cuando uh-huh, todavía no hay demasiada información, me parece significativo que esta señora haya reaparecido tan cerca, porque son 60 kilómetros, la muestra como una señora corpulenta, digamos, es una señora corpulenta, con ciertas dificultades para caminar, yo me solidaricé inmediatamente con ella porque le han hecho muchas burlas a este respecto, que me parece totalmente fuera de lugar. Es una señora que dio la cara finalmente y aceptó ser entrevistada y contó abiertamente su historia, y en estos casos siempre hay que poner por delante la valentía, ¿no?, de enfrentar un micrófono.
0: ¿Qué te parece?
1: Porque después nos quejamos, ¿no? Pero no quieren hablar. Bueno, finalmente la señora habló, todavía no sabemos qué fue lo que le ocurrió. Es curioso, digamos, que ella haya reaparecido cerca de donde vivía antiguamente una pareja. Es curioso, digamos, uh-huh, habría que determinar por qué apareció ahí, digamos. Uh-huh. Se dice muy ligeramente también que ella no podría haber llegado caminando, como si no existieran otros medios de transporte, que no encontraron huellas del automóvil. Bueno, la verdad es que hay que ver, ¿no? Con cuánto profesionalismo intentaron determinar si había o no había huellas, a partir de dónde había o no huellas, ¿no? Hay que hacer una pericia así, ver si hay. Y yo no creo que nadie la haga, digamos. No creo que nadie se ocupe de averiguar si a 300 metros en algún camino pasó o no pasó ese día un auto, ¿no?
0: Sí. A ver, ¿no? Otro tipo, no se toman en serio muchos tipos de casos. Imagínate.
1: Mucho menos en un caso como este, pero Cali, desde ya. Este es un caso atractivo porque atrae clics. Es impresionante ver las miles de visitas que tiene la entrevista de Bustamante a Irma en el canal de Crónica. Y bueno, y nosotros también estamos hablando de esto, tal vez para dar una perspectiva diferente, sí, sobre la información. que no es mucha, pero bueno, sobre la base de la información disponible, recordar que ella ya había tenido una experiencia, que es algo que nadie dice, que nadie le ha preguntado hasta donde yo sé, esa experiencia que ella tuvo, no habló en forma voluntaria, por lo menos de aquella primera experiencia que tuvo, con lo cual es algo que seguramente en alguna otra entrevista se le podrá preguntar. Yo también, obviamente, estoy tratando de entrevistarla. Y para quienes siguen el caso de las teleportaciones, los abducidos, el hecho de que haya tenido una experiencia anterior no es tampoco motivo de sospecha, porque ha ocurrido, ¿no?, de personas que tienen presuntas experiencias creíbles y que han tenido este tipo de experiencias en distintos momentos a lo largo de su vida. Los escépticos, por supuesto, van a decir que no, que ya es sospechoso el hecho de que haya tenido una experiencia anterior, porque digamos, son mayores las posibilidades de que sea una persona con una tendencia a fabular, una tendencia a la fantasía, y que por ese motivo no, digamos, habría menos razones para creerle en este caso, ¿no? Sí. Pero al final de cuentas siempre llegamos en el creer o no creer, en el creer o reventar. Aquí hay una historia interesante que estaría bueno determinar exactamente qué fue lo que ocurrió con esta señora, ya que está hay posibilidades de averiguar la verdad, ¿no? Pasó por varios lugares, pasó por dos hospitales, en una fiscalía, así que bueno.
0: Estamos en una época donde siempre hay registro de todo.
1: Sí, también. ¿Eh? Y eso también hay que aprovecharlo. Pero como esta historia se relaciona tanto con el caso de Raúl Dorado, yo te propongo que la refresques el próximo miércoles, dale. Los oyentes pueden escuchar esta historia de Dorado. Y bueno, y también si quieren pueden ver el piloto que preparamos para Telefe en el lado Z de la fe, que vamos a poner el link en nuestro blog, así que dentro de factorelblog.com los oyentes van a poder entrar al enlace para poder ver este programa, donde también mencionamos, entre otros casos de mutilación de ganado, el caso de Raúl Dorado, siempre desde un enfoque periodístico, no ufológico ni escéptico militante, sino descriptivo, y tratando de llegar a algún tipo de conclusión.
0: En un rato subimos todos los links, Ale. Como siempre, un placer.
1: Igualmente, Cali, un gran abrazo.
0: Alejandro Agostinelli, Otra Historia Extraña, lo siguen en factorelblog.com.

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Efemérides deportivas. 6 de mayo. Un día como hoy de 1919 nacía Juan Carlos Muñoz, wing derecho de la Máquina de River, en donde marcó 39 goles en 184 partidos. Terminó su carrera en Platense. En la selección argentina marcó 2 goles en 11 cotejos. También un día como hoy de 1945, River superaba a Independiente 2-1 en Avellaneda, y el millonario debutaba Amadeo Raúl Carrizo. Un día como hoy de 1956, el arquero de Independiente Emilio Elías Abraham intentaba agredir al árbitro Ronald Lynch y era expulsado. El tribunal le aplicaba un año de suspensión. Fue en el partido en el que Racing le ganó el clásico a Independiente 2-0. Un día como hoy de 1973, José Alberto Perico Pérez, arquero de River, le atajaba un penal a Valentín Sánchez de All Boys sobre la hora y la hinchada lo sacaba en andas en el campo de juego. Esa misma tarde Huracán goleaba en Rosario a Central por 5-0 con 2 goles de René Houseman, 1 de Omar La Rosa, Del Valle y Miguel Ángel Brindisi. Al globo lo dirigía César Luis Menotti. Un día como hoy de 1984, en cancha de Instituto de Córdoba, Racing de Córdoba y Ferro cerraban la fecha del torneo metropolitano en una situación curiosa. Los jugadores locales entraban a jugar el partido con 12 puntos en la boleta del PRODE que había confeccionado el plantel. Solamente dependía de ellos obtener el último punto. Finalmente ganó Racing de Córdoba 2-1 y ganaron el PRODE. En esa fecha, otras 93 boletas habían ganado el primer premio. Un día como hoy de 1993 se producía el regreso de Omar Arnaldo Palma a Rosario Central después de 5 años de carrera en México. Esa tarde Central, con gol suyo de penal, superaba a Vélez en el Amalfitani por 2-0. Y un día como hoy de 1998, después de una larga enfermedad, retorna al fútbol Hugo Morales en el partido en el que Lanús derrotaba a San Lorenzo de Almagro 2-1. Y esa tarde Moralito anotaba un gol.

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0: 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Un aplauso.
2: Dale, Cali, por favor.
3: Vamos, vamos, dale, dale, dale. Arriba lo de las cuatro. Vamos, vamos, vamos, vamos, participen de esta locura que no tiene cora. Bojeyo, jurujujaja. Cali.fidalgo en Instagram, El Alargue en Facebook. Ya estamos en el tramo final de este alargue de miércoles, en el día óptimo de la semana.

0: Bueno, vamos a tener un miércoles pasado por agua, con lluvia aislada, con tormenta fuerte, rayos, centellas.
1: Dale, Cali, por favor.
0: Y bueno, ¿qué querés que haga, hermano? Yo te digo lo que hay, ¿eh? No puedo decirte otra cosa. Lo único que te puedo dar un mensaje de aliento para que la pilotees.
2: Igual, bueno, ¿qué va a ser? Siempre que llovió, paró.
0: ¿En qué partido te tendrían que haber devuelto la plata de la entrada o el codificado y o el pack fútbol? Ponele. Participa en el 11 23 24 22 22, cali.fidalgo en Instagram, que la larga en Facebook.

0: Quiquito, de Quiquito, a ver qué dice Quiquito, a ver qué dice Quiquiño, que está ahí piloteándola, momento que ya va a pasar. A ver qué dice Quiquiño desde el WhatsApp.
1: Calito querido, bueno, un abrazo enorme, no solo para vos, por el aguante y para todos los alargueños. Ya pronto estaremos de nuevo. Piedritas que te pone la vida en el camino, así que con ganas de volver en el corto plazo. Así que un beso grande, gracias por los mensajes, por el apoyo. Me han hecho emocionar, ya sea al Facebook de la Largue como a mi cuenta personal, @KikePellenberg. Así que le mando un beso. Había que pasar el chivo, Carito.
0: ¿Qué hijo
1: de...? Les mando un beso enorme y pronto estaremos de regreso ahí en el programa más escuchado a esa hora y en esta radio, como ahí dice está nuestro conductor. Abrazo gigante.
0: Vamos, vamos, vamos, cambiamos la música, querido, vamos, vamos.

Bueno, ahí estuve con Quiquiño, mandó mensaje para todos. Pronto va a estar con nosotros y eso va a ser una buena noticia. No porque, porque haya que aguantarlo a él, sino porque superó el tema familiar. ¿En qué partido te tendrían que haber devuelto la plata del codificado o de la entrada? 11-23-24-22-22. Cali.Fidalgo en Instagram, me la larga en Facebook. Emilio de Feo, un Racing Club Huracán. Este último, ¿será? Este último, claro. El del domingo, 0-0. Claro. Ahí está. Bien, bien. Hola, Calingo. Cuando fui a ver Argentina 0, Colombia 5, pura decepción, gracias a Dios. Después entramos al Mundial. Pero ese día fue el peor para mí, dice Migue de San Rafael. Marco de la Plata dice, me tendrían que haber devuelto la plata de la entrada a Gimnasia Esgrima 6, Boca 0. ¡Qué lágrima! Tengo el momento en que estábamos todos en posición fetal y era así, mirá. Ahí.

0: Mati y Moreno, que me devuelvan la plata de la entrada del domingo en el Monumental, porque como vamos, seguro perdemos contra el Ciclón. Manda saludos. ...11-23-24-22-22... Cali.Fidalgo en Instagram, El Alargue en Facebook. Vamos a tener lluvia, rayos y centellas. Para esta hora siempre viene bien lo que nos dice el doctor y campeón, escúchalo.
1: Porque a veces me siento mal. Ayer yo creí que me vinieron todas contra. La tarde fue una tarde de contra. De las 2 de la tarde a 8 de la noche era contra, contra, contra. No, una a favor no vino. Y bueno, y yo digo, ¿qué hago? ¿Qué hago? Y cuando estoy, que digo, no, esto viene, pero que venía tan mal, digo, no. Y yo saco lo que hago, a veces que la gente le vuelta loco. Y probado. Yo digo, voy a la Chacarita, camino, y cuando salgo digo, no, tengo que ser un león, viejo. Esta gente tuvo la fatalidad de fallecer, están aquí y yo tengo vida, camino, estoy sano y voy a estar mal, no, me lo tengo que comer crudo a todos.
0: Vamos, arriba. Don't You Want Me de Human League sonando, para los que se están levantando, arriba, vamos.

más allá de las jornadas que tienen que ver con las copas y todo lo que hemos contado a lo largo del programa, recordamos cómo van a ser los octavos de final a toda orquesta de la Liga Profesional de Fútbol. 4:30 p.m. el sábado, Talleres Belgrano. 7:00 p.m. Boca Huracán. 9:30 p.m. Argentinos Lanús, Independiente Rivadavia, eso digo, Unión. Independiente Rivadavia Unión. Domingo, 3:00 p.m. Central Independiente. A las 5, Estudiantes Racing. A las 7:00 p.m. River San Lorenzo. Y a las 9:30 p.m. Vélez Gimnasia.

Qué loco esto, 1,000,000 de firmas juntaron en el Real Madrid para que Mbappé se vaya del club, ¿eh? Ah, un palo 2,78, 2,19. Oh.

11 23 24 22 22 cali.fidalgo en Instagram, y la larga en Facebook. Hasta las 5 de la mañana estamos acá, participen del tópico querido, Mojeyo. ¿En qué partido te tendrían que haber devuelto la plata? ¿De la entrada o del codificado? Ya que estamos con tiempo, voy a leer algunos mensajes más de nuestra gente, que están todas las noches acá acompañándonos. Llueve, truene, haga sol, va a ser difícil a la noche, por lo menos en este lado del planeta. Están siempre firmes junto al alargue, ¿eh? Abrazo a Germán de La Plata. Me tendrían que devolver la plata del partido de Gimnasia contra Independiente en el 95. Me acuerdo de eso, estaba yo viviendo en La Plata, ¿eh? Así que me acuerdo muy, pero muy bien. Abrazo a Samuel de San Martín Mendoza, ¿eh? Gracias por el mensaje, y por todo lo que comentaste, loco. Sí, se extraña. Se extraña al viejito. Te mando un abrazo, hermano. Cali, abrazo grande desde Santos, Brasil. Los escucho todos los días. Abrazo. Abrazo. Una caipiriña, clavate ahora. Dale que va. Un poquito más de música, subilo, Cali, saludos de Alicante, España. Soy Juan Carlos Marzola. Siempre escuchándote. Hincha de Boca, el amigo. ¿En qué partido te tendrían que haber devuelto la plata de la entrada o el codificado? Dale, mientras te levantás, estás desayunando, qué sé yo. Mandate un mensaje. Escribime a cali.fidalgo y lo leo en la semana, ¿Sí? Ya es miércoles. Te cuesta, es el dulce de leche, la tenés que remar. Ya está, adentro, pará, tranquilo. No te enloquezás. Escuchá.

no me boludeen con resultados de fútbol porque yo por ahí no sé, Banfield 0, Arsenal 0, clausura 2010, dice Lautaro de Concordia. Fui con mi viejo, nos clavamos 2 horas de viaje para ver un partido que era una... Argentina 1, Bolivia 6. 2009 fue. 2009, el del Diego. Tremendo ese partido, ¿no? Tremendo ese partido. Mirá vos, ¿cómo será que no lo mencionó nadie hasta recién? No lo mencionó nadie hasta recién. Lo vi como pude, todavía no entiendo cómo... cómo no vino una devolución de la plata, dice.

Argentina 0, Holanda 0, semifinal 2014. Dice Néstor de San Nicolás, casi me infarto. 120 minutos, horribles igual, ¿eh? Dice Néstor, que se acuerda de ese partido, yo lo tengo borrado. 11, 23, 24, 22, 22, cali.fidalgo en Instagram, el alargue en Facebook. Vénganse, dejen el mensaje, participen. Está en el Facebook, no está arriba, búsquenlo, métanse en el Facebook del alargue y búsquenlo ahí y participan. Lluvia aislada, tormenta fuerte. Desde la mañana hasta la tarde-noche, 18 grados la mínima, 24 la máxima. Lluvia, chaparrones que seguirán el jueves, según el servicio meteorológico. Y después viene el viento a la noche, a la tarde-noche. 16 la mínima, 20 la máxima. Y ahí baja la temperatura ya el viernes con mucho viento y frío. 8 la mínima, 14 la máxima. Hoy salgan con paraguas, con piloto, con lo que tengan a mano, galocha. Porque va a ser una jornada con lluvia y tormenta. 18 a la mínima, 24 a la máxima. Un poquito más de Simple Minds para levantar con todo este miércoles 6 de mayo. Se va el año, compren sidra, compren turrón, compren garrapiñada, señoras y señores. Porque sí, ya está. Un poquito de Simple Minds, dale.

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Vamos, viejo tramo final de este alargue. En el día óptimo, el día óptimo. El día óptimo de la semana. Suena un poquito de Fleetwood Mac. Dale power.

0: ya en el tramo final, en un ratito, Eduardo Battaglia se suma a Radio La Red, pegadito a El Alargue. Viene a Reporta 910 con toda la información contundente de la mañana.
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0: a entrarle al desayuno, a lo que tengan a mano. Vamos, que hay que parar la olla. Vamos, vamos, viejo, no sean bajos. Arranquen con todo. Escuchá. Te pongo musiquita, ahora te voy a poner un poquito de humor. Más musiquita. Si no te levantás bien contento con esto, ya está, no puedo hacer más nada por vos, ¿eh? Dale power.
1: Más, loco, ¿eh? Crece más.

0: días, amigo.
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2: momento de alegría y entusiasmo en esta parte final de la Largue de miércoles. Un poquito de Leloutier. Dos momentos de esta gran banda de músicos, humoristas, artistas integrales que han hecho historia en Argentina y en el mundo. Y aquí estamos en la parte final. Ya vamos a buscar un tema para ir cerrando.

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1: Cuando la Sociedad de Compositores de Viena me encomendó la búsqueda de Helmut Bösengeist, yo solamente sabía de él que estaba componiendo una canción sobre el poeta y el eco, y por lo tanto era probable que se hubiera dirigido a las montañas. Partí en su búsqueda hacia los Alpes. Esa tarde estaba yo en plena montaña cuando me sorprendió una tremenda tormenta de nieve. Como pude, llegué hasta la cabaña más cercana.
2: ¿Hay alguien en la cabaña? ¡No! ¿Y allá afuera?
3: ¡Tampoco!
2: ¡Pase, pase! ¡Está abierto!
1: Gracias.
2: ¿Mucha nieve afuera?
1: No, caspa.
2: ¿De dónde viene?
1: Bueno, empezó como una ceborrea. El médico me dijo que me hiciera una
2: infección. No, ¿de dónde viene usted? ¿Usted?
1: No le había entendido. Vengo de Viena.
2: Ah, Viena de Viena. Viena de Viena. Viena de Viena. Viena, Viena de Viana. Viana de Viana. Viana, Viana de Venia. Venia. Buña, Venia de Viña, Venia del baño. Baño,
1: Linda ciudad. Dígame. ¿Anda paseando con semejante inclemencia?
4: No, ando paseando solo.
1: No, me refiero a si está paseando pese al tiempo, a la tormenta.
4: No, estoy buscando a Helmut Bösengeist, el compositor. ¿No anduvo por acá?
1: ¿Un compositor acá?
2: En plena montaña. No, yo no sé nada. Yo soy un simple pastor.
1: Vivo en esta cabaña en las montañas. Tengo mi rebaño de ovejas.
4: Ajá, ¿cuántas cabezas?
1: Una cada oveja.
4: No, ¿cuántas ovejas?
2: Una oveja cada cabeza tiene, ¿no? O sea, una oveja, una cabeza. Un rabo, otra oveja. Cuatro patas, cuatro ovejas. No.
1: Ahora no me entendió usted a mí.
4: Yo sé cómo es una oveja. Una vez vi una. Ajá. Me refiero a otra cosa. Quiero saber simplemente si usted tiene muchas ovejas.
2: Tengo 100 ovejas.
4: Ajá. ¿Las cría todas para lana?
1: 65 lana y 35 poliéster.
4: ¿Qué le pasa? ¿Y qué más?
5: Es que hablando de las ovejas me acordé de mi perro. Todavía hoy me parece oírlo cuando venía y me decía: Achtung, eine Kugel kam geflogen, das steht ein Lindenbaum.
4: ¿Su perro le decía eso?
5: Pastor alemán.
4: ¿Hace mucho que vive acá?
1: Sí, hace mucho que vivo acá. ¿Ve esas montañas?
5: Cuando yo vine todavía no estaban.
4: Y dígame una cosa, ¿en esta zona hay eco?
5: Hay mucho eco. Con decirle que lo que le estoy diciendo yo ahora lo dije ayer.
4: ¿Sabe por qué le pregunto? Porque este Bösengeist que estoy buscando estaba componiendo una canción sobre el poeta y el eco. Entonces yo supuse que a lo mejor el hombre, para inspirarse, ¿me entiende?
5: Claro.
4: Seguro que no yo hablar de un forastero, alguien nuevo en la comarca.
5: No escuché nada. Ayer estuvo tronando, escuché que tronaba, ¿no? Pero no. No sé.
4: Así que usted es un simple pastor.
5: Un simple pastor.
4: Ajá. ¿Y ese piano?
6: Ese es un...
5: bueno, no sé, con las ovejas,
6: ese es un... A veces, se le olvidaron unos mochileros.
4: Ah, unos mochileros, sí. Claro. ¿Por qué está nervioso?
2: No estoy ni.
4: Bueno, noto balbuceando, tartamudeando.
2: No, es porque tengo un poquito de frío, entonces balbuceo.
4: ¿Seguro que no sabe alguna cosa que no me quiere contar, que no me está ocultando alguna información?
2: No, ¿qué le voy a ocultar? Yo soy un simple pastor. Hace 20 años que crío pianos. Que toco las ovejas. Que crío ovejas. Yo crío las.
4: Esta no es la mano de un pastor.
2: ¿Y esta?
4: Usted no es quien dice ser.
3: ¿Qué está insinuando?
4: Estoy sospechando que usted es Helmut Bösengeist.
2: Usted está loco.
4: ¿Estaría dispuesto a contestarme algunas preguntas?
3: Sí, pregúnteme lo que quiera.
4: ¿Usted cómo se llama?
3: Helmut Bösengeist.
4: Helmut, ¿por qué se esconde? ¿Por qué huyó de Viena? ¿Por qué no cierra esa ventana?
3: Acérquese al fuego. Le contaré mi historia. Después del fracaso de mi última ópera en Viena, decidí abandonar la ciudad, abandonar la música. La gente venía a rogarme encarecidamente que no me arrepintiera.
4: Bueno, está bien, hombre, no llore por eso.
5: No es por eso, es que me acordé de mi perro. Eine Kugel kann geflogen.
4: Helmut. ¡Helmut! Querido Helmut, cálmese y cuénteme qué más pasó.
5: Acá en las montañas también fui rechazado. Cuando los pastores me vieron llegar envuelto en mi abrigo de pieles, me bautizaron el abominable hombre de las nieves. Yo ya estaba decidido a vivir lejos de Viena, lejos de la sociedad, lejos de los demás hombres. Y aparece usted. ¿Qué quiere de mí? ¿Eh? ¿Qué quiere de mí?
4: Helmut. Usted tiene una deuda con la sociedad. Y yo he venido a reclamársela.
2: ¿Una deuda con la sociedad?
4: Sí. Con la Sociedad de Compositores. 15 cuotas.
5: Vea, si usted pudiera pasar en otro momento por acá, porque ahora me encuentra sin posibilidades. O sea, no tengo cambio. Y perdí la chequera. O sea que le podría dar unos documentos a 30, 60 y 90 años.
4: No quise lastimar más a ese pobre hombre derrotado.
2: Perdón, ¿quiere un café?
4: ¿Cómo no, gracias? Dígame, ¿hay correo en la aldea?
2: ¿Hay?
4: ¿Hay telégrafo?
2: ¿Hay?
4: ¿No sabe si podré mandar un mensaje?
2: ¿Hay? ¿Hay? ¡Ay!
5: ¡Se quemó! ¡No, me acordé de mi perro! ¡Eine Kugel kam geflogen! A veces me decía, ¡guau!

Pero mi visita a Helmut Bösengeist no fue infructuosa. Entre las cenizas del hogar encontré los manuscritos chamuscados de El Poeta y el Eco. Hoy sabemos que Helmut es feliz en las montañas. Se hizo amigo de los pastores, para quienes toca las melodías que compone. Y ya ninguno lo llama el abominable hombre de las nieves. Para ellos es simplemente Helmut, el abominable músico de las nieves. Escuchemos de Helmut Bösengeist, El Poeta y el Eco.

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0: Hey, ho. 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
1: Eco,
2: eco, eco.
1: Hola, eco.
2: Hola, eco.
1: ¿Cómo estás?
2: Muy bien.

0: ¿Quién es la más noble doncella?
1: Ella,
2: ella.
0: ¿Cómo son sus espléndidos cabellos?
1: Bellos, bellos.
0: ¿Qué sonrisa en sus labios se adivina?
1: Divina, divina.
0: 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Dime que sí.
1: No sé.
0: ¿Cuánto valen su humildad y su decoro?
1: Oro, oro.
0: ¿Qué mujer es hermosa cual estrella?
1: Ella, ella.
0: ¿Cómo es mi hermosa Annabella?
1: Preciosa. Preciosísima. 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
1: Habla.
0: Me enloquece su boca carmesí.
1: Y
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1: Sigue, sigue.
0: Y nos damos con loco frenesí.
1: Sí, sí.
0: Largos besos que no acaban jamás.
1: ¡Basta!
0: 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Una de estas mañanas,
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1: Adivina, adivina.
0: Ella es una fiel compañera.
1: Era, era.
0: ¿Quién se interpone entre nosotros?
1: Otros, otros.
0: Otros, dime sus nombres.
1: Hombres, hombres.
0: Que sin más lo mato yo.
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0: Se pone eco, eco. 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En el amor no razono ni especulo. Y por eso estos versos articulo. Y finalizo de este modo mi cuarteta.
3: ¡Ay, qué fiebre hay!
4: En otros tiempos, el alargue hubiera sido censurado.
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4: ah. Ahora debería ser obligatorio.
5: Tenemos en este escenario esta noche la presencia rutilante de Guadalupe Luján. Aquí nos informa que Guadalupe Luján ha sufrido una indisposición pasajera permanente. Bueno, en fin, ¿qué podemos decir? ¿Qué podemos decir? ¿Qué podemos decir? Vamos a escuchar otra versión de Ya no te amo, Raúl. Mucho mejor, ella realmente cantaba espantoso. Tenemos aquí una versión de nuestro querido...
6: Pero si yo no la sé. Vale.

Música relativamente nueva de estos dos años. The War on Drugs con I Don't Live Here Anymore. Para cerrar este programa de miércoles, se quedan con Eduardo Battaglia. Nosotros, firmes como rulo de estatua, mañana a las 2 aquí en Radio La Red. Abrazo grande, pórtense bien. Se portan mal, me llaman, da.

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0: 5 de la mañana en la República Argentina, en estos momentos en Buenos Aires y alrededores. 20 grados 3 décimas la temperatura, humedad 90%. El cielo se encuentra parcialmente nublado. El pronóstico indica para hoy una máxima que llegaría a los 23 grados. Agua todo el día. Tormentas aisladas, después chaparrones, luego tormentas fuertes. Atención, advertencia por lo que pudiera llegar a ocurrir en la tarde-noche de hoy. Enseguida ampliamos. Atención, estos son los principales títulos del día.
1: A las 5 de la mañana, 10 títulos.

0: 1. Los hospitales universitarios denunciaron falta de fondos y el gobierno salió al cruce. Los directores de los centros de salud de la UBA advirtieron que en 45 días podrían dejar de funcionar. La ministra Sandra Petovelo aseguró que los pagos están al día. Se trata del Hospital de Clínicas, el Instituto de Oncología ROFO, el Instituto de Investigaciones Médicas Lanari, el Instituto de Cioneumología, profesor Dr. Raúl Bacareza, el Hospital Odontológico Universitario y el Hospital Escuela de Veterinaria. En conjunto atienden a más de 700.000 personas por año. Lo único que pedimos es que nos paguen el presupuesto, que nos asignen el presupuesto que nos adeudan. Si esto sigue así, en un mes y medio, no sé si vamos a poder seguir prestando la atención a los pacientes, relató el doctor y director del Instituto Lanari, Norberto Lafos.
1: 2.
0: Una agencia internacional mejoró la calificación de la deuda argentina y elogió el plan económico del gobierno argentino. Remarcaron que la mejora estructural en los saldos fiscales externos es fundamental. La decisión marca un cambio relevante en la percepción del riesgo soberano y abre la puerta a una eventual normalización del financiamiento externo. Sin embargo, la agencia también advirtió límites claros. La calificación se ve limitada por una posición de liquidez internacional que sigue siendo débil.
1: 3.
0: En un revés para la CGT, la Cámara ordenó trasladar en 24 horas la causa por la reforma laboral. La orden alcanza el expediente con el pedido de inconstitucionalidad que presentó la CGT. El tribunal busca destrabar el conflicto de competencia y acelerar el trámite para su aplicación. El fallo sostuvo que una vez definida la competencia, no hay margen para demoras en la remisión del expediente. En el texto, los jueces requirieron la remisión de la causa en el plazo de 24 horas, en referencia al juzgado laboral que aún conserva las actuaciones.
1: 4.
0: Renunció el presidente de la obra social de las Fuerzas Armadas en medio de tensiones. Se trata de Sergio Maldonado, que estaba al frente de OSFA. La salida se produce en medio de un escenario delicado para la cobertura sanitaria de militares retirados y sus respectivas familias. El Ministerio de Defensa informó ante diputados que la deuda de IOSFA al 31 de marzo de 2026 superaba los 248 mil millones de pesos. Al momento de la transición, el IOSFA tenía 523 mil afiliados, 331 mil vinculados a Fuerzas Armadas, 192 mil a las Fuerzas de Seguridad. De ese total, el padrón de 331 mil afiliados de las Fuerzas Armadas fue transferido a OSFA el 31 de marzo.
1: 5.
0: En el caso Adorni ordenan peritar el celular del contratista y avanza la investigación. La medida busca analizar las consecuencias mantenidas y las comunicaciones entre Matías Tabar, el funcionario, y su entorno. La decisión judicial solicitada por el fiscal Policita se da luego de que Tabar declarara que recibió unos 245 mil dólares en efectivo por los trabajos realizados en la propiedad, monto que llamó la atención de los investigadores por la falta de documentación respaldatoria y la modalidad de pago. 5 de la mañana, 5 minutos. Primeros temas del deporte. Nicolás, buen día.
2: ¿Qué tal, Edu? Buen día para vos y buen día para todos. Boca perdió en Ecuador frente a Barcelona por la mínima. El Xeneize no pudo en un campo con mucha lluvia y humedad y no sumó en Guayaquil. En el primer tiempo fue expulsado Santiago Escacíbar y la preocupación también pasa porque Bray tuvo que retirarse por una lesión y en su lugar ingresó Javi García. Boca jugará de local el sábado a las 19 horas frente a Huracán por los octavos de final del torneo local. Rosario Central le ganó Libertad de Paraguay con gol de Ignacio Bando. Ángel Di María erró un penal en el primer tiempo. Por Libertadores también, Lanús fue goleado por Always Ready por 4-0 en la altura de Bolivia. En Sudamericana, Riestra también fue goleado como local por Gremio de Porto Alegre, que le ganó 3-0. Miércoles con actividad en la Sudamericana, esta noche a partir de las 9 y media en Brasil, Racing visitará a Botafogo con la obligación de ganar para no complicar sus chances de clasificar a la primera ronda. Además, Tigre será visitante de Macará y para cerrar en cancha de Banfield, Barraca será local frente a Olimpia de Paraguay.
1: 6.
0: Diego Santilli analizó con intendentes una alianza en provincia de Buenos Aires para el año próximo. El PRO, la UCR y la Libertad Avanza, tenemos que ir juntos, afirmó Santilli. El ministro del Interior encabezó una reunión del partido, fundado por Mauricio Macri. Los que pensamos de una manera tenemos que sostener un camino. No tenemos que volver atrás, afirmó. Durante el encuentro, los jefes comunales expusieron la situación particular de cada municipio y coincidieron en la necesidad de profundizar los canales de articulación con el gobierno nacional. En ese contexto se buscó avanzar en la coordinación entre las administraciones locales y nación, con el objetivo de agilizar gestiones y destrabar iniciativas en curso.
1: 7.
0: Pidieron que el gendarme acusado de haber disparado al fotógrafo Pablo Grillo vaya a juicio oral. El fiscal Tayano sostuvo que el efectivo Héctor Jesús Guerrero disparó de manera antirreglamentaria y puso en riesgo la vida de manifestantes. El reportero recibió un impacto en la cabeza que le provocó lesiones graves y secuelas neurológicas. Para la fiscalía, esos disparos fueron efectuados sin que existiera un contexto de agresión y de forma antirreglamentaria, ya que el efectivo utilizó la pistola lanzagases en ángulo horizontal, una práctica que está prohibida por los protocolos.
1: 8.
0: Juan D'Artés irá a la cárcel, deberá cumplir una condena de 6 años por el abuso contra Telma Fardín. El Tribunal Regional Federal de la Tercera Región de Brasil rechazó los dos recursos presentados por la defensa del actor. La actriz fue la encargada de dar la noticia junto a Amnistía Internacional y su querella integrada por Carla Junqueira y Martín Arias Duval. La actriz compartió un video que refleja el largo recorrido del proceso judicial que llevó 8 años. Ganamos otra vez, escribió. En tanto, Fernando Burlando, a cargo de la defensa de D'Artés, asegura que todavía existe la posibilidad de que se anule el fallo.
1: 9.
0: Encontraron al nene de 6 años que estaba desaparecido en Corrientes y detuvieron a su padre. El abuelo del menor confirmó que se encontraba en el paraje El Duraznillo. Lo halló la policía de Corrientes tras un rastrillaje y ya está al cuidado de su madre. Según la investigación, antes de huir con el nene, el hombre protagonizó un ataque armado que terminó con un vecino baleado y aumentó aún más la gravedad del caso. Además de la investigación por la desaparición del niño, la justicia abrió una causa paralela por tentativa de homicidio a raíz del ataque armado previo a la huida.
1: 10.
0: Estados Unidos ahora dice que la ofensiva militar se acabó, que la tregua sigue y que solo hay escaramuzas. Lo aseguró Donald Trump y también sus ministros de Defensa y de Exteriores. El jefe del Pentágono aclaró: no buscamos un enfrentamiento, sin embargo tampoco se puede permitir que Irán impida el acceso de países inocentes y de sus mercancías a una vía navegable internacional. El mensaje buscaría calmar a los mercados por el alza del precio del petróleo. 5-9 minutos, más del deporte, Nico.
2: Miércoles de Libertadores en el primer turno y a partir de las 19 horas en Perú, Estudiantes enfrentará a Cusco Fútbol Club con el objetivo de ganar para poder posicionarse bien en su grupo. Además, 21:30 horas en el Malvinas Argentinas, Independiente Rivadavia de Mendoza recibirá a Fluminense, donde intentará mantener su racha ganadora en la Copa. La Champions League ya tiene su primer finalista. En la jornada de ayer, el Arsenal le ganó por la mínima al Atlético Madrid del Cholo y lo eliminó de las semifinales. Hoy, a partir de las 4 de la tarde, se jugará la otra semifinal, que será entre Bayern Múnich y PSG en Alemania, donde el equipo francés tiene la ventaja por haber ganado 5-4 en la ida. La final será el 30 de mayo en Budapest.
0: 5 o 10 minutos, ¿qué va a pasar con el tiempo en las próximas horas? Escuchá este anticipo.
3: 72 horas muy complicadas en cuanto al tiempo meteorológico en Argentina. El avance de aire polar y su interacción con aire cálido y húmedo generará una importante ciclogénesis de alto impacto. Este proceso genera lluvias, tormentas, granizo de diversos tamaños, inclusive grande, vientos fuertes y un descenso térmico marcadísimo para este próximo fin de semana. Ya hay alerta meteorológico en varias provincias. Es naranja en el centro y sur de Buenos Aires y La Pampa por tormentas severas. El alerta se traslada a la ciudad de Buenos Aires en las próximas horas. Se espera para hoy una máxima de 24 grados. La formación de un centro de baja presión puede dejar ráfagas de hasta 150 kilómetros por hora en la costa atlántica bonaerense antes del fin de semana. Lucas Berengua, Meteorología, Radio La Red.
0: Ahora 20 grados 3 décimas la temperatura, humedad 90%, presión baja 1009 hectopascales, viento del noreste a 4 kilómetros por hora, visibilidad óptima, el cielo parcialmente nublado y con lluvias. El sol sale a las 7:34 de la mañana. Estos fueron los títulos del reporter. Por aquí pasa la información.

0: Así comenzamos nuestra mañana de miércoles. Aquí estamos para acompañarte, para llevarte toda la información, como lo hacemos habitualmente. Nos puedes escuchar por las múltiples plataformas que tiene Radio La Red. Nos puedes escuchar y ver a través de YouTube y de A24, canal de noticias. Nico, buen día.
1: ¿Qué tal, Edu? Buen día, ¿cómo estamos? ¿Bien?
0: Bien, bien. La situación del tiempo merece hoy un párrafo aparte.
1: Y volvió la lluvia.
0: La advertencia que hacía Lucas Berengua, 72 horas complicadas, va a merecer que hoy nos tomemos un tiempito extra para detalladamente contar cómo va a impactar esto en cada región de la Argentina. ¿Sí? Porque, como bien decía Nico, no ha parado de llover en la noche, lluvia débil, pero en todo el trayecto desde mi casa hasta acá hubo agua, así que muchísima precaución también al conducir, más allá de lo que pueda presentar esta ciclogénesis de la que se viene hablando hace algunos días, con lluvias, con tormentas, con vientos y también con eventual caída de granizo para el día de hoy. 5:15 en la mañana, vamos a ir repasando los temas centrales de una agenda muy fuerte. Mira, aquí A24.com pone como tema central, con la imagen de Caputo, la agencia internacional Fitch Ratings mejoró la calificación de la deuda argentina, es algo positivo. Además, el artículo elogió el plan económico del gobierno, remarcó que la mejora estructural se ve en los saldos fiscales y externos. Esta noticia implicaría una mejora en la percepción del riesgo soberano, aunque este mismo informe realiza también algunos puntos de advertencia. Adorni vuelve a ser una de las figuras del mundo de la política relacionada con lo que está investigando la justicia acerca de su patrimonio y las compras que ha hecho. La justicia ordenó peritar el teléfono del contratista que refaccionó la casa del country del jefe de gabinete. La actualidad se define básicamente con tres temas: las versiones contrapuestas de un funcionario del gobierno y del vicerrector de la UBA por el presupuesto de salud. Bueno, desde la UBA lo han adelantado, para 45 días estarían alcanzando los recursos. Es decir, a partir de un mes y medio se complicaría la atención de aquellos que se atienden en estos 6 hospitales que mencionaba al comienzo del programa. Juan D'Artés condenado a 6 años de prisión por abuso sexual contra Telma Fardín. La reacción de la actriz fue celebrando, lógicamente, este fallo de la justicia, pero por otro lado, desde la defensa del actor, que está desde hace ya algún tiempo radicado en Brasil, dice que falta algún tipo de medida o recurso. Hay instancias como para que no sea de cumplimiento efectiva la prisión que determinó la justicia de ese país. Alerta por la llegada de la ciclogénesis en Lamba, cuándo empieza y qué fenómenos abarca. Bueno, yo te diría que hoy durante todo el día vamos a tener lluvias, pero que por la tarde, después Lucas Berengo va a dar con precisión cuál es el punto más crítico, van a llegar tormentas fuertes y allí hay una serie de recomendaciones. Un video mostró cómo fueron las refacciones en la casa de Adorni en el country Indio Cuá. El desgarrador relato del hombre que encontró al nene de 6 años. El gurí tenía hambre. Bueno, hay que ver las circunstancias. Algunas conocidas ya, de cómo el papá se lo llevó al nene con un incidente violento que también es investigado por la justicia. ¿Y qué pasó con el niño? ¿Por qué lo encontraron? ¿Qué pasa con su padre que ya está detenido y tendrá que declarar en las próximas horas? El cruce del gobierno a la UBA por el financiamiento de los hospitales, tema central, como ya te contamos en los títulos. Nico, del deporte hay que decir que sigue la semana de Copa y ayer se dio un golpazo Boca.
1: Ayer se dio un golpazo Boca que necesitaba, bueno, ganar obviamente para poder acomodarse en el grupo, para poder casi asegurar su clasificación. Lamentablemente Boca no pudo, tuvo las opciones, tuvo las ocasiones de gol. Tuvo una expulsión también muy temprana en el primer tiempo de Santiago Escasivo, una irresponsabilidad. Bueno, esto evidentemente lo complicó. Al final llegó el gol de Villalba y bueno, terminó perdiendo el Xeneize, que perdió el partido, que perdió a Bray porque se lesionó el arquero y atajó a Javi García, que seguramente va a atajar los partidos que vienen. En esta seguidilla, bueno, una noche mala para Boca, que no tuvo un buen partido, pero que pudo haber ganado. Así todo, bueno.
0: O sea, generó situaciones.
1: Sí, tuvo situaciones muy claras de gol.
0: ¿El arbitraje fue decisivo?
1: El arbitraje fue, para mí está bien expulsado Ascacíbar, no sé si también expulsado Celis. En Barcelona me parece fue un poquito más para emparejar un poco el encuentro, aunque bueno, también obviamente hay una situación de una agresión contra Paredes y demás, Y después creo que lo llevó bien.
0: El estado del campo de juego.
1: El estado del campo de juego para mí.
0: Pudo complicar a ambos, ¿no?
1: Cuando arrancó el partido parecía que a los 10 minutos iba a terminar por la cantidad de lluvia que había, el agua que había en el piso. La verdad es que resistió bastante bien. Terminó siendo determinante.
0: ¿Tema arquero? ¿Boca tiene que salir provisoriamente a buscar alguno?
1: No,
0: ¿o se va
1: provisoriamente
0: a arreglar
1: con
0: García y con alguno que surja de las inferiores?
1: Provisoriamente no lo va a hacer. Va a atajar con Javi García. Y después, bueno, ver cuánto tiempo le demanda la recuperación a Bray. Ver qué es lo que tiene realmente. Si fue en la ingle, si fue en la rodilla. Porque tampoco se sabe muy bien dónde está la lesión. Por eso no lo quise especificar. Y después, bueno, nada. Bancársela con Javi García. Y con el arquero de la reserva en el banco de suplentes esperando su lugar.
0: 5 de la mañana, 20 minutos, ya arrancamos. Hoy te propongo que en este miércoles lluvioso, en el que seguramente vas a poder recordar, mencionar y tener presente en tu mensaje a nuestro WhatsApp, ¿quién es el motorcito de tu vida? ¿Quién es el que hace que todo tenga especial sentido? Vos me entendés. 11 23 24 22 22. Allí dejás un mensaje escrito, breve, así podemos escuchar varios. O también, como excepción los miércoles, podés mandar un audio también, que sea corto, para que tengamos la posibilidad de darle lugar a varios oyentes. 5 de la mañana, 20 minutos, comunicate ya mismo, y después a las 5 y media escuchamos tu comentario. 11, 23, 24, 22, 22, ya estamos en marcha, este es el reporter. Nos quedamos con vos hasta las 6.
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0: para acompañarte en este tramo de la mañana. Hay muchas noticias con respecto a los Rolling. Supongo que estará incluido en la agenda musical de los días viernes de Luchito Stillman. Aunque, tranquilamente, de aquí al viernes podría haber algún adelanto, ¿no? De Lucho. No dejarlo para ahí.
1: Sí, sí.
0: Simplemente que nos adelante si finalmente los Rolling van a venir a la Argentina. El Popular pone en foco centralmente dos temas. Entidades médicas rechazaron legalización de vapeadores. Más críticas. UBA y gobierno polemizan por partidas hospitalarias. En el medio de la gente. Y el fallo en Brasil. Confirman 6 años de prisión para Juan D'Artés por abuso a Telma Fardín. En Clarín, Milei tuvo que hacer otra demostración de apoyo a Dorni antes de viajar a Estados Unidos. Se hizo sacar una foto con el jefe de gabinete. Abajo la foto de tapa. Los pasajeros del crucero con hantavirus pueden bajar en Canarias. Eso es lo que ha confirmado el gobierno español. Mejoran la calificación y la Argentina está cerca de emitir deuda. A pie de página, Aerolíneas ahora cobra por llevar un carrito en la cabina. Ayer te hablábamos, ¿no?, de una mochila o de un bolso con 3 kilos como máximo si es que no querés pagar exceso por ese equipaje para llevar con vos en el avión. Se agudiza el malestar con Adorni dentro del gobierno, pero Milei lo sostiene. ¿Hasta cuándo? Es la pregunta. Evasión, la nueva ley beneficia al 81% de los acusados. Tenemos a pie de página, Trump, que da otra señal para negociar con Irán. Suspende la escolta de barcos en Hormuz, ratifica el alto al fuego. En Crónica,

0: el alto al fuego. En Crónica, primer tema de tapa, la noche negra, Boca complicado en la Libertadores. Fue verdaderamente así, ¿eh?
1: Sí, complicado, y bueno, ahora le quedan dos partidos local, ¿no? Depende de sí mismo, eso está claro.
0: Bien, ¿cómo le fue a los argentinos que jugaron ayer?
1: Bastante irregular fueron los resultados, porque Rosario Central ganó 1-0 con gol de Obando. Lanús perdió 4-0 en la altura de Bolivia contra Always Ready, un duro resultado. Deportivo Riestra perdió de local 3-0 con Gremio. Y San Lorenzo empató 0-0 con Deportivo Cuenca. Edu, bueno, muchos resultados adversos, ¿no? Aunque, por ejemplo, el resultado de San Lorenzo termina siendo positivo. De visitante, primero en su grupo, no está nada mal.
0: Enseguida nos vas adelantando, nos reiterás lo que viene en materia de copas. Página 12, cierro con esto. Adorni es Milei, una imagen de campaña, la recordarás seguramente, con todo el gobierno, empezando por el presidente, concentrado en defender los gastos de Adorni. La atención empieza a trasladarse del prácticamente probado enriquecimiento ilícito a la fuente de semejante cascada de dinero. Dice, con todo el gobierno, empezando por el presidente, concentrado en defender los gastos de Adorni. Yo no sé si a esta altura todo el gabinete lo está respaldando. Creo que empieza a haber grandes diferencias. 5:25 en la mañana, ¿te quedás con nosotros? Este es el Reporter 910. Recordá, escribinos. Hoy es el día del motorcito de tu vida. Recordanos, ¿quién es esa persona imprescindible que te acompaña? ¿Quién es el que resulta esencial en tu vida? 11 23 24 22
2: 22. 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

0: Ay, la vida, la vida. La vida y los números, ¿no? Aquí estamos. Ciudad de Buenos Aires, que ha salido la noche de ayer, el 82. 7.682.
1: Ahí te lo digo.
0: La pelea.
1: La pelea.
0: Muy bien.
1: Claro que sí, la pelea.
0: El 18 salió en la bonaerense, 1.718.
1: La sangre.
0: 49 en Santa Fe, 7.049.
1: La carne.
0: 03 en Mendoza, 2.503.
1: San Cono.
0: Nico, salió el 57 en Córdoba, 4.557.
1: El jorobado.
0: 27 en Entre Ríos, 8.027.
1: El peine.
0: Cerramos con el 60 que salió en la nocturna de Montevideo, 7.660.
1: La Virgen, Edu.
0: Lo haces, estos fueron los números.
1: Pasó la tómbola, batalla.

0: A las 5 de la mañana, 31 minutos, 20 grados. La temperatura, humedad 90%. Cielo parcialmente nublado. Lluvias para hoy durante todo el día. 23 grados la máxima.
1: 1.
0: En un nuevo revés para la CGT, la Cámara ordenó trasladar en 24 horas la causa por la reforma laboral. La orden alcanza al expediente con el pedido de inconstitucionalidad que presentó la central sindical.
1: 2.
0: Diego Santilli analizó con intendentes una alianza en Provincia de Buenos Aires para 2027. El PRO, la UCR y la Libertad Avanza, tenemos que ir juntos, dijo Santilli.
1: 3.
0: Lo bajan del auto con un arma en la cabeza para robarle, pero era policía y los repelió a tiros. El agente de Franco fue sorprendido cuando estaba a punto de salir con su auto en Florencio Varela. Uno de los ladrones fue atrapado y el otro se encuentra prófugo.
1: 4.
0: Encontraron al nene de 6 años que estaba desaparecido en Corrientes y detuvieron a su padre. El abuelo del menor confirmó que se encontraba en el paraje El Duraznillo. Lo halló la policía de Corrientes tras un rastrillaje y ya está al cuidado de su madre.
1: 5.
2: El Atlético de Madrid, el Cholo, quedó eliminado en la Champions League luego de perder por la mínima con el Arsenal. Julián Álvarez fue reemplazado a los 66 minutos del segundo tiempo por Thiago Almada.
0: Recuerdo que el próximo lunes comienza el calendario de pago de ANSES con los primeros grupos, titulares de pensiones no contributivas y jubilados que cobran la mínima.

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0: Esto es, como digo siempre, mi señora, mi hijo, mis amigos, mis afectos. Nada, espero que tengamos un excelente día, que la pasemos genial. Mucha salud, paz y trabajo para todo el mundo. Y un saludo grande para el compañero de Armingol, que estoy yendo para allá. Que es mi trabajo. Agradecidos de tener trabajo también. Abrazo.
1: Que nunca falte el buen asado.
2: Gracias por tu deseo. Buenos días, chicos. Como todas las mañanas, son mi compañía antes de salir a trabajar. Mi motor de todas las mañanas, sin duda, son mis hijos. Lo dice Jessica de Florencio Varela. Envía besos. Gracias, Jessica, por estar ahí.
3: Hola, muy buen día. Primero que nada, felicitaciones por el programa. Y segundo, bueno, relacionado a la terna, las lucecitas en mi vida son Amparo y Bauti, mis hijos, mi princesita de 3 y mi rey de 7. Todo lo que uno hace es por ellos y para ellos, así que les deseo muy buen día. Los amo con todo mi alma, hijos. Sebastián de Raúl Mejía.
2: Lo sumamos a Darío de Rosario. Mirá qué lindo mensaje. Dice: tengo 73 años y el motorcito que mueve mi vida soy yo mismo, mis ganas de vivir y seguir luchando, porque si uno no se quiere a sí mismo no puede querer a nadie, por ende nadie me puede querer, así que mi motorcito soy yo mismo, por mí, por mis hijos y por mis nietos. Darío, fuerza, dale, arriba, vamos.
4: Hola, muy buenos días, habla Martín de Escobar. En este momento estoy trabajando, soy chofer. El motor de mi vida es mi hija Marianela, de 20 años. Muchas gracias.
2: Y ahí Marianela, ¿estará escuchando? Buenos días, Eduardo, equipo. El motor de mi vida se llama Lucio. Como cada mensaje y con cada mensaje, cuando llega donde quiera que vaya o si está regresando, me llena el alma de alegría. Soy Marta. Que tengan un excelente día, Marta. Dedicándole este momento al gran Lucio.
5: Buenos días, muchachos, Bataglia. Mi motorcito se llama Alma. Está cumpliendo años hoy, 19 añitos. La llamamos desde acá, desde Washington, Estados Unidos, yendo para el trabajo. Mi nombre es Gustavo. Y bueno, qué decir, mi motorcito se llama Alma, que con ella estamos aquí para que tenga un mejor futuro. Lamentablemente tuvimos que emigrar, pero bueno, acá dándole batalla. Y bueno, le mando un fuerte abrazo y un beso. Y bueno, es un motorcito con lo que uno se lucha todos los días y en estas circunstancias lejos del país. Muchas gracias a todos.
2: Ahí está, con Alma presente, seguimos agradeciendo. Claudia de Moreno, buen día, gente bella. Mi motorcito, mis mascotas, que las amo, y mis alumnos. Gracias a ustedes por estar todos los días en mis mañanas. Abrazo. Claudia de Moreno, gracias por estar ahí. Gracias a todos.

0: A las 5:37 con 20 grados de temperatura, se vienen tormentas, se viene caída de granizo, vientos, lluvias fuertes. Te lo va a contar en detalle en unos pocos minutos Lucas Berengo, a 72 horas complejas. Vení que repasamos algunos títulos centrales en Perfil Digital. Uno de ellos, la confirmación de apagones de gas a las industrias del norte en el invierno desató el enojo empresario. Se conoció un video de las refacciones en la casa de Adorni en Indocuá, que habrían costado $245,000. Nuevo round. Adorni denunció a Taylade por espionaje. El diputado contraatacó y calificó la presentación como un mamarracho. Y el Banco Central, que llegó a las 80 jornadas de compra de dólares y acumula más de 7.200 millones. Por último, si hay resentimiento, trata que no se note. Cavallo pidió liberar el mercado cambiario y recibió fuertes críticas de Milei y Caputo. Has hecho un culto de violar la propiedad privada. Qué cruce, ¿eh? Impensado. 5:38 en la mañana.
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2: El trabajo que estamos haciendo y el trabajo que está haciendo también Manuel como jefe de gabinete no tiene ningún impacto en lo que estamos haciendo a nivel internacional, inclusive a nivel nacional. Él lo dijo muy claramente en su presentación ante el Congreso y en su conferencia de prensa ayer. Hay que estamos separar la cuestión privada de la cuestión pública. Y él dará, como dijo, la respuesta que va a dar en el ámbito en el que tiene que dar.
3: ¿Estos vuelos los pagó la provincia? ¿En ese caso es correcto que la provincia les pague los pasajes para un foro progresista en España, Carlos?
4: Mirá, la agenda fue mucho más que un foro progresista, fue un viaje oficial. Tuvimos reuniones institucionales, o sea que no fue un viaje solamente al foro, sino que fue un viaje oficial, institucional. Y claro, por supuesto, es un viaje de trabajo.
3: ¿Y en estos casos la provincia paga viajes, los pasajes en primera?
4: No en primera, los pasajes se pagan en business, se llama, no es primera. No todos los aviones tienen primera, esto es business.
3: Sí, clase business.
4: Además nosotros viajamos de noche y llegamos y estamos para trabajar.
5: ¿Irá a un pabellón normal o por su calibre de figura, de actor, o tendrá algún privilegio?
6: No hay ningún tipo de privilegio de nada. Había en Brasil una legislación que había algún tipo de celda especial para los que tenían título universitario. Ya no hay, esa legislación fue revogada.
3: Claro.
6: Es celda común. Lo que sí, tenés que ir al pabellón de los violadores, porque un pabellón común con una imputación de violación es muy complicado, sabemos, ¿no?
7: Sabíamos que podía ser así. Jugábamos en una cancha muy complicada, contra un rival difícil. Otra vez la expulsión también nos condicionó un montón, pero bueno, hay que pensar en lo que viene. Lamentablemente es así, se gana, se pierde. Creo que hicimos un esfuerzo muy grande, pero no alcanzó. Sí, creo que creamos bastante, hasta con uno menos, la de Miguel, la primera del ruso, también la del Chango, pero como te dije recién, si no concretás, el rival también juega y ellos se golpearon en el momento justo.
0: Empezamos escuchando a Pablo Quirno, funcionario de este gobierno, canciller argentino, defendiendo a Adorni. ¿De qué manera? Dijo, hay que separar la cuestión privada de la cuestión pública. Por su vida privada, Adorni va a tener que dar muchas explicaciones ante la justicia. Veremos si el escenario es desfavorable. El gobierno hasta cuándo decide bancarlo. Por otro lado, Carlos Bianco, jefe de gobierno, ministro de Gobierno de la provincia de Buenos Aires, habló ayer con Toti Pazman aquí en Radio de la Red y explicó los motivos del viaje. Se trató de algo más de la participación en un encuentro progresista y dijo lo suyo en cuanto a de dónde salieron los fondos para pagar los pasajes de toda la comitiva bonaerense. Carla Junqueira era quien hablaba en tercer lugar, abogada de Telma Fardín. Juan D'Artés va a tener que ir a un pabellón de violadores, aunque Fernando Burlando, que es el abogado que representa a Juan D'Artés, dice que todavía el fallo puede ser anulado. Y por último, Paredes, haciendo un análisis, hicimos un esfuerzo muy grande, pero no alcanzó. Es así.
8: Sí, es así, tiene razón. El esfuerzo estuvo porque la cancha, como bien decíamos, estaba complicada, estaba dura, estaba pesada, con mucha humedad, mucho calor, mucha lluvia. Boca jugó un tiempo largo con un jugador menos, y esto también es una preocupación porque jugó el mejor equipo que tiene que es el mismo, casi el mismo que va a jugar el fin de semana contra Huracán.
0: ¿Fue irresponsable a Casíbar
8: sí,
0: en expulsarse?
8: Claro, recontra
0: irresponsable. De hacerse expulsar, ¿no?
8: Sí, hacerse expulsar, ¿no? Hoy con VAR hay jugadas que vos las tenés que evitar. Uh-huh. Entiendo que era un barullo ahí, aprovechó, le dio una patada al rival.
0: Yo insisto que hay claro que ser profesionales y no hacer una instancia así, ¿no?
8: No, ni hablar, ni hablar. La verdad que dejar al equipo con uno menos fue irresponsable, como pasó el otro día con Cruzeiro, que Vareiro hizo lo mismo, dejó al equipo con uno menos y lo complicó a Boca. Bueno, son dos partidos perdidos que obviamente lo ponen en, por lo menos, con las antenas prendidas, ¿no?
0: Sí, Boca vuelve a jugar en 10 días.
8: Por Copa Libertadores vuelve a jugar el martes este que viene, no, sino el otro. Ahí se reanuda la actividad de Copa. Eso
0: hablamos
8: va a ser de
0: fuera
8: local,
0: del aire, Cruzeiro. Que es, esto es entre las semifinales de la apertura.
8: Esto no,
0: la final.
8: Esto va a ser después de la semifinal.
0: Por eso.
8: Claro, entre
0: las semifinales y la definición del
8: exactamente
0: torneo.
8: Exactamente. Bueno, Boca ahora juega el sábado de local. Si gana, juega el martes de local por el torneo local. Después el fin de semana sería local también si es que no juega semifinales contra Independiente Rivadavia y pasa de ronda. El martes sería local contra Cruzeiro y después tendría la final. Bueno, sería una agenda, bueno, muy cargada, hay que ver obviamente qué va a pasar con el resultado.
0: Perfecto, vení que repasamos algunos títulos de índole económica. El cronista apunta: oxígeno para los bonos, una calificadora eleva la nota de la Argentina al mejor nivel en 8 años, y es un dato que celebra el gobierno. Lo publica el cronista en su versión digital con la imagen de Milei y del ministro Caputo. Privatizaciones arrancan 2 meses clave para el Tesoro. El gobierno apuesta a completar en el transcurso de los próximos 2 meses un paquete de privatizaciones con el que apuesta a obtener alrededor de 2.000 millones de dólares. En lo alto, Unión Europea-Mercosur, exportaciones pueden subir hasta 76% en 5 años. Esa es la proyección que se hace desde esta parte del mundo. Escasean las figuritas del Mundial y en reventa salen 130% más caras. Es la historia de todos los mundiales, ¿no?
8: Bueno, viste, pasa.
0: Sí, vuelve un clásico de todos los torneos, menciona el cronista. Y por último, ordenan a juez laboral ceder la causa al fuero contencioso. Tiene 24 horas, tiene que ver con la modernización laboral. Otra más del deporte, Nico.
8: Bueno, contarte, Edu, que hoy tenemos varios partidos importantes por Copa Libertadores y por Copa Sudamericana. Por Copa Libertadores tenemos por el mejor equipo de la Copa, y esto es fáctico, obviamente es por un tema de puntaje, Independiente de Rivadavia con Fluminense, 21:30 horas. Previo, en Perú van a estar jugando Cusco contra Estudiantes de La Plata, y en Conmebol Sudamericana van a estar jugando Macará con Tigre a las 21 horas, mismo horario para Barraca Central, Olimpia en cancha de Banfield, y el partido creo también de la jornada es Botafogo Racing en Río de Janeiro. Racing que se recontra complicó en su grupo, que tiene, te diría, la obligación de ganar. Hoy Racing está en su grupo en el tercer puesto, y en caso de perder, bueno, va a quedar muy complicado de cara al futuro. Hoy Racing tiene que salir a buscar los 3 puntos en Brasil, es casi una obligación. Por eso es que Gustavo Costas va a poner seguramente los titulares, entre ellos Martirena, que está lastimado, se va a infiltrar y va a jugar. No hay tiempo para las especulaciones.
0: Te doy una sensación personal. Sí. Hoy la da vuelta a Racing.
8: Ojalá, si Racing puede cambiar su presente, que no está siendo bueno.
0: 5:45 en la mañana. Está Lucas Berengua. Vamos a hablar con él muy puntualmente, siendo precisos con lo que puede ocurrir de ahora en adelante, porque planteaba temprano, en el anticipo, 72 horas complicadas. ¿Es así, Lucas? Buen día.
9: Hola, Edu, muy buen día. Y sí, efectivamente, tenemos 72 horas muy complicadas aquí en la ciudad de Buenos Aires y particularmente en la provincia de Buenos Aires, con un extenso alerta y con una situación que no es para nada habitual en nuestras latitudes. Se va a formar un centro de baja presión realmente muy profundo frente a la costa de Mar del Plata. Esto va a ocurrir entre la noche del jueves y la noche del viernes. Mientras eso sucede, el aire cálido está aquí en la ciudad de Buenos Aires, 20 grados a esta hora de la madrugada, parece una mañana de verano. La temperatura máxima se va a quedar en no más de 23 o 24, y la probabilidad de tormentas ya existe a esta hora en la ciudad de Buenos Aires. Tenemos lluvias y tormentas cerquita, en el delta, acercándose a la ciudad de Buenos Aires. Luego habrá unas mejoras temporarias durante el día y tormentas que pueden ser muy, muy fuertes hacia la noche de este miércoles y la madrugada del jueves. Hay alerta meteorológico en la ciudad de Buenos Aires a esta hora. Ese alerta es por las tormentas, así que para los que están por salir de casa, tengan en cuenta que algunas tormentas van a estar ahora, pero las más violentas a la hora del retorno a casa o inclusive un poquito más tarde. Mañana jueves, las temperaturas aquí en Buenos Aires se mantienen entre 16 y 20 grados, todavía con tormentas muy fuertes. Lo más importante de las tormentas de esta noche y las de mañana a la madrugada puede ser el tamaño del granizo aquí también en la ciudad de Buenos Aires. Y comienza el viento. En Ciudad de Buenos Aires, el viento comienza mañana a la tarde con ráfagas de hasta 70 kilómetros por hora. El viernes se mantiene el viento también con ráfagas de 70 kilómetros por hora, el cielo nublado y un descenso de temperatura muy, muy importante, con mínima de 8 y máxima de 14 grados. Y ya hacia el fin de semana, de a poquito, va a volver el sol, pero con temperaturas realmente de invierno, mínima de 8 y máxima de 16. Muchos temporales de viento en el interior del país. ¿Te parece, Edu, que reemplacemos, que relevemos los alertas meteorológicos que están a esta hora emitidos?
0: Claro.
9: Muy bien, empezamos por los alerta naranja para este miércoles 6. La provincia de La Rioja, San Juan y Mendoza, inclusive las tres capitales, van a tener un evento de viento sonda con más de 100 kilómetros por hora de viento durante la tarde de hoy. Además, el sonda se va a extender también a Catamarca, La Rioja y buena parte del centro de Mendoza. La provincia de Neuquén tiene alerta por nieve. Estuvo lloviendo en los últimos días mucho y toda esa lluvia se va a convertir ahora en nieve durante todo el día en la cordillera de Neuquén, inclusive pudiendo complicar algunos pasos internacionales. Hay una alerta naranja en la provincia de Buenos Aires y el centro y sur de la provincia de Buenos Aires asociado a las tormentas severas que vamos a tener en las próximas horas. Pueden ser con granizo realmente muy grande y esas tormentas llegan a la ciudad de Buenos Aires esta tarde o noche. Hay alerta naranja también para la ciudad de Buenos Aires, el sur del litoral y Entre Ríos, por tormentas severas para esta tarde o noche. Y el viernes, por supuesto, este temporal de viento que se estaría formando en la Patagonia y que podría ser histórico en caso de que así se cumplan los pronósticos. Su valor central será de 960 hectopascales y estamos hablando que la costa de Mar del Plata, Necochea o Claromecó, el día viernes podría recibir vientos de 150 kilómetros por hora y el embate de olas altísimas de más de 8 metros. Así que yo recomiendo realmente estar atentos a la situación meteorológica. Esto no es habitual y podríamos estar ante una situación histórica en las próximas 72 horas, Edu.
0: Digo, ¿esto puede ir cambiando o el modelo ratifica que van a ser horas complejas con algo no habitual que va a suceder y que puede ser histórico?
9: El modelo de pronóstico numérico tanto del Centro Europeo como de Estados Unidos y el del Servicio Meteorológico Nacional Regional de Alta Resolución, los tres han confirmado la situación con este ciclón frente a las costas atlántica bonaerense y valores centrales de presión de menos de 970 hectopascales. Ya es una confirmación de los tres modelos, por eso es que ya desde hoy los alertas están siendo naranjas y muy extendidos. Primero por las tormentas severas y el viento fuerte que vamos a ir confirmando exactamente qué zonas de la costa va a afectar el día viernes, pero ya es un hecho y está confirmado por los modelos.
0: Bueno, reiterando entonces, para el día de hoy, lo más urgente, ¿qué es?
9: Para el día de hoy, lo más urgente, el viento sonda en la provincia de San Juan, la nieve en Neuquén y las tormentas severas con granizo grande que pueden ocurrir en la provincia de Buenos Aires primero y en la ciudad de Buenos Aires y el litoral hacia el final del día de hoy y la madrugada del jueves.
0: Impecable. Berengua, muchas gracias. Hoy va a ser vital que de manera periódica estemos escuchando tener aire.
9: Seguramente la actualización de las alertas la hagamos en casi todos los panoramas informativos, así que muchas gracias y muy buena mañana.
0: Gracias. Pasó Lucas Berengua.

0: cuento lo que está pasando hoy en una provincia argentina. Dicen que, hackeado por la baja coparticipación, la baja en términos de coparticipación federal, un gobernador le pidió a todo su gabinete la renuncia, que la dejen sobre la mesa, y evalúa recortar el 30% de sus funcionarios. No hablo de sueldo, sino recortar la plantilla de funcionarios. ¿Dónde sucede esto? En la provincia de San Luis. Es el gobernador Claudio Poggi el que llevó adelante esta decisión de gobierno. Al malestar con los sueldos públicos se sumó el ex mandatario Adolfo Rodríguez Saá y aliado de Poggi, quien grabó un video con reclamos. Así que la situación es para seguir muy de cerca, tiene que ver con la provincia de San Luis, la baja en la coparticipación y el gobernador que le pide la renuncia a todo su gabinete. Veremos qué pasa en las próximas horas. ¿Qué más tenemos, Nico?
1: Bueno, contarte, Edu, que ayer se terminó la primera semifinal de Champions League. Lamentablemente para el Cholo Simeone no se le pudo dar el resultado. Ganó el Arsenal 1-0 con gol de Saka y está en la final el equipo inglés, que nunca ganó la Champions, que obviamente va en búsqueda de su primera corona. Bueno, hoy juegan dos de los grandes candidatos. Hoy juegan Bayern Múnich con Paris Saint-Germain en Alemania, en el Allianz Arena. 5-4 ganó el equipo francés en la ida. Bueno, iba a ser un partido, me parece.
0: Ese fue, si no el partido del año, uno de los mejores.
1: Sí,
0: ¿no?
1: Uno de los mejores.
0: Veremos qué pasa hoy.
1: Veremos qué pasa hoy. Hay una ventaja de un gol del PSG. Recordamos que el gol de visitante no cuenta, no tiene sentido. Si gana el Bayern Múnich por uno, habrá alargue. Si sigue el alargue empatado en el global, va a haber penales. Pero bueno, yo creo que de acá está el gran candidato, el Arsenal. Mientras tanto, con Arteta y con el gringo Heinze como ayudante de campo, espera por uno de estos dos equipos. Vale rescatar y vale decir que ya no va a haber jugadores argentinos en la final de la Champions, porque bueno, ninguno de estos equipos tiene jugadores argentinos. El Atlético desde ya tenía muchos. Preocupación por Julián Álvarez. Jugó con una cierta infiltración, salió con dolores, pidió él el cambio entre Thiago Almada en su lugar. Bueno, la buena noticia, te digo, para nosotros que nos importa la selección, sí, es que ya no van a competir y se va a poder recuperar bien.
0: Muy bien. Enseguida le voy a contar algo, tiene que ver con el Mundial.
1: Me gusta, dale.
0: Ricardo de Quilmes dice, preocupado por el pronóstico que acaban de dar, dice pronóstico catástrofe. Mirá, hay que encontrar un punto de equilibrio. También desde como ya ciudadanos tenemos que entenderlo.
1: Sí, obvio.
0: Un punto de equilibrio entre recibir un pronóstico y tomar las precauciones que tenemos que tomar.
1: Claro, de eso
0: hay
1: se trata.
0: Hay que ser adulto. Hay que entender que si hay advertencia, es porque hay advertencia y parece catástrofe. Si no hay advertencia, es porque, en definitiva, claro, no se dice nada específico de lo que puede llegar a ocurrir.
1: No, uno avisa lo que
0: yo
1: va a
0: pasar. Yo prefiero la advertencia, obvio, tomar mis propias medidas,
1: ¿qué te parece? Claro.
0: Pero estar al tanto de lo que puede llegar a ocurrir.
1: Absolutamente.
0: Insisto, en esta ocasión, y algo que ha diferenciado lo que sucede en otras veces, por eso se habla de algo histórico, los modelos, tanto de quienes miden desde Estados Unidos, desde Europa y desde Argentina, son coincidentes. Aquí no es algo que solamente el Servicio Meteorológico Nacional lo está total puntualizando, sino que hay coincidencia en los modelos y en las imágenes que observan en las próximas horas, te diría, en las próximas 72 horas. Te cuento algo.
1: A ver.
0: ¿Crees que conoces Buenos Aires? ¿Conoces Buenos Aires?
1: Sí, perfectamente, ¿sí? Sí, claro.
0: Muy bien. ¿Por quién va a hinchar Buenos Aires en el próximo Mundial?
1: ¿Buenos Aires?
0: Sí.
1: ¿Por Argentina?
0: ¿Sí?
1: ¿No?
0: Bueno, sí, está confirmado. Te cuento. Buenos Aires es un pueblo brasileño. Tiene 13.000 habitantes. Cultiva caña de azúcar. Baila maracatú. Y se llama así desde hace casi un siglo. Buenos Aires, en Brasil.
1: Mira.
0: Tiene un club llamado Boca Juniors. Un rival que se llama River. Y una hinchada organizada que alienta a la selección. ¿De qué país? ¿De Brasil?
1: De Argentina.
0: La selección argentina. Mirá. Durante todo el año. Así que a bucear un poquito más.
1: Sí, claro.
0: En ese pueblo que se llama Buenos Aires, queda a 4.722 kilómetros de la capital argentina.
1: Mirá vos, qué buena data.
0: Te lo sabía. 5:56 en la mañana. 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
0: En el caso Adorni, ordenan peritar el celular del contratista y avanza la investigación. La medida busca analizar las comunicaciones mantenidas entre Matías Tabar, el funcionario, y su entorno. Los hospitales universitarios denunciaron falta de fondos y el gobierno nacional salió al cruce. Los directivos de los centros de salud de la UBA advirtieron que en 45 días podrían dejar de funcionar y prestar atención. Pidieron que el gendarme acusado de haberle disparado al fotógrafo Pablo Grillo vaya a juicio oral. El fiscal Tayano sostuvo que el efectivo Héctor Luis Guerrero disparó de manera antirreglamentaria y puso en riesgo la vida de los manifestantes. Juan D'Artés irá a la cárcel, deberá cumplir una condena de 6 años por el abuso contra Telma Fardín. El Tribunal Regional Federal de la Tercera Región de Brasil rechazó los 2 recursos presentados por la defensa del actor, que asegura que todavía existe la posibilidad de que se anule el fallo. En un conurbano violento, a un hombre lo bajan del auto con un arma en la cabeza para robarle, pero era policía y lo repelió a los tiros. El agente estaba de franco, fue sorprendido cuando estaba a punto de salir con su auto en Florencio Varela. Uno de los ladrones fue atrapado. El otro está por...
1: Actividad de copas por Copa Libertadores a las 7. Cusco Fútbol Club jugará contra Estudiantes de la Plata e Independiente Rivadavia con Fluminense. 21:30 en Copa Sudamericana. Macará Tigre, Barraca Central Olimpia y Botafogo contra Racing.
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0: Le dedicamos este final al comandante Gustavo Jiménez. Dice, buen día, mis últimos vuelos han sido en bimotores. Así que hace una semana llegó Fausti, que junto a Trinidad completaron mi bimotor en la vida. Mis amadas nietas, hermoso programa. Nos despedimos con este mensaje y con el chango, el número uno en el Día Mundial del Acordeón.
1: Pero,
0: ¿te gusta esto?
1: Me encanta.
0: Muy bien. Me encanta. Hasta mañana a las 5. Chao.

0: es un pendiente ir a verlo en vivo, el Chango Espaciú. Lo admiro, la verdad que me parece, me levanta sí, escucharlo al Chango.
1: Me encanta.
0: ¿Cómo le va, Vilouto? Buen día.
2: Chicos, buen día.
0: ¿Sí?
2: Que es miércoles, ¿no?
0: Miércoles.
2: Feliz miércoles.
0: ¿Comparte? ¿Cómo ¿Comparte?
2: Me cae bien, pero no vendría en el auto escuchándolo. A vos te gustó, ¿eh?
0: Pero me encanta.
2: Embalado.
0: Pero es un talentosísimo, aparte bueno, un fenómeno el Chango.
2: Embalado, uy, ¿cómo
1: sí.
2: andan?
1: Muy bien.
2: ¿Bien?
1: Muy bien.
0: Tranquilo. Con lluvia y con una situación que ha alertado Lucas Berengua, aparentemente... pronósticos que llegan de distintos continentes muestran que es así, ¿eh?
2: Ya llovió, yo como me tocó lo mismo que vos, en el camino vi mucha calle mojada, viste alguna cuadra así,
0: llovió en la madrugada,
2: ¿Llovió en madrugada?
1: Sí,
2: yo sentía en algún momento, digo, che, ¿será un avión o un trueno? ¿Viste?
0: Cuando el avión,
2: adelante el avión.
0: Como en la isla de la fantasía.
2: Pero bueno, se tiene que venir el invierno, la verdad, hoy 24...
0: Sí.
2: No es normal.
0: Es de verano. 6 de mayo,
2: 24, es de verano, ¿no?
0: 20 grados esta hora también.
2: Es de verano.
0: Es completamente atípico.
2: ¿Cómo andan?
1: Muy bien.
0: ¿Qué tenemos hoy?
2: Y hoy, bueno, el país no puede salir del caso Adorni, ¿no? Seguimos sumergidos en esta situación increíble.
0: La pregunta que yo me haría es hasta cuándo, porque ya empieza a haber diferencias en el gabinete, ¿no? En cuanto a bancarlo o no.
2: Pero no podés estar todo el día el gobierno, nosotros... Por supuesto, podemos hablar de distintos temas, pendiente de este tema, ¿no? Me saco una foto, no me saco una foto, lo respaldo, lo apoyamos, pedimos que periten el teléfono, que este dijo la verdad, que este mintió, que por favor, hay un país con un montón de problemas y con muchos desafíos, ¿no? Uh-huh. Más importantes que un circunstancial jefe de gabinete. En el mundo, ¿qué son los ministros? Fusibles de los presidentes.
0: Totalmente.
2: Acá es al revés, ¿viste? Es como, no, a ver si Adorni lo podemos... Y tampoco estuviéramos ante el más brillante y transparente
0: ministro. Pero así lo ministro, fuera, así lo fuera. Cuando las cifras empiezan a ascender de la manera en la que vienen subiendo últimamente, me refiero a las cifras de probables inconsistencias en el patrimonio de Adorni. Bueno, lo mejor es no dejar dudas... ante la justicia, dar las explicaciones que correspondan.
2: O das un paso al costado.
0: Y volver a la función
2: con
0: pública.
2: Gómez Centurión con Macri, volvés o no volvés, tendría que ser como un mecanismo ya implementado. Porque si no, todo el mundo sale a defender. Y acá, como son cosas cotidianas, acá no es como en el caso de los Kirchner, ¿viste? Rutas y guita de todos lados, coima. Acá la gente dice, che, la cascada, le gusta porque son cosas cotidianas. La pileta, ¿viste? Los ladrillos.
0: Pero, Paul... de las otras causas monumentales con robos que van a quedar para la historia, hablamos durante mucho tiempo también. Y se sigue hablando.
2: Pero se sigue, este se metió mucho pero porque se son sigue cosas hablando más cotidianas.
0: Se sigue hablando de Cristina, de su situación judicial, sigue hablando de Alberto Fernández. Bueno, ahora toca hablar de Manuel Adorni, porque él mismo admite que las explicaciones las tiene que dar ante la justicia.
2: Pero por supuesto, él está confundido.
0: Y cuando se eleva la vara, vos ilusionás a la gente también de que algo distinto pueda haber.
2: Por supuesto. Y además no es a la justicia. Cuando sos funcionario público no hay más vida privada. Y lamentablemente les gusta. Uno tiene que pensarlo. Che, mirá, te ofrezco esto. ¿Qué ventajas tiene? ¿Qué desventajas tiene? Bueno, no hay más vida. No, que la vida privada, que mis hijos, que mi familia. Lamentablemente te sumergís en un mundo muy, muy complicado y que tiene pocos controles en la Argentina. Porque el mínimo sería que todos tengan las declaraciones juradas presentadas en tiempo y forma, ¿viste? Como haces vos, como hago yo, como hace cualquier ciudadano común.
0: Como nos atrasamos y tenemos que dar las explicaciones correspondientes.
2: Pero, por supuesto, ¿no?
0: Claro.
2: Por supuesto. Así que... Sí. Veremos si hoy podemos salir un poquito.
0: Uno de los temas.
2: Es que ese, lamentablemente, el monotema que abarca absolutamente todo.
0: Parece que todo gira en torno a eso.
2: Lo querés abrir o decís, che, ¿dónde está parado el gobierno en esto? ¿Dónde está el otro? No hay tampoco muchos temas de la oposición que hoy luzcan interesantes.
0: A la oposición, ¿sabés qué tema le das? Que quieren volver a interpelarlo.
2: Eso sí.
0: Porque les llama la atención.
2: Por ahora el número.
0: Pero ya me parece que la ciudadanía en su conjunto. No lo quiere escuchar interpelado en el Congreso o que dé una conferencia en Casa Rosada.
2: Y te va a decir lo mismo.
0: No quiere ver presentándose en la justicia.
2: Exactamente. Y explicando alguna cosa, presentando una factura.
0: Claro.
2: Y
0: que todo quede desestimado si es que se incurrió en una acusación.
2: Sí,
0: no tiene sentido.
2: Exacto. Claro. Che, mucho fútbol, 36 mucho para el fútbol. Mundial. Es impresionante. ¿Julián está bien?
1: Julián está más o menos.
2: Mazo, ayer lo sacó Cholo. hay que ver cómo se pone este chico, ¿no?
3: Sí, total.
2: Scaloni respirará, dirá, por lo menos el equipo de los argentinos ahora ya no tienen estos compromisos de jugar a cada rato. Totalmente. Porque si no, no paramos nunca, ¿no?
1: Dos fechas son por lo menos aproximadas que no tengo claro. ¿Cuándo debe confirmar cada país los que van al Mundial? Es decir, la lista definitiva,
2: el 26,
1: ¿cuándo se entrega?
2: Creo que, ¿no?
1: ¿Que es un mes antes?
2: Más ahora, sí, mayo.
1: ¿26 de mayo?
2: Sí.
1: Ah, no, 20 días antes.
2: Sí, sí, nada.
1: 15 días
2: nada, antes. Nada, nada, nada. Sí. Y hay que hacer el... O te vas con los jugadores y haces el recorte allá o lo recortas acá.
3: Sí. No, lo va a hacer acá.
1: ¿Y viajás una semana? ¿Una semana antes viajás al Mundial?
3: Sí, más o menos, sí.
1: Muy bien. Argentina viaja entonces una semana antes y tiene 4 días más para el debut.
2: Claro, porque nosotros arrancamos 4 días después, ¿no? Ayer veía unas imágenes del Azteca, che, está medio como descuidado, ¿eh?
1: ¿Sí?
2: En México, ¿no?
1: Que elijan el Madre de Ciudades, de Santiago.
2: Ah, por ahí. No,
1: si el Azteca no está en condiciones...
2: Lo traen acá.
1: Sí.
2: ¿Por qué no?
3: El Madre de Ciudades juega todo.
1: Estados Unidos, Canadá, México,
3: Madre de Ciudades,
1: y una parte de Argentina.
2: Exacto, siempre estamos predispuestos, ¿no?
3: Sí, obvio.
2: Siempre estamos preparados.
3: Está a disposición el
1: torneo. Que también...
2: Ustedes tienen lindo estadio.
1: Sí, sí, sí.
2: Sin la reja esa, ¿no?
3: Es lindo el estadio.
1: Casi un comentario...
2: porque lo modificaron mucho.
1: Se sabe que es un lindo estadio, ¿no? Mm. Se modificó, sí, como
2: mucho
1: todos.
2: Cambió.
3: Es muy lindo el estadio de Banfield, me encanta.
1: Perfecto.
2: Bueno, que no nos agarre el agua.
1: Sí, nos va a agarrar.
2: Un ratito, pero es a la noche. Ahora no.
1: No, todo el día,
2: ¿sí?
1: Sí.
2: ¿Trajeron paraguas?
3: Sí.
2: Sí. Ah, muy bien.
1: Sí, pero no se usa.
2: Muy bien, ¿no?
1: 30 de mayo, me dice por aquí mi amigo Ignacio, alias Nachito Perry, 30 de mayo, la última fecha de la lista.
2: Nada.
1: O sea, es a 12 días del inicio del Mundial.
2: Sí, igual me parece que Scaloni tiene todo resuelto, ¿no?
1: Bueno, ya la lista la escuchamos de allá, desde Estados Unidos.
3: Y yo creo que ya vamos a estar instalados
1: en
3: Miami.
1: ¿Cómo se llama la zona común?
3: Fort Lauderdale.
1: Sí, pero la zona común de prensa.
3: En la zona mixta.
1: La zona mixta, ahí.
2: El IBC, ¿no?
3: Desde ahí.
2: Ayer mi familia me dijo, ¿qué partidos querés venir a ver? Digo, lamentablemente
1: no va a ir Vilota. Con una invitación de su familia. Pero sale desde allá.
2: Y invitó a todo el equipo nuestro, así que hoy les voy a decir a Gustavo y a todos los chicos que
1: vayan a comer todos los días.
2: Van a un asadito, ¿no?
1: Sí, todos los días.
2: Algo de eso.
1: Almorzar.
2: Bueno, feliz miércoles. Cuidémonos de la agüita si viene. Vamos.
1: Hasta mañana.
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0: Buen día, ¿cómo les va? Bienvenidos, feliz miércoles para todos. Aquí estamos comenzando un nuevo día, miércoles 6 de mayo del año 2026, bajo las primeras gotas de lluvia, en este día que estamos preparando y empezando a compartir en media mañana. Con la señora Marcela Godoy, copiloto. Buen día. Buen día, Javier Díaz.
1: Buen día, Pablo.
0: Gonzalo Prado.
2: Buenos días.
0: Juan Manuel Fernández.
3: Sale quedó.
4: De Mujica.
0: Juan Manuel me gusta, ¿eh?
4: Buen día, Pablo.
0: Buen día, ¿cómo va? ¿Todo bien?
4: Muy bien.
0: Bueno, con las primeras gotitas de la mañana estamos comenzando el día de hoy, en un día donde meteorológicamente se vienen algunas cosas que vamos a estar siguiendo con mucha atención, pero nada que cambie el mundo, por supuesto atentos, preocupados, ocupados, pero los que arrancamos tempranito salimos de casa y, che, ¿qué pasó? Ya llovió, ¿no?
3: Y vino un poquito.
0: Un poquito, algunas
3: sí,
0: cuadras
3: mojadas. Sí, algunas cuadras mojadas, ¿no? Otras no, pero sí está muy pesado y atentos con eso porque la verdad que van a decir, ay, me pongo la remerita, qué sé yo.
0: No.
3: Qué sé yo, está tan traicionero.
0: ¿Cuánto es la temperatura?
3: De ahora, 20 grados.
0: Y bueno, y uno se tienta a esta hora, pero ¿qué nos ponemos hoy? Es la pregunta.
3: Mira, ¿no? qué sé yo, una remera y un buzo, todo bien. Yo como llego tarde a casa, me traje un trench.
0: Claro. El trench tapa todo, ¿no?
3: El trench tapa todo.
0: Expiloto, digamos, ¿no?
3: Expiloto. Totalmente. Y bueno, no se abriguen, tampoco es que se van a abrigar.
0: No, porque tenemos 24 en algún momento.
3: Sí, tal cual.
0: Pero con algún recaudo y
3: Pero piloto seguro y paraguas seguro, porque en algún momento piove.
0: Sí. Empecé a ver ayer mucha gente que anda con el pañuelito de papel.
3: ¿Esa alergia?
0: Y sí, ahora están con que es alergia. En el gimnasio y decís, oye, después que tocar, y es contagioso.
3: Bueno,
0: todo. Ay, Dios. Entonces, bueno. La excusa para hacer poco, Marcela, decís, no, este no lo puedo tocar, ¿no?
3: No.
0: Había una señora que agarraba esos, viste que hay alcohol en spray.
3: Sí, en
0: ¿no?
3: spray.
0: Y
3: echaba, ponía todo.
0: Le echaba. Bueno, pero hay que echar. Hay que echar
3: sí, para decir, o las manos,
0: o las
3: ¿viste?
0: Manos,
3: claro,
0: ¿no? Todo lo que aprendimos en la pandemia para no contagiarnos de nada. Bueno, vamos a saludar a Lucas Berengua porque es un día meteorológicamente con complicaciones. Por supuesto que arrancamos con toda nuestra zona y después con algún título importante de la Argentina porque pareciera que hoy cambian algunas cosas.
3: General, claro.
0: Lucas, ¿cómo estamos? Buen día.
5: Muy bien, muy buen día. ¿Cómo están ustedes?
0: Bien. Acá con alguna lluvia ya desde temprano, ¿no? Contábamos que arrancamos con lluvia.
5: Muy inestable la masa de aire. Arrancamos con una temperatura alta para esta época del año. Estamos con 20 grados. Hay relámpagos ahora al norte de la ciudad de Buenos Aires. Una zona de tormentas que quedó remanente de anoche en el litoral se acerca a la ciudad. Así que durante la mañana, durante esta primera mañana, podemos tener ya algunas tormentas que dejen algún chaparrón en la ciudad de Buenos Aires. No son preocupantes las tormentas que tenemos ahora a la mañana, sino lo que va a suceder a partir de esta tarde en la ciudad, razón por la cual ya tenemos alerta meteorológico oficial emitido. Ya fue emitido anoche y renovado hace minutos nada más por el Servicio Meteorológico Nacional. Las tormentas durante el final de la tarde de hoy y la madrugada del jueves, en ese periodo, pueden tener mucha actividad eléctrica, granizo de gran tamaño como fenómeno principal y mucha lluvia. Reitero, el periodo para la ciudad de Buenos Aires y alrededores es a partir de las 18 y hasta las 4 o 5 de la mañana del jueves.
0: Ah, eso está bueno. Ahí a partir de las 6 de la tarde empiezan los mayores problemas.
5: Exactamente, a partir de las 6 de la tarde. Todo indica que van a llegar a la hora de la cena las tormentas que podrían ser más fuertes y van a extenderse durante la madrugada del jueves. Eso en cuanto a tormentas eléctricas. Mañana a la tarde la temperatura ya empieza a bajar, hoy la máxima se queda en 23, mañana baja a 20 y arranca el viento. Se va a formar un ciclón que probablemente sea histórico en la costa argentina. Estamos hablando de un fenómeno meteorológico capaz de provocar mucho viento. Ahora hablamos de las alertas de la costa, pero este mismo ciclón va a provocar mucho viento acá en la ciudad de Buenos Aires, viento que vamos a sentir mañana jueves, con un descenso de temperatura importante. Ya nos quedamos mañana en 16 de temperatura, con vientos del sudoeste a 60 kilómetros por hora. Y el viernes y sábado, dos días también muy ventosos, con temperaturas entre 8 y 14 grados, baja sensación térmica y recién el domingo vuelve a salir el sol con el tiempo normalizado y una condición de invierno,
0: claro,
5: de temperaturas entre 7 y 15 grados.
0: Ya cambia todo.
5: Pero como te contaba, sí, cambia todo y cambia todo muy rápido, y en ese cambio hay algunas situaciones realmente muy peligrosas que van a afectar a Argentina. Mendoza, San Juan y Neuquén hay alerta naranja en este momento por viento sonda y por nieve. Mm. Atención, porque el cambio es rotundo. Mientras aquí tenemos 23 grados y en el norte argentino 35, Mendoza, San Juan y Neuquén ya tienen nieve y un viento sonda que hoy puede dejar problemas en las capitales, tanto de San Juan como de Mendoza. Y lo que nos está preocupando a los meteorólogos son las tormentas que puede haber esta tarde en la provincia de Buenos Aires, en el centro y en el sur, en la costa atlántica bonaerense y en La Pampa, que son capaces de generar granizo de gran tamaño. Por ahí empezamos entonces con el alerta naranja, provincia de Buenos Aires esta tarde, y el alerta naranja que va a llegar a la ciudad de Buenos Aires sobre la medianoche, con las tormentas que teníamos recién ya pronosticadas en la ciudad. Atención que Capital Federal tiene alerta naranja para la tarde-noche de hoy, lo mismo que Entre Ríos y el sur de Santa Fe. Y una vez que pasan las tormentas, Paulo, y antes lo mencioné, se forma este centro de baja presión que tiene características de ser histórico. Va a llegar a un valor central de 965 hectopascales. Es muy, muy bajo, claro, frente a la costa de Mar del Plata. Y de confirmarse, hablaríamos de que el jueves a la noche y sobre todo el viernes, la costa sur de Buenos Aires tendría ráfagas de 150 kilómetros por hora.
0: Bueno, muy fuerte.
3: Y, atención.
5: Y olas, particularmente las olas, que es un parámetro que tiene que definir todavía el Servicio de Hidrografía Naval, pero que los modelos numéricos que nosotros también usamos y coinciden con ellos, nos están mostrando olas realmente muy grandes, con un efecto de sudestada que podría traer daño en la costa atlántica bonaerense, sumado el viento a un oleaje completamente inusual el día viernes.
0: Bueno.
5: Así que es muy recomendable estar muy atentos a la situación meteorológica, ya que pasa pocas veces en la historia que un centro de baja presión se intensifique a estos valores frente a las costas argentinas. Así que propongo que estemos comunicados, que estemos actualizados, y que todos los que tengan planes en las próximas 72 horas revisen los alertas, porque estamos ante una situación muy poco habitual, la primer masa de aire polar fuerte de este otoño-invierno.
0: El cambio hacia el invierno. Nosotros entonces aquí, máxima de 24, y a partir de las 6 de la tarde, atentos a la lluvia y a todo lo que viene en la ciudad.
5: Sí. Tormenta, alguna aislada podemos tener ahora a la mañana, de eso se trata. Algunos encontraron la vereda mojada ahora a la mañana, es que ya el aire es tan inestable que está provocando algunas tormentas ahora a la mañana, pero lo más serio y el alerta naranja en la ciudad a partir de las 6 de la tarde y hasta la madrugada del día jueves.
0: Lo seguimos con mucha atención, día para estar atentos. Muchas gracias, Lucas.
5: Que tengan muy buena mañana, gracias.
0: Lucas Berengua, nuestro meteorólogo, el señor del tiempo, con un día que traza una bisagra con el comienzo del invierno.
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0: vuelto a decir.
1: 6 de la mañana, 19 minutos en la ciudad de Buenos Aires, una Buenos Aires húmeda, con tormentas de pronóstico. Hoy es Santo Domingo Sabio y es el patrono de las embarazadas.
2: Mira, qué bueno.
1: Vos fíjate que entre los miles de alumnos que tuvo el gran educador San Juan Bosco, el más famoso fue él, Santo Domingo Sabio, que murió apenas cuando le faltaban 3 semanas para cumplir 15 años.
2: Qué joven es todo, ¿no?
1: Ay, muy joven. Y su lema fue: antes morir que pecar.
2: Ah, su lema. Pensé que alguna su lema. No. No. Ah, no, su lema con S. No. Ah,
1: vuestro entendí. Lema, ahí está.
2: Ahí está.
1: El lema de Santo Domingo Sabio fue:
2: claro,
1: antes morir que pecar.
2: Mirá.
1: Sepalón.
2: Mirá, no habría un argentino vivo, ¿no?
1: Te digo.
2: Estaríamos todos liquidados.
1: Un ejemplo.
2: Un ejemplo. Bueno, la temperatura en estos momentos en Buenos Aires:
1: 19 grados, 9 décimas. 19,9.
2: Índice paraguas fuerte. Entonces
1: sí, fuerte,
2: lo llevamos.
1: Por las dudas.
2: Por las dudas, y a partir de la tardecita todo cambia. Hay una primera información, comenzamos a repasar juntos el día. Muchas gracias por acompañarnos este tramo de la mañana. La primera información tiene que ver con un último momento internacional, porque ustedes saben que Trump da otra señal para negociar con Irán, suspende la escolta de barcos en el estrecho de Hormuz y ratifica el alto el fuego. Y a esta hora, ante los primeros anuncios, cae 6% el petróleo. Ante un probable acuerdo o un atisbo de cercanía entre los Estados Unidos e Irán, 6% el petróleo, que es una muy buena noticia para el mundo en general, más allá que Argentina, que Brasil están vendiendo petróleo a lo loco. Antes comprábamos energía, ahora vendemos energía, pero lo sentimos en el surtidor, porque la nafta más barata en la Argentina está arriba de los 2.000 pesos en estos momentos. El Brent se hunde el 6% ante un posible acuerdo de paz entre los Estados Unidos e Irán. Lo seguimos con atención y es la primera noticia de la mañana. Los días en la Argentina parecen casi calcados, ¿no? Porque uno se levanta y escucha que se agudiza el malestar con Manuel Adorni dentro del gobierno argentino, pero que Milei lo sostiene. Milei tuvo que hacer otra demostración de apoyo previo a su viaje a los Estados Unidos, sacándose otra foto. El álbum de Adorni cuando esté afuera del gobierno va a ser impactante, ¿no? Porque foto con uno, foto con la otra, foto con aquel, foto con el presidente, foto. Luego de las revelaciones judiciales de las últimas horas que complicaron la situación de Manuel Adorni, estamos hablando de este contratista que habló de $245,000 en reformas, el presidente salió otra vez al cruce de todos los rumores, invirtió la situación, lo responsabilizan al contratista, dicen que hay números inflados y pareciera que el único que tiene razón en la Argentina es este Adorni blindado en un país que está bajo este universo adornista. Cuando hay tantos frentes abiertos y tantas cosas más trascendentes y más importantes, ¿no? Que en este caso sería, bueno, apartamos a un funcionario y dejamos que la justicia investigue como corresponde, no lo vamos a juzgar nosotros, lo tiene que jugar la justicia, ver cuáles son las causas, ver cuáles son los elementos, ver cuáles son las pruebas y después avanzar. Lo que estamos hoy diferenciando del día de ayer, que apareció uno en el gobierno argentino, que no es Javier Milei o Karina Milei, defendiendo a Manuel Adorni. ¿Quién? El canciller Kirchner. Increíble, pero apareció alguien defendiéndolo. A ver.
3: El trabajo que estamos haciendo y el trabajo que está haciendo también Manuel como jefe de gabinete no tiene ningún impacto en lo que estamos haciendo a nivel internacional, inclusive a nivel nacional. Él lo dijo muy claramente en su presentación ante el Congreso y en su conferencia de prensa ayer. Hay que estamos separar la cuestión privada de la cuestión pública. Y él dará, como dijo, la respuesta que va a dar en el ámbito en el que tiene que dar.
2: Bueno, errores del canciller, porque esto está impactando muchísimo la imagen de Manuel Adorni. Hoy es de 73,9 negativa, de 17,5 positiva y de 7,7 nula. Me parece, estimado canciller, que está influyendo y además está cometiendo otro error. Disculpe que lo contradiga. No hay vida privada

0: 800.000 dólares ahí que están dando vuelta. Hoy, ¿quién declara? El hijo de una de las jubiladas, de estas jubiladas onerosas que prestaron dinero, ¿no?
1: Así es, hoy nuevamente hay una ronda de declaraciones en la causa, digamos, por enriquecimiento ilícito que tiene Adorni. El hijastro, una de las jubiladas, se va a presentar hoy para seguir teniendo más detalles de cómo fue esa transacción. Y además, terminó presentando más información ayer el contratista, una serie de mails, Paul, entre él y la esposa de Manuel Adorni, donde cuando le decía hay que hacer esto, esto y esto, por distintas refacciones, Bettina Angeletti no preguntaba cuánto era el costo y decía, perfecto, hacelo. Lo que le dio un poco más de
0: la atención, diciendo, ¿no?
1: Porque a vos cuando te mandan una lista de trabajos para hacer en tu casa, lo primero que haces es preguntar, ¿y esto cuánto me va a salir?
0: ¿Cómo lo manejamos, no? Bueno, se habla hoy de los agregados de Adorni y Señora, que casi triplicaron el costo de la refracción. Estamos hablando del contratista que es Matías Tabar. Ustedes saben que habló de 245.000 dólares cuando lo pautado en el inicio de este trabajo fue de 93.000. Pero vamos a ampliar a lo largo de toda la mañana. También van apareciendo distintas cosas. La señora Adorni en Madrid
1: con
0: amigas del colegio. No sabemos quién pagó, quién no pagó, porque a diferencia de lo que sí dice el canciller, no hay una vida pública y una vida privada cuando uno es funcionario. Si no se dedica a lo privado y listo, no hay ningún tipo de inconveniente.
1: Bueno, vos me contaron la justicia. La defensa del gobierno de sostener que el monto de las refacciones es mucho menor a lo que debería haber sido por tratarse de una casa en refacción y demás, me explicaban, ojo, porque la casa prácticamente la tiraron abajo para hacerla de nuevo.
0: Claro.
1: Entonces, ahí tiene un problema el gobierno en buscar explicar esto porque se conoce ya incluso con videos los trabajos de
0: lo que era y lo que fue. Milei sostiene a Adorni, título fundamental, se desploma la imagen del jefe de gabinete, la justicia ordenó peritar el teléfono del contratista que refaccionó la casa del country de Manuel Adorni, hoy declara el hijo de una de las jubiladas prestamistas, la situación realmente está complicada e increíblemente Argentina, un país con mil problemas, se reduce a un monotema. El jefe de gabinete, Manuel Adorni, y Argentina, en este universo increíblemente adornista.

0: Alerta amarilla por tormentas, una máxima de 23 grados para el día de hoy, un cielo parcialmente nublado con truenos, dice.
1: Truenos, ¿eh? Sí, yo anoche escuchaba.
0: Con truenos.
1: Como vivo cerca de Aeroparque, pensé que eran aviones.
0: No.
1: Truenos.
0: 19.9 la temperatura, la humedad 92%, y hoy vamos a saludar a todos los acordeonistas, porque hoy es el Día Mundial.
1: Exactamente.
0: El acordeón.
1: Javi, tocás, ¿no?
2: No.
0: Es re difícil tocar el acordeón, ¿eh?
1: Muy difícil.
2: Hoy vuelvo, pero a mis clases de batería.
0: Mira qué bien.
1: Pero no tiene que ver con el acordeón.
2: No tiene nada que ver con el acordeón, pero es un instrumento.
0: Un instrumento, por supuesto.
1: Dios mío, los ruidos, por favor.
0: Esto fue por el día que el inventor austríaco Cyril Demian lo patentó.
1: Qué difícil, ¿no?
0: Y acá, por supuesto, acordeonistas famosos, tenemos al Chango Espaciuc, claro. Tenemos a Raúl Barbosa, tenemos al Gran Pichuco, así que tuvimos y tenemos grandes acordeonistas.
1: Enorme, ¿no? Bueno, enormes. Feliz día, ¿eh? Feliz día para todos ellos también. Primer título deportivo grande que tiene que ver con Boca, que no pudo hacer pie en Guayaquil, Juancito.
3: Sí, Paulo, porque fue todo negativo para Boca. Perdió el partido, se lesionó Leandro Bray, expulsaron a Ascacíbar. La verdad que fue una noche muy, pero muy negativa para el equipo de Úbeda, que se complicó, porque esta noche se enfrentan Cruzeiro y Católica, y Boca puede perder el primer puesto. Que
1: pero
3: ya venía.
1: Le faltan jugar 6 puntos acá.
3: Sí, tiene 2 partidos locales.
1: No arranca, ¿no?
3: Sí, pero perdió.
1: No arranca. Che, ¿y el arquero complicado? Mirá, ¿o juega
3: contra
1: Huracán?
3: En la ingle. De hecho, vi la imagen de ayer, se fue del campo de juego muy dolorido.
1: No podía pisar.
3: Y no podía caminar cuando se retiró del estadio.
1: ¿No?
3: Es verdad que le quedan 2 partidos local, pero lo que se vio ayer fue preocupante. Erró muchos goles, lo agarraron mal parado en el gol.
1: Un rival flojo.
3: Que no había ganado.
1: No.
3: Había perdido.

0: los dos que jugó local. Así que preocupación para Úbeda, que habrá que ver ahora qué decide ganar el domingo, si puede contar con el arquero o ataca Javi García, que volvió ayer después de 2 años y 2 meses de inactividad.
1: Tiempo, ¿no?
0: Así que preocupaciones por todos lados para el equipo Xeneize.
1: Bueno, en un ratito seguimos, hay mil cosas del fútbol y la selección a 36, Javi, 36
2: sí,
1: días, ¿no?
2: 36 días, sí,
1: del
2: sí,
1: comienzo de la Copa del Mundo. Marcelo de Leo está en la red de tránsito. Marcelo, ¿cómo va? Buen día.
3: ¿Qué tal? Muy buenos días, Paulo, y comenzamos con algunos accidentes. Atención, porque el asfalto está mojado y resbaladizo. En algunos lugares llovió más intensamente que en otros. Hay llovizna persistente y hay mucha bruma en la zona ribereña, ¿sí? Hay baja visibilidad. El acceso oeste tiene un choque luego de el enlace con el Camino del Buen Aire, sentido a la ciudad de Buenos Aires, y esto va a generar demoras en el lugar. Lo mismo que un accidente en Camino Negro, a la altura de Virgen de Itatí, sentido al puente La Noria, y esto anticipa demoras en el lugar. Ya hay demoras grandes en la Riccieri, en el enlace con la General Paz que está cargada también por un accidente justo en el enlace de Delepiane con la General Paz, sentido al Río de la Plata, y hay demoras desde la Delepiane hasta Liniers. Esto hay que reportarlo, es lo más destacado de la mañana. En lo que tiene que ver con los trenes y subtes, funcionan con normalidad, pero atención, usuarios del Roca, no paran las estaciones Unión Ferroviaria y Espegacini.
1: Bueno, pero funcionando todos en tiempo y forma. Muchas gracias, señor.
3: Hasta luego.
1: 6:31 en la República Argentina, pronóstico de lluvias muy fuertes a partir de las 6:00 p.m. aproximadamente, pero a esta hora, Marce, entonces...
4: Todavía el cielo parcialmente nublado, no tenemos esa lluvia, sí una molesta en algunos barrios, 19.9 la actual.

0: Y la máxima, como te dije, para hoy de 23 grados. 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
1: Últimas horas de veranito casi, ¿no? Porque me parece que ya empezamos con 7, 8.
0: Sí, prontito, prontito.
1: Las temperaturas esas dramáticas. Canciller Kirchner hace un rato se confundía, ¿no? Porque sostiene como mantra lo que dice Adorni, que la vida privada, que la vida pública. Hay una sola vida de los funcionarios que es pública. Y miren cómo es que Carlos Bianco, el jefe de gabinete de Axel Kicillof, salió a explicar el viaje a España, el tema de los pasajes y lo que pasó en las últimas horas, donde se presumía que podía haber algún tipo de situación también donde el Estado pagaba algo que no correspondía. El jefe de gabinete de Kicillof, que viajó en esa comitiva y que quedó internado porque lo tuvieron que operar en Barcelona, explicó el viaje a España. ¿Por qué? Porque es funcionario público y hay que explicar, les guste o no les guste, absolutamente todo.
2: Estos vuelos, ¿los pagó la provincia? En ese caso, ¿es correcto que la provincia les pague los pasajes para un foro progresista en España, Carlos?
3: Mirá, la agenda fue mucho más que un foro progresista, fue un viaje oficial. Tuvimos reuniones institucionales, o sea que no fue un viaje solamente al foro, sino que fue un viaje oficial, institucional. Y claro, por supuesto, es un viaje de trabajo.
2: ¿Y en estos casos la provincia paga viajes, los pasajes en primera?
3: No en primera, los pasajes se pagan en business, se llama, no es primera. No todos los aviones tienen primera, esto es business.
2: En sí, clase business.
3: Además, nosotros viajamos de noche y llegamos y estamos para trabajar.
1: Carlos Bianco, hablando ahí con Toti Pazman, a propósito de este viaje a España que había traído también significativas quejas y preguntas alrededor. ¿Cuántos van? ¿Quiénes van? ¿Quién paga? ¿Quién no paga? ¿Cómo son los viáticos? En un momento de una Argentina donde la sociedad ha levantado mucho la vara, pone la lupa, después de lo que ha sido el desfalco del kirchnerismo a lo largo de las últimas décadas, prestamos atención a lo que no prestábamos atención, y a mí me parece absolutamente lógico. Aquí el jefe de gabinete dando explicaciones sobre el viaje a España y, entre otras cosas, el pago de los pasajes. Qué bonito.

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0: Romántico, lluvia.
3: Lluvia, piloto.
0: Mitad de semana.
3: Viento. Se pone bravo el tema, ¿eh?
0: Háganlo.
3: No, pero ¿sabes qué? No da, porque ¿no? Mira el informe que traje. El insomnio, que lleva M antes de la I, no es sí. Insomnio. Porque es dura.
0: Insomnio.
3: Afecta al 60% de los argentinos. Y no solamente nos impacta la salud física y mental, sino también en el deseo sexual.
0: No.
3: Y en la vida de pareja es dramático.
0: No te así la que puedo vivir.
3: Después lo voy a abrir porque vos estás incentivando a la gente. Y me parece, ¿viste?
0: No pasa nada.
3: Ahora viene la señora con el mate. Y dice, hija, con lo que está por llover.
0: No hay hierba. No,
3: está
0: le dice él. Y ella, mirá la cantidad que hay.
3: Andá, que está el toldo. Corre el toldo, que se nos va a venir todo abajo, ¿viste?
0: Terrible.
3: O saquemos al perro
0: temprano. Ahora, con el insomnio es terrible que agarremos el celular, ¿ves?
3: Exacto.
0: Eso, ¿viste? Es terrible.
3: Exacto.
0: No lo hagan.
3: Enamorado del celular Márquez de la vida, los argentinos, ¿eh?
0: Terrible.
3: Bueno, son las 6:36 de la mañana. Otro título enorme del día tiene que ver con Juan D'Artés, que va finalmente preso en Brasil. Javi.
4: Sí, ese en realidad va semipreso, porque es un régimen semi abierto, lo que tiene es una reafirmación de la condena a 6 años de prisión por abuso sexual contra Terna Fardín. Ayer lo dio a conocer la propia actriz junto con Amnistía Internacional. El doctor Arias Ludubal, que es su abogado, obviamente también ha manifestado respecto de esto, una batalla que duró muchos años. Donde Terna Fardín, después de la denuncia, recordemos estos hechos que habían ocurrido durante una gira de Patito Feo, que integraban ambos actores, tanto Telma como Juan D'Artés. Ella denunció hace 8 años que justamente había sido abusada cuando ella tenía en ese momento 16 años y él 45. Bueno, después de tantas idas y vueltas, de alguna absolución para con él en Brasil, recuerden que él escapa a Brasil, porque literalmente hizo eso, escapar a Brasil, él es brasileño. Bueno, finalmente la justicia lo que dijo es, acá se acaba todo, la condena queda firme, no hay nada que resolver hacia atrás. Y va a tener que cumplir prisión, obviamente semiabierta. Durante el día va a poder ir a trabajar en una granja agrícola, en algún establecimiento que designe también la justicia. Y por la noche tendrá que ir a prisión a dormir. Esto va a ocurrir prácticamente de inmediato y, por supuesto, no hay apelación mediante. Veremos a ver qué es lo que pasa. Por supuesto, Telma Fardín no solamente feliz, sino ahora sí mucho más tranquila.
3: La doctora Carla Junqueira, que es brasileña, ayer pasó por Pastor 910 y amplió esta noticia.
5: ¿Irá a un pabellón normal o por su calibre de figura, de actor, o tendrá algún privilegio?
6: No hay ningún tipo de privilegio de nada. Había en Brasil una legislación que había algún tipo de celda especial para los que tenían título universitario. Ya no hay, esa legislación fue revogada.
5: Claro.
6: Es celda común. Lo que sí, tiene que ir al pabellón de los violadores, porque un pabellón común con una imputación de violación es muy complicado, sabemos, ¿no?
3: La doctora Carla Junqueira, Juan D'Artés va a tener que ir al pabellón de los violadores. 8 años esperando Fardín, el resultado, y teniendo ahora esta condena que pone punto final a este litigio. Desde Argentina, el doctor Burlando dice que aún queda una última instancia para evitar que D'Artés termine la cárcel.

0: Repasamos los datos del tiempo en la ciudad de Buenos Aires, 19 grados 9 décimas la actual, humedad 92%, el viento del noroeste a 6 kilómetros y el cielo está parcialmente nublado. Chicos, tengo una notición.
1: ¿Cuál?
0: 6 de mayo, Día Internacional sin Dietas.
1: ¿Hoy?
0: Sí.
1: ¿Y cuándo es con dietas?
0: Bueno, todos los días excepto hoy.
1: ¿Hoy?
0: Claro.
1: O sea, ¿que hoy es libre?
0: Hoy es libre, es una celebración de la aceptación del cuerpo y de la diversidad de sus formas.
1: Ah.
0: ¿Escucharon bien?
1: O sea, de esto no se habla y...
0: Nada.
2: Los lunes son los días de dieta.
1: Sí, vos empezás...
2: ¿No viste que siempre se dice un miércoles? El lunes empiezo. El lunes empiezo.
1: Mañana. Pero, Marce, entonces mirá hoy vos, es libre, hoy es free.
0: Hoy es el Día Internacional sin Dietas.
1: Bueno, después cada uno piensa un gustito, para decir, hoy con esto la rompo.
0: Los ravioles a la parisien.
1: ¿A esta hora querés eso, Marce?
0: Sí.
1: ¿Te parece? ¿No es un poquito temprano?
0: Ay, qué rico. ¿Viste? Acá me aprueba.
1: Sí,
0: Sibori.
1: Sí, ¿ya quieren? ¿Viste? ¿Ya quieren? Bueno, así que lo vamos a seguir. Día Internacional
0: sin dietas.
1: Dieta. ¿Quién lo habrá creado, no? Salud, Juancito. ¿Eh? ¿Estás con alergia ya?
0: No.
2: Ah. Pero me vino ganas de estornudar.
1: Sí, no, nos dimos cuenta, ¿no?
0: El origen del Día Internacional sin Dietas, te lo digo corto.
1: Por favor.
0: La feminista Mary Evans Young,
1: ¿no?
0: En 1992, dice que emprendió una lucha contra las empresas e industrias cargadas de promocionar el consumo de productos dietéticos.
1: ¿Cuánto pesaría la señora?
0: Se
1: ¿no?
0: pudrió Mary y dijo, hoy decreto
1: hoy comemos como bestia.
0: El día sin dietas.
1: Claro.
2: Hoy me como todo.
1: Hoy libre, Javi.
0: Clavo todo.
1: La vida es una sola. ¿Cómo es, Marcela?
0: Los gustos, los gustos en vida.
1: Los gustos en vida. Al lado de una foto de una docena de churros en Mar del Plata.
0: Ay,
1: impresionante, Bueno, 7:20 de la mañana en la República Argentina. Van a ver en la ciudad de Buenos Aires que están retirando muchos carteles que tienen que ver con hechos de discapacidad que o se vencieron o no son verídicos en zonas de estacionamiento. En todas las cuadras vemos que hay algunas áreas que están destinadas a personas que tienen algún tipo de inconveniente de movilidad. Hay un cartel con el número de dominio, de patente, y supuestamente solamente ahí puede estar el vehículo de esta gente. Esto se va modificando porque la gente se muda, la gente cambia de barrio.
0: La cantidad de discapacitados.
1: ¿Qué hay, no? La gente
0: de locos.
1: Muere. Nosotros cuando teníamos la radio en otra calle, Carranza, llegamos a tener de 5 a 6 en una cuadra.
0: Sí.
1: Y una vez lo planteamos, que había venido Diego Santilli, que era el vicejefe de gobierno de Horacio Rodríguez Larreta, y comprobaron al poco tiempo que de esos 6 había 3 que estaban recontravencidos. No porque la gente los pidió mal, sino porque se fueron del barrio y que así otro vecino lo aprovechaba. Así que van a ver que están retirando muchos carteles con este beneficio, porque se habla de discapacidad, en algunos casos por cambio de domicilio, en otros casos por discapacidad falsa, que algunos se aprovechan del beneficio, o autos que estacionan en lugares donde no deben estacionar. Son las 6:43 de la mañana. Salgan con paraguas, ¿eh?
0: Por supuesto.
1: Salgan, porque a partir de las 6 de la tarde.
0: Amarillo.
1: Y lo que es la costa atlántica, ¿no? Atento, mar de.
0: La costa atlántica, después lo desarrollo.
1: Crecimiento
0: un poquito más.
1: Del mar, ¿no?
0: Sí, sí.
1: Olas, sí. Y una situación bastante complicadita.

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1: Me quedé con lo de dormir mal. El 60% de los argentinos, estrés económico. El mayor drama, ¿sabes cuál es?
0: ¿Cuál?
1: Pantallas encendidas hasta la madrugada.
0: ¿Viste?
1: Es lo que vos decís.
0: ¿Viste?
2: La pantalla,
1: ansiedad.
2: La pantalla del teléfono tiene esa función que te mantiene despierto.
0: Que te mantiene.
2: A diferencia de la pantalla de la computadora o del televisor.
1: Sí. Llevar las cosas a la cama, ¿no? Jornadas laborales extensas, preocupaciones personales, rutina. Y uno después se desvela y no arranca. El 60%. Mira, trae muchos problemas al estado de ánimo. Al corazón y a la vida sexual que se olvida.
0: No, eso
1: una
0: es
1: cosa
0: terrible.
1: Tremendo. ¿Qué sé yo? Por ahí, señora, mira y dice: mira lo que tengo acá al lado, este roncando.
0: No.
1: Yo acá no me puedo dormir. Gordo. El ronquido también es un tema, pero terrible. Porque no te podés dormir y alguien está meta a roncar.
0: ¿Sí?
1: Es realmente dramático. Señor Juan Fernández, más títulos deportivos, por favor.
3: Bueno, Pablo, tuvimos más partidos ayer porque por la Sudamericana San Lorenzo empató 0-0. Terminó muy tarde. Ese partido jugó bien, pudo haberlo ganado, el arquero argentino del Cuenca fue la figura, pero como el Santos de Neymar empató ante Recoleta, San Lorenzo sigue siendo el único puntero. Hoy sigue la Copa Sudamericana y Libertadores, juega Racing en Brasil, juega Olimpia, juega Barracas, en un rato te voy a contar, y además... la otra semi de la Champions, ayer quedó afuera el Atlético Madrid.
1: Quedamos afuera. Y Julián, che, después
3: sí.
1: Contame eso.
3: El Atlético perdió 1-0, quedó afuera. La preocupación fue la lesión de Julián. No estaba bien, tenía averiado su tobillo, fue reemplazado, salió rengueando y hay preocupación.
1: Uy, Dios. El tobillo, además, que noble, ¿viste?
3: Sí, se hizo un vendaje especial, no aguantó, no pudo terminar el partido. Y Scaloni, yo ayer te lo dije, está pendiente a ver. ¿Cuál va a ser la recuperación?
1: Habrá respirado que el equipo de los argentinos no tiene dos partidos más.
3: Sí, que quedó afuera.
1: Pero tenemos que 36, ¿y cuántos días sumamos, Javi, nosotros? ¿Cuatro los 36, argentinos para
4: cinco,
1: debutar?
4: Cinco más.
1: Cinco, o sea, tenemos 39 para debutar.
3: Sí, por eso es un tema de preocupación para Scaloni, pensando en lo que va a venir la lista definitiva del Mundial. Ver cómo sigue la recuperación de Julián Álvarez, que tiene su tobillo lastimado.
1: Bueno, hoy Racing entonces con Botafogo.
3: Racing con Botafogo en Río de Janeiro.
1: Mañana River.
3: Mañana juega River en Venezuela, viaja hoy. Esta noche también juega Independiente de Rivadavia, juega
1: en Mendoza.
3: Tigre, juega Barraca, Independiente con Fluminense.
1: Sí.
3: Con el equipo de Subeldía.
1: Sí, que también hay temas meteorológicos, dijo el viento sonda en Mendoza.
4: Sí.
1: También.
4: Así
1: que vamos a seguir con mucha atención.
4: Para el partido contra Argentina, 41 días falta. Son 5 más.
1: Ah, 5
4: más.
1: Estamos
4: a 36, 5 más,
1: claro,
4: 41.
1: Subimos bien. 36
4: claro,
1: más
4: eso,
1: 5,
4: sí. 41,
1: exacto. Juancito, por favor. ¿Usted cómo le iba a matemática? Mal, ¿no?
0: Muy mal.
1: Mal. Bueno, arrancamos entonces el día con muchas noticias deportivas también, y atentos a esta lista. Scaloni debe estar en todos los frentes, ¿no? Me mejora uno, Lautaro, tengo el lío con Julián, ahí siempre, bueno, todos tocando madera para poder llegar de la mejor forma al Mundial que se nos viene muy, muy prontito. Los datos del tiempo entonces, Marce, en una mañana que está tranquila por ahora.
0: Sí, por ahora viene tranquila, pero pesada. 19 grados 9 décimas, la humedad 92%, viento del noroeste a 6 kilómetros, cielo parcialmente nublado, con relápagos, pero sin truenos ahora.
1: Sin truenos por ahora,
0: Bueno,
1: arrancamos un nuevo día, en el país de Manuel Adorni, con toda la fuerza y todas las ganas, que sea un lindo miércoles,
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0: mojado o húmedo. El tema es que hubo precipitación, pero hay alerta amarilla por tormentas fuertes y algunas localmente fuertes. Así que atención con eso, 19 grados 9 la temperatura, la humedad 92%, la máxima de 23.
1: Otra noticia de último momento tiene que ver con un hombre que viajó en este crucero con antivirus, que nació aquí el viaje en Ushuaia. Ustedes saben que los pasajeros con antivirus pudieron bajar en Canarias, pero un hombre que viajó es hospitalizado en Suiza con el diagnóstico ya, con antivirus. Así que es un tema que realmente se ha puesto severísimo, ¿no? Sí. Severísimo porque sigue gente, lamentablemente, con el virus y contaminada. A seguirlo con atención entonces. La señora Bigossi está por las calles de Buenos Aires. Ella es como un pronóstico vivo.
0: Vivo, ¿viste? Tal cual.
1: Sí, así sí, que sí, veremos sí. Cómo ha salido. Yo creo que hoy con paraguas, con trench, como Marcela.
0: Sí. Botas.
1: Parecía Solita Silveira, que cuando hacía la obra con Brandoni.
0: ¿Quién es quién?
1: Cerraba con un piloto,
0: genia,
1: ¿no?
0: Y así, con el Solita, mismo piloto.
1: Con el mismo
0: color.
1: Piloto que trajo Marcela. Señora Rosario, ¿cómo le va?
2: ¿Qué tal? Linda mañana para todos. Linda mañana a pesar de los pronósticos, de todo lo que hay que cargar preparándose para pasar todo el día en la calle. Paraguas. Ponerse el calzado adecuado, porque no vaya a ser que te resbales, que te arruines un buen par de zapatos, fíjate el calzado que te pones, porque vos viste que en Buenos Aires, en las ciudades en general, no solamente llueve de arriba hacia abajo, llueve también de abajo hacia arriba,
1: también
2: porque depende de las baldosas que pises. Y otra cosa que tengo que hacer es traerme una camperita con capucha, livianita, que por ahora la tengo cargada, porque estoy apenas con un buzo. Porque no sé si al final del día, con tanta lluvia, entre que me tengo que cubrir del agua, no voy a tener un poquito de frío.
1: Usted es un equeco,
2: ¿eh? Sí.
1: Le falta la planchita, el secador, el
2: mate. Hoy saqué, sí, tal cual, hoy saqué de la mochila la silla. Todo lo demás está.
1: La silla.
0: Ay, mi amor, sí, claro, porque a veces no hay lugar para sentarse.
1: Está demente. Pero hay una silla dentro de la mochila, pero ¿qué lleva? Un baúl. ¿Dónde entra una silla? Imagínate una silla para sentar a Javier. ¿Qué necesitamos? Perdón, Javier, ¿eh?
0: ¿Qué le quisiste decir, culón?
1: No, pero ¿cómo? ¿Ah? En una silla dentro de una mochila. No, yo nunca lo vi. Yo nunca,
2: ¿alguna otra cosa?
1: ¿La sombrilla la sacó?
2: Que se hacen chiquitas. No, la sombrilla no, porque estamos en otoño. Solo el paraguas,
1: Dios, habría que hacer como hacía Jorge Corona en los espectáculos, tal vez que le abría las carteras a la señora y le sacaba la mitad de las cosas. Habría que abrir las mochilas de los mobileros nuestros, la mitad se tira. En la de Gundín hay un Bermuda todavía.
0: ¿Seguro?
1: Desde diciembre metido ahí, así que...
2: Él está siempre preparado.
1: Hay que revolear.
2: Claro.
1: Un volquete y revoleo por acá, revoleo por allá. El cielo está mirame y no me toque porque se nos viene el agua, ¿no?
2: Sí. El cielo está mirando, me toques y caminamos adentro de la nube, porque la verdad está todo mojado, aunque pase por un sector donde no llovió, igual la calzada está brillando como si se hubiera acabado de mojar.
1: Exacto.
2: La verdad, está re húmedo, es un día frío. O sea, no luchen contra el frizz, es un día frizz que se pone de moda.
1: Exactamente, se nos viene el invierno, nos guste o no nos guste. Señora, que sea un lindo día.
2: Igualmente, arrancando.
1: Vamos, Rosario Bigossi, que sacó la silla de la mochila. Jamás visto, pero Marcela, vos seguiste el tren, así que yo te sigo.
0: Obvio, vos seguime.
1: Después mostraremos la foto en Instagram. Señoras y señores, ¿qué es lo que está faltando para completar la hora? Ah, los días de día.
3: Sí, señor, porque ahora van a escuchar un sonido que les va a traer muchos recuerdos y además van a decir, pará. Pero voy a hablar de alguien que es gordo, amarillo y comilón.
1: Gordo, amarillo
3: y comilón.
0: Está todo dado.
3: Sí, sí, es así y le encanta ser así.
1: Exacto.
3: Y a nosotros nos gusta que sea así además también.
1: Juiz.
3: Faltan 16 días.
1: 16 días.
3: Para el Día Mundial del Pac-Man.
1: Ahí está.
3: Uno de los juegos más adictivos que ha habido en la historia desde 1980, 46 años pasaron.
1: Amarillo,
3: gordo y comilón.
4: Pensé que iba a decir Homero Simpson.
1: Exactamente.
3: Sí. Empezó todo como Pac-Man, pero después se fue transformando en el mundo y le decimos Pac-Man.
1: Pac-Man.
3: Sí. y también está la versión femenina, ¿no? Claro, después de muchos años.
1: Sí, claro.
3: Viste que y además
1: llegó.
3: Agregó dificultades. Era un gordito que tenía que primero comer y después escapar de los fantasmitas.
1: Exactamente.
3: ¿Sí? Vida, y le daba, ¿no?, más vida, obviamente, también esa naranjita que estaba dando vuelta por allí. Y que a todos los, con la viste, la máquina.
1: ¿No? ¿Qué adictivo, ¿no?
3: Adictivo. El arcade. El arcade.
4: El fichín.
1: Bueno, exactamente. ¿Cuántos días?
3: Faltan 16 días.
1: Anota, Marcela.
3: Digo porque, viste, 16. Muchos lo han tenido en remeras.
1: Sí,
3: ha
1: sí.
3: estado en películas, en libros, en series.
1: En el mundo.
3: Exactamente.
1: El mundo.
3: Es un símbolo, ¿no es cierto? Como el Smile. El Pac-Man también, así que para todos aquellos que han jugado alguna vez,
1: 17
3: si ven
1: días.
3: Pasar a algún lugar, seguramente se van a tentar con el Pac-Man también.
1: Y 41 para el debut en el Mundial, entonces.
3: Sí, señor.
1: Ese todos los días.
3: Para el debut de la selección argentina.
1: Dios mío, ya estamos, ¿eh?
3: En
1: ya
3: instante,
1: estamos, ¿eh?
3: En instante.
1: Los días de días.
5: Todo lo que está en
1: las 7 ya, ¿eh? Las 7 de la mañana en la República Argentina, pronóstico de lluvia, la tardecita con complicaciones, pero por ahora llevándolo bastante, bastante bien, pero oscurísimo, Marce, ¿eh?
3: Pac-Man en el Savoy está sonando, pone Pancho Pulso.
1: Exactamente,
3: muy bien, ¿eh?
1: Ahí está sonando este también, tema. ¿Eh? Las 7 en la República Argentina, a esta hora.
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7: 7 de la mañana, 2 minutos, lloviznas, neblinas y relámpagos en la ciudad de Buenos Aires, la temperatura 19 grados 9 décimas, humedad 92%, cielo parcialmente nublado.
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7: Se esperan algunas lluvias por la mañana y fuertes tormentas a partir de las 6 de la tarde. Hay alerta naranja para la costa, centro y sur de la provincia de Buenos Aires. Amplía Lucas Berengua.
8: Comenzamos el miércoles en la ciudad de Buenos Aires con algunas tormentas aisladas y temperatura elevada en torno a los 20 grados. A partir de media tarde, violentas tormentas comenzarán a desarrollarse en el centro de la provincia y la ciudad de Buenos Aires entrará en una situación de alerta meteorológico naranja por tormentas severas. Antes del final de este miércoles habrá fenómenos como abundante actividad eléctrica, mucha lluvia en cortos periodos y granizo de diversos tamaños. Reiteramos que hay alerta naranja para el final de este miércoles en la ciudad de Buenos Aires. Mañana jueves permanecerán las tormentas durante la madrugada y luego comienza a soplar viento fuerte del sudoeste, que se mantendrá también con nubosidad variable los días viernes y sábado, acompañado de un fuerte descenso de temperatura. Si bien hoy la máxima llegará a los 23 o 24 grados antes de las tormentas, mañana ya desciende a 18 o 19 y el viernes y el sábado no pasará de 14 o 15 grados. El sol vuelve el domingo con temperaturas de invierno entre 7 y 16 grados. Hay un extenso alerta meteorológico para el centro y sur de Buenos Aires, es naranja e involucra tormentas muy violentas a partir de este mediodía. Reiteramos que es importante consultar el sistema de alerta temprana del Servicio Meteorológico. Lucas Berengua, Meteorología, Radio La Red.
6: Guerra en Medio Oriente.
7: China acaba de pedir reabrir el estrecho de Hormuz lo antes posible. El canciller del gigante asiático recibió en Pekín a su par iraní y reclamó un cese completo de las hostilidades en Oriente Medio. Ocurre después de que Donald Trump anunciara el fin de la asistencia militar norteamericana al tránsito de buques por el estrecho de Hormuz. El presidente estadounidense explicó que se debe al considerable progreso hacia un acuerdo con Teherán, sin dar más detalles al respecto.
6: Mercados.
7: Después del anuncio de Trump, caen los precios del petróleo. El crudo Brent, de referencia mundial, bajó un 2,8% y se ubicó en $106.70. El WTI, de referencia de Estados Unidos, retrocedió un 3,3% hasta los $98.80 por barril.
6: Fútbol.
7: Dudas por la lesión de Julián Álvarez mientras se juega la otra semi de la Champions. Desde Europa amplía Matías Palacios.
9: Tras la dolorosa derrota del Atlético de Madrid con los argentinos del seleccionado, el equipo rojiblanco ya está en la capital española tras haber caído frente al Arsenal. La incógnita es la gravedad de la lesión de Julián Álvarez. Aún no hubo un parte médico oficial. Se entiende que el cambio se realiza por las dolencias que siguen en ese tobillo izquierdo, y de cara a la Copa del Mundo eso es lo más importante, más allá de esta eliminación del Atlético. En tanto que hoy continúan las semifinales de la Champions para resolver quién será el rival del Arsenal el 30 de mayo en Budapest, Hungría. Será el PSG, que tiene ventaja de 5-4 ante el Bayern Múnich. Todo se define hoy a partir de las 4 de la tarde, hora argentina, en Alemania, sin protagonismo de nuestros compatriotas en esa semifinal. Desde Europa, Matías Palacios, La Red Informativa.
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7: Atención, automovilistas, choque en la de Lepiane, sentido al centro, genera demoras desde Richiere, liberado el Camino Negro, pero con carga vehicular. Choque en Panamericana, en el enlace con la Ruta 4 y Ramal Tigre, anticipa complicaciones. Choque y demoras en el Camino del Buen Aire, sentido a la Panamericana, altura Andrade. En cuanto a los trenes, funcionan con sus frecuencias habituales. 7 de la mañana, 7 minutos, lloviznas, neblinas y relámpagos. Temperatura en la ciudad de Buenos Aires, 19 grados 9 décimas, humedad 92%, cielo parcialmente nublado.
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0: chocamos con todo.
1: Proboleta.
2: Chori
1: con proboleta.
3: Mollejas crocantes.
4: Pero por favor, Juancito, un mate cocido.
1: Una entraña con mate cocido.
5: No, una hamburguesa. Con agua.
4: De mijo.
0: Chinchulines tostaditos con mucha sal y limón, decía
3: Diana. ¡Qué rico! ¡Qué rico!

0: Bueno, empezamos el día, ¿eh?
1: Ahí vamos.
0: Con mucha fuerza, con mucha alegría. Lleven paraguas, tampoco dramaticemos, tiene que venir el invierno, ¿no?
1: Pero claro.
2: Sí, pero no con tanta lluvia.
0: Y bueno, ¿qué? Siempre que llovió.
1: ¿Cómo quieres el invierno? A ver,
2: con sol, con sol.
1: Sol.
3: Con 25 grados.
0: Claro, gradual.
2: Puede ser 18, 15, gradual, hasta 13, pero
0: exacto,
2: con sol.
0: Con sol, no con todo lo que
2: sol
0: se
2: y
0: viene
2: sequito,
0: hoy, ¿eh?
2: Nada de humedad.
0: Bueno, porque estamos con alerta, señora, entonces.
1: Sí, alerta amarilla por tormentas, algunas localmente fuertes, atención con eso, pero esto va a ser a partir de la tarde. Igual por las dudas. Yo siempre digo, lleven paraguas.
0: Lleven paraguas.
1: Por más que después digan, exacto, Marcela y la recal.
0: Sí,
1: no,
0: Marcelita, ¿qué hacemos con el paragüita?
1: Sí, máxima de 23.
0: Exactamente. Señora Candelaria, le ponemos un título a lo que va a ser dentro de un rato la clave.
2: Vamos a ver cómo las empresas quieren reactivar el consumo. Te voy a contar algo que va a pasar el fin de semana.
0: ¿Sí?
2: Que tiene que ver con la reactivación del consumo.
0: Dale, lo charlamos en un segundito nada más, a ver qué podemos comprar y dónde, ¿no? Y cómo.
2: Sí, señor.
0: Miércoles 6 de mayo del año 2026, el señor Gonzalo Prado presenta la agenda nuestra de todos los días.
3: El presidente Javier Milei respaldó antes, durante y tras finalizar su viaje rumbo a Los Ángeles al jefe de gabinete Manuel Adorni. Una de las frases que dejó, por lo que me comentó un interlocutor que tuvo antes de subir al avión, es: estoy más que tranquilo con lo que está pasando con mi ministro coordinador, en una nueva señal de respaldo que va a tener su, digamos, concatenación de aquí hasta el viernes, cuando en una reunión de gabinete convocada para las 2 de la tarde, todos los ministros tengan que posar junto a Manuel Adorni y decir: aquí estamos una vez más respaldando al jefe de gabinete, investigando por enriquecimiento ilícito.
0: Lo bueno que Adorni tiene departamentos, la casa linda esta. Digo, pues tantas fotos en algún lado, viste, que hay que poner, ¿no?
3: Sí, las tiene que pagar todavía.
0: Pero por lo menos tiene espacio para poner linda foto. Porque sí. ¿Cuántas se sacaron ya?
3: Y bastantes. Por lo menos, a ver, hay uno de los departamentos que tiene que poner plata para
2: toda
3: poder
2: la pared,
3: tenerlo,
2: toda la
3: claro.
2: Pared de fotos.
0: Entonces, puede ser póster directamente.
3: Claro, bueno.
0: Esto de la foto me parece que
2: un fotolibro le recomendamos.
0: Efecto ya a esta altura, porque los números no lo ayudan y no hay ningún elemento que esté cambiando por ahora la suerte del ministro, ¿no?
3: Durante todo el viaje que va a tener, sobre todo hoy en Los Ángeles, el presidente, va a haber un intento de convencerlo de que hay que tomar una decisión, porque ya le está molestando al ministro de Economía, Luis Toto Caputo, toda esta situación, que no está tan a favor de mantener este blindaje, por lo que me cuentan, de Karina Milei y Javier Milei hacia Manuel Adorni. Insisto, es algo que va a tener que definir a futuro, sobre todo creo en las próximas semanas. Hubo un documento que circuló entre el gabinete, que es un informe del monitoreo del humor social en redes sociales con el tema Adorni, de las menciones que hizo la consultora Doc. Y vos podés ver que desde hace dos meses, todo el tiempo tenés picos,
0: claro,
3: que hacen que el jefe de gabinete monopolice la discusión en términos digitales. ¿Y a qué voy con esto? Una de las cosas que me decían ayer. Y por eso también Karina Milei se quedó y te voy a explicar algún ultrafondo.
0: Porque no viajó.
3: Claro, dicen, quizás vamos a anunciar una inflación menor al 3% y Adorni va a seguir siendo el tema central.
0: Claro,
3: es
0: claro.
3: Decir,
0: si
3: los goles
0: que
3: puedas hacer,
0: claro, hay un
3: Adorni
0: tema,
3: queda
0: ¿no?
3: en el centro de la escena. Exactamente. Claro. Y Karina Milei no viajó a los Estados Unidos porque tiene dos temas que atender que están vinculados a Adorni. El primero es el malestar que hay en el gabinete, que está a un pasito de dejar de ser a lo que dicen en privado para lo que dicen en público. Porque la verdad, cada uno de los ministros, cuando tiene que dar una entrevista, está obligado, y así se lo han pedido también, a defender al jefe de gabinete, y mucha gracia no les hace. Tanto a Kirno, como Santilli, como incluso miembros del bloque de diputados, sostienen que hay un límite a la paciencia. Y el segundo tema que tiene que resolver Karina Milei es que toda la situación de Adorni reflotó una pelea que viene hace tiempo, que tiene que ver por la relación con la justicia. Porque lo que están diciendo en los sectores del gobierno críticos hacia Karina Milei es: estamos mandando 200 pliegos de jueces,
0: claro,
3: federales, y la justicia lo único que está haciendo hasta ahora es avanzando en las investigaciones contra Adorni, de Libra, de Andis. Es insólito que nos esté pasando esto, debería ser al revés.
0: Bueno, eso a nivel puertas de ellos interno, bueno, pero la justicia tiene que trabajar. Igualmente, yo mucho no entiendo cuál es el plan, porque la justicia va a tardar en expedirse sobre la inocencia o culpabilidad de Adorni. ¿Y el gobierno qué va a seguir? ¿Atado a esto?
3: Bueno, hay una máxima en Comodoro Py, que varios en el gobierno lo conocen, es: una vez que, si Adorni tiene camino a ser si lo llaman indagatoria, sobre todo procesado por esta situación, porque ningún juez o fiscal llama a un funcionario del gobierno nacional que está en funciones a una indagatoria o avanza así con una investigación si no tiene las pruebas suficientes para procesarlo. Eso es una máxima que hay en Comodoro Py y que se ha repetido con cada uno de los funcionarios que tuvieron que desfilar por esos pasillos cuando estaban en funciones. Le pasó a Vudú, le pasó, haciendo memoria, a quién más, le pasó a funcionarios de salud. Recordemos cuando fue lo de las vacunas con Alberto Fernández.
0: Pero tal vez no te procesen, pero hoy ya la opinión pública, guste o no guste, dio un veredicto.
3: Que la suerte de Adorni está echada en Comodoro Py.
0: Está echada
3: y
0: en
3: eso
0: Comodoro
3: tiene
0: Py.
3: Que tener un correlato, o al menos eso es lo que dicen a Milei, en el gabinete. Insisto, por ahora el respaldo es total y absoluto. Lo que también empieza a generar mucho ruido es la discusión que hay entre el gobierno y las casas de estudio. Ayer tuvimos una entrevista con uno de los encargados de los hospitales universitarios, que se están preparando las universidades para cantarle retruco al gobierno con el tema de los fondos, porque la Casa Rosada salió a decir: miren que nosotros le transferimos la plata a las universidades para el funcionamiento de los hospitales, esto no tiene nada que ver, es una interna de la UBA con el resto de las casas de estudio. ¿Qué responden las casas de estudio? Presentalo los comprobantes de transferencia si es verdad que se realizaron, porque aquí dinero no ha ingresado. El tema de trasfondo final es que el 12 de mayo tenés una nueva marcha nacional universitaria y esto lo único que hace es agregarle condimentos, se empieza a caldear un poco el asunto y a generar que haya un malestar quizás un poco más grande. Quien tuvo que salir a dar una entrevista e intentó hacer una defensa fue el subsecretario de Políticas Universitarias, Álvarez, que hizo esta referencia a que la plata estaba y que es una interna de la UBA con el resto de las casas de estudio. Escúchalo.
4: Muy simple, acá hay una planilla aprobada por el Congreso, que es la planilla del presupuesto universitario, la cual tiene una columna que es Función Salud, donde están asignado el presupuesto para la UBA. Ese presupuesto es anual y nosotros transferimos todos los meses la cuota aparte. Eso está perfectamente al día. Luego hay debajo otro ítem presupuestario que se llama hospitales universitarios. Pero es para todos los hospitales universitarios, no solamente para la UBA. Ese presupuesto está asignado a la totalidad del sistema universitario, no solamente a la UBA. Por nota, el señor Matías Ruiz, el secretario administrativo de la UBA, pretende que se le entregue a la UBA el 95% de ese presupuesto, cuando debe ser una cosa concertada entre todos los hospitales universitarios. Por lo tanto, lo que dice la nota es una barbaridad y una mentira. La mentira es que no le hicimos las transferencias que corresponden de acuerdo a la ley, que se vienen haciendo desde principio de año.
3: Por eso la discusión de presente en los comprobantes si es que efectivamente ha hecho las transferencias el gobierno. Insisto, de un lado acusan al otro, no hay un punto de encuentro y se viene la marcha del 12 de mayo. Donde tampoco hay un punto de encuentro, y ayer se dio esta reunión, es entre el PRO y Libertad Avanza en la provincia de Buenos Aires. Los dirigentes del macrismo se reunieron, estuvo también el ministro del Interior Diego Santilli, para reclamar que tienen que ir juntos con la Libertad Avanza en la provincia de Buenos Aires. Pero el reclamo lo que en realidad esconde otra cosa es: mirá que si nosotros nos vamos, vos perdés. Y si vos ponés a pareja como candidato a gobernador y seguís complicándonos la vida en los consejos deliberantes por los intendentes del macrismo, también va a pasar lo mismo. Fue básicamente una reunión para intentar ponerle un freno a esta situación que se viene dando, no solo en la provincia de Buenos Aires, también en la ciudad de Buenos Aires, en donde la Libertad Avanza busca tener un acuerdo, pero es un acuerdo de sumisión, por así decirlo. Es vos tenés que hacer lo que yo digo y militar la boleta con los candidatos que yo quiero. Sobre todo en Buenos Aires, donde hay mucho ruido, porque todo indica que Diego Santilli, el ministro del Interior,
0: es el
3: que mejor mide,
0: natural.
3: Pero Karina Milei no termina de frenar el impulso, o sea, sigue poniéndole el inflador a la candidatura de Sebastián Pareja. Y hay un problema interno también con eso, porque varios de la militancia libertaria, lo que son las bases, ya están llamando a no votar a la Libertad Avanza en las elecciones que viene, si Pareja es el candidato.
0: Bueno, falta por tanto.
3: Bueno, pero es un...
0: Yo creo que van a utilizar el sentido común, si no, dejarán que la provincia siga gobernada por el kirchnerismo, ¿no?
3: Esa es la gran duda. El jueves Santilli viaja a San Juan para reunirse con el gobernador Marcelo Rego, y Karina Milei va a aprovechar el viaje también para estar un poco con Santilli ante esta situación y ser parte de esta mesa de cobre. Es en realidad el motivo oficial, entre comillas, por el cual la secretaria general no estuvo con la comitiva del viaje, aunque parece una reunión un poquito chiquita en vez de estar acompañando al presidente en ese sentido. Por eso te digo, va a ser clave lo que suceda el jueves. Quien también está en modo campaña y tiene pensado acelerar fuerte es el gobernador de la provincia de Buenos Aires, que está Axel Kicillof, que está buscando reconciliarse con el Círculo Rojo. Y por eso, desde su administración, si vos te fijas, no están haciendo comentarios sobre el tema FATE, porque los empleados y los delegados le están reclamando a Kicillof: toma una postura con esto, danos una mano, claro, con esto.
0: Bueno, la izquierda, el señor Néstor Pitrola, me comentó que le presentó un plan para que tomara el gobierno de la provincia de Buenos Aires la planta de FATE, no sé qué cosa, y por supuesto no le dieron bola.
3: Pero ¿no? ¿Por qué Kicillof no lo hace? Porque se notó, sobre todo en los últimos días, que las declaraciones del ministro de Economía en el foro Yao Yao de guarda con lo que pueda hacer Kicillof generaron un ruido en el Círculo Rojo, y él dice: yo le tengo que demostrar,
0: claro,
3: a ellos que yo no soy lo que quieren pintar que puedo ser en el gobierno.
0: En algún momento tendrá que decir entonces, como dicen ahora la mayoría de los peronistas kirchneristas, el déficit no vuelve.
3: Bueno,
0: Argentina tiene que vivir con superávit.
3: Bueno,
0: basta de subsidio, basta de cosas raras.
3: Bueno,
0: ¿no?
3: Pero ahí hay algo clave. Kicillof fue el primero que lo dijo durante el fin de semana, cuando ya empezó a ver esto, que después lo agarró Olmos, pero dice: tengo que potenciar para mi candidatura presidencial esta situación y empezar a demostrar que no voy a hacer estatismo generalizado, claro, por así decirlo. Lo que me parece más que interesante, pensando en lo que van a hacer los próximos meses, sobre todo de instalación de campaña. Y para cerrar, te tengo momento cortisol por dos.
0: ¿Hoy? ¿Dos?
3: Sí, dos.
2: ¡Ay, dos! Doble, se falta.
3: Doble.
0: Está de semana, está por llover.
2: Claro, no es bueno, el mejor
3: para,
2: día
3: para que te despiertes fuerte para la última parte
0: lo
3: del programa.
0: Lo de Miriam Breckman, presidenta, no.
3: Eso, no, no, ya, ya lo hicimos la semana pasada. No. Y pasó, ¿viste? No,
0: sí,
3: no te hice subir tanto el cortisol con eso.
0: No. Che, sería bueno en la Argentina que alguno... Mirá, coincido con Guillermo Moreno. Lea un poquito qué es el trotskismo, ¿no?
3: Claro.
0: Porque cuando hablan de estos candidatos trotskistas que no respetan la propiedad privada y que viven en un submundo, que tienen en la cabeza un submundo, presten atención cuando dicen: che, qué bueno sería que Breckman, qué bueno que no sé quién, puedan ser presidenciales, ¿no? Digo, mío, no saben lo que están diciendo, porque esta gente nunca comenta el cómo. Dicen: claro, che, los argentinos tendrían que ganar 4 millones de pesos, los empresarios hay que meterlos todos. Nunca te dan un cómo, siempre lindas frases que tiran. Esto de las empresas.
3: Frase de campaña.
0: No,
3: ¿no? Frase de campaña.
0: De campaña, resonante, pero ni una sola idea.
5: No existe la izquierda hoy. Fuerte.
0: Pero hoy acá hablan de esta mujer con fuerza, ¿viste? Es la política del momento.
3: Volviendo al cortisol, dos momentos. El primero tiene que ver con Miguel Ángel Pichetto.
0: ¿Cómo anda, don Miguel?
3: Bien, pero se
0: cambió.
3: Sí, se juntó con el intendente de La Plata, Julio Alac,
0: sí,
3: en la capital de la provincia de Buenos Aires.
2: Uno de los
3: que quiere el kirchnerismo que sea candidato a gobernador. Sí. Y también lo acompañaron Monzo. Y estuvo también
0: Emilio
3: Monzó y Bocio, el ex titular del ANSES.
0: Sí, son muy amigos. Monzó,
3: Bocio, Pichetto.
0: Y
3: ahora Alac, que es una cuestión de: me quiero juntar con ese tipo de fotos.
5: Sacar una foto con el fondo de la catedral. De
3: sí,
5: la
3: claro.
5: Siempre da bien.
3: Sí, claro.
5: Y le da como confianza.
0: Te hace creyente,
5: ¿no?
0: ¿Viste? La gente dice: estos tipos, qué católicos.
3: Y se veía de fondo la imagen de Dardo Rocha, que es el fundador de la provincia,
0: bonito,
3: de la ciudad de La Plata.
0: Pobre Dardo.
3: Y para cerrar,
0: Armando Futuro.
3: Y para cerrar, en el medio de todo el problema grande que tiene el gobierno, el presidente de la Cámara de Diputados, Martín Menem, que suena como un posible jefe de gabinete, y ya lo hemos contado.
0: ¿Es el que más suena?
3: Sí, es uno de los que suena. Hay dos. Te diría, uno es el ministro de Economía.
0: ¿Y el otro?
3: Y el otro es él. Se le dio
0: ¿el ministro
3: por...
0: de...?
3: Economía.
5: Caputo.
3: ¿Y
5: pero van a sacar de Economía?
3: Y lo que te están diciendo es que por hoy Caputo es un virtual jefe de gabinete. Yo te digo lo que dicen los que están pensando en el scouting de reemplazo de Adorni.
0: Sí. En el universo mileísta cómo es la cosa, ¿no? ¿Y el otro?
3: Y el otro, Martín Menem. Y se le dio por la faceta musical, en el medio de los grandes problemas que tiene el gobierno.
0: Todos son cantantes,
3: Martín Menem,
0: acá, ¿no? A ver.
3: Sí, este es pianista.
0: ¿Este es pianista? Ah, bueno.
3: A lo Elton John con un tema de Ed Sheeran en un streaming. Escuchalo.
0: Está bien,
1: pero chicos, son tres notas. Por
2: claro,
1: Dios.
2: No es tan difícil.
0: No
2: es por desprestigiar al ministro como pianista, pero.
0: No es Bruno Gelber, pero el tipo se.
2: Como pianista es buen ministro, diríamos.
0: Se las arregla.
3: Marta Argerich, pero.
0: No, pero se las arregla bastante bien.
3: El tema es el.

0: Gonzalo Prado con la agenda del día de hoy.
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0: Las 7 y 26, Marcos, buen día.
7: ¿Cómo estás, Paulo? Muy buenos días. Todos sabemos, lo hemos hablado acá en estos espacios, en esta época del año, lo que pasa en plena cosecha en la zona portuaria de Rosario, un verdadero caos logístico. Tenés una idea que en este momento están llegando unos 11.000 camiones por día a esa zona. Y la verdad que la infraestructura es vieja, está en mal estado y la logística es muy, muy difícil. Bueno, Santa Fe está impulsando, el gobierno de Santa Fe, un proyecto para modernizar todo ese nodo logístico y hacerlo más manejable, digamos, pero claro, con fondos privados. La provincia dice, nosotros venimos invirtiendo en el último año y pico más de 500 millones de dólares y con eso no alcanza absolutamente para nada. Entonces esta iniciativa que se está discutiendo en este momento es que cada camión que llegue al puerto tenga que hacer un aporte de $1.50. Eso obviamente lo van a hacer las agroexportadoras, pero es dinero que se va a sacar del sector privado. Con eso se va a armar un fideicomiso que lo va a manejar también el sector privado, los que firmen este acuerdo, obviamente con intervención también de los intendentes de la zona. Ayer hubo una reunión sobre este tema para seguir avanzando en la Bolsa de Comercio de Rosario. Dicen que hay bastante acuerdo. Incluso desde la producción confían de alguna forma en lo que puede coordinar, porque así lo está haciendo la Bolsa de Comercio de Rosario, en materia de decir, bueno, a ver, cuál es la obra técnica que se va a hacer, pero todo esto tiene que pasar por la legislatura. Recién estaría en funcionamiento el año que viene. Los productores dicen de todas formas, che, ojo, nos van a seguir descontando precio porque esto lo vamos a tener que pagar nosotros por carácter transitivo, así que hay un poquito de polémica abierta. La idea es modernizar, no hay fondos, bueno, entonces que lo paguen los privados a las obras de infraestructura.
0: Muchas gracias.
7: A vos, hasta luego.
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2: 7 de la mañana, 29 minutos, con cielo parcialmente nublado, con relámpagos y truenos. La temperatura es de 19,6, la humedad 89%.
0: Adorni blindado, ¿no? Yo decía, Argentina en el universo del jefe de gabinete, pero con números de castigo por parte de la sociedad que sale a juzgarlo. Y la gente de la consultora Centrix ha hecho un trabajo para saber dónde estamos parados, porque me parece que la gente piensa una cosa, a pesar que el presidente, su hermana y algunos hombres y mujeres del gobierno sostienen lo contrario. Claudio Montiel es el director de esta consultora y vamos

0: Vamos a hablar de la imagen de Manuel Adorni después de todo este temporal. Claudio, un gusto. Paulo Vilouta, Gonzalo Prado por acá. Buen día, ¿cómo estás?
1: ¿Qué tal, Paulo? ¿Cómo estás? ¿Todo bien?
0: Bien, bien. Un gusto saludarte. Bueno, ¿cómo está el boletín? Salieron a hacer un trabajo de campo sobre la imagen de Manuel Adorni directamente. ¿Esa es la pregunta?
1: Sí, sí. Nosotros todos los meses hacemos un monitor de opinión pública que medimos diferentes cuestiones. Digamos, tanto de las imágenes políticas, cuestiones de coyuntura y demás. Y este mes, obviamente, bueno, dado todo el tema de lo que ha pasado con Manuel Adorni, hemos medido su imagen. A nivel país nos está dando un 74% de imagen negativa y 17,5% de imagen positiva. O sea, un golpe que nosotros lo estamos evaluando. Sí, sí, la verdad que son números, digamos, que te dejan fuera de cualquier discusión política, ¿no? Ya sí, son, sí. A ver, en imagen pública, por debajo de 30 puntos, 28 puntos.
0: Ah, qué bueno eso.
1: Sí, estás medio...
0: Claro, tiene 17,5 de positiva y negativa 73,9, casi como los sindicalistas, más o menos, ¿no? Están en el fondo del mar.
1: Exactamente. Sí, sí. Mira, vos pensás que cuando uno piensa o mira el electorado, dice, bueno, hay un 30% antiperonista que votaría cualquier opción fuera del peronismo, hay un 30%, un tercio, digamos, que es más peronista, que votaría cualquier opción peronista, y está la opción del medio, que algunas veces votan una cosa, algunas veces votan otra. Cuando vos, en el caso de Manuel Adorni, que cosecha en el voto antiperonista, rompe el techo del 30% y empieza a caer de esta forma, bueno, claramente ni los propios votantes, digamos, estamos hablando de votantes de octubre, ¿no? Claro. Nosotros no lo estamos comparando ni siquiera contra el balotaje, estamos contra octubre del 2025. Bueno, lo que estás viendo es que se rompió directamente un pacto social con el jefe de gabinete, y que se está trasladando a la imagen del presidente, que esto nosotros lo marcamos en el informe, que está arrastrando fuertemente a toda la gestión completa, pero además particularmente al presidente de la nación, donde nosotros vemos tanto en redes sociales como en nuestras encuestas, hacemos un monitoreo constante del debate público, y lo que vemos es el gente claramente de a pie pidiéndole: presidente,
0: sáquelo, por el amor de Dios. 73,9 de imagen negativa. Esto no lo podés revertir. No lo podés revertir.
1: Es muy difícil. Comparto que es muy difícil.
0: Muy difícil, sí, muy difícil.
1: Es la imagen que debe tener hoy Alberto Fernández, para que te des una idea.
0: Ajá, o sea, Adorni es como Alberto Fernández, más o menos.
1: Hoy debe tener la misma imagen positiva.
0: Qué desastre, sí. Qué desastre. Bueno, y el gobierno sigue empacado con esto. 73,9 de la imagen del jefe de gabinete.
1: Sí. Te quiero agregar un dato, Pablo, que me parece importante. Nosotros lo preguntamos este mes, que es que le preguntamos varias preguntas sobre corrupción a la gente, que hoy nos aparece como una de las principales preocupaciones de toda la gente en general.
0: Y sí, están hartos.
1: Y cuando le preguntamos a la gente si considera que el presidente de la nación está comprometido, o sea, en prevenir hechos de corrupción, 67% de la gente dice que el presidente de la nación no está comprometido o nada comprometido en resolver los temas de
0: combatir la corrupción. Digo, y bueno, mantiene Adorni, con eso ya tenés ahí demasiado.
2: Claudio, ustedes en el informe pudieron segmentar por lo que es el votante duro, núcleo duro de La Libertad Avanza.
1: Sí, dentro del votante duro de La Libertad Avanza.
2: ¿Y cómo está la imagen de Adorni y la gestión y la ponderación de la gestión de Milei en ese votante tras los datos que venimos conociendo de la causa por enriquecimiento ilícito?
1: Mira, dentro del votante de La Libertad Avanza, la imagen positiva no varía demasiado, debe estar en torno a los 25 o 26 puntos, no más que eso, estamos hablando sobre el 100% de los votantes. Sí. Hay un cuarto nomás que sigue teniendo imagen positiva. Hay mucha imagen nula ahí. O sea, está el votante que votó a Javier Milei o a la Fuerza de la Libertad Avanza y como que no se anima todavía a dar el salto y decir, bueno, tengo imagen negativa de Adorni, entonces lo dejo en imagen nula.
0: Claro.
1: Pero quieras o no, con todas las cosas que van pasando, es cuestión de tiempo, digamos, ¿no?
0: Sí, no hay forma de salir de esto, ¿no? El tema es que...
1: No.
0: Va impactando y le va pegando al gobierno. Para despedirte, las peores imágenes que tenemos, que son Adorni, a Alberto Fernández.
1: Nosotros, de los que hemos medido este mes, Adorni es el peor, la peor imagen. Nosotros medimos a, no medimos todo un panel muy grande de figuras, pero medimos al presidente de la nación, medimos a Axel Kicillof, a Patricia Bullrich, a Manuel Adorni y a Miriam Bregman.
0: Ajá.
1: De todas las figuras, la imagen, que esto es un dato que todos hemos coincidido, que la verdad nos llama mucho la atención, que es 47,3% de imagen positiva para Miriam Bregman.
0: Mira, esto imagen, no tema voto.
1: Siempre digo lo mismo, no significa voto, porque automáticamente claro, la gente piensa que imagen significa voto.
0: Pero sí, no, y que vamos a un país comunista en breve, ¿no? Exacto. Así que
1: yo creo que por antagonismo se levanta una figura por sobre otra. Me parece que son por cuestiones de decepción de una figura respecto de la otra. Exacto. Pero es interesante hacerle un seguimiento.
0: Muchas gracias por atendernos, Claudio. Un gusto, ¿eh?
1: No, muchas gracias a ustedes. Un abrazo.
0: Claudio Montiel es el director de la consultora Centrix. A esta altura, me parece que estamos... Yo les decía cuando abrimos el programa, ¿no? Perdiendo tiempo bendito en un país donde no nos sobra nada y tampoco nos sobra tiempo. Y lejos de preocuparnos por la gestión de Milei, es la gestión de la Argentina. Entonces, insistir con un blindaje a un personaje que hoy políticamente es un cadáver... Es absolutamente imposible. Manuel Adorni tiene una imagen negativa de 74%, casi igual que Alberto Fernández o que el sindicalismo de la Argentina, que huele a lo peor de lo peor. Y el gobierno insiste, y con este universo adornista y con la fotito de acá, y estamos conformes, y hagan el peritaje del contratista y que este mintió. Y, ¿a qué están jugando? Por el amor de... Estamos perdiendo tiempo bendito desde Nueva York en aquella semana gloriosa de la Argentina Week atrás de un personaje que hoy no puede demostrar absolutamente nada. Nos preguntamos de dónde sacó la plata, ahora nos preguntamos por qué no presenta algún tipo de prueba, insistiendo todavía que la vida privada no es la vida pública. ¿Qué manera de perder tiempo, Milei, con esto? Por favor, 7:37.
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8: La clave de hoy entonces, señora.
9: Bueno, venimos contando que el consumo es bastante dispar, Paulo. Que hay sectores que se recuperan, sectores que realmente vienen muy atrasados. Y entre los sectores que no remontan está la venta de ropa, de zapatos.
8: Y con los precios todo que
9: lo
8: tienen.
9: Claro, y aparte todo lo primero que uno restringe ante una situación de una economía que se ajusta. Bueno, ¿qué decisión han tomado todos los shoppings y las galerías y los centros comerciales del país?
8: Ajá.
9: Quieren potenciar que vuelva la compra presencial. Quieren potenciar la experiencia de comprar. ¿Para qué? Para poder competir con la compra online, que es lo que viene creciendo, que nosotros lo venimos contando, porque apretás el teléfono con un dedito, haces una compra, lo pagás con la tarjeta.
8: Para comprar un zapato y todo, compran online.
9: Bueno, hay mucha gente que se anima, Yo te diría que ya un zapato me da un poco de cosa, pero... Claro. Sí, hay mucha gente que conoce dónde compra, que sabe sus talles y que prefiere comprar así. Sí. Entonces los shoppings dijeron, vamos a alargar nuestro propio fin de semana de descuentos y experiencias. Y este fin de semana empieza el viernes, anoten.
8: Viernes, yo iría aprovechando. Sábado y domingo.
9: Viernes 8, sábado 9 y domingo 10 de mayo va a haber un Shopping Fest.
8: Ajá.
9: A nuestro juego nos llamaron, Marce.
10: ¡Ay, Dios!
9: Shopping Fest.
8: Y con
9: Fest.
8: Frío, a ver, para colmo, ¿viste?
10: Contame ya.
9: Va a haber muchísimos descuentos, hasta 50% de descuentos, hasta 6 cuotas sin interés. Y además, con determinada cantidad de compras o con un ticket de más de 150.000, vas a entrar en sorteo para experiencias, entradas al teatro, claro, y muchísimas
8: engancharte.
9: Cosas.
8: Engancharte.
9: Parece, ¿sabés qué? ¿Viste cuando se arma el shopping, arma la noche de los shoppings antes de la Navidad? Sí. Bueno, quieren hacer esto ahora, en este momento. ¿Por qué? Porque los datos concretos de la caída de venta en el shopping son muy malos.
8: Sí,
9: no tenemos tan recientes porque vamos a conocer recién el 22 de este mes los datos de marzo.
8: Además,
9: que publica
8: muy
9: el INDEC.
8: Caro.
9: Pero los datos de febrero muestran que las ventas en shopping comparadas interanuales, es decir, febrero de este año contra febrero del año pasado, para sacar toda cuestión de estacionalidad y demás, 2% abajo febrero.
8: Bueno,
9: y cuando ves
8: todos vamos
9: indumentaria,
8: y podemos comprar,
9: 65 centros comerciales de todo el país. Esto es muy importante. Incluye no solamente los shoppings, sino las galerías comerciales, los paseos de compras, ¿viste? Esos que son un poco al aire libre,
8: hay muchos
9: en zona norte de acá y también en el interior hay muchísimos. En distintas partes del conurbano vas a ver que hay paseos de compra. Ahí también hay descuentos. Ojo. Cada comercio hizo un acuerdo con distinto banco, con distintos beneficios.
8: Sí, para tener el descuento y las cuotas.
9: Exactamente,
8: y
9: pero
8: todo
9: todos adhieren a esta posibilidad de que vaya algún aditamento que te atraiga para que vos el fin de semana vayas y hagas la experiencia de comprar en persona.
8: El anzuelito.
9: Y se recupere de alguna manera el consumo que está tan alicaído.
8: Bueno, algún regalito, chicas, buscando.
10: Autorregalo.
9: Autorregalo.
8: Autorregalo.
9: Autorregalo
8: no es
9: full.
8: Mala idea para el fin de,
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8: Ya se viene la agenda deportiva, 41 días del Mundial.
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5: Agenda deportiva, Juan Fernández.
6: Bueno, Paulo, Boca perdió ayer en Guayaquil, perdió 1-0 con Barcelona, un equipo que había perdido los dos partidos que había jugado como local, frente a Cruzeiro, frente a la Católica. Primer tiempo condicionado por el campo de juego muy pesado.
5: Llovió muchísimo, ¿no?
6: En la previa, mucha agua. Es más, en algún momento se especuló con demorar un poco el inicio. El árbitro salió, dijo que estaba bien. El partido se jugó, terminó siendo derrota por 1-0. Detalles: uno, la expulsión de Ascacíbar a los 32 minutos. Una irresponsabilidad. En época de VAR, meter una patada a un jugador que está en el piso.
5: Jugadores que ya saben.
6: Es de una irresponsabilidad.
5: No, además, no restás, no sumás.
6: Pero aparte, yo estoy llegando una información que tiene que ver con que me cuentan que Paredes se enojó dentro del vestuario cuando terminó el partido.
5: Bueno, tampoco y es el hombre más tranquilo del mundo, ¿no?
6: No.
5: Es tarjeta amarilla viva.
6: Pero a Paredes no se le puede decir nada.
5: No, pero bueno, enojarse. ¿Te podés molestar con un compañero?
6: Está bien, pero eso, alguien le tiene que decir. Santiago, es una locura lo que hiciste. Dejó al equipo con 10. Me cuentan de un enojo y que los puso delante de los compañeros. Dos, Aranda debió haber sido expulsado también. Mete un planchazo que solo ha amonestado, lo que terminó condicionando a Boca. Después el técnico lo sacó y demás cuestiones que tienen que ver con lo futbolístico. Lo cierto es que Boca perdió 1-0. La mala, a pesar del resultado, la lesión de Bray.
5: Hoy se confirma si está bien,
6: sí,
5: o no.
6: Tuvo un golpe en la ingle. Salió en carrito y de la cancha se fue caminando, pero muy, muy rengueando.
5: Claro.
6: Y ya hay preocupación por eso. Veremos si Boca lo pierde solo para el torneo, si lo pierde para la Copa, y de esta manera.
5: Porque ahora hay torneo fin de semana y entre y la semana que viene.
6: Torneo.
5: No hay Copa.
6: No hay Copa. Pero sea cual sea la competición, vos tenés que jugar con tu tercer arquero. Ayer atajó Javi García, que hacía 2 años y 2 meses que no atajaba.
5: Y el suplente, el de la reserva.
6: Rodríguez.
5: Claro.
6: Un juvenil de la reserva que todavía no debutó.
5: ¿Qué vas a hacer?
6: Habló Claudio Úbeda y se refirió a esto que yo te estoy contando, la expulsión de Santiago Ascacíbar, y dijo, no se tiene que volver a repetir.
7: La expulsión, por lo que se ve, creo que es una que está bien expulsado. No tengo reproche, igual que la expulsión del jugador de ellos también. Nos condiciona un poco también jugar, aunque sea poco tiempo, jugar con menos. Ya lo sufrimos en el anterior partido y eso es un tema que hay que tratar de evitarlo. Que creemos que habiendo tenido los 11 jugadores en campo, seguramente hubiese sido otro el resultado.
6: Ahí estaba. Cuando habla de no nos puede seguir pasando es porque a Boca le viene ocurriendo cada vez que juega de visitante.
5: Más jugadores de experiencia, Ascacíbar, 80.000 batallas, ¿no?
6: Le pasó a Valerio el partido pasado,
5: sí.
6: Y no quiero hacer revisionismo, pero ya le viene ocurriendo final de Libertadores, con Fabra, con Advíncula, en otras oportunidades. Boca quedó con 6 puntos, pero hoy juega Católica y Cruzeiro y puede bajar más posiciones en su grupo. San Lorenzo anoche empató 0-0 con Cuenca. Buen punto de San Lorenzo, jugó muy bien. El arquero Ferreira, el arquero argentino del equipo ecuatoriano, fue la gran figura, lo pudo haber ganado. Erró goles muy, pero muy claritos para convertir, pero se trajo un punto. Si tenemos en cuenta que Santos empató,
5: claro,
6: es un punto
5: de todo,
6: que le sirve bastante.
5: Y Central ganó.
6: Central ganó 1-0. Gol de Obando frente a Libertad, que había perdido todos los partidos. Voy a decir algo, que es opinión, no información.
5: Juéguese.
8: Bueno, a ver.
6: Di María erró un penal.
5: ¿Pifió un penal?
6: Sí, el penal y el rebote.
5: Y el rebote.
6: Sí. Cuando un jugador patea un penal despacito,
5: sí,
6: no es mérito del pateador si entra. Es que el arquero no adivinó la punta. Porque Di María lo pateó, pero demasiado despacio.
5: ¿Sí?
6: Pero demasiado.
5: Y después el rebote también.
6: Después el rebote, que le fue al medio y el arquero lo agarró. Pero digo, si no va al lado donde va la pelota, es gol y decimos, qué bien lo pateó Di María.
5: Qué gol, extraordinario.
6: Pero si cuestionamos a Maravilla por picar un penal, cuando Di María patea...
5: Bueno, hágase cargo de la mujer de Di María ahora, si lo busca, si lo llama.
6: La mujer de Di María, que con todo respeto, dijo que si es deportiva la crítica, no le molesta.
5: No tiene problema.
6: Yo acá estoy opinando de una cuestión.
5: Y si no es deportiva, igual la vamos a hacer.
6: Claro. Pero vos no podés patear un penal tan despacito como lo pateó.
5: Después permítame más tarde, cuando salimos de la agenda, haga un asterisco. El perrito del otro día en la cancha que entró, ¿te acordás?
6: Sí,
5: la cancha
6: no lo podían agarrar.
5: Hay una historia divina atrás de ese perro.
6: Perfecto.
5: Después la cuento.
6: Bueno.
8: Es un animal, no un
5: jugador. No era un jugador, claro. No un perro de cuatro patas.
6: Claro. Central ganó 1-0, Lanús perdió 4-0.
5: Sí, pero contra la altura jugó.
6: La altura
5: con
6: de Always Ready.
5: El equipo este pila, ¿cómo es ese?
6: Always Ready.
5: Always Ready.
8: Siempre listo.
5: Sí.
6: Perdió 4-0 en un...
5: Qué raro, ¿no?
6: Porque donde,
5: Lanús donde es
6: altura,
5: aplicado, pero la altura te liquida.
6: Sí, y Riestra perdió 3-0
5: con Gremio.
6: Ante Gremio en la cancha de San Lorenzo. Una cuestión que ha complicado al equipo argentino. Vamos a la Champions.
5: Por favor.
6: Perdió el Atlético Madrid.
5: Oh, perdimos.
6: No jugó bien.
5: No
6: jugó bien.
5: El segundo tiempo mejoró algo.
6: Y sí, porque estaba obligado.
5: Y sí, bueno.
6: Cuando lo puso a Thiago Almada, pero perdió 1-0, quedó eliminado de la Champions. Así que el Arsenal, después de 20 años, vuelve a jugar una final tan importante. Tema Julián. Salió lesionado. Ya venía lesionado. Tenía el tobillo tocado. Hay preocupación porque le van a hacer estudios. Yo creo, sin ser un facultativo de la medicina, que Julián tiene que parar. Tiene el tobillo al límite.
5: Sí,
6: jugó con un vendaje especial.
5: Y pero ahora que le queda la Liga nada más. Los partidos finales. Ya no hay Champions, o sea, hay dos partidos menos ahí.
6: No hay amistoso con selección. Es la Liga, va a depender del Cholo Simeone si lo guarda o no. Dicho esto, habló el Cholo. 4 segundos de Simeone hablando de su futuro, mira.
5: A ver.
9: ¿Tú también tienes fuerzas para volver a seguir intentándolo un año más?
10: No, ahora no. Seguro que ahora no.
5: Y no era el momento, claro.
6: Está bien, igual está bien la pregunta. No solo que no tienen fuerza para seguir
5: ¿cuánto
6: intentando.
5: ¿Cuánto hace? 10 que está en Atlético.
6: 10 años.
5: Por eso.
6: 10 años.
8: Está negociando el contrato.
5: No tiene problemas, Simeone. No pasa por ahí. ¿Sabes el golpe anímico cuando perdés una final así?
8: No es la primera que pierdes.
5: No, por
6: hace
5: eso.
6: 2 semanas venía de perder la final de la Copa del Rey.
11: Ya le viene pasando a Simeone de quedarse en las puertas.
5: Pero
11: de la gloria,
5: está,
11: ¿no?
5: Está con un equipo que lo hizo competitivo cuando no lo era.
6: Los últimos 10 años
5: compiten
6: el Atlético
5: todo.
6: Madrid se ha acostumbrado a pelear.
5: ¿Sabes lo que recauda la guita que suma con todo esto? Pero
6: Copa
5: bueno,
6: del Rey,
5: no tiene el mismo
6: Liga
5: plantel que otros.
6: Y Champions.
8: Y perdón, digo una cosa simplemente. Cuando terminen los torneos, vamos a estar a 15 días más o menos.
5: Ya del comienzo.
8: Del comienzo del Mundial.
5: Por eso.
8: Recuperaciones, digo, es poco tiempo.
5: Cuidar.
6: Por eso veremos qué ocurre con el Cholo Simeone, que dijo que en este momento no tiene fuerzas de seguir. En un rato,
5: por favor,
6: te confirmo y te doy los nombres de los árbitros porque salieron para la fecha de octavo de final.
5: ¿Ya tenemos todo eso?
6: Está todo confirmado.
5: Dale, y después entre semana vamos a tener otra vez playoff.
6: Martes y miércoles los playoffs.
5: El señor Simeone tiene contrato vigente hasta el 30 de junio del 2027, además es el dueño Atlético porque lo adoran.
6: Puede hacer lo que quiera.
5: Jugador, ídolo y director técnico. Nos vamos a ir a las noticias. El perrito que entró a la cancha,
6: sí.
5: Un perrito rubio divino, nadie lo conocía. Siempre en las canchas hay perros.
6: Siempre.
5: ¿Viste? Y algunos
6: fuera de la cancha.
5: Afuera. No, le gusta entrar, ¿viste? Y los jugadores le ven una pelota y corren como locos. Este perro se escapó de una casa. La dueña estaba loca porque no encontraba el perro. ¿Dónde está el perro? ¿Dónde está el perro?
8: Se
5: le empezaron a mandar
8: fútbol.
5: Un montón de WhatsApp, imágenes. Che, no sé cómo, Elida, tu perro está en la cancha de Central. ¿Cómo en la cancha de Central? Si no vivimos ahí, además son de Newell's.
11: Claro, eso tiene que decir, por favor, que no sean de Newell's.
5: Bueno, el perrito se escapó, se metió en el gigante de Arroyito, no solo adentro de la cancha, sino que fue al campo de juego.
6: Sí.
5: Y no podía agarrar nadie.
6: No podían agarrar.
5: Los jugadores no tocan, pues saben que el perro te la hace pasar mal. Entraron los chicos, alcanza pelota, se le tiraban todo. No los podían agarrar.
12: Atrevido.
5: Y lo recuperó la señora. Gracias a la visibilidad que le dio el partido de fútbol. En cualquier momento no pueden porque son de Newell's.
11: Claro, por eso digo.
5: Si no lo hacían mascota. Pero mirá el loco este, se escapó de la casa
6: y terminó
5: se
6: ahí.
5: Se metió en la cancha y quiso jugar al fútbol porque corría la pelota como loco, ¿no?
8: Y el ole que gritaba la
5: tribuna, ¿no?
8: Sí, exactamente, porque no podía agarrar.
5: Bueno, son las 8 de la mañana en la República Argentina. Está acá lloviendo, ¿no? Ahora recién amaneció, pero
8: está muy húmedo.
12: Está muy húmedo.
5: Mojadito,
8: ese auto está limpito, pero en cualquier momento.
5: No, ni lo lavé, no. Miro el pronóstico de todo el tiempo, Javi.
8: Está muy bien.
5: Y los chicos del lavadero dicen, por esos pronósticos de los teléfonos no nos viene.
12: No viene nadie.
5: 8 de la mañana en la Argentina. ¿A esta hora?
12: La red informativa.

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1: 8 de la mañana, un minuto. En la ciudad de Buenos Aires, la temperatura 19 grados 6 décimas, humedad 89%, cielo parcialmente nublado.
0: Judiciales.
1: Causa por el supuesto enriquecimiento ilícito del jefe de gabinete. Sigue la ronda de declaraciones. Amplía Rosario Bigozzi.
2: Declara Leandro Miano, hijastro de una de las jubiladas que le vendió y financió $200,000 a Manuel Adorni por el departamento de Miró al 500. Es socio de Pablo Martín Feijóo en la firma de desarrollos urbanos TSJ Group, quien a su vez es hijo de la otra jubilada, Beatriz Viegas. Por orden del fiscal Polichita debe presentarse con su celular, facturas, comprobantes, tickets y cualquier documento vinculado al pago de expensas y refacciones del departamento en cuestión. Mientras tanto, la justicia avanza en el peritaje contable de los ingresos y gastos que tiene acreditados en la causa a través de los testigos, el informe bancario y fiscal y la declaración jurada que el funcionario presentó el año pasado ante la Oficina Anticorrupción. Rosario Bigozzi, La Red Informativa.
0: Salud.
1: Crisis en los hospitales universitarios. Desde el Hospital de Clínicas amplía Mauro Gundín.
3: Carteles con leyenda no al desfinanciamiento de los hospitales universitarios es lo que se puede observar en parte de la fachada del Hospital de Clínicas como resabio de lo que ha sido la jornada de ayer, marcada por la protesta de los profesionales. Por estas horas, el Hospital de Clínicas atiende con normalidad, pero las autoridades ya expresaron que en 45 días, a lo sumo, no podrán seguir atendiendo por falta de insumos. Y esto es a raíz que el gobierno nacional no ejecutó la partida correspondiente al primer trimestre, que es de 20.000 millones de pesos. En estas condiciones están los 6 hospitales universitarios, además del Clínicas, también el Instituto de Oncología Ángel Rofo, el Instituto de Investigaciones Médicas Alfredo Lanari, el Instituto Vacareza, el Hospital Odontológico Universitario y el Hospital Escuela de Veterinaria. Mauro Gundín, La Red Informativa.
0: Internacionales.
1: Crucero con hantavirus. Los 3 casos sospechosos fueron evacuados del navío para ser transferidos a los Países Bajos. Así lo precisó la Organización Mundial de la Salud. Además, confirmaron que el hantavirus que causó 3 muertes en el crucero es de la cepa transmisible entre humanos. Los pasajeros sin contagios serán recibidos en las Islas Canarias por un acuerdo de Madrid con la OMS, pese a la resistencia de las autoridades del archipiélago español.
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1: Atención automovilistas, 2 choques en la Panamericana sentido a la ciudad, altura Camino del Buen Aire, y también en la 202 generan demoras. General Paz con carga hacia el Río de la Plata en toda su traza. De Lepiane, grandes demoras hacia la 25 de mayo. Choque en Camino Negro, altura Fiorito, hacia el Puente La Noria, genera una congestión. Se registra además sobrecarga en la Ex Pavón en Avellaneda, sentido al Puente Pueyrredón.
0: Pronóstico del tiempo.
4: Hay alerta naranja por lluvia y por nevadas en la provincia de Neuquén. Alerta naranja por viento sonda en Mendoza y San Juan. Particularmente, las ráfagas del sonda pudieran superar hoy los 100 kilómetros por hora y llegar a las capitales de Mendoza y de San Juan. También afectará La Rioja y Catamarca. Alerta naranja por tormentas severas con granizo de gran tamaño y ráfagas de viento violentas en el centro y sur de Buenos Aires a partir de este mediodía. Y alerta naranja en el centro y norte de Buenos Aires, la ciudad y el sur del litoral a partir de la noche de este miércoles y también para la madrugada del jueves. Posteriormente, se formará un centro de baja presión con características inusuales que puede dejar el viernes y el sábado ráfagas de más de 120 kilómetros por hora en la costa argentina y un oleaje inusualmente alto. Se recomienda tomar precauciones y estar atentos en las próximas horas únicamente a información oficial. Lucas Berengua, Meteorología, Radio La Red.
1: 8 de la mañana, 6 minutos en la ciudad de Buenos Aires, la temperatura 19 grados, 6 décimas, humedad 89%, cielo parcialmente nublado.
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0: 8 de la mañana y 8 minutos, arrancamos una nueva hora, un día que a partir de las 6 de la tarde parece que cambia todo, Marcelo.
1: Sí, porque ahí seguramente está en vigencia, ¿no?, el alerta amarillo por tormentas fuertes, pero los que saben dicen que a partir de las 5 o 6 de la tarde cambia el pronóstico para que las lluvias aparezcan fehacientemente. Por ahora tenemos cielo parcialmente nublado, 19.6 la actual, la humedad 89% y una máxima para hoy de 23 grados.
0: Me tomo un minuto como todos los días y me cuesta porque digo, che, no puedo aferrarme a un monotema que tenemos en la Argentina. Pero no podemos descuidar el monotema porque es muy habitual que algún tema supere al otro. Y me parece que hay una gravedad institucional alrededor de la situación del jefe de gabinete Manuel Adorni. Que hoy los títulos de los medios sean Milei tuvo que hacer otra demostración de apoyo a Adorni. Que los títulos sean antes de viajar a Estados Unidos se hizo sacar una foto con el jefe de gabinete. Realmente a esta altura es increíble. Que el presidente argentino crea que por sacarse fotos o porque aparezca algún funcionario, como apareció ahora el canciller Kirchner, apoyando al jefe de gabinete, el tema pueda revertirse. A esta altura estamos hablando de alguien que políticamente en la Argentina ya no tiene ninguna posibilidad, ni presente ni futuro, salvo que la justicia, y con los tiempos de la justicia, demuestre que estamos ante una persona que no cometió ningún delito. Y realmente es imposible, porque más allá de la gran preocupación que todos tenemos los argentinos, de dónde sacó la plata, cómo es esta historia, que si no es la escribana es el pago en efectivo, si no es el pago en efectivo es Bariloche, si no es Bariloche son las jubiladas, si no es la jubilada rica es el hijo de no sé quién, el contratista, Aruba, Punta del Este, la mujer viajando al exterior con las amigas del colegio, no sé, ya es un tema saturante, hartante y una falta de respeto para la sociedad argentina. Una sociedad argentina que todavía no puede curarse del espanto de corrupción del kirchnerismo que nos dejó patas para arriba y que tiene que estar tolerando en medio de un sinfín de inconvenientes diarios la ambigüedad que tiene el gobierno argentino por un funcionario político. Ayer les decía, en el mundo, y en la Argentina hasta hace poco, los ministros son los fusibles, son la capa protectora de todo presidente. Acá es al revés, el presidente trata de blindar a un fusible y trata de hacernos creer lo que es increíble. Ayer se debatió y se discutió en la Argentina, no son 245 mil dólares del arreglo, son 93 mil. Pero al margen de los 245 o los 93, hay un crecimiento exponencial de gastos que no se puede justificar. Y además hay una falta de documentación alarmante. ¿Cómo un funcionario hoy en la Argentina, con recaudación a la baja hace 8 meses, puede justificar que hace una reparación en su casa y no pide factura? ¿Dónde se entiende eso? Solamente en la Argentina. Y estamos perdiendo un tiempo bendito en un país donde no sobra nada y tampoco sobra tiempo. La sociedad argentina que eligió a Javier Milei hoy dice, che, la pucha, miro mi bolsillo y tengo gastos fijos que se llevan el 25% o más de mis ingresos. Perdí 2% solamente en el último mes. Me cuesta la reactivación. Tengo miedo de mantener mi empleo. Si no soy yo, es mi hijo. Si no es mi hijo, es mi hija. O mi señora, no sé qué historia. Tenemos que hacer alguna changa. Tenemos que sumar guita de algún lado. Nos cuesta mucho las expensas. Nos cuesta mucho el alquiler. Apostamos a un outsider porque estamos harto del listado de un pasado nefasto que tiene la Argentina. Miramos para adelante y hoy lo más potable, nos dice Claudio Montiel de una encuestadora, es Miriam Bregman. Con 47% de imagen positiva. Una trotskista que no cree en la propiedad privada. Una trotskista que no cree en las empresas. Una trotskista que cree que Argentina tendría que ser como Cuba o Venezuela. Imagínense cómo estamos para que Miriam Bregman sea hoy un referente a mirar a un futuro. Realmente gravísimo. Y nosotros perdiendo el tiempo con que Adorni, que la fotito, que no, que es honesto, no, que la señora, no, que la vida pública, que la vida privada. Presidente, terminemos con este sainete, por favor. Hay 1000 funcionarios y funcionarias que están en condiciones de suplirlo, de reemplazarlo, y si no quieren reemplazarlo al 100%, una licencia. Y el día que la justicia diga lo que ustedes dicen que va a decir y que estamos frente a una persona casi angelical, volverá el 73% de imagen negativa, caerá y será el candidato a jefe de gobierno, el candidato a vicepresidente, todo lo que ustedes imaginaron previo a este escándalo incalculable que no solamente le está haciendo un daño al gobierno argentino, sino un daño a un país que está en parálisis sin poder moverse. ¿No se dieron cuenta que hace un tiempo muy largo no hablamos con ministros o con funcionarios? Porque nadie quiere hablar de Adorni. Y porque puertas adentro todos saben que lo de Adorni es irremontable. Ojalá que el presidente lo tenga en cuenta, porque ya con la fotito, ya con los respaldos, ya con los tweets, no hace mella. 74% de los argentinos consideran que Manuel Adorni es responsable de lo que pasó y responsable de un momento de inercia en un país donde no sobra absolutamente nada. Y tampoco nos sobra tiempo para estar sosteniendo la vela de Adorni a casi 2 meses largo del inconveniente cuando empezó todo esto allá en los Estados Unidos, en Nueva York. 8:14 de la mañana.
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0: 8 de la mañana, 14 minutos, 19 grados 8 décimas la temperatura, la humedad casi toda, 92%, viento del noreste a 6 kilómetros, el cielo está parcialmente nublado, recordemos, alerta amarilla por lluvias y la máxima será de 23 grados, muy pesado.
1: Algunos temas importantes que tenemos en la mañana de hoy. Ploteo en diputados en el Congreso de la Nación. ¿Podés contar, Gonzalo, de qué se trata esto, por favor?
2: Así es, en el anexo, en la parte del bloque de La Libertad Avanza, apareció un ploteo ayer de una foto de un león abrazando al el edificio del Congreso. Es algo habitual en que los distintos bloques pongan imágenes y más, pero nunca una cuestión así. Se generó un poco de ruido y ya tenemos una respuesta que me parece.
1: ¿Esto
2: que...
1: ¿Esto en qué lugar exactamente?
2: En el anexo.
1: Ah, en el anexo.
2: Vos tenés frente. Vos tenés lo que se llaman los despachos del bloque. Cada espacio tiene su jefatura de bloque, por así decirlo. Y tiene lugares reservados. Esos lugares siempre tienen algún cartel, algo por el estilo. Nunca un ploteo. Y ahora...
1: Esto estaba en manos de la UCR y
2: pasó
1: ahora...
2: Pasó a La Libertad Avanza. La Libertad Avanza. El tema es que lo quieren imitar. Lo quieren copiar. Entonces vas a tener... la guerra de ploteos. Ay, y vas a tener algunas imágenes que son fuertes. Por ejemplo, una de Cristina Libre.
1: Claro, y esta que es un león.
2: Un león abrazando el Congreso. Ya existe, ya está puesto. Ajá. Están las imágenes, lo pueden buscar, se generó mucha polémica.
1: Sí, ya está dando vuelta
2: todo en
1: por,
2: tono, todo
1: por
2: en, todos en lados. En el tono cromático de... el tono cromático de que hay, digamos, violeta y blanco, que se note bien lo de La Libertad Avanza.
1: Bueno, se ve que hay gente que está muy, muy distraída y muy ocupada en cosas que son muy, muy, muy complementarias en estos tiempos. Esto en el Congreso de la Nación. Otra noticia muy fuerte, Javi, tiene que ver con D'Artés y la condena en el día de ayer. ¿Algo que se esperaba o no estaba en los planes?
3: No, sí, se esperaba.
1: ¿Podía ir preso?
3: Era una posibilidad, sí, porque había interpuesto varios recursos. Algunos de ellos fueron rechazados y finalmente el tribunal, lo contábamos hoy temprano en la mañana, que en Pilota 910, finalmente el Tribunal Regional Federal 3 rechazó otros dos recursos que tenía presentado Juan D'Artés o Juan Pacífico. Ese es el verdadero apellido de Juan D'Artés, del ex actor, podemos decir el actor, porque ahora es este pastor.
1: Pastor, ¿qué
3: pastor,
1: sé yo?
3: ¿Viste? Sí, bueno,
1: veremos en la cárcel qué es ahora.
3: Ha rezado mucho, exactamente. Le queda una instancia más ante la corte.
1: Ajá.
3: Si bien esto está firme, de quedar firme ante la corte, ya directamente ahí decidirían la encarcelación de él. Y en ese caso, él tendría que purgar una pena que va a tener un régimen semiabierto. ¿Qué quiere decir? Que va a poder trabajar en algunos lugares, por ejemplo, una granja agrícola, una institución metalúrgica o una empresa, una fábrica, que si bien lo determina también la justicia, y después por la noche concurrir a la cárcel para dormir allí en el pabellón de violadores. ¿Por qué en el pabellón de violadores? Porque si fuera el pabellón común, terminaría asesinado.
1: Sí.
3: Y eso pasa en todas las cárceles del mundo donde se recluye a este tipo de delincuentes. La violencia sexual fue probada. Hoy no corresponde, dijo el tribunal, volver a discutir los hechos ni las pruebas que ya fueron valoradas en su oportunidad.
1: Escuchemos a Telma, a Telma Fardín, que grabó un videíto después de lo que para ella debe ser... ganar una tremenda batalla después de 8 años, ¿no? Una cosa realmente increíble. Esto manifestó.
4: Creo que hay una sentencia 2 veces confirmada y ya por tercera instancia en Brasil. Yo creo que es un triunfo que no se dimensiona en la Argentina. O sea, esta frase la dice todo el mundo. Los tiempos cambiaron. No, los tiempos no cambiaron. A los tiempos los cambiamos.
5: Nosotras ganamos muchas veces en el 24, en el 25 y ahora en el 26. Y esta vez que le rechazan los últimos 2 recursos en las cámaras más altas de Brasil, en este juicio que fue eterno, que duró 8 años, estoy sola en mi casa y no sé qué hacer. Y le mando mensajes a la gente que quiero y lo que me sale es agradecerle. Quiero contar a toda esa gente porque lo que necesito hacer es agradecerles. Porque si yo gané y si ganamos todas es gracias a un montón de gente de cerca, de lejos, que sabe que me sostuvo y que no lo sabe, pero que también me sostuvo desde lo más profundo de mi corazón a todo el mundo. Gracias a todos por estar ahí. Gracias.
1: Bueno, la señora Thelma Fardín, sí. 8 años de lucha, sí, y pero, darte esa prisión.
3: Mirá, son, en este caso son 17 años. Mirá, en 11 días se van a cumplir 17 años de ese abuso sexual. Porque fue el 17 de mayo de 2009,
1: claro, claro.
3: Allí en Nicaragua, en donde estaban, obviamente, en gira con Patito Feo.
1: Ella muy chiquita, por
3: ella,
1: supuesto.
3: Ella tenía, ¿no?, 15 años, mm, exactamente, 16 años, y él 45. Cuando él ingresó en la habitación, mira cómo me pones.
1: Sí.
3: ¿Se acuerdan,
1: sí,
3: esa, sí, frase tremenda? Horror, ¿no?
1: Y él se escapa a Brasil.
3: Él se va a Brasil.
1: Brasileño, ¿no?
3: Sí, pero
1: brasileño.
3: Quería referir esto. Esto fue en 2009. Ella pudo recién en 2018 hacerla de plantar la denuncia. Claro. Digo, porque las víctimas
1: hablan cuando
3: denuncian
1: pueden.
3: Cuando pueden.
6: Claro, por supuesto.
3: No hay una estrategia acá. Y todo esto, después de 8 años, bueno, finalmente Brasil reconoce esto, más allá, reitero, de una instancia más que le queda a la Corte, pero ya prácticamente
1: casi es un caso definido. ¿No? Bueno, sí, la situación de Juan D'Artés y la alegría o la calma de Thelma Fardín para manifestar después de tanto tiempo lo que vivió y lo que sufrió. Otro tema importante, ¿dólares del colchón están saliendo o
6: no tanto, Pablo? ¿Siguen escondidos? Por lo menos no tanto, en el sentido de que no se nota tanto que haya que salgan del colchón y vayan a parar a cuentas bancarias. No podemos medir todavía cuánto de esto se está usando para invertir, porque claro, necesitas ver las escrituras y que se declare que se hizo con el principio de inocencia fiscal, que es lo que el gobierno determinó para que salgan los dólares del colchón.
1: Los ahora especialistas bien, dicen que ahorrándolo en casa o en una caja, perdés 5% anual mínimo.
6: Claramente.
1: Hay sin devaluación duda. De dólar
6: y hoy,
1: también.
6: Si vos lo vas a depositar a un banco, tampoco te ofrecen tanto interés, pero entre un 3 y un 4% anual podés tener, con lo cual tu pérdida termina siendo del 1% si lo pones en el banco. Lo que ocurre es que lo que se nota es que, en función de cómo han evolucionado los depósitos en dólares, no han crecido tanto como se esperaba. Claro. 1.000 millones de dólares es lo que ha crecido desde que se declaró inocencia fiscal y no se nota que haya habido un aluvión de ahorristas que sacan los dólares del colchón y los ponen en el banco. En buena medida, Pablo, tiene que ver con que no hay un rendimiento atractivo para que vos lo pongas en el banco. No es que te paga realmente.
1: No, y los
6: no es
1: miedos,
6: como un plazo fijo en pesos.
1: Obvio.
6: Que vos decís, yo gano el plazo fijo en pesos y con esa ganancia puedo cubrir mis gastos, puedo hacer un gastito extra, puedo tener una ganancia. Ahora, imposible, como te decía, por ahora saber cuántos de los dólares en el colchón se están usando para operaciones inmobiliarias, para cambio de automotores, etcétera. Eso es difícil de medir, tendríamos que tener como un equipo especializado que esté haciendo un seguimiento a eso. Pero en función de los dólares que han ido a parar al sistema financiero depositados en los bancos, por ahora no ha tenido el resultado que el gobierno buscaba, y esto era importante porque el gobierno realmente quería captar esos dólares que todavía hoy están fuera del sistema.
1: Y son muchos. River viaja a Venezuela con lo mejor que tiene.
7: Sí, con lo mejor que tiene, esperando la recuperación de Fausto Vera, de Driussi. Se juega mucho mañana frente al Carabobo, el equipo de Caudet, que va a llegar el viernes y va a tener 2 entrenamientos antes del partido con San Lorenzo.
1: Ese es el domingo.
7: Ese es el domingo.
1: Claro.
7: Así que hay que estar atento al cansancio. Boca ayer jugó en un campo pesado. San Lorenzo tuvo un viaje larguísimo. River llega el viernes.
1: ¿Qué de viaje? Qué
7: Racing
1: lío,
7: bueno, llega mañana. Digo, claro, cuestiones que tienen que ver con esto del cansancio y los viajes de cara a una fecha que arranque el próximo
1: sábado. Y la academia juega hoy en Río de Janeiro
7: con Botafogo.
1: Ah, partido también bravo, necesita también,
7: ganar.
1: ¿Eh?
7: Necesita ganar más que nada para recuperarse y volver, exacto, a entrar en confianza.
1: Bueno, son las 8 y 23 en la mañana de la República Argentina.
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1: La escaloneta, bueno, Día Internacional de la No Dieta, Marcela.
0: Sí, claro.
1: Así que tenemos un listado largo del día, ¿no?
0: Sigo firme. Bueno, puedo sumar una Suprema Maryland.
1: Ah, ¿también?
0: También.
1: ¿Y un postrecito?
0: Flan mixto.
1: Sí.
6: Helado, chicos, helado. Siempre helado.
0: No.
6: Chocolate
0: no.
6: El helado es lo mejor que hay en el mundo.
1: ¿Cuál?
3: Flan mixto con helado.
0: Panqueque de manzana.
1: Vos estás
6: excedido. Ah, eso me gusta. Panqueque de manzana quemada al rum.
1: ¿Cómo?
6: Panqueque de manzana quemada al rum con una bochita de helado.
1: Tardan un siglo en hacerlo.
6: No, el que sabe lo amo. Vos y yo sí, demoramos 3 días.
1: Viene el mozo y te dice.
6: Vos y yo 3 días podemos demorar, pero los restaurantes donde lo hacen rico.
1: Con dulce de leche rico también, ¿no?
6: También.
3: Eso sí, todo esto con una gaseosa light.
1: No, vos
3: sos
1: maestro.
6: Porque ya nos desacostumbramos a la que no es light.
1: Agua.
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5: Temperatura en la ciudad de Buenos Aires, 19 grados 8 décimas, humedad 92% y cielo nublado.
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6: Cruce de acusaciones. Ayer escuchamos a la parte que provenía de la UBA, Gonzalo.
7: Sí.
6: Y Capital Humano por el financiamiento de 6 hospitales, 700.000 personas que se atienden. Ayer nos decían que el presupuesto marca 80.000 millones de pesos, que hay una deuda y un atraso de 20.000 millones de pesos. Y ayer el ministerio, con Sandra Petovelo, sí, salió a hacer su propia aclaración, ¿no? Así, marcando otros números.
7: Salió a ponerse del otro lado y discutir a los hospitales universitarios esta cuestión, principalmente a la UBA, diciendo que no es así lo que estaban diciendo y que se había hecho una transferencia puntual, o sea, las transferencias puntuales para los financiamientos, para el funcionamiento de los hospitales. Y lo que me cuentan es que desde Capital Humano van a seguir con esta postura en la que sostienen y acusan a la UBA de haber pedido quedarse con el 95% de los 80.000 millones de pesos asignados para los hospitales universitarios y que la discusión va por ese tema y no es que el resto de las casas de estudio están impulsando este reclamo.
6: Alejandro Álvarez es subsecretario de Políticas Universitarias de la Nación. Alejandro, un gusto saludarlo. Paulo Bilote y Gonzalo Prado por aquí. ¿Cómo le va? Buen día.
8: Hola, buenos días. ¿Cómo estás?
6: Bien. Bueno, dos versiones sobre un mismo tema. Cuénteme la versión.
8: No son dos versiones.
6: Ustedes.
8: A ver, no son dos versiones. Porque acá es muy simple. Nosotros tenemos hechas todas las transferencias. Mira, lo que hace la UBA es muy grave. No es una pavada. Porque usar así el miedo de la gente con la atención médica para extorsionarnos a nosotros, para obtener una transferencia de dinero que no les corresponde, yo no lo había visto nunca. O sea, el grado de locura que tienen desde el punto de vista político, porque exponer así a los médicos, exponer a la gente, porque tienen una marcha la semana que viene, yo es una cosa que no vi nunca. O sea, asustar a la gente con la atención médica con esto es una cosa impresionante.
6: Mirá, bueno, lo último que se dijo, por eso
8: nosotros tenemos
6: dos versiones, porque según ellos en 45 días no pueden atender más y ustedes están totalmente en desacuerdo con esto.
8: No, pero esto es muy simple.
6: A ver, cuéntenos.
8: Echa todas las transferencias que manda el presupuesto nacional.
6: Ajá.
8: O sea, el presupuesto nacional es el dinero aprobado para la Universidad de Buenos Aires.
6: ¿80.000 millones, ¿es eso correcto?
8: No. Acá, el presupuesto nacional, vos entras en el presupuesto nacional y dice universidades nacionales.
6: Sí.
8: Cuando llegás ahí, vos tenés una columna que dice gastos de salud o función salud, y esa función salud dice cada universidad cuánto dinero le corresponde.
6: Le corresponde.
8: Y ahí la tenés, y ahí la tenés a la UBA. Luego, debajo de eso, hay una línea que dice hospitales universitarios que dice 79.000 millones.
6: Ah.
8: Esa línea de abajo es para todas las universidades del país, solamente para la UBA. Y ellos me presentan una nota extorsiva a nosotros, nos presentan una nota extorsiva en la cual nos dicen, nosotros queremos el 95% de ese dinero.
6: De esos 79.000.
8: Claro. Y nos mandan la nota al mismo tiempo que lanzan la marcha y aparece la gente, empiezan a aparecer los médicos que no tienen por qué saber todas estas cosas ni tienen nada que ver con esto, porque nosotros entendemos cómo la burocracia política de la UBA se esconde atrás de los guardapolvos blancos. Pero esto es otra cosa. O sea, eso no, nosotros no vamos a discutir con los médicos ni con la atención médica. Esto es otra cosa. Acá estamos hablando de el grupo político que tiene el control de la UBA. ¿Vos no te llama la atención que nunca lo vemos al rector? Y lo único que vemos es a los políticos profesionales que conducen la Universidad de Buenos Aires. Impresionante. Pero, es una cosa que Álvarez, a nadie le llama la atención. Pero bueno,
7: Álvarez, usted está disculpe. Sí. Usted lo que dice es que le llama la atención que Emiliano Jacobiti sea la cara del reclamo y no otros dirigentes.
8: Mira, la ley es muy simple. Dice que la Universidad de Buenos Aires la conduce el Consejo Superior y es representada por su rector. Los vicerrectores son figuras de reemplazo, digamos, no tienen un rol ejecutivo. Extrañamente nosotros nos encontramos con un rol ejecutivo. Habría que preguntarse por qué, digamos, cuál es el...
7: ¿No puede ser que sea el que mejor comunica? Porque cada estructura elige a su mejor vocero.
8: Ah, bien, claro, perfecto. O sea, es un problema de comunicación, no el problema de gestión de una académica universidad.
7: Digo que la UBA puede elegir a Jacobiti como su vocero por considerar que es la persona que mejor comunica. A eso es lo que voy. Quizás
8: no puede ser. El problema no es ese. El problema que nosotros tenemos es que no sabemos si el reclamo es sindical, porque no, tampoco conocemos las voces de los dirigentes sindicales, tampoco conocemos las voces de los dirigentes de los no docentes, tampoco conocemos las voces del resto de los rectores. O sea, siempre tenemos una persona que representa un partido político y que es un profesional de la política, a eso me refiero.
7: Claro, porque es exdiputado nacional.
6: Bueno, el tema es el siguiente. Aunque usted me diga que no, hay dos versiones sobre el dinero. ¿Cuánto dinero han transferido estos 79.000? Bueno,
8: vamos de nuevo, no son dos versiones. Nosotros tenemos todas las transferencias hechas.
6: Por eso.
8: Ellos en su comunicado y en la nota que me envían a mí, dicen no se realizaron las transferencias, las transferencias están realizadas, de la función salud. Lo siguiente que dicen es que nosotros tenemos una deuda con ellos. No hay ninguna deuda porque el presupuesto dice
6: no hay deuda.
8: Este es el dinero asignado a la UBA. Y lo tercero que dicen es que ellos solicitan el 95% de los 80.000 millones, o sea, 75.000 millones, 74.000 millones que se le transfieran de forma inmediata. Cuando nosotros tenemos 3 hospitales en Córdoba, hospitales en la Universidad Nacional de Cuyo, hospital en la ciudad de Resistencia, hospitales en Tucumán, hospitales en La Plata. O sea, para todo ese espectro del país, la UBA propone que nosotros le enviemos para todos ellos 4.000 millones. Esa es la propuesta de la UBA.
6: Claro.
7: ¿Van a tomar alguna medida?
8: Por el contrario, lo que pretendemos es que eso sea distribuido, digamos, con una racionalidad, de acuerdo a criterios más técnicos y no a simplemente a la presión política, que es el sistema que ellos están acostumbrados, digamos, presionar políticamente para obtener, digamos, lo que quieran.
7: ¿Y cómo le van a responder esta presión política, Álvarez? ¿Tienen pensado hacer una presentación, hacer públicos, públicas las
8: controlencias? Sí, yo sé, se publicó en todo, estamos acá hablando, contándolo, digamos.
7: Quizás escalaban un poco más, digo, porque usted hacía referencia que le llama la atención cómo en la antesala de la marcha pasa esto. Quizás la respuesta del gobierno iba a escalar un poquito más.
6: Sí, más que nada, tal vez no para contestarle a la UBA, sino para esa gente que dice, che, en 45 días nos quedamos sin atención, de acuerdo a lo que dice la UBA, ¿no?
8: Mirá, hace 2 años íbamos a cerrar todas las universidades. Según ellos, digamos.
6: Bueno, pero no están cumpliendo con lo que dice la ley, que es el financiamiento,
8: No, la ley está suspendida. Además, es una la ley de financiamiento que ellos llaman, que en realidad es la ley de quiebra del Estado, otra ley completamente delirante, esa ley la sacan violando todos los procedimientos y leyes. O sea, viola la ley de administración pública, no de administración financiera, porque ¿de dónde salen los fondos? La ley de administración financiera dice los fondos tienen que estar indicados en el proyecto de ley, porque si no cualquiera votaría cualquier cosa. Imagínate lo que podría hacer. Segundo, viola el reglamento de la propia Cámara, que dice lo mismo. Y tercero, está votado antes del presupuesto. Cuando vos votás la ley de leyes, que es el presupuesto, posterior a eso, el que determina la asignación de fondos es el presupuesto.
6: El presupuesto,
8: eso es posterior.
6: Sí, estamos de acuerdo.
8: Bueno, con eso fue a la justicia.
6: Ajá.
8: Ellos obtienen un fallo, nosotros apelamos y hoy la medida está suspendida.
6: Alejandro, qué bravo esto, ¿no? Porque usted me dice, no son dos versiones, pero dos opiniones, lo que dice la UBA, lo que sostienen ustedes. De estos 79 mil millones, ¿este es el presupuesto de todo el año?
8: Ese es el presupuesto que nosotros tenemos aprobado para el año, sí.
6: Ajá, ¿y cómo? Es, ¿se paga en cuotas? ¿Se paga mensualmente?
8: Claro, se paga mensualmente.
6: Mensualmente. En
8: cuotas, o sea, haciendo las transferencias.
6: Ustedes están al día. Y para cerrar, ¿qué contesta usted a esta frase por parte de la UBA que dice en 45 días no vamos a poder atender porque no tenemos el dinero, no tenemos los insumos y es pero una según situación esta misma, como
8: según
6: dramática?
8: Esta misma gente, hace 2 años nosotros estábamos todas las universidades cerradas. Y no es por las marchas que ellos hacen, ¿eh? Las marchas que ellos hacen tienen que ver siempre con el ritmo político que ellos de sus necesidades. Vos fíjate qué situación estamos ahora. Hubo elecciones estudiantiles en la UBA, ahora hay elecciones de graduado y pronto vienen las elecciones del claustro docente. O sea, se está definiendo la reelección de estos personas. Y entonces, bueno, están en su necesidad política y el país tiene que bailar al ritmo de sus necesidades. Pero lo peor, para mí lo más grave, es cómo utilizan a la gente y cómo siembran el miedo en la gente. Y nosotros, para terminar de responder lo que vos me preguntabas sobre la situación de los hospitales, si vos fíjate, tenés muchos años en esto, ¿cuánto con otros gobiernos, no? ¿Cuántas veces hubo problema con los hospitales de la UBA? O sea, es algo recurrente.
6: Sí.
8: Si realmente ellos tienen tienen un problema administrativo, nosotros lo que le proponemos es que ellos, naturalmente, de forma voluntaria por la autonomía, que transfieran la administración de todo el sistema de hospitales al Ministerio de Salud, de Nación o de la provincia o de la Ciudad de Buenos Aires. ¿Cuál es el problema? Si,
6: bueno,
8: por ejemplo, el hospital de Resistencia, que funciona muy bien,
6: sí,
8: el hospital escuela de la universidad, está administrado entre la universidad, la municipalidad y la provincia, y funciona muy bien.
6: En Chaco. Bueno, sí, vamos a seguir con la atención este tema. El gobierno dice entonces que no hay ningún tipo de deuda y que hay una cuestión política deambulando en el medio. Alejandro, gracias por aclararlo de su parte. Muchas gracias.
8: No, hasta luego.
6: Alejandro Álvarez, el subsecretario de Políticas Universitarias de la Nación. Dos banderas, dos campanas para el gobierno. No hay deuda. Y dice que tiene todos los comprobantes de las transferencias. 8:43.
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14: Que aguante el cielo, ya viene el show del chisme, que no caiga una gota hasta que nos vayamos, pero tenemos día largo, un montón de cosas, y sin paraguas, Marcela. Lo único bueno que hoy
15: yo
14: tenemos
15: tengo, el querido.
14: Día... Vos sí, vos, me vas a prestar.
16: En el auto, para variarlo,
14: yo
16: en
14: también.
16: El auto.
14: Tenemos día free para comer.
15: Qué rico. ¿Eh? Te voy a decir una verdad incómoda. 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
14: Hoy es el día.
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14: Los árbitros del fin de para los playoffs.
17: Confirmado. Darío Herrera estará en el clásico cordobés Talleres Belgrano. Pablo Echavarría en Boca Huracán. Independiente Rivadavia Unión. Luis Lobo Medina. Y cerrando el domingo, estará Rey Hilfer en Argentinos y Lanús. Vamos al domingo.
14: Por favor.
17: Falcón Pérez en Central Independiente. Sebastián Martínez Beligoy, Estudiantes Racing. Zunino será el árbitro de River San Lorenzo. Y cerrando el domingo, Andrés Gariano impartirá justicia en Vélez y Gimnasia.
14: Mire, tenemos todo, ¿eh?
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14: El
15: arrancamos,
14: show.
15: Arrancamos con Marcelito Tinelli, que ni lerdo ni perezoso le puso like a Guillermina Valdés. Y vos sabés que un like es un like.
14: Pero una ex es una caballerosidad, ¿no?
15: Que sí.
19: No.
16: Déjame dudar.
19: Es una señal. Es
15: él
19: un
15: le dio me gusta.
14: Es la no mamá, es la mamá de su hijo, ¿no?
15: Y
14: no se puede.
15: Pero le puso un like a una foto donde ella está haciendo yoga, un carrusel de fotos donde ella está en el sur de nuestro país.
14: Tal vez Marcelo adhiera a la yoga.
16: Ella, ¿no? Está divina.
15: Ella está divina.
14: Para mí es un gesto de civilidad a una ex mujer importante, ¿no, Javier?
15: Ella, la primera foto, está con un body, sentada en un piso de madera.
19: Eso sí, búsquenle doble
14: silencio. ¿Sí, te parece?
16: Por ahí le está tirando.
19: Para quedar bien, para no tener
15: Ja, ja, ja. Esta es la risa de Tinelli.
14: Ah.
15: ¿Y está bien o está mal eso? Le puse like a un reel de 20 fotos de la mamá de mi hijo, donde en 5 está mi amado Lolo.
14: Me parece correcto.
15: Corazoncito.
14: Sí.
15: Otra vez. No pongas nada, chicos.
14: ¿No?
15: Los quiero.
14: Mira, y armó lío.
15: Armolillo.
14: No estás con otra nueva, dijiste el otro día.
16: No, claro, sí. Blanqueó una.
14: Y bueno, por ahora eso, ¿no?
15: Otra de las cosas que arma el lío son las hijas. Parece que Candelaria y Micaela
14: ¿Y
15: dejaron de seguir a Juana.
16: Ay, qué.
19: La hermana.
15: La hermana. Entonces, chicos, por favor, no armen quilombo, claro, porque la gente es mala y comenta.
19: Ya que lo del Martín Fierro es para las mujeres también, ¿no?
15: Claro.
14: Exactamente. Si te dejan de seguir, es pena capital.
15: Bueno, yo les digo. Berenjena.
14: Mm.
15: Ya sí, saben.
14: Oh,
15: bueno,
14: por favor,
15: bueno,
14: por favor.
15: ¿Te das cuenta? Los emojis hablan por sí solos.
14: Un corazón de amistad, un naranja, creo que es.
15: No hay corazón verde.
14: ¿No hay? ¿Ninguno?
16: Hay corazón verde. Verde.
15: Corazón verde.
19: Venga, la herencia de partes iguales, el hermano.
14: Sí, sí.
15: Sigo con Ximena Cardi.
14: Por favor.
15: Ayer estuvo en el programa de Mario Pergolini, muy interesante, muy mona, por cierto. Mm. Y habló de la exposición que hubo, que hubo el año pasado. ¿Se acuerdan, no? Con respecto a si tuve un desliz, no tuve un desliz. Esa exposición, ¿qué fue lo que le pasó? ¿Cómo le afectó a ver. Ella?
20: ¿Qué momento, no, Jimé, de estar tan expuesto? Complicado, ¿no?
21: Horrible. Yo apagué todo, sinceramente. O sea, ahora, digo, pasó el tiempo, pasó ya casi un año y podemos divertirnos, porque también yo considero que el humor también te salva de esas situaciones muchas veces, pero en ese momento particularmente nunca más prendí la tele, cerré todas las redes sociales y me refugié en mi casa con mis amigas.
15: Difícil, ¿eh? Qué difícil fue. Ahora es anécdota, pero la verdad que fue muy difícil.
14: Con Nico Vázquez, contemos, ¿no?
15: Obviamente, cuando se separó con Nico Vázquez, ahora ella ya tiene una pareja, la Blanqueado, con Seven Kane, ella también. Pero, ¿recuerdan ustedes cómo la gente como que le mandó ahí a Ximena?
19: ¿Ella lo traicionó a él o él lo traicionó?
14: No, pero te saca la
15: fecha. En su momento ella se hizo cargo de un desliz y bueno, la mataron en redes sociales.
14: La vida es un desliz, Marcela.
15: ¿Sí?
16: Es para una remera. Pero aparte la criticaron por ser sincera y hacerse cargo.
14: Todos los días traes un desliz. Ayer a Abel Guerrero, hoy esta chica, todo un desliz.
19: Después terminó teniendo razón.
15: Todo lo que quieras. La exposición en ese momento fue tremenda.
14: Es terrible.
15: Zulemita Menem, qué preocupación, Zulemita. ¿Y por qué de golpe la ves? Con un suero, con un camisón de hospital.
19: Pie de suero con un suero.
15: Sí. Y dijimos, ¿qué hace? ¿Qué pasa?
14: ¿Qué le pasó?
15: Y publicó una foto donde se le veía la pierna izquierda vendada, del pie hasta la rodilla. Y dijimos, no sé, la costurerita que dio el mal paso.
14: Ligamentos.
15: Bueno, no sé si son ligamentos. Ella puso, por suerte es todo terreno, hasta el baño juntas, junto a una mujer. Y también puso una foto de ella.
14: Enigmática.
15: Así somos los grandes jugadores, tenemos algunas lesiones.
14: Mira, se lesionó Zulemita Menem.
15: Se lesionó Zulemita. La verdad que genera preocupación porque tantas fotos así en el hospital.
17: ¿Llega al mundial?
14: No lo sabe. Qué pregunta, ¿no? Ahora cada uno que cae.
15: Y la noticia de Gran Hermano, una de las participantes, Cinzia Franchischiello, abandonó la casa.
16: Está bien, porque con ese nombre tan difícil no nos íbamos a acordar.
15: Para en ambulancia, puro, tuvo un accidente. Y su novio le pegó al chofer. Una cosa. Un espanto.
16: ¿Por qué el novio le pegó al chofer?
15: Horrible. Tuvo un accidente doméstico ella. Le tuvieron que. Ninu. Estaba guardando los platos, se le cayó, se le rompió. Bueno, una astilla fue a parar al ojo. Todo un, un horror total. Tuvo que asistirla la gente de producción. Le sacaron la astilla, le vendaron el ojo, pero bueno, fue llevada a la clínica. Recibió las curaciones, pero ¿qué pasó con el novio? Hubo un escándalo. ¿Qué pasó? Al ver la transmisión que se cortaba, al enterarse del accidente, se fue directamente a la casa de Gran Hermano para saber cómo estaba, le agarró un ataque de locura, le pegó al ambulanciero. Toda una situación.
14: ¿No? Un poquito más de ansiolíticos.
15: Histérico, pero bueno, nadie lo podía calmar y después todo esto, bueno, no pasó
14: la
15: a mayores.
14: ¿Está suerte, bien?
15: Está bien.
14: Está bien.
15: Está bien, pero fue así como un disgusto.
19: Exacto. Al bozo no le podés decir nada antes de que le traiga la comida.
14: No.
19: Y al ambulanciero tampoco. Porque
14: nunca.
19: Porque si lo decís, va despacito.
14: Te deja por ahí.
19: Y no llega.
14: Marcela,
19: nunca.
14: Prepara las remeritas, el show del chisme y la otra. Fue un desliz. Queda lindo.
15: La vida es un desliz.
14: Bueno. Ahora se dice así.
15: Okay.
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14: Claro que sí. Empezamos a irnos. Caso Adorni, hoy declara entonces el hijo de una jubilada.
0: Hoy declara el hijastro de una de las jubiladas que le prestó dinero al jefe de gabinete para financiar una de las compras, por así decirlo, de departamentos. Uh-huh. En momentos donde los cuestionamientos son cada vez más grandes hacia la figura de Adorni dentro y fuera del gobierno.
14: Petróleo a la baja porque Trump pone una pausa al proyecto.
16: Una pausa por ahora.
14: Con Irán, sí. Dicen, tratando de firmar la paz, ¿no?
16: Exactamente. Aprovecho y recuerdo que hasta el 18 de mayo tenemos vigente la decisión de todas las petroleras de mantener dentro de márgenes de estabilidad el precio del litro de nafta. A partir del 18 de mayo veremos qué pasa en el escenario internacional y cómo impacta en nuestro bolsillo.
14: Bueno, Racing, ¿hoy a qué hora entonces?
17: Hoy Racing juega 21:30 frente a Botafogo, además juega Tigre, juega Barracas,
14: todo,
17: y juega Estudiantes en Cusco, sí, frente al equipo local allí en Perú.
14: De todo, bueno, nos vamos, chicos.
19: Hoy Córdoba, atención hoy. Córdoba, porque alegatos en el caso de los tres fiscales, caso Nora Dalmazo. Y dentro de un tiempo esto, será, ¿no?, justamente la sentencia. Los destituyen, los rajan a los tres fiscales por no haber investigado como debían el caso del crimen de Nora.
14: Claro. Bueno, vamos a ver. Tema importante del día de hoy. Volvemos mañana, cuídense de la lluvia, de la tardecita. Por favor. Atentos con paraguas, Marcela, siempre, ¿no?
15: Siempre.
14: Y no se olviden que la vida es un desliz.
15: No, tal cual.
19: Y los gustos en vida.
14: Los gustos en vida. Y hoy que no hay dieta,
15: ¡ay! El Día Internacional de la Nota.
14: Hoy, Dios mío,
15: ¿qué come Toti?
14: Hasta, y no, Toti se cuida también. Hasta mañana a las 6.

0: Carlos Totti, ¿cómo estamos?
1: ¿Qué haces, Paul, querido?
0: Recibiendo un mensaje tuyo, estás al lado mío.
1: Claro, porque...
0: me mandaste un mensaje.
1: Sí, acabo de resolver un tema de zapatos.
0: Claro.
1: Porque... ¿Le gustaron mis zapatos?
2: Sí, ya veo.
1: Al señor Vilouta.
0: Hoy tenemos una presentación y trajo unos zapatos. Mirá que yo soy de colores y medio sangre africana.
2: Se puso lo primero que encontró, Paulo.
3: Buen azul.
0: Trajo un azul con negro, unos zapatos...
2: Eléctrico.
0: Impresionantes.
3: Buen azul.
4: Lindo azul, lindo negro.
0: ¿Cómo estamos?
2: Es eléctrico, chico.
1: Le escribí a mi amigo...
0: Guille
1: de Sangag.
0: Ajá.
1: Que es un divino. Para
0: Totti
1: que te
0: resuelve todo. Hay una vida mejor con Totti.
1: Para que te dé los zapatos.
0: Bueno, muchas gracias.
1: Pasa Florida y Córdoba ahí en el local y...
0: Y me agarro uno de estos
2: ¿Te
0: así.
2: ¿Te vas a elegir así? Porque eso tiene animal print y azul,
0: ¿eh? No, me encantan los colores, todo.
2: Bien.
0: Lo negro, ¿viste?
2: ¿Aburrido
0: o no?
2: Lo que
0: no me gusta para nada es el periodista deportivo que se pone zapatillas blancas y parece Chiqui Tapia.
2: Claro.
0: No da, porque sos periodista deportivo, ponerte zapatillas blancas. Te podés poner otra.
1: Yo las uso, entonces, bueno, a veces.
0: Pero esto no, todos los días blancas no.
3: Para mí queda bien.
1: Claro, una vez por semana meto.
0: Claro.
1: Una vez por semana meto.
4: No, pero pará, Paulo habla de traje con zapatilla blanca, no de un jean con zapatilla blanca.
0: No, traje.
2: Traje,
0: viste, todo el mundo, casamiento.
1: Bueno, perdón, pero tengo algo...
0: ¿Qué pasó?
1: Tengo algo que no puedo esperar.
4: No,
1: algo
4: que no puedo esperar.
0: La lluvia, no.
1: Perdón, pueblo bostero.
4: No nos angusties, Totti.
1: Vengo a sembrar el terror. Acá lo hacía Quique Pellenberg.
3: Sí.
1: Le mandamos un beso a Quique, a su familia.
0: Vamos, Quique.
1: Sí, que todo va a estar bien. Escuchen esto. A mí me gusta el crédito.
4: No me angustie, Totti, porque es un equipo argentino y me pone mal.
1: Lo tuitea Alan Falabrino. ¿Boca puede quedar afuera?
0: ¿De qué?
1: De la Libertadores en la próxima fecha.
4: No.
0: Si tiene 6 puntos de local.
4: Escuchá.
1: El tema es que la Conmebol decidió aplicar el desempate olímpico.
3: Claro.
1: A partir de ahora.
3: Enfrentamiento
1: entre ellos. Entonces paso a explicar lo que debería ocurrir para que Boca quede afuera en la próxima fecha.
0: Esta plomada. ¿Cómo se llama ahora?
1: Desempate olímpico.
3: Claro.
1: Se resuelve por los enfrentamientos entre los equipos que han igualado en puntos.
3: No hay más diferencia de gol.
1: No diferencia de gol. Claro. Ni goles a favor. Nada.
0: ¿Cómo te fue de ida y vuelta con ese equipo?
1: Con ese equipo. Entonces, si Católica le gana a Cruzeiro hoy.
3: Hoy, 11 de la noche.
1: Ya le ganó en Brasil.
0: Sí, o sea, Cruzeiro es flojito.
3: Sí.
1: Por eso, el equipo de Dani Guerrero podría ganar hoy de local.
0: Sí, suponete que gana.
1: Queda líder la Católica con 9. Segundo por el desempate olímpico entre ellos Cruzeiro, que le ganó a Boca.
0: A Boca.
1: Tercero Boca. Pero bueno, eso es por un partido.
0: Circunstancial.
1: El tema es lo que tiene que pasar la próxima fecha, que es en 2 semanas de Libertadores. Si Católica le gana a Barcelona, juega otra vez de local, el equipo de Dani Guerrero,
3: Sí, claro.
0: Que Barcelona es flojísimo, seamos sinceros.
1: También es factible.
0: Acá Boca lo barrió, ¿qué? 3-0.
3: Sí, Boca acá lo volvió.
0: Ganar el chileno.
1: Católica se va a 12 y ya quedaría como
3: puntero,
1: del grupo. Y Boca tiene que perder con Cruzeiro.
4: ¿Qué pasa ahí?
1: Queda eliminado.
0: Pero de local no va a perder, ¿no?
1: Queda eliminado en la próxima fecha. Esto, Nacho. O sea, le quedaría jugaría el sexto partido ante la Católica. Nada, para ir a la Sudamericana.
0: Pasamos de un escenario casi clasificado ayer a perder tontamente un partido, ¿no?
4: Y porque... bueno, es un partido que te cambiará todo.
0: No, importante.
4: Entre
0: pero,
4: seis, un partido.
0: Un partido donde me decía Juancito, hubo responsabilidad de Acacíbar que ingenuamente lo rajan.
3: Aranda que lo podría haber expulsado.
0: Aranda
3: también.
0: Que lo pueden haber rajado. Hay que bajar un poquito los decibeles, ¿no?
3: Sí, igual, yo me quedo tranquilo, yo hablo por mí, ¿eh? Me quedo tranquilo porque...
0: Y sí, no va a hablar por
3: Totti. No, porque yo no me subí a la emoción del momento del Boca de Úbeda.
4: Se bajaron, ya no es más Scaloni.
0: No, pero...
1: te bajaste.
4: Se bajaron. Atención,
3: Totti. Y acá yo tengo un testigo.
4: Se están bajando.
3: Yo vine a hacer un domingo por la noche una mesa con el señor Totti Pazman.
4: Uy.
3: Después de una victoria de Boca con argentinos.
0: Parece Adorni, siempre
3: en los
0: tiene razón.
3: Playoffs pasados, en donde Boca había jugado Pinto, decía, no, que le renueven. Y yo dije, yo no le renovaría. En ese momento era antipático. Dicho esto.
0: Pero ahora no es culpa de Úbeda. Todavía no pasó nada.
3: Había demasiada emoción con estos 14 partidos que Boca no perdía, pero el rendimiento para una Copa Libertadores no dejaba tranquilidad.
1: A propósito de Úbeda, quiero pedir algo.
0: ¿Qué?
1: Viste que cuando, yo me acuerdo cuando había disputas entre Moria y el Alfano.
0: Ah, Susana, todas las chicas.
4: Guerra de vedettes.
1: ¿Qué aplicaban? Bozal legal.
0: Sí, claro. Bozal legal.
1: Carta, yo creo que a Úbeda hay que ponerle un bozal para los cambios.
0: No. O sea, que no haga cambios.
1: Que no haga cambios.
3: Pero vos decís por que Aranda otra vez.
1: No, lo cambio de anoche.
3: Por
1: no,
3: eso. Es que, lo sacó Aranda otra vez.
1: Sacó Aranda y a Merentiel. Sí. Había que hacer un solo retoque, que era Ceballos por Jiménez.
0: Era el cambio.
1: El cambio. Pero a Claudio se le ocurrió sacar a Aranda, que estaba jugando bien, y después sacar a Merentiel. Que aunque sea regoles.
3: Es un gran errador de goles. Últimamente Merentiel.
1: Sí, bueno, lamentablemente, Claudio es un gran errador de cambios.
0: Sí, o sea, no se destaca.
1: No la pega, lamentablemente no la pega.
0: No, yo pensé
1: un bozal legal para los cambios, que los haga Riquelme del palco, que los haga Paredes dentro de la cancha.
0: Yo pensé que iba a estar más tranqui. ¿Te acordás el día que hice ese cambio a la cancha de Boca que lo marcó?
3: Contra Racing, que lo sacó a Ceballos.
0: Lo sacó a Ceballos, que la gente que se lo quería. Uh-huh.
1: Ahora bueno, hasta Paredes.
0: Más limitado. Hay técnicos que hacen cambios raros. Bueno, pero ellos deben ver algo que tal vez nosotros.
1: Sí, no, pero pará. ¿Qué sé yo, no? Una cosa es cambio raro. Otra cosa son cambios que son cambios malos.
0: No, malos que influyen en el rendimiento.
1: Que no te dan resultado.
0: No.
1: Hoy lo están, está bien, lo estaban esperando al Cholo y toda la, viste, como siempre hay grieta a favor del Cholo y contra el Cholo. Lo estaban esperando y lo están matando porque sacó a Julián Álvarez. No,
0: Julián tiene el tobillo reventado.
1: Por eso, cualquiera que vio el partido se dio cuenta que Julián
3: no podía caminar.
1: Entró a la cancha porque es Julián, porque era semifinal, porque tiene un corazón gigante, pero pegarle porque sacó un tipo que estaba mal, estaba lesionado. Mira,
0: yo estaba en el gimnasio y una señora, estábamos mirando ahí de reojo el partido, y me dice la señora, qué mal que está este chico del tobillo, me lo dijo, pero viste que acá hay fanático en contra de Simeone, de los argentinos, no sé qué historia. Hay que cuidarle el tobillo a Julián.
3: Sí, aparte
0: estamos a 41 días del debut.
3: Ayer ya rengueaba cuando estaba en la cancha.
0: Che, ¿y Bray cómo está?
3: Bueno, o le hacen estudios en un rato.
0: También, ¿no?
3: Van a hacer estudios ahora en un rato.
1: Y ahora en la ronda el turco va a contar.
0: Claro, ¿qué tiene? ¿Un problema de la ingle?
3: Dice que en la ingle.
1: Sí. Ah. A ver, en un primer momento se pensó lo peor, que es que Boca lo pierde para los playoffs y para el resto de la Copa. Después pasaba las horas y dijo, che, ojo que por ahí llega.
0: Ajá, igual Javi, bueno, yo no lo vi todo, pero dicen que sacó una buenísima.
1: No, tapó el 0-2 en el gol, la verdad que no tiene que ser. Tito Villalba define muy bien.
0: Mira Tito por donde andaba.
1: El tema es que vos terminarías jugando los playoffs y la clasificación a la Copa con un arquero de 39 años que hace 12 años que no ataja.
0: Y bueno, pero se te lesionó el 1 y el 2.
3: Con un suplente que no debutó en primera.
1: A ver, hagamos cuentas, ayúdame, Juancito.
0: A ver, por favor.
1: Acá me dice Damián Rojo, si sean esos resultados de la Católica que dijiste, creo que empatando con Cruzeiro, Boca queda fuera, no perdiendo. En ese caso, a ver, Católica se va a 12.
3: Sí.
1: Boca y Cruzeiro serían a 7. Bueno, pero deberían ganar los dos en las últimas fechas.
0: Claro.
1: O sea, ahí puede quedar. No queda eliminado.
0: Yo estaría tranquilo, faltan 6 puntos de local.
1: Está bien. Pero te complicaste.
0: Obvio.
1: De los 6 iniciales.
0: El equipo es inestable. Lo que pasa es que trataron de hacernos creer que el equipo
3: es formidable. Este Boca con Paredes es un equipo, sin Paredes es otro.
1: Pero ya jugó Paredes.
3: No, voy a decir esto.
4: Ah. Tiene 4 amarillas. No, usted,
3: una amarilla Paredes.
1: ¿Tú lo viste?
0: Sí, yo también.
1: Yo lo vi,
0: Sí.
3: Una amarilla Paredes lo deja fuera el último partido.
0: Bueno.
3: Está al límite. Uh-huh. Si ayer amonestaban...
0: Bueno, no tiene que discutir.
1: Bueno, primero hay que ganar con Cruzeiro, pero... Claro. Que gane con Cruzeiro.
3: Sí, digo, pero es un detalle.
0: Y como Boca dijo, sin Paredes, no sé si fuiste vos que lo dijiste, bajar todos un poquito, o lo escuché a Gustavo, basta de discutir, viste, a Casíbar, todo parece que, viste, patrones de estancia. Uh-huh. Ya la gente sabe
4: roja, ¿no?
0: Que dejan todo por el equipo, basta de esas cosas, porque hoy con el VAR está muy expuesto, el chico este Aranda se salvó de casualidad.
1: También,
4: era roja. No hay duda, ¿no?, de que fue roja.
1: Para mí era roja.
4: Yo escuchaba la transmisión ayer, para estaba Ezequiel Sosa que decía que él para él no había sido roja, la de Azcacíbar.
3: ¿Cómo? ¿Se roja le pega una patada en la espalda?
0: Tremenda.
3: ¿La voz roja?
1: Para mí la Aranda es roja.
3: ¿Y la de Azcacíbar?
4: La de Azcacíbar.
1: La de Azcacíbar, sí, se le pone una patada en la cabeza.
0: Patada en la cabeza
1: roja.
0: Y
1: después te digo, la de Milton Celi, yo creo que en otro momento le sacaba una amarilla y listo. Pero como venía a echar a Casíbar, aprovechó, dijo Diego Rodríguez.
0: Che, y vos no te hagas el agrandadito porque mañana tienen que jugar también.
4: Claro, nosotros no podemos agrandarnos con nadie.
0: ¿Qué dijo Donofrio? Tenemos el Colón, pero
3: no tenemos... Sí, no tenemos los artistas.
4: River no puede agrandarse con nada.
3: Tenemos el Colón, no tenemos los artistas.
0: ¿Qué harán con algunos jugadores? Por ejemplo, con Maxi Salas, ¿no? Tratarán de venderlos.
4: Y a todo esto hacemos un llamado a las autoridades por la pronta aparición de Kevin Castaño, desaparecido hace por lo menos.
1: Pero dicen que lo lleva a Venezuela.
4: O sea,
1: dicen que lo lleva a
4: partidos, no aparece que viene Cataño.
1: No, que lo lleva al partido de mañana.
0: Al partido de mañana. Pensé que había un pedido de compra, digo, ya.
4: Igual más
0: pagamos
4: o menos va a terminar por ahí, te digo, porque muy lejos.
0: ¿Dónde recuperás esa guita?
1: Bueno, Paulito querido, le voy a preguntar a Beldic Te aviso, ¿eh? Cada media hora.
0: Sí.
1: Si renuncia a Dorni.
0: No, es una cosa de loco, ¿viste?
1: 9:30, 10:00, 10:30, 11:00. ¿Renunció a Dorni? ¿Lo echó el presidente a Dorni?
0: A mí, ¿sabés lo único que me dejó tranquilo? Que como ahora tiene tantas propiedades, porque tiene Exaltación de la Cruz, 2 en Caballito, todas las fotos que está juntando con Milei, con el gabinete, va a tener lugar para ponerlas.
3: Para plotear la cascada.
0: Porque yo que vivo en un 2 ambientes y me saco con ustedes 300 fotos, llega un momento que no tengo lugar.
2: No hay
0: pero
2: espacio,
0: tiene ya Exaltación de la Cruz, en la cascada por ahí le pones con un acrílico, quedan divinas.
2: Claro, lindo.
0: Fotos con el Presi, con Karina Milei, ¿no?
3: ¿Viste que se usa en el fondo de la pileta?
2: Sí, se usa.
0: Sí, claro. Un escudo, pones uno ahí con la foto del gabinete, ¿no? ¿Tienen cascada ustedes, no?
1: No, por ahora no.
2: No, qué cascada. ¿Eh? Me pierde ducha. El inodoro, ¿sirve?
0: No, pero las piletas son una cascada. ¿Vos tenés?
4: No, yo no tengo pileta.
0: Ah, cierto.
4: O sea, propia no lo tengo.
0: Propia no.
4: Tengo
1: de es comunitaria.
4: De donde vivo,
0: pero
4: digamos.
0: Pero podés proponer.
4: Pero para, te voy a decir una cosa.
0: Diga.
4: Mis suegros.
0: Sí.
4: Jubilados.
1: ¿Tienen cascada?
4: Tienen una cascadita.
0: Ahí
4: en Apóstoles.
0: Viven en las cataratas.
4: Una cascadita tiene mi suegro. Que está escuchando.
1: No lo metas en quilombo a ver si investigan a tu suegro, por favor.
4: Una cascadita ahí, ¿sí? Al lado de un sapito de cerámico. Al lado de una cascadita,
0: tira,
4: que es un cuadradito que te tira agua.
3: Si cae tu suegro, cae vos también, ¿eh?
4: Sí.
0: Todos adentro, ¿no?
4: Sí. Que se la regalaron, por la duda, ¿viste? Garca.
0: En la provincia de las Cataratas. Así
4: claro,
0: que,
4: claro, ahí está.
0: Hay
4: por
0: mucha
4: eso
0: cascada,
4: llevamos,
0: ¿no?
4: Totalmente.
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0: bienvenido formalmente a Toti 910 hasta las 12 del mediodía. Qué lindo pase que hicimos con Pilota, ¿o no?
1: Canta, excelente, Toti, me encantó, me llenó de vitalidad ese pase. Lo único que me deprimió fue nada, un equipo argentino está complicado en la
0: que
1: Copa.
0: Que pueda quedar afuera Boca en la próxima fecha de la Libertadores.
1: No me gusta.
0: Eso te puso mal.
1: Y me puso mal esa parte.
0: Señor Ertola, usted le da bienvenido. Masi,
2: la gente, ¿cómo estás? ¿Están bien? Estamos a mí bien. Lo que me preocupa de Boca es que tiene jugadores pocos inteligentes.
0: 11, 23, 24, 22, 22. Hinchas de Boca. Hinchas de Boca. ¿Pensás que Boca clasifica? ¿O se puede quedar afuera? Sí, con Cruzeiro y la Católica. 11, 23, 24, 22, 22. Perdón, Masi.
2: A mí lo que me preocupa de Boca, Toti, es que tiene jugadores poco inteligentes. Porque vos no te podés quedar con 10 en todos los partidos importantes. Y en todos los partidos de Copa. A Boca algo le pasa en los partidos de Copa. Recordando las copas pasadas, la última Libertadores que juega en semifinal, la última Sudamericana con Cruzeiro, siempre expulsado tiene Boca.
0: También el periodismo tiene que ponerse de acuerdo y ser un poco coherente, ¿no? Porque hace dos semanas Boca tenía el mejor mediocampo del mundo, los jugadores más inteligentes del planeta. Viste, ahora parece que no tiene jugadores inteligentes. Pongámonos un poquito de acuerdo. Ya voy con vos para repasar todos los resultados. Uf. Y la agenda de hoy.
2: Jornada negativa para el fútbol argentino ayer, ¿eh?
0: Dale, ahora me lo repasás. Victoria Bueno, bienvenida. ¿Cómo está este día de miércoles?
3: Ay, de martes igual, ¿no?
0: Miércoles, por favor.
3: Hoy es miércoles. Sí. Ay, qué alegría, pensé que era martes.
0: ¿Qué te pasa?
3: No, a mí me dieron vitalidad tus zapatos.
0: Sos Lilia Lemoine.
3: Te juro que pensé que era
0: martes. Sos Marcela Pagano. ¿Qué te pasa?
3: Es que últimamente vienen siendo de miércoles.
0: ¿Tuviste una noche? Claro. ¿Qué pasa?
3: Estoy perdida, me quedé el martes.
0: ¿Te detonaron, como se dice ahora? ¿Te detonaron anoche y ya no saben ni qué día es? Por favor, parece que sí, ¿eh?
3: 19 grados tenemos ahora en la ciudad.
0: Ni sabe qué día es.
3: Humedad mucha, 93%, algo nublado el cielo. Y máxima para hoy, pesado, 23 grados. Alerta amarilla por tormentas.
0: ¿Va a llover?
3: Va a llover a la tarde, así que si salís ahora...
0: ¿Tipo qué tal? A las 7 tengo entrenamiento con Benchu.
3: Y yo creo que
0: tenemos personal trainer a las 7.
3: Sí. ¿Entrenan bajo techo?
0: No, al aire libre.
3: No se suspende.
0: 19 horas y no, si llueve fuerte, suspende.
3: Sí, yo creo que se va a suspender.
0: Además es que lleva el diablito, el Auti. Ah, porque DJ tiene facultad. A ver, Lucas Berengua, buen día, ¿cómo estás?
4: ¿Cómo andas, Toti? Buen día, ¿cómo te va?
0: Bien, ¿va a llover hoy? Contanos, ¿a qué hora? ¿Mucho?
4: Sí, hay dos periodos y hay dos situaciones bastante particulares aquí en la ciudad de Buenos Aires. Una es ahora. Zona Norte ya tiene en este momento algunos chaparrones y tormentas. Pueden producirse ahora, en las próximas dos horas, algunos chaparrones y tormentas que no revisten de demasiada gravedad, pero mientras tanto se está formando una zona de tormentas muy, muy grande en el centro de la provincia de Buenos Aires, que ya mantiene en alerta naranja ese sector, y llegan a Buenos Aires esta misma final de tarde, este mismo final de tarde o noche. Las tormentas que van a ocurrir esta tarde o noche pueden ser particularmente violentas aquí en la ciudad de Buenos Aires, lo mismo que en el centro y norte de la provincia, y hay alerta naranja para esta noche en la ciudad de Buenos Aires. Hago la aclaración porque en este momento el mapa de Argentina está pintado de alertas meteorológicas de distinto nivel y para distintos periodos. Es una situación muy extraña la que va a ocurrir, se da una vez cada muchos años, y está trayendo fenómenos meteorológicos, Toti, realmente muy destacables y para tener en cuenta, no solo aquí en la ciudad de Buenos Aires, sino que presten mucha atención a aquellos que nos están escuchando en el interior. Viento sonda en la región de Cuyo, particularmente Mendoza y San Juan, hasta la capital. El centro y sur de la provincia de Buenos Aires y La Pampa, con lluvias que de aquí al viernes pueden superar los 120 milímetros, y las tormentas que están produciéndose ahora y hasta la tarde con granizo de gran tamaño. Lo que te comentaba recién, las tormentas a la noche aquí en Capital, y todo este episodio de mal tiempo que finaliza el sábado, pero que antes, el viernes, va a producir lo que conocemos como ciclogénesis explosiva.
0: ¿Qué es eso?
4: ¿Qué es eso? Porque lo van a escuchar.
0: ¿Ciclogénesis explosiva? ¿Me asustaste?
4: Así se llama.
3: Y tormentas violentas, estamos en el fin del mundo.
4: Escuchame, que es una situación muy complicada, porque lo han escuchado antes.
0: ¿La serie, Dani? ¿Cómo era?
5: El Eternauta.
0: ¡Viene el Eternauta!
4: Claro. Escuchen, lo han escuchado antes en situaciones anteriores como ciclón bomba. Se lo suele llamar así. Empieza a aparecer dentro de un rato en todas las redes sociales con todo tipo de nombres. es una situación que el viernes va a provocar en la costa sur de la provincia de Buenos Aires, entre Villa Gesell y Bahía Blanca, ráfagas que pueden superar los 120 kilómetros por hora y altura de olas realmente muy, muy grandes. Entonces, muchísima atención porque es una situación que no es normal, ¿sí? Y que ya aquí mismo, en el Servicio Meteorológico Nacional, se habla de una situación extrema y muy extraña la que va a ocurrir el viernes. Así que es momento de estar atentos a las alertas porque desde hoy y por 72 horas se torna complicado el tiempo.
0: Gracias, Lucas. Abrazo grande.
4: Que tengan lindo día.
0: Seguimos minuto a minuto porque el clima hoy es una de las noticias del día, justamente. Señor Bendik, bienvenido.
5: Muy buenos días, Toti.
0: Se lo anuncié a Vilota. ¿Renunció a Dorni?
5: Escuché, no, hasta la última vez que he chequeado, no. No lo, solamente no renunció, está a cargo básicamente
0: de la gestión
5: de gobierno.
0: ¿Lo echó Milei a Manuel Adorni?
5: No.
0: Ah, pará. Vos decís, está a cargo del gobierno Adorni.
5: Técnicamente es la vicepresidenta, Victoria Villarroel.
1: Pero como no la quiere nadie.
5: Como no la quiere nadie, no la atiende en el teléfono, es el, en este caso Manuel Adorni.
0: ¿Y no es Karina que esta vez no fue a Estados Unidos y se quedó acá para manejar todo?
5: Ese me parece que no es un dato menor. Creo que cuento con los dedos de una mano las veces que Karina Milei no viajó con Javier Milei a alguna de estas giras en el exterior. Y en este caso que se haya quedado me parece que habla de la debilidad que está atravesando el jefe de gabinete. Por lo menos a nivel político.
0: Bueno, tema del día. Tema otra del día vez, Adorni y su renuncia o no renuncia.
5: Sí, muchas novedades judiciales, porque no solamente va a declarar, lo mencionaban más temprano, uno de los hijos de las jubiladas, hijastro de una de las jubiladas, que puede dar mayores precisiones o no respecto a la operación inmobiliaria en Caballito. También, después te lo voy a contar con más detalle, la Fiscalía activó dos brazos técnicos, podemos decir, de la Procuración para recabar más información propia. Tiene que ver con controlar, peritar el celular de Matías Tabar, el contratista que ayer prestó su testimonio, y indagar también, indagar en el patrimonio real de Adorni. ¿Cuánto gana Adorni realmente?
0: Bien, ya tenemos una nota enseguida, un testimonio fuerte del caso Adorni, así que ya vuelvo con vos. Bienvenido, Kanda, ahora con información.
1: Hola, Toti.
0: Tema fuerte de la mañana. D'Artés va a tener que cumplir la condena de 6 años en prisión. Ahora, ¿con qué modalidades y a partir de cuándo? Porque todavía le queda una apelación.
1: Le queda todavía una instancia más de apelación, que es ni más ni menos que la Corte Suprema de Justicia, pero lo que sucedió en las últimas horas, Toti, es que el Tribunal Regional Federal 3 de Río de Janeiro decidió confirmar la pena a 6 años de prisión que pesaba sobre Juan D'Artés por haber abusado sexualmente de la actriz Thelma Fardín. Dos recursos le rechazaron a Juan D'Artés para que quede firme la condena. Recordemos que él estaba trabajando, o tenía por lo menos dos actividades. Una era en el restaurante del hermano en Barra de Tijuca. ¿Se acuerdan que cuando estaba Agostina Páez?
0: Vos contaste que se encontraron.
1: Que se encontraron, exactamente. Bueno, le está dando una mano al hermano. Y además es pastor evangélico. O sea, tiene una actividad como pastor y la mujer también. No sé cómo se le dice a la mujer cuando es pastor.
5: Pastora.
1: Pastora se le dice. Sí. Bueno, es pastor y pastora de un culto evangélico allí en Río de Janeiro. Recordemos que esto comenzó en diciembre del año 2018. Que apenas, esto es muy interesante, que apenas se da la denuncia, suceden dos cosas. Primero que Juan D'Artés le da una nota a Mauro Viale.
0: Sí,
1: es la
0: acuerdo.
1: Única nota que dio. Que después lo agarra, dijo tantas barbaridades en esa nota y se autoinculpó en esa nota porque lo primero que hizo fue ponerse en el lugar del hecho. No es que dijo yo ni pasé por la habitación, sino que dijo sí, estuve en la habitación pero no la abusé. Que los hijos no lo dejaban salir a Mauro Viale de la casa. No sé si todo el mundo conoce esta anécdota.
0: No, a ver cómo
1: termina
0: fue
1: la nota. Se estaban yendo Mauro y los hijos le quieren sacar el tape. O sea, no sé en qué formato era, pero no querían que se lleve la nota. Porque había declarado tan mal Juan D'Artés.
0: ¿Los hijos de Artés?
1: Los hijos de Artés.
0: Ah, ¿pero qué? Yo pensé que eran más chicos
1: los hijos de Juan. Son bastante grandes, ¿eh?
0: Ah, mira.
1: O por lo menos en ese momento tenían 18 años, por ahí. Ahora buscamos las edades. Pero el hijo no le quería, no lo quería dejar salir a Mauro Viale si no le entregaba la nota. Mauro Viale se negó, salió igual y se vio esa nota que fue absolutamente tremenda para el propio Juan D'Artés. Y después aparece Fernando Burlando, que es el que le da la idea de...
0: Podríamos repasar hoy un poquito de esa nota.
1: Sí, totalmente. Pero
0: un par de frases, porque la verdad a mí... bien al estilo Mauro Viale, testimonio explosivo, yo en ese momento cuando prendí la tele, veo que están a 24.

0: más que una defensa, terminó siendo casi
1: una confesión.
0: Una autoincriminación.
1: Autoincriminación, básicamente porque él no dice, insisto con esto, yo, Telma Fardín, estaba en la habitación 520 y yo estaba en la 100. Ni la vi, ni estuve cerca. No, él dice que pasó por la habitación.
0: La situación, pasó por el pasillo, insisto, estaba en bata, entré.
1: Toda esa. Y los hijos no le querían dejar salir a Mauro Viale, finalmente lo logró. Y después aparece Fernando Burlando, que es el que le da la idea, como abogado brillante, como siempre Burlando, le da la idea de irse a Brasil. Porque Brasil no extradita a sus conacionales, o sea, los juzga a ellos. Si no, D'Artés, o lo hubiesen jugado acá en Argentina o lo hubiesen jugado en Nicaragua. Pero como no lo pudieron jugar ni acá en Argentina ni en Nicaragua, porque es brasilero y estaba en Brasil, y Brasil no manda para afuera, no se saca de encima a las personas que están acusadas, dice, no, yo lo juzgo con mi regla, vos mandame todo que lo juzgo yo acá. Es por eso que D'Artés está siendo juzgado en Brasil, porque las cosas sucedieron en Nicaragua, nada que ver. Pero lo cierto es que ahora Juan D'Artés va a tener que cumplir la condena. ¿De qué manera? En un régimen semiabierto. ¿Cómo es un régimen semiabierto?
0: O sea, él tiene la doble nacionalidad, argentino y brasileño. Claro,
1: en realidad es brasilero. Y después vino para acá de muy chiquitito y tiene la doble nacionalidad. Uh-huh. ¿Cómo es el régimen semiabierto? Todavía no se sabe en qué cárcel, porque eso lo tiene que decidir el juez junto al servicio penitenciario. Pero el régimen es semiabierto. Durante el día él puede salir, puede hacer sus labores, puede trabajar.
0: O sea, puede seguir trabajando en el restaurante del hermano.
1: Perfectamente.
0: Si tiene que cumplir la condena en Río.
1: Perfectamente. Sí, la cumple en Río.
0: En Río.
1: Cumple en Río. Tengo entendido que la cumple en Río. Perfectamente puedo seguir con sus actividades. En algunos casos le ponen tobillera electrónica, uh-huh. En otros no. Y después a la noche vuelve al penal a dormir. Suponete.
2: ¿Quién controla que vuelva?
1: Bueno, en algunos casos es con tobillera electrónica. Como tenía Agostina Páez, que ya tenía tobillera electrónica. Uh-huh. Cuando la pena va. Cuando va pasando los días, los meses, los años, ya uno empieza a entender, le saca la tobillera porque se pone la de los 6. Si vas 4, no te conviene escaparte, faltándote 2, porque te van a dar 10 más. Entonces, a la progresividad de la pena le van sacando cosas. Pero por el momento es así. De día va a estar en la calle. De noche vuelve a dormir.
2: ¿Por qué existe en este tipo de... ¿por qué existe esto? ¿De que salga niente?
1: Lo decide
0: la justicia. Es un régimen semiabierto.
1: Es un régimen semiabierto. En realidad acá lo que existe son...
0: A ver, no en un primer momento, pero si vos tenés buena conducta, empezás a tener...
1: Salidas transitorias.
0: Flexibilidad en la condena.
1: Es algo
0: parecido. Lo cual para mí está bueno, porque si vos querés realmente que un tipo condenado se reinserte en la sociedad... No te reinsertás en la cárcel. La verdad,
1: Absolutamente
0: me encantaría que sí.
1: Claro.
0: Salen abogados, salen tipos que estudian en la cárcel. Son los casos mínimos.
1: Un tipo que estuvo encerrado 10 años, vos no le puedes decir al 10 años un día, ahora anda a la calle.
0: Aparte, ¿cuántos casos traes vos acá de un delito,
1: totalmente,
0: de un asesinato, de un robo? Acaba de ser a la cárcel, lo está en una salida transitoria.
1: Absolutamente.
0: Entonces creo que está buenísimo.
1: Absolutamente.
0: Gracias, Canda.
1: Gracias a todos.
0: 9:29. Prepárame todos los resultados de la noche coopera. Enseguida testimonio fuerte, caso Adorni. Dame los oyentes de Boca, los hinchas de Boca que llaman al 11-23-24-22-22. ¿Vos le das fuerza a esta teoría que Boca puede quedar eliminado en la próxima fecha? ¿O para te parece imposible?
3: Para mí es imposible.
0: Si gana la Católica esta noche, le gana a Cruzeiro. En la próxima fecha, Católica del local le gana a Barcelona y Boca pierde con Cruzeiro, se llama fuera de la Copa.
3: Bueno, pero ahí vos planteás un escenario en donde Boca pierde muchos partidos.
0: Uno más.
3: O sea, perdió más de lo que ganó en el grupo.
0: Sí.
3: Repetime.
0: Católica le gana esta noche a Cruzeiro.
3: Sí.
0: Se va 9 puntos.
3: Sí.
0: Termina la cuarta fecha. Quinta fecha. Católica le gana a Barcelona en Chile. Puede pasar, se va 12 puntos. Y Cruzeiro le gana a Boca en la Bombonera. Cruzeiro se va 9 puntos. Aunque Boca gane en la última fecha y Cruzeiro pierda, como es desempate olímpico, y Cruzeiro le habría ganado, diría Cherky, los dos partidos a Boca, pasa Cruzeiro. ¿Se entiende?
3: Sí.
0: O sea, está a 3 resultados. Uno esta noche,
3: claro,
0: y los 2 de la próxima.
3: Claro.
0: Pero bueno, a ver qué dicen los hinchas de Boca. ¿Le tienen fe al equipo de Úbeda? ¿Pasa o se queda fuera? ¿Qué dicen? A ver.
4: Hola, equipo. Buen día. ¿Cómo están? Soy Fernanda, de Resistencia Chaco. Todas las mañanas los escucho mientras trabajo. Y la verdad, Toti, de que Boca, soy hincha de Boca de corazón desde chica, sale para adelante toda la fe y toda la fuerza para nuestro querido Boquita.
5: ¿Cómo andás, Toti? Acá te habla el Negro Aguirre. Toti, escúchame. Boca no va a ganar la Copa Libertadores si no trae

0: al Dibu Martínez. Tiene que ir Román, viajar y poner toda la guita por el Dibu. En todo caso, la versión Manao, que lo traiga Mario Arce.
1: Hola Toti, buen día, te habla Fernando. ¿Sabes qué, Toti? A mí me gusta mucho el fútbol y sobre todo cuando juego en equipo argentino, me gusta verlo y por supuesto que gane. Ahora, yo lo que observo de Boca, que hay muchos chicos que no han ganado nada todavía, a excepción de Ascacíbar y Paredes, es como que subestiman al rival.
2: Mi nombre es Alejandro. El problema no está en que se clasifique, el problema está en lo lejos que va quedando el fútbol argentino del fútbol brasileño. Yo después lo vi un rato a Palmeiras, al Corinthians, a Flamengo, a Fluminense. Así, imagínate Boca jugando una semifinal con Flamengo en Brasil.
3: Hola Toti, todo lo de la mesa. Boca ya está clasificado a los octavos de final. Le ganamos a Cruzeiro, le ganamos a la U Católica. Clasificamos con 12 puntos, primero del grupo, Daniel de San Fernando.
4: Para comunicarnos por WhatsApp, déjanos tu mensaje de voz al 11 23 24 22
5: 22. Lo sigo escuchando. Acá vamos a una buena también, Candamassi. Me dice un soldado, Toti, si hoy gana la U, Boca también se puede clasificar la próxima ganándole 2-0 a Cruzeiro. Claro, sí. Como perdió 1-0, gana 2-0 y en un eventual desempate olímpico queda ya clasificado Boca en la próxima fecha.
6: Y después va por el primer puesto con la Católica de local en la última fecha.
5: Exactamente. Me gustó el oyente que pidió al Dibu de la Salada, Didier Tali, que es Arce.
6: Nacho Arce.
5: El arquero de Riestra. ¿Me presentas al gran Massi Ertola con los amigos de NSX? Edu Vicerna y Pipo Freital.
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5: Están locos los chicos. Se fueron de Miami, Ecuador, a ver a Boquita. Oh. Edu y Pipo con Rucho y perdieron. ¡Y qué tormenta! A ver, se prende la gente con esto.
6: Pasó de todo ayer en el partido de Boca. Toque de queda en Guayaquil. La tormenta que tenía charcos de agua en el partido. Para mí, Aranda caminó por la cornisa, debió haber sido expulsado. La roja de Ascacíbar, la roja de Celis, la lesión del arquero. Javi García, después de 2 años, volvió a atajar.
5: Epa. El Turco de la Luz te va a contar en la ronda 10:30 si puede atajar Bray el sábado contra Huracán. O si... otra vez Javi García al arco. Me dice el Tano Veraldi, ganamos los dos partidos locales y listo, se terminan las malas ondas.
6: Claro.
5: Igual sí, hay que tranquilizar a los jugadores, vamos Boquita. Uno de tu bando.
8: A ver, ¿quién?
5: El Tano Larrellina, gran amigo.
8: Qué grande el Tano.
5: Si pasa lo que vos decís, Boca sale tercero. Mirá esta.
8: Y jugamos...
5: No. Y tiene que jugar con un segundo de Sudamericana. Y si pasa, iría con un primero. Habrá un River Boca en octavos o semi de Sudamericana. No la tenía esta. ¿Cómo están las especulaciones esta mañana? Los soldados están terribles. Ertola, llévame un poco de tranquilidad, por favor, que me vuelvo loco.
6: ¿Vos sabés cuándo fue la última vez que había atajado Javi García?
5: Contame.
6: Contra Racing, 786 días pasaron, 10 de marzo del 2024. 4-2 le ganó ese día Boca Racing. ¿Sabés lo que pasó ese día?
7: ¿Qué pasó?
6: Hubo cambio de arquero.
8: What's going on?
6: Se lesionó uno y entró el otro. Ayer sucedió lo mismo.
5: ¿Quién se lesionó?
6: Se lesiona a Javi García, entra Bray.
5: Mira, ahora al revés.
6: Se lesionó Bray.
5: Más de 2 años sin atajar.
6: Claro.
5: Bueno, pasame rápido los resultados de Lanús, de San Lorenzo, de Riestra y los saludo a Rodolfo Tailade.
6: ¿Por qué te digo jornada negativa para el fútbol argentino? Porque ayer jugaron 5 equipos. Central, el único que ganó, Rosario Central, 1-0 a Libertad. Di María erró un penal en Arroyito. Perdieron 3. Perdió Boca 1-0 en Ecuador. Perdió Lanús, 4-0. Fue goleado por Always Ready, que había perdido todos los partidos hasta aquí. Y cayó goleado Riestra.
5: Sí, y a pesar que Lozada atajó un penal en el partido 0-0.
6: Exactamente. Pero la diferencia de velocidad era impresionante. Pero había perdido todos los partidos Always Ready. Riestra fue goleado 3-0 por Gremio y empató San Lorenzo con Cuenca 0-0. Pero sigue primero porque también empató Recoleta con el Santos de Neymar.
5: Le metió un gol, Ney.
6: Metió un gol.
5: Y pudo ganar San Lorenzo. La verdad que no lo acompañé a Gustavo hasta el final. Vi el primer tiempo.
6: Sí.
5: Ya el segundo fui flojito.
6: Pero Deportivo empate, que es Recoleta.
5: La verdad, caí por knockout. A las 12 caí por knockout. No aguanté el segundo tiempo. Flauta, querido, te pido disculpas. Ahora en el pase me contás cómo fue lo del ciclón. Rodolfo Tailade, diputado de Unión por la Patria. Gracias por atendernos. Buen día. ¿Cómo estás?
9: Hola, ¿qué haces, Toti? Buen día.
5: Bien, ¿te sorprende que no renuncie Adorni ni que Milei le pida la renuncia después de todos los escándalos que sigan saliendo a la luz?
9: No, te diría que no me sorprende, porque el presidente tiene esa tendencia a bancar funcionarios o inclusive hasta amigos de él hasta último momento. Pasó con Esper. Las pruebas que tenía sobre la mesa el presidente respecto de la vinculación de Esper con el narco eran abrumadoras, y sin embargo lo sostuvo hasta último momento. Se fue Esper, no porque el presidente lo echó. Así que acá creo que va a pasar lo mismo. Me parece que va a pasar lo mismo. El presidente no va a tomar la decisión, me parece que van a forzar a Adorni, el que sea, el que tome la decisión, y si bien hasta ahora no se dio esa situación, me parece que después de la declaración del lunes del contratista, creo que sí, ahora sí están los días contados, y me parece que en breve se va a venir la renuncia.
5: Mm. Anoche Marcela Pagano contó, no digo si fue una denuncia, pero dijo tal información que le habrían transferido a una billetera virtual de Adorni 3 millones de dólares. ¿A vos te consta esto?
9: No. De hecho, es la primera vez que lo escucho porque no la escuché a ella. Estoy escuchando a vos. No. Para nada me consta. Lo que sí sé es que hay una participación de Adorni en el tema Libra. Pero la participación, a ver, que se pudo determinar, es que Adorni estaba muy cerca del presidente en los momentos del famoso tuit, que también fue uno de los primeros que le dio, que lo replicó al posteo, con lo cual siempre hubo sospechas alrededor de la participación de Adorni en el tema. Sin embargo, yo participé de la comisión investigadora del caso Libra en el Congreso, y la verdad que nunca apareció un elemento que vinculara de manera directa a Adorni, que no quiere decir que no exista, pero por lo menos yo no lo he visto.
10: Rodolfo, buen día. Mariano Belli que te saluda. La última Hola. Vez que charlamos surgió el tema, porque había sido el informe de gestión, la denuncia que vos habías planteado respecto al uso de recursos de seguridad que están destinados para el jefe de gabinete, en este caso para usufructo, puedo decir, de la esposa por motivos personales o por lo menos en ningún acto administrativo atrás que lo respalde. El gobierno dijo que te iba a denunciar y finalmente te denunció por espionaje ilegal. ¿Cuál fue tu reacción? Tengo entendido que ya presentaste. ¿Puede ser una respuesta a esa denuncia del Ministerio de Seguridad?
9: Exacto, sí. El gobierno presentó la denuncia el lunes a la tardecita. Ayer martes se sorteó entre el juzgado, es el juzgado de Capuchetti con intervención de la fiscal Paloma Ochoa. Uh-huh. Y efectivamente ayer a la tarde le envié por mail a la fiscalía de Ochoa una presentación en donde hago un descargo y donde básicamente rechazo la acusación. Digo, fundamentalmente acá no hubo tareas de inteligencia ni espionaje, porque la información me la da la gente que la vio en los lugares públicos que yo señalé. Uh-huh. Y por otro lado, lo más importante, si se quiere, que no me interesa escudarme en eso, pero es muy importante y por lo tanto lo tuve que poner, la Constitución Nacional dice que los legisladores no pueden ser perseguidos por lo que dicen, sobre todo en el recinto. Y yo planteé una cuestión de control de fondos públicos en el marco del informe de gestión del jefe de gabinete, que es la instancia por excelencia en donde el Congreso hace el control de los actos de gobierno. Y entonces básicamente están criminalizando una intervención de un legislador que buscaba explicaciones respecto del destino de fondos públicos. Entonces le dije, no hay posibilidades de que esto se configure un delito, porque no hay espionaje, porque yo tengo inmunidad para decir lo que dije y nadie me puede perseguir penalmente por eso.
10: ¿La describiste como mamarracho la denuncia? ¿La describiste como mamarracho con esa palabra, la denuncia?
9: Sí, es un mamarracho. Pero es un mamarracho porque con dos dedos de frente uno se da cuenta de dónde viene la información. Yo no tengo ni la capacidad operativa ni financiera para hacer seguimientos de personas. Entonces, y si uno lee detenidamente o escucha detenidamente mi intervención, Yo hablé de lugares públicos, hablé del colegio, hablé de la famosa fernetería, y la verdad que esos son lugares públicos en donde cualquier persona se da cuenta que si se baja una mujer de un auto oficial con dos guardaespaldas, y va a llamar la atención. Y si después aparece que esa mujer es la esposa de un jefe de gabinete polémico para mucha gente, y sí, de ahí a que llamen a gente como yo, que se dedica a hacer un poco de despelote con el tema corrupción, y la verdad que es muy todo ese caminito es muy fácil de saber, de conocer, de imaginar, pero acá han puesto el fetiche del espionaje como la excusa para perseguir.
5: La última, Rodolfo Taylade, ¿a quién vas a bancar como candidato a presidente del peronismo vos?
9: Bueno, primero al candidato que surja, ojalá, de una síntesis, y de una síntesis de entre los distintos sectores del peronismo que evidentemente existen, que tienen inclusive diferencias en cuanto al programa de gobierno a aplicar. Ojalá que todas esas diferencias logren sintetizarse en una propuesta única y en un candidato único, y voy a acompañar ahí. De lo contrario, voy a hacer lo que diga mi conducción política, que es Cristina.
5: Gracias, Rodolfo, por atendernos. Un abrazo grande.
9: Dale, un abrazo, chicos. Chau.
5: Rodolfo Taylade, diputado de Unión por la Patria. 9:42 de la mañana, ya se viene Pilar Smith. Massi, dame los partidos de esta noche. Por favor, de Copa, actividad copera, miércoles y jueves.
6: Hoy tenemos...
5: Se vienen los playoffs sábado y domingo.
6: Sí.
5: Se viene el Mundial.
10: ¡Qué lindo!
5: Se viene todo. Dale.
6: Poquito más de 30 días para el Mundial. Hoy tenemos Copa Libertadores Totti, 7 de la tarde. La visita de Estudiantes a Cusco. El Pincha tiene 5 puntos. Está segundo el Flamengo, que tiene 7. Cusco perdió todos los partidos, pero hay mucha altura, 3.400 metros sobre el nivel del mar. 21:30 juega la Lepra Mendocina. De local frente a Fluminense, puntaje ideal.
5: ¿A qué hora?
6: Para Independiente Rivadavia, 21:30,
5: señor. Qué lindo partido.
6: Sí.
5: Partidazo.
6: Contra el Flu.
5: Lindo está partido. Está obligado a ganar porque
6: tiene un empate.
5: Uno de nueve.
6: Claro, un
5: si
6: empate.
5: Si pierde ese número, me parece que queda fuera.
8: Y sí. Si gana Independiente Rivadavia, no sé si hay otro que haya conseguido 12 puntos.
5: Corinthians, si gana.
6: Claro, si gana 9. El Timao. Bueno, y 23 horas, Católica Cruzeiro, partido que le interesa mucho al hincha de Boca. Por la Sudamericana, 9 de la noche, Macará, Tigre y Barraca Central frente a Olimpia de Paraguay. Y 21:30, Botafogo, Racing, Calumite, Coco Ramón, transmisión de Radio La Red. Ayer perdió Racing.
5: Claro, porque ganó Caracas.
6: Ganó Caracas en Bolivia, 3-2.
5: Mal resultado. ¿Cómo quedó el grupo?
6: El grupo quedó Caracas 8 unidades, Botafogo 7 y Racing tiene 4.
5: O sea, subamos lo peor, ¿no? Sembrando el terror, parte 2.
6: Sí.
5: Si Racing pierde con Botafogo.
6: Si Racing pierde con Botafogo.
5: Botafogo se va a 10.
6: Ya no depende de sí mismo.
5: Caracas 8.
6: Caracas 8 y Racing 4.
5: Racing 4. Próxima fecha que es Racing Caracas.
6: Correcto.
5: Racing debería ganarle ganando, para quedar un punto.
6: Y sigue quedando tercero. Si
5: claro.
6: Le gana la próxima fecha a Caracas.
5: Y en la última debería ganarle. Independiente Petróleo Local, que le va a ganar, se va a 10.
6: Lo que pasa es que en la última fecha, Caracas seguramente enfrenta a suplentes de Botafogo. Porque Botafogo, en la lógica,
5: en Venezuela,
6: la próxima fecha, gana. En Venezuela. Gana contra el equipo boliviano Independiente Petrolero y Botafogo pondría suplentes en la última jornada.
5: Es muy complicado Racing.
6: Si empata, está bien hoy Racing. Si pierde, ya no depende de sí mismo y seguramente queda fuera.
5: Gracias, Maxi, querido. 9:45 de la mañana. Dame la primera pausa comercial, que está Pilar Smith con 1000 temas, ¿eh? Con 1000 temas y muchas bombas periodísticas del espectáculo para compartir. Bienvenidos a Totti 910, te hacemos compañía hasta las 12 del mediodía.
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1: 9 de la mañana, 53 minutos. Antes de Pilar Smith, una futbolera judicial. Canda, me aporta el dato un amigo que anoche estuvo en la tribuna de Boca, en la cancha de Barcelona, que estuvo Rafa Diceo. Hizo una gran política con esto Patricia Bullrich, que Diceo no podía entrar más a la cancha, no solo en la Argentina, sino tampoco fuera del país, por un convenio que tiene tribuna segura con los otros países de Sudamérica. Parece que ayer vamos se les escapó,
2: ¿eh? Vamos a averiguar porque... bueno, hay que ver cómo aplica cuando el partido es en el exterior, pero yo también entendía lo mismo que vos, de que no podía.
1: Mira, a Mauro Martín, el otro líder de la barra, lo deportaron cuando fue a Chile, al primer partido. Ahora me queda la laguna de qué pasó cuando fueron a Belo Horizonte. De Chile a Mauro Martín lo deportaron.
2: Okay.
1: Vamos a checar lo de Brasil. Y además me dicen que tiene una suerte, Rafa, de secanuca, que él le llevaba el paraguas. Y se llovía. Que había un solo paraguas en la hinchada de Boca y que era un secanuca que le sostenía el paraguas a Rafa Diceo. Dato de color.
2: ¿Cómo sería? Un sostén de paraguas más que un secanuca.
1: Sí, ahí está, un sostenedor de, paraguas.
3: Un ruchi.
2: Un ruchi, claro.
1: Un ruchi. Bien, Beldic, 9.54. Che, abrazo a Pato Mucio. Qué flojito resultó Pato Mucio. Qué flojito resultó.
2: Dos días por dos líneas.
1: Sí, y hoy me escribió, no, es que tengo el bichito de la nena. Del virus, del
4: nena.
1: Bichito.
4: Se le enfermó la nena.
1: Mañana vengo. Qué flojito resultó. Qué flojito.
5: Pero ¿no? Él lleva en sí a mil personas. Entonces.
1: Escúchame.
5: Que algunas se puedan enfermar.
1: Tanto que se hace el rosarino, que tiene barrio, que tiene
2: poder. No sé qué. Tiene 36.5 de fiebre.
1: Un virusito y ya falta dos días.
2: Sí, mami.
1: Bueno, no importa. A las 9.55. Tutti 910 es todo alegría. ¿Saben por qué?
4: Siempre.
1: ¿Saben por qué? Porque llegó Pilar Smith, la reina, la diosa, la uno del mundo del espectáculo. Hola, Pilu, bienvenida.
6: Gracias, Totito. Mirá lo que son. Mirá las sirenas. Sirenas también. Tremendo. No, lo que está armando cacha para mi recibimiento. Es impresionante, chicos. Pero pasacalles, bienvenida, welcome.
1: Wow. Gracias, todo para vos.
6: Para darte toda mi energía. Yo no soy flojita, yo comparto el mate con Pato Mucio. Pero mirá, bien arriba. Tengo la salud de hierro.
2: Porque tomás hongos.
1: O sea,
2: porque
1: tomo hongos. Sí, el mate con Pato, pero se enfermó Pato y vos no.
6: Totalmente, porque viste que el mate es clave. Si vos estás mateando ahí la chupeteada, va y viene.
2: Por eso no hay que tomar mate.
6: No, sí, yo tomo mate, pero tengo una salud.
1: Como decía Bilardo, más
2: No, no lo digas.
4: No hay que compartir en cualquier lado.
6: Acá compartimos y con Quique somos una trieja de mate. Sí. Una trieja de mate muy interesante.
1: ¿Cómo la trieja?
6: La trieja es Pato Mucio, Quique Pellenberg y yo. Los tres compartimos mate.
5: El trío matero.
6: Hoy estoy yo sola.
1: La única que resistió.
6: La única que está acá y con todo.
2: Y veo que no tenés mate porque...
6: No tengo mate. Pero ahora ¿puedo sumarme con ustedes?
1: Podés sumarte.
6: Obvio. ¿Podemos compartir?
4: Otra trieja.
1: Sí, ¿sí? Pero si me das información, dale.
6: Bueno. Vamos a comenzar con una confesión que está generando mucha polémica en redes sociales, que tiene que ver con una confesión de Flor de la B en el día de ayer a Moria Kazán. Contó que se enamoró de una mujer.
1: Mira.
6: Y Moria le pidió nombres. Que dé nombres.
1: ¿Y lo dio?
6: Y lo dio.
1: No te puedo
6: ¿Querés
1: creer.
6: ¿Querés escuchar? Porque fue como un amor platónico el de Flor de la B. Y ahora te voy a contar porque esa famosa, la que nombró ayer, me escribió. Así que, ¿viste esto? Siempre acá te doy.
1: Pero me muero de ganas de escucharlo, sí. Dale.
6: ¿Quién es la famosa?
1: Y después me gusta si pasó algo o no.
6: Sí, totalmente, obvio.
7: Lo que me sorprendió, que me enamoré de mujeres. Me seduce el arte, me seduce, viste, por ahí están haciendo un papel, interesante, cómo lo dicen, cómo se paran, de la manera que hablan.
2: Del arte.
7: Sí, me ha pasado. Viste esta cosa de decir platónico, no digo que haya concretado nada. Sí. Eliana Garcio fue una.
2: La Garcio. Mira la Garcio.
7: Sí. Fuimos muy amigas y ella tenía alguna presencia escénica cuando salía, no sé, era como magnética. Esta esta cosa de cuando sale el escenario, ¿viste? De cómo se paran, de cómo caminan,
2: claro,
7: de cómo
2: que hay
7: hablan.
2: Muy poca gente que camina bien el escenario y se para
7: muy
2: bien.
7: Muy poca. Claro. La Gercio bajaba la escalera que no sabés lo que era.
1: Bueno, se enamoró de Eliana Gercio.
6: Sí, fuerte.
1: La esposa de Chiquito Romero.
6: Fuerte confesión. ¿Y después?
1: ¿Y Eliana le dio cabida o no?
6: Eliana después salió en el programa Flor de la B, le agradeció, qué amigas que fuimos en las temporadas, qué bien que la pasamos, terminó ahí. En LAM seguimos un poco más porque, bueno, Nazarena como que tiró también, como que se decía que pasaba.
1: ¿Pero
6: algo,
1: pasó algo
6: entre ellas?
1: ¿O fue solo?
6: Y Eliana me escribió a mí y estaba muy enojada. Dice, Pili, ponete en mi lugar, tiene hijos, claro. No está bueno. Pero aquel tema igual el Bolonqui lo armó Flor. Digo, claro. En defensa de Nazarena, más allá de lo que pudo haber contado, Flor fue la que tiró esta noticia.
1: Pero Nazarena dijo que había rumores de romance.
6: Así, como de acercamientos. Pero bueno, a ver, rumores, o sea, nada confirmado. Pero bueno, hoy por hoy se dice eso. Bueno, yo me pongo también en el lugar de Eliana, ¿no? Con hijas adolescentes.
1: Igual tengo una cosa, yo soy un gran escuchador de audios.
6: Sí.
1: Y analizador de audios.
6: Sí.
1: En el fútbol, pero también lo puedo llevar al espectáculo.
6: Sí, el de recién.
1: Sí, Flor dice, me enamoré de mujeres.
6: Sí,
1: varias. O sea que no es la única que se enamoró.
6: No, hay otras, pero como Moria le pregunta que de
1: solamente
6: nombres,
1: dio este nombre.
6: Dio solamente este nombre, no dio otros.
1: Pero se enamoró de otras también.
6: De otras también. Se enamoró. Pero
1: ella dice a través del arte, o sea que se enganchó. Imagino, no porque pintan, sino porque son buenas actrices.
6: Claro, a ver.
1: El arte.
6: Desde la admiración.
1: De la actuación.
6: Es como que yo te admiro y me enamoro porque te admiro. Porque admiro.
1: Soy un conductor brillante, por
6: exactamente.
1: Decir.
2: No porque pintamos los cuadros, decimos.
6: ¿Entendés?
1: Porque no, pues
6: desde la admiración.
1: De la parte artística, dice ¿Vedes? Flor.
6: Claro. ¿Vedes?
4: Por la cabeza.
1: Pero es una, ¿no? una parte artística. Actoral, digamos.
6: Bueno, viste que ella...
1: No hay que hacer escultura, pintura.
6: No, ella lo
1: describe.
6: Escriben
1: obras literarias.
6: Lo describía muy bien, Flor. Hablaba de cuando bajaba de la escalera Eliana y lo que generaba...
4: La presencia.
6: Totalmente, porque Eliana tiene una gran presencia escénica, o la tenía, sobre todo cuando hacía temporada. Así que, una bomba, porque obviamente está en todos los portales, generó mucha polémica, siempre están los que salen a hablar y decir un poquitito
1: ella
6: más.
1: Eliana ¿estaba enojada. Ya casada con Pablo?
6: No.
1: ¿Flor?
6: Ah, ¿con Pablo? Sí, con Pablo está desde toda la vida.
1: Pero
6: pensé que me decías
1: Eliana. Cuando se enamoró de Gercio.
6: Y sí, estaba.
1: ¿Estaba casada?
6: Sí. Ah. Sí, pero bueno, ella lo toma como algo platónico.
1: Ah, bueno.
6: Lo explicaba recién.
4: Claro,
6: pasa
4: bien.
6: Que,
4: no
6: bueno,
4: nada.
6: Te abre muchos capítulos, ¿no?, esta historia.
1: Bien.
6: Pero bueno.
1: Bueno.
6: Ahí está, amigas, muy amigas, eso sí lo dijeron.
1: Esperemos amor el próximo platónico. Capítulo.
6: Vamos a ver, esto va a continuar.
1: Dale, bienvenida.
6: Un placer,
1: Bienvenida. 10 de la mañana, noticias de las 10. Y mucho más Toti 910 hasta las 12 del mediodía.
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8: 10 de la mañana, un minuto, en la ciudad de Buenos Aires, la temperatura 20 grados, 2 décimas, humedad 92%, cielo cubierto.
3: Judiciales.
8: Causa por el supuesto enriquecimiento ilícito del jefe de gabinete, retomaron las declaraciones. Amplía Rosario Bigozzi.
9: Acaba de comenzar la declaración testimonial de Leandro Miano, el hijastro de una de las dos jubiladas que le vendieron a Manuel Adorni el departamento en Miró al 500. Debía comparecer con su celular, facturas, comprobantes, tickets y cualquier documento vinculado al pago de expensas y a las refacciones del departamento de Caballito. Miano llegó antes de la hora señalada, ingresó a la fiscalía del doctor Policita sin hacer declaraciones. Ahora se incorporó el abogado de Manuel Adorni, Matías Ledesma, por lo tanto se da por iniciada la declaración testimonial. Rosario Bigozzi, la red informativa.
3: Policiales.
8: Tiroteo en Villa Luz Uriaga. Ocurrió en Camino de Cintura y Don Bosco. 5 delincuentes venían de Morón, eran perseguidos y allí fueron interceptados por un grupo especial de la policía bonaerense. En ese cruce del partido de La Matanza comenzó un enorme tiroteo con la policía con cerca de 30 disparos. Los delincuentes perdieron el control del auto robado en el que se movilizaban, que terminó chocando contra un árbol. 4 resultaron detenidos, 3 de ellos heridos y 1 huyó y está prófugo. Los uniformados secuestraron armas y herramientas para ingresar a domicilios. En la esquina del Camino de Cintura y Don Bosco continúan los peritajes.
3: Internacionales.
8: El Vaticano confirmó el viaje del Papa a España. León XIV dará un discurso en el Congreso el 8 de junio. Será la primera vez que un pontífice hablará en las Cortes españolas. Además, el Papa respondió a los dichos de Donald Trump. El presidente norteamericano había señalado que al sumo pontífice no le importa que Irán tenga un arma nuclear. El sumo pontífice destacó que la Iglesia siempre condenó a las armas nucleares. Además, León XIV agregó que si alguien desea criticarlo por anunciar el Evangelio, que lo haga con la verdad.
3: Mercados.
8: Se derrumba el precio del petróleo. Además, las bolsas suben ante un posible acuerdo de paz entre Estados Unidos e Irán, que incluye la reapertura del estrecho de Hormuz. El Brent, de referencia para Europa, cae durante esta jornada más de un 10% y cotiza en torno a los $98 por barril. El crudo WTI, de referencia en los Estados Unidos, cede un 12% y ronda los $90 por barril.
3: Pronóstico del tiempo.
10: El Servicio Meteorológico Nacional emite múltiples alertas en las últimas horas por una situación de mal tiempo poco común en la República Argentina. Hay alerta también en la ciudad de Buenos Aires. A esta hora, algunas tormentas aisladas se están produciendo en el área metropolitana, pero las más violentas llegarán al final de la tarde y a la noche, cuando se verifica el alerta naranja para la ciudad de Buenos Aires. Mientras tanto, viento sonda de gran intensidad en las provincias de San Juan, Mendoza, La Rioja y Catamarca. Particularmente las capitales de provincia en San Juan y Mendoza pueden tener sonda con más de 90 kilómetros por hora. Alerta por nieve en la provincia de Neuquén. Alerta por tormentas severas en La Pampa y el centro y sur de Buenos Aires. Esas mismas tormentas que con granizo de diversos tamaños pueden llegar a la ciudad de Buenos Aires esta noche. Y finalmente, el viernes, la formación de un centro de baja presión muy profundo puede provocar ráfagas que superen los 120 kilómetros por hora y olas de gran tamaño en la costa atlántica bonaerense. Lucas Berengua, Meteorología, Radio La Red.
8: 10 de la mañana, 6 minutos en la ciudad de Buenos Aires. La temperatura 20 grados, 2 décimas, humedad 92%, cielo cubierto.
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0: mañana, 7 minutos, segunda hora de Toti 910. ¿Cómo está la temperatura, Victoria Bono?
1: 20 grados, mucha humedad, 92%, cielo cubierto, la máxima.
0: ¿A qué hora va a llover? Vamos, está López escuchando.
1: Máxima 23 grados, a la tarde va a llover, hay alerta amarilla por tormenta.
0: No das precisión, a la tarde puede ser de las 2 de la tarde hasta las 7.
1: No, 6, aproximadamente. 6.
0: A las 18 6 horas.
2: ¿Vieron la humedad que hay?
1: Yo también vine con paraguas.
2: ¿Resbalás?
1: Mucha humedad.
0: Lo que mata es la humedad.
2: Lo que mata es la humedad.
0: No se dijo nunca.
2: Café la humedad.
0: Por favor, ¿me das Foxtrot de mi amigo Negro Pita, que está triste, que perdió Boquita anoche? Ya sigo escuchando a los soldados, ¿eh? Al 11, 23, 24, 22, 22. Pero lo recibo con Foxtrot a mi amigo Carlos Burgueño. Vamos.
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1: Si no te atiende Fachi, te atiende Marcos, el crack de excursión.
0: Lo que juega Marquitos. Burgueño, ante todo, buenos días.
3: Ante todo, buenos días. En cualquier momento los llamo a los amigos de Fox.
0: Ah, va por emprendimiento, me parece muy bien.
3: Tengo que traerme una tabla de paddles.
0: Bueno, avíseme que traemos dos.
3: ¿Cómo no? ¿Cómo? Traemos dos.
0: Para la que hace el remo, ¿no?
3: Claro.
0: Traemos
3: claro.
0: Dos. Genial.
3: Con dale. Asiento. Sí, puede
1: ser.
0: ¿Sí, con asiento?
3: No, pero hay uno que.
0: O arrodillado. Pones,
3: o arrodillado, parado, o hay una ley. Pones un asiento y también la puedes usar.
1: Ay, tómate un mate también.
0: Ah, bien. ¿Algo más querés? ¿Por qué no?
3: No.
0: Listo, le pedimos a Fachi que traiga dos.
3: Perdón, inflable.
0: Inflable, sí. Mi inflable soldado número uno, mi cuñado Pedrito Belmont, la tiene inflable y se la lleva al sur. Listo, claro, me dice. Claro. ¿Te ocupa como esto que te cobra en aerolíneas? Sí.
3: Una mochilita.
0: ¿Cómo se llama? La
3: no pagas
0: chiquita.
3: El extra.
0: El carrión es como un carrión, me dijo, metés en el baúl como sí. Un carrión.
3: No, menos. ¿Menos
0: todavía? Bueno, sí, señor. No puedo creer que estando en 2026, sí. Mingo Cavallo sí. Siga manejando el debate público de economía, no lo puedo creer.
3: Encima tira dos o tres estiletazos y salen a contestarle todo. El presidente, el ministro de Economía y el viceministro.
0: ¿Por qué le dan tanta bola? Mi psicólogo me diría, ¿por qué te enganchás tanto con lo que dice Cavallo?
3: A ver, esto por ahí la gente no tiene por qué saberlo, pero si hay algo que le molesta a Luis Toto Caputo, es que le digas trader.
0: Ah.
3: Si vos le decís, ¿vos sos un trader?
0: ¿Eso le dijo Cavallo?
3: ¿Y Cavallo qué dijo? Y es un trader que va probando.
0: A ver, escuchémoslo, después me explicás que es un trader, sí, que señor. No lo tengo muy claro. Dame a Mingo Cavallo. Dale.
4: Pero Milei explicó muy bien cómo actúa Caputo. Lo explicó muy bien. Dijo, él es un trader. Entonces él no tiene ninguna teoría. Él enfoca por un lado. Si no sale por ese lado, cambia, se va para el otro lado. Pero no tiene un esquema, no tiene una base conceptual con la que razona. En materia monetaria, cambiaria y financiera, no hay reglas de juego que la gente pueda entender y que puedan servir para pensar cómo va a seguir esto hacia adelante.
0: Yo hay un concepto de Caputo que yo, siendo cero economía, conozco, que es equilibrio fiscal. Eso sí es un concepto fuerte de Caputo, ¿no? No emitir, otro concepto que van de la mano.
3: A ver, en realidad eso es de Milei.
0: No, a mí me consta, porque yo, mira, por un amigo común tomé un café con Caputo cuando 12 años antes gané Milei. Me dijo, Toti, vos con el país tenés que hacer lo mismo que haces en tu casa. Te entran 10, gastas 10. Sí, te entran 100, gastas 100.
5: No es lo que hizo con Macri cuando tenía la responsabilidad de ser ministro de Finanzas.
3: Bueno, pero él no tenía la responsabilidad del
5: pero era parte, pero eran cuatro ministros de Economía trabajando juntos.
3: No sé, para Gay. O los dos jefes de gabinete que tenía.
5: Por eso, bueno, pero formaba parte del círculo, la mesa
0: bueno,
5: chica.
0: Él no abogaba el gradualismo de Prat-Gay. No estaba de acuerdo con el gradualismo de Prat-Gay. Caputo.
3: No.
0: Sturzenegger tampoco.
3: En realidad el que se enfrentaba con Prat-Gay era Sturzenegger, claro. Que era el presidente del Banco Central en ese momento. Caputo era secretario de Finanzas. Caputo, a ver,
0: que Marcos Peña le decía Messi, es el Messi de la finanza. ¿Pero sí, qué es para primero, ¿qué edad tiene Cavallo?
3: Cavallo, no sé, pero arriba de 70.
0: Búscame, Canda. Y mientras, búscame, ¿qué es un 79. Trader? ¿Cuánto?
2: 79.
0: 79. Y el tipo 80. Sale, habla con Maxi Montenegro y arma un quilombo bárbaro.
3: Sí, pero además, fíjate la frase que él dice, como dice Milei, Sí. Ya sabe meter bien él. O sea, como dice Milei, que le bajó el precio.
0: No lo digo yo.
3: Claro, Milei, el presidente, le bajó el precio a su ministro. Esto es por una frase de Milei en el cierre de Expoefi la semana pasada, que dijo: yo admiro a Caputo porque prueba con esto. Si no le sirve esto, prueba con otra cosa. Y esto lo agarra.
0: Lo que no está mal, los técnicos hacen eso. Claro, probá 4-3-3. No funciona, probá 4-4-2.
3: Salvo que el presidente del club diga: acá hacemos 4-3-3. Y después va el ministro y hace 2-4-5. No, perdón, en este club. Pero la verdad son discusiones que van a la teoría, salvo en un punto. Primero, ¿qué es un trader?
0: Para ¿qué
3: que
0: es?
3: La
0: gente... ¿Qué es?
3: Es una persona que se dedica al mercado financiero. Compra y vende bonos, compra y vende acciones, arma portfolios, los va cambiando según las circunstancias. Suponete un trader que trabaje como Caputo, que es verdad, trabajó en los mejores lugares del mundo.
0: O sea, ¿qué es lo que hace Caputo cuando no es funcionario público?
3: Cuando no era funcionario, él, por ejemplo, estaba en el JP Morgan, en el Deutsche Bank o en Anker, su propia consultora, que armó ya acá cuando estuvo en la Argentina. Suponete que tuviera que armar una cartera ahora en este mundo. Dice: bueno, estamos en guerra, pero las empresas de acciones energéticas les puede ir bien, entonces combinemos con conservador con algo de riesgo en energéticas. Entonces, bono de Estados Unidos, bono de Suiza y acciones de empresas petroleras.
0: Eso. ¿Pero puede trader el tipo, siendo ministro de Economía, sacarse el trader que lleva adentro?
3: Como decía Bilardo, si vos al final ganaste 1-0 y llegaste a la final, te fue bien. Si vos perdiste 1-0 y no llegaste a la final, te fue mal. Uh-huh. En la economía te puede gustar o no, y hay que medir
0: como el Cholo ayer,
3: los resultados.
0: Perdiste 1-0, lamentablemente, seamos
3: después fuori. Analicemos. A ver, si es el Cholo, te fue bien, llegaste a la semifinal. El problema es si no clasificaste a octavo.
0: Bueno, pero ¿por qué se calentó tanto Caputo, Milei y todo?
3: Caputo se calentó porque le dijo trader.
5: Él no se autopercibe de esa manera. Digo, todo el mundo lo vende como el Messi de las finanzas.
3: Caputo
5: no se autopercibe de trader.
3: ¿Confían en mí? ¿Confían en mí?
5: Totalmente.
3: ¿Decirle trader a Caputo?
0: Pero
3: ¿querés que te
5: va a contestar por Twitter?
3: ¿Querés que te cuente cuando vamos al corte?
0: Pero escúchame, lo que vos explicaste es que el tipo es trader.
3: Bueno, pero
0: se hizo millonario siendo trader.
3: Pero ahora no está laburando de trader. Ahora está laburando...
0: Pero como yo el día de mañana hago un programa político, ponele y digan: Toti Pazman, periodista deportivo... Yo diga: no soy periodista deportivo. ¿Cómo voy a renegar de eso?
2: No, pero aparte me parece que tiene...
3: Sale un entrevistado, el diputado Sarastroza,
0: ¿no? Sí.
3: Y te dice: bueno, Toti, vos no vas a entender esto que te estoy explicando de cómo aprobamos la ley, porque sos un periodista deportivo de
0: lunes pues a yo, lunes a la noche. No, le digo, discúlpeme, discúlpeme, soy abogado, también lo puedo entender perfectamente de leyes.
2: No, pero me parece que acá tiene que ver con...
0: Pero
2: que...
0: digo, si yo me gané la vida 30 años siendo periodista deportivo, no voy a renegar de eso. Si pero, Caputo se hizo millonario siendo trader, comprando bono, vendiendo bono, ¿cuál es el problema?
3: Y ahí aprendió. Ahora, y esto es verdad, Caputo, cuando arranca su día y va al quinto piso del Ministerio de Economía, no pasa diciendo: a ver, qué bono compro, qué bono vendo. No, tiene que ver la economía real, qué pasa con Sancor, qué pasa con el pago de la deuda del 9 de julio, por qué el riesgo país no baja y cómo mandarle 350 mil millones de pesos a Mendoza de adelanto de coparticipación. Y eso no es un trader. Y ahí tiene razón Caputo. Hoy no soy un trader. Lo que dice Caputo es que Caputo no hace bien su trabajo porque tiene una formación de trader. Uh-huh. Y ahí vamos a otro terreno de la opinión. ¿Caputo está haciendo bien o mal su laburo?
0: A ver, decime.
3: Habiendo salido de trader. Y yo creo que en algunas cosas lo está haciendo de manera excelente, como pocos, y otros temas directamente no le interesa. Yo creo que en la parte financiera, de lo mejor que hubo del 83 para acá.
0: Cuando decís parte financiera, ¿a qué te referís?
3: Y al manejo de la deuda argentina. La deuda argentina es una espada de Damocles todo el tiempo. Y en lo que va del gobierno de Javier Milei, nunca hubo un problema financiero. Al contrario, está manteniendo el riesgo país en 500, 600, a veces 400, lo cual es...
0: Te digo otra buena, decirlo, las corridas bancarias. Eso bueno, no
3: tiene que ver con
0: el precio del dólar.
3: Salvo el año pasado, cuando lo rescató Bessent, también hay que decirlo, pero a Bessent fue a negociar él, también hay que decirlo, el rescate
0: es un logro de él.
3: A ver, el viernes pagó la deuda del Fondo Monetario Internacional y en lugar de pagar 800 pagó o le costó al país 400 y pico porque le compró DEX a Estados Unidos. Eso, la verdad, hay que decirlo, un fenómeno. Le hizo ahorrar.
0: ¿Y las cosas Argentina. Que no le interesan cuáles son?
3: Ahora, la economía real evidentemente no es su fuerte. Evidentemente, cuando
0: la economía no real, arranca la construcción, del mango que llega a la gente.
3: Claro, cuando no arranca la construcción, no arranca el comercio, no arranca la industria, y la verdad los industriales
0: cierran empresas.
3: Cierran empresas, y la verdad los industriales no saben que viene. Pues vos sos un industrial, la estás pasando mal. Del sector, ponele químico, para no decir textil, que ya está claro el tema. Pero vos sos químico, fabricás químicos para la industria de los laboratorios o para el petrolero, para lo que sea. Te está yendo mal a regular.
0: La verdad sos un genio, Burgueño. La verdad sos un genio, como lo explicás. No, porque no. Diciendo esto, me hace acordar Carlos a esas declaraciones para mí fuera de lugar de Caputo cuando dice, y la verdad no tengo que ir a comprar la ropa afuera. Bueno. Cuando hoy, ¿pero por qué? Porque no le interesan ciertos aspectos de la economía, entonces él vive en su mundo, en vez de pagarle 800 millones al que le debo, al fondo, pagué 400, soy un crack, y como está en otro nivel económico, dice, claro, yo la ropa me la compro en Londres, en Miami, desconociendo que el 60% de los argentinos le están luchando para llegar al fin de mes. O sea, me quedo corto para el 70-80%.
3: También para ser
0: justo. Se compran la ropa en la salada o usan la pilcha de hace 6 años. O hacen lo que pueden. Después se mandó otra también. No me acuerdo sí, con bueno, qué tema.
3: La de comprar campeón. Que es la,
0: sí, no, pero es, esa
3: antes. Fue el año pasado.
0: Pero con temas así de consumo
3: de economía
0: diario.
3: Real, de economía real. Para ser justos, también hay que decir que hizo cambios este año en el ministerio llamando a gente que sabe. Hay que ver si después le presta atención. De todas maneras, déjame decirte que el ministro de Economía de la Argentina es Milei. El que da las órdenes económicas es Milei y Caputo ejecuta lo que Milei le ordena.
0: Gracias, señor Burgueño. Bienvenido. Rápida ronda informativa. Acá arranco con vos, vamos.
2: Bueno, te voy a hacer un breve repaso de lo que sucedió ayer, Toti, en el juicio por la muerte de Diego Armando Maradona.
0: Vamos.
2: Fue una jornada importante porque declararon los médicos. ¿Qué médicos declararon? Aquellos que intervinieron en la Junta Médica. Y uno de los que intervino fue el doctor Federico Corazaniti, que en ese momento, en el momento de la muerte de Maradona, era jefe del cuerpo médico del Departamento Judicial de San Isidro. Ahora hace ya 4 o 5 años que vive en España. Dijo que Maradona tenía signos de edema, pero lo más importante, confirmó que Maradona sufrió una agonía exteriorizada y que no pudo haber sido una muerte súbita. Esto es importante porque para la querella, para los acusadores, Maradona efectivamente sufrió una agonía y que en esa agonía nadie, ni los enfermeros, ni los médicos, entró ni siquiera a darle un vaso de agua a Maradona. La defensa dice, no importa si le entraron o no, porque la muerte fue súbita en el momento y no se pudo haber evitado. Eso es lo importante. Después, declaró otra médica.
0: Eso es lo que dice la defensa de los enfermeros.
2: Dice la defensa, claro. Lo que dice la defensa es, esto fue súbito. Lo que dice la querella, la acusación, los fiscales y los abogados querellantes, es que acá hubo una agonía. Y también lo dice el médico Corazaniti. Además declaró otra médica que habló que no había en sangre ni alcohol, ni marihuana, ni cocaína. Esto porque se hablaba mucho de si había consumido o no alcohol Maradona, por lo menos en los estudios dio negativo. ¿Cómo sigue esto? El día jueves, todavía no sabemos quiénes van a declarar. Ayer hablé con alguien que participa en el juicio y me decía, yo pensé que iba a durar más. Me decía, yo creo que esto... a finales de junio o principios de julio tiene que estar terminado.
0: Ayer me quedó picando una cosa de la crónica maravillosa que hiciste, triste, ¿no? De las últimas horas de Maradona. Los sanguchitos de miga. Sí. Si no tenía droga, si no tenía alcohol en sangre, ¿qué es lo tan nocivo de los sanguchitos de miga, que es algo que uno come todo el tiempo? Todo el tiempo te comes en la cancha, te mandaba a la radio, para llevarlo a la muerte.
2: Y yo creo que las personas que están internadas en una terapia no pueden comer.
0: Bueno, pero él estaba en una casa. Miga.
2: No, él estaba. Él teóricamente estaba en una internación domiciliaria, que es como estar internado, pero en tu casa. Yo creo que los sanguchitos de miga tienen mucha sal, le puede subir la presión. A ver, no soy médico como para explicarlo, pero nunca vi en una terapia intensiva. No,
0: pero estaría bueno, estaría bueno un día hablar con, sí, con alguien que nos hablar, explique. Sí, que nos explique. Supuesto,
2: seguramente el doctor Salemi nos escucha.
0: No fue la droga, no aclarar. Fue el. A ver, lo estoy diciendo burdamente, ¿no? No hubo droga, no hubo alcohol, hubo sanguchito de miga.
2: Tampoco es que la sanguchito de miga lo mataron, ¿no? No fue lo que lo llevaron a la muerte, los sanguchitos de miga.
0: Pero fue lo último que comió.
2: Fue lo último que comió. Entiendo que las personas que están internadas tienen que llevar una dieta acorde a la internación que están viviendo. Y un sanguchito de miga. Me parece que no, pero médicamente no lo
6: hay
2: sé.
6: Hay que ver la cantidad también.
0: También,
6: cantidad,
0: claro. Gracias, Canda Bildic. Una tuya.
7: Una novedad que llega de la mano de Arba y la causa Dorni. Me están confirmando que llegó un oficio a Arba, la FIP,
0: mira,
7: la arca, digamos, de la provincia de Buenos Aires, pero que aún no pueden brindar información porque tienen el secreto fiscal que aún no se levantó, salvo que el juez ordene directamente al relevo, en este caso en la provincia de Buenos Aires. Recordemos que el juez es Ariel Lijo, el fiscal es Gerardo Policista. Esto tiene que ver con las últimas novedades. Mientras Rosario contaba cómo avanza la causa allí con un nuevo testigo, en este caso Leandro Miano, hijastro de una de las jubiladas que le prestó dinero a Dorni, la fiscalía resolvió ayer activar dos brazos técnicos de la procuración. Yo te había adelantado más temprano. Una es la Dirección General de Asesoramiento Económico y Financiero de las Investigaciones, la DATIF. La otra es la DATIP, Dirección General de Investigaciones y Apoyo Tecnológico en la Investigación Penal. Dicho en criollo, la DATIP se encarga básicamente de todo lo que son peritajes sobre cuestiones tecnológicas, por ejemplo, celulares. ¿Por qué esto? Porque se ordenó retener el celular, entre varios que se sostienen ahí, se retienen en la causa, de Matías Tabar, el contratista de Exaltación de la Cruz, a partir de esta sospecha de que hubo algún contacto previo por parte del jefe de gabinete para decirle que lo asesoraba o le ponía su equipo de defensa legal para asesorarlo antes de que se presentara a declarar, lo cual puede incurrir en una suerte de entorpecimiento de la investigación. Bueno, se descartó la posibilidad de detenerlo a Dorni, algo que había pedido la diputada Marcela Pagano, pero sí se retuvo el celular y se activó la DATIF para que investigue eso. Y la DATIF tiene que ver con lo financiero, es un brazo básicamente conformado por especialistas técnicos, contadores, analistas financieros, que lo que se encarga es de relevar toda la información que hay sobre determinada causa. Ya se ha activado en varias causas que tienen que ver con números. En este caso, involucra al jefe de gabinete y quieren cotejar cuáles son los ingresos reales que están registrados de manera oficial.
0: Gracias, Beldic. 1024, presentame a Pilar Smith con Rapicuotas. Ayer estuvimos con Gustavo López en LAM. Quiero.
8: Sí, abrieron.
0: Quiero ver cuánto medimos.
8: Ahora te lo voy a decir.
0: No me puede mentir, mucho. Quiero ver el cuarto, acá quiero ver el cuarto, vamos.
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8: Bueno, otra gran noche de LAM con la nota con acá mis colegas queridos y amigos. Toti,
0: ¿cómo le dimos Gustavo, rey? ¿Cómo te dimos rey? Angelito.
8: Espectacular esta noche de anoche jugando Boca, atención con
0: esto. Estaba compitiendo con Boca.
8: Exactamente.
0: Con Boquita.
8: Yo en un momento dije, o sea, que una noche difícil.
0: Ni Boca los para.
8: Ni Boca nos para, ¿te das cuenta? ¿Cómo salió Boca a propósito?
0: Ni Paredes los para.
8: ¿Cómo salió Martín Boca?
2: Repítale por favor a Pilar cómo salió Boca.
8: ¿Cómo salió Boca?
6: Perdieron 1-0 en Ecuador frente a Barcelona. Un partido que tuvo rojas.
2: Vos sabés que Pilar me escribe y me decía, che, qué lástima, porque un equipo argentino que pierde, estamos mal.
8: Sí, bueno, no diga las cosas que nos
0: escribimos. Como no juegan la Libertadores, tienen que ver a Boca, está bien.
8: Bien, sí. 3-5 LAM en el momento de la
0: primer
8: nota
0: cuarto,
8: de Toti.
0: Primer cuarto.
8: 3-9.
0: 3-9, vamos.
8: Excelente. Después fue obviamente, después fue subiendo 4-4. Bueno, empezó a subir. Bien, siguió subiendo. O sea, ustedes nos dieron
0: el empujón
8: que necesitábamos.
0: Lo subimos a la ola del éxito.
8: Totalmente. Nice. Después jugó Boca, ¿no? ¿Jugó Boca?
0: Sí,
8: ¿cómo
0: fue?
8: ¿Cómo salió?
0: Perdió
8: otra vez. 15-3. Con Martín.

0: 15-3. Con Martín estamos muy cebados.
1: Sí.
0: 15-3
2: bueno, el partido. Bien, buen número.
0: Buen número.
2: Porque eso tiene que sumarle lo de Fox, que total, se ve mucho también.
0: En Telefe, 15-3. Después Gran Hermano.
2: Yo, por ejemplo, te cuento lo que pasó a mí.
0: ¿Qué te pasó?
2: Yo, como estoy seteado, viste, como Telefe no transmite todos los partidos, yo puse Fox.
3: Claro.
2: Y después subí a ver el segundo tiempo. Benchu me dice, ¿vemos el segundo tiempo juntos? ¿Su huerto? Dale, pone el partido. Y él puso Telefe. Y, dije, y me encanta ver a Giralia Barsky, mis amigos. Pero me olvidé que lo hacía Telefe también.
0: Claro, claro. Bueno, 15-3 el partido de Boca. Después Gran Hermano, 11-4-9-3.
2: ¿Está bien eso, Ganda? O...
0: sí, está, no está mal. Sí. Recibió un muy buen rating, hay que decirlo. Recibió 18-3 del partido y Gran Hermano lo baja a 12-1. Pero ahora, bueno, es otro público,
2: ahora,
0: ¿no?
2: Ahora, la verdad, ¿qué turra la gente? ¿Qué cabecita podría tener la gente?
0: ¿Por qué? ¿Por qué?
2: Porque hoy, o sea que me gusta todo el espectáculo, sí, hoy leo una nota, sí, temprano, desayunando 6:30, o seguramente estás durmiendo todavía.
0: Sí, obvio. Sí, obvio.
2: Que hay una nota que te va marcando los picos, ¿viste? ¿Cuál fue el pico de Barcelona-Boca? El gol de el Barcelona, gol. 19-5. Están HDP, están como disfrutando el gol de, esperando el gol de Barcelona. Las Pilares Smith, Martín Candalab de la vida para, no, para ponerse a gritar el gol de Barcelona, viejo.
3: El futbolero común esperaba una victoria de Boca. Entonces, si cuando iban prendiendo, iba 0-0 el partido.
2: Llegaron a 20 puntos.
3: Cuando iba 0-0 el partido, la gente medio que se quedaba. Y cuando hizo el gol de Barcelona, más todavía.
1: El que debe estar contento es Burgueño, porque hay un ex Independiente que ganó ayer. Johnny Quiñones.
3: Jugó muy bien, dio la asistencia.
1: Jugó muy bien, Johnny Quiñones. Ustedes que lo echaron.
4: A Pilar, a Ángel, no juega en mi equipo, así que no tengo
0: muy
4: por
0: bien,
4: qué.
0: Muy bien, esa es la gente que cree.
2: Él está pensando en los playoffs. Qué está pensando en los
0: Andrés estaba en la. Bueno, 15-3, como les decía, lo más visto en el día de ayer en la televisión argentina, el partido de Boca. ¿Cómo salió? Ah, bueno. 3-2 bendita en Canal 9, también muy bien. 7-4 Guido, realmente Guido en Canal 13 le está rompiendo, así que muy bien, Guido, 7-4. 4-9, tu Mario Pargolini, querido, bien, que en un ratito vamos a escuchar, porque estuvo, sí, lo amás, porque, bueno, hay que decir las cosas como
2: sí,
0: son.
2: Sí, pero picos de 6:30 con Jimena Cardi.
0: Jimena Cardi, Jimena, que ahora vamos a repasar en un ratito un poco lo que pasó. Pasa palabra, ayer no fue, tu amigo Iván no fue, porque
2: descanso,
0: bueno,
2: está bien, descanso,
0: partido, y a partir de la semana que viene empieza esta serie vertical de Maxi López y de Wanda. A partir del lunes va a ir entre Pasapalabra y Gran Hermano. Mirá la fe que le tiene Telefe.
1: Pero ¿cómo televisan la serie vertical?
0: Y bueno, lo vamos a ver. Justamente lo harán el fondo. Y bueno, vamos a ver cómo, porque en realidad está hecha para redes.
2: Gran tema. Gran tema.
0: Triángulo amoroso se llama.
2: Es una cosa.
0: Sí.
2: Yo soy, ¿cómo se llama la actual de Maxi? Christensen.
0: Daniela, sí.
2: Daniela Christensen. Claro. Yo no te acepto que hagas una novela con.
0: ¿Por qué? ¿Por qué?
2: Ay, qué. Porque
0: tóxico,
2: me da celos.
0: Toti.
2: Me da celos.
0: Es la mamá de sus hijos.
2: A mí, DJ Beta, no me dejaría hacer una novela con
0: ella. Bueno, pero ella es celosa. Yo no soy celosa. Wanda aparte, tampoco. Daniela tampoco. Hay mujeres que no somos celosas.
2: No se hagan.
0: No. No metas a todas en la misma bolsa.
2: No se hagan las open mind.
0: No, yo soy.
4: Vos sos Christensen. Yo soy. A ver. Yo soy Maxi López.
2: Mi amor, de ninguna manera haces una novela con Wanda Nara.
4: Me pagan 4 millones de dólares, 2 son para
0: vos. Bueno, dale.
2: Andásela.
0: Excelente. Excelente. Pero claro, así se resuelve.
4: Falta diálogo en la pareja. Perdón.

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1: Voy a perder mis sueños. 10:38 de la mañana. Dame smiles. Dame sonrisas esta mañana de miércoles. Vamos.
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1: Le dedico esta ronda futbolera, la mejor de la radiofonía argentina, a mi amigo Gustavo Cherkis. Hijo de Ernesto, escuchándonos desde algún punto de Estados Unidos.
3: Qué bien.
1: Anoche se quedó viendo al ciclón. Ahora Dani nos va a contar cómo fue ese 0-0 de San Lorenzo. Pero si se luce el turco de la Luf Canda y a nos ver. Dice quién ataja el sábado en Boca,
4: epa.
1: Se gana el almuerzo al mangrullo de esta semana. Oh, ahí en el barrio, donde concentra River y Boca.
3: Déjame entonces.
1: Se gana el limonchelo con Riquelme. Sí.
3: Voy a abrir el documento por si van a tirar alguna frase. Yo ya voy, sigo anotando,
1: dale,
3: ¿eh?
1: Dale, dale. ¿Cuáles tenés anotadas hasta ahora?
3: ¿Cuántas tengo? Tengo 1, 2, 3, 4, 5, 6, 7, 8.
1: Bueno,
3: sí, la que más me gusta. ¿Una del turco querés?
1: Sí.
3: Una del turco es: olvídate que Dybala viene a Boca y nos da la séptima. Y después tengo una donilla que dice: me estafaron, vine a ver a Boca y terminé viendo al Bayern Múnich.
1: Perfecto, perfecto.
3: Dentro de un tiempo.
1: Señor turco, como le dice mi amigo Vilouta. ¿Cómo está Bray? ¿Llega el sábado o ataja Javi García?
5: Bray, Toti, está muy dolorido. Le van a hacer estudios. Es un fuerte golpe que tiene en la ingle, que prácticamente no le permitía caminar para abandonar el estadio del Barcelona de Guayaquil. Hoy no lo descartan para el partido del sábado. Pero repito, le van a hacer estudios para descartar una lesión. Lo que te dicen los médicos es que es un fuerte traumatismo el golpe, que obviamente casi no le impedía caminar y tuvo que dejar el campo de juego. Se fue llorando Bray porque quería seguir atajando, pero el dolor era tan fuerte que no podía ni caminar, por eso tuvo que dejar el campo de juego.
1: Bueno,
5: hasta ahora,
1: sí.
5: El sábado, ataja Bray.
1: Hasta ahora, ataja Bray.
3: Buen
1: se
3: título.
1: La juega. Se gana, si esto pasa, se gana el almuerzo. En
3: si
1: el
3: no
1: mangrullo, el turco de la Luf. ¿Por qué perdió Boquita, turco? Dame tu opinión.
5: Bueno, Boca perdió porque, como sucedió con Cruzeiro, cuando se va del partido, no solamente que comete errores en las expulsiones, sino que deja de jugar. Entra en el nerviosismo, en el roce, en el forcejeo, en el juego del rival. Y además defendió muy mal. Algo que Úbeda se lo dijo en la pausa de hidratación, ojo con las contras, y de contra se lo ganaron. Boca fue ingenuo y además fue irresponsable.
1: Y yo en el pase pedí un bozal de cambios para Úbeda, que no va más cambios. Cuando hace cambio, lamentablemente la caga, ¿eh? Lamentablemente la ruina. La última, Turquito, tenías razón, te lo quiero decir, felicitar. Pico de rating ayer el gol de Barcelona. ¿Cuál es el gol que más se grita, turco? ¿Para qué anda?
5: El de Boca.
1: ¿Y el segundo gol que más se grita?
5: Y el que le hacen a Boca.
1: Y claro, 20 puntos de rating ayer, tenés razón. Alberto
5: claro,
1: J. Armando,
5: Toti.
1: Un visionario. Gracias, Turquito.
5: Chao, Toti.
1: Estás primero, Dani Fava, aguanté el primer tiempo de Cuenca San Lorenzo. Merecía ganar el ciclón. Pero bueno, quedé knockout. Contame, ¿segundo tiempo también mereció ganar San Lorenzo frente a Cuenca?
6: Hola, Toti. Buen día para todos. Sí, lo que pasa es que no convierte las situaciones que tiene. Ayer erró Cuello 2, increíble. Y en un equipo donde las luces no sobran porque los futbolistas no son los mejores, bueno, si no convertís las que tenés, te complicás. Igualmente sigue primero porque los resultados del grupo también lo favorecen, así que veremos cómo termina este grupo de Sudamericana. El equipo en Buenos Aires, el equipo preparándose para River, recordemos que el domingo no juega Cuello y veremos qué es lo que hace el técnico ahí arriba.
1: Perfecto, San Lorenzo puntero entonces y con todo esperando el clásico frente a River. ¿Qué imaginas vos por Cuellito, Dani? ¿Quién entra?
6: No, para mí va a entrar Perrito o Reali, o sea, va a armar un doble enganche de otras características. No va a haber doble 9.
1: Gracias, Dani.
6: Abrazo.
1: Abrazo enorme. Diego Lousán, lo decía Ertola, muy complicado. Racing ganó Caracas anoche.
4: Ganó Caracas de visitante 3-2, ganaba 2-0. Con uno más, se lo empatan 2-2, Cristal hizo un gol y lo ganó 3-2.
1: En Bolivia ganó, Dieguito, ¿qué novedades de Racing para hoy?
7: Por eso Toti Costas va a poner lo mejor. Creo que va a jugar Marcos Rojo, que juega Martirena, que lo van a infiltrar, porque Canavo no viajó porque está desgarrado. Así que pone lo mejor hoy porque necesita sumar puntos en Río de Janeiro. El que no viajó fue Damián Pizarro. Creo que al chileno en junio le rescinde el contrato.
1: Bueno, la verdad que arranque dice, pone lo mejor, juega Marcos R. No sé si es lo mejor para los hinchas de Racing. Gracias, Dieguito. Bocita, juega el pincha hoy por la Libertadores.
8: Toti, querido, ¿cómo te va? Buen día, un abrazo para todos. Claro, a las 7 de la tarde, en la altura de Cusco, frente al equipo del Chan Orfila, con una formación definida, con Muslera en el arco, va a jugar Eric Mesa, Leandro González Pires, Tomás Palacios y Benedetti, va a estar Mikel Amondarain, Bigotito Neves, Pucho Castro y arriba, Thiago Palacios, Carrillo, y para mí, la única duda es Cetré o Fabricio Pérez. Estudiante juega, después regresa a Lima, hace noche allí en Perú, y el jueves estará en Argentina pensando en lo que será el partido de Racing, el domingo en uno, estadio lleno, fiesta completa, van todos, no se queda nadie afuera, Toti.
1: Gracias, Bocita, querido, abrazo grande. Carrita, erró un penal Di María, pero ganó Central.
9: Sí, Toti, abrazo para todos. El primero de los 5 que tuvo Di María en esta vuelta, en este regreso a Central, que ganó 1-0 por el gol de Obando. ¿Cuánto valdría Obando si jugaría con otra camiseta, o si lo verían más? Es un jugador excepcional, 18 años, Toti, ya hizo 2 goles en la Sudamericana, la Libertadores. Juega todos los partidos de titular, juega todo bien. Es un fenómeno el Pío Obando, de 18 años. Central, puntero de su grupo con 10 puntos. Anoche perdió Independiente del Valle en Venezuela. Por lo tanto, está a punto de clasificarse. Pone todo el domingo contra Independiente. Campás salió con una molestia. Hoy Estudios. Ahí está la cabeza de Central. Si Campás llega o no al partido con el Rojo, Toti.
1: Gracias, Carrita. Ricardo Dazo. Viaja a Castaño, está preocupado Canda.
3: No, estoy preocupado porque está desaparecido, pobre hombre.
1: ¿Viaja a Castaño, Venezuela o no?
10: Así parece, Toti. En un ratito comienza la práctica. A las 15 horas viajan rumbo a Venezuela para jugar mañana Copa Sudamericana. Un equipo alternativo que va a poner el Chacho. Va a dejar recuperándose algunos jugadores acá para jugar el domingo contra San Lorenzo. Pero da la sensación que en la lista de concentrados va a estar Castaño. Ahora, si va a ser titular... viene sin ritmo futbolístico, ni concentrado a Castaño, no sé, estas cosas raras del Chacho, que a veces que desaparece uno y de repente, pum, titular. Veremos mañana, estaremos confirmando el equipo, pero hay grandes chances de que Castaño juegue en Venezuela.
1: ¿Viajan Armani, Driussi y Fausto Vera?
10: Driussi yo creo que se va a quedar, y Fausto Vera se van a quedar, los tres que me nombraste se van a quedar recuperándose aquí. Montiel también, va a viajar Pesela y Martínez Cuarta, creo que Rivero se queda también, y Aníbal Moreno también, porque me dijeron que Aníbal Moreno está al límite y lo tienen que parar sí o sí.
1: Gracias, Ricky, abrazo grande. Cierro la ronda con Mati Martínez. Mati, está en un spa, ¿no? Como decía Holland, Habano y Whisky, el Rojo, esperando el partido del fin de semana.
11: Lo cual, Toti, un abrazo grande, le pone más obligaciones a Independiente. Ahora, parece una editorial de todos los miércoles, pero una vez más cayeron malas designaciones arbitrales en Independiente.
1: ¿Quién los dirige?
11: Y Falcón Pérez fue, Toti, ¿te acordás? Ese penal de Vallejo a Mura, 1 metro afuera del área, que le cobran penal a Racing. Ese va a ser el árbitro. Y en el VAR Novelli, que viene a inventarle un penal a Boca hace 3 partidos nada más. Entonces no cayeron para nada bien las designaciones, sobre todo lo de Novelli, que es muy reciente. Me parece que ahí la AFA tendría que tener más tacto para no irritar a los clubes, más contra equipos que se sabe que a veces están con la lupa encima, ¿no? Central, Riestra, Barracas, etcétera.
1: Gracias. Pero bueno, entonces, sí.
11: Esa es la preocupación que hoy tiene Independiente.
1: Gracias, Mati, querido. Abrazo enorme. ¿Paso en limpia o en limpio? Más sí. Ya juega 3 fechas, lunes, martes, miércoles. Primero,
4: ¿quién?
1: El Turco Aluf. ganando el almuerzo el mangrullo de mi amigo Santi Granados esta semana, la mejor parrilla de Buenos Aires. Dame una tantita que tenemos el abogado de Telma Fardín acá en los estudios de Radio La Red en Toti 910. Dale.

0: decirle adiós.
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2: De la mañana, segundo minuto, le agradezco porque se tomó el trabajo de venir al estudio al doctor Martín Arias Duval, el abogado de Telma Fardín. Doctor, condenado ayer en Brasil Juan D'Artés, ¿están conformes con la condena que impuso la justicia brasileña?
3: Sí, sí, conforme. La condena ya había sido impuesta con anterioridad y lo que ocurrió en estos días fue que se le rechazó el recurso extraordinario que había interpuesto la defensa de D'Artés, que es el único recurso que tenía pendiente, con lo cual está confirmada la sentencia condenatoria. Lo único que quedaría para la defensa de D'Artés, para dilatar un poco más, que se haga efectivo el cumplimiento de la pena que se le impuso, es interponer un recurso de queja o de reconsideración contra el rechazo del recurso extraordinario. Pero acá me parece importante también marcar que en el marco de un recurso extraordinario solo se pueden debatir cuestiones constitucionales, no se pueden debatir cuestiones vinculadas a los hechos y a la prueba. O sea, la prueba comprobó, demostró que los hechos existieron, hubo un pronunciamiento de condena y eso es inalterable. Lo único que podría revisarse es alguna afectación constitucional y nada más.
2: ¿Cuándo cree usted entonces que empezaría a cumplir la condena en la cárcel brasileña de D'Artés?
3: Cuando se resuelva esta queja, que tengo entendido que la ha presentado la defensa de D'Artés allá en Brasil, la causa va a pasar de nuevo al juzgado que previno y a partir de ese momento la sentencia va a empezar a ser cumplida.
2: ¿Y cuánto tiempo puede llevar?
3: Yo creo que unos pocos días, pero los tiempos no los manejamos nosotros, claro, sino la justicia de Brasil.
2: Cuestión de días. ¿Y están conformes con esta modalidad que se impuso de régimen abierto, que él pueda salir a trabajar, a realizar tareas y solamente dormir en la cárcel?
3: A ver, esa es es una respuesta que tiene el sistema judicial brasileño para este tipo de casos. Nosotros estamos conformes con haber logrado una sentencia condenatoria, que era lo que buscábamos, ¿no es cierto? Y creo que en esto es importante destacar que fue la denuncia de Telma, la declaración de Telma y todo un conjunto de pruebas adicionales que se produjeron en el juicio allá en Brasil que corroboraron que los hechos existieron tal como Telma los había contado, ¿no?
4: Uh-huh. Perdón, doctor. Sí. Yo acá tengo el fallo, tiene 46 páginas, está por supuesto en portugués, pero lo hice traducir, y el tribunal describe la situación. Es muy interesante porque, además de la agresión física, dice: D'Artés tenía 46 años, era un actor famoso, era una figura admirada dentro del elenco, mientras que Telma tenía 16 años, era una actriz adolescente con un desarrollo psicológico todavía incompleto. ¿Cuánto influyó esta situación en finalmente lo que fue la condena?
3: A ver, es una situación que merece atención por parte de los tribunales porque claramente hay una asimetría, claro, de poder entre víctima y victimario. Pero con eso solo no alcanza. O sea, para lograr una sentencia condenatoria hace falta más que eso. Y afortunadamente hemos podido acreditarlo en Brasil, que los hechos existieron de esa manera, porque además de la declaración de Telma y de este dato objetivo de la asimetría de poder entre uno y otro, también hubieron testigos que declararon, personas que formaron parte del elenco de Patito Feo y que vieron qué había sucedido después de el momento en el que los hechos se produjeron, cuál había sido la actitud de Telma, qué fue lo que le contó Telma a sus relaciones más cercanas, a sus amigas o a sus compañeras de elenco, y además un sinfín de informes periciales que se hicieron que corroboran, digamos, la existencia de las secuelas vinculadas a ese hecho, ¿no?
5: Doctor, en las últimas semanas se hablaba de Juan D'Artés Pastor. ¿Esto puede cambiar, digo, el tema de a dónde va a estar alojado en una celda? Porque se hablaba de que había como un sector mejor, entre comillas, o es un disparate.
3: No, la verdad es que no sé. En Argentina hay, en algunos penales, pabellones evangélicos.
5: Claro.
3: Que, digamos, por las características que tienen los pastores y lo que profesan el culto evangélico, tienen una determinada modalidad de comportamiento dentro del pabellón.
4: A veces son peor igual.
3: Puede ser.
4: A veces son peor.
3: ¿Puede
4: ser? ¿Sí? Sí, a veces son peor.
3: Sí, no sé. Pero digamos, la actividad del pabellón, yo me acuerdo siempre, yo fui juez hace muchos años y visitando a un preso que yo tenía, al cual lo habíamos condenado, yo lo quería cambiar de pabellón y le dije, mirá, vos tenés que estar en otro pabellón. Me dice, yo ya no estoy para andar aplaudiendo todos los días. Se refería al pabellón de los evangélicos.
5: Ah,
3: ¿no?
5: Mirá
3: que tienen digamos... El día a día en un pabellón evangélico es distinto al día a día de cualquier otro pabellón.
5: Sí. En Brasil no
3: la
5: sabemos.
3: La verdad que en Brasil no sabemos. Existe esto o no.
5: Pero coincide, ¿no? Un poco, digo, porque estas últimas semanas se habló mucho al respecto.
3: Esto corre por cuenta mía, pero a mí me llamó la atención que se haya hecho pastor evangélico y yo lo asocié con Bolsonaro y con la gente que sigue a Bolsonaro, que profesan ese culto también, digamos, yo no sé si tiene más un vínculo de posicionamiento dentro de la sociedad brasileña, porque él tenía que posicionarse,
4: recién,
3: ¿no es cierto? Ahí.
4: Recién, doctor, hablábamos de la entrevista que Juan D'Artés le da a Mauro Viale. Yo contaba que los hijos no querían dejar que Mauro Viale se vaya con la entrevista. ¿La utilizaron ustedes? ¿La valoraron en algún momento? Porque él ahí se pone en la escena del hecho, digamos. Sí. No dice estaba lejos, sino él se pone solito, sin que nadie se lo pregunte.
3: Formó parte del elenco probatorio que presentó el fiscal federal de San Pablo.
4: Mirá lo importante que fue la desintegración.
6: Mirá, qué grande Mauro. A ver, ¿podemos escuchar lo que publicó Telma? Y me contás cómo está Telma hoy, una vez que conoció la ratificación de la sentencia a D'Artés ayer.
7: Creo que hay una sentencia dos veces confirmada y ya por tercera instancia en Brasil. Yo creo que es un triunfo que no se dimensiona en la Argentina. O sea, esta frase la dice todo el mundo. Los tiempos cambiaron. No, los tiempos no cambiaron. A los tiempos los cambiamos.
8: Nosotras ganamos muchas veces en el 24, en el 25 y ahora en el 26. Y esta vez que le rechazan los últimos dos recursos en las cámaras más altas de Brasil, en este juicio que fue eterno, que duró 8 años, estoy sola en mi casa y no sé qué hacer, y le mando mensajes a la gente que quiero y lo que me sale es agradecerle. Quiero contar a toda esa gente, porque lo que necesito hacer es agradecerles, porque si yo gané y si ganamos todas es gracias a un montón de gente de cerca, de lejos, que sabe que me sostuvo y que no lo sabe, pero que también me sostuvo desde lo más profundo de mi corazón. A todo el mundo, gracias a todos por estar ahí. Gracias.
6: ¿Cómo está Telma hoy, doctor?
3: Bien, Telma está hoy, como te decía hace un rato antes de salir al aire, está mirando al futuro, ¿no es cierto? Ya de un momento, gracias a lo que ha sucedido, a todo el proceso que ha atravesado y a la resolución que ha tenido la causa en la justicia brasileña, Telma está en condiciones de mirar al futuro y dejar de mirar el pasado, ¿no es cierto?
6: Gracias por la visita.
3: No, por favor,
6: doctor,
3: gracias a ustedes.
6: Un placer y un beso a Telma. Martín Arias Duval, el abogado de Telma Fardín. 10:58. ¿Cómo impactó esto en el mundo del espectáculo, Pilu?
5: Y bueno, ¿de qué lado? Por esta...
6: Sí, sí, a ver, es fuerte, ¿no? Preso en Brasil.
5: Sí, no, muy fuerte. Lo que pasa es que, bueno, yo recién leía las declaraciones de Telma, lo desgastante, ¿no? Sí. Los años, y por momentos parecía que se llegaba a buen puerto, de repente no, fue realmente muy fuerte yendo de una punta a la otra con esta situación. Uh-huh. Y yo siempre me acuerdo de Juan D'Artés en el momento en el que estaba él, ¿no? Cantando tangos, digo, él tenía una carrera, realmente fue muy fuerte la noticia, con un gran impacto en el mundo del espectáculo. Me alegro por Telma, pero también todo lo que le ha afectado a ella desde lo profesional.
6: Para que no tengo claro los tiempos.
5: Sí.
6: Porque él tuvo un conflicto con Calu Rivero también.
5: Sí. También, sí.
6: Por esa novela que se llamaba, que era tan tan pasional, bueno, en Telefe. No, Dulce no Amor, ¿no era Dulce Amor?
5: Dulce Amor fue antes y no fue con Calu, fue con Karina Zampini.
6: Lo de Patito Feo es antes que la situación con Calu Rivero.
5: Sí, fue antes.
4: Sí, Dulce Amor era, ¿eh? Era
6: Dulce Amor.
5: Pero
6: sí,
5: Calu
6: sí,
5: no estaba.
4: Sí, denunció.
6: Y eso que pasó con Calu, sí, le dio fuerza a Telma para denunciarlo.
5: Sí.
3: Doctor. Creo que fue lo que generó en Telma la necesidad de denunciarlo, porque ella vio que a otras personas les había sucedido lo mismo que a ella, y ella no había dicho nada, y por temas de prescripción no habían podido avanzar las causas que tuvieron como víctimas a estas otras personas, y además los abogados de Dartés los estaban demandando civilmente. Y Telma dijo, yo no me puedo quedar con esto, no me puedo quedar callada. Y ahí fue cuando Telma
6: Si no hubiese
3: decidió.
6: Ocurrido Dulce Amor, quizás Telma se queda con esta angustia para siempre.
3: Y probablemente, no lo sé.
5: No, fuerte, fue muy fuerte.
6: Porque pero Calu Rivero no tuvo juicio con... Fue un conflicto, digamos, que no la pasaba bien en las grabaciones y fue de la novela.
4: Claro, exactamente.
6: Pero no llegó a los tribunales.
4: Exactamente. Ahí se da que Ana Rosenfeld deja de ser abogada de Juan D'Artés y pasa a ser, expone públicamente algunas cosas. Bueno, distintas situaciones en torno a ese juicio que no terminó igual.
5: Qué importante que es hablar, ¿no?
6: Sí, totalmente.
5: Haber denunciado públicamente lo que
6: esta
5: generó.
6: Situación.
5: Sí.
6: Gracias, Doc.
3: No, por favor.
6: Otra vez, gracias, Pilu. 11 de la mañana, noticias y una hora más de Toti 910. Hasta las 12 del

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1: 11 de la mañana, un minuto, llueve con intensidad en la ciudad de Buenos Aires, la temperatura 20 grados, 4 décimas, humedad 92%, cielo mayormente nublado.
0: Dólar.
1: El oficial abre estable, se vende en el Banco Nación a 1.415 pesos. El paralelo, sin cambios, se vende a 1.410. Los financieros, el MEP, 1.443 y el contado con liqui 1.495. El tarjeta alcanza 1.839 pesos con 50 centavos. El riesgo país baja levemente, se ubican 540 puntos.
0: Judiciales.
1: Causa por supuesto enriquecimiento ilícito del jefe de gabinete. Piden levantar el secreto fiscal de Adorni. Desde Comodoro Py amplía Rosario Bigozzi.
2: El juez federal Ariel Lijo ordenó levantar el secreto fiscal de Manuel Adorni y su esposa Bettina Ageletti en ARBA, la Agencia de Recaudación de la Provincia de Buenos Aires. Está vinculado con los desembolsos de dinero que hizo para la compra de una casa en un country en Exaltación de la Cruz y la remodelación de la vivienda. Por otra parte, acaba de finalizar la testimonial de Luis Miano. Se trata de el hijastro de una de las dos jubiladas que le vendió y financió el departamento al jefe de gabinete en Caballito. Rosario Bigozzi, la red informativa.
0: Guerra en Medio Oriente.
1: Donald Trump volvió a amenazar a Irán, horas después de afirmar que había un considerable progreso hacia un acuerdo con Teherán. Donald Trump amenaza con bombardear de nuevo el estado persa. Sostuvo que esto sucederá si no se llega a un acuerdo. Además, el presidente norteamericano escribió en redes: tendrán tristemente un nivel y una intensidad superiores a las de antes. Por su parte, Irán afirma que el tránsito seguro por el estrecho de Hormuz será posible si Estados Unidos pone fin a las amenazas.
0: Quiniela.
1: En los sorteos de la previa en la ciudad, el ganador 3.882, 3882. En la bonaerense a la cabeza 6.298, 6298. En Santa Fe 4.130, 4130. 11 de la mañana, 4 minutos, llueve con intensidad en la ciudad de Buenos Aires, la temperatura 20 grados 4 décimas, humedad 92%, cielo mayormente nublado.
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6: 11 y 5 de la mañana, lo anunció Lucas Berengua. Sí. Iba a llover durante la mañana y está diluviando en Palermo. Mis soldados de Pilar y Don Torcuato me dicen que por esas zonas también diluvia.
7: Ok, está lloviendo. Está diluviando entonces por todos lados con 20 grados, ahora mucha humedad. Y a la noche hay alerta amarilla porque se vienen las tormentas más fuertes tarde-noche.
6: Más fuerte. Sí. Bueno, vivimos un momento muy bizarro en el estudio. Pilar Smith persiguiendo a Martín Gandalf con un chisito sabor banana.
8: Se lo metió. A mí me encanta probar sabores.
6: ¿Lo probó finalmente?
8: Sí, no le gustó.
6: ¿Mordió el chisito de banana?
8: Mordió el chisito. Yo tengo una cosa.
6: ¿Cómo fue la experiencia de morder un chisito de banana?
9: Me parecía raro estar comiendo a las 11 de la mañana un chisito, ya para empezar. Bueno. Encima el chisito sea de banana.
6: De banana.
8: Lo raro es que hay que probar cosas nuevas.
10: Ante la negativa mía, de Mariano, de la mesa, haya dicho, bueno, está bien, pero le haya insistido.
7: Insistí porque...
11: Igual no le costó mucho a Candalaf aceptar al final.
6: Pero mordió el chisito de banana.
7: Vamos a contar que acá en la esquina hay un lugar de coreanos que traen todas golosinas afuera. A mí cosas me encanta raras. Pasar y probar. Me está cosas, bueno probar en la vida. Obvio. Como cosas diferentes.
6: ¿Qué es lo más raro que has probado?
7: Este chisito de banana.
6: El chisito de banana.
7: Y la verdad que me gustó.
6: Otra cosa rara que hayas probado.
7: Por ahora, la semana que viene te cuento. Bien. Por ahora el chisito de banana.
6: ¿Qué es lo más raro que probaste en tu vida?
9: Lo más raro que probé...
6: ¿Hay algo?
9: Una vez, ¿sabes que una vez fui a comer una pizza? Hablando de banchero, una vez fui a comer una pizzería. ¿Y sabés qué tenía arriba la pizza?
6: ¿Qué tenía?
9: Salsa blanca y carne picada.
6: Muy guay, que estaba buena.
9: Me pareció rarísimo.
6: ¿Pero estaba buena?
9: Sí, estaba buena, pero digo, me pareció raro.
6: ¿Ertola?
9: ¿No?
12: Pizza con chocolate.
6: ¡Pizza con chocolate!
7: ¡Qué horrible eso!
12: En Brasil, ¿viste que hay lugares que te hacen pizzas raras? Sí. Con banana, con chocolate.
11: No sale el pizza, la verdad.
6: Horrible. Tengo el waffle con chocolate, pero...
12: espantoso.
7: La pizza con chocolate.
6: ¿Se suma?
11: Sí, por supuesto.
6: ¿Qué?
11: Sopa de tortuga.
7: ¡No!
6: ¡Sopa de tortuga!
7: ¡No! ¡Pobrecita!
6: ¿Burgueño? Ganó Bélgica hasta ahora, ¿eh?
10: Sí, sí. No se espanten. Forma parte de los viajes que uno hacía en los 90. Seso de mono.
6: No.
11: Ese es de Indiana Jones.
6: Está para pelear, ¿eh? Está para pelear.
9: Ciso
6: Victoria, bueno.
7: No, este chisito de banana, chicos. Es muy novedoso.
6: Chisito de banana. Sí, pero lo dijo al pasar Canda. Me acaba de escribir Diego Banchero.
9: Ahí está.
6: No. Están saliendo la fugaceta, la creación de mis abuelos.
7: No.
6: De Diego para Radio La Red. Viene Banchero. Hay fiesta en Palermo.
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6: Gracias, Vicky Burgueño. ¿Cómo están las deudas por la tarjeta de crédito?
10: Bueno, mal. Este tema es un recurrente del primer cuatrimestre del año. 12% para arriba de mora. En la cantidad de dinero, o sea, de toda la deuda, de todo lo que se gasta con tarjeta de créditos en el sistema financiero argentino, el 12% no se paga.
6: Bueno, no es tan
10: ahora,
6: alto.
10: Con las familias estamos casi al 20%.
6: Pero no es tan alto 12%.
10: Sí, tiene que estar por debajo
9: del 3%. Lo más alto del mundo.
10: Bueno, no, hay países peores, pero dentro de los serios, digamos, claro. Nosotros somos serios, dentro de los normales,
6: claro, digamos,
10: dentro de los que...
6: Digo que solamente el 12% no va mal la tarjeta, no me parece tanto.
10: Dentro de los primeros 20 del ranking mundial de la FIFA, digamos, somos los peorcitos. Y además estamos siempre por debajo del 4, en general el porcentaje es 3 y ahora estamos 12. Pero esto es para la gente. ¿Qué hacer cuando vos debes plata con la tarjeta?
6: En realidad es peor, porque lo tenés que seguir pagando, pero cada vez debes más.
10: Bueno, es que la idea o el panorama es que las tasas de interés con las tarjetas están tan altos.
6: ¿Cuánto es?
10: Y depende del banco, pero podés llegar a estar al 200%.
6: O sea, ponele que yo...
10: Están en 21.
6: Ponele que mi resumen de tarjeta, 2 millones de pesos, ponele, ¿no?
10: Sí.
6: Pago un millón de pesos.
10: Por ese millón que no tenés, te cobran el 200%.
6: O sea que el mes siete va a dar 3 palos.
10: A fin,
6: el
10: a
6: millón
10: fin
6: que de debía, año
10: va a dar 3 palos.
6: Ah, ¿no? A fin de año es...
10: Claro, más o menos. Entonces, ¿qué tenés que hacer? Tenés que... no podés pagar. O sea, no podés pagar. Uh-huh. Perdón, a fin
6: no
10: de año,
6: completa.
10: No, al mes siguiente.
6: El resumen siguiente, claro.
10: El resumen siguiente. Entonces, no podés pagar, ¿qué haces? Llamá al banco o aceptá la llamada.
6: Esto es abusivo,
10: banco.
6: Que yo no pueda pagar un millón de pesos
10: y
6: que en un mes deba 3,
10: sí.
6: Es un abuso del banco.
10: Los intereses de las tarjetas de crédito se liberaron. Las tarjetas pueden cobrarte lo que quieran.
6: Ah, pero está bien, pero no está bien.
10: No, además,
6: bien.
10: La idea es que compitan.
6: Encima te digo, me pongo al lado de los consumidores. ¿De qué se quejan? Si por un mes demora me cobra 2 palos, ¿de qué te dejas que el 10% no te paga la tarjeta? Si con lo que nos rompes el traste con los intereses.
10: Es que, ¿qué pasa después? Debes tanto que tampoco podés pagar todo.
6: Claro.
10: Y al otro mes debes más y no podés. Entonces vas generando lo que se llama una mochila financiera. Bueno, lo que tenés que hacer es o llamar al banco.
6: Efecto cascada.
10: O aceptar. Efecto cascada, claro. No, esa se pagó cash. Taca, taca. Termosellada. Llama al banco. O aceptar la llamada del banco, porque a veces te llama el banco y vos te haces no, este llama por la deuda, mejor no lo atiendo. No, atendelo, porque te van a ofrecer un crédito personal a una tasa de interés mucho menor y en lugar de tener que pagar de un mes al otro, podés tener un crédito de 2 años, 3 años, 4 años. Entonces, ese millón de más, o sea, 2 millones más 1 millón, 3 millones, esos 3 millones, en lugar de tener que pagarlo al otro mes, que obviamente no vas a poder, te lo van a diluir en cuotas de 24 meses, 48 meses.
6: Gracias, Burgueño.
10: Eso, perdón, te lo descuentan de tu capacidad de tarjeta, ¿no?
6: Perfecto.
10: O sea, no es que vos tenías 5, debés 3, tenías 2, te sacaron los 3, volvés a tener 5. No, seguís teniendo 2 hasta que termines de pagar
6: el crédito. Esa deuda. Gracias, Burgueño. 11 de la mañana, 11 minutos. ¿Qué pasa con las universidades, querido Beldic?
13: Están convocando la nueva marcha universitaria, como las que se habían sucedido en 2024. Esta vez para el próximo martes, 12 de mayo. Esto va en línea con lo que es la denuncia de la no aplicación del financiamiento universitario, una ley que está vigente, recordemos que se vetó, pero que el Congreso revirtió ese veto, pero que en la práctica el gobierno solamente financia a cuentagotas, presentó su propio proyecto de financiamiento universitario que está trabado como tantas otras iniciativas en el Congreso, y en definitiva lo que hay detrás es un reclamo que se hermana un poco con lo que ya contamos ayer que había sucedido, esta conferencia de prensa de los hospitales de la UBA planteando que no se estaban haciendo las transferencias para el funcionamiento de los 6 hospitales que dependen de la Universidad de Buenos Aires. A la par, obviamente desde Capital Humano salen a negar esto, ayer ya sacaron un comunicado diciendo que no era real lo que estaba diciendo la UBA, también salió Galleguito Álvarez, el subsecretario de Políticas Universitarias, a negar que se esté desfinanciando a las universidades. Detrás hay una puja que tiene que ver con algo que es real, que es el retraso en los salarios de los docentes y del personal no docente de la universidad pública, y por supuesto también en qué condiciones se están estudiando hoy en esas universidades, porque producto también de este retraso es que muchos docentes han optado por pasar cuando tuvieron la oportunidad, inclusive algunos investigadores también, a universidades en el exterior o a universidades privadas, que también tienen sus propios problemas, hablando de la morosidad que comentaba recién Carlos, en esas circunstancias. 12 de mayo, convocada hoy, la marcha universitaria para la semana que viene.
6: Gracias, Beldic. ¿Me hace Animal Cargo? 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
6: Pilar Smith, vamos, quiero audios.
14: Vamos,
6: quiero
14: audios,
6: testimonios, dale.
14: Te traigo porque Jimé Acardi estuvo en el día de ayer con Mario Pergolini en otro día perdido, 4-9 el rating, como ya les había contado, y habló de un momento triste en su vida que tiene que ver con la separación de Nico Vázquez. 18 años juntos esta pareja, una pareja de las más queridas.
6: Toda una vida.
14: Toda una vida juntos, pero el amor se termina. Y esto contaba Jimena.
15: ¿Qué momento, no, Jimé, de estar tan expuesto?
16: Uf, sí.
15: Complicado, ¿no?
16: Horrible.
15: Viste que uno no sabe qué hacer cuando está tan expuesto.
16: Uf.
15: Viste, decís, en algún momento tiene que parar y no para, viste, decís.
16: Yo apagué todo, sinceramente. O sea, ahora, digo,
15: te fuiste bien.
16: Pasó el tiempo, ha pasado ya casi un año
15: y tu vida está armada.
16: Y podemos divertirnos, porque también yo considero que el humor también te salva de esas situaciones muchas veces, pero en ese momento particularmente nunca más prendí la tele, cerré todas las redes sociales y me refugié en mi casa con mis amigas.
15: Fue como mucho, ¿no?
16: Es que no vi nada realmente, entonces no sé cuánto
15: fue
16: porque...
15: Fue un montón, claro.
17: Salvo este programa, después todos hablamos.
16: Sí. No, preferí no verlo por mi salud mental, porque sabía que si lo veía realmente me iba a arruinar, y en ese sentido soy una persona con mucho análisis y que conozco mis límites y mis debilidades.
15: Te pegan, sabes dónde te marcan.
16: Y sé lo que me duele y tardo mucho en recomponer ese dolor.
14: Bueno, apagó todo, ¿eh? Una separación ya de por sí es muy triste, obviamente, después de tantos años. Imagínate cuando estás expuesto, ¿no? Claramente todo se multiplica. Por eso apagó todo, cerró todo.
6: Hizo bien. Si te están matando.
14: Totalmente.
6: Mejor. Mirá lo que me aparece acá en mi Instagram.
14: A ver.
6: A ver quién lo dijo. ¿Quién dijo?
9: A ver, dale.
6: Alguien hacía esa sección.
9: Lindo juego.
14: A ver.
6: Seguramente han sido los besos más violentos que he tenido en ficción, en teatro.
9: ¿Hombre o mujer?
6: Hombre.
18: No sé.
14: Hombre.
9: Más 50, menos 50.
6: Y anda por ahí, creo que menos.
14: Hablamos de él.
7: ¿Pero
14: en
7: de
14: el
7: quién?
14: Al día de hoy.
7: ¿Los besos con quién?
14: Claro.
6: Hablamos mucho de él.
7: ¿Pero los besos
19: sos
7: con
19: hombre?
7: ¿Quién?
6: Con otro hombre.
14: Ah.
20: Un hombre con otro hombre.
18: Me gustó
14: un hombre.
6: Lo
14: con
6: dijo
14: otro hombre.
6: Benjamín Vicuña.
14: Ah, sí.
6: sobre sus besos con Esteban Lamote.
7: Sí. Ah, sí, porque van a hacer ahora una hora
14: secreto de en la montaña. Sí, bueno.
6: Seguramente han sido los besos más violentos que he tenido en ficción en teatro. Mira. ¿Te gusta eso, ver besarse hombres?
7: Sí, ¿por qué no? Está bien. Sí.
6: Perfecto. ¿A vos también, Pilu?
14: No, la verdad que no es algo que... ¡Ay, qué divertido! ¡Qué bueno! No, nada.
6: ¿Está bien? Chicos, son preguntas. A ver. Está bien.
14: El amor es el amor, no hay género. Claro, pero el amor son almas que se besan. Son almas. Son almas. Son besos. Pero la verdad que no iría a buscar el beso de los hombres porque me guste.
6: ¿Iría a saber la obra o no?
14: Sí, tengo otras obras. Sí, pero tengo otras obras, digamos, en mi lista.
6: O sea, no te interesan los besos
14: no
6: de mi
14: interesa, no, la verdad que no. Tengo otros intereses y no tiene nada tiene que ver con los intereses.
6: Gracias
14: de cada
6: por remarme
14: uno.
6: El tema, gracias, la verdad.
14: No, eso divina, te adoro. Me encantó.
6: ¿Cómo me pinchaste el globo?
14: Juguemos.
6: ¿Sabés qué voy a hacer? Voy a escuchar a los oyentes de Boca que me la reman más que vos.
14: ¿Cómo salió Boca? No me quedó claro.
6: ¿Cómo salió, Masi? Perdón a cero. ¿Cómo estás disfrutando,
14: Anotalo, Pilu. Por todo lo que me dijeron a mí ayer, y les quiero contar que cuando fui a la cancha la vez anterior, River había ganado. Así que para todos los que me dicen
6: pierde River en Venezuela, ¿venís?
14: No me importa, yo no voy a ir. ¿Me estás invitando?
6: Si el jueves River pierde en Venezuela, ¿venís el viernes al programa?
14: Obvio.
6: No, te vamos a preguntar cada dos minutos, ¿cómo se lo River?
14: Podemos llegar a perder, claramente, porque o ganás o perdés. Pero a todos los que me dijeron piedra, me estoy vengando por eso, para todos los bosteros que ayer me dijeron piedra.
6: No, piedra de Tandil te dijo cómo estás llamando.
14: No, me dijeron piedra.
6: La movidilla de Tandil. Dame oyente de Boca.
18: Buen día, Toti. Soy Damián de Escobar. Me llama mucho la atención el estado con que entran los jugadores a la cancha. Peleadores, irritados, alterados. Este chico blanco se la pasa empujando a cuanto jugador se le cruza. Che, es bastante grosero. Alguien les tiene que parar la mano, alguien les tiene que hablar.
19: Hola Toti, buen día, soy Claudio Lanús. Boca va a clasificar. Ay Dios mío, yo no puedo creer lo que estoy viendo. Son, a Dios gracias, son cosas que se pueden arreglar y partiendo de la base que el problema solamente hay que conversarlo, puertas adentro, que no sigan cometiendo los errores infantiles y no se pueden dar el lujo. En este grupo tenía que haber clasificado ayer.
20: Hola Toti, buen día, Alejandro de Benito Juárez. Bueno, sigo pensando lo mismo con respecto a Úbeda, que se tendría que haber ido hace ya por lo menos 8 meses. Después los jugadores no siguen estando en el nivel. Fíjese contra Cruzeiro, fíjense anoche.
21: Hola Toti querido, ¿cómo andás? Saludo a toda la mesa. Escúchame, una tiene que traer un arquero. 2, no se tienen que hacer echar. 3, malos los cambios. Yo no sé qué pasa con los cambios. Si no ve el fútbol o qué. Aunque tuviera amarilla Aranda, era el único que daba pase como la gente.
22: Para comunicarnos por WhatsApp, déjanos tu mensaje de voz al 11 23 24 22
6: 22. Sí, ¿sabes quién quiere un pilueso?
14: ¿Quién?
6: Pepe Chatruc. Que nos está escuchando.
14: Pero ya blanqueó. Ya tiene varios.
6: Nos está escuchando. Desde está Brasil. Yendo al evento de las 12 que tenemos
14: en
6: la radio.
14: Bueno,
6: que lanzamos el mundial, la campaña Guardianes de la Gloria.
14: Te amo. Sí, este es un pilibeso feliz porque en cumpleaños de Sabrina él le dijo que la ama.
6: Qué lindo.
14: Así que me encanta el amor. Yo soy fan del amor. Un pilibeso para Chatruc y para Sabri, para que este amor crezca cada vez más.
6: Oh, ahí está. Qué bien que estás, Galán. Dame del Cholo antes de vender, sí.
23: Del Cholo. Perdió. Es tremendo esto, ¿eh? Más que Chatruc, que era Pablo Besombe. 230 millones gastó Cholo en los últimos 2 mercados de pases, Toti, para armar el equipo para esta temporada. En la Supercopa de España, fuera en semifinal contra Real Madrid. En la Liga, sin chance. Está cuarto a 25 puntos del líder. En la Copa del Rey, perdió la final frente a la Real Sociedad. En la Champions quedó eliminado ayer de visitante contra el Arsenal en una serie totalmente pareja. Llegamos más lejos de lo esperado, dijo Cholo Simeone, que hace 14 años que está en el Atlético de Madrid, que tiene 8 títulos.
6: Y tuvo el empate Sorlo, faltando 5 minutos, le robó la pelota.
23: ¿Y después a vos te parece que hay penal sobre Giuliano Simeone o no?
6: No me pareció.
23: Porque el alcalde de Madrid acaba de declarar que la UEFA quería fuera al Atlético de Madrid de la final de la Champions.
6: ¡Qué quilombo!
23: El alcalde de Madrid.
6: ¡Qué quilombo! Bueno,
23: para mí no hay penal. Giuliano Simeone no confía en su zurda. Elimina al arquero, tenía que definir de zurda, con el arco vacío. Sí. y quiere definir con la derecha.
6: Y faltando 5 metros, Sor lo tiene el mano a mano y le arra la pelota. ¿Qué va a hacer?
23: Bueno, pero para vos, porque el mundo futbolístico sí está dividido. ¿Debe continuar Simeone en el Atlético de Madrid?
6: Sí, ¿cómo no va a seguir? Tiene que seguir.
23: ¿Pero sabes lo que dijo después del partido?
6: ¿Qué dijo?
23: Escuché estos 5 segundos de Cholo Simeone.
6: Dale.
1: ¿Tú también tienes fuerzas para volver a seguir intentándolo un año más?
2: No, ahora no. Seguro que ahora no.
6: Pero eso ya lo dijo después de perder la segunda final de Champions con el Real Madrid y después siguió.
23: Sí.
6: Así que me parece que...
23: ¿Te puedo dar una tercera postura?
6: Sí.
23: Porque están los que dicen, se tiene que ir del Atlético de Madrid y no dirigir nunca más. Hay varios de eso, ¿eh?
6: ¿Cómo no dirigir nunca más?
23: Hay muchos de clubes que andan que quieren eso. Que quieren eso. O River Plate. Y otros dicen, debe continuar. Yo tengo una tercera postura.
6: ¿Cuál es?
23: Me gustaría un cambio de aire, un cambio de club, un cambio de liga. El Cholo Simeone, para mí... Si está escuchando esto, que generalmente escucha la red, sí, y más a vos, debería dirigir al Inter de Italia.
6: Al Inter de Italia. Bueno, buena idea. Buena idea.
23: En esta temporada.
6: Me gustaría que un día se va a Scaloni y que venga la selección. Gracias, bueno. Masi. Vendemos, vamos.
22: Para comunicarnos por WhatsApp, dejanos tu mensaje de voz al 11 23 24 22 22.

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11: 11 de la mañana, 29 minutos, tal cual dijo Berengua, lo quiero felicitar a Lucas. Dijo, va a llover fuerte un ratito y va a parar. ¿Llovió cuánto? Es. ¿Que anda? ¿15 minutos? Paró.
12: 15 minutos.
13: Y después...
14: Y va a salir el sol, ¿eh?
11: Va a ser el sol a las 12.
14: Sí, más o menos, sí.
11: Perfecto. Y a la noche volverá a llover. Tarde-noche, lluvia otra vez.
13: Estás muy elegante, Totti.
11: Y soy guardián de la gloria.
13: Muy elegante.
11: Soy guardián de la gloria, papá.
13: Nosotros teníamos, teníamos una duda con Pilar.
14: Sí, ¿a qué hora tenemos que ir?
13: ¿Nosotros a qué hora tenemos que llegar?
11: A las 12. Termina el programa.
14: Yo tengo que ir a cambiar para estar a la altura de...
13: Bueno, no nos invitó nadie a nosotros.
11: Cambiate y te esperamos ahí.
13: Preguntamos por vos.
11: Pero con un calentito.
14: Dale.
11: Dale, con la piecita de sushi.
13: Pregunta por mí. Por vos, porque no tenemos entrada.
11: Yo salgo y te voy a entrar.
13: Ok.
11: Rosario, Vigo, Cien, Comodoro, Pi, Ro, estás en el aire.
15: Acá estamos. Entonces, para contarte principalmente que se acaba de retirar el testigo que estaban esperando hoy en la Fiscalía de Gerardo Policita, que estamos hablando de Leandro Miano, el hijastro de una de las... jubiladas que le vendió y le prestó dinero a Adorni, a su esposa, para comprar el departamento de Caballito. ¿Qué dijo básicamente? Bueno, lo que nosotros pudimos saber es que ratificó todo lo que había dicho su socio en la desarrolladora. Estamos hablando de Pablo Feijóo, ¿se acuerdan? El muchacho que tuvimos que perseguir por las escaleras también.
11: Sí.
15: Y que se fue en una camioneta de Comodoro Pi. Bueno, lo cierto es que ambos coincidieron en que Adorni les debe $65,000 por los arreglos del departamento. Así que de alguna forma ratificaron uno con otro lo que conoce hasta ahora Fiscalía a través de las testimoniales. Mientras tanto, la investigación por enriquecimiento ilícito avanza y adelantábamos entonces que el juez Ariel Lijo levantó el secreto fiscal tanto de Manuel Adorni como de Bettina Angelotti, su esposa, en ARBA, que es la agencia tributaria de la provincia de Buenos Aires. ¿Qué quiere saber? Bueno, quiere saber todo lo relacionado con la compra del de la casa de Exaltación de la Cruz, que se pagó como impuestos, como tasa. ¿Qué pasa con el otro departamento que tiene Adorni en La Plata? Este se refiere al que heredó de su padre, donde vive actualmente su madre, y que puso a la venta por $95,000. Si se pagan los impuestos, si no, si paga ingresos brutos, si no, bueno, todo lo relacionado a esta situación fiscal en la provincia de Buenos Aires. Ya salió el oficio del el juzgado Ariel Lijo a pedido del fiscal Gerardo Policita. ¿Qué podemos agregar? Que a esta altura, para la Fiscalía, Manuel Adorni es propietario de 5 viviendas, o sea, tiene 5 propiedades.

0: Qué bien, ¿no?
1: Entonces,
2: ¿podemos repasar cuáles son las cinco propiedades?
1: Bueno, voy a ver si me salen las cinco propiedades, porque ya estoy perdida. En departamento de Asamblea.
3: Claro, Parque Chacabuco.
1: En departamento de Miró, de Parque Caballito. Chacabuco. La Casa de Exaltación de la
2: Plata. Ahí ya van tres.
3: Indio Cuá, sí.
1: La Casa de la Plata y la quinta es la quinta propiedad es la que yo todavía no la tengo en el visor, pero la voy a averiguar, ¿eh?
2: La de la Plata es la herencia de los padres.
3: Sí, la de madre.
2: Bien.
1: Es la herencia de, claro, es la herencia de su papá, la puso a la venta y vive su mamá.
2: Y la quinta creo también, ¿no, Marian? ¿Tenía que ver con la herencia?
1: Me parece que tiene algo más también referido a eso, pero me falta darle una referencia completa. Perdón. Pero
4: dueño de una. Todo el resto
0: se la prestaron
4: o
0: la
4: debe hija. O es compartido. Bueno,
3: pero dueño de Parque Chacabuco solamente.
2: Pero está en nombre de él.
4: No necesariamente, ¿no? Porque si vos tenés una deuda hipotecaria es...
2: Bueno, es verdad.
4: Nombre del deudor.
2: Claro, mi departamento lo sabía con un crédito, estaba en nombre del banco. Es verdad. Claro,
4: vos sabés el Banco Pazman.
2: Sí.
4: El 80% es con un crédito, lo pagaste. Uh-huh. Un departamento vale $100,000. Yo puse 20, el Banco Pazman me prestó 80.
2: Sí.
4: El propietario mayoritario es el Banco Pazman.
2: Sí.
4: Puede estar a mi nombre bajo una cédula hipotecaria.
3: Cuando es una hipoteca como la que firmó con las jubiladas, esta hipoteca sobre saldo de precio, digo, ¿es lo mismo?
4: Sí, o sea, sí, ¿no? ¿Por qué? Porque el departamento, la propiedad es la garantía si no te paga el que debe.
2: Gracias, Rosario.
1: Hasta luego.
4: Y te agrego algo.
2: Sí, ¿no? Decime.
4: Sí, por favor. Ayer hice averiguaciones pertinentes. Matías Tabar, digo, para quien esté preocupado.
2: El contratista que recibió los $245,000.
4: Si se mete en la ley de inocencia fiscal, no lo sancionan. Con lo cual, puede los
2: 45 mil dólares.
4: Bueno, en realidad no es todo de él, porque con eso le pagó a los proveedores. Pero lo que le quedó a él, se anota en la ley de inocencia fiscal y...
2: ¿Y paga una multa o algo?
0: O sea...
4: No, porque es inocencia
0: perdón, fiscal. Perdón, o sea, el gobierno acusa a Tobar... De
4: por ahora no
0: está bien, pero acusa en lo que declara, ¿no? Lo acusa a Tobar y Tobar se salva con una ley del propio gobierno.
4: Sí, es interesante el punto que vos mencionas.
0: Gracias,
4: porque lo
0: Carlos.
4: Que el gobierno dice es que infló los números, claro. No que no cometió el delito. De vos te afanaste 10 caramelos. ¿Qué dice el gobierno para defender a Dorni? No, me afané 5.
2: Bueno, afanate igual.
4: Explícame los 5.
2: Afanate igual. Una de Pilu y demás y antes de vender. Pilu, dame una.
5: Polémica en redes sociales.
2: ¿Qué pasó?
5: Con Wanda Nara, ¿eh? Wanda Nara, polémica por estas declaraciones. Que nunca viajó en turista. Mira lo que decía.
6: En un break que tuvimos salió este tema y me acuerdo que hablaban cómo era viajar en economy. Entonces yo no conté ninguna anécdota, Leo, pero claro. La verdad que yo nunca viajé en economy.
2: ¿Qué? Nunca.
6: No les voy a inventar algo.
2: Pará. Wanda, fuiste de la tierra directo a business. ¿Nunca pasaste por economy?
6: No.
2: No te puedo creer. ¿Cómo?
7: ¿Y lo querés probar por la anécdota?
5: ¿A dónde fue tu...
2: No, a Mar del Plata, por lo menos.
5: Wanda, ¿te acordás tu primer viaje? ¿A dónde fue?
6: El primer viaje largo fue demasiado largo y fue a Rusia y fue en business.
5: Y bueno, el que puede, obvio, el que no, sí, ella lo dijo, pero en redes obviamente...
2: Ya arrancó bien arriba, a Rusia siendo la mujer... Del Masi, no Ertola, sino López.
5: Totalmente.
0: Porque el Maxi López ha ido a jugar a Rusia, ¿no?
2: Claro, exactamente.
5: Bueno, y el Wanda Gate parece que hoy vamos a tener un nuevo capítulo, Toti. Seguramente vamos a tener porque acaba de subir hace un rato nada más. Hace 3 horas subió Wanda esta historia. El que ríe último come mejor. ¿Qué será? ¿A quién se referirá?
2: A Icardi.
5: Icardi. Bueno.
2: Vendió la casa de los sueños, Maurito.
0: El que ríe último come mejor.
5: Come mejor, raro. No sé qué, a qué se refiere. Quizás a una publicidad, viste, que ya a veces también factura con esto. Sí. Pero en el día de hoy están en Italia, en Milán, están reunidos los abogados, tanto de ella como de él, resolviendo el tema del divorcio. No sabemos si tiene que ver con esto o qué. Le acabo de escribir a Wanda hace 10 minutos. Me clavó el visto, porque está celeste. Wandita, contestame, mi amor, que
2: por
5: siempre
2: favor,
5: me contestas.
2: Dale, que tengo que vender más. Sí, dame una.
8: Bueno, Gianluca Prestiani. ¿Se acuerdan el incidente que tuvo con Vinicius? Que le dijo, que no le dijo, que se paró el partido, que lo suspendieron para el encuentro de vuelta entre Real Madrid y Benfica por la Champions League. Bueno, Prestini había sido suspendido para partidos en el fútbol europeo, pero llegó esta sanción a FIFA. Y FIFA a esta hora le dice a Prestini que si es convocado al Mundial, Gianluca Prestini por Scaloni, no puede jugar los 2 primeros encuentros.
2: Tremendo.
9: Tremendo para Bertiani, porque seguramente si tenía alguna idea de convocarlo a Scaloni, con esto no lo va a llamar.
0: Y no.
9: No va a llevar un jugador que no puede usar los dos primeros partidos.
8: Tampoco le iba a usar en los dos primeros encuentros, ¿no?
9: Bueno, pero si tenía chance de estar en la lista de 26, ¿viste?
8: Si me parece que estar en la lista
9: se
8: 26,
9: quedó sin posibilidades.
8: Scaloni, a esta hora tiene que saber que Bertiani no puede jugar los dos primeros partidos.
9: Gracias, Maxi. Vendemos.
10: Esperar que ella vuelva y le diga: acá estoy, mi amor.
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1: 11 de la mañana, 45 minutos, seguimos en Toti 910. ¿Qué temperatura, Vicky?
2: Sin Toti, 20 grados, humedad 87%, cielo nublado, máxima 23 grados y acuérdense, más tarde, tormentas.
1: No va a sonar raro con Toti, ¿no? Se fue a un evento que tenía, un compromiso, por supuesto, y acá estamos haciéndole el aguante. Ellos son guardianes de la gloria, nosotros somos guardianes de Toti 910.
2: ¡Excelente!
1: Bueno, vamos con lo último de cada uno, ¿les parece?
3: Dale.
1: ¿Te animás al contador, como hace Toti?
3: Pero por favor.
1: ¿Le podés poner cacha, por favor, el contador?
2: ¿Cuánto tiempo? ¿Minuto?
1: ¿Qué hacemos? ¿Un minuto?
2: Un minuto, un poquito más.
1: No, un minuto está bien.
2: ¿Un minuto?
1: Minuto en el aire para Beldic.
3: Minuto en el aire y tomo los primeros segundos para aclarar una información que tiró Rosario. En la quinta propiedad, esto me lo pasa a ella, tiene que ver con una propiedad a nombre de Bettina Angeletti, estamos hablando de la esposa de Manuel Adorni en Morón, porque había quedado incompleta esa información, ahí me lo aclaró ella y completó eso. Y sumo otro datito más, tiene actividad Javier Milei hoy en Los Ángeles, va a arrancar en un ratito, a las 14 horas va a ser la reunión con Michael Milken, el director del Instituto Milken, a las 18 va a ser su disertación, ya anda posteando historias desde allí, desde la costa.
1: Te veo ahí con unos dibujitos, ¿qué es? A
3: ver. Sí, viste que le gusta mucho esto de las caricaturas hechas por IA, en este caso está reposteando a León Libertario. Realidad, datos versus relato, aparece Javier Milei con unos libros que arroja en una balanza y que destrozan los micrófonos que estaban en el platito de relato.
1: O sea, otra contra los periodistas. Justo. Cerraste justo.
3: Impresionante.
1: Es un fenómeno.
2: Increíble.
1: Pili, tenés tu minuto en el aire.
2: Vamos, vamos, vamos con lo que sucedió ayer en Gran Hermano con derecho a réplica. Solange a Emanuel. Muy polémico, La dio vuelta, paseó por todos lados. La verdad, bien por él, mal por ella, la verdad. Vamos a escuchar un poquitito. Dale, dale, dale.
4: Pensá que era buena jugadora, pero terminaste abandonando. Y no solo abandonaste.
5: Pará.
4: Te echó Gran Hermano, peor todavía.
5: Me echó Gran Hermano.
4: No te dejó ni despedirte. Y ojalá que puedas entrar en el repechaje, así te atiendo otra vez. Y te vas otra vez por la giratoria.
5: ¿Vos me atendiste? Pará, ¿vos me sacaste?
4: No, peor, Gran Hermano te sacó. Gran Hermano por tu desempeño patético. Ni yéndote a México, pudiste renovar las energías. Viniste y te fuiste.
5: Ahí te salió mal la jugada, me querías dar un puñal por la
4: espalda. No, yo no te quise dar nada.
5: ¿Qué pasó?
4: Yo no te quise dar nada, pero te lo diste vos sola yéndote.
5: Sí, traidor.
4: Te echó Gran Hermano.
2: Traidor, y él le dijo, sos un holograma.
1: Muy constructivo todo.
2: No, un desastre.
1: Muy constructiva. Muy bien, Pili, vamos con vos, Carlitos, la última, dale.
6: Bueno, como aquellos alumnos revoltosos.
1: Si lo haces en un minuto, salimos a dar la vuelta olímpica.
6: Bueno, ahora tengo 10 segundos
1: menos.
6: Como aquellos alumnos revoltosos, ¿viste? Cuando uno se saca siempre 4-4, de repente aparece con un 5 y la maestra te felicita. Bueno, así le pasó a la Argentina ayer. Teníamos nota para deuda de CCC menos y ahora somos, perdón, CCC más y ahora somos B menos.
1: Bueno.
6: Bueno, pero esto provoca que esté bajando el dólar y estén subiendo los bonos. El dólar para el público 1410, cayendo 0.35%. Como me sobra el tiempo, quisiera preguntar cómo forma independiente el...
3: Hay que ver si vuelve Malcorra el domingo justamente contra Rosario Central
6: volvemos en Arroyito. A Rosario.
1: O sea, le querías tirar una bomba a Maxi, ¿no? Le querías agarrar el lazo a Maxi y no te salió.
6: No, sobre el tiempo puedo hablar de Independiente.
1: Puedes hacer lo que quieras.
3: Tenía tiempo libre.
1: Vamos con la tuya, Maxi.
3: Bueno, dale. Justamente, Carlitos, me tirás el centro porque sacamos el chip Copa, metemos el chip Campeonato para decir que los árbitros para el fin de semana van a ser los siguientes. Darío Herrera para Talleres Belgrano, sábado 4:30 p.m. en el bar Hernán Mastrangelo. 7:00 p.m. el mismo sábado, Boca Huracán, Pablo Echavarría con Gastón Monzón Brizuela en el VAR. 21:30, dos partidos. En la Paternal, Argentinos Juniors frente a Lanús con Leandro Rey Hilfer como árbitro y en el VAR Facundo Tello. En Mendoza, a la misma hora, Independiente Rivadavia frente a Unión, Luis Lobo Medina el árbitro, en el VAR Héctor Paleta, Candelaf, el de Boca, River Boca
1: las
3: par de semanas. El domingo, 3:00 p.m. en Arroyito Central, Independiente Falcón Pérez. En el bar estará Lucas Novelli. Más tarde, a las 5, el domingo, Estudiantes Racing. El árbitro Sebastián Martínez en el bar José Carreras. 7:00 p.m. el domingo, River San Lorenzo. La chicharra, el pito, va a ser para Sebastián Zunino en el bar Silvio Truco. Y 21:30 del domingo, Andrés Gariano estará con Vélez Gimnasia en el bar Germán Delfino.
1: Y nos vamos a la tanda con Choripán Rodríguez.
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27: Hola Marcos, querido, buen día.
28: ¿Cómo estás, Martín? Muy excelente. Buenos días. A ver, retenciones cero sin derechos de exportación es el sueño de los productores agropecuarios, obviamente. Y ayer se presentó un proyecto de ley que justamente busca cumplir ese objetivo en el corto plazo. Lo presentó Gisela Scaglia, ya saben, ex vicegobernadora de Santa Fe, del PRO, pero enrolada dentro del bloque de Provincias Unidas. Y lo que propone es una reducción gradual del 25% por año desde el momento en que se sancione este proyecto de ley. Es decir, en 4 años vos tendrías retenciones cero. Yo te digo, no tiene mucha chance de avanzar este proyecto, ya todos lo sabemos. Es más que nada, me parece a mí, una declaración política. Igual, bien vale que empiece a discutir este tema en el Congreso. Y ayer cuando lo presenta en redes sociales, dice dos frases que te dan justamente esta lectura política. Sin decretos de madrugada, en referencia a lo que pasó el año pasado con los derechos de exportación, y marcando justamente que en 2025 el Poder Ejecutivo modificó 6 veces los derechos de exportación de distintos productos sin pasar por el Congreso. Te repito, Martín, mi opinión no va a prosperar, por lo menos no en lo inmediato, pero está bueno que el Congreso empiece a discutir el tema de las retenciones, porque le corresponde al Poder Legislativo manejar estos tributos a la exportación.
27: Gracias, Marcos. Abrazo.
28: A vos. Hasta luego.
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27: Qué loco. Que salió el sol, ¿no, Vicky? Como
30: ¿viste?
27: Vos habías
30: habíamos
27: adelantado.
30: Habíamos dicho el sol, pero a la noche estén atentos porque hay alerta amarilla todavía, por tormentas fuertes.
27: Pasamos de una lluvia torrencial a
30: la humedad.
27: Salir en remerita con sol y una humedad bárbara.
30: Tremendo, un asquete.
27: Bueno, 12 del mediodía en punto. ¿La pasaron bien?
30: Excelente.
31: Excelente.
27: La rompí en estos 15 minutos, ¿no? Conduje. Fue impresionante.
30: Un momento de oro.
27: Yo creo que me merezco serruchar el piso atótico en esto
31: pasa?
27: Que
31: ¿quién pasa? PSG o Bayern Múnich, 4 de la tarde.
27: Es buena,
31: partido de vuelta.
27: Es buena.
31: Ganaron los alemanes.
27: Para mí lo da,
31: 5 a 4.
27: Para mí lo da vuelta el Bayern. ¿No te gustó?
31: Ganó PSG 5 a 4. Ah. Exactamente. Y Juan en Alemania.
27: Para mí lo da vuelta el Bayern.
31: O sea, gana, ponele, vamos a un 4 a 2.
27: No, para mí
31: muchos goles,
27: Bayern,
31: dame goles.
27: Para mí va a ganar el Bayern 4-1.
31: La ida fue una cascada de goles, la vuelta será lo mismo.
27: Usaste la palabra cascada por algo en especial, está haciendo una bajada de línea, ¿vos acaso?
31: Fueron muchos goles, 9.
27: Bueno, muy bien. Si lo más burgueño nos vamos nosotros.
32: Cascada y no bomba para calentar el agua.
27: También podría ser.
32: Tres veces más que la cascada.
27: Absolutamente. Cerramos Toti 910. Muchas gracias a todos. Nos reencontramos mañana. Se viene el fútbol, se viene el pase. Dale.

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1: Bienvenido, Fer.
2: Hola, buen día. Canda.
1: Fernando buen García, día, el rey primero día. De la información, la única andan? Monarquía en la que creemos. ¿Todo bien?
2: Todo bien, todo bien. ¿Ustedes?
1: Bien, muy bien. ¿Por qué perdió Boca?
2: Ay, yo creo que a veces Boca entra en el juego de los rivales y termina perdiendo por eso. Porque si uno veía lo que era... A ver, arrancó la noche complicada con el tema de la lluvia. Se le da también la lesión de Bray, la expulsión de Azcacíbar. Pero Boca entra demasiado en el juego de los rivales. Porque...
1: Aparte, perdóname, con lo de Bray... Vos pensás que en los últimos partidos tuviste la misma situación en dos ocasiones. Claro. Primero con Marquesín que se te lesionó y tuvieron que seguir con él. Y ahora con Bray.
2: Y ahora con Bray, bueno, esperemos que no sea nada grave. Algo adelantaba el turco tempranito a la luz. Pero bueno, Boca termina ingresando en el juego que proponen los rivales y yo creo que resigna puntos por eso. Porque... técnicamente, individualmente, y creo que también colectivamente, Boca es mucho más que Barcelona de Ecuador y termina resignando 3 puntos que lo complican, no digo demasiado, pero sí que es un contratiempo en cuanto a la clasificación.
1: Es difícil pelear un campeonato si te expulsan un jugador por partido.
2: Absolutamente.
1: Es complicado. Es complicado, porque te expulsaron a Vareiro, el partido con Cruzeiro, lo expulsaron a Azcacíbar, no lo expulsaron a Aranda... De casualidad,
2: era roja. Era
1: tarjeta claramente. Roja.
2: Absolutamente.
1: Es difícil pelear, es difícil ir a buscar la copa si todo lo estás al límite todo el tiempo.
2: Sí, sí, es un tema a corregir porque se escucharon muchas críticas también a Úbeda por las variantes que hace durante el partido, pero me parece que el principal punto a corregir para Boca es ese tema. Es el tema de no ingresar. En hacer su juego y no ingresar en el juego rival.
1: Claro.
2: Porque le ha sucedido en Brasil, le ha sucedido anoche en Guayaquil, pero bueno, la matemática le da un guiño a Boca, más allá hoy, de las dos derrotas.
1: Hoy contaba temprano Totti, hacía una especulación que si hoy gana Católica.
2: Sí.
1: Si Católica le gana a...
2: Católica tiene que jugar local con Barcelona.
1: Si Católica le gana de local a Barcelona, que puede pasar.
2: Sí.
1: Y Boca pierde con Cruzeiro, bueno, Boca queda fuera.
2: Ahí
1: es la mala.
2: Es claro, es el extremo de la negatividad.
1: Es el extremo de la negatividad, claro,
2: pero
1: por supuesto.
2: Puede suceder.
1: Es sembrando el terror. Uno entiende que Boca no le... A ver, no digo que es fácil, pero que podría entrar dentro de la lógica que saque 6 de 6.
2: Sí, sí, el tema es... Boca tiene que mirar hacia adentro. Primero creer en lo que tiene. Tiene un muy buen plantel. Boca tiene un muy buen plantel. Tiene para pasar sin sobresaltos la fase de grupos, pero tiene que corregir esos pequeños puntos que describíamos antes para no sufrir innecesariamente.
1: Claro.
2: Porque no en este grupo Boca no debe sufrir.
1: No estaba para... Sobre todo con un Barcelona que venía de perder todo lo que había jugado.
2: Claro, y de local solamente había logrado un punto. Ten en cuenta que Barcelona jugó la fase previa con argentinos. Claro. Juega con Botafogo que empata 1-1 y después pierde todo de local.
1: Claro.
2: Y le termina ganando a Boca, bueno, es un llamado de atención.
1: Uh-huh.
2: Por ahora Boca está a tiempo de corregir esos puntos y poder lograr la clasificación sin sufrir. Bueno, veremos cómo va gestionando esto Úbeda también.
1: Y ¿no? con un Paredes, que es el motor del equipo, pero tiene 4 amarillas.
2: Sobre todo
1: pensando en si hay una definición, se tiene que cuidar pensando en si hay una definición en la última fecha.
2: Claro, claro.
1: Porque sin Paredes me parece que es otro equipo completamente distinto.
2: Fíjate, Canda, si ayer Boca ganaba, se aseguraba los 3 puntos. Vos afrontás el campeonato, los playoffs del campeonato de otra manera, al menos el primer partido. Ya no tenés este lastre de que perdimos en Guayaquil y ahora tenemos que pensar en ganar los 2 partidos de local. Y se te viene Huracán, partido eliminatorio. Los 3 puntos en Guayaquil eran muy importantes.
1: Sí.
2: Pero bueno, como te decía antes, las matemáticas le hacen un guiño. Esperemos que lo de Bray no sea nada, que corrija ciertas cosas en cuanto a la conducta Boca. Y bueno, y también Úbeda deberá revisar algunos puntos en cuanto a lo futbolístico.
1: Te saco de Boca un minuto antes de retirarme y ya te dejo con...
2: Te puedes quedar si querés,
1: todos.
2: Te puedes quedar hasta las 2 de la tarde.
1: Hay pizza arriba.
2: Entonces, con razón.
1: No voy a poder quedarme.
2: Con razón.
1: ¿Qué seguidilla se viene para el futbolero? Porque tenemos 1/8 de final
2: sí.
1: El sábado.
2: Sí.
1: El fin de semana.
2: Sábado y domingo.
1: Entre semana tenés 1/4 y el otro fin de semana tenés semi.
2: Exactamente. Martes y miércoles.
1: Te digo, es espectacular.
2: Es para...
1: Separarse
2: sí.
1: Y una semana
2: sí, sí.
1: Y después volver con tu
2: en el medio de... tenés hoy la otra semifinal de Champions.
1: Claro.
2: Después de la clasificación del Arsenal. Bueno, tené en cuenta que el calendario se modificó después del lockout patronal, vamos a denominarlo de esa
1: total,
2: manera.
1: El 9 de mayo.
2: Claro, de la fecha de la 9 fecha, que perdón, se postergó y se iban a jugar octavos de final y cuartos de final con una distancia de una semana. Pero bueno, esto obligó a modificar el calendario, que octavos junto y cuartos se jueguen prácticamente juntos.
1: Pero es un lindo calendario. Así bueno, es. Fer, me quedo Canda, escuchándolo mientras como pizza arriba.
2: Sí, ¿Querés
1: preguntarme Canda algo? Dale, pregúntame lo que quieras.
2: ¿Qué hace que estás mirando todo el tiempo el teléfono? ¿Me podés explicar?
1: Y es que me quedé mudo, Fer. 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

0: 12 del mediodía, 10 minutos, arrancamos una nueva edición de López 910, claro está, no soy Gustavo López.
1: Ah, ¿no?
0: No soy Leo Gentili, no soy Dani Barreto.
2: Me voy.
0: Porque ellos están en el lanzamiento que el Grupo América organiza junto a la radio para lo que se viene.
1: Son
0: para
1: los guardianes,
0: la,
1: claro, ¿no, Fer?
0: Para la cobertura del próximo Mundial, porque la ilusión 2026, señores, ya empezó y somos guardianes de la gloria. Así que en un ratito vamos a estar con Gustavo, vamos a estar con Leo, vamos a estar con Dani Barreto. Allí está Mauro Gundín también para traernos todas las voces de los protagonistas, porque claro, está Toti. Hasta hace un ratito estuvo acá.
1: Sí,
0: ¿quién más? Está MP.
1: Sí.
0: Está Walter Nelson.
1: Todos grandes.
0: Está Hugo Balazone.
1: Grandes,
0: otro. El tipo de la radio.
1: Pero claro.
0: Está Gustavo Sima. Está Majo Lescano. Bueno, está todo el equipo de Radio La Red que va a trabajar durante la Copa del Mundo para llevarles a ustedes la mejor cobertura a través de AM910, a través de todas las plataformas. Así que en un ratito estamos con ellos. Pero antes, en un día tan extraño, tan raro, tan húmedo, tan cambiante, Vicky Buono,
1: sí,
0: necesito saber la temperatura.
1: Bueno, te cuento, Fer, ahora 20 grados, humedad, vos dijiste, muy pesado, 87%, sí, un montón, nublado, con tormenta hubo recién. Y la máxima para este miércoles va a ser de 23 grados, así que salí fresquito de ropa con paraguas y alguna campera para la lluvia, porque a la tarde-noche vuelven las tormentas.
0: Se vienen las tormentas fuertes, un chaparrón fuerte.
1: Sí, recién hace un rato.
0: Una horita, sí, más o menos.
1: Sí, sí, sí.
0: Estamos con Diego Lausán.
3: ¿Cómo va?
0: ¿Todo bien? ¿Estás, Diego, bien?
3: Muy bien, muy bien, muy bien.
0: Bueno, un ratito estamos hablando de Racing.
3: Sí, claro, que juega hoy en Río de Janeiro.
0: Exactamente, que también se le complicó el grupo. Está el Masi. Maximiliano Bertola.
4: ¿Cómo les va?
0: ¿Cómo anda?
4: Buenas tardes para todos.
0: Bienvenido.
4: 15 minutos el diluvio.
0: ¿15 minutos?
4: 15 minutos.
0: Ah, lo cronometró.
1: Sí.
0: Bueno,
1: sí,
0: muy bien.
1: El Masi siempre prolijo.
0: Muy bien, está Juan Pablo Plano en la producción. Está nuestro amigo Igor Polaklov, el
1: en
0: ruso, le dicen. En los controles, como siempre, trabajando. Pero ya me voy con Mauro Gundín, porque creo que está con Gustavo, que está con Gustavo López. Mauro, ¿cómo estás?
5: Hola, Fer, ¿cómo va? ¿Todo bien? Muy buenas tardes. Efectivamente, aquí en lo que es la presentación del Grupo América de Guardianes de la Gloria, en un evento conjunto de Radio La Red con América, con A24. Y aquí a mi lado está el conductor de este segmento, de este espacio de la radio, Gustavo López. No voy a hacer nada protocolar, sino que le voy a dar a él el micrófono como si fuera tuyo, Gustavo. Hacé de cuenta que el programa es tuyo hoy a la distancia.
6: Mucha pinta, Gundín, ¿eh?
0: Muy bien.
5: Igualmente digo.
6: No, mucha pinta, Gundín. Muy bien, muy bien.
0: Bien, muy bien.
6: Bueno, García, ¿cómo le va? ¿Cómo anda?
0: Muy bien. Vos, Gustavo, todo tranquilo por aquí.
6: ¿Cómo está Vicky Buono?
1: Hola, Gus, bien. ¿Están comiendo rico ya?
6: Estamos comiendo algo, sí. De
1: muy bien.
6: Ya, hola, ¿qué tal? ¿Querés champagne? ¡Epa!
1: ¡Esa! No. ¡Qué bien arrancaron!
6: Ya es mucho, demasiado. Así que bueno, uy, mirá quiénes vinieron ahí. Por
1: la dupla, no, no me digas.
0: No, no me digas, no, no, Gustavo, no.
6: No, ay, encima vienen siempre juntos.
0: No, encima tremendo. Hay que respetar el protocolo.
6: Perdón.
0: En este tipo de eventos.
6: ¿Su nombre quién es? ¿Cuál es usted?
7: Leonardo Gentili, ¿cómo le va?
0: Ay, Dios, esa voz. ¿Cómo va?
6: Encima el tono sí, de relator, que para todo.
0: Sí, esa voz.
7: No sé, entré. No
0: sabemos si está
7: no
0: dormido.
7: Si es un evento, si estoy al aire. ¿Estoy al aire ahora?
0: Está al aire.
1: Sí, al aire.
6: Pará, ¿cómo lo he vestido?
5: Impecable, Gustavo.
6: Ah, pensé que iba a ser un espanto.
1: Contame los looks.
5: La verdad, un espanto. ¿Todo bien?
6: Como ustedes no tienen auriculares, Vicky me pregunta cómo están. Están impecables realmente, vestidos de azul. Porque aparte nos dijeron azul y camisa blanca, ¿no?
5: Eso nos dijeron.
6: Yo vine de negro.
1: Ay, no.
6: No soy diferente. Claro. Porque el azul estaba medio complicado.
0: No te convencí.
6: Bueno, claro, estamos arrancando acá, en este evento. Pero tenemos un programa al aire y nos debemos a nuestra audiencia. Tenemos que hablar también de lo que pasó ayer, una jornada muy copera, de lo que va a pasar hoy y lo que viene el fin de semana. Perdón, nombre y apellido.
8: Mariano Sebastián Luján Yudica.
6: Ahí está.
1: Muy bien.
6: Lo escuché ayer. Lo escuché hasta las 2 de la mañana ayer. Iba en el auto.
8: ¿Cómo está eso?
6: ¿Esto qué es?
8: No, lo que escuchaste.
6: Bien. Bien, no, bien.
8: Verdad.
6: No, me gustó, hablaba de San Lorenzo.
8: No me diste ninguna devolución.
6: Analizaste mucho San Lorenzo.
8: Sí, claro.
6: Sí. Después Boca, ¿te viste? Escuché. Lo que pasa es que no te devolví nada porque no había escuchado mucho. Porque yo me acuesto a las 11 de la noche.
8: Ya lo sé.
6: Soy un tipo que me secuestra temprano.
8: ¿Cómo están los muchachos, no? ¿Cómo está la banda, no?
6: ¿Qué opinas de la dupla esta?
8: Ah, para mí es uno de los mejores programas de la radio, pero lejos. No de esta radio, de la radio argentina.
2: De la historia.
6: Recién le dijo lo mismo a Pazman.
5: No.
6: Bueno,
5: peleando en el auto,
6: ¿eh? A ver si ustedes coinciden conmigo con el tema Boca.
5: Con él no coincido yo.
6: Ah, no sé qué opina.
5: Peleando por eso.
6: Ah, bien. Porque yo creo, hemos elogiado mucho a Paredes. Yo creo que Paredes, de su llegada, le dio mucho a Boca. Este es mi pensamiento, ¿eh? Le dio mucho a Boca. Hay un grupo unido, sonriente, competitivo. Todos tiran para el mismo lado. Está bien el que juega y el que va al banco, el que va a la tribuna. Yo creo que Paredes, desde que llegó, se puso el equipo el puño. Ahora, me parece que también Boca juega así como jugó ayer, prepeando por Paredes. Porque Paredes es un chico que juega bien al fútbol, que tiene su personalidad, y no quieren que se lo lleven por delante. Y a veces uno está en el límite de, che, vamos a meter, que esto es Copa Libertadores, y pasarse de la raya. Ayer la cancha no ayudaba nada, ¿no?
7: Yo siempre digo que cuando un terreno de juego no está bien, se empareja el que es mejor con el otro equipo. El primer tiempo lo favorece por el terreno de juego a Barcelona. Y con el tema de Paredes, yo creo que a veces, recién lo escuchaba, venía escuchándolo a Fernando García, Boca entra en el juego de los rivales, en esto de la provocación, a ver quién
6: copa. O entra Boca medio prepeando.
7: Yo creo que lo van a buscar y Boca a veces no es inteligente para manejar los momentos del partido.
6: ¿Viste el calentamiento precompetitivo que ya peleaba Merentiel, empuja a Blanco? Antes no empujaba. Sí. Y Aranda, que es cierto que él va a hacer un esfuerzo para ir a buscar la pelota, no lo echaron de milagro.
7: Para mí esa era para Roja, no la de Azcacíbar, porque para mí es temerario, no sé lo que opinás vos, Gustavo, porque no hablé con vos antes, para mí es temerario cómo va a trabar con la cabeza.
6: Para mí era roja de Aranda, roja de Azcacíbar y no me pareció roja de Milton Celis.
5: Bueno, eso veníamos peleando. Era roja de Aranda, de mi punto de vista, no era roja de Milton Celis y me parece que Lautaro Blanco tenía que haber sido amonestado. Juega mucho con los... Pero yo coincido con algo de Evo de Paredes, pero me parece que tiene además otros que se contagian. Costa está siempre cercano a la expulsión.
6: No, pero el que manda es Paredes ahí.
5: A mí no me gustó Boca.
6: Yo me acuerdo que Ruggeri siempre decía, nosotros seguimos al capitán. El capitán es Maradona, nos lleva para adelante, vamos para adelante. Sí. Maradona está fastidioso y estamos fastidiosos. Creo que Paredes le ha dado todo esto que tiene Boca de muchos partidos ganando, que lo posicionó primero en los dos torneos, pero tiene que bajar un poquito esto de prepear, discutir enseguida, ir a reclamar, porque Boca tiene para jugar.
7: Yo creo que Boca necesitaba un líder así, pero después Boca tiene que tener la inteligencia necesaria como para saber cuándo y de qué manera hacerlo, y que no le expulsen jugadores. Más allá de que discutamos lo de Azcacíbar, para mí es temerario cómo traba con la cabeza Celis, y yo no sé si Azcacíbar le quiere pegar a la cabeza o la pelota, bueno, para mí le quiere pegar la pelota.
5: Esa es la gran discusión, para mí es una falta mala leche de Azcacíbar.
6: ¿Sabes lo malo de esta jornada? Que me tengo que encontrar personalmente con Roberto.
5: ¡Roberto!
6: ¡Justo hoy! No. ¿Vas a decir algo de los tres penales que no nos cobraron o no?
4: Gustavo, ¿cómo andás? Pensé mucho en ustedes. Mirá, te voy a decir algo sin chicanas. Lamentablemente el Atlético las últimas eliminaciones las vivió siempre de la misma manera. Sufriendo los goles, hundido en su campo. Los 11 jugadores adentro del área. ¿Es necesario tanto?
6: Brillante primer tiempo del Cholo para mí.
5: Te voy a decir algo, 90 minutos, Gustavo.
4: Te voy a reconocer algo. Los primeros 15 minutos del equipo me gustaron muchísimo. Ahora, en el momento en el que el Arsenal le hace el gol, eran 15 minutos de lo que lo venía acorralando.
6: Yo quiero decirte que mirá con qué me tengo que encontrar. La bronca que tengo con este tipo hoy.
1: ¿Qué?
6: Justo hoy me tengo que encontrar. El hincha número uno del Arsenal, ¿cómo le va?
9: Hola, ¿qué tal? ¡Qué alegría! Inmensa, realmente espectacular lo que se logró con el Arsenal. Y lo vivimos en arroba Arsenal Interactivo. ¡Arsenal! ¡Arsenal! ¡Arsenal!
6: Los anglófilos que hay acá, me dan una bronca. Gentili, ¿por qué no nos echas a otro tipo?
7: Y quiero decir una cosa. El Atlético de Madrid fue perjudicado en la ida y en la vuelta.
9: No,
7: inédito.
9: ¿Perjudicado por qué? Porque no le hizo más goles el Arsenal. Ese es el único perjuicio que padeció el Atlético de Madrid.
7: En la ida un penal insólito que le cobran y hacer un penal a favor que no le cobran, viejo.
9: No hay fundamento porque la falta fue anterior a ese penal supuesto. porque el árbitro la cobró, fue falta en ataque, y después por eso el otro jugador va y lo pisotea, porque ya sabe que se cobró tiro libre a favor del Arsenal.
6: Tuviste a los dos árbitros a favor, sí.
2: Les traje dos narices, porque hoy van a tener un espectáculo circense. A ustedes que les gustan los partidos que no atacan.
0: Ahí funciona.
6: Vamos rápido acá.
2: Hoy hay un espectáculo circense, París Saint-Germain, Múnich.
6: Vamos rápido. No, yo te digo, el primer tiempo pensé que el Cholo, faltaba un minuto, en el vestuario los iba a aplaudir a los jugadores. Fue un primer... porque el Arsenal es el campeón de la Premier League, ¿eh? El Arsenal le gana al Liverpool, le gana al Manchester City, le gana al Manchester United, le gana al Chelsea.
9: No es campeón.
0: Ojo.
9: El campeón no es el Arsenal.
6: Vas a ver que sí.
9: Bueno, hay que esperar. El partido clave es el domingo contra el West Ham.
6: ¿Te acordás de esta frase? Vos sabés que sí, ¿eh?
9: Bueno, dale, quedaste grabado, ¿eh?
6: No, va a ser campeón el Arsenal. Va a ser campeón. O sea, el Arsenal es más que el City, es más que el Chelsea. Es más... ¿Y ustedes quieren que ataque?
7: Tiene más puntos. Tiene más puntos.
9: Y ayer es increíble el Cholo, los cambios que hace, porque perjudicó al equipo. Lo tiró.
6: ¿Qué cambios?
9: Y todos los que hizo. El ingreso,
6: dame de a uno.
9: El ingreso de Baena, de Thiago Almada.
6: Baena y Thiago Almada están para jugar en el Villarreal, no en el Atlético Madrid.
10: ¿Me explicás por qué salió Griezmann en el final cuando tenía...
6: Griezmann porque tiene 35 años, nada más.
2: ¿Y por qué lo sacó Julián?
6: Porque tuvo que infiltrarse para jugar.
2: Sí, yo tengo el gran problema de Atlético.
6: ¿Sabés cuál es el problema de esta final? Que el jugador que te tiene que ganar el partido se lesionó. Lo único que hizo ese, el 10 del Chelsea, como positivo para el club, fue lesionar a la figura del rival, nada más, no hizo nada.
2: A mí me da la sensación que el gran problema del Atlético, en este caso, en las finales, tiene dos nombres, Diego Pablo. El arco de enfrente es parte del juego. Hay que buscar el arco de enfrente como premisa.
10: Los últimos 15 minutos del primer tiempo del Atlético fueron flojos, Gustavo. Se tiró para atrás, le dio la pelota.
6: Dale mérito al Arsenal, ¿qué querés? Pero no juega contra Always Ready en el llano, juega con el Arsenal.
10: Estamos de acuerdo, pero le dio demasiado la pelota. Se la entregó deliberadamente, se resignó a que la manejara el rival.
6: Era la idea, se la sacó también. Tiene buen equipo, ¿qué querés? El
2: Arsenal. Pero para mí tiene que haber atacado más.
6: Tiene que ataque, ¿no?
2: El fútbol es atacar y defender, no es solo defender, ¿eh?
9: ¿Se dieron cuenta de algo? En los festejos del Arsenal trató de no aparecer Gabriel Heinze, como inhibido, no estuvo en el festejo, pero fue una pieza importante para esta mejoría del Arsenal, además de tener un plantel más completo con respecto a otros años.
6: Un detalle de Heinze y te doy. Heinze se abrazó mucho con Gabriel Magaláes, porque se nota que hay una mejoría de la defensa y el trabajo de él. Por eso, ustedes que quieren el fútbol que le gusta a la gente, desde que fíjate, no le hacen goles al Arsenal.
7: Y hablando de eso, perdón, del fútbol que le gusta a la gente, ayer se terminaron las etiquetas, ¿eh? Desaparecieron, escondieron las pelotas, hacían tiempo. Claro que sí, escondían las pelotas. Una vergüenza.
9: Las pelotas ya no se esconden. No sé si sabés que por una disposición de la FIFA, las pelotas están arriba.
7: La sacaron.
9: De tortuguita. No, para nada.
7: La sacaron.
9: No hubo ninguna interrupción, nada.
7: Me duele que un hombre como Gustavo Simón, un caballero del deporte, avale la trampa.
9: A mí me respalda, ¿sabés quién?
2: ¿Quién?
9: Diego Pablo Simeone, que fue el que dijo que ganó. Con total lealtad el Arsenal y sabes que a mí me gustan los equipos equilibrados, ofensivos y defensivos al mismo tiempo y descarto eso de la trampa porque también la rechazo.
7: Se murieron las etiquetas ayer.
6: Estamos hablando de Boca y aparecieron los anglófilos al aire y tuvimos que charlar con ellos. Bueno, Boca ahora, ¿qué le conviene, García? ¿Qué pase qué? Con Católica y Cruzeiro.
0: Y mirá, si tenemos en cuenta que puede llegar a 10 puntos Boca en los dos partidos que le quedan y que los dos partidos son en condición de local, si Boca quiere salir primero, obviamente que le conviene un empate hoy. Pero si quiere clasificar, si no le importa la posición, y bueno, que gane un equipo, que haya un ganador. Que haya un ganador esta noche.
6: Porque, ¿dónde es esto? ¿En Brasil o Chile?
0: En Chile.
6: En Chile. En Chile.
0: Si hay un ganador, que gane se va a 9. Boca se va a quedar con 6 junto con el perdedor de esta noche y Barcelona con 3.
6: Ah, estaba Arévalo acá porque le quería preguntar por el arquero.
0: Por Bray.
6: Por el arquero, porque hoy a la mañana lo escuché que por las dudas iban a hacer un estudio, ¿no?
0: Sí, le van a hacer estudios a Bray.
7: Ante el temor de la inactividad de García, demostró, lo exigieron un poco, que está bien, porque en la última del partido fue un tapadón. Y la verdad que en el gol, nada que hacer.
2: ¿Si se lesiona García?
7: No, claro.
6: No, ya si se lesiona García, pongamos...
2: Vos tenés que ir con un arquero, si no está Bray, vos tenés que ir con un arquero de la tercera, cuarta para jugar contra Huracán, al banco.
6: Ahora, lo que es tener tres arqueros, Porque a cualquier equipo, el tercer arquero, ¿quién es?
7: El pibe de la reserva.
6: Sí. Nadie sabe. No, claro. ¿Quién es el tercer arquero de Independiente?
0: Sí.
2: Bueno, es el segundo.
6: El tercer arquero de River, ¿quién es?
10: Hoy es Centurión. Era Beltrán, hoy es Centurión. Claro.
6: River tiene. Ahora, el tercer arquero de Vélez, no sé, la verdad, está M.A., que sacó más fotos que los fotógrafos.
0: Qué requerido. Es
6: impresionante.
11: Me pidió una foto yúdica.
6: El reportero gráfico del Grupo América sacó dos fotos menos que Arévalo. Una cosa impresionante.
11: ¿De qué están hablando? Los venía escuchando.
6: No, quiero saber qué pasa con Bray.
11: Bueno, noticia. Le van a hacer estudios. Bray llegó, por supuesto, con mucho dolor. Pero ahora le salió un hematoma. Entonces, lo que quieren saber es si detrás de ese hematoma se oculta una lesión. A ver, nadie está demasiado preocupado. Ni nadie tampoco es tan escéptico, pero tengo que contar que hoy a Bray le van a hacer estudios. En principio es un golpe en la zona de la ingle, el moretón es en el psoas, y acá, lógicamente, lo que quieren hacer es descartar que haya una lesión detrás.
6: De la nada, atajar todo entonces García, ¿eh? ¿Cómo ve a Racing Gundín para Botafogo? Usted que sabe mucho que es de la zona sur.
12: Mal. Este Racing mal. Es imposible. Pero,
6: ¿no le puede cambiar un poquito el ánimo Río de Janeiro, una victoria ahí?
12: Lo único que lo sustenta es eso, la ilusión. No hay sustento futbolístico, no hay realidad futbolística para sustentar con el cual Racing pueda sacar un buen resultado hoy en Río y después eliminar a Estudiantes. Hoy si Racing no suma, tiene grandes chances de meter tercero, Gustavo. No es que puede eliminado Racing hoy.
6: ¿Un empate está bien?

0: Lorenzo, ¿lo viste o no?
1: ¿Cómo no lo voy a ver con Leo Gávez? Aparte, el novio de Giovanna, Adriel, es fanático de San Lorenzo. Y lo vimos todos juntos, el partido de Boca primero.
0: No me escribiste.
1: No te quería joder. Aparte, leía mensajes, saludabas a Beto César, sí. A todos los amigos, no quise molestar.
0: ¿Sabes lo que me da bronca de todo esto? Que mientras nosotros hacemos el programa, Yarroch come a dos manos.
2: No,
0: Yarroch, ¿cómo estás?
3: Muy bien, Gustavo.
0: No, es una cosa de loco. No. Vicky Bono, ¿sabes lo que está comiendo Roberto?
2: No, tremendo.
0: Tremendo.
2: No, nadie lo puede creer acá.
4: Increíble.
0: Langostino, ¿un langostino? ¿Sí? Qué rico el langostino. Está Cantenis comiendo, Coco Ramón también. Viene Vilouta. Hola, Pablo Vilouta. ¿Anda bien? ¿Quieres salir al aire para este programa? Un humilde servidor, ¿cómo anda?
5: ¿Cómo anda, caballero?
0: Estamos en vivo para Radio La Red, ¿cómo está?
5: Sí, exactamente. Escuché ahí cuando venía el señor García solo, digo, están todos acá, me ganaron, ¿eh?
0: Y la Vicky Buono.
5: Vi su auto que se lo estacionaron por ahí, está todo controlado, así que...
0: Y no sabían estacionarlo. No. Van a venir para acá, Vicky Buono y García, los esperamos, ¿eh?
4: Mirá, está haciendo los trámites en este momento Vicky Buono para trasladarse inmediatamente, una vez finalizado el programa, hacia allí, ¿eh?
2: Así es la que... piñola eso, todos comen.
4: Es claro.
0: Los esperamos porque hay todo para comer. ¿Qué facha tenés, Paulo?
5: Para no venir con saco, además los protagonistas son ustedes. Pero, ¿qué mundial es el tuyo?
0: Y del 98 para acá, no me acuerdo.
5: Del 98 para acá sin parar, así que a full, ¿eh?
6: Qué a top full. Que Vilouta, ¿eh? Qué top es, mirá. Qué top que es.
5: Qué flaco, qué bien, ¿eh?
0: Yo tengo más miedo que te roben la campera que me roben la camioneta.
5: No, me encanta esta cortina, me encanta esta cortina. Ya te ves en la cancha, ¿eh? Sale Argentina y toda.
0: Argentina.
5: Está lindo, ¿eh?
0: Con cortina. Paulo, te escuchamos siempre, ¿eh?
5: Y yo a vos sabés que. En el corazón siempre.
0: Gracias, bueno, Roberto River, ¿qué hace?
3: Viaja a las 3 de la tarde, Gustavo, atención porque puede haber indulto para Castaño. Lo dejó afuera del banco en los últimos 4 partidos. Hay chances de que el colombiano viaje a Venezuela. ¿Por qué? Porque en las últimas prácticas el Chacho Coudet lo vio mucho mejor. Entonces podría viajar Kevin Castaño.
0: Balazone, Balazone, conductor de la noche. ¿Qué programa hace Balazone? Pero es que no, lo llamamos, no viene ahora. Hugo, ¿cómo vio las jugadas polémicas de Boca ayer, las expulsiones?
7: Todos penales.
0: No. Las expulsiones de Boca.
7: Ah, pensé que estabas hablando del Atlético Madrid, porque te escuché antes. La de Casíbar es roja y la de Celis es roja también.
6: ¿Te parece?
7: Y pone el codo, a ver, cambia la trayectoria del codo. Lo sube el codo. Más allá... de la cuestión de las polémicas de Boca, Gustavo, hay un tema que yo lo vengo tratando el año pasado y Arévalo me responde, pero tiene 55 goles. Boca no puede depender de la justeza de Merentiel. Paredes, hoy con el nivel que tiene, ayer jugó un partidazo Paredes.
6: Pero no marca, ¿eh?
7: ¿Quién?
6: Paredes.
7: No, el que no marca, es Milton Delgado. El que no marca es Milton Delgado, que se tuvo... Una cuestión de adolescente, lo mismo que le pasó con Fortaleza. Si Merentiel no está firme en la definición, no hay proyecto futbolero que tenga futuro en Boca. Lamentablemente.
6: ¿Tanto?
7: Y si erra 3 goles por partido.
0: ¿La de Aranda qué te pareció? Me pareció brava.
6: La de Aranda es roja.
7: Puede ser roja.
0: Tiene que calmarse Boca, tiene que jugar.
7: No. Una irresponsabilidad. La de Vareiro, que para mí no fue expulsión, tampoco no puedes ir con los brazos todo el tiempo. Y Ascacíbar tiene 1000 partidos en primera. No puede patear en el piso a Celis, que estaba reteniendo la pelota. ¿Viste cómo lo sacó Paredes? Como diciendo, basta, ya está, ya te la mandaste. Boca se da tiros en el pie. Ayer era un partido muy ganable, el rival era muy menor. Lo único bueno que tiene es que este sistema olímpico lo lleva a que si hoy Cruzeiro gana, empatando con Cruzeiro y ganándole a la Católica, está adentro.
0: Adentro, no va a clasificar. Pero estaba holgado... como Marta y ahora no.
6: Yo veo una buena para Huracán, que no lo hacen los equipos. Marca personal a Paredes, que no tenga salida a Paredes. Boca pierde fútbol, ¿eh? Cuando Paredes no la agarra, Boca pierde fútbol, es un equipo vulnerable, ¿eh?
0: Bueno, García,
8: sí.
0: ¿Qué hora tenemos? Vos sabés que el hombre se enamoró de la gaseosa, ya está, listo.
2: No.
0: Lo perdimos. Yarro, lo perdimos.
2: No, por completo. Cuidalo, Gustavo.
3: ¿Cuántas memas lleva ya?
2: No, cuidalo, a ver si tenemos una desgracia.
1: Claro.
0: Es tremendo, Vicky Buono, García. Acá hay de todo, pero él se enamoró de la gaseosa.
2: No.
1: Y otra cosa, les cuento.
2: Sí.
1: Yo no puedo interactuar con ustedes, chicos, porque no tengo auriculares, pero les cuento
9: sí. Que
1: hay como un vestuario imaginario de cada uno de los integrantes del equipo de Radio La Red. y cada camiseta de Argentina tiene el apellido de cada uno de nosotros y el 9. ¿Y cómo

0: corresponde, y el número, como corresponde el 9, me lo dieron a mí.
1: Viste,
0: López, ¿no?
2: Milagro, ¿no?
1: Muy bien.
3: La humildad.
2: Voy a protestar, entonces.
1: ¿Qué está hecho con inteligencia artificial, Gus?
2: Sí, tenemos un gran vestuario. Mira, ahí tenemos Sima, Yarrot, Ramón, Lescano, Nelson, Palacio, todo, bueno, todos los chicos, ¿eh?
4: Todo después se va a ver en las redes de la radio, todo se va a ver y va a haber algo preparado especialmente para la ocasión.
2: Hola, ¿cómo va? ¿Bien? ¿En orden? Hola, amigo.
5: Habito, querido.
2: La Facundo Pastor también acá. A mí me dieron la 10, Palacio la 19. ¿La 19 por qué 19, Palacio?
5: La 19 no sé, la verdad que desconozco.
2: ¿Cuál tiene Ezequiel Palacio? ¿Cuál tiene?
5: El 14.
2: El 14, 14. Bueno, Diario tiene la de Molina, ¿no?
5: Nahuel Molina, me gusta. Lo que sí, yo soy un lateral que no pasa el ataque como Molina. Soy más bien rudimentario como lateral. Mira,
2: un cambio que hicimos ayer, ¿no? Molina, Baena, Thiaguito. Lo veo mal a Thiago Almada en el Madrid, en Atlético. Lo veo muy bien en la selección.
5: Yo creo que está sin confianza en el Atlético, en la selección, sabe que lo valora muchísimo Scaloni. Si soy sincero, Gustavo, para mí es un jugador muy talentoso que le podría aportar mucho más en cuanto a volumen de juego al Atlético.
2: ¿Pasa que quién sacás? ¿A Juliano, a Griezmann, a Julián o a Lukman?
5: Es difícil. Yo creo que a Lukman, comparándolo con Thiago Almada, no sé si no me quedo con Thiago.
2: Pasa que venía muy bien Lukman, bajó estos últimos partidos. Bueno, García, ¿y cómo es este día miércoles? ¿Qué tenemos hoy?
3: Bueno, hoy lo tenemos a Almasi también con toda la información, porque en la cuarta fecha de la Copa Libertadores, ya Almasi me va a decir, Sudamericana, van a jugar 7 de la tarde en la altura, Cusco Estudiantes de La Plata. Parece que está confirmada la formación del Pincha, en un ratito lo va a detallar Bosa. Y 21:30... la presentación de Independiente Rivadavia, uno de los dos equipos con puntaje ideal en esta instancia de la Libertadores, enfrentando a Fluminense en el Malvinas Argentinas. ¿Y por la Sudamericana, Masi?
6: 9 de la noche, Macará frente a Tigre. Si gana Tigre, va a igualar a Macará en el primer lugar de la fase de grupos. Y a la misma hora, 9 de la noche, Barraca Central frente a Olimpia, en un grupo que está muy parejo. Vasco da Gama, Audax Italiano y Olimpia tienen 4 unidades, Barraca Central tiene 3 puntos. Y 21:30 en Río de Janeiro, Botafogo frente a Racing. Transmisión de Radio La Red con Calumite, con Coco Ramón. El grupo lo tiene a Caracas con 8 puntos, Botafogo 7, Racing 4 y cierra Independiente Petrolero con 0 unidades, Gustavo.
2: Están raras las copas, No veo ningún cuco. Ayer ganó Central, se acomodó. Pero perdió Independiente del Valle, ¿no? Porque si ganaba Independiente, claro, ya estaban los dos adentro, sí, ¿verdad?
3: Perdió 2-0 y bueno, la clasificación matemática de Rosario Central tendrá que esperar hasta la quinta fecha, pero obviamente que está muy bien perfilado que se va a clasificar. Ganó Palmeiras en Perú, triunfo importante, 2-0 ante el Sporting Cristal, y la goleada que sufrió Lanús en la altura, en el alto, allí en Bolivia, frente a Always Ready, terminó perdiendo 4-0.
2: Bueno, San Lorenzo, me quedé esta tarde transmitiendo San Lorenzo, que parecía que tenía que ganar con cierta facilidad, pero creo que el técnico, al hacer los cambios, lo salpicó al equipo. Era una obra que estaba bien y de repente hace variantes, sacó al número 3 a Teo Rodríguez Pagano, pensé que iba a poner a Derriti, como siempre, pone un delantero porque dijo acá lo gano, pero en ese lugar jugaba el mejor de ellos, el mejor. Rápido, que inquietaba un poquitito, pero técnicamente muy flojo. Tenía 4 jugadores de Deportivo Madryn, Cuenca. Lo que sí me gustó de San Lorenzo, que no lo afectó la altura. Lo vi jugar con soltura, como si jugara en el llano. Pero era para ganar. Lo mejor es que le empataron a Santos sobre la hora. Yo te digo, ser del Santos, que tiene un presupuesto con Neymar, Gabi Gol, Rolleiser y tantos otros, Lucas Verísimo que viene de Europa, está último, tiene 3 puntos sobre 4 partidos posibles, Yarro.
5: Quedó último en la zona, que te empate Recoleta, es complicado. Ahora, qué golazo había hecho el Santos, Gustavo, una jugada colectiva tremenda.
2: Eso te emocionó.
5: Que fue una jugada bárbara. Jogo bonito.
2: Los hinchas del Santos no opinan lo mismo.
3: No.
2: Porque jugó 2 partidos con Recoleta y lo recolectaron,
5: Se querían morir, obviamente, porque quedó muy mal posicionado. Ahora obligado a ganar todo lo que le queda a Santos. Ahora, hizo un buen partido San Lorenzo, porque fue a plantarse a Ecuador con autoridad. Atención River, yo creo que va a tener un rival complicado el domingo River en el Monumental, porque Gustavo Álvarez es un técnico inteligente para mi gusto.
2: Sin Cuello, que es el que está más cerca del gol siempre, no sé por qué lo sacó.
7: Sin Cuello puede funcionar mejor el equipo, me parece.
2: ¿Sí?
7: Sí.
2: ¿A quién pones?
7: A cualquiera.
2: ¿No te gusta Cuello?
7: No me gusta Cuello.
2: Estamos hablando con un gran fotógrafo hincha de San Lorenzo de nuestro Grupo América, que es fanático, escuchó San Lorenzo y se arrimó, mirá, se acercó. Así que, ¿a quién pones? ¿A Perro Barrios?
7: El perrito Barrios me gusta, como para mí a Cuello hay que darle un par de partidos que descanse, que se tranquilice.
2: ¿Viste el partido vos ayer?
7: Lo vi.
2: ¿Te sorprendió la salida de Barrios?
7: Sí, me sorprendió mucho porque la venía moviendo la pelota. Hay que darle tiempo, o sea, todo esto, el cambiar tanto me parece que no le hace bien.
2: A mí me parecía que era el mejor del primer tiempo. Lo sacó, digo, bueno, qué sé yo. Por ahí está lesionado, le afectó la altura, no lo sé.
6: Ahora sí, por lo físico.
2: Y después sacó a Cuello, que era la que estaba más cerca del gol. El cambio del 3 ahí, de la starter, sacó a Teo Pagano, ¿para qué, no?
7: No se entendía, porque ahí dejó un hueco terrible. Y la starter siente ir para adelante, nada más.
2: Yo cuando sacó al 3, y ahí estaba el mejor de ellos, dije, ¿te parece esto? Lo que pasa es que después la starter te hace el gol y sabes cómo te cierra la boca.
7: Bueno, lo que pasa con Cuello, cuando más se lo cuestiona, la mete y tenés que volver la cuenta a cero.
2: Bueno, veremos, porque Santos, que no le gana a nadie, si le gana a San Lorenzo, va a tener que mejorar mucho para ganar. Todavía está un punto abajo, ¿no, García?
6: Sí, está muy cerrado ese grupo porque hay 3 puntos de diferencia entre el primero y el último. 6 tiene San Lorenzo, 5 Cuenca, 4 Recoleta y 3 Santos. Y el equipo brasileño juega los 2 que le restan del local. Veremos si eso es positivo o negativo para esta actualidad del equipo de Neymar. Recibe a San Lorenzo y en la última juega con Cuenca.
2: Volvió el hombre. Vicky Buono, ¿con qué volvió?
1: ¿Con
2: qué
1: imaginas
2: que volvió en la mano?
1: Con la mema.
2: Con la misma. ¿Cuántas van ya?
1: ¿Y comió?
0: No, es la misma de recién. Es un trago largo, ¿ves?
2: No me conseguiste uno a mí.
0: ¿Qué querés?
2: Una memita.
1: Te tienen a pico
0: ahí
1: seco.
0: Ahí viene, ahí viene. Ahí te pido. Ahí va.
2: Bueno, García, ¿vienen para acá o no?
1: Vamos.
2: Están cerquita, caminando pueden venir, ¿eh?
1: Vamos. Si nos recibe Gus. ¿Nos recibís? Vamos.
2: Vienen caminando, déjame ver la hora. 12:40. 12:40,
6: sí señor.
2: ¿Esto está siendo transmitido por televisión también,
6: recién, América 24? Sí, recién América. Estuvo el Hombre Oro en A24, hasta hace un ratito.
2: Está acá cerca nuestro. Pasa que a nosotros nos llaman, pero le estamos dando prioridad a nuestro programa. Bien, no podemos faltar acá
6: ya te van a
2: nuestros
6: llamar.
2: Oyentes. ¿Cómo estamos de streaming, plano? ¿Cómo estamos de YouTube?
1: Un montón.
6: Levanta el pulgar.
1: Pero levanta el pulgar. 4:30, 5. Sí.
2: Bien, escucha, Yarro, sí. Paulos, que no te da de comer a la mañana, ¿no?
5: No, porque desayunamos muy temprano, tipo 7:30 de la mañana.
2: Se nota.
5: Y a esta hora hay hambre, claro, realmente. 11,
2: ¿y después de acá dónde va usted?
5: Después de acá a ver el partido de la Champions, hoy es el plato principal.
2: Partido. ¿No te dio un poquito de pena que me perdí la final? O sea, si iba al Cholo, yo iba a Budapest, iba a Hungría. ¿No te dio un poquito de picardía, de pena? Uy, qué lástima, Gustavo, ¿no?
5: Mirá, me dio pena por dos.
2: Y el mensaje de García Groba. Lo estaba esperando, aparentemente, ¿eh? Sí.
5: Aparentemente, pero no. Yo quería que vos fueras a Budapest y de Budapest directamente a Estados Unidos. Bueno, no pudo ocurrir. Y después quería que Julián, especialmente Julián, llegara a la final. Bueno, es fútbol, se gana y se pierde.
2: O sea que Julián podía ganar el Balón de Oro, ¿eh? Si ganaba la Champions, podía ganar el Balón de Oro, porque no está claro eso. Y se habló mucho García. También lo escuché a Ertola esta mañana. Sí. Y a todos, en realidad. Del presupuesto de Atlético Madrid. Claro, que tiene otro presupuesto. Lo ha mejorado. Como Arteta ha mejorado el presupuesto del Arsenal. El Cholo, porque jugó 15 años de Champions en consecutiva, tiene otra billetera, ¿no?
6: Igualmente.
2: Y ha gastado, ha invertido mucha plata. Ahora, comparándolos con los principales de Europa, todavía está lejos. Yo lo miraba a Jesús ayer. Jesús, el 9 del Arsenal, que estaba en el banco, no entró un minuto. Yo creo que por ahí el Cholo lo ponía, ¿viste? Te entra Sorlot, es cierto, lo eligió el Cholo. Pero los torneos te los ganan los delanteros. Y los delanteros del Arsenal tampoco estuvieron en su gran noche, pero Dioscres hizo un buen partido y Saca hizo el gol. Y los nuestros estaban mal, porque Griezmann hizo lo que pudo, 35 años un ratito. Julián venía lesionado del partido anterior y a Lugman no le avisaron que se jugaba la semifinal.
3: Sí.
2: Me hizo acordar mucho a Cortés contra Racing, el colombiano de Huracán.
3: Y fue flojo.
2: No le avisaron que era un partido eso, ¿no?
3: Fue flojo el partido de Lugman. Yo les recomiendo el editorial del diario AS de hoy. Es cierto que obviamente se toma como referencia y punto de vista el Atlético de Madrid, porque es un diario de la capital española, uno de los dos deportivos. Y el título es Arteta y es el dinero. La clasificación para la final de la Champions se cimienta sobre su gran técnico, pero también sobre el gasto en la plantilla para construir un equipazo. Zubimendi 70 millones, ese 70, Gyökeres 67, Madueke 56 y una pérdida millonaria en los balances del Arsenal en los últimos 5 años.
2: Totalmente, sí, por supuesto. Eso pasa, hay una gran diferencia más allá de que el Cholo tiene lo suyo, ¿no? De decir quiero a este, quiero al otro. Pero vos fíjate que la figura de Atlético Madrid tuvo que explicar 10 veces que no se va. O sea, vos estás en una competencia y tenés que explicar, no me voy a Barcelona, no me voy a Chelsea, no me voy a... Es muy difícil, mientras sí. Que eso no pasa con Vinicius. Che, la tapa del diario ayer, hablan de un lío con Mbappé,
3: del
2: Real Madrid.
3: Sí, no están bien, no están fáciles las cosas.
6: Y que ahí, algunos compañeros, como por ejemplo Bellingham, nunca lo quisieron a Mbappé.
3: Claro.
2: Sí. Al Atlético de Madrid le faltó un solo partido para cumplir con todos los que te otorga la Liga y la FIFA, porque jugó todos los de la Liga, los va a jugar, los va a terminar, que son 38,
3: claro.
2: Todos los de la Copa del Rey y todos menos la final de la Champions. O sea, todo lo que había para jugar lo jugó.
3: Sí. Faltó la final, claro, la final de la Champions.
2: El tema es perder la final.
3: Claro.
2: Y yo digo que muchas veces las finales te la ganan los jugadores. Creo que Musso, que fue un gran arquero, excelente arquero con Barcelona,
3: es verdad.
2: Para mí se come los dos goles con Real Sociedad. Y eso te mata. Tapó a otras. Y ayer, cuando necesitaba de los delanteros, Juliano erró. Julián estaba lesionado. Se notaba que no estaba a 10 puntos. Griezmann, 35 años. Y Lugman, ausente. Cuando yo vi a los otros, muy bien. Bueno. Volvemos al tema Boca. Boca tiene que jugar, tiene equipo para jugar bien, para jugar mejor, no para pelear solamente. Hay que pelear y jugar, marcar, defender y atacar, todo. Pero ya si vas a prepiar al árbitro, a línea, al rival, te perdés lo esencial que tiene Boca, que son muy buenos jugadores. Mirá si lo echaban a Aranda por esa patada que dio. Perdón, vino la señora Marcela Patané. ¿Qué hay que hacer? ¿Qué hay que hacer, Marcela?
8: Me gustaría que participen del evento.
2: Me voy.
3: Muy bien.
2: Lo dejo a García.
8: Déjalo a García, que sabe.
2: Y a Vicky Bono.
8: Eso saben.
2: La jefa me saca. ¿Sabes a quién le doy el micrófono?
3: ¿A quién?
9: No, yo me quiero despedir. Hasta mañana. Voy a recorrer el evento.
1: Chao, Leo.
3: Gracias. Adiós,
10: voy a acompañar los gentiles. Hasta mañana.
3: Hasta mañana.
1: Chao.
5: Gustavo, se van a quedar al menos 3 titulares de River. No van a viajar a Venezuela. Evidentemente el Chacho quiere ganar contra San Lorenzo, cuidando a algunos futbolistas, porque el desgaste viene siendo muy importante. ¿Sabés quién se puede llegar a quedar? Aníbal Moreno. Y a esto lo ato con lo que te dije hace un rato, que podría viajar el colombiano Kevin Castaño.
2: Gundín, gracias por todo, Gundín. Le dejo todo a usted.
11: ¿Todo para mí? Acá quedamos haciendo recorrida por lo que es este evento. Gustavo López y todo el equipo que habitualmente nos acompaña a los mediodías aquí en Radio La Red. Fer, decime vos allí si hay que vender algo y aquí después hacemos recorrida.
3: Dale, cumplimos con la primera tanda y regreso con vos, ¿te parece?
11: Dale.
3: Dale, Vicky.
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14: 12.55 minutos, continuamos en López 910, ya vamos a estar con algo más de Boca, ya el título lo entregaba Martín Arévalo con la lesión de Bray, le van a realizar estudios para tener un diagnóstico claro en cuanto a la salud del arquero del Xeneize, lesionado en el partido de anoche en Guayaquil frente a Barcelona.
15: Raro, caída, ¿eh? Porque yo cuando lo raro, vi sí. Tocarse ahí pensé que se había desgarrado, porque hace un esfuerzo más allá del golpe que se da. Hace un esfuerzo grande para tratar de llegar a la pelota, pero sin embargo fue el golpe.
14: El golpe se le cae al futbolista de Barcelona encima. Claro. Se le cae al futbolista de Barcelona encima y bueno, parece que fue esa la causa, ¿no? De lo que habrá sido, porque no pudo continuar.
16: No y después continuar. Cuando se retira el estadio no podía casi caminar.
14: No podía caminar, vi el video.
16: No es que arrengueaba, sí. le costaba caminar directamente.
14: Sí. Vi el video de cómo se retiraba Bray de
16: la última vez que había atajado Javi García. Justamente se había dado un Boca Racing en la cancha de Boca, ganó Boca 4-2 sí, hace un poquito más de 2 años.
14: Más de 2 años.
16: Y se lesionó Javi García, entró Bray en ese partido.
14: Mira vos.
16: Sale a descolgar un centro Javi García con Salas, Maxi Salas.
14: Sí.
16: Cae mal Javi García, pide el cambio y entra Bray.
14: Más de 2 años y 2 meses, si no me equivoco, que no.
16: Y ayer se dio la inversa. Atajaba. Salió Bray y entró Javi García.
14: Sí, bueno, vamos a tener algo más de San Lorenzo Almagro y lo que dejó su empate. Frente a Deportivo Cuenca, allí en Ecuador, y también la victoria de Rosario Central. Todavía no es clasificación para el equipo de Arroyito, pero obviamente que las matemáticas le dan la derecha al equipo de Almirón, muy cerquita de meterse en octavos de final. Hoy juega Racing, un título de la academia para esta noche.
15: En Río de Janeiro, donde supo ser campeón de la Recopa, ahí frente a Botafogo justamente, Racing sabe que tiene que traer algo de Río de Janeiro por la victoria de ayer de Caracas en Bolivia. En principio va a poner todos titulares, hay alguna duda de cómo armará la defensa, yo creo que Marcos Rojo tiene chances de jugar, y el que no viajó es Damián Pizarro. Le hicieron contrato por un año. Creo que el chileno en junio le rescinde.
14: No ha respondido Pizarro.
15: No respondió, Costa no lo pone, no lo ve bien, evidentemente, porque tampoco lo lleva para estar entre 24 jugadores, ¿no?
14: No, absolutamente. Bueno, en un ratito repasamos el probable de la Academia, que jugó un partido clave. Pero, más allá de Racing, hay otros equipos argentinos, Maxi, que hoy se presentan por Libertadores y Sudamericana.
16: Es correcto, Libertadores. 7:00 p.m, Cusco frente a Estudiantes. 21:30, Independiente Rivadavia frente a Fluminense. Y a las 23:00, no juegan argentinos, pero sí le interesa y mucho al hincha de Boca, la Católica, la U Católica en Chile frente a Cruzeiro. Vamos a la Copa Sudamericana, 9:00 p.m, Macará Tigre. También a la misma hora, 9:00 p.m, Barraca Central frente a Olimpia de Paraguay. Un poquito más tarde, 21:30, lo contaba Diego, la visita de Racing a Río de Janeiro para jugar contra Botafogo. Y también, Fer, sí, hay Champions League.
14: Pero claro, señor.
16: La semifinal, partido de vuelta, espera Arsenal ya en Hungría, casi que sacó el pasaje Arteta y espera en Budapest para jugar el 30 de mayo, sábado. ¿Contra quién? ¿Contra los alemanes del Bayern Múnich o contra los franceses del París, del PSG? La ida, 5-4 ganaron los franceses, los de Luis Enrique. La vuelta será 4 de la tarde en Alemania.
14: Bien, ¿esperan un partido similar al de ida ustedes?
15: Sí, totalmente. Sí, sí. Sí, abierto totalmente.
16: Y más si se abre de entrada.
15: Es que no especulan esos equipos, ¿eh?
16: No.
15: Lo van a buscar.
16: No.
15: A ver, el Bayern lo va a ir a buscar porque necesita ganar. Y el PSG juega siempre de la misma manera.
14: Sí, tengamos en cuenta que había una diferencia de 3 goles en el primer partido y lo seguía buscando, ¿no?
16: Sí, iba 5-2 y quedó mal parado abajo.
15: Claro, por eso juegan.
16: Claro. Bueno, Oblak, ayer el arquero Atlético de Madrid dijo...
14: Ah, contame eso.
16: Qué lástima que... tenemos que recibir un gol para reaccionar, ¿no?
14: Sí.
16: Porque el Atlético de Madrid es como que espera que le hagan un gol, que le conviertan para ir a buscar el resultado. Y tiene con qué encima, sí. Eso es lo que más pena me da.
14: Así todo lo que hablábamos con Diego hace un rato, fuera del aire, es que tampoco es que el Arsenal le generó demasiado, ¿no?
16: No le cascoteó,
14: o sea,
16: rancho,
14: tuvo
16: no,
14: mucho la pelota.
15: Al final del primer tiempo sí lo dominó y por eso llegó al gol. Pero el partido fue bastante parejo, ¿no? No sí, fue sí. Que el Atlético se metió atrás y no salió nunca. El segundo tiempo no lo jugó bien ninguno de los dos, me parece a mí. Sí. Pero bueno.
14: Coincido.
15: Fue un partido que el Atlético lo podía haber empatado.
14: Bueno, el top indicó la 1 de la tarde. Y eso significa que tenemos que ir a la red informativa. Está Cristian Baglietto con todos nosotros, así que nos informamos. Y luego estamos con la segunda hora del López 910.

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0: Hora 13, un minuto en todo el país. La temperatura en Buenos Aires, 21 grados 3 décimas, humedad 91%.
1: Judiciales.
0: La justicia analiza comunicaciones en la causa por contratos vinculados a un periodista cercano a Manuel Adorni. El juez federal Ariel Lijo ordenó peritar las comunicaciones de Marcelo Grandío y Horacio Silva en el marco de una investigación sobre contratos entre la TV Pública y la productora Imhaus Sociedad Anónima. El objetivo es determinar si existieron contactos o influencias indebidas en el proceso donde está involucrado el jefe de gabinete.
1: Mercados.
0: La cotización del dólar oficial registra una baja de 5 pesos y se ubica en los 1.410 pesos, mientras que el dólar blue también descendió y opera en torno a los 1.400 pesos. En paralelo, el riesgo país mostró una caída y se posiciona en los 528 puntos básicos. Por su parte, el Merval avanza un 3,3% en una rueda con tendencia positiva para las acciones locales.
1: Policiales.
0: Tres policías fueron apartados tras una denuncia por violencia contra una mujer en la provincia de Córdoba. El hecho ocurrió en una comisaría de San Francisco del Chañar, donde una mujer que había sido citada como sospechosa en una causa por robo, según trascendió, al menos tres agentes fueron identificados por su presunta participación en maniobra para obligarla a desbloquear su teléfono y revisar imágenes y videos de contenido íntimo.
1: Internacionales.
0: Murió Ted Turner, fundador de CNN y pionero de la televisión por cable. El empresario norteamericano falleció a los 87 años, una de las figuras más influyentes de la historia de los medios de comunicación. El presidente y director ejecutivo de esa cadena, Mark Thompson, señaló que Turner fue y siempre será el espíritu y rector de la CNN.
1: Fórmula 1.
0: La escudería Alpine prepara su monoplaza para el Gran Premio de Canadá. Amplía Walter Zafarian.
2: Este es el tiempo del trabajo silencioso. Es el trabajo que la mayoría no vemos, pero que se realiza puertas adentro en cada una de las fábricas de las escuderías de Fórmula 1. Franco Colapinto trabaja en la sede de Alpine en Inglaterra, en la ciudad de Enston, de cara a lo que será el Gran Premio de Canadá. Todavía falta mucho, quedan 16 días, pero el argentino ya está en el simulador trabajando cómo mejorar y cómo corregir todo lo que se hizo de cara a la próxima competencia en un circuito que en la temporada pasada ya corrió, clasificó en el puesto número 12 y en la carrera de domingo terminó en el puesto 16. Como particularidad, volveremos a tener carrera sprint. Un solo entrenamiento de 60 minutos, quali de sprint, carrera sprint, quali para la carrera y la carrera del domingo. Walter Zafarian para la red informativa.
1: La red de tránsito.
0: Choferes de la empresa de micros General San Martín mantienen un corte total sobre Avenida Centenario y Avenida Márquez. Frente al Palacio Municipal de San Isidro, los choferes denuncian que llevan 2 meses sin cobrar sus salarios tras la quiebra de la empresa y reclaman una solución urgente. El conflicto mantiene un paro por tiempo indeterminado en las líneas 707, 333, 407, 437 y 700. Hora 13, 5 minutos en todo el país. La temperatura en Buenos Aires, 21 grados 3 décimas, humedad 91%, cielo mayormente nublado.
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0: No te vayas porque no se hace tarde, 13.6 minutos y la temperatura con sol ahora en Palermo,
1: ¿viste? Vicky. Una locura, 21 grados, Fer, humedad mucha, 91%, cielo algo nublado, ahora con sol, como dijiste, alerta amarilla, continúa por tormenta, llévate un paraguas. Bien. Aunque veas el sol,
0: las apariencias,
1: porque si volvés tarde, engañan, porque si volvés tarde te puede agarrar la tormenta.
0: Bueno, volvemos con Mauro Gundín allí en el lanzamiento de Radio La Red del Grupo América para la cobertura del próximo Mundial. Mauro.
2: Sí, Fer, a ver, aquí en Guardianes de la Gloria, por supuesto, este evento que, como bien decís vos, el Grupo América, Radio La Red, A24, América todo unido para lo que será un nuevo evento mundialista y en este caso para defender la gloria, para defender lo que ya se consiguió, lo que ya es nuestro. Yo me voy a ir acercando, voy a ir caminando un poquitito por aquí y le voy a pedir perdón porque están charlando el gerente de América, el señor Pablo Prada, y una de las figuras del Grupo América, como Babi Checopar. ¿Cómo andas, Babi? ¿Bien?
3: Bien, todo bien, todo bien. No, pero las figuras están acá, yo soy un simple trasnochador del espectáculo.
2: Escuchá, nunca te lo pregunté o nunca lo dijiste, no sé, ¿te gusta mucho el fútbol? ¿Sos de seguirlo?
3: No, lo detesto.
2: ¿Dónde estás?
3: Sí, ¿qué hago acá? No, no, los mundiales son, no es fútbol, es pasión.
2: Ahí no importa.
3: Y además soy de Tigre. Acostumbrado a perder, o sea, todo.
2: Lo ves igual, el Mundial lo ves, o lo escuchás, sí, obvio.
3: ¿A qué?
2: ¿Lo ves el partido? ¿Lo ves los partidos?
3: El Mundial sí. Todos. Después los demás no, porque ahora laburo yo. Los partidos me agarran todos al aire.
2: Te van a tocar un par de partidos. Te van a tocar un par de partidos.
3: Bueno, ya está. ¿Qué? Mira, me van a tocar un par de partidos. ¿Qué crees que haga? ¿Que luche? Sí, y vos también.
2: Bueno, está hablando con nuestro gerente general, no, Lolo Bernardo.
3: Vení.
1: ¿Qué le pasó?
3: Lolo, ¿tenés miedo que cuente la verdad que te criamos nosotros?
4: Dependiendo. Yo cuente la verdad de ustedes, a ver quién se sacaba. Está peor que el jefe de gabinete. Ustedes.
3: ¿Cómo está agrandado este pendejo? Lolito, lo teníamos de chico con nosotros, fenómeno.
2: Hoy es el jefe.
3: Sí, hoy es el jefe.
2: Hoy es jefe. Bueno, gracias,
3: muy
2: Bobby.
3: Buen chico, la verdad que excelente pibe.
2: Gracias, Bobby. Pablo, vos sí sos futbolero. Pablo, sí, Prada, claro, el gerente, claro, claro, de programación de América. Vos sí sos, sí, futbolero.
5: Señor, por supuesto.
2: ¿De Independiente?
5: De Independiente.
2: Lo sé, lo sé.
5: Nos toca con Central ahora.
2: Vamos, rojo. A ver, en el Mundial también.
5: Sí, el la full. Cubrí muchos mundiales.
2: Bueno, con Marcelo Tinelli.
5: Muchos mundiales. Muchos.
2: ¿Cuánto fuiste?
5: Iba, no sé, como 6 mundiales, Juegos Olímpicos. Pero mundiales con Diego Corol, creo que fuimos unos cuantos, habré ido 5 o 6.
2: Y aparte tenés un nene chiquito, ¿que se le empieza a transmitir eso o él no?
5: Empieza a transmitir, fan de Independiente, y está como loco con las figuritas, que aprende un montón también con él.
2: Obvio, la figurita, la play.
5: Fanático de Messi, tiene adoración por Messi y por los hijos de Messi. El otro día, cuando lo vio en la carrera Messi con la Pinto y veía a los hijos, fanático de los hijos de Messi, así que...
2: También te vi, también estuviste con lo de Colapinto, con él.
5: Fui a lo de... Sí, lo adoro. Ese pibe tiene algo, tiene un magnetismo impresionante.
2: Carisma y un magnetismo único.
5: Es un talento, el flaco es un talento.
2: Pero además lo acompaña con el otro, que es fundamental.
5: Lo acompañan todos, se dio, se alinearon los planetas, se dio. Pero el pibe la rompe, es un crack total. Buena gente, lo veo buena gente.
2: Gracias, Pablo.
5: No, por favor.
2: El señor Pablo Prada, Chato Prada. Sí, seguimos recorriendo por acá, Fer, porque
0: dale.
2: Hay muchas personalidades aquí del grupo América. A ver, yo me voy a acercar. Karina, ¿te puedo molestar un segundito para Radio La Red? ¿Cómo estás? ¿Todo bien? Estamos en vivo. ¿Cómo andás?
6: Muy bien, contenta de estar acá, de ser parte de este lanzamiento y bueno, y todo lo que está en juego, ¿no? Porque nos palpita el corazón a full de solo imaginar que arranca la Copa del Mundo.
2: La señora Karina Masoco, elegante como siempre. Digo, ¿lo seguís? ¿Sos de seguir el Mundial o no?
6: Sí, soy de seguir el Mundial. He tenido romances con, ¿cómo se llama? Con la radio, la red. He trabajado inclusive, sí, en la red. Hubo épocas en donde escuchaba todos los días. Ahora estoy como un poquitito más distante, pero siempre la mejor con la radio. Siempre la mejor. Me encanta la radio. Veo, digamos, escucho más radio que lo que veo de televisión. Una cosa rara, pero creo que viene con la edad eso.
2: la radio siempre acompaña.
7: ¿De qué cuadro es Karina, Mauro?
6: Lo máximo. Y durante la mañana me gusta hacer un zapping. Y bueno, y por supuesto también paso por la red todos los días.
2: Gracias, Karina. De aquí hace el programa, de acá directo.
6: Sí, sí, sí.
2: A la tarde en América.
6: Exactamente, de acá me voy a la tarde en América. Gracias, ¿eh?
2: Gracias, Karina.
6: Besos a todos. Chao.
2: Karina Mazzocco, otra de las figuras que están aquí. También está Paulo Vilouto aquí hablando con Gustavo López. ¿Cómo anda, Paulo? ¿Bien?
8: Bien, ¿cómo estás?
2: ¿Volviste a la tarde?
8: Sí,
2: ahora.
8: Un ratito.
2: Bueno, ¿bien?
8: Bien, muy bien.
2: Disfrutando ahora del lado de afuera, porque no, sí. No viajás, no vas a relatar.
8: No viajo, no armo valija, no pienso quién se queda a cuidarme la casa, quién me ayuda con la valija. Es como, pero era un placer viajar también. Pero ahora es otra etapa.
2: Gracias, Paulo. A ver, dos minutitos más tengo porque voy a saludar a un amigo.
9: ¿Cómo estamos?
2: A Martín Salgo. ¿Cómo anda, Martín?
9: Bien,
2: Martín.
9: Muy contento, muy feliz.
2: Primero te voy a felicitar al aire, en el aire de Radio La Red por la nominación como mejor cronista en tele. Te emocionaste, te lo tenés merecido, sos buen pibe. Estás contento, feliz.
9: Sí, muy contento. Bueno, primero saludos a todos los oyentes, a la mesa ahí también, a vos también, gracias por todo. Estoy muy contento, la verdad que estoy muy feliz. Pase lo que pase, después si ganás, no ganás, no importa. Nunca vi una sonrisa tan grande en mis viejos como el otro día cuando se enteraron en vivo lo de la nominación. Te lo juro que me emocionó muchísimo. Me mató, me partió al medio.
2: Viajás, ¿no? ¿Te vas al Mundial?
9: Viajamos con Leo para hacer la transmisión. Leo hace más que nada la parte deportiva, futbolística, Leo Paradiso, digo, ¿no?
2: Y vos todo el color.
9: Y yo el color, el folclore, el termómetro, el pulso.
2: Que no te cuesta, digamos.
9: No, me encanta. Y aparte, viste que el argentino tiene eso, el quilombo, la pasión, deja la vida para llegar, junta moneditas durante 5 años para pagarse el viaje. Bueno, donde esté la historia por fuera del fútbol, estaremos nosotros. ¿Qué quiere Vilouto? ¿Qué pesado?
2: Mirá lo que nos dicen.
9: ¿Qué dice Vilouto?
2: No, ¿qué dice?
8: ¿Tenía un resultado de Racing esta noche?
2: Por eso, hoy a la noche.
9: No se habla de Racing. No, prohibido.
2: Firmamos el empate.
9: Lo que sea.
2: Firmamos el empate.
9: Sí, sí, ¿eh? Sí. Venimos mal, lamentablemente, venimos mal. Hay que cambiar. Con que jueguen con ganas, me alcanza y sóbrame.
2: Gracias, Martín. A ver, el último. A ver, el señor Guillermo Favale. ¿Cómo está, Guille?
10: Muy bien, muy bien.
2: ¿Todo bien?
10: Es un placer saludarlo, estimado George.
2: Siempre por tele, ahora por radio. Es distinto.
10: Bueno, sí, es distinto.
2: Podríamos mostrar la hermosa chomba que tenés, pero...
10: Muchas gracias. No. Muchas gracias por el detalle. Nada, disfrutando de este evento, disfrutando de los preparativos del medio en general para el Mundial. Todavía no hay un gran clima en Argentina, así que me parece que es un buen punto de partida que seamos nosotros los que tengamos esta propuesta.
2: Es como que no parece que estamos a 30 y pico, ¿no?
10: Bueno,
2: a 30 y pico
10: de... Hay otros problemas, entiendo que tiene a la gente bastante distraída, entre comillas, ocupada, pero creo que se va a generar el clima y es un buen momento para lanzarlo, sin ninguna duda.
2: Gracias, Guille.
10: No, a vos, abrazo grande.
2: Guillermo Favale, bueno, Fer, aquí continúa por un ratito más, por un rato largo. Más estaremos aquí en este evento del Grupo América, Guardianes de la Gloria. Grupo América, A24, Radio La Red y el Canal América unidos en lo que es el próximo Mundial.
0: Extraordinaria la recorrida, Mauro. Ya regreso con vos, ¿te parece?
2: Dale, por supuesto.
0: En un ratito estamos allí con el evento de lanzamiento de la cobertura del Mundial que hace Radio La Red, que hace el Grupo América, porque somos guardianes de la gloria. Vicky,
1: qué lindo.
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11: 13:22 minutos, Vicky. ¿Qué temperatura?
12: Casi 24 grados, humedad un montón, 83%. Continúa alerta amarilla por tormentas para la tarde y noche, máxima 23 grados.
11: Aún el sol persiste, veremos qué clima tiene Racing hoy, que necesita obtener un buen resultado en una nueva presentación por la Copa Sudamericana. Ya adelantaste algo, Diego, pero nos restaba saber el 11, si es que Costa lo tiene definido.
13: Yo creo que él sí lo tiene definido, lo que pasa es que está escondiendo mucho últimamente, no se saben los equipos hasta último momento.
11: Sí.
13: Martirena viajó, estaba con un esguince en la clavícula,
11: sí.
13: lo van a infiltrar y va a jugar.
11: ¿Cuántas lesiones tuvo Martirena este año, no?
13: Entre lesiones y algunas, calenturas.
11: Y algunas otras cuestiones,
13: no
11: claro.
13: Viajó, se perdió varios partidos. Igualmente venía siendo suplente, pero como Canavo se desgarró,
11: claro.
13: Hoy, si no juega Martirena, tiene que jugar Rubio, que no sé si está muy bien. Pero bueno.
11: No tiene mucha opción
13: por
11: ahí.
13: Por eso creo que Martirena tiene muchas chances de estar, siempre y cuando lo infiltren y no le duela, uh-huh. Porque seguía con los dolores en la clavícula. La otra duda puede ser Rojo, que viene jugando salteado,
11: sí.
13: Primero por la expulsión,
11: sí.
13: Y después porque de local Costa no lo está poniendo. Aunque creo que él piensa que Rojo debe ser titular en Racing, por encima hoy de Pardo y de Colombo. Así que yo creo que lo va a poner. La defensa podría ser Di César, Sosa, de líbero, y Rojo. Con Cambeses en el arco, Martirena, Zuculini, que viene jugando seguido, Baltasar Rodríguez y Rojas. Y arriba, Toto Fernández, Maravilla, y un punta más, que puede ser Tomás Pérez, Conegni, Solari.
11: Ahí tiene sí para...
13: Y ahí puede,
11: ahí
13: puede,
11: sí tiene
13: puede
11: variantes.
13: Variar. Sí. Tiene
11: variantes, no tiene rendimientos.
13: Claro, rendimientos claro. No. Por eso lo pongo a Tomás Pérez también como una variante que, bueno, que hizo un gol en la Sudamericana, que viene sumando minutos y es el otro 9 que tiene en el plantel.
11: Uh-huh.
13: Veremos si decide jugar así o jugar con otro carrilero como Solari.
11: Hoy podría jugar otro que viene de una expulsión como Toto Fernández, ¿no? Entonces,
13: claro, Toto ¿sí? Fernández podría jugar y a Baltasar también porque no puede jugar con Estudiantes, porque también está pensando a ver cómo llega el equipo para jugar con Estudiantes.
11: Claro, porque tiene que... Exactamente.
13: No, y si algún jugador está al límite y si, no sé, Martirena lo infiltra, le sigue doliendo y no sé si lo va a poner hoy.
11: Lo que pasa es que no tiene margen de error Racing, porque hoy no puede perder.
13: No, hoy tendría que mínimo empatar y después, bueno, rezar, ¿no?
11: La intención de Costas, obviamente que vos lo conocés por ya de hace algún tiempo, ¿cuál es para hoy? Porque es verdad lo que ustedes dicen, Racing tiene que sumar, es cierto. Pero por ahí Costas entiende que hay que ganarlo el partido para no sufrir.
13: No, obvio.
11: O buscar, obviamente que después depende del desarrollo del partido, pero la intención inicial de Racing.
13: Yo te digo, sumar lo mínimo, o sea, la intención va a ser ganarlo. Y conociéndolo a Costas, más todavía. Perdió de local contra Botafogo, quiere recuperar los
11: quiere
13: puntos
11: recuperar
13: que perdió.
11: Eso, claro.
13: Porque si hoy gana en Río, bueno, es otro el panorama. Porque vos tenés de local, después a Caracas e Independiente Petrolero, que son dos rivales, la verdad, flojitos. Aunque Caracas sigue sorprendiendo y sigue sacando puntos, porque ayer ganó...
11: Ayer ganaba cómodo, le empataron y terminó ganando.
13: Por eso. La idea es ganar en Río de Janeiro. Y bueno, va Racing con esa ilusión. Ya ganó en ese estadio contra Botafogo por la Recopa. Era sí. Otro Racing. Otro Racing.
11: Un empate en caso de igualdad en puntos, si es que se puede dar con Botafogo, lo deja abajo a Racing, porque perdió de local con el
13: hoy
11: equipo brasileño.
13: Hoy sí lo deja abajo, pero pará, si hoy, hoy empata.
11: Vos tenés Racing, que apuntar los puntos,
13: llegás obvio. Los 5 puntos. Sí. Botafogo va a quedar con 8 y Caracas 8. Racing los dos partidos de local los tiene que ganar y por amplia diferencia. Con Independiente Petrolero.
11: Yo creo que sí.
13: Descontalo, y con Caracas le tendría que ganar por 2 goles o más.
11: Con un empate hoy Racing podría llegar a 11 puntos. A ver, repasame la tabla. Claro.
13: Caracas Maxi. 8, ahí está. Botafogo tiene 7 y Racing 4. Con un empate, Botafogo va a llegar a 8 y Racing a 5. Ganando los últimos dos partidos, llega a 11. Botafogo también puede llegar a 11.
11: Claro. Sí, sí,
13: porque Botafogo. Porque Independiente Petrolero, todo lo descontamos.
11: Tiene que jugar en Bolivia.
13: Que le va a ganar. Bueno, claro. Sí, por eso.
11: Tiene que jugar en Bolivia y tiene que jugar en Venezuela. Los dos últimos son visitantes.
0: Sí, el gran problema de Racing me parece que es justamente el propio Racing, ¿no? De los últimos 8 partidos que jugó, ganó uno solo. Sí.
13: Pero últimamente los resultados de los demás equipos lo vienen favoreciendo.
0: Claro, hecho, a Racing está dando vida el resto de los equipos, claro, no el propio
11: claro,
0: Racing.
11: Claro, claro. Exactamente. Bueno, de hecho, Costa fue clarísimo. El semestre fue un desastre, dijo. No así, ¿no?
13: No, no, obvio. Y sí, fue un desastre, porque Racing estaba ilusionado con otra cosa en este semestre, y encima arrancó perdiendo. Los primeros 3 partidos los perdió, después se acomodó un poquito en cuanto a los resultados, pero después otra vez el equipo empezó a flaquear, y bueno.
0: El penal de Maravilla Martínez cambió toda la historia, porque desde allí, que fue el 4 de abril,
13: ganado el clásico
0: claro, Racing pierde con Independiente de Avellaneda, le gana Independiente Petrolero, pierde con River 2-0, pierde

0: 3-2. Empata 1-1 con Aldo Civi. Casi lo pierde, empata al final Saracho. Sí. Empata 1-1 con Barraca Central. Empata 1-1 con Caracas. Igual a 0-0 con Huracán.
1: Está clarísimo.
2: Los 6 sin ganar, creo.
1: Está clarísimo.
2: Y de los últimos...
0: De los últimos 8 ganó uno solo.
2: Ganó uno solo, sí, por eso. Sí. No, obviamente que es muy malo el semestre de Racing. Mm. Es muy malo. Pero bueno, quieren terminar por lo menos clasificando. Sí. Si no clasifica en este grupo de la Copa Sudamericana... Y sería algo complicado.
1: Es pero muy bueno, fuerte. Pero hoy bueno. Racing está con vida en la Sudamericana y está en el tramo final del campeonato.
2: En el torneo
1: más
2: también.
1: Allá de todo esto.
2: En el torneo
1: de
2: también.
1: Botafogo, ¿qué se sabe, Masi?
0: De Botafogo, bueno, está Cristian Medina como el eje del equipo.
1: Sí.
0: Tiene arriba a Arthur, un futbolista que parece excedido de peso, pero tiene una calidad bárbara y es goleador. Tiene muchos goles en la presente Copa Sudamericana y obviamente va a poner lo mejor, porque si le gana esta noche a Racing ya tiene un pie pie adentro.
2: Claro, si Racing hoy pierde, yo no lo daría como afuera, pero bueno, ya no depende de
1: ya es distinto el panorama.
2: Claro, como contaba recién, dependerá de los otros resultados a ver si lo favorecen o no.
1: Perfecto. Bueno, algo más a propósito del equipo brasileño.
0: Neto, Vitinho, Bastos, Barbosa, Telles, Medina, Danilo, Edenilson, Junior Santos, Arthur Cabral y Mateus Martins.
1: Bueno, lindo partido para seguir hoy en Radio La Red, porque será gran transmisión con Calumite y Coco Ramón.
0: Coco Ramón.
1: El partido arranca 21:30.
3: Sí. Qué bien habla.
1: 23, muy bien, en portugués. Muy bien.
0: Oh, una caipirinha a esta hora.
1: 20:30 arranca la transmisión después de la tira, pero tenemos algo más en cuanto a lo comercial, Vicky.
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1: 13:30, ya regresamos y nos ocupamos de los equipos que también juegan hoy por las copas internacionales. Estudiantes, que juega por Copa Libertadores, al igual que Independiente Rivadavia, y algo de Tigre y de Barraca Central, sin dejar de lado lo que se viene en los playoffs del torneo Apertura. Otra vez polémica con los árbitros, con las designaciones. Hay gente enojada otra vez.
0: Martínez está enojado. Matías Martínez.
1: En un ratito también estará Martínez.
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12: 13:38 minutos, la temperatura, Vicky.
13: 24 grados, Fer, ya superamos la máxima para este miércoles. Mucha humedad, 83%, ahora hay sol, pero atentos que a la tarde llegan las lluvias.
12: Últimos minutos de López 910, que está junto a Gentili y junto a Barreto.
14: ¿Cómo va?
12: En el evento presentación.
13: Te sale igual, Masi.
14: Puedo reemplazar a
13: Pato.
14: ¿Cómo va?
12: Ahí está.
15: ¡Me voy!
13: Están con la mema y comiendo sanguichitos.
16: Tengo una buena noticia.
12: ¿Una buena noticia?
16: Tengo una buena noticia.
12: Bueno,
16: porque ayer hubo mucha gente preocupada por el estado de salud físico de Julián Álvarez,
12: sí,
16: que pidió el cambio, porque muchos criticaron al Cholo.
12: Se
16: en esa se la doy a favor.
12: Se notaba que no estaba al
16: 100. Que no estaba bien.
12: Se notaba. No. Desde el primer tiempo,
16: Jugó porque era una semifinal de Champions. Si era un partido contra Villarreal de Liga,
12: sí,
16: tal vez lo preservaban. Bueno, pidió el cambio Julián, por eso salió. No es que el Cholo se volvió loco.
12: Y hay una imagen, sacar, ¿no?
16: Claro, exactamente. La buena noticia es que Julián solamente presentó un golpe en el tobillo.
12: Bien.
16: Que no se le agravó la lesión que tenía.
12: Bien.
16: Solamente es un golpe en el tobillo.
12: Una contusión.
16: Sí.
12: Perfecto.
16: Viste
12: perfecto
16: que ahora ya estamos en la recta final para el Mundial.
12: Y
16: un poquito más de 30 días.
12: Cualquier cosita.
16: Cualquier nanita preocupa.
13: ¿Cuándo frenan los jugadores antes del Mundial? Porque...
12: Y la final de la Champions el 30.
16: El sábado 30 es la final.
14: Algunos
16: de la Champions.
14: Ya frenaron.
12: 30 de mayo.
13: Escúchame. Pero si se lesionan, ¿qué hacemos? Claro.
12: Algunos ya pusieron de a poquito el freno de mano.
16: Bueno, Lautaro volvió a jugar.
12: Lautaro volvió a jugar
16: la semana en Inter.
12: Minutos.
16: Lautaro Martínez.
12: Sí, ya fue campeón.
16: Y es preocupante.
12: La Copa Italia, la final de la Copa
16: claro,
12: Italia.
16: Claro. Y es preocupante que el 10 de Argentina, sacando a Messi por el número, pero el 10 es Thiago Almada. Y el 4, que es Molina, sean suplentones en Atlético
12: sí,
16: Madrid.
12: Sí, sí, y que no tengan los mejores rendimientos,
16: claro,
12: ¿no? En los minutos que le toca ingresar. El que sí siempre tiene un buen rendimiento.
13: ¿Quién?
12: Es Nicolás Bosa.
13: Ah, es verdad.
12: Que está en la plaza.
16: Es parejo.
13: Siempre.
12: Hola, Nico.
17: Parejito.
12: Bueno, tanta presentación.
17: Un gran abrazo para
12: ahora sí
17: todos los compañeros. ¿Cómo andan?
12: Muy
17: ¿ahí
12: bien
17: estamos?
12: ¿Usted?
13: Sí, estamos.
12: Está muy formal, lo escucho muy formal hoy.
17: Y estoy atento. No, estoy atento con la información. Hoy es una jornada muy importante, García, para Estudiantes.
12: Sí, sí, absolutamente. Sí, sí. No
17: porque
12: sé...
17: hoy hay que.
12: Sí.
17: Hoy hay que traerse algo de la altura.
12: Claro,
17: Estudiantes hoy no tiene permitido perderse, claro. Frente al equipo del Chanito Orfila, Estudiantes a las 7 de la tarde. Va a estar jugando por Copa Libertadores y también pensando en lo que es el partido con Racing, porque yo lo escuchaba a ustedes, esto de la doble competencia, el poco tiempo de recuperación entre un partido y otro, y la instancia decisiva que va a tener el próximo fin de semana en un estadio que va a estar lleno, ¿eh? Es una fiesta donde van todos, no va a faltar ningún hincha de Estudiante para ese partido.
14: Seguro, seguro no falta nadie, ¿no?
17: No, no, porque bueno, los hinchas tienen la posibilidad de canjear y a mí me da la sensación que no se va a quedar ninguno afuera. Primero porque es Racing, un equipo grande, hay está fresco el recuerdo de la final, viene Marcos Serre a La Plata, pero primero lo primero, diría mi abuelita, y hoy es el partido de Copa Libertadores. Mulera va a ser el arquero. Mesa al lateral por la derecha, Leandro González Pires, el mundialista Tomás Palacios y el vasquito Benedetti. No puede jugar Piovi por acumulación de tarjetas amarillas. Va a estar Mikel Amondarain, Bigotito Neves y Pucho Castro, ¿eh? El jugador que más le gusta relatar a Ruti, Pucho Castro.
12: Sí, señor.
17: Y arriba, el mundialista Thiago Palacios, el capitán Guido Carrillo. Y yo quiero ver si va Fabricio Pérez o tiene la chance la Furia C3, el Moreno C3, pero de ahí no sale el equipo.
12: Bueno, entonces hay una chance que C3 sea titular.
17: Y para mí es la única duda que tiene el cacique Medina a esta hora. Estudiantes, después del partido de Cusco, regresa en vuelo charter a Lima, descansa, desayuno mañana y después la vuelta hacia nuestro país para pensar en el partido frente a Racing. Ayer lo escuchaba Matías Martínez quejándose del arbitraje.
12: Ah, eso te quería
17: preguntar.
12: Yo creo
17: que hay muchos, y hay muchos malos, entonces te toca alguno. Claro. Es así.
12: Digo, en estudiante nada, ¿no? Porque dirige Sebastián Martínez con carreras, pero no hay...
17: El hombre.
12: Claro, sí.
17: Pero el hombre del apellido dirige. Pero dirige el hombre del apellido.
12: No dejan trascender un malestar, nada de eso.
17: No. Es lo que toca, ¿no? Como cuando era chico. La suerte es loca, lo que toca. Gimnasia creo que es una moneda al aire, ¿no? Con Gariano.
12: A Gimnasia le toca a Gariano, claro, para enfrentar a Vélez.
17: Sí, Andresito. Gariano. Y a propósito, para mí con un cambio seguro, que va a ser la vuelta de Augusto Max, el filósofo, el hombre de las arengas, por Nicolás Barros Echeloto, que llevó a la quinta tarjeta amarilla, y Enzo Martínez, que sí fue preservado, porque tenía 4, va a ser titular y hay que ver quién sale. Si Renzo Gianpaoli o Germán Costi. Después, los mismos que arrancaron jugando con Argentinos Juniors y que llevan 6 victorias al hilo. Y a propósito de Argentinos Juniors, yo ayer conté que estuvo en el bosque Walter Erviti, el flamante director deportivo del Monterrey, porque lo quieren a Alan Lescano, ya han hablado con el futbolista vía Zoom, ya han tenido un contacto con su entorno y será cuestión de ponerse de acuerdo entre Argentinos Juniors, Lescano, Monterrey, pero hay viento positivo para que se termine haciendo en el próximo mercado de pases.
12: Hay negociaciones. Bueno, volviendo al tema de Gimnasia en lo futbolístico, antes de despedirte, ¿qué va a pasar con el entrenador?
17: Porque, si sale campeón Pereira, es imposible que lo saquen.
12: Pero tiene que ser campeón, o sea, ya no
15: hay demostró mucha exigencia para Pereira, ¿no?
12: Claro.
15: No alcanza con ganar.
17: Bueno, el tema es el siguiente. En Gimnasia no quieren repetir viejos errores como sucedió con Sanirato. Entienden que tiene mucha capacidad, que tiene un buen grupo de trabajo, los resultados hacen que la convivencia sea casi perfecta, pero entienden que Pereira va a tener otra chance en el corto plazo en Gimnasia. La idea es que Pereira vuelva a reserva y que llegue un técnico que para mí ya está todo acordado, que es Bacari. El tema es que si Pereira sale campeón, ¿cómo hace para decirle no, saliste campeón, volvé a reserva, vamos a traer otro técnico?
12: Por eso.
17: Es una situación incómoda, sí, difícil, pero Pereira tiene en claro que desde que había asumido era momentáneo. Nunca les esbozaron que por más buenos resultados que sacase, se iba a quedar. El tema es que gana todo lo que juega. Está casi al nivel de Arteta, del hombre que esconde las pelotas, bueno, encima dice que no, pero...
12: No lo etiquete de esa manera.
17: Faltaban algunos conitos.
12: Estaban los conitos solos, ¿no? Las tortuguitas solas.
17: Y se metía. Y se metía al lado del futbolista para bloquearlo, para que no hagan los laterales rápido. Bienvenido al club, Arteta, querido.
12: Abrazo, Nico.
17: Un abrazo, chau.
12: Nos vamos a Mendoza porque está Rodrigo Chippi Ríos con la información de Independiente Rivadavia, que juega hoy frente a Fluminense, uno de los equipos ideales de la Libertadores, más allá de la actuación que está teniendo en el torneo Apertura, es la Lepra junto a Corinthians. Los dos equipos han ganado los tres partidos que han jugado hasta el momento. ¿Cómo estás, Chipi?
18: ¿Qué tal, Fer? ¿Cómo te va? El saludo para los compañeros. Es así, el panorama es ideal en Copa Libertadores, en el certamen local, pero con respecto al último partido, la última presentación ante Aldo Civi de Mar del Plata, Independiente va a tener claramente muchos cambios, porque fue con un equipo sumamente alternativo para jugar ante Aldo Civi, sabiendo que nadie le podía arrebatar la cima del anual y mucho menos de su grupo, que va a jugar recién el sábado ante Unión de Santa Fe a las 21:30. Pero primero lo primero, y lo primero es jugar ante el Fluminense y la importancia que tiene este partido para Independiente Rivadavia, porque saben que de ganar o de empatar ya tendrían un gran paso para los octavos de final de la Copa Libertadores y enfocarse, sí, en el certamen local, que es a lo que aspira, tratar de tener un título o coronarlo, este buen certamen, esta buena fase regular que ha tenido Independiente Rivadavia, coronarlo con un título es lo que sueña y lo que aspira el equipo de Alfredo Jesús Berti, que hoy va con lo mejor, Fer, para tratar de asegurar lo que recién te marcaba. Va con Volcato en el arco, con Bonifacio, Leonard Costa, Jaco Studer y Luciano Gómez en el fondo, en la mitad de la cancha Matías Fernández por el sector derecho, de volante central Tomás Botari, por izquierda el paraguayo Florentín y como media punta Fabricio Sartori. Arriba la dupla internacional, la delantera internacional que tiene Independiente Rivadavia con el colombiano Sebastián Villa y con el paraguayo Alex Arce, los 11 que buscarán concretar en la noche de Mendoza la clasificación a octavos de final.
12: Perfecto, Chipi, un abrazo.
18: Abrazo grande, Fer.
12: ¿Cumplimos con la última pausa, Vicky?
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13: 13:57, minutos finales de López 910, pero no nos podemos ir sin hablar de Independiente y está Matías Martínez para ello. Hola, Mati.
14: Hola, Fer, querido, un abrazo muy grande para todos. Te escuchaba y sí, la queja en Independiente nuevamente está, viene siendo reiterada porque el Lobo Medina, porque Óvalo, ahora Falcón Pérez, que fue el que le dio el penal a Mura,
13: sí,
14: fuera del área, ¿no?
13: Tienen todo anotado en Independiente, por lo que veo.
14: Y bueno, son muchos años. Viene costando y los arbitrajes, el semestre pasado creo que Independiente lo han privado de 6 o 7 puntos que lo dejaron afuera de los 8 y ahora no estuvo muy lejos, ¿no? Esos dos, ese penal con Boca, algunas jugadas polémicas más. Y bueno, ahora viene Falcón Pérez que le dio ese penal a Racing, que sí, fue 1.5 metros, casi 3 afuera del área.
15: Casi la mitad de la cancha fue.
14: Y no ve.
16: Qué bárbaro, ¿eh? Cae más lejos, dice acá Lozano.
14: Sí. Hola, Vicky, ¿cómo estás?
16: Hola, Mati.
15: Saluda a la Vicky, sí.
13: Qué romántico.
15: No lo presenté, perdón, el error fue mío.
14: Y no hace falta, nos conocemos bastante.
15: Muy bien.
14: Bueno, y después Novelli en el VAR, que fue el que le dio el penal también a Velasco con Valdés, que el 80%.
15: Igual, yo te lo cambio por cualquiera de los otros designados y algo va a aparecer,
14: Sí, por supuesto. Pero bueno, quizás lo de Falcón Pérez ha pasado mucho
15: claro,
14: tiempo.
15: Claro, porque fue en un clásico. Claro.
14: Pero Novelli es muy reciente, como que para qué irritar a la gente que tiene todavía fresco el recuerdo de lo que fue Boca. Sí. Pero bueno, más depende también el equipo que te toque, Fer, ¿no? Porque no es lo mismo si vos vas con Gimnasia de tú a tú que con un central que hoy sabemos cómo está visto, Riestra o Barraca. Bueno, así está Independiente. Dentro de lo futbolístico, Fer, un equipo que parece no tener dudas, porque si Montiel, que mañana será probado, tuvo nuevamente una carga en el posterior, está bien, el equipo va a ser el mismo con la vuelta de Zavala. Después el mismo que le ganó a San Lorenzo, Zavala por Valenzuela y el resto los mismos 10.
15: Bien, bastante claro entonces el panorama desde lo futbolístico para Independiente. Abrazo, Mati.
14: Abrazo para todos.
15: Castaño en la lista de concentrados de River para jugar el partido de mañana frente a Carabobo, partido de la cuarta fecha de Copa Sudamericana. ¿Tenías algo más, Maxi?
17: Dijimos que falta un poquito más de un mes para el Mundial. Hay un escándalo con la selección de México a esta hora. ¿Por qué?
15: ¿Qué pasó?
17: Porque Javier Aguirre, el técnico de la selección mexicana, quiere convocar a 20 jugadores de la Liga de México para que se empiecen a entrenar de cara al Mundial.
15: Ajá.
17: Toluca recibió, como están en competencia,
15: algunos clubes juega hoy.
17: Claro, se negaron y dijeron, che, Toluca dijo, no, mis jugadores no. Y a Toluca le dijeron, bueno, está bien, a tus jugadores los vamos a sacar de este permiso. Llamó el dueño de Chivas.
15: Sí.
17: Dijo, a mis jugadores también sacalos. Le dijeron, no, a eso lo necesitamos.
15: Ah, bueno.
17: A esta hora acaban de sacar un comunicado desde la selección mexicana de fútbol. Jugador que hoy no se presente a la concentración, jugador que queda fuera del Mundial. Para pasar un limpio, si Scaloni quiere convocar a Armani, por ejemplo, para entrenarse hoy y River no lo manda, Armani no iría al Mundial. No. Eso está pasando en México a esta hora.
15: Tremendo, tremendo. Bueno, antes del cierre, último paso con Mauro Bundín, otro guardián de la gloria,
16: Así es.
15: En el evento de Radio La Red del Grupo América, Mauro.
18: Sí, efectivamente, Fer, porque a ver, se proyectó hace algunos minutitos un video institucional de presentación de lo que será el evento en sí, la cobertura que tendrá Radio La Red con A24 y América y el Grupo América. A ver, yo me voy a ver, ¿tengo 30 segundos?
15: Sí, claro, por supuesto.
18: Tengo 30 segundos, a ver si podemos. ¿Puedo un segundito con Beto Casera? Hola Beto, ¿cómo estás? ¿Todo bien?
19: Muy bien, muy bien.
18: ¿Sos futbolero?
19: Sí, pregúntame lo que quieras.
18: ¿Estás ya en modo mundial o todavía un poquito, un poco cuesta? No,
19: como todos estamos esperando ya que los jugadores se junten, que Scaloni los reúna, que hagan el viajecito, que uno los vea llegar con su ropa deportiva. Me parece que ahí te pones en clima. Cuando ya decís, bueno, el viernes juega el partido inaugural.
18: Claro, porque ahora todavía los que somos futboleros estamos con nuestro equipo. Con que claro. Si River, si Boca, si Racing, Independiente, ¿no?
19: Pero los que somos futboleros, sí. El que no está en los playoffs está con la Copa Sudamericana o la Libertadores. Pero ahí es como que apagamos, hacemos el research y nos ponemos en modo. Y yo soy de los que te ve. Nueva Zelanda, Egipto, todo veo, lo que dan.
18: Y este año vas a tener para ver, bueno, cualquiera, ¿eh?
19: Todo. Los partidos que estén. Si estoy en casa, digamos, y te puedo postergar una reunión, si te juega Uruguay, Brasil, no solo Argentina, ¿viste? Italia no está, me duele en el alma.
18: Para todos.
19: Yo soy hijo de Tano, ¿viste? Es mi segunda selección. Yo creo que Argentina, Uruguay, Brasil, Italia, Alemania, Inglaterra no deberían jugar eliminatorio. Están porque tienen. No puede no estar Italia.
18: Coincido. Bueno. Y más en un mundial como este. En la última, Beto. ¿Está bien en América? La vuelta a América. ¿Fue buena? ¿Estás contento? ¿Estás tranquilo?
19: Divino. Bueno, acá se ve
18: el grupo.
19: Clima. En eventos como este se ve el clima. Todo el mundo abrazado. Charlando, ¿viste? Pasándola bárbaro. ¿Viste cuando dice, bueno, somos una familia? La verdad que es un clima divino, divino. Que yo me había ido hace más de 20 años de América y la había pasado muy bien. Y volví y está intacto el clima, la verdad que del grupo, de la radio también, porque tiene mucha figura también la red. Así que lindo encontrarse con todos acá porque no hay muchas posibilidades de verlos a todos.
18: Gracias, Beto.
19: A ustedes.
18: Gracias, Beto Casera, estamos, ¿no? Ya.
15: Espectacular, Mauro.
18: Para MP de aquí, haciendo una recorrida porque al evento todavía le queda un ratito más. Ahora están comiendo y muy bien, por cierto.
15: Muy bien, me parece bien. Bueno, te quedás obviamente en MP 910. Aquí va a estar Martín Candalaf. Y vos allí de recorrida con todas las personalidades. Un abrazo. Mauro Bundín, allí en el evento, en el lanzamiento, ¿no?, de la cobertura de lo que va a ser la Copa del Mundo, lanzamiento del Grupo América de Radio La Red. Los guardianes de la gloria somos, ¿eh?
16: Así es. Nosotros acompañamos de acá.
15: Pero claro.
16: Entre los guardianes de los guardianes.
15: Por supuesto. Gracias, Diego.
20: De nada, por favor.
15: Gracias, Masi.
21: Qué placer.
16: Chau,
15: gracias,
16: chicos.
15: Vicky.
16: A vos, Fer.
15: Nos reencontramos mañana a las 12 ya con Gustavo, obviamente, con Dani Barreto, con Leo Gentili, con todo el equipo. Para una nueva edición de López 910. Que tengan buenas tardes. Chau.
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0: Buenas tardes a todos, señoras y señores. Bienvenidos a MP910, 2 de la tarde, 7 minutos en la República Argentina. ¿Cómo estás, Pesci? ¿Cómo estás, Dieguito Lousa? ¿Todo bien?
1: ¿Cómo va,
0: Pará, Martín? Porque voy a hacer todas. Quiero saludar a Martín Cainelli. Quiero saludar a Quintiero, a Cristian Quintiero.
2: Exactamente. Tu hermano de la vida.
0: Si iban a hablar, Fossati. Antes de la 2, después de la 4. Si no, acá. Y si le molesta, yo puedo hacer programa solo, no hay ningún problema.
1: Fossati es otro.
0: Fossati. A Fossati también.
2: Sí.
0: Bueno, voy a contar lo que hice hoy a la mañana. Bueno, ¿cómo andan? Acá estamos. ¿Cómo?
1: Estás más flaco, ¿cómo?
0: Tengo que abrir las. Me faltan los papeles para hacer MP. Me faltan 150 millones de papeles.
1: Sí.
0: Me falta la agenda.
2: Pará, ayer para hicimos abrir. Limpieza de papeles. Hay que reconocerle algo a MP. Durante la última tanda hicimos limpieza de papeles.
0: Muy bien.
2: Hubo que sacar algunos que ya no iban más. Unos diarios viejos que tenía también.
1: Igual creo que te dio instrucciones para.
2: Bajó de 1.500 a 1.000.
3: Bueno. ¿Qué está pasando?
1: Ahí está.
0: Le estábamos mandando saludos acá a Cainelli, a Quintero.
3: No aproveche para mandar saludos y conseguir descuento. No aprenda lo malo, Candalaf. Tiene que ir directamente, una nota enganchada, algo. Gundín, usted escuchó lo mismo, ¿no?
4: Todo lo mismo, Marcelo. En tu ausencia se hace lo que quiere.
3: ¿Qué pasa?
0: Yo quería una cola acá de Conan, todo eso quería yo, pero bueno, está bien. Hola, MP.
3: Eso es lo primero que a la 1 de la tarde tenía que tener separado.
0: ¿Dónde estás, MP?
3: No. Tengo una mala noticia para darle.
0: ¿Qué?
3: Si yo no salía desde el evento que le voy a contar,
0: sí.
3: Usted cobraba un suculento premio que se imagina.
0: El plus de conducción.
3: Como yo salí de acá, lamento comunicarle que hoy va pérdida.
0: Hoy no cobro.
2: Hoy estábamos
0: al mediodía, estábamos comiendo con Jamín, con Paula. Y en eso vemos a una persona que estaba dando un móvil en A24,
2: sí.
0: impecable, con Luis Novarezzi, impecable, una remera medio azul,
2: sí.
0: Con un trajecito.
2: Mirá.
0: Y Jamín dice, qué buen mozo este hombre, qué elegante que está. Y eras vos, MP.
3: Bueno.
2: Bueno.
3: Vamos a contarle.
2: Se sonroja.
3: La campaña de Radio La Red que se lanzó hace unos días, que la fuimos contando, hoy tuvo oficialmente la presentación para anunciantes, para todos nuestros amigos, para todos. A mí me cuesta decir clientes porque la verdad que todas las agencias de publicidad que están aquí.
5: Deja de mentir.
3: Porque. ¡Oh! Ventura. Escúchame.
0: Tengo algo para decir la Ventura, ¿eh?
3: Recorrido. Y el título es Guardianes de la Gloria. De algo que hemos conquistado y que nos tienen que sacar ahora. Porque una cosa es cuando uno va y conquista algo y lo tiene. Ahora llegamos y que nos vengan a buscar, a quitar esa copa. Digo, bueno, eso a los jugadores y la gloria en el periodismo deportivo siempre la tiene Radio La Red. Pero bueno, aquí estamos.
0: Totalmente.
3: Por eso hemos hecho este dispositivo.
0: Chusmea, MP, qué famoso, qué viste, que, Ventura, qué están viendo tus ojos, contanos.
3: ¿Cómo?
0: ¿Qué están viendo tus ojos? ¿Qué personalidades hay?
3: No, todo, Pamela David, Beto Casella. Todo el equipo de Radio La Red, está la Pehue, está Babi Echecopar. O sea, ¿por qué? Porque la presentación es en conjunto. El Grupo América es América, A24, que tanto conoces vos, y Radio La Red. Multiplataforma, el stream durante el Mundial, las transmisiones de fútbol. Que nosotros estemos hablando más de Radio La Red no quiere decir que no estemos hablando de un grupo impresionante. Todo el equipo, toda la programación aquí. Veo a Luisito Ventura, está Juan Cruz Ávila también, en estos momentos hablando con Luis Ventura, y todos nuestros compañeros de trabajo, Lolo, Santiago Canteni, Marcela Patané, Richard de Técnica, eso y más, obviamente las agencias más grandes del país,
0: obvio,
3: donde bueno, hay un movimiento impresionante, todos los chicos de comercial,
0: MP.
3: Con Andrea Pininovo, y fundamentalmente todo el Grupo de América, miro, me doy vuelta, está la gente de Seven Sport, aquí muy cerquita, que siempre va a estar regalando camisetas de la selección, que nos acompañan todos los equipos, Coco Ramón, sigo mirando, Paulito Vilouta, sigo con todas las personalidades realmente que tiene el Grupo América. Pero yo lo dejo con Mauro Gundín para que haga el recorrido.
0: Pero antes que te vayas, pará, dos preguntitas. La primera, viste que a nosotros nos invitaron para poder entrar a comer un canapé. ¿Qué hacemos? Preguntamos por vos en la puerta, pero no nos van a dejar pasar.
3: No, ahora les hago un catering ahí.
0: Bien.
3: Para usted que está marginado, evidentemente.
0: Sí, evidentemente.
3: ¿Cómo?
0: No, que evidentemente. ¿Pero qué hay para comer, MP? ¿Qué degustaste?
3: No, de todo. Creo que es, para mí el servicio es de quien estuvo en el servicio en mi casamiento. Segundo, digamos.
0: Sí. Segunda administration.
3: Porque vi el encargado.
5: Estamos ricos, Tom.
3: Ya me están controlando, dice. Uop. El primero. Está Facu Pastor también, que lo queremos mucho, que se hizo, bueno, de a poquito. Después, bueno, de lo que hemos contado ya, que le ha tocado padecer y sufrir el fin de semana. Bueno, lo tenemos a Facu también con nosotros. Hay de todo. Mucho salmón, mucha empanadita, un montón de todas las cosas. Gustavo Yarroch, que está viendo, a ver, está tirando algún tirito. Bueno, el dúo dinámico de Gentili y
0: Barreto.
3: Barreto, acá, trajeados, o sea, entregándose lo que siempre dicen, que ellos se visten como quieren. Hoy tuvieron que ponerse el saquito, ¿no?
0: Me imagino que controlados con la...
3: Usted sí, siempre sale bien vestido.
0: Controlados con la comida.
4: Hay que estar acorde al evento. Un gran evento, Marce. La verdad que un gran evento. Aquí vamos a hacer una recorrida. Muchísimos compañeros. Muy elegantes todos. La mayoría, en realidad.
3: ¿Especialmente quién?
4: Especialmente usted.
3: Claro. Dios, ya lo tengo a Gundogan también así.
0: ¿Se me cortó?
3: No.
0: Ahí está.
3: Para que no tenga tanto ambiente. O también le tengo que dar clase de radio.
0: Parece que se corta. MP. Igual te escuchamos perfecto, ¿eh? Con ambiente, sin ambiente, te escuchamos perfecto.
3: Claro, que yo tengo miedo que por ahí tanto ambiente.
0: No, tranquilo.
3: Pliegue, pero bueno, ahí lo vi a Toti Pazman, a todos los muchachos realmente que están allí. Marcela Patané, que no quiere, viste, ella no tiene perfil bajo y no es de hablar. Pero bueno, creo que empieza el recorrido ahora con Gundogan. En un rato estamos en contacto de vuelta, ¿le parece? Pero acá, siga desde aquí, ¿eh?
0: Sí. ¿Con quién me deja? ¿Me deja con Gundogan? ¿O Gundogan se fue a comer?
3: No, ¿cómo se va a ir a comer?
4: Acá estoy, Martín, acá estoy.
0: Esperá.
4: Firme. Mirá, ya me dio el auricular.
0: Listo.
4: Ya me dio
0: el auricular. Escuchá, metiste... Pará, hablemos MP. Porque MP me hace todo el cuento. ¿Qué comiste? ¿Qué comiste de verdad? ¿Qué pudiste manotear?
4: A ver, te digo, había de todo. Yo piqué un poquito de langostino con salsita, pero mira, ahora estamos en lo dulce, mousse de chocolate. Hay un heladito de, cuando digo heladito, pues una bocha chiquita de crema con charlotte arriba, empanadita, diferentes sanguchitos. No, la verdad que un catering de primer nivel, acorde a lo que es el evento.
0: ¿Y qué te
4: Guardianes
0: parece?
4: De la Gloria. Hace minutos. Hará aproximadamente 15, 20 minutos, se hizo la presentación oficial en cuanto al video institucional de Guardianes de la Gloria, que ya en minutos también lo van a poder observar en todas las redes sociales, no solo de Radio La Red, sino de Grupo América.
0: ¿Qué pasa si
4: pero
0: ahora,
4: si te parece, yo empiezo
0: para
4: hacer una recorrida con
0: dale,
4: compañeros de
0: pero
4: la radio.
0: ¿Qué pasa si ahora caemos con Lousani y con Pelle a la puerta? ¿Vos decís que nos paran?
2: Claro.
0: ¿O si ponemos cara de convencido?
2: Yo pongo el dedo
0: entramos.
2: Paso,
1: Con saco
4: el Grupo América los cobija.
0: Bien. Guardanos entonces
4: ahora
0: un canapé.
4: Para el postre, y ya no sé, por más que estemos cerca, ya no sé.
0: Encanutate
4: si
0: algo,
4: para el
0: 5
4: postre,
0: minutos está.
4: Pero si tenés unos segunditos, venite.
1: Hacemos una viandita.
0: Una viandita, para nosotros.
4: Ahora sacamos algo y llevamos. ¿Te
0: pobre Pelle está sin comer?
2: Estoy acá, familia.
0: Dijo, yo me guardo para lo que me traigan de allá, dijo Pelle. No comió nada.
2: No comí nada desde ayer.
0: Bueno, a ver, ¿quién está por ahí, Mauro?
4: A ver, vení, vamos a empezar a hacer una recorrida. Porque habló en lo que... Vení, Gus. Habló en lo que es la previa, habló en su programa. No vamos a hablar de fútbol ahora en sí, pero sí. Ahora yo te voy a preguntar, ¿qué significa para vos volver a cubrir un Mundial?
6: Y es lo máximo, ¿no? O sea, a mí me gusta mucho vivir el día a día del fútbol argentino. Me apasiona. Nos engancha la Sudamericana, la Libertadores. Pero acá es cuando nos unimos todos, ¿no? Esto es distinto. Acá todos vamos por un objetivo, que es que Argentina llegue lejos. Después estar en otro país, ver la pasión del de River, el de Boca, el de Racing, el Independiente, están ellos todos juntos abrazados. Está muy bueno.
4: Ahora, cuando fueron a Qatar, primero no se fueron como campeón del mundo y además todo se circunscribía a una sola ciudad. Acá es todo diametralmente opuesto, son tres países.
6: Esto es lo normal, lo que vivimos siempre, ¿no? Yo me acuerdo cuando estábamos en Francia, que nuestro primer mundial con Totti, por ejemplo, con Marcelo, nosotros íbamos de una ciudad a la otra, vivimos en París, después nos fuimos a Toulouse, y así nos fuimos al norte, al sur, al centro, viajamos por todos lados. Lo mismo ha pasado en Alemania y en Japón, no me acuerdo, con Japón, nos fuimos a Sapporo, que eran como 2.000 kilómetros.
0: Pregúntale qué edad tenía en Japón.
6: Normal. Lo anormal fue lo de Qatar, que estuvo bueno porque la gente podía ir a ver tres partidos seguidos.
4: ¿Cómo lo presento? ¿El relator del Mundial es? Sí. ¿Pero cómo lo presento?
6: Así nomás, porque si no se me agranda. Porque él es...
0: Se agranda, sí, se agranda.
4: ¿Qué hace Leo? ¿Bien?
7: ¿Qué tal? Gustavo, gran responsable que yo tengo en esta radio. A él no le gusta lo sensible, que se lo recuerden. Pero le hicieron escuchar un audio, cuando él ya conducía la tira, cuando desembarcó en Radio La Red, de un relato mío. Se ve que ese día estaba un poco desatento, dormido o con los oídos tapados, y dijo, la verdad que me gusta. Y ahí empezó mi recorrido en esta radio.
4: Escucha, Leo, tu relato, el gol nuestro, ya quedó, ya es una marca registrada, pero para este Mundial... Ya siendo campeón del mundo, vas distinto, te preparás distinto, la ilusión es la misma, los nervios ya son menos.
7: A mí me gusta mucho preparar cada transmisión. Yo digo, Mauro, que en un relato hasta la improvisación se debe preparar. Y a mí me gusta...
4: Vos sos de esos.
7: Sí, a mí me gusta utilizar el fútbol como pretexto para poder llegarles a los oyentes de otros lugares. Las ciudades donde juega Argentina, la historia también de los jugadores... Historias de vida, momentos, situaciones. A mí no me gusta quedarme solamente con el hecho deportivo. Me parece que el hecho deportivo es la excusa ideal para poder sumar más elementos y tener herramientas para una transmisión y sobre todo de un mundial.
4: Gracias, Leo.
7: Gracias, Maurito.
4: Leo Gentile, sigo recorriendo, Martín, sigo recorriendo y está...
0: Sí, seguí, por favor, Mauro.
4: Aquí, nuestro amigo Toti Pablo.
6: Hola, mundo querido. ¿Cómo estás,
4: Toti? ¿Bien?
6: Excelente.
4: Lindo evento, ¿no?
6: Una fiesta impresionante.
4: Escucha, acá está, mirá, sí. Justo sin querer, estamos al lado de la tuya.
6: Sí.
4: Cuando digo sin querer, porque estamos en radio, le cuento a la gente. Hay un vestuario virtual con la percha de la camiseta de la selección colgada con el nombre de nuestro periodista.
6: Está muy bueno el efecto, que me lo explicó Marcela Patanel recién. Pasa el utilero, y sale la publicidad con Messi, no me acuerdo el nombre, el utilero de la selección. Bueno, no importa, que es un divino. Pasa y transforma las camisetas de los jugadores de Argentina en las camisetas de los jugadores de la red, de los periodistas de la red.
4: Y a vos te tocó la 7, ¿te la preguntaron o fue así?
6: No, yo no elegí nada, no pedí camiseta, no pedí número.
4: ¿Te gustó la de Paul?
6: Sí, de Paul es un tipo importante, sí. Es un metedor.
0: Mauro.
6: De la cancha, me siento identificado, me gusta.
4: Sí, Martín.
0: Preguntale cómo quiere que hagamos el sorteo mañana de la camiseta entre todos sus compañeros de Totti 910.
4: Acá pregunta Martín. ¿Cómo van a ser el sorteo mañana entre tus compañeros, entre el grupo de la camiseta?
6: ¿De la camiseta?
4: Contando exteriores también, ¿eh? No se olviden de exteriores.
6: Me la sacó Japo. Martín, yo querido.
0: Qué raro, Toti Japo.
6: Me dio la 7.
0: Claro.
6: Terminó el evento y vino, viste cómo es Japo, y me la manoteó, se la llevó.
0: Ya la revendió, olvídate. Ya fue a la esquina, la vendió, ya no está más.
4: Se escucha medio mal, Martín.
0: Bueno, no te preocupes, mandale un saludo grande a Toti.
4: Abrazo, Canda, querido. Mañana te lo cuento bien.
0: Mañana contámelo bien, Toti.
4: No me llevé ninguna camiseta, si no te la da para vos.
0: No, ya sé, Toti, ya sé. Pásenla bien, disfruten y volvemos en cualquier momento, Toti.
6: Mucho champagne, helado de pistacho.
0: Bien, rico. Champeta, Toti, como te gusta a vos, champeta.
6: Un lomito con papas.
0: Muy bien.
6: Mucho salmón de previa. La verdad, un
0: lujo.
6: 10 puntos.
0: Un lujo. Gracias, Toti.
6: Tope de gama, diría el Tali.
0: Beso.
6: Abrazo, Canda.
0: Abrazo. Bueno, no sé si me escuchás, Mauro.
4: Sí, Martín, acá estamos.
0: Bueno, volvemos en cualquier momento con nuestros guardianes de la gloria, ¿te parece?
4: Dale, por supuesto, aquí estamos.
0: Dale, entrar al postre. Bueno, 2 de la tarde, 21 minutos. raro el clima, ¿no?
2: Raro, rarísimo. Rorra.
0: Creo que hoy rorra, pero fuerte, rorra.
8: Cuando
0: pará,
8: llegué, quiero ser el, se largó el...
0: La de... Quiero ser todo el derrotero. Todo el derrotero. Sí. Nos levantamos a la mañana, sí. Una humedad, sí, humedad. No se, te patinabas.
2: Pará, sí. La que se levantó antes que nosotros fue Jazmín.
0: ¿A qué hora te levantas, Jazmín?
8: Sí, tormentón.
2: Tormentón a las 5 de la mañana.
0: ¿Tormentón? No, mirá, esa no la tenía.
2: Casa,
0: ¿eh?
2: Tenía.
0: En mi casa...
2: A las 7 no. Yo vi todo húmedo.
0: Claro. Yo vi humedad extrema.
8: Hizo mojado.
0: Después nublado, o sea, siempre encapotado. Sí.
2: Encapotado.
0: Hasta que aproximadamente a las 11.
8: Pero pesado.
0: 11 y media. Sí,
2: se
0: pesado.
2: Cayó
0: pesado.
2: Y media se cayó todo. El cielo.
0: Se cayó el
2: diluvio
0: cielo.
2: Diluvio universal.
0: Diluvio sí. Total. Sí. Duró 15, 20 minutos. Habrá empezado a las 11, ponían 11 y cuarto, 15, sí. 20, terminó sí. La lluvia. 11 y media, un sol radiante. Sí. Estaba para tirar la reposera en cuera, en cuero. Y duró hasta las 12 y media, una.
2: Sí.
0: Y ahora está no llueve y está encapotadito.
2: Más o menos, ¿eh? Porque ves tipo corderito las nubes en el cielo.
0: Por momento. Tenemos celeste, pero,
2: un calor
0: tremendo.
2: 25.5.
0: Yo fui a comer, me pasó esto, lo cuento cortito con Berengua. Fui a comer, no voy a decir dónde, fui a comer acá cerquita.
2: Sí, acá cerquita, nomás.
0: Salí en remera, digo, está pesado.
2: Está pesado, está pesado.
0: Y es una parrilla donde fui a comer con dos amigos, con el señor Luca González y el señor Gustavo Hoyle.
2: Estás apretadito de agenda.
0: Sí, apretadito de agenda, tenía que almorzar. Fui a comer, llegué con la idea de un ojito de bife.
2: Un ojito.
0: Con una ensalada.
2: Una ensaladita.
0: Estaba bien, un pedacito de carne, qué sé yo.
2: Bien, te cuidás.
0: Llego, ellos ya estaban, me dice, ya pedimos. Y te pedimos para vos también. ¿Qué pidieron? El plato del día. ¿Cuál era el plato del día? Osobuco braseado con puré. ¿Qué le voy a decir?
2: 30 grados la térmica.
0: ¿Qué le voy a decir? Que no, tráeme el osobuco braseado con puré. Lo comí, estaba muy rico. Luca Berengua, buen día. ¿Cómo le va? Buenas tardes.
9: Hola, ¿cómo les va? Buen día, buenas tardes.
0: ¿Estuvimos bien con este raconto que hicimos de lo que pasó en el día?
9: Una grande, no me gustó.
8: Una boluda, le parecimos. Para eso lo tiene que llamar a él.
0: Por eso
9: No, me pareció muy bien, porque yo también arranqué tipo 5, pero todavía estaba medio inconsciente a las 5.
0: Claro.
2: No podías decir si llovió o no.
9: Vi el suelo. No, es que yo arranco con Battaglia, ¿viste? Muy temprano, no, a las 5 claro. Todavía estoy tratando de entender en qué día estamos.
0: Claro.
9: Entonces, sí, pero el suelo estaba mojado, es cierto, y hubo una tormentita durante la noche.
0: Bien. Después pasamos la lluvia, después pasamos el sol.
9: Pasamos la lluvia.
0: Ahora pasamos.
9: ¿Y saben lo que pasó?
0: Medio nubladito.
2: ¿Qué
0: y ahora,
2: pasó?
9: Lo que pasó de norte a sur es un frente caliente. Te diría el último de lo que podemos esperar, ya de lo poco que le podía llegar a quedar el verano a 6 de mayo, esto va a ser lo último. Está entrando aire caluroso y húmedo desde el norte argentino, por eso pasó esta pequeña línea de tormentas hacia el sur, que en este momento está en la costa atlántica bonaerense. Hay granizo, y hay granizo de gran tamaño en toda la costa atlántica bonaerense, desde Dolores hasta Bahía Blanca, mientras el aire cálido y húmedo avanza hacia el sur. Pero tenemos otro inconveniente, y es porque hace un ratito charlaba con Jazmín también, y les decía, contemos un poquito los detalles de esto.
0: Cobrarle la consulta.
9: Porque está en... Sí, sí, sin dudas. Está entrando aire polar. Así mismo, como es el último frente cálido de este verano, lo que quedaba de él, está entrando aire polar. En este momento está empezando a nevar con mucha fuerza en la provincia de Neuquén, y hay alerta naranja.
2: Opa.
9: Hay viento sonda muy significativo en San Juan y en Mendoza, se esperan ráfagas de más de 100 kilómetros por hora, y también hay alerta naranja. Opa. Por viento sonda en estas dos provincias, y hay una alerta meteorológica naranja realmente muy importante a tener en cuenta para las próximas horas. El centro y sur de la provincia de Buenos Aires y el este de La Pampa, claro, el aire polar empieza a empujar al aire caluroso y húmedo que entró ahora a la ciudad de Buenos Aires, y se van a armar tormentas realmente muy fuertes en el centro y sur de la provincia de Buenos Aires ahora, a partir de ahora y hasta las 18.
0: Bien.
9: A partir de las 18,
0: agarrate.
9: Esas tormentas que ya van a estar afectando todo el centro y sur de Buenos Aires con fenómenos bastante violentos, van a empezar a avanzar hacia el norte y entra en alerta naranja la ciudad de Buenos Aires, el área metropolitana, el norte de la provincia y el litoral. Las tormentas de esta noche pueden ser significativas. Después de las 8 de la noche, yo llegaría temprano a casa, sacaría la basura, sacaría las cosas del balcón,
0: sí,
9: y me quedaría tranqui en casa, atentos los que trabajan de noche.
0: A partir de las 8 decís.
9: Para la noche. porque a partir de las 8 ya se torna peligrosa la situación. Y claro, las tormentas que se formen esta noche en la ciudad de Buenos Aires son potencialmente posibles de generar. Granizo de diversos tamaños.
0: Ahí quería entrar. ¿Qué hacemos con el auto? Yo, por ejemplo, que vivo en la zona de Tigre, ¿qué hago con el auto?
9: Adentro. El auto hoy adentro. Guarden todo lo que sea tender, todo lo que quede en los balcones. Son tormentas muy fuertes las que va a haber esta noche en toda el área metropolitana a medida que avanza el aire polar. Una vez que el tiempo mejore mañana, que va a mejorar mañana a la mañana temporariamente, tenemos que mencionar otra situación meteorológica que es muy peligrosa para la costa atlántica bonaerense. Se va a formar el jueves a la noche y el viernes a la madrugada un centro de baja presión. ¿Vieron este término que se hizo famoso hace un año?
0: Ciclogénesis.
9: Acaba. Bueno, se va a formar un ciclón con un valor central de presión atmosférica pocas veces observado. Se va a formar al sudeste de Mar del Plata. Y esto va a provocar que el viernes, entre las 0 horas, o sea, la noche de mañana jueves, y durante todo el viernes, las ráfagas en la costa atlántica bonaerense, en Sierra de la Ventana, cuando hablo de la costa atlántica bonaerense, hablo desde Villa Gesell hasta Sierra Grande o Trelew, en la Patagonia, toda la costa atlántica va a tener vientos del sur y del sudoeste que pueden superar ampliamente las ráfagas los 100 kilómetros por hora. ¿Sí?
0: Conclusión.
9: Sí, hay que tener mucho cuidado.
0: Eso mismo, cuidado. Y si estamos acá en AMBA, un poquito antes, 7 de la tarde, guardate y no salgas porque se va.

0: El Bayern en Alemania. A las 19, Copa Libertadores, Cusco Estudiantes. A las 21, Copa Sudamericana, Barracas Olimpia de Paraguay, Macará frente a Tigre, 21:30, el equipo de la casa, Independiente Rivadavia frente a Fluminense.
1: Que pará, que si gana, va a ser uno de los poquitos, porque el otro creo que es Corinthians, que va a tener 12 puntos.
0: Ah, claro. Sí,
1: un éxito absoluto.
0: Obviamente, está al tope de los equipos en Sudamérica. 21:30, el partido que se relata por Radio La Red, Botafogo Racing por la Copa Sudamericana.
1: ¿Está complicado Racing?
0: Tiene que mínimo empatar. Mínimo empatar. Ganar sería...
1: ¿Pero empatar es un buen resultado?
0: Es un buen resultado teniendo en cuenta que vos después jugás con dos rivales muy débiles en Buenos Aires, tenés que ganar los 6 puntos. Empatar yo creo que lo dejaría vivo. Derrota está complicado.
1: Está complicado.
0: Sí. Bien. Y ganando obviamente se acomoda.
1: Muy bien. Pelli querida.
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1: Ya venimos. Y como no nos invitaron acá cerquita, 7 cuadras, ¿sabés a dónde nos vamos a ir en la próxima, el próximo bloque? A Estados Unidos nos vamos a ir.
2: Mirá,
1: mirá vos.
2: Mirá vos, de
1: mirá
2: que te
1: vos,
2: reíste.
1: Dale.
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2: 25 grados 5 décimas la temperatura en la ciudad de Buenos Aires. Tenemos cielo algo nublado, la humedad 78% y viento del noreste a 8 kilómetros por hora. ¿Qué dijo Berengo hace un ratito? ¿Y qué venimos diciendo? Sigue habiendo alerta meteorológico por tormentas y por vientos fuertes en la ciudad de Buenos Aires. Hoy a la tarde, ventoso, lluvias aisladas y mañana más lluvia en la ciudad.
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1: De la tarde, 40 minutos y seguimos haciéndoles compañía acá en MP 910, haciéndole también el aguante a MP. Somos los guardianes de MP nosotros.
2: Sí, somos
1: ellos son los guardianes de la gloria. Es un chiste que venimos haciendo desde Toti, ¿no? Que
2: sí.
1: Ya guardianes de ya Toti, está. Guardianes ya de está. Gustavo, guardianes de MP. Ya estaría, pero bueno, me parece que la gente se va renovando. Bueno, me acuerdo que estábamos en el programa de MP acá, en este programa, hace ya varias semanas, ¿no? Meses, sí. Te diría. Y hablamos con tres locos hermosos, tres locos lindos, que decidieron salir de la República Argentina en bicicleta para poder llegar al Mundial. O sea, así como le digo, o sea, pedaleando, llegar desde Argentina a Estados Unidos. Cuando hablamos con ellos, creo, ayúdame, Lausanne Pelli, creo que estaban en, me parece que habían pasado Colombia, o por ahí no, andaban.
3: Sí, no recuerdo, para mí estaban.
1: ¿Por dónde estaban? Por El Salvador estaba, me dice, a mí me dice cuando está Bukele, por El Salvador, más
3: ser,
1: o menos
3: ser.
1: Por ahí lo molestamos.
3: Sí, sí.
1: ¿Y dónde estarán ahora? ¿Habrán llegado o no habrán llegado?
3: Sí, a ver.
1: Hola,
3: a ver.
1: Miguel. Hola, Miguel.
4: Hola, hola, Martín.
1: ¿Cómo estás, Miguel, Martín, querido? ¿Todo bien?
4: Ustedes jamás molestan, Martín. Es un gusto estar hablando con ustedes.
1: Si supiese lo que molestamos.
4: Lo que queremos saber.
1: Sí.
4: ¿Me escuchás?
1: Perfectamente.
4: ¿MP faltó con aviso o sin aviso?
1: No, MP faltó con aviso, porque porque te cuento, hay un evento, porque la red que va a transmitir todos los partidos del Mundial, radio que hace punta siempre con los partidos del fútbol local y también de la selección, hace un evento de presentación con sponsors y demás, donde se presentan los guardianes de la gloria, que casualmente uno de ellos es MP, querido Miguel.
4: Buenísimo, che, ustedes no solo nos molestan, han sido nuestra compañía los fines de semana cuando hay partido, vamos escuchando la radio de ustedes, las transmisiones deportivas mientras vamos pedaleando.
1: Vamos todavía. Y cuando escuchás Racing ya habla Lausanne, por ejemplo, ¿qué hace? ¿Baja la radio? ¿Qué haces en ese momento?
4: Se la dejamos pasar a los comentarios, ¿no?
1: Muy bien, perfecto, muy bien, muy bien. Che, Miguel, bueno, vos estás con Vicente y con Yamandú, que salieron de acá de Argentina, de Entre Ríos, ¿no? ¿Habían salido, si no me equivoco?
4: Gualeguaychú, nuestra ciudad, de la municipalidad, nos despidió el intendente el 16 de agosto del año pasado.
1: ¡Oh, mirá! Y pedalearon, ¿y ahora dónde están?
4: Estamos en San Antonio, Texas, ayer compartimos un café con Manu Ginóbili.
1: Me estás cargando.
4: Que pasamos un... Sí, estuvimos con Manu Ginóbili y su mamá que lo vino a visitar, a él y a sus nietos obviamente, y compartimos un café, pasamos un muy lindo momento. Previamente nos habíamos encontrado con él en el estadio de los Spurs, que jugaron el lunes el primer partido de playoff, de semifinales, hoy juegan el segundo, así sí, que bueno, nos vimos en el estadio y ayer tomamos un café juntos.
1: Aparte, digo, que Manu, que es una... no hace falta decirlo, una estrella mundial, habla muy bien de él, porque él de alguna manera está muy involucrado en lo que es la franquicia de San Antonio, están en un momento particular, están jugando semifinales, e igual así tuvo para hacerse un ratito y poder charlar con ustedes. ¿Y de qué hablaron? ¿Cómo fue la charla? ¿Qué? Porque yo sé que él anda mucho en bici, le gusta andar en bici, pero ¿de qué charlaron?
4: Una linda charla de contracturado. Él nos preguntaba a nosotros del viaje, los pormenores del viaje y bueno, historias de esto, de esta aventura. Nosotros le preguntamos cómo era su vida después del retiro, cómo gestionaba el tiempo, si la había sufrido, nada. La verdad que estuvimos bárbaros en un café. Obviamente que cuando lo ven es ídolo total. La gente se para y de fotos... Claro. La misma gente que trabajaba en el café, fotos con él, así que, bueno, nada, ya sabemos lo que es, lo que significa Manu en los Spurs y en San Antonio como ciudad.
1: Y chusmeame lo que se pueda, ¿cómo es la vida de Manu allá? ¿Qué les contó? ¿Cómo está él? ¿Está trabajando en los Spurs, si no me equivoco?
4: Está colaborando con los Spurs, de manera indirecta, administra su tiempo, va, acompaña a los jugadores y es muy dedicado a sus hijos y acompañando a sus hijos adolescentes, tiene mellizos, en esta etapa escolar, ya previa a la universidad, justamente estaba llevando un chico, a uno de los chicos a un maestro particular, porque tienen examen en 15 días, y bueno, estamos hablando de la vida en general.
1: Qué linda charla y qué lindo momento. Bueno, cuéntenme de ustedes ahora. La última vez que hablamos con ustedes estaban en El Salvador, siguieron pedaleando. ¿Cómo hicieron para allá de Estados Unidos? ¿Cómo fue ese tramo que les faltaba?
4: Hola chicos, le habla Yamandú.
1: Yamandú querido.
4: Después de El Salvador, que tuvimos la compañía de agentes policiales, gracias a un policía retirado de la ciudad de Córdoba. Mira. Atravesamos todo El Salvador, nos ingresamos a Guatemala, hicimos todo Guatemala, paramos en la ciudad de Guatemala unos 4 o 5 días a conocer, y luego pasamos a Belice. Belice, recorrimos las playas de Belice.
1: ¡Qué lindo!
4: Y las playas por la ciudad. No muy linda, no me gustó particularmente.
1: Yo pensé que Belice eran playas hermosas. ¿Se acuerdan de Samid, el de la carne? El rey de la carne, que se profugó a Belice. Dije, bueno, el tipo si se profugó ahí es porque debe haber elegido una linda playa. Me decís que no, Yamandú.
4: Y otra cosa que no me gustó de Belice son los precios. Pero bueno. Acá de Belice,
1: México.
4: A México.
1: Claro.
4: Por la península de Yucatán, visitando todo lo que es Tulum, Playa del Carmen, Cancún, Isla de Mujeres. Y entramos luego a Campeche para subir hasta Puebla y México. En México teníamos pensado quedarnos 2 días o 3 y nos quedamos 8 días, porque la verdad que es fabuloso la Ciudad de México.
1: Esperá, quiero hacerte un punto acá porque hay mucha gente que en este momento está en el auto, prendió la aplicación o se está sumando por YouTube y dice, ah, che, estos tipos están contando cómo fueron de El Salvador a Estados Unidos en micro, en auto. ¿Cómo se tomaron un avión? No, pedaleando, en bicicleta. ¿En qué momento? Porque te tiene que haber pasado en algún momento, Yamandú querido, o si querés pasarme con Vicente, así hablo con los tres. En algún momento se miraron las caras y dijeron, che, llegamos hasta acá.
2: No doy más.
1: No, busquemos un vuelo, subamos las bicicletas y sigamos. Porque me imagino que en algún momento las piernas te tienen que fallar, ¿o no?
5: Hola Martín, buen día. Bueno,
1: ¿qué hace, Vicente?
5: Le agrego a los que nos quieren acompañar en las redes y ver la foto con Manu Ginóbili, Enviciando al Mundo, en Instagram y TikTok.
1: Perfecto.
5: Enviciando al Mundo, nos pueden seguir por ahí con Belarga, Enviciando al Mundo.
1: Bien.
5: Yo en particular una sola vez pensé y dije, ¿qué carajo hago acá? No lo comenté con nadie, pero lo pensé.
1: ¿Dónde?
5: Fue en la frontera de Paraguay o Bolivia con 42 grados de calor. El día previo nos habíamos quedado 2 veces sin agua. Y bueno, el otro día comenzando a pedalear y sin ciudades por medio, dije, ¿qué hago acá? Y después nunca más, la verdad que es obviamente es sacrificado, esfuerzo físico y mental, pero el goce es superior a todo eso.
2: Vicente, ya están... Sí, perdóname, que ya están cerca de Kansas, que donde debuta la selección argentina, cerca, digo, todavía faltan 1000 kilómetros. ¿Cómo es a partir de ahora el trayecto? ¿Van a descansar un poco más? ¿Cómo lo van a hacer?
5: Bueno, salimos con el tiempo justo para llegar hasta Vancouver, Canadá. No fue así, la sede fue unos 4.000 kilómetros previos en Kansas, así que esto es como ustedes dicen, estamos disfrutando y yendo más holgado de tiempo, así que nada, quedan 1.200 kilómetros. Y bueno, nos quedan ciudades grandes por conocer, como Austin, Dallas y Kansas. Así que, nada, disfrutando y poder compartir este momento como ayer con Manu.
1: Bien, bien. Miguel, Vicente, Yamandú, gracias por la comunicación. @ Enviciando el Mundo, en bici, con B larga, ando en Instagram y en TikTok. ¿Está bien?
4: Enviciando al mundo. Ustedes tienen en el podio, en el primer lugar del podio, cada vez que hablamos con ustedes,
1: vamos,
4: aumentan
1: todavía
4: exponencialmente los seguidores.
1: Viste, Enviciando el Mundo en Instagram, sígalos a los muchachos. Gracias, chicos.
4: Enviciando al Mundo.
1: Enviciando al Mundo. Ahí va, Enviciando al Mundo. Abrazo grande a los tres.
4: Gracias, chicos. Seguimos en compañía. Gracias.
1: 2:49. Qué locos estos tipos, ¿no?
6: Sí, la verdad. ¿Verdad,
1: no? Hay que salir con la bicicleta. No. Sí. Vos te subís acá a la bicicleta en el gimnasio a los 20 minutos.
6: Olvídate.
1: No, 20 es un montón. A los 10 minutos pedís el cambio. Sí, ¿cómo hicieron estos tipos? Y además te queda el... Bueno, no importa. Nos vamos una tanda, pero antes, Pelli, todo tuyo.
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1: ¿Qué pasa, Jazmín?
6: ¿Qué pasó?
1: Que le dé la silla a mi Raji.
7: Hola, Darío, ¿cómo estás?
6: En el traspaso de mando.
7: ¿Te están persiguiendo o
1: sí,
7: algo?
1: Sí, me están persiguiendo.
7: Mira, justo vos debes tener muy buenos abogados, sí, no vas a tener ningún problema. No.
1: Lo pesada que está Jazmín. No sabés lo que es.
7: No es verdad.
1: ¿Molesta?
6: No estás preparada.
1: El tipo es un correcto totalmente. Ni para esto, dice. Tande ya sin con Darío.
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13: Y seguimos en MP 910. Creo que tenemos una sorpresa para después de las 3 de la tarde. Creo que tenemos un invitado especial. Vamos a ver qué pasa.
14: No digas nada.
13: No anticipamos. Lo que sí vamos a hacer es ir con Mauro Bundín, que sigue obviamente en la presentación de lo que fue esto, que es Guardianes de la Gloria. ¿Cómo estás, Mauro?
15: Sí, chicos, seguimos aquí en un evento que ya está terminando, pero... Tan bueno fue el catering, tan bueno fue todo lo que se comió, que todavía hay una segunda tanda de aquello que se empezó a comer hace 2 horas y algunos que no comieron, sobre todo alguna persona relacionada a lo que era la logística y todo lo el organigrama del evento en sí, ahora están comiendo. Pero somos pocos los que nos quedamos, lo que sí ha quedado aquí, la leyenda bien grande, Guardianes de la Gloria, lo que es el vestuario con el nombre de las camisetas con cada uno de los integrantes de Radio La Red que estarán en el Mundial de Estados Unidos, México y Canadá. Y yo me voy a acercar a uno de los últimos que están aquí, uno de los gerentes de la radio, hago referencia a Santiago Cantenis. Santi, bueno, salió mejor de lo que se preveía, en lo que se preveía, porque fue un buen evento completo.
16: Así es. Hola, Mauro, querido. Un saludo ahí a la mesa, a Darío, a Pesci y a Diego Lausán. La verdad que salió espectacular, espectacular, una gran convocatoria de anunciantes, de los sponsors que nos acompañan siempre y de nuestras figuras, porque estuvieron, como vos venís contando, durante toda la tarde, mediodía, por supuesto los compañeros de Radio La Red y todos los compañeros de América y de A24, Mauro.
15: Sí, sí, hicimos una recorrida, hablamos con muchos de ellos, de hecho, pero digo, ¿cómo se va organizando? En tu cabeza, en la cabeza de la radio, una cobertura como esta, porque va a haber traslados como nunca, pues son 3 países, va a haber más días, va a haber más partidos. ¿Cómo está esa organización y cuánto tiempo con anticipación hay que hacerlo?
16: Bueno, ya estamos en una etapa bastante avanzada. Arrancamos agosto, septiembre del año pasado, ni bien terminó Mundial de Clubes, que fue una buena base, porque empezamos a conocer conexiones, distancias. Ya en la Copa América del 2024 empezamos a ver Atlanta, Miami, Houston. Bueno, hoy, como dijiste, tenemos 2 países más. aunque Argentina tendría que tener una combinación de resultados como para ir a jugar a Vancouver en Canadá. Si no, Argentina no se mueve de Estados Unidos saliendo primera o segunda. Dicho esto, vamos a tener más partidos, vamos a tener tres ciudades saliendo al aire en paralelo. Kansas, donde está la selección, vamos a tener dos personas. En Dallas va a estar el centro de nuestra operación con Marcelo Palacios, con Toti Pazman, con Gustavo López. En Miami también vamos a tener una presencia porque hay muchos argentinos, porque hay muchos hinchas que van a Miami a pasear y viajan a Kansas, la ciudad del debut, y a Dallas, partido 2 y 3, para ver. Después se vuelven a Miami. O sea que todo eso Radio La Red lo va a poner al aire.
15: Bueno, Santi, el 1 de junio ya está, ¿no? Yarroch allí va a ser el hombre de avanzada.
16: Correcto, porque Argentina llega a Kansas el 1 de junio. Y el 6 y el 8 tiene partidos amistosos.
15: Gracias, Santi.
16: Gracias a vos.
15: Bueno, chicos, un evento, digo, que sea... A ver, mirá quién vino acá.
13: A ver.
15: No está allá. Debieras estar allá, pero no. Se quedó comiendo y comiendo acá. Hoy no cena. Coco Ramón.
13: Coquito, no, querido.
0: Hola, chicos, ¿cómo andan ahí? No, hoy no cenamos. La verdad fue un evento extraordinario para la radio, que es la radio del Mundial y que va a ser la...
13: Habla con la voz pesada de que comió mucho.
14: Mucho.
0: Sí. Es extraordinario. Sí, comí más dulce que salado.
14: Por eso está, se lo siente así como lento, Coco.
0: Sí.
14: Está para la siesta, ¿no?
0: Sí, recién un espumante, recién. Ah, Sobre el final. La verdad, muy lindo el lanzamiento de la radio, el lanzamiento comercial de la radio, todo lo que hablaban con Santiago recién, la verdad ha sido extraordinario, con, bueno, Marcelo también a la cabeza, con Toti, con Leo, con Gustavo, con Hugo y con todos nosotros, por supuesto vamos a estar desde acá, desde Buenos Aires, pero la verdad siempre las grandes coberturas es así, es un gran equipo allá, un gran equipo acá, son muchos partidos, hay mucho desgaste y la verdad es muy lindo formar parte otra vez de una radio que sabemos que lo que digas va a tener repercusión.
13: Claro.
0: Esto ya pasó en el Mundial anterior. Y yo, como siempre digo, a mí me gusta. ¿Está Martín ahí? Sí.
13: Darío, Coco.
0: Darío. Dari, porque pensé que estaba Martín también. Darío, a vos te ha pasado y a Pesci también, todo lo que hemos estado acá. A veces es lindo ver cuando a Argentina le va bien y uno está acá. Porque la verdad lo que pasó en el Obelisco la otra vez fue extraordinario, Dari. Lo vivimos de una manera
13: única.
0: Fantástica, fue único. Es muy lindo estar en el lugar, pero cuando Argentina sale campeón, yo siempre digo, a mí me gusta estar en el Obelisco y disfrutarlo con la gente, con la familia y esa procesión que fue al Obelisco. No sé si se puede repetir, pero qué fuerza le metemos, le vamos a meter.
13: Sí, sin duda. Bueno, yo no soy MP, no tengo el crédito para entregarle al informativo más tarde. Así que te mando un abrazo, Coco. Mauro, gran cobertura allí, impresionante, ¿eh? Guardianes de la Gloria, todo lo que es la cobertura de Radio La Red para lo que va a ser este Mundial. Gracias, Mauro. Nos vamos al informativo y me parece que después, sí, viene.
14: Viene el hombre. El hombre radio.

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1: Hora 15, 4 minutos en todo el país. La temperatura en Buenos Aires 25 grados 5 décimas, humedad 78%.
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1: Alerta naranja por tormentas, amplía Lucas Berengua.
2: Importante situación de mal tiempo ha comenzado a desarrollarse en el centro argentino. Hay diversos alertas meteorológicos notificados a esta hora por el Servicio Meteorológico Nacional. Los más importantes a esta hora están en el centro y sur de la provincia de Buenos Aires y están vinculados a tormentas severas. Además, hay alerta por viento sonda intenso en Mendoza y San Juan. Por otro lado, ha comenzado a nevar con fuerza en el centro y norte de Neuquén, donde también hay alerta naranja. La ciudad de Buenos Aires será afectada por lluvias y tormentas muy fuertes a partir de esta noche. El nivel de alerta naranja se extiende al centro y norte de Buenos Aires, a la ciudad y al sur del litoral a partir de última hora de este miércoles 6 de mayo. Otro aspecto a destacar es la formación de un importante ciclón en la costa sudeste de Buenos Aires que dejará ráfagas durante el viernes y la primer parte del sábado superiores a 100 kilómetros por hora en la costa atlántica bonaerense entre Villa Gesell y Trelew en el norte patagónico. Se recomienda especial atención a este fenómeno meteorológico que también puede estar relacionado a altura de olas muy grande en la costa sur de Buenos Aires. Lucas Berengua, Meteorología, Radio La Red.
0: Casa de Gobierno.
1: Representantes de iglesias evangélicas visitaron la Casa Rosada y encabezaron un rezo por la reconciliación de la Argentina. La actividad se desarrolló horas antes de la denominada Cumbre de Naciones por la Paz, prevista en el Palacio Libertad Domingo Faustino Sarmiento. Entre los asistentes confirmados al encuentro figura el ministro del Interior, Diego Santilli, como también Karina Milei.
0: Judiciales.
1: Pidieron destituir a tres fiscales por irregularidades en la causa Nora Dalmazo. El jury de enjuiciamiento contra los fiscales Javier Di Santo, Daniel Miralles y Luis Pizarro avanzó con un fuerte alegato acusatorio por su actuación en la investigación del crimen. La fiscalía solicitó la destitución inmediata de los tres funcionarios judiciales al considerar que incurrieron en negligencia grave y mala praxis durante la investigación del caso ocurrido en Río Cuarto. Según sostuvieron en la acusación, las irregularidades cometidas habrían provocado un serio perjuicio en el esclarecimiento del crimen que permanece impune desde hace 19 años.
0: Nacionales.
1: La ciudad eliminó más de 270 permisos irregulares en estacionamientos para personas con discapacidad. Entre las anomalías encontradas había autorizaciones vencidas, permisos falsificados y espacios asignados a titulares fallecidos. Desde la administración porteña señalaron que el objetivo es depurar el sistema, garantizar que los lugares reservados sean utilizados exclusivamente por quienes realmente lo necesitan para facilitar su movilidad.
0: Economía.
1: La mejora en la nota de Argentina impulsó la baja del riesgo país y una suba de bonos y acciones. La calificadora Fitch Ratings elevó la calificación de deuda de Argentina de CC+ a B-. Tras el anuncio, el riesgo país descendió hasta los 528 puntos básicos, su nivel más bajo en las últimas dos semanas. En paralelo, los bonos soberanos en dólares avanzaron cerca del 1,5%. Por su parte, el Merval sube el 3,7%.
0: Hora 15, 8 minutos en todo el país. La temperatura en Buenos Aires, 25 grados 5 décimas, humedad 78%, cielo algo nublado. 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
1: Segunda hora de MP 910.
2: 15 horas. Bueno,
3: el columnista. ¿Los PNT no le llegaron? No. Acá vengo a controlar eso. Vamos, dale, gorda. No. ¿Cómo está? ¿Bien?
1: Bien.
3: ¿Se anima?
1: Muy bien. Bien.
3: Pues yo vengo de un evento, tengo que ir a pasar ahora.
1: ¿Puedo ser malo?
3: Con María José, sí.
1: Si pude conducir a la mañana. Si pude conducir a la mañana.
2: Malo.
3: Llámelo a ese alcahuete. Mirá, voy a conducir una hora porque me pesa. No, ya habíamos quedado así. A mí me gusta ser respetuoso porque a mí no me gustaban. No me gustaba cuando yo era dos. Y el uno no venía, y el uno después cancelaba y venía.
2: Sí,
3: y yo me armaba todo, hasta los dientes, preparado. Todo ese tipo de cosas. Sé que armó una nota ahora que yo la quería hacer, pero evidentemente me la robó usted.
1: Yo pensé una nota
3: mucho
1: para el Pepe,
3: papeleta trucho para decir que no se puede estacionar con carteles. Está bueno lo que encontró el gobierno de la Ciudad de Buenos Aires. Pero bueno, entonces yo no quiero hacer, o sea, obviamente que no entiende esto, Jazmín. Porque no. Yo sí dije que la segunda hora la conduce el señor Darío Mirraji.
1: Gracias,
3: bueno,
1: Marcelo.
3: A pesar
1: gracias
3: de que se nos cayó estrepitosamente el stream, a pesar de eso, va a ser toda la segunda hora. Yo me tengo que preparar también la tira y un montón de cosas más.
1: Linda experiencia igual, ¿no?
3: Sí, porque es. Bueno, hoy conocí a la gente, son. A mí no me gusta decir clientes, son amigos de la radio, la gente de Seven Sport, que va a estar durante todo, obviamente, ya. Son amigos nuestros. Y ya me contaron la historia. Ya tengo nota arreglada, ¿eh? La historia, todo ese tipo de cosas. De historia como de cómo hoy todas las sucursales que tienen y cómo arrancaron bien de abajo. Y gente, chicos jóvenes, ¿eh? Ajá. Segunda generación son la gente de Seven Sport. Así que prontamente vamos a contar la historia. Pero bueno, yo lo acompaño, ¿no? ¿Qué quiere presentar?
1: Bueno, vos lo contaste, es impresionante la cantidad, y creo que nos pasa a todos los que vivimos o trabajamos en la Ciudad de Buenos Aires en los últimos años, cómo creció la cantidad de vehículos reservados para personas que padecen algún tipo de discapacidad.
2: Sí.
1: Como si está perfecto, una persona que padece una discapacidad, tengo un rival bárbaro, pero puede ser que haya crecido tanto el número. Bueno, ¿qué nos enteramos hoy? Que el Ministerio de Movilidad e Infraestructura de la Ciudad de Buenos Aires estuvo haciendo un relevamiento, y datos que son increíbles. El 76% de los permisos, 76, casi 8 de cada 10, estaba vencido. 11%, 1 de cada 10, pertenecía a titulares fallecidos. 13% con documentación falsa o directamente no figuraba. Quien estuvo a cargo de esto es Pablo Berezartúa, que es ministro de Infraestructura y Movilidad y está en comunicación con nosotros. Pablo, ¿cómo estás? Acá Darío Mirraji y el equipo de MP con vos.
4: ¿Cómo andás, Darío, y todo el equipo? Gracias por el llamado.
1: Impactados con estos datos.
4: Bueno, obvio, ¿no? Obvio, yo creo que aprovecho la oportunidad y creo que esto es importante para compartir que lo que estamos haciendo, y el gobierno lo viene haciendo, te diría, en los últimos 2 años, es un esfuerzo de lograr orden público. En lo que respecta a este ministerio, muchos de los temas tienen que ver, por supuesto, con la movilidad, con el tránsito, pero Jorge Macri, como saben, ha logrado levantar a los manteros que había en varios barrios de la ciudad, también que se devuelvan propiedades intrusadas y en un porcentaje que es récord, ¿no? Ya van más de 700, para que nos demos una idea, casi en promedio 2 por día. Y ahora hicimos público esta información, que estamos trabajando hace ya varios meses, que además viene y se inicia, por supuesto, en el reclamo de los vecinos, ¿no? Cuestión que yo aliento, a mí me parece muy bien, y la veo en las reuniones con vecinos, la participación que hay es central, no se puede controlar todo, no se puede estar en todos lados, entonces es central tener la información, y los vecinos han sido muy importantes en el inicio de esta campaña que hemos puesto en marcha, que ha resultado en que en lo que va del año levantamos 272 estacionamientos para discapacitados que, como vos bien decías al principio, no eran válidos. Básicamente eran injusticias, eran lugares que estaban reservados sin que le corresponda el derecho de tener ese lugar reservado. Nuestra estadística es que tenemos aproximadamente 4.000 lugares con estas características, es decir, para discapacitados en la ciudad, y por los números que vos mismo compartiste, que salen de lo que hemos hecho hasta ahora, estimamos que aproximadamente un 20% deben estar fuera de cumplir con los requisitos, y por lo tanto apuntamos a que seguramente vamos a terminar levantando espacios aproximadamente entre 600 y 800 en los próximos meses en la ciudad.
3: ¿Qué haces, Pablo? ¿Cómo estás? Marcelo Palacios.
4: Bien, Marcelo, ¿cómo estás?
3: Bien, donde uno busca encuentra, ¿eh? El que busca encuentra. Bueno, claro. Donde te parás en una esquina, porque yo pensaba también ser mucho lío. Yo veo que hay muchos que también hacen un aprovechamiento, ¿no? Cuando yo veo que ustedes recuperan casas, quiere decir que hay 700 dueños que compraron legítimamente una casa y que se la tomaron. Y en general también veo qué lugares, y yo no creo que sean casas de Mauricio Macri, casas de Pérez Compán, ¿no? Porque también veo eso. Es casa, a lo mejor, de alguien que, bueno, se fue a la provincia o que está en capital en otro lugar y que se la tomaron.
1: Sí,
3: y
1: que fue el esfuerzo de su vida.
3: Que le fue el esfuerzo de su vida, porque veo que va mucho por Constitución, la otra vez veía por Boedo, un montón de lugares, sin estigmatizar absolutamente nada, pero llamando también las cosas por su nombre, ¿no? Que tiene que ver con esto, en la recuperación. Y después también lo de los carteles es la viveza criolla, cuando ya la viveza se pasa de mambo, ¿no?
4: Mirá, yo lo que, y te digo... viste, un trabajo como el nuestro y como el mío, este es un ministerio enorme que realmente está presente en cada rincón de la ciudad y eso te hace ver la ciudad, te hace ver con gran grado de detalle. Digamos, yo siempre digo, porque es lo que pienso y es lo que vivo y es lo que siento también cuando me voy de Buenos Aires, que Buenos Aires es una ciudad extraordinaria desde todo punto de vista, una ciudad muy abierta, muy accesible en muchos temas que muchas capitales no lo son, espacios públicos extraordinarios, parques y demás. Pero te digo algo que sí viene empeorando y tenemos que corregir, que es la cultura urbana, la cultura del espacio público y cumplir las normas, las mismas normas que nosotros nos damos, que fija la legislatura y que sale del consenso político. Nosotros hace, por suerte, más de 40 años que estamos en una etapa que es democrática y participativa, y así tiene que ser, y así va a seguir siendo. Pero bueno, tenemos ahí que corregir un grado de incumplimiento que es realmente muy, muy alto y a veces surge en diálogo hasta con los vecinos que, bueno, cuando tomamos conciencia, nosotros mismos a veces nos quejamos de conductas que a veces tenemos nosotros mismos también, ¿no? Así que esto es, por un lado, hacer cumplir y hacer justicia. Y por el otro, te diría que se entienda que estamos en una campaña real y que la vamos a mantener, de que volvamos a cumplir. Y ahí te digo algo que no es menor y lo vemos en las estadísticas. Nosotros mismos, los que vivimos en la Ciudad de Buenos Aires, cumplíamos más las normas, especialmente de tránsito, las cumplíamos más antes de la pandemia, hasta el año 2019, que después de la pandemia. En la pandemia se flexibilizaron las normas de tránsito, porque no se podía usar el transporte público, y de ahí para acá, que habilitamos el estacionamiento, por ejemplo, en la mano izquierda, y en general se empezaron a incumplir más masivamente las normas básicas de tránsito en la
1: ciudad.
4: Ahora,
1: Pablo,
4: estamos intentando revertir eso.
1: Te devuelvo, vuelvo al tema de cómo se llega a este a lo que se daría la sensación que fue un descontrol en el otorgamiento de estas de estos permisos de estacionamiento.
4: Aprovecho a decir que los otorga el gobierno nacional. Aprovecho a decir.
1: Ahí está, eso te quería preguntar. ¿Cómo es el proceso y qué se hizo mal para que tanta gente que evidentemente no correspondía los tuviera?
4: Mira, el proceso es un trámite nacional, o sea, ese certificado se llama CUD, certificado único de discapacidad, y es nacional. Entonces la ciudad no lo otorga. Por supuesto que la ciudad sí tiene que habilitar los espacios cuando se tramitan, se tienen que tramitar con certificados válidos y vigentes. Como bien decías, el 70% y pico no están vigentes, ¿no? También ahí podría haber casos de gente que no los mantiene al día a pesar de que le corresponde, bueno, tiene que mantenerlo al día frente a la ciudad para que nosotros podamos reservar ese lugar, ¿no? Y también decir que nosotros acá lo que queremos lograr es que haya equidad y que haya justicia, y por supuesto que si tenés un certificado vigente tiene que ser respetado y tenés que tener tu lugar porque lo necesitas. Y también te hago un comentario, Marcelo, que me parece que es importante. La norma lo que dice es que a quien le corresponde un espacio para un vehículo es aquel que tiene una discapacidad en sus miembros inferiores. Tenés que tener no cualquier discapacidad, sino una discapacidad motriz en los miembros inferiores que justifiquen que vos debas estar cerca de tu domicilio con tu vehículo. Y eso
3: no,
4: es lo que tenés.
3: No te corresponde como ministro, no sé si me corresponde a mí como periodista, querido Pablo, pero hay que tener trastocados los valores también, ¿eh? Porque una cosa es una...
1: Claro, usar eso para sacar una ventaja, ¿no?
3: Usar eso con lo que es un padecimiento, con lo que implica también tantas cosas, ¿no? Con la discapacidad y tantas cosas. Sí. De no tener ningún tipo de escrúpulo ni de miramiento para decir, che, yo con tal de estacionar acá, digo que tengo esta discapacidad.
1: Hay una degradación moral ahí, ¿no?
4: Hay una conducta, por suerte no es la mayoría, porque las estadísticas no, las has dicho, claro. Pero sí hay un porcentaje que, por ejemplo, han cambiado han cambiado la patente en el cartel, ellos la han cambiado para seguir estacionando otro vehículo, o han comprado un domicilio y se ha mudado la persona que tiene ese derecho, no vive más ahí, y sin embargo el que compró el domicilio sigue usando ese lugar.
1: Un derecho de la propiedad, casi, como que viene con la propiedad.
4: Claro, es como, exactamente, es como si hubiese, digamos, comprar una propiedad que venía con un estacionamiento en su título. Bueno, yo creo que hay acá una conducta, como vos dijiste, que no puede ser. Y te digo, históricamente, todos sabemos de nuestra forma de ser, pero hemos tenido límites. Y esto que encontramos ahora, te digo, otras conductas también, nos tienen que hacer reflexionar, ¿no?
1: Pablo, y hacia adelante, vos dijiste, calculan que el 20%... podrían estar en un estado irregular, recién sacaron 200, ¿qué es lo que se viene, digamos, para avanzar?
4: Sí, sacamos casi 300, al día de ayer 272, y te diría que vemos que como mínimo se va a duplicar eso, vamos a estar entre 600 y 800, esto es un trabajo diario. También aprovecho a decir, y lo digo en las reuniones con vecinos, que estamos teniendo casi una por semana, reuniones abiertas, aclaro, se convoca realmente a todo el padrón en cada comuna y vienen quien quieren participar. Son a veces muy intensas, pero son muy positivas en general. Y surge este tema, es uno de los temas que surge. Y también, en muchos de estos casos, dijimos al principio, nosotros hemos recibido información de los vecinos y alentamos a que eso siga pasando porque eso nos permite hacer el trabajo más rápido. Casi en todos los casos que los vecinos nos han hecho llegar información, tenían razón los vecinos, y pueden hacerla llegar, aprovecho a decir, por los números que tiene la ciudad, todos, el BOTI, PA colaborativa o 147, y también por las redes nuestras, por la red del Ministerio, que es BA Infraestructura, por la red de tránsito, que es parte del Ministerio, que es BA Tránsito, por mi propia red, también pueden hacerme llegar, y me han hecho llegar, y las estamos mirando todas para lograr hacerlo eficazmente. Y último mensaje que te doy, y no es, esto tiene cero intención recaudatoria, pero estamos, y lo hemos hecho, en condiciones de poner multas a aquellos que no cumplen, lo hemos hecho con aquellos que pintan su cordón de amarillo y no corresponde, entonces la propiedad frentista les hemos cobrado multas, y en general lo estamos haciendo con el tránsito, con la expectativa de que ese sea, bueno, una medida más que nos lleve a todos a reflexionar de que tenemos que, si nos damos ciertas reglas, las tenemos que cumplir.
1: Pablo Bereciartúa, ministro de Infraestructura y Movilidad de la Ciudad de Buenos Aires. Muchas gracias por este tiempo con MP910.
3: Abrazo, Pablo.
4: Gracias a ustedes. Un abrazo.
1: Vos sabés que estoy viendo otra cosa, Marcelo.
3: Hermano de Corita de Barbieri me escribe. Y un montón de piolas que no tienen cochera, pero hacen la bajada y ponen el auto en la vereda.
1: Bueno. Mirá vos cómo. Sí, y yo estoy viendo casos hasta de gente que te pone un cartel hecho a mano. No estacionar porque no sé qué, se va a hacer obra. Y vos decís...
2: Que ponen una bolsa con escombros.
1: O que te ponen una bolsa con escombros. Hay muchísimas. Apropiación del espacio público, total. Pero de forma absolutamente impúdica. Bueno, no está mal que finalmente algún poquito de orden con este tema se ponga, ¿no?
3: Primeras reflexiones, ¿se siente cómodo?
1: Me siento muy cómodo, pero ¿por qué vos me estás dando el lugar?
3: Poco en lo comercial, tiene que irme echando. Me llamó Andrea Pininovo.
2: Sí, dice, una cosa.
3: Claro, dice, mucho en lo periodístico, 10 puntos bárbaro, estos 20 y pico de minutos. Pero el vecino levanta quiniela. El vecino levanta quiniela.
2: Cada vez falta menos para la vuelta del turismo carretera. Rafaela, al óvalo.
3: Ahora tengo que meter yo la palabra, Rafaela.
2: Ahí está, es la categoría más popular de la Argentina. 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
1: Querido Lousan, ¿y hoy qué tenemos?
0: Bueno, hoy tenemos varios partidos. A las 19 tenemos Cusco Estudiantes por la Copa Libertadores. A las 21 por la Sudamericana, Barracas Olimpia de Paraguay, Macará Tigre. 21:30 Independiente Rivadavia con Fluminense. Y 21:30 también, transmisión de Radio La Red, Botafogo Racing a las 16, un gran partido. Bayern Múnich, PSG por la Champions. Y noticias en Boca tiene que ver con Bray. Bray ayer salió lesionado.
1: Sí, bien Javi García igual.
0: Sí, entró bien Javi García. Lo que informan es que por ahora no se ve ninguna lesión, solo un golpe. Obviamente salió muy dolorido, no podía caminar, se lo vio saliendo de la cancha con dificultades.
1: Para importante ahora con Huracán.
0: Ahora viene con Huracán, por eso esperan a ver cómo se evoluciona en estas horas para ver si llega o no al partido con Huracán.
1: Impecable. Pesci.
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1: Nos vamos a ir una tanda, pero cuando volvamos nos metemos con el tema que obsesiona a los argentinos. Figuritas. Figuritas del Mundial. ¿Dónde conseguir? ¿Por qué no se consiguen? A la vuelta, ya venimos.
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10: MP910, 15 horas 33 minutos y Pechi Zambrano dice:
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1: Impecable, impecable. Hoy con una temperatura a nivel dólar y económica muy buena para el gobierno, porque la verdad el dólar está bajando, está en ya 1410 el dólar oficial. Riesgo país en baja, nivel más bajo en dos semanas mientras el presidente está en Estados Unidos. Esto tiene que ver con que le subieron la calificación crediticia a la Argentina. Básicamente es un país más confiable para prestarle dinero y eso significa que hay más posibilidades que entre dinero. Pero claro, el gobierno sigue hundido en el caso Manuel Adorni. Hoy encima con otra declaración que de alguna forma sigue agregando vamos a decir, peso a las acusaciones en contra del jefe de gabinete. Fue Leandro Miano, hijo de una de las jubiladas que facilitaron la compra del departamento, la que declaró que ratificó sumas, o que por lo menos habría recibido sumas importantes en negro. Lo que se conoció también más temprano de 11 entregas, esto lo contaba Lucía Salinas en Clarín, 11 entregas de entre 20.000 y $40.000 que le dio justamente Adorni a Matías Tabar, el contratista para el cual le pagó, o le habría pagado, $245.000 para remodelar la casa. Todo muy raro, esto en el country aparte de Indocuá. En este contexto, el gobierno lo sigue bancando. Y habló una voz importante, que es Martín Menem, no solo porque es el presidente de la Cámara de Diputados, es un hombre muy de Karina Milei, y apareció en medio de todo el run de muchos ministros que supuestamente le van a pedir a Milei o le quieren pedir a Milei que lo saque a Adorni. Bueno, aparecía el nombre de Martín Menem como un posible sucesor. Escuchemos, Cachita, lo que decía Menem de esto.
2: Ya había rumores de Martín Menem, jefe de gabinete.
3: Ese rumor lo escuché más de 700 veces en el último año. No hay ninguna posibilidad. Banco a Manuel Adorni, como le dije desde el comienzo, antes y ahora también. Así que no, yo sigo en la Cámara de Diputados hasta que el presidente lo decida. Pues estoy propuesto por el presidente y votado por mis colegas.
1: Bueno, categórico acá, Martín Menem, obviamente. Martín Menem es, al igual que Lule Menem, Karina Milei, la posición de los Milei sigue siendo inquebrantable, bancar a Adorni hasta las últimas consecuencias. Y hasta las últimas consecuencias parece que hay que ir para conseguir figuritas.
0: Qué terrible.
1: ¿Joaqui tiene?
0: Sí, Joaqui tiene.
1: ¿Tiene álbum y figuritas?
0: Tiene álbum y figuritas, arrancamos ayer.
1: Mirá.
0: Terrible.
1: ¿Y consiguieron?
0: Estrés, sí, conseguimos.
1: Pero no en un kiosco.
0: No en un kiosco. Porque además, pará, los negocios que venden figuritas ya son rarísimos. ¿Encontré esas dónde? En uno de esos que venden golosinas. ¿Viste? Claro. Kiosco, golosinería.
1: Sí, lo que son, exacto.
0: Bueno, ahí había un cartel afuera que decía, tenemos figuritas. Listo, dije, bueno, ya está, entregada.
1: Claro. ¿Las tuyas la usan? No juntan.
4: No, ¿vos? Todavía no activaron, pero en algún momento van a pedir.
0: Chicos, además son un montón.
4: No, sí. Yo no. No coleccioné el mundial pasado, tampoco este, pero las nenas en cualquier momento van a empezar a pedir.
1: Y el que está en la Misión Imposible, el que está, decía, en la Misión Imposible de conseguirla es Pablo Navarro, que está en el microcentro porteño. Pablo, ¿cómo estás?
5: Hola, Darío, ¿cómo estás? Buenas tardes. Voy a parafrasear a un conductor con el que supe trabajar en algún momento. El tema de las figuritas es un bomb. No se puede conseguir en ningún lado. Hay. A ver, haciendo una estadística, no sé cuántos habré recorrido, como 15 kioscos. Bueno, pero para hacer algo más chiquito, de 5, hay 3 que tienen, uno que agotó y otro que tiene. O sea, uno de 5 pueden llegar a tener hoy por hoy.
1: Un 20%.
5: Esa pregunta que le hiciste a los chicos, yo les diría que tomen una lapicera y un papel, porque estuve haciendo averiguaciones. Diferencias entre el álbum 2022 y el de este año.
1: Dale.
5: A tener en cuenta padres y niños, tamaño y cantidad. Claro. En 2026, este año, 112 páginas con 980 figuritas.
0: Sí.
5: Porque hay 48 selecciones, por 18 jugadores, más el escudo, más la foto grupal. El mundial pasado eran 670, o sea, de 980 a 670. Sí. 32 selecciones, por 19 jugadores cada uno, más el escudo. El salto de un mundial a otro fue el 35% más de figuritas. 32 páginas extras. El formato de sobre de este año trae 7 figuritas y algunos incluyen una octava sorpresa especial. En el mundial pasado había 5 figuritas por sobre. El precio del álbum hoy, tapa blanda, acá en la Argentina, ronda los $15.000. Bien. El sobre, a ver, versus 750 que salía en el mundial pasado, subió un 1900%. Y por eso les dije que también agarren la lapicerita, porque ¿saben cuánto cuesta llenarlo teniendo la suerte de que compres todas las figuritas y que ninguna se te repita?
1: Sí, o sea, imposible. Sí, pero imposible. ¿Cuánto saldría?
5: Claro, el imposible, $300.000. Mami. En 2022, llenarlo eran unos 30.000 o 40.000 pesos. Y estadísticamente hacen falta 1.000 sobres por las repetidas, en dólares unos 1.150 dólares, para llenar un álbum.
0: Para, perdón, igual tenés
1: mil dólares. Para.
4: Mil sobres.
1: Mil sobres. O mil dólares,
5: dije. No, claro, mil sobres. Como para tener este imposible de que no se te repita a 300. Okay. Pero como se te van a repetir cuando las compres, vas a tener que gastar 400, 500, 600...
0: Vamos a ir todos a las plazas. Vamos a ir todos a lugares a cambiar figuritas. Olvídate.
1: Pero pará, ¿pero cuánto está el sobre?
4: 2.000.
5: El sobre está a 2.000 pesos.
4: 2 millones de pesos.
1: 2 millones de pesos. O sea, es una estimación...
4: Estimado, claro.
1: Digamos, conservadora, si no ninguna, normal.
4: Se supone que tienes que cambiar las repetidas.
1: Vas a cambiar las repetidas y comprarías por ahí un poquito menos. Pero igual la estimación
4: de
1: Pablo...
4: es el espíritu de juntar figuritas, es cambiar...
1: Es que obvio. Si no, viste que hay gente que igual ya te lo compra lleno.
4: Claro, lleno.
0: Malísimo, pero eso me parece horrible.
1: Se vende, viste, mucho por Mercado Libre.
4: Sí, pero eso no es el espíritu.
1: Ahora, pará, Pablo, esto es importante. Porque...
5: ¿Sabes cuándo sale, perdón, sí, el álbum lleno, por ejemplo, del primer álbum que sacó Panini en el 1970? El álbum lleno, el de Alemania. Hoy, para los coleccionistas, tiran una cifra de lo que vende. Sale.
1: Se ve...
5: Sí, el coleccionista
1: el
5: que no
1: lleno
5: importa
1: del
5: nada,
1: mil, o sea, Alemania 70, Mundial de Alemania 70.
5: Sí, Alemania 70.
1: 20 lucas verdes.
4: 20.000,
0: bueno, y tira un número, está bien. Número. Sí.
5: Está bien. 12.000 euros.
1: Pará. 15.000 dólares. Estuve más o menos
0: bastante
1: redondeando.
0: Bastante cerca.
1: Estuve cerca, che.
4: Está bien. Muy bien.
0: Qué bárbaro. Hay
5: también hay que tener en cuenta, chicos, yo creo que todos nosotros estuvimos en una época en donde cuando vos llenabas el álbum, en alguno de los mundiales había algún premio.
1: Sí, sí, es verdad. Sí. Es verdad.
5: Siempre te daban. ¿Se acuerdan? Hablábamos recién con Patricia, que es la dueña del kiosco donde estamos ahora, porque era una pelota para los chicos y una muñeca para las chicas.
1: Claro. Claro.
0: Y en este mundial.
5: A mí la pelota
0: algo
5: que me consiguió la única. ¿Eh? ¿Cómo?
0: ¿Habrá algo en este mundial?
5: No. Habrá que tenés el álbum de figuritas más grande de toda la historia. Porque no hay álbum más grande.
1: Son más chiquitas, Pablo, ¿no?
5: Sí, de la
4: son
5: humanidad.
4: Más chiquitas, es verdad.
0: Las figuritas.
1: Las de este
5: sí,
1: mundial.
5: Tienen un formato un poquito más pequeño. Mirá. También están las doradas, algunas... Messi y Cristiano van a ser las más difíciles porque son las dos personas que no van a aparecer más en otros mundiales. Entonces esas van a ser las difíciles.
1: Messi no era ya, ¿okay? Ya era la figurita difícil ya hace 4 años, ¿no?
4: Sí, yo había escuchado que igual habían hecho como la misma cantidad de casi todos los futbolistas, pero evidentemente...
0: No, es mentira eso.
5: No, hay difícil. 50 figuritas brillantes también difícil, para que tengan en cuenta.
1: Y Pablo, escúchame.
5: Dale
1: con Patricia.
5: Bueno, porque Patricia, había un problema. Esto, Darío, salió, chicos, el 30 salió el álbum oficialmente para todos. Pero había dificultades porque Panini había priorizado estaciones de servicio, como dice Pelli, lugares raros.
0: Sí.
5: Y también...
1: los super, ¿no?
5: Supermercados. Mm-hmm. Claro, los super. Entonces los kiosqueros alzaron la voz. La unión de los kiosqueros les dijo a Panini, muchachos, abran un poco el juego porque los bancamos todo el tiempo hasta que llegue el momento, es ahora, y ustedes nos están dejando medio afuera. Claro. Patricia, ¿tuviste figuritas desde el 30 a esta parte?
6: No, recién pude conseguir esta semana 6 paquetes de figuritas.
0: ¿Qué?
6: 6 paquetes que son, cada paquete trae 25 sobres.
5: Claro.
6: Es lo único. Ahí va. Claro, sí. Es lo único que se fue como agua. Y álbumes ninguno. Ninguno, no me pude conseguir, no, es una vergüenza. ¿Cómo le van a dar a las aplicaciones a Rappi? Que vos pedís a Rappi, en vez de pedir una empanada, pedís un álbum con figuritas.
0: Bueno,
6: no, sí, estamos... Entonces yo me voy a poner a vender leche, te digo ya, ¿viste? Le voy a hacer una jugadita a Carrefour.
1: ¿Y el precio de 2.000 está ya puesto? Porque escuché a algunos que te la vende más cara.
6: Bueno, hola, ¿qué tal, Darío?
1: ¿Cómo estás, Patricia?
6: Hola.
1: ¿Todo bien? ¿Me contás lo del precio? Porque es así establecido por Panini, porque escucho gente que dice, no, a mí me lo ofrecieron a 2.500, otros más también.
6: Sí, no, el tema es así. El precio oficial es 2.000. Yo la vendo a 2.000, el precio que está estipulado para vender. Tengo la ganancia que es la estipulada que siempre fueron las figuritas. Está la vivada que te lo venden, como no hay, a 2.200, 2.500 y hasta 3.000 pesos el paquete, el sobrecito de figuritas.
0: Tremendo.
6: Y los álbumes, bueno, primero habían dicho 15, después que lo iban a bajar a 12, pero lo están vendiendo hasta 20.000 pesos. O sea, no, yo no sé cuánto está porque a mí nunca me trajeron. O sea, álbum nunca tuve.
1: Ahora, esto
6: así ya... que, pero viste, está la viveza sí. siempre.
1: Ahora, esto yo me acuerdo del Mundial pasado, viene, ¿se acuerdan? El gobierno de ese momento, Alberto Fernández, armó una reunión para ver qué hacer con el tema figurita. Acordémonos que esto sucedía en la Argentina hace cuatro años.
4: El humor,
1: pero,
4: el humor de la
1: gente. Pero más allá de eso, ya desde ese momento había mucho problema. Ahora, hace ocho años o antes, ¿también o es algo medio nuevo esto de que hay escasez de figurita?
6: No, es nuevo, porque antes vos ibas a comprar y la tenías siempre. Ahora es nuevo. Yo en ese tiempo no estaba en un puesto de diario. Ya me dedicaba a otra cosa. Pero yo me acuerdo que compraba figuritas y las compraba normal. Iba al kiosco de la vuelta de casa y las compraba y había siempre. Ahora empezó, como ya el mundial pasado, se empezó a meter los supermercados grandes, Carrefour sobre todo, y después que regalaba los álbumes, porque también los regalaban, es el enganche siempre que te hacen para que el cliente venda, compre las figuritas. No me parece mal que las regalen, pero que les den a los demás comerciantes, porque escúchame, yo estoy de las 7 de la mañana a las 5 de la tarde. Ya soy jubilada, o sea, déjame ganar el mango. O sea, si siempre vendimos nosotros figuritas, ¿por qué la tiene que vender Carrefour? O sea, me parece una cosa que no tiene gollete. Es lo mismo que yo ahora me ponga a vender leche o papa, ¿viste? Le hago la competencia al verdulero y al almacenero. O sea, ya no cuadra, o sea, ya podés hacer cualquier cosa, ¿viste? Pero bueno, es la jugada, viste, siempre. El más grande se come al chico.
1: Es así. Patricia.
6: Pero aparte priorizan a los grandes empresarios, porque si las aplicaciones tienen, ¿quién es el pulpo que agarra todas las figuritas, todos los álbumes? Ya tienen capital. Nosotros no disponemos de capital para comprar. No tengo un millón de pesos para comprar figuritas y álbumes. Entonces, ¿qué hacen? Claro. Priorizan a ellos y a vos te dan dos o tres paquetes que no hacen nada, ¿viste?
1: Bueno, Patricia, esperemos
7: Darío,
1: que...
7: Patricia, discúlpame. Sí. Acá hay una clienta que le pregunta a Patricia cuándo es que va a tener otra vez figuritas, Patricia. Una clienta me está preguntando acá.
6: Dale.
7: En vivo, ¿cuándo es
6: que vas a conseguir? Ahí le contestamos a la clienta.
7: ¿Cuándo vas a conseguir?
6: Supuestamente mañana a la tarde puedo tener una novedad de tener figuritas.
7: Sí, no, sigan ustedes que yo le digo acá a la clienta.
6: Bueno. Álbumes. ¿Para qué querés figurita y no tenés un álbum?
1: Gracias, Patricia. Esperemos que te cumplan y que mañana tengan allí las figuritas. Te mando un beso. Abrazo.
6: Que sea todo normal. Gracias.
1: Dale. Abrazo. Nos la seguimos en un ratito a ver si podemos conseguir más, más figuritas, che.
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1: Pablo Díaz, ¿cómo andás?
9: Buenas tardes, Darío. Buenas tardes, equipo. ¿Cómo están?
1: Bien, ansiosos por escuchar las noticias del turf.
9: Buenísimo. Les cuento que ayer estuvimos en el Hipódromo de La Plata, donde vimos el especial Mal Corsaria, donde ganó Save Your Tears, la representante de la caballeriza Chichín.
0: Eso también es una canción, Pablo.
1: Me encantan los nombres de los
9: canciones. Sí, hay muchas canciones, mucho nombre de mucho rockero, ¿no? Sí. Entre los criadores. Representa la caballeriza Chichín, la entrena Eduardo Corsiglia y la condujo el jockey Emiliano Cignani. Un ratito más tarde se corrió el clásico Asociación de Propietarios de Caballos de Carrera de Buenos Aires, 1400 metros, grupo 3, donde ganó Los Llanos, el potrillo conducido por Gonzalo Borda y que es entrenado por Marcelo Sueldo. Otra victoria más del entrenador Marcelo Sueldo con ejemplares de 2 años. 27 carreras lleva ganadas, lo que a esta altura, con caballos de 2 años, lo que a esta altura es un récord histórico de carreras ganadas con potrillos y potrancas. Una cosa que marca una capacidad por parte de Marcelo Sueldo para trabajar con caballos jóvenes y para tener una dimensión de sus números. Si lo comparamos con los entrenadores ternados entre los mejores del 2025 y que están peleando los primeros puestos de la estadística de este año junto con Marcelo Sueldo, lo supera por escándalo. ¿Por qué? Juan Franco Saldivia lleva solo 9 carreras ganadas con potrillos. Daniel Echechurri solamente 4 carreras ganadas con potrillos y Nicolás Martín Ferro solamente lleva 3. Marcelo Soldo, 27. Un escándalo, un muy buen laburo que hace con caballos jóvenes. Para terminar, les cuento que ya estamos en el hipódromo de San Isidro para presenciar 13 carreras, donde se destaca el especial Full Sail, 1.800 metros para caballos adultos. Será a las 17:15 horas. Como siempre les digo, la entrada a los hipódromos es libre, gratuita, y acá siempre los estamos esperando. Hasta luego, Darío. Hasta luego, equipo.
1: Allí estaremos. Abrazo, Pablo.
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1: 15 horas 57 minutos, esto es MP 910, ya viene Facundo Pastor, ya viene también MP para el pase y Pelli nos dice...
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1: La del estribo, Dieguito.
3: Bueno, River viaja a Venezuela para jugar frente a Carabobo. Sin Montiel, sin Lautaro Rivero, sin Acuña, sin Aníbal Moreno, sin Tomás Galván, muchas bajas, pero con Kevin Castaño. Y esa es la noticia en River, que los últimos partidos...
1: El hombre de los 14 millones de dólares.
3: Los últimos partidos venía quedando afuera de los concentrados, así que el colombiano va por lo menos a estar en consideración para poder jugar en Venezuela. ¿Y te acordás de Gianluca Prestiani?
1: Sí.
3: Le dieron 6 fechas...
1: Sentó precedente a nivel FIFA.
3: 6 fechas de suspensión, 3 de cumplimiento efectivo, 1 fecha la cumplió. Pero ¿qué pasó? La FIFA avaló la sanción de la UEFA, y esto quiere decir que si Prestiani es convocado para el Mundial, los 2 primeros partidos no los podría jugar.
1: Directamente.
3: Exactamente.
1: Y no podés, no sé, inventar un amistoso o nada.
3: No, porque tienen que ser oficiales.
1: Tienen que ser oficiales.
3: Exactamente. Chau. Si es que es convocado, todavía no está en la lista. Pero
1: estaba, digamos, entre veces. Digamos, lo posible, los
3: exactamente,
1: potenciales.
3: Exactamente. Exactamente.
1: Pelli, la última.
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1: Bueno, veía recién en A24 que contaban nuestros queridos colegas de A24 la historia de amor de nuestro querido Pepe Chatruc y Sabrina Rojas.
2: Sí, qué lindo.
1: Cuando esa historia es como que uno se siente parte, digamos,
2: total,
1: ¿no?
2: Con
1: el querido Pepe. Bueno, son las 16, chicos. Ya llega Facundo Pastor. Uh-huh. Creo que llega el jefe.
2: Sí,
1: llega el jefe para el pase. Llegó el jefe.
2: Yo me quedaría, pero.
1: Bueno, me retiro.

0: ¿Qué hace, Facundito?
1: Marce, querido,
0: la
1: ¿cómo
0: gente
1: andás?
0: No entiende nada. Voy, vengo, aparezco, desaparezco.
1: Entrás y salís como lo, como un buen central. ¿Cómo andás, Marce? ¿Bien?
0: Bien, ¿vos?
1: ¿Cómo acá estás? Estamos, acá estamos, con ganas de...
0: Vos, la familia, la vieja, ¿cómo andan?
1: Bien, bien, bien. Ahí llevándola, la verdad que, bueno, fueron días... por ahí la gente a veces no lo tiene por qué saber, que hace un mes y medio, dos meses que veníamos ahí con mi viejo peleando fuertemente. Contra un cáncer que bueno, le dio batalla hasta donde pudo y finalmente el fin de semana partió acompañado por todos nosotros y bueno, momentos así muy, muy tristes, pero bueno, hay que salir al sol, ¿no? Hay que salir adelante y meterle, ¿no?
0: Sí, yo le preguntaba a los chicos si hoy ibas a estar, si ya volvías a tu programa, que tanto te quiere la gente. Porque, bueno, viste que son esas cosas que... Bueno, nosotros somos tan... Queremos tanto y nuestra familia quiere tanto lo que hacemos. Que el viejo estaría contento.
1: Sí, claro.
0: Que rápidamente...
1: Sí, claro. Por supuesto.
0: Acá,
1: por
0: hablándole,
1: supuesto.
0: Entreteniéndolo. Pero bueno, acá lo importante es lo que yo el otro día te decía, ¿no? Viste, hay que estar al lado de la vieja, que es toda una vida junto. La vieja aferrarse mucho a los nietos.
1: Sí,
0: nietos tienen que estar ahí... con la contención.
1: Sí. Bueno, déjame agradecer, por supuesto, a todos los compañeros de la radio. Te agradezco a vos personalmente la compañía de estas horas. Y me sentí muy, muy abrazado y muy acompañado por todo este equipo, por toda esta familia que es nuestra querida radio, que es Radio La Red. Por el grupo también se han comunicado las autoridades y, bueno, me han hecho sentir un poquito mejor. Es muy particular lo que pasa, es un sentimiento nuevo. Solo los que perdieron un viejo pueden saber de qué trata un poco ese dolor. Te pasó, lo viviste hace muchos años. Y bueno, y muchos amigos que también perdieron sus viejos me fueron diciendo en estas horas las cosas que iban a pasar. El Lolo fue uno de ellos que me dijo, che, ojo, que mirá que con el tiempo el dolor se va convirtiendo en lindos recuerdos. Y darse también el tiempo para bueno, en estas horas, ¿no? Yo tenía ganas de estar hoy acompañando la movida que hizo la radio con Guardianes de la Gloria, que la verdad que me encantó, que después charlaremos un poco y contaremos. Y bueno, y como vos decías, Marce, acá laburando. Mi viejo, la verdad que tuvo una vida hermosa. Si uno se pone, digamos, creo que a partir de este fin de semana cuando lo perdí empecé a entender un poco más qué es una vida, ¿no? De qué está hecha una vida. Y bueno, hay que seguir adelante. Mi viejo era muy oyente del programa, muy oyente de esta radio. Bueno, mi vieja muy agradecida con tu presencia, con la presencia de los chicos el fin de semana también acompañando. Y bueno, y quedan los recuerdos. Es un dolor inmenso. Yo no hacía tiempo que no registraba el dolor de la ausencia, Marce. Y es un dolor que tiene una potencia más fuerte que la propia presencia de alguien. A veces uno no se da cuenta porque la presencia es común, es lo que uno tiene todos los días. Pero la fuerza que tiene la ausencia, ¿no? Pensar en no verlo nunca más es tremendo. Pero bueno...
0: Verlo de otra manera, verlo con los recuerdos.
1: Exactamente, verlo con los recuerdos, con las enseñanzas, con el legado.
0: Yo cuando veo que Lolo, yo soy más parco para esas cosas, porque cuando veo que pone, por ahí, viste, que se cumple, hubiera cumplido a su papá o su mamá, y pone, viste, sube a Instagram o a Twitter, y sube, y digo, bueno, es una manera, viste, de por ahí.
1: Sí, claro,
0: meter
1: obvio.
0: Una mueca, una
1: obvio,
0: sonrisa.
1: Obvio.
0: Yo lo único que te voy a decir es que no te guardaste nada y él tampoco se guardó nada. Probablemente la vida de tu viejo en Suiza hubiera sido una vida normal y en la Argentina es todo un detalle maravilloso.
1: Sí, sí. Sí.
0: Tener a
1: la Argentina,
0: la familia unida, tener todo.
1: Las
0: tener
1: vidas en la Argentina son épicas y es verdad, y un poco en estas horas uno lo... Mira, a mí hay tres o cuatro escenas muy, muy emocionantes que me dejaron en la despedida. Una son sus nietos, todos juntos muy conmovidos. Otras son sus empleados, tipos que se me acercaban o muchachas que se me acercaban a...
0: Me quedó grabado el de los polvorones.
1: Sí, bueno, el
0: que me dijiste,
1: Muñoz, el amigo de mi viejo.
0: El con de la cuadra.
1: El de la cuadra.
0: El viejo fundó la empresa, el que vendía las galletitas.
1: Pero esos empleados que se me acercó un muchacho a decirme que mi viejo le había dado su primera oportunidad de laburo y eso... es un montón. Es y después, ¿sabes qué, Marce?
0: En Argentina, que en general quita trabajo.
1: Claro.
0: Que él te viniera a agradecer por tu viejo que le había dado.
1: Y después me conmovió mucho y lo hablé con mis amigos en estas horas. Ver a los amigos. Mm. Ver a los amigos ahí acompañando al pie del cajón, agradeciéndole tantos años de amistad. Así que...
0: No debiera contarte esto.
1: Cuéntelo. Estoy para escuchar.
0: Ir a un velatorio o acompañar a alguien un domingo al mediodía desarticula todo. Vos no sabés con qué naturalidad, y eso habla de lo buen pibe que sos vos, porque para mí, es como a veces te trato, soy un poquito más grande, pero no tan grande.
1: Vos sos un poquito más grande, bueno, Marce.
0: Tenés que decir, yo estoy así. No, y por eso te digo que hay que ser buen pibe. Y más allá que sos un periodista grandote, para nosotros sos, ¿cómo es Facu? Ah, un pibe va, futbolero, va a la cancha, juega la pelota, ¿viste? Y mirá lo que son las cosas, ¿no? Apenas empezamos a cruzarnos mensajes, Jazmín desde Moreno, yo voy para allá. Lolo, me voy para... No, pero venía a casa, que de a casa vamos. Che, y Santiago, ¿le avisaste? Santi, esto, lo otro. Los llamados a Valeria. Che, vale, recién te despertás. Bueno, dale, rajá para allá. Esto, a ver, todo fluyó naturalmente. ¿Me entendés? ¿Qué hago? Llamo a mi mamá, me dice Lucía. Llamo a mi mamá, la llevamos a Ramos y después nos vamos para allá. Digo, no, quédate con la nena, yo voy para acá, ahora vienen los chicos, Lolo y
1: no, yo estoy...
0: ¿Me entendés? Todo fluyó.
1: Estoy muy agradecido,
0: nadie,
1: Marce, realmente.
0: Nadie que tenemos que ir por obligación. Lo sentís así. El abrazo, el beso, sí, el acompañamiento. Sí. Después el momento de privacidad con la familia, eso tiene que respetarse. Pero bueno, ¿sabés por qué? Porque sos buen pibe.
1: Bueno, yo te
0: por más que tenga un día 80 años, vamos a decir que sos buen pibe.
1: Te lo agradezco, creo que me sentí, como te decía, muy acompañado por los que me acompañaron físicamente y por la innumerable cantidad de mensajes que recibí, que hablan también seguramente de mi viejo y de lo que dice propia historia. Como vos decías, una historia épica de un emprendedor. Yo, viste, cuando a veces escucho historias de emprendedores... No es que
0: o de pymes.
1: Claro, o de pymes. Sé lo que significa y bueno, estamos toda la familia muy agradecidos por la muestra de cariño. Y con esto no los aburro más. Y dos cosas quiero.
0: Estos somos nosotros.
1: Eso te iba a decir.
0: Estos somos nosotros.
1: Eso te iba a decir.
0: Así nos mostramos. Recién vine a conectar con los clientes de la radio. No sé. Hablaba con la gente de Seven Sport.
1: Sí, hablé también.
0: Saben todo.
1: Sí, hablé con el de Vagoneta. Bueno, hablé con el muchacho, con el juvenil Vagoneta,
0: saben todo.
1: Mirá, yo no sabía si iba a tener ganas de volver o cómo iban a ser estas horas, pero esta radio, este grupo, y esto seguramente tiene que ver con los que lideran este grupo, con Marcela, con Lolo, con Santi, seguramente también con Agustín, con la familia Vila y con todo con Juan Cruz, con todos los que manejan esta empresa. Hacen de esta radio algo muy especial. Y si nos va como nos va es porque la gente se da cuenta al otro lado que esto que estamos, no es chamullo, que es de verdad, en las buenas y en las malas. Así que yo estoy muy agradecido. Con esto te digo lo último, Marce. Es increíble el superpoder que uno le adjudica a un papá. Porque uno... A pesar de que mi hijo tenía 81 pirulos, iba para 82 y que nos avisaron hace 2 meses que estaba muy jodido, uno le adjudica un superpoder. Y ese superpoder es pensar que, por más de que uno es grande, yo voy camino a los 50 pirulos y mi viejo era grande, pensar en la idea de que no va a estar más, de que no voy a poder llamarlo más para hacerle una consulta, para pedirle un consejo, para... Eso es demoledor, es de una tristeza inmensa. Pero bueno... El desafío está en eso, ¿no? En convertir todo ese dolor en recuerdos, que son un montón de recuerdos, porque ha tenido mi viejo una vida muy linda y por eso lo que viste el otro día también es muy genuino, su familia, sus nietos, sus amigos. Y bueno, y aquí estamos para meterle el cuerpo.
0: Bueno, bienvenido.
1: Gracias, Marcelo.
0: A casa, el lugar que te cobija.
1: Gracias.
0: Siempre te va a cobijar, así que dale para adelante.
1: Vamos con todo.
0: A las 6 nos reencontramos.
1: A las 6 nos reencontramos en otro tono. Quiero hablar de Boca. Ahí ya lo vi de punta a punta, Boca, ¿no?
0: Preocupate. Bueno, mañana. Preocupate mañana, tampoco no sea cosa que...
1: No.
0: Sea cosa, no. El negro Recalde que fue a acompañar,
1: sí,
0: pero...
1: Sí, me mandó un mensaje, el negrito,
0: sí,
1: me mandó un mensaje.
0: Sí, te mandó un mensaje, pero el
1: negro... Igor también, gracias Igor, querido.
0: El negro,
1: gracias, Igor.
0: El negro en Venezuela está.
1: Valeria haciéndome
0: ¿dónde
1: preguntas.
0: ¿Dónde juegan?
1: Muy inoportunas.
0: ¿En Venezuela?
1: En Venezuela, sí.
0: ¿Y te imaginas con
1: el negrito está en Venezuela?
0: El negrito está en Venezuela. No va a ser fácil.
1: Bueno, difícil, porque medio que me...
0: Claro,
1: bueno, Mufasa, Mufasa. Ojo con Mufasín.
0: Bueno.
1: Beso grande a Agus Vila, que me está escribiendo. Un beso, Agus, gracias.
0: Abrazo, gracias por estar siempre.
1: Gracias, siempre.
0: Hoy
1: siempre.
0: Estaba Pamela ahí. Bueno, vamos con
1: Tuti.
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1: 4:15 de la tarde, ¿cómo les va? ¿Cómo andan? Bienvenidos a Pastor 910, bienvenidos a la tarde de nuestra queridísima casa Radio La Red. ¿Cómo le va a la banda? ¿Cómo andan?
2: Hola, hola,
1: muy bien, los extrañé estos días.
3: Bienvenidos.
4: Nosotros a vos también.
1: Nosotros sí, no seas malo. Tinito, gracias por el aguante,
3: No, estuviste
1: ahí al frente.
3: Todos los compañeros.
1: Así que gracias a todo el equipo, a las chicas, a Igor y a todos. Nico, ¿estás bien?
4: Estoy muy bien.
1: Sí, estoy muy preocupado, Nico.
4: ¿Por qué?
1: Estoy muy preocupado.
4: Porque nos extrañaste.
1: Los extrañé, aparte me enteré de cosas, pero no importa.
2: De la nube negra.
1: Sí, claro.
4: Pero ya se fue.
1: Sí, una nube
4: el chaparrón
1: negra.
4: Se fue.
1: Te digo, no sé si del otro lado tenemos Valeria, eso te puedes encargar vos, alguien.
2: Sí,
1: que
2: señor.
1: No, una crucecita de sal, alguna cosita.
2: Yo, por favor. Déjamelo a mí.
1: Fuchi.
4: Hoy recibí condolencias a la mañana porque hice un móvil en desayuno americano contando.
1: ¿Qué pasó con lo del afilador?
4: Que me estafó un afilador de cuchillo.
1: No, pero ¿cómo te?
2: Pero tenemos un precio y después fue otro.
4: Hoy presenté hasta las cámaras de seguridad en el programa para mostrar la transferencia.
1: ¿Qué onda el afilador? Porque
4: un tránfuga.
1: No, está bien, bueno, pero de repente por ahí no estás para que si te dicen perdoná y charlar un poco.
4: Pero
1: no.
4: ¿Qué perdonás? Si vino estafar.
1: Ay, ¿cuánto te sacó, Nico?
4: 70 lucas por afilarme dos cuchillos.
2: Dijo que valía 5.
4: Me dijo 5.
2: Él es más
4: aparte,
2: bueno.
4: No cocino. Lo hice para hacer un acto de bien.
1: Yo sé que esto lo hablaron el lunes, pero yo no estaba. Escuchá.
4: Dale, el público se renueva.
1: Te tocan el timbre y sí, al final.
4: Me dijo eso. Sí, sonó el pirulín. Yo lo escuché por la ventana.
2: El pirulín este bajó en picada.
4: Escuché el sonido.
1: Escucha, Nico,
4: me remitió a mi pueblo.
1: Nico, despacito, todo, porque yo estoy volviendo despacio, ténganme paciencia. Sonó el coso y escuchaste el pirulín.
4: Claro, sonó, me dijo, necesitas afilar un cuchillo. Ese mismo, literal. Ay, no lo pongas, que me hace mal.
1: Ay, le hace mal, Igor.
4: Sácalo, me
1: por
4: hace
1: favor,
4: mal.
1: Por favor, por favor.
4: Me remueve el estómago.
1: Claro. Entonces.
4: Y me dijo, ¿tenés algún cuchillo para afilar? Yo
1: sí.
4: No cocino, no nada, pero tengo una cuchilla ahí medio vieja de mi abuelo. Dije. ¿Cuánto es? 5,000 pesos. Si tenés dos, te hago un precio. Y busqué otra más que no necesitaba y bajé,
1: bajaste,
4: y bajé con las dos.
1: Bajate con la bajé, o sea, con eran 10 lucas.
4: Eran 10 lucas.
2: Pero le
4: de hecho, yo bajé con un billete de 10 en el bolsillo, en efectivo. Iluso.
1: Los afiladores, Nico, por 10 lucas ni te tocan el timbre directamente. Suelen
2: no
1: ser caros.
4: Pero me dijo 5. No escuché.
1: Pero
4: parate, me dijo 5,000.
1: Te terminó de afilar.
4: Y afiló los dos cuchillos. Para todo esto charlamos. Me contó que venía de Merlo en tren.
2: ¿Alguien sabe?
4: Un señor de 50 años.
2: ¿Cuánto cobra hoy un afilador? Porque por ahí,
4: busqué en internet y está eso, 5, 6, 7.
2: Sí, okay.
4: Si una cuchilla no vale 70.
1: Un alfajor sale.
2: Y bueno, ¿cuánto tarda en afilártelo?
1: Está bien, pero tipo,
2: una afiladita te la hago.
1: Valeria, por favor, te pido. Tenedme compasión, Valeria. Oh, un poquito despacio.
4: 3 minutos y medio tardó.
1: Sí,
4: 3 minutos y medio para
1: vos. El tipo tiene.
4: La piedra.
1: Esa la tenemos.
4: Sí.
2: Sí. Ay, vamos. Tenemos bolsas y bolsas.
1: Claro.
4: Yo nunca había visto una piedra así tan cerca.
1: Nico, por favor. El tipo tiene una piedra, tiene la bicicleta.
4: La bici. Es más, yo charlé
1: viene
4: con el
1: de
4: señor.
1: Lejos.
4: Me contó que va y viene en tren porque la bicicleta la deja en Belgrano en un lugar de alguien que le hace la pata. Mirá, para no ir y venir en bicicleta.
1: No estaba con la bici, Nico.
4: Sí, estaba con la bici ahí.
1: Pedaleó, pedaleó. ¿Cuánto te pensás que sale el pedaleo?
4: 3 minutos, Facu.
1: Bueno, ¿y te los afiló o no?
4: Sí, me los afiló.
1: Cuando terminó,
4: sacó una libretita de un bolsillo, arrancó una hoja en blanco, la puso así en el aire y cortó y eso ¡pa! ¡Sá! Lo bien que cortó el cuchillo.
2: Nuestros oyentes dicen que eso lo hacen para meter miedo. Yo leí en el chat de que ponían eso. Mirá, si no pagás.
4: Hay una mafia organizada en la provincia de Neuquén.
1: No,
4: me escribieron de Neuquén. Esto sucede en toda la Argentina.
1: No, Nico, no te lo tomes a mal.
4: Bueno, sabes la cantidad de mensajes que recibí de gente estafada.
1: No, con los afiladores no, Nico. Con los afiladores no. Dame, Valeria, gracias. No
4: bueno, mucho, nada, no, me Valeria. Dice. Sí. Le digo, ¿cuánto es? Yo sacando iluso el billete de 10 del bolsillo. Sí. Me dice 70. Entonces dije, escuché mal, debe ser 7. 5-1, 10 los dos, me hace un precio 7, no 70.
1: Claro.
4: Pensé,
1: el billete de 10.
4: Y me dice, no, 70,000. Estoy cobrando 50,000, a vos te hago promoción, te dejo 35,000 cada uno, 70.
1: Escucha.
4: Le digo, pero si por portero me dijiste 5, no, habrás escuchado, ya tiene todo el discurso armado, habrás escuchado mal, me dijo.
1: ¿Y tenés las cámaras?
4: están las cámaras, está todo. Igual el señor se fue. Ya
3: pero
4: está.
3: Aparte, no vive en Merlo.
4: Le dije, claro,
3: no anda en bici.
1: No es afilador.
4: No tengo plata, le dije.
1: O sea, claramente no es nuestra semana.
4: Claramente.
1: No es nuestra semana.
3: ¿Ves? Le transfirió.
4: Le transferí en el momento. Claro, pero no tenía plata. Me dijo, no importa, tengo alias. Me lo dio.
1: Perdón.
4: Saqué el celular y le transferí.
1: Pero
4: tengo el comprobante.
2: Igual si él paga.
1: Pero perdón. O sea que tenemos la trazabilidad del dinero.
2: Claro,
1: pero
2: claro.
1: Lo que la justicia no tiene con el caso Adorni.
5: Hay que ir a buscarlo.
1: La tenemos acá, tenemos la trazabilidad, tenemos el nombre.
4: No, hasta sí, Nahuel Riviera.
1: No, Nico, no, a ver si se
3: pero
1: presenta.
3: Pero es como Adorni, no, sin Nico, factura acá,
1: sí,
3: ¿no?
1: Sí, claro.
4: Si me estafó.
1: Otra que me cuentan. Ahora yo me doy cuenta que no puedo salir dos días. Que,
2: no podés.
1: ¿Qué hacen ustedes? Porque me cuentan que el fin de semana, el cierre de la semana pasada.
4: Perdón,
1: a pique. Natalia se fundió en el hipódromo. No. Chicos, cuando vamos a trabajar al hipódromo. Vamos a trabajar al hipódromo.
3: Sí.
1: No aposta, ¿no? Aparte
3: se comió una mala fija como nosotros. Nosotros no entramos.
2: Ay, nene.
1: No. Nosotros con Chicho posta no le dijimos. Pero yo llamé un contacto.
3: Claro.
1: ¿Vos sabés quién es?
3: Sí.
1: Tipo importante.
3: Muy importante.
1: Le escribí, le digo, hola, no importa. Le digo, che, está por salir una carrera, estamos acá con un compañero, ¿tenés una fija? Jugale todo al 5.
3: Todo al 5 nos dijo.
1: Cuarto salió el 5.
3: Ah, pero para, sos re buen compañero y muy buen amigo porque compartiste. No,
1: cuarto. Ahora el...
3: Nada. Turfman.
2: No, Turfman había perdido entrada.
1: No tiró... Un dato tiró Turfman. Bueno, acá, Yanito, vos estás bien, ¿no?
2: Muy bien, sí.
4: Una sola cosa quiero decir. El nombre del estafador, porque tengo acá.
1: No, quiero decir. Me estafó.
4: Tengo acá hasta el quit.
1: ¿Cuál de los dos vas a decir? ¿Cuál de los dos que te estafó?
4: El que me estafó con el cuchillo.
1: Y hay otro que te estafó de otra manera.
4: Emocionalmente, pero no importa. Nahuel Vinarte Galván.
1: No.
4: Si alguien va y le tocan el pirulín y le hacen el sonido y le quieren afilar el cuchillo, Nahuel Vinarte Galván es un tránfuga.
2: Vale, tapate la boca. Cosete la boca con todo lo que querés decir.
1: Basta, por favor, Igor. Te pido. Bueno,
3: Igor, me pones mal. Que te toquen el pirulín, que te cobren lo que
1: Valeria,
3: te cobren.
1: Por favor.
4: Me salió carísimo. Y encima ese día me trucharon la tarjeta
3: más cara de
4: crédito.
3: De la
4: me vino un palo y medio en la tarjeta del banco. Tuve que ir a hacer la denuncia.
1: Pero chicos, si juntamos todas las noticias, me parece que tenemos que hacer.
4: No,
1: algo.
4: Basta. Bueno,
1: basta, por favor, salgamos adelante.
4: Vamos.
1: Tenemos que empezar a ponernos en modo mundial, porque si no.
4: ¿Cuántos días faltan?
1: Nada, Chicho, ¿cuánto falta, Chicho? ¿Cuánto falta?
3: 36 o 35,
1: ya estamos. ¿Estás bien, Chicho?
3: Sí, estamos muy bien.
1: Bien, vos no pasó
3: no. No, no mucho trabajo, otras cosas, pero bien, estamos bien.
1: Bueno, Tinito, vos todo tranquilo, nada, porque ya habías metido el año pasado la
5: No, pero me habló un amigo y me dijo, ni las vidas negras te chorean tanto.
2: Uy, Dios mío.
1: Siga, no pasa nada. Bueno, abro la tarde y me meto, vamos a tratar de hacer el programa. En términos.
2: Se acaba de enterar.
1: No importa, Nico.
4: No lo puedo creer.
1: Nico, cuando pasa. Sí, un
4: vecino de mi edificio también.
5: No, Nico, sin anestesia. Esto
1: Nico,
5: es
1: cuando pasa el tren, pasa.
5: Sin anestesia.
1: Vamos a tratar de hacer el programa.
5: Como el gol del PSG, ni te das cuenta.
1: Gracias a todos por la compañía de estas horas. Le cuento a los oyentes que perdí a mi papá el sábado a la noche. Así que bueno, acá estamos. Me he sentido muy acompañado por todo este equipo. Y también por los oyentes que ahora están empezando a escribir y mandar besos y buenas energías. Así que vamos para adelante hasta las 6 de la tarde a hacer el programa como cada tarde,
5: sí,
1: aquí en nuestra querida casa. Por eso siempre hay que decir nuestra querida casa, porque vos cuando volvés de noticias como esta te sentís en casa, Nico.
4: Exactamente.
1: Sí, vale, la tarde horrible, pegajoso. ¿Qué está pasando? A ver.
3: Ahora no se entusiasmen con que tenemos en Capital el cielo un poquito despejado y sol, porque en la provincia de Buenos Aires,
1: sí,
3: el interior de la provincia, pasaron focos de granizada tremenda. Hay unos videos de General Guido, por ejemplo, son piedras de
1: lo que pasa que el momento
3: considerable,
1: en que llovió a la mañana fue tremendo.
3: Bueno,
1: se llovió todo.
3: Claro. Se espera que estas tormentas, estos frentes que están llegando, tormentas muy fuertes y granizadas, lleguen a Capital Federal alrededor de las 18 horas. Por eso estamos bajo alerta naranja en este momento, con 25 grados, elevada la humedad 76% y baja la presión 1001 hectopascales, viento del norte. Robertino aprendió ayer que
1: eso sí
3: es una fija,
1: Eso sucedió.
3: Es una fija, no llueve y después de las 6 de la tarde tenemos pronóstico de tormentas intensas.
1: Bueno, estamos a 3 días de que se cumplan 2 meses del escándalo Adorni. Y la verdad que cuando pasan las horas uno se pregunta hasta cuándo va a durar. Yo no me voy a olvidar, y me resonó durante todo el fin de semana, aquella frase que un día Robertino vino acá y dijo, los hermanos Milei, el matrimonio, como se le dice políticamente, el matrimonio político de hermanos que hoy gobiernan la Argentina, lo sentaron a Manuel Adorni y le dijeron, ¿qué más hay? ¿Cuánto más hay? ¿Qué más tenés que no sepamos? Yo me acuerdo como si fuera hoy, esa fue a los 4 o 5 días de desatado.
5: La primera semana.
1: Claro. Bueno, no hay un solo día que no haya aparecido un quilombo nuevo, un quilombo distinto. Justamente el fin de semana fue en un momento, o el domingo o el lunes, fue mi vieja la que me dijo, ¿viste lo de la casa de Adorni, $245,000 de refacción? Le digo, no puede ser. ¿Cómo va a salir? Digo, ¿cómo va a gastar $245,000 si la casa no sale $245,000? Bueno, la casa había salido mucho menos, había puesto $120,000, $20,000 pusieron entre él y la mujer, sí, y $100,000 que pidieron en un préstamo. Uh-huh. Y claro, la mejor manera de presuntamente blanquear dinero es empezar a ponerle refacciones a una casa. Total. Porque después se pierde en un momento la trazabilidad. Nadie sabe cuánto sale la cascada, cuánto sale el horno que le pones, claro, si son los mejores aire acondicionado. La realidad es que a esta altura, y posiblemente hemos repetido mucho esto, no se entiende por qué el gobierno lo sostiene. Hay una sola manera de entenderla, ¿eh? Hay una sola manera de entender que el gobierno o los Milei sostienen a Adorni, y la única manera de entenderlo es pensar que Adorni son ellos.
5: Claro.
1: De hecho, en las últimas horas empiezan a sobrevolar todo tipo de versiones con licitaciones que se realizaron de diferentes áreas. Hoy estaba justamente repasando una de las licitaciones que empieza a estar en la mira de la justicia, y atención con este dato, porque no es un dato menor, y me refiero a la licitación del predio Tecnópolis.
5: Claro.
1: Porque ahí se licitó para justamente que alguien pudiera explotar la actividad de Tecnópolis hasta el 2051. Uh-huh. Se presentaron dos empresas, terminó ganando una. De una de las empresas se empieza a decir que podría tener vínculos con tal y con cual.
5: Sí.
1: Que la justicia pueda avanzar. La realidad es que el escándalo Adorni, el Adornigate, le está haciendo mal al país.
5: Sí.
1: Está dilatando los planes que este gobierno tenía para esta segunda parte de la gestión. Esto se está desmadrando de una manera muy complicada, y ya son muchas las voces adentro del gobierno que le dicen, de alguna u otra manera, con sus reparos, porque el presidente, así como ustedes lo ven, un poco complejo a la hora de vincularse, un poco desafectivizado con algunas cuestiones, también para trabajar es complicado. Entonces, se le animan hasta ahí algunos ministros.
5: Sí.
1: El equipo económico, me contaba un empresario el fin de semana, está a las puteadas. Seguramente, Mariana, te dirán lo mismo. Claro, ahora, claro, ordenemos lo que está pasando, porque hoy aparecieron más gastos. 14 millones de mangos para amoblar el departamento de Caballito.
5: Sí, mucha guita. Son más o menos 10, 12 mil dólares más, que suman a una larga cuenta que, si empezás a enumerar, Facu, te diría más cerca de $1,000,000.
1: Eso te iba a decir.
5: Gastado en estos dos
1: la
5: años.
1: La cuenta está entre 800 lucas y 900 mil dólares a esta altura.
5: Y es una cuenta que no incluye los gastos corrientes. O sea, que uno, además de los inmuebles, los bienes de capital, como se suele llamar, los inmuebles, las inversiones, los viajes, uno vive también. Y esa vida insume más gastos. Entonces, es bastante difícil, porque si fuese fácil ya lo hubiese dicho. Mirá, heredé $600,000 y se terminó.
1: No está. Entonces, eso no está. Esa solución que vos estás diciendo.

0: herencia de un familiar y que además la mujer recibió un dinero. Se empieza a esbozar eso como defensa.
1: Sí, trascendido, porque
0: Él no lo ha dicho específicamente.
1: es que si efectivamente ocurrió, él lo tenía que haber hecho el primer día. No, la verdad es que yo recibí de mi viejo una donación o de un primo un canuto de 600 mil dólares. Acá está el papel y se terminó la discusión. Entonces, la pregunta que empieza a ocurrir, a ver en el gabinete y en La Libertad Avanza con el correr del tiempo, es que efectivamente Adorni esconde algo por el cual permanece en el cargo.
2: 900 mil dólares, chicos, es una tracalada de guita.
1: Es una fortuna.
2: Una tracalada de guita que no la juntás trabajando a sueldo de 3 palos por mes. Ahora tiene.
1: No.
2: Ahora le mejoraron a 7 palos. No lo juntás
0: Claro,
2: más.
0: ahora este año.
2: Necesitas. No sé, el otro día alguien hizo la cuenta.
1: Cien,
2: ¿Cuántos
1: doscientos mil
2: años?
1: dólares por
2: Sí,
1: mes.
2: sí.
1: Tenés que
2: ¿Cuántos años
1: ganar.
2: necesitas para juntar esa guita? ¿Saben qué?
1: Sí.
2: Yo creo que Adorni se tiene que ir. Ya, a esta altura, Adorni se tiene que ir. Hoy me comentaban que salió Claudio Montiel de la consultora Centrix
1: Sí.
2: y me impactó el dato. Salió con Paulo Vilouta temprano. A esta altura del partido, a esta altura del partido, escuchen este dato. Adorni tiene la misma imagen negativa que Alberto Fernández.
3: Un monitor de opinión pública que medimos diferentes cuestiones, digamos, tanto de las imágenes políticas, cuestiones de coyuntura y demás. Y este mes, obviamente, bueno, dado todo el tema de lo que ha pasado con Manuel Adorni, hemos medido su imagen. A nivel país nos está dando un 74% de imagen negativa y 17,5% de imagen positiva. O sea, un golpe que nosotros lo
1: Catastrófico,
3: estamos
1: ¿no?
3: evaluando. Sí, la verdad que son números, digamos, que te dejan fuera de cualquier discusión política, ¿no? Ya
1: Sí.
3: sí, mira, vos pensás que cuando uno piensa o mira el electorado, dice, bueno, hay un 30% antiperonista que votaría cualquier opción fuera del peronismo, hay un 30%, un tercio, digamos, que es más peronista, que votaría cualquier opción peronista, y está la opción del medio, que algunas veces votan una cosa, algunas veces votan otra. Cuando vos, en el caso de Manuel Adorni, que cosecha en el voto antiperonista, rompe el techo del 30% y empieza a caer de esta forma, bueno, claramente ni los propios votantes, digamos, estamos hablando de votantes de octubre, ¿no?
1: Claro.
3: Nosotros no lo estamos comparando ni siquiera contra el balotaje, estamos contra octubre del 2025. Bueno, lo que estás viendo es que se rompió directamente un pacto social
1: Sí,
3: con el
1: sí,
3: jefe
1: sí.
3: de gabinete y que se está trasladando a la imagen del presidente, que esto nosotros lo marcamos en el informe.
4: 73,9 de imagen negativa. Esto no lo podés revertir. No lo podés revertir.
3: Es
4: Es
3: muy difícil, es
4: muy
3: muy difícil.
4: difícil.
3: Comparto que es muy difícil. Es la imagen que debe tener hoy Alberto Fernández, para que te des una idea.
4: Ajá, o sea, Adorni es como Alberto Fernández, más o menos.
3: Hoy debe tener la misma imagen positiva.
2: Es un titulazo el que dejó Claudio Montiel de la consultora Centrix. Vas a Suban Córdoba, la consultora le da al gobierno 73% o a Milei 73% imagen negativa.
1: Puede ser.
2: O sea, a la gestión ya le está dando 73% imagen negativa. Ahora voy a analizar un poquitito qué pasa en el ecosistema digital,
1: Sí.
2: territorio que el gobierno siempre miró mucho. Ahora voy a ir al ecosistema digital, qué es lo que pasa, ¿sí? Alrededor justamente de las redes sociales, que desde ahí capitalizó muy bien el gobierno. ¿Por qué están canjeando de esta manera futuro por Adorni? Esa es la pregunta que hay que hacerse. ¿Qué sabe Adorni? ¿Qué representa Adorni en el universo Milei para que lo estén sosteniendo tanto? De hecho, Milei no está en la Argentina, ¿no?
1: No, está en Estados Unidos en este momento, Facu, en Los Ángeles. Viajó junto a una comitiva reducida a participar de la conferencia del Instituto Milken, que es un instituto conservador, junto con el ministro de Economía Luis Caputo y el canciller Pablo Kirchner. Hoy estuvo reunido con inversores allá, también con el embajador Alec Oxenford. Según me indican, él va a llegar, Milei, este viernes a la Argentina a participar de la reunión de la mesa política como un gesto de respaldo a Adorni. Y atención a este dato que he recabado en las últimas horas. A mí me cuenta

0: En La Libertad Avanza, que el viernes, en la mesa política, podría existir una concertación mediante la cual integrantes de la mesa política le pidan a Milei que lo eche a Adorni.
1: A ver, repetí ese dato.
0: El viernes Milei estaría presente en la mesa política, en la reunión que lidera generalmente Adorni y Karina Milei para repasar un poco la rosca y la agenda política hacia adelante del gobierno. Lo que me indica es que el malestar es tanto ahora y que pegó tan fuerte la información que dio el contratista sobre que a todo el lío que viene transitando Adorni se suma de cómo pusiste además también 250 palos verdes en la obra.
1: No para.
0: Y aparte surge la idea de la cascada como una metáfora casi fulminante de todo esto, ¿no? Que es un escándalo que no para de caer. Entonces, todo indica que ahí podrían decirle al presidente Milei algo hay que hacer, hay que dar un paso al costado para evitar suspicacias, nos está haciendo mal a todos, y que esa voz podría tomarla la persona con más volumen político de esa mesa.
1: Yo te digo quién es.
0: Autónomo. Y que podrían sumarse otros a decir, mire, presidente, me parece que esto hay que tenerlo en cuenta.
1: Yo creo que la rebelión esa, hay una persona que la encabeza, que quiere ser presidenta de la Argentina.
0: Bullrich,
1: decís. Que es Patricia Bullrich.
0: Es muy probable, yo te digo, no es la única.
1: No es la única.
0: Lo que pasa es que hay otros que juegan más en silencio por el temor reverencial que les infunde Milei. ¿Milei
1: la siente a Patricia Bullrich como pura?
0: No, nadie.
1: Ah,
0: no hay duda sobre eso.
1: Yo seguiría sí muy de cerca ese movimiento.
0: Pura no, pero la vienen sintiendo hasta ahora.
2: ¿Leal?
0: Claro, por lo menos.
1: Pura, no pura, pero leal por ahora
0: políticamente. No ha hecho lo de Villarruel.
1: Okay.
0: No ha ido tan fuerte con su agenda en público. No salió a romper como hace todo el tiempo Villarruel. Ha estado bastante alineada.
1: Hay que seguir de cerca cuáles pueden ser los próximos pasos en la justicia. Yo insisto que se empiezan a hablar de algunas licitaciones. Una de ellas es la de Tecnópolis. Es una licitación que se encuentra bajo proceso de evaluación. Es una licitación para la explotación comercial de todo el predio por 300 meses, 25 años, a partir del 1 de julio del 2026. Ya. Se presentaron dos empresas. Hay quienes dicen que están poniendo la lupa en esas empresas para saber si ahí no hay una explicación de por qué no lo sueltan y rifan el futuro del país. Voy a conversar con Pablo Sorazzi, que es analista digital de la consultora Ad Hoc, que vienen midiendo, por supuesto, el impacto digital. Insisto, nos interesa lo del impacto digital, no porque uno conviva todo el tiempo en lo que pasa allí en las redes sociales. Es más, uno, digamos, está más bien siempre dudando de lo que pasa allí en las redes sociales. Pero estamos frente a una doble crisis, plantea Ad Hoc del gobierno, que registró el peor mes en la conversación digital. Pablo, Facundo Pastor en la red, ¿cómo te va? ¿Cómo andás?
3: Muy bien, Facundo, saludos para vos y para todo el equipo.
1: Bueno, gracias por la paciencia, por esperarnos. Pablo, por ¿qué están viendo ahí en el diálogo digital, en el territorio digital que tanto le importó siempre a este gobierno?
3: Bueno, Facundo, retomo con esto último que decías, ¿no? Esta desconfianza a veces con el que uno mira los datos de las redes sociales, que sabemos que hay conversaciones a veces organizadas o promovidas de manera artificial. Uh-huh. El indicador que nosotros tenemos sobre la imagen digital de Milei creemos que tiene una validez interesante desde el lugar que nosotros medimos esto de la misma forma desde antes que Milei sea presidente. Entonces podemos ver cambios en el comportamiento más allá de las características de la conversación digital. Entonces, en este caso, una de las cosas que medimos es medimos todas las publicaciones referidas a Milei en redes sociales, portales de noticias, en todas las plataformas, y vemos qué sentimiento o emociones tienen asociadas esas publicaciones. Lo que nosotros vimos en abril es que Milei tuvo el volumen de negatividad más alto desde que es presidente, sí. Llegó al 57% de negatividad en las publicaciones digitales contra un 32% netamente positivo. ¿Qué significa eso? Que es la brecha más amplia de Milei desde que es presidente entre la negatividad y la positividad. Por eso decimos que es el peor mes en la conversación digital de Milei, porque es el volumen de negatividad más alto y también coincide con el nivel de positividad más bajo. La brecha es muy amplia en abril.
1: ¿Esto se da por primera vez en estos términos?
3: Con estos números sí. Nosotros lo que hacemos ahí es, bueno, vamos a ver qué temas se hablaron en redes sociales y eso nos da siempre para tener en cuenta si esa negatividad tiene que ver con la coyuntura, ¿no? Claro. Y por supuesto nosotros fuimos a ver en abril cuáles fueron los términos más asociados a Milei. Bueno, lo que descubrimos es que hay una tendencia que se viene dando en los últimos 60 días. Primero, la presencia de Karina Milei y de Adorni como los dos conceptos más asociados a Milei. Los dos, ambos con cerca de un 70% de negatividad. Es decir, aquellas publicaciones que hacen referencia a Milei en relación a cualquiera de estos dos funcionarios, de Karina o de Adorni, 7 de cada 10 publicaciones son negativas. Entonces esto...
1: El caso Adorni superó lo que en su momento habíamos hablado con el caso Libra ya.
3: Exactamente, sí. Sí.
1: Y algo que me interesa preguntarte, Pablo, ¿Adorni contagia a Milei?
3: Sí, eso es a lo que iba, ¿no? La presencia del tema Adorni tan grande dentro de la conversación sobre Milei atrae mucha negatividad a la imagen del presidente. Este número negativo récord que vemos en la imagen digital de Milei en abril tiene que ver con esto, que Karina Milei sea el concepto más asociado al presidente, que Adorni esté segundo, que el tema inflación se cuele como el quinto término destacado en la conversación de Milei, ya ahora como negativo y no como positivo, tiene que ver con todo esto que está pasando. La coyuntura claramente le está afectando la imagen del presidente.
0: Bien. Pablo, ¿qué tal acá? Robertino Sánchez Flecha, buenas tardes.
3: Hola, Robertino.
0: Es una pregunta que puede sonar como un cuestionamiento, pero busca todo lo contrario. Defender a las encuestas, a las herramientas de opinión pública como un laburo que permite, ayuda a tomar decisiones, etcétera. Porque después... hay elecciones, como el año pasado, el gobierno gana, parecía que hasta que llega el cheque de Bessen era el fin del mundo. Por ejemplo, ahora hablamos de esto, donde quienes trabajamos mucho en la opinión pública y estamos un poco más contaminados, vemos que la ola es cada vez más grande. La opinión pública en las encuestas empieza a reflejar eso. Pero después el gobierno dice, no, es todo mentira, es toda una operación de los periodistas, los consultores, etcétera, etcétera, etcétera. Esto es porque ustedes miden una foto que con el tiempo el gobierno puede revertirlo, hay indicadores que a ustedes les permiten medir, mirá, esto ya cuando los números son estos, el resultado y la experiencia evidencia que no se revierte, esto es una película y el año que viene todo puede cambiar y el gobierno igual puede ganar las elecciones, ¿se entiende el planteo?
3: Sí, es un planteo totalmente válido, entendible, y es algo que nosotros explicamos constantemente con varias aristas. La primera es que el insumo que nosotros damos o el análisis de la conversación digital, por supuesto que no es un predictor electoral. Hoy más que nunca lo que hacemos es, y lo que nosotros tenemos este insumo de comunicación digital o de conversaciones digitales, pero somos una consultora en ad hoc, que es de una consultora integral de comunicación. Y nosotros lo que hacemos ya desde hace bastante tiempo es complementar distintos estudios. Cuando nosotros vemos el indicador de imagen digital de Milei, siempre lo comparamos con el índice de confianza en el gobierno, con otras encuestas que hablan de la imagen, y hoy ya hace bastante tiempo todo esto está coincidiendo, números más, números menos, hay una tendencia, ¿no? Otro punto más es que nosotros, al medir tendencias desde hace tanto tiempo, podemos ir viendo justamente esto, no decir este mes o el mes que viene o lo que va a pasar, sino decir, bueno, lo que está sucediendo tiende a esto. Por ejemplo, el año pasado nosotros vimos que empezó a caer el volumen de conversación sobre Milei en febrero y marzo del año pasado, se empezó a hablar menos y se empezó a hablar peor. Y eso llegó hasta las elecciones de octubre. Es decir, cuanto peor estaba la situación económica, cuando empezaron a estallar los escándalos de Andis, el caso Spert y todo eso, empezamos a verlo reflejado en la conversación digital. Obviamente, Bessent hace un cambio, el evento ese hace un cambio político, un cambio de expectativas y hasta un cambio electoral que le permitió un veranito al gobierno que llega hasta enero de este año, pero otra vez empezamos a ver un comportamiento que, así como los ciudadanos todos lo vemos, y ustedes como periodistas también lo ven en la confianza, el índice de confianza en el gobierno, la situación política, las dificultades económicas, todo eso nosotros lo empezamos de nuevo a ver como si fuera un comportamiento similar al que se dio el año pasado, que nadie puede negar que hubo 8 meses de dificultad para el gobierno.
1: Pablo, abrazo grande, gracias por tu tiempo y por estos minutos.
3: Muchas gracias a ustedes, Facundo, y a todo el equipo.
1: Gracias. Levantaron el secreto fiscal, levantaron el secreto financiero. Me están pasando un dato.
0: Sí.
1: Me están pasando un dato. ¿Qué significa Lemon Cash?
2: Es una billetera virtual.
1: ¿Una billetera virtual? Uh-huh. ¿Me explicás un poco cómo funciona, Marian?
2: Lemon es una billetera cripto que Lemon Cash es uno de los atributos que tienen, pero en general se utiliza para comercializar criptomonedas. Mm.
1: Y si yo pongo plata ahí adentro, alguien me pregunta dónde la saqué, cómo le cargo plata a esa billetera virtual.
2: Se lo podés pasar mediante una cuenta bancaria, te le pueden transferir de otra cuenta bancaria, desde una billetera normal.
1: De billetera virtual a billetera virtual. Exacto,
2: de billetera virtual a billetera virtual, de banco a billetera virtual, pero especifica, es uno de los mayores exchange de criptomonedas.
1: O sea, que se mueven muchas criptomonedas ahí.
2: Sí, en general.
1: ¿Y si me levantan el secreto fiscal y el secreto financiero? ¿Aparecen si yo tengo cuentas en una billetera?
2: Ahora tienen obligación de reportar al fisco.
1: Ah.
2: Pueden pedir la información.
1: Bueno, prepárense. Porque me parece que en las próximas horas se va a conocer el movimiento de la billetera virtual de Adorni.
0: Uh-huh.
1: Dicen que son varias billeteras virtuales.
0: Epa.
1: Hay una de ellas que ya está establecida, que sería una cuenta en Lemon Cash.
2: Lemon Cash, sí. Sí, es la mayor billetera virtual hoy en la Argentina.
1: Por otro lado,
0: te cuento algo criptomonedas, de recién,
1: a ver.
0: Para sumar este contexto, acaba de hablar Milei desde X. Hablás un rato, en línea con todos los rumores que hay, y sale a desmentir que a un ministro, que Caputo le haya pedido que lo ponga a Kirno para reemplazarlo a Adorni, etcétera, y a gente de él para sustituir luego al canciller. Bueno, está inquieto el presidente, efectivamente está inquieto, está furioso, y mañana habla Adorni en un streaming.
1: Ah.
0: Va a dar una entrevista. Mañana. Larga.
1: Es el streaming de siempre.
0: No, carajo, decís,
1: claro,
0: No.
1: 14 millones de pesos en muebles. Aparentemente, cuando terminaron de hacer algunos trabajos de carpintería en Indio Cuá, en el country, le pidieron al contratista el dato del carpintero que le había hecho los muebles de Indio Cuá. En diciembre encargaron una mesa de comedor de madera y mármol. Una mesa ratona. Una mesa de comedor diario, un mueble vajillero, un mueble rack para TV, una mesa de consola y un espejo, entre otros pedidos, según recordó el propio contratista. Todo eso junta 14 palos. ¿Cuánto sale una mesa?
4: ¿14? Depende de la marca, puede ser. Hay sillones de 7
0: todo
4: millones.
0: Es carísimo, obvio. Todo es muy caro.
4: Sí, bueno, sí.
1: 14 millones de pesos en muebles para Caballito.
0: Sí, lo gastás.
2: Sí, se puede gastar.
1: ¿Lo gastás?
4: Sí. Una amiga, plata, pero compró hace poco un sillón, le salió 7 millones de pesos. Muy bueno, de una marca, pero es una fortuna.
1: Cierro con
0: generalmente
1: esto.
0: Generalmente la gente lo paga en 12 cuotas.
1: El presidente viajó solo, ¿no?
0: No, viajó con...
1: No, pero sin Karina, digo.
0: Ah, no, Karina tiene una actividad importante, después te voy a contar.
1: Por
0: acá,
1: eso
0: acá en una provincia.
1: Por eso viajó solo.
0: Sí.
1: No es habitual que viaje sin la hermana.
0: No es habitual que vaya a ningún lado sin la hermana.
1: Ya venimos.
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1: 4.48, Vale me separa y busco a Chicho con las cortitas.
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1: 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Chicho, cortita hacia el pie, vamos.
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8: Muy bien, Facu, sí, querido, dedicado al muy coqueto Fabián Marino, que se vino hoy.
1: Sí, sí.
8: Muy bien, metió Camisani. Ah, perfecto. Sí, aplica esa cortina. Muy bien. Bueno,
1: el evento, comió unos sanguchitos.
8: Comió poquito. Pero bueno, la primera tiene que ver con la actualidad, porque se está jugando la otra semifinal. Esperamos el segundo finalista de la Champions League. Está ganando el PSG 1-0 casi desde el comienzo del partido. Gol de Dembélé en el inicio. El global 6-4 a favor del equipo parisino, pero es todo el Bayern,
1: sí,
8: que tiene que hacer dos goles para alargar esta definición, Facu querido. La segunda tiene que ver con la selección argentina, pero también está relacionada con la Champions, porque ayer salió en un momento del partido Julián Álvarez. Sí. Y no se sabía qué había pasado, si estaba bien. Sí. Muchos le cayeron al Cholo.
1: ¿No abrís la clínica en la segunda hora? ¿Querés abrir la clínica del doctor Chicho?
8: Para mañana. Mañana. No sabía que venías.
1: No, está bien, muy
8: mañana
1: bien.
8: Mañana preparamos.
1: Mañana abre la clínica porque muy también bien. Estamos preocupados, ¿no?
8: Pues claro, claro sí. que sí. Pero bueno, lo que tengo para contar es que finalmente Julián Álvarez pide el cambio, pero no por lesión, sino porque sufrió un golpe en el tobillo. Y me parece que hay algo que pidió Scaloni que muchos jugadores están empezando a cumplir, que es pensar en la selección argentina. La tercera tiene que ver con Boca. Boca volvió a perder ayer en Ecuador por Copa Libertadores. Se complica un poco el grupo de esta competencia, pero también hubo un arquero que salió lesionado, Leandro Bray. Tuvo que atajar después de más de dos años Javi García. Hay que decir que no hay lesión en principio. El primer diagnóstico del arquero de Boca, Leandro Bray, que tiene un golpe muy fuerte y que están viendo si llega o no al partido del sábado frente a Huracán por los playoffs. Y la última tiene que ver con Prestiani. Yo les conté
1: que se estira la sanción. ¿No?
8: Lo habían sancionado, que eso motivó en un cambio de reglamento, que a partir del Mundial, cuando un jugador haga esto, me tapo la boca y habla así, chau, con la boca tapada. Roja. Chau, roja. Bueno, la FIFA decidió extender a nivel mundial la sanción a Prestiani, al delantero argentino. Y si llega a ser convocado por Scaloni, todavía no está confirmada su presencia en el mundial, se va a perder los primeros dos partidos de la Copa del Mundo.
1: Todo pareciera indicar que tras esa sanción y la actitud es difícil que lo convoquen.
8: Difícil,
1: dicho, ¿no?
8: Pero estaba...
1: Se cuidan mucho esas formas en la selección,
8: es
1: ¿no?
8: Es cierto, pero es un futbolista que está considerado por Scaloni. Hoy corre desde atrás, más allá de esta sanción.
1: Bien, bueno, hoy cuando estuve en el evento de la radio me encantó Guardianes de la Gloria. Después contamos un poquitito de lo que pasó. Muy lindo.
4: Me encantaría saber.
1: Muy lindo estuvo. Sentí un poquitito de ansiedad. Lo hablé con Pamela David, que coincidimos en un momento.
4: ¿Por qué
1: ansiedad? Y sabes también. Vi la Messi, vi la Copa, vi que tenemos la responsabilidad de ser ya guardianes de la gloria, que tenemos que cuidar ese título. Y estas días que estuve un poquito.
4: Sí, le entraste a los sanguchitos, amiga.
1: No, ya paste. Hace tres días tuve. En cualquier momento vuelve el momento. Pastilla, en cualquier momento.
8: Que no se te haga aviso.
1: No, tranquilo. Nico, la primera del espectáculo.
4: Te traigo, mira, para recibirte una noticia que tiene que ver con dos pesos pesados del mundo del espectáculo: Georgina Barbarossa, Moria Kazán. Históricamente enfrentadas desde hace muchos años, peleadas, enemistadas desde que Moria tuvo, recuerda, ¿no? Declaraciones desafortunadas cuando asesinaron al marido de Georgina, al Vasco Lecuna, etc. ¿Qué pasa ahora? El 18 de mayo, el día del Martín Fierro de la televisión, están las dos nominadas en el rubro Mejor Conductora de Televisión.
1: Es un lío, tironeo, se tiran del pelo ahí.
4: No solo eso, son siete, es la terna, que no es una terna, pero en realidad es el rubro con mayor cantidad de nominadas. Hay siete conductoras, pero está instalado en el mundo del espectáculo como un rumrum de pasillo, es un rumor porque no está confirmado, de que podría llegar a haber un empate técnico y que ganen Georgina y Moria.
1: Epa, yo no. Entonces, ¿quién habla primero, Nico?
4: Primero si suben juntas al escenario.
1: No, de ninguna manera.
4: ¿Quién habla primero? Porque esto igual es un rumor. Convengamos que está nominada Mariana Fabiani, Wanda Nara, Karina Masoco, Verónica Lozano y Pamela David. Son siete.
1: Le das a Pamela el premio, le das a Mariana y ya está, solucionaste el quilombo.
4: Bueno, no se sabe. Bien. Pero sobre este tema...
1: ¿Vos votaste ya, Nico?
4: Yo no voté porque podemos ir a votar hasta el miércoles de la semana que viene y voy a ir, ya lo puse en mi agenda, el martes de la semana próxima.
1: Bien. ¿Y qué anotaste en la agenda? ¿Votación?
4: Que voy a ir, que voy a ir ese día a votar porque yo me organizo la semana. Ese día a la mañana y tengo muchas cosas.
1: Sí, está claro, Nico. Por
4: bueno, entonces, ¿qué pasa? Habló Moria hoy a la mañana, arrancó su programa a las 9 en las mañanas de Moria y decía esto.
9: Hay una cosa como establecida que va a haber un empate, qué sé yo.
1: No.
9: El señor Luis Ventura, el hacedor de todo esto, el gran empresario hacedor, la institucionalización absoluta, el poder del Martín Fierro tiene él. Él el otro día dijo, y yo antes de que él dijera eso, dije que va a ganar, para mí va a ganar Wanda Nara.
8: Sí, lo
9: dije. Para mí va a ganar, lo dije en el programa de Flor hablando un día, así antes que dijera él que la va a votar, no sé si condiciona o no condiciona. Pero bueno, somos siete conductoras que estamos nominadas, mamita. Invito para Martín Fierro como mejores conductoras de la tele. Ok, para mí es un honor, ya que voy primera en la lista, así que Moria Kazán, Pamela Dalí, Vero Lozano, Karina Masoco, Wanda Nara, Georgina Barbarossa y Mariana Fabiani.
4: Moria, siente que la ganadora es Wanda Nara, lo anticipó Moria. Georgina también habló. esta mañana con Ángel en Bondi. Escuchen lo que decía sobre Moria.
10: Hola, gorda, estoy en Bondi, ojo, ojo. Primero, felicitaciones por la nominación. Segundo, ganate el otro.
11: Gracias, mi vida. Todas les decís lo mismo,
10: Angelito. No. Y número tres, si ganan con Moria, ¿subís al escenario? ¿Juntas?
11: Obvio, no lo voy a subir, ¿viste? Pero obvio.
10: Porque acá Bray me estaba diciendo, no tiene problemas, Georgina. Porque vos eras la más enojada en este tema.
11: Totalmente que soy la más enojada, soy la perjudicada, soy la dolida. Pero totalmente que saldría. No, yo soy una mujer educada y además me parece bárbaro si saliésemos Moria y yo, pero no tengo ningún problema. Bien. Esto no significa que volvamos a ser intis.
4: No.
12: Claro. Viste que te dije, no es para la amistad, pero sí para la foto y el agradecimiento.
1: Bueno,
4: soy la más perjudicada, enojada y dolida, dice Georgina. Y que nunca volvería a ser íntima de Moria porque eran muy amigas hasta que Moria abrió la boca.
1: Paro acá, en un rato más de Nico, en un rato más de Chicho, más de Robertino. Y hago la primera tanda. Ojo, porque ya lo acaba de confirmar algo. ¿Está ok eso?
2: Está ok. Sigo hablando acá, me están pasando un par de detalles más.
1: Bueno, pará un minuto ahí porque va a ser un título de la tarde eso. Lo van a levantar los portales. Tiene que ver con el caso Adorni. En instantes lo contamos.
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0: 4 minutitos pasan de las 5 de la tarde. Aquí vamos, a arrancar la segunda hora de Pastor 910. Como ustedes saben, a las 5 es la frontera que nos marca el querido Joaquín Sabina. En este caso,
1: el bien y el mal.
0: El bien y el mal. La primera hora es el mal. Exacto. Y la segunda hora es el bien.
1: El peor.
0: ¿Cómo está la tarde? Vale, a ver.
1: La tarde está ahí, se viene, 25 grados 2 la temperatura, 76% la humedad, bajísima la presión, 1000 hectopascales, viento norte de 6 kilómetros. Seguimos esperando las lluvias y tormentas fuertes, de variada intensidad, aunque también con granizo puede llegar a suceder. De hecho, ya pasaron por interior de la provincia de Buenos Aires para después de las 6 de la tarde.
0: Bueno, ya me meto con algo que quiero relajar un poquitito con el álbum. Estás muy fanatizado, Nico.
2: No puedo más, no, Facu, no pero pará.
0: Está Chito también.
2: Sí, estoy yendo al kiosco todos los días.
0: Yo lo que les digo es, y ahora retomo el tema porque quiero hablar con un querido amigo que me parece que tuvo el planteo correcto. Tranquilidad con la colección.
1: Obvio.
3: Hay tiempo.
0: Coleccionar es tiempo, coleccionar es cruzarse, disfrutar. Ahora hablamos del tema. Quiero completar prácticamente el tema, Adorni. Atención con el dato que tiene Mariana Yalo. Atención, sí. Portales, porque este tema, a ver, lo fuimos construyendo con Yalo. A mí me pasaron el dato, Yalo lo acaba de confirmar. Hay una sospecha firme de que Adorni tendría dinero y bastante adentro de una billetera virtual. ¿Qué dato tenés?
3: Bueno, esta billetera que vos nombrabas anteriormente, lo que me confirman es que recibieron un oficio de la justicia y que, al igual que varias empresas, no es solo esta billetera virtual especializada en criptomonedas.
0: Esta es Lemon Cash.
3: Esta es Lemon Cash, recibió un oficio.
0: ¿A vos te confirman que recibió un oficio de la justicia?
3: Que la empresa recibió un oficio de la justicia que ya fue contestado en tiempo y forma como se requirió, y que no es la única empresa que se le requirió esta información, sino que hay varias billeteras que van a tener que presentar esta información en la justicia. Y acá te sumo algo que denunció Marcela Pagano. Marcela Pagano dijo que en una de las billeteras, Manuel Adorni, en una transacción, recibió 3 millones de dólares.
0: Repetí, por favor.
3: Marcela Pagano dijo que Manuel Adorni, en una de las billeteras, recibió 3 millones de dólares, bueno, por una transacción.
0: Bueno, yo iba a decir una cosa que no se cumple nunca, Tino, que es, si es así, se confirma, game over. Pero pareciera no haber game over porque es en continuado. ¿Se acuerdan los cines continuados?
2: Sí.
0: Qué antiguo, ¿no? Antiguo.
1: Sí, te fuiste muy lejos, pero bueno.
0: Un poquito lejos. Bueno, es como una película que es un loop.
1: Sí, todo el tiempo.
0: Ahora,
1: sí.
0: 3 millones de dólares adentro de una billetera virtual es un escándalo digamos, final, me parece.
4: Y es la mitad de los bolsos de López.
0: Ah, bueno, vos estás.
3: Y eran casi 9 millones los bolsos.
0: Es la mitad, claro.
4: No, bueno, que explique si es así, por sí, supuesto, sí. Presunción de inocencia, sí, etcétera,
0: claro,
4: garantías.
0: Está claro.
4: Si es así, bueno, que él explique de dónde sacó esa plata. Bueno,
3: por lo pronto
4: ya gastó casi 1 millón de dólares.
1: Igual lo gastó. Hasta ahora todas las denuncias de Pagano hicieron agua.
0: Sí, también, sí. Eso iba a marcar. ¿Es creíble lo que plantea Marcela Pagano?
4: Sí.
0: ¿Quién tiene que investigar acá? ¿Qué es? El juez federal dijo.
4: Por supuesto, claro. Okay. Aparte de que
3: el que pidió la información, igual fue la justicia ha pedido la información y la billetera tiene la obligación, todas las billeteras tienen la obligación ante un oficio de la justicia de dar la información no solo sobre el saldo, sino también de los movimientos. Y los movimientos son traceables, ¿no?
4: Pagano, o sea que no es parte del expediente por las dudas como querellante.
0: Ah, bueno, es un dato.
4: Es una denunciante, digamos, que puede, como cualquier persona, denunciar a Adorni.
3: Pero denuncia, no llevó esa denuncia a la justicia, ¿no? Solo es mediática por ahora.
4: ¿Cuál?
0: No. Pagano presentó.
4: No, ella denunció a Adorni.
0: Sí.
3: Por
0: denuncia
3: este
0: por enriquecimiento ilícito.
3: Okay.
4: Ella denunció a Adorni. Cuando yo me refería a esa cifra comparada con lo de López, hablo de la cifra, no digo Adorni, sino que esa cifra, si efectivamente se convalida, representa la mitad de algo muy significativo para la corrupción en Argentina.
0: Breve repaso. De hoy, 14 millones de pesos en muebles para el
3: departamento.
0: De hoy se levantó el secreto fiscal y financiero por, digamos, no solamente de Adorni, sino de su esposa. De hoy que van a investigar los llamados con el amigo que lo llevó a Punta del Este, colega Marcelo Grandío. Y de hoy, atención, que se suma esto, que tiene que ver con las billeteras virtuales que Mariana logra confirmar desde una fuente privada, que efectivamente la justicia pidió. Y una vez que la justicia justamente pidió, requirió el detalle, yo empezaría de a poquito a mirar el comportamiento de algunos hombres del gabinete. Vos tenés información de que el ministro de Economía está, o todo el equipo económico, están muy enojados.
3: Están muy enojados, pero también tenemos una publicación del propio presidente Javier Milei que negó que vaya a haber cambios en el gabinete. Dijo, yo estoy acá con Toto y con Kirno, estuvimos todo el día juntos y no salió esa conversación que están endilgando, dado que Caputo y que Kirno le habían pedido cambios en el gabinete.
0: Bien, bueno, paro un poquitito acá, hasta las 6 tenemos tiempo. Si hay algo más, por supuesto, vuelvo, los voy a necesitar a todos. Ahora me separa, vale, dale.
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0: Muy bien, a ver, levante la mano quien está full furor figuritas. Nico, no puedes más.
2: Pero Facu,
0: Nico, no hace falta que te pongas la camiseta de la selección para pegar en el álbum. Yo te vi.
1: Tené cuidado, porque
2: la estrené, la tuve guardada 4 años esa remera, nunca la había usado la camiseta. Sí. Porque viste que tiene 2 estrellitas,
1: me faltan. Por tocar un pirulín.
0: Sí, Valeria,
1: te estafaron.
0: Sí. Imagínate.
2: Pará, te voy a decir una cosa. Mientras, después de haber sido estafado por el afilador de cuchillos, yo pensé la cantidad de paquetes que me podría haber comprado con esas 70 lucas.
3: Ese es el pensamiento del coleccionista.
2: Claro, perdón, yo pienso obsesivo. En eso, en los paquetes de figuritas.
0: Entraste en modo obsesivo.
2: Está Facu, bien, ¿entendés que me desperté a las 4 de la mañana pensando si las había pegado?
0: ¿Estaba solo?
1: No.
0: ¿Estaba solo?
2: Sí, en mi caso, vamos solo, claro. Vivo solo.
0: Yo también, bueno, por ahí estaba.
2: Nunca me había pasado, me lleva a la infancia esto.
1: Me gusta que Nico subido a la ola del Mundial y las figuritas. Sí. Porque es algo muy lindo, es algo muy...
2: artesanal, manual.
1: Muy, muy divertido, muy lindo de compartir en familia. A mí me toca ya hace muchos años hacerlo con mis hijos también. Sí. Y se espera el momento y esa sensación de cuando abrís el sobre, ¿qué te va a tocar?
0: Pero para acaba de decir un par de palabras que me parece que entran en tensión en este tiempo, que es esperar el momento. Si hay algo que uno está viendo es que hay furor.
2: Sí.
0: A veces el riesgo del furor es que se descontrole tanto, que es que no se disfrute bien y haya como una locura.
2: No, yo me preparo para el momento. Me acomodo.
3: Te vestís con la remera.
2: No. Disfruto cada paquete.
0: ¿En
2: todo.
0: Tu casa cómo están los babies?
3: En mi casa los babies están tremendos. No quieren estar conmigo, prefieren estar pegando figuritas.
0: Bien, está muy bien.
3: No está muy bien. Íbamos a ir al cine. No, prefiero pegar figuritas en el álbum, me dijo.
0: Bueno. No, me parece que tenemos que entrar en la etapa de cambio de figuritas también.
2: Claro. Lo que me pasó.
1: Cambié con Ertola hoy y ayer.
0: Sí. Ertola es un tipo que tiene cara de que le toca. Por ejemplo, a mí Messi no me tocó todavía.
1: ¿Vos sabés cómo se dice, ¿no?
2: ¿A quiénes le tocaron de la selección?
0: No, yo tengo casi todas.
2: ¿A casi todas?
1: ¿En serio?
0: Y tengo casi todas.
1: No, yo tengo.
2: ¿Posta? Yo tengo solo 4.
1: Sí, tengo repetido a Tagliafico.
0: Por lo menos 8 tengo.
1: Laste, Losta.
0: No, late, Nola.
1: Late, Nola.
3: Pero vos estás practicando la espera, porque si ya tenés toda la selección, significa que no estás.
0: Yo estoy practicando la espera y por primera vez en mi historia coleccionista, ustedes saben que yo soy juntador de cosas. Acumulador.
2: También.
0: Por primera vez mantengo la calma. Porque voy a esperar el álbum de tapa dura.
1: Muy bien.
2: Sí, ¿que no las estás pegando entonces?
0: No las estoy pegando.
2: Me vuelvo loco.
0: Pero las estoy organizando con mi hijo. Es una pasión que compartimos con mi hijo. Me gustó mucho leer algo que escribió un querido amigo, que es Juan Pablo Marrón. Con Juan Pablo creo que me une mucho. No lo conozco, Juan Pablo.
1: ¿No lo conoces?
0: Creo que lo vi un par de veces por
1: Vamos
0: acá.
1: Vamos a organizar un encuentro.
0: Sí.
1: Me parece que es de Zona Sur como yo.
0: Bueno, pero...
1: Sí, pero ya no.
0: Creo que tengo como muchas cosas en común con Juan Pablo, hombre de esta casa durante muchos años.
1: Sí, claro.
0: Un colega muy querido. Escribió en sus redes sociales, querer llenar un álbum de figuritas en 24 o 48 horas es otra de las fieles muestras de estos tiempos que todo se lo devoran. Se trata de disfrutar el momento, hacerlo extensivo, cambiar, sorprenderse, hacer comunidad, cumplir un objetivo a mediano plazo, construir lo otro, la cultura del todo ya, si no vale y jactarse de ello es propiedad de los impacientes, de los caprichosos e hijos del sí fácil que no conocen nada de la frustración, nada del desencanto ni de la vida. Ser coleccionista, dice Juan Pablo, me encantó y me sentí muy representado, no es para cualquiera. Los que juntamos, no solo cada 4 años, lo tenemos claro. Está Juan Pablo Marrón del otro lado. Juan Pablo, querido, ¿cómo te va? Facu Pastor en la red y acá toda la banda de la tarde. ¿Cómo andás?
5: Facu, un placer enorme saludarte, hablar por esta radio nuevamente. Extensivo el saludo a toda la mesa y obviamente a mi gran amigo Leo Zárate.
0: Abrazo, bueno, Juan. Bueno, Juan, gusto tenerte acá. Sabes que acá se te aprecia mucho. A ver, empiezo por acá y ahora voy al mensaje. Sos coleccionista de muchas cosas, ¿no?
5: Exactamente, exactamente.
0: ¿Qué coleccionas, Juan?
5: Desde muy chico. Me gustan mucho las camisetas, me gustan mucho las figuritas también. Obviamente, el otro día escuchaba que entrevistabas a un coleccionista uruguayo que admiro mucho en tu programa, que lo escucho muy seguido, diariamente. Gracias, te diría. Por nada. Y además es un programa que me acompañó mucho en distintos momentos de mi vida. Y te voy a decir algo, yo lo escuchaba con mucha atención y me sentía muy reflejado, como quizás vos te pudiste sentir con este tuit. Colecciono todo aquello que tuvo que ver de alguna manera con mi infancia y que está ligado al fútbol. Sí. Me gustan mucho las revistas impresas, sigo coleccionando, esto es una rareza, pero me gustan mucho coleccionar diarios o artículos periodísticos que me interesen. Bien. Los interpreto, los encuaderno. Obviamente revistas deportivas de toda la época, leas El Gráfico, Solo Fútbol, Super Fútbol, Bien. Goles, Goles Match y demás. He coleccionado revistas partidarias de distintos clubes. Y bueno, revistas de ascenso, revistas de primera división, cards, porque las figuritas es un mundo muy amplio, muy amplio, infinito, te diría. Y bueno, y también muy oneroso, por cierto.
0: Sí, y es muy diverso el público de la figurita. Pará, uh-huh. Mencionaste un par de pasiones, revistas partidarias, sabés que colecciono la vieja revista River. Nosotros con la Exacto. 1986 nos sentimos como los nietos de aquella revista. Uh-huh. Nombraste a la Solo Fútbol. Vos sabés que escribí en uh-huh. la Solo Fútbol, Juan Pablo. Después te voy a pasar un par de números. De la sí. Solo Fútbol. Por ejemplo, ahí tenés una entrevista que le hice a Maradona. Después te voy a pasar los números para que veas esa nota y te voy a contar qué edad tenía cuando la escribí. Y te noto escribir esto en las sí. redes, plantear esto de los tiempos, de la velocidad. Nos encanta el furor de las figus, pero significa más que completar, que llenar, que enloquecerse, que tengo, que no tengo. Es otra cosa. Explícalo un poco para aquellos que por ahí no la tienen tan clara.
5: Sí, entiendo que el tuit hasta puede resultar ofensivo porque lo escribí en un momento donde estaba leyendo en un grupo de WhatsApp a una persona que aceleraba el resto y que no entendía cómo los que componían parte del chat recién arrancaban o iban comprando lento o estaban cambiando muy de a poco o no habían abierto en algunos casos algunos sobres y él mandó las faltantes que ya eran pocas de un álbum de 980 que partió todos los récords porque es récord de participantes en Copa del Mundo, es un álbum muy grande, muy amplio y con un montón de selecciones. Nosotros que somos hijos de álbumes en donde muchas selecciones compartían la figurita con dos futbolistas en algunos casos y en otros salían la mitad de figuritas, digamos. Entonces, bueno, ahora me enoja, pero también entiendo que como toda moda y como toda situación que se pone de moda se llena de gente que no tiene nada que ver y me parece que no da ponerse a llenar un álbum. Lo vi en youtubers, sí. lo vi en streamers, lo vi en un montón de lugares, tipos que se esfuerzan y se graban y se muestran llenando un álbum en 24 horas, que no tiene nada que ver con la cultura de esto.
0: Pero espera, yo lo pienso así, Juan, porque cuando leía tu mensaje yo me sentí muy identificado, creo lo mismo. También creo que es una oportunidad para que por ahí en esa velocidad, a mí no me gustó también, es más, que le quita la magia, es como ir a ver un truco de un mago y que el tipo te explique todo lo que está haciendo, ver a un youtuber llenar el álbum en 24
6: aparte,
0: horas.
6: El mérito era hacerlo, ser el primero y hacerlo antes que todos.
2: Ahora, pero eso no tiene sentido.
0: No tiene sentido. ¿Sabes qué pienso, Juan? Que en los furores, en estas olas de fanatismo, por ahí 3 o 4, 5 o 6 de los que de repente llegaron ahora, por ahí después se quedan. Entonces se amplía un poco el universo de coleccionistas. Comparto. Eso es lo que veo positivo. Que creo que siempre se quedan, ¿no? De alguna manera.
5: Sí, yo era muy escéptico en algún momento con situaciones de coleccionismo y la revolución que se generó en Qatar 2022, situación que yo nunca había presenciado, por lo menos en mis 41 años de vida y que colecciono desde Italia 90 a los 6, nunca había visto tal dimensión de desesperación. Claro. Está bien que había mucha demanda y poca oferta. Fue un caso también curioso. Pero quedó un legado. Lo que vos marcás está bueno porque queda un legado y siembra nuevos curiosos que el día de mañana quizás sean potenciales coleccionistas. Y esto, que es una minoría, sea más numeroso. Está buenísimo porque se bendice. Cada mundial es una bendición al coleccionista.
0: Sí, y me parece que entre la desesperación, el furor y mensajes como el tuyo, quizás alguno diga, che, pará. Pará.
2: Recapacita.
0: A mí me pasa con cosas que colecciono, que tengo momentos así como de voracidad.
2: De furor,
0: donde ando buscando cajas con la vieja revista River, le pregunto a uno que yo sé que puede tener, o voy a una feria, uh-huh. y momentos uh-huh. que bajo. Por ejemplo, ahora estoy en un momento donde bajo y ordeno, miro, catalogo, claro. Armo base de datos. Todo una locura.
2: Sí.
0: Espero que no entres en esa, Nico, ¿no?
2: Porque... Espero que no, pero después te voy a contar dos situaciones que dale, me pasaron con esto.
0: Dale, a ver, Chicho.
6: Juan, ¿cómo andás? Te saludo.
5: Hola, amigo.
6: Mira, a mí me pasó que cuando leí tu publicación, tu tweet, fue tema casi familiar, porque justamente los que tenemos hijos preadolescentes que quieren resolver todo ya, ¿viste? No se aburren rápido, no encuentran momento para estar aburrido y ver qué pueden hacer. Bueno, pero estuvo bueno porque justamente el álbum de figuritas es abrir de a uno o dos sobres, más allá de la cuestión económica, ¿no?
2: Escuchar el ruidito
6: ver
2: cuando abrís.
6: Te toca, ver qué podés cambiar con tu colegio, ir a un punto de encuentro, no sé, algunos irán al Parque Rivadavia, al Parque Centenario, pero los que vivimos en Provincia de Buenos Aires, en cada lugar
0: hay que encontrar el lugar, rincón, claro.
6: Y esta la tengo, esta no la tengo, el anotarse la que te falta, las que no te faltan, porque incluso hasta algunos todavía tratamos de hacer esa anotación cuando tenés aplicaciones. ¿Viste que
0: hay aplicaciones.
6: ¿Te pasó que encontraste mucha respuesta como, bueno, qué bueno este mensaje porque nos ayuda a bajar la ansiedad en casa, como me pasó a mí, por ejemplo?
5: Encontré mucho de eso. También encontré el hate que siempre está ante cualquier situación, escribas lo que escribas. También encontré una declaración de Messi hablando sobre el mensaje que le dejaba a sus hijos con el álbum de figuritas, sí, que lo podrían llenar en el día, excelente. Pero que él de alguna manera...
0: Lo escuché.
5: Exacto.
0: Que es que cuando cuenta que uno de los chicos le decía al otro, me salió Messi.
5: Exactamente.
2: Eso es maravilloso. Le salió el papá en el álbum.
0: Me salió Messi, dice. Tremendo.
5: Pero tiene que ver también con esto de que, o sea, llenar el álbum también tiene esa marca exitosa, pero ¿cómo construimos ese éxito de alguna manera? Gano en este momento, en 24 horas, destruyo, me compro todo, hago todo y lo tengo ya, o voy generando un camino, claro. Digamos.
1: Pregunto
5: un
1: desde
5: poco
1: esa
5: postura.
1: Sí, desde que no sé. ¿Se gana algún premio grosso por llenarlo antes que...?
0: En una época, cuando éramos chicos,
6: te mandaban una pelota o algo te mandaban, ¿no? Sí. No te mandan nada.
2: Es más, voy a decir algo que me pasaba de chico. Cuando yo llenaba álbumes, porque me encantaba y siempre coleccioné, no de fútbol, pero sí de grande pa, de novelas, de programas de televisión, y lo llenaba, no lo mandaba. Porque si vos mandabas el álbum lleno y te mandaban una pelota o un premio, perdías el álbum. Y para mí el valor era el álbum, no la pelota. Entonces prefería coleccionarlo y guardarlo. No sé si les pasaba lo mismo.
5: Juan. Sí, totalmente. Yo nunca entregué ninguno, siempre me los quedé. De chico ya tenía la obsesión por llenarlos, que después, bueno, yo era un niño adulto y ahora puedo ser un adulto niño con todo esto, pero digo, más allá de todo eso, siempre me los quedé. También coincide, y esto muy corto, el escenario y el contexto, esta misma fiebre veo yo con la selección argentina. Si vos vas al archivo y vas a un montón de situaciones, ves partidos de Argentina con un escenario, un estadio, no te digo semi vacío, pero sí al 40, al 35, al 60, y hay una aprobación y una fiebre mayúscula que está solo ligada al éxito y al triunfo. Sí, el día que Argentina pierde, se vaya Messi, deje de ser protagonista, y hay que ver cuántos amantes de la selección hay.
0: Claro,
5: y con el álbum pasa
0: bueno.
5: Algo muy parecido.
0: Está bueno.
2: Cosa que me pasó con esto es que también uno socializa desde otro lugar, y a mí me pasó que me encontré a la mañana whatsappeando con Jimena Capristo, que es mi compañera en el programa de tele, que tiene un niño de 9 años futbolero. Pasándome por foto cuáles tiene él que le sobraban, cuáles eran las mías, intercambiamos en el programa.
1: Buena,
2: y otra, que gente que me cruzo todos los días a la misma hora en el gimnasio y que no conozco y que no le digo ni hola, pero que te tenés de cara, de repente escuché que tenían el álbum, me puse a hablar, mañana me lleva uno a Tagliafico, yo le llevo a Alexander. Empezás a socializar en el gimnasio o en puntos de encuentro con gente que por ahí no te hablabas.
0: Juan Pablo, estamos buenísimo. Haciendo escuela, Esa es por ahí, me parece,
5: es buenísimo,
0: ¿no?
5: Esto es totalmente que es por ahí. Mira, lo último que te cuento, el último factor de enojo que tuve, ayer hablaba con un kiosquero de diarios, que también es un oficio que, bueno, está desafiado por la actualidad totalmente, y él me decía, ¿sabés la cantidad de gente? Porque en el diario deportivo que tiene el país, hoy venía el álbum.
0: Claro.
5: ¿Sabés la cantidad de gente que me preguntó, me dice, che, el diario sigue saliendo?
0: Claro. Claro,
5: y yo
0: claro.
5: me levanto todos los días 5:00 y 4:30 de la mañana para recibir los diarios, para armarlos, para venderlos. Y este oportunismo de aparecer ahora, desesperarte y a encargarme
0: de diario cuando
5: te pasa por al lado hace 10 años y no lo compras nunca.
0: Juan Pablo, yo tengo los mismos enojos que tenés vos.
2: Pero reactivo otra industria, no, está bueno.
0: El nostálgico tiene enojos con la modernidad y no es que uno, digamos, a ver, yo tengo teléfono, compu y todo el tiempo me valgo de la modernidad. Pero hay otra cosa con la nostalgia. Nombrás a los Canillitas.
6: Sí.
0: Esta radio está muy prendida en muchos kioscos que ya no eran, digamos, no son lo que eran antes, que antes estaban abiertos todo el día, ahora hasta las 11 de la mañana, algunos reparten. Otros. Ahora, lo que sostiene hoy a la industria de los Canillitas son los coleccionables. Es decir, el espíritu del coleccionista sostiene al Canillita. Y me parece que, digamos, que quizás haya que entender que, por supuesto, estamos hablando que este país, nuestro país y el mundo en general, tuvo un furor de la prensa gráfica. No sé, en el momento que la revista River, por ejemplo, nació el 15 de septiembre de 1944. Y por ahí en ese momento vendían 50.000 revistas o 70.000 revistas por semana. Era semanal, salía una vez por semana. O el gráfico en su época dorada, ¿cuánto vendía?
2: Eso, Facu, escribía, eso no existe más. Yo sigo escribiendo en la revista Pronto y hasta que se imprimió en pandemia, llegó a vender en la década del 2000-2010 145.000 ejemplares semanales. Fue la revista más vendida de la Argentina.
0: Eso no existe más y no va a volver, Juan Pablo. Te lo digo como nostálgico, es que hace una sesión de terapia nostálgicos.
2: A mí me da nostalgia el papel que no esté.
5: Sí. Uno lo tiene hecho, pero bueno, yo sigo consumiendo el diario en papel y lo sigo conservando y me gusta ver el post partido, por más que ya sé hasta lo que va a decir y ya no busco el enfoque. Hay una cuestión que tiene que ver con eso, con el rito
6: del papel,
5: de abrirlo.
6: Juanpi, y la última, y de conservarlo. La última por mi parte, ¿compran algún bolsito botinero? ¿Dónde andan ustedes con la figu repetida?
0: Con la figu hay unas cajitas hoy en día. Que
6: ¿hay no cajitas o
5: los? Están muy de moda, son impresiones 3D de cajitas que están muy buenas, que por redes se consiguen. Pones cajitas coleccionables en la lupa de Instagram y te van a salir un montón de lugares
0: para que las puedas comprar. Todo muy lindo con la nostalgia, todo muy lindo con el mensaje. Vamos a la verdad de la milanesa.
3: ¿Cuántas
0: te faltan?
5: Mira, te voy a decir algo. Me pongo tan antisistema cuando arranca la fiebre mundialista con la Copa del Mundo que todavía no fui a buscar el álbum, que lo tienen guardado en un lugar. Compré 25 sobres, abrí uno solo.
0: Porque
5: que colecciono siempre y tengo álbumes junto, compro álbumes y armo y voy a Parque Rivadavia y busco allá llamo a la provincia de Córdoba y tengo 6 por año, 7 o 10 por año. Este, como están todos locos. Bien. Lo llenaría mi tiempo.
0: Me gusta.
5: Como hago siempre.
0: Sería algo así como la rebelión, la revolución marrón. Me encanta.
5: Es la única rebeldía que me queda.
6: Bueno, cuando abras el resto, anda pasando las repes, dale.
0: Y hacemos
5: perfecto, amigo.
0: Una cambiadita. Juan, abrazo grande, gracias, un placer escucharte.
5: Abrazo, gracias por el espacio y Facu, gracias por también darle espacio a estas cosas que yo sé que te gustan mucho y es genial el programa que hacen.
0: Por favor, inmenso. Gracias Juan, un abrazo grande. Juan Pablo Marrón es periodista, relator, trabajó años en esta casa, muy querido acá en esta casa, dejó grandes recuerdos y tiene muchos amigos, pero está enojado, está caliente con el furor de la locura,
2: por la voracidad.
6: Pero lo que pasa es que
2: de la celeridad.
6: Claro. Pero fuera de joda que se pierde la magia. Sí, claro, fuera de joda. Fuera de joda se pierde.
0: Hay que ir más despacio. Me parece que esta idea de que aún eso
6: decía
0: que es.
6: Lani Hanglin, despacito.
0: Despacito, ¿verdad? Rapidito, voy para allá.
7: Y récord de todo.
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1: Bueno, Yalito, hoy hubo una escena, abro una rondita con vos. Hoy hubo una escena muy particular que es bajo la lluvia. Mucha gente buscando laburo en el conurbano, en un frigorífico. Sí. Toda una escena, toda una postal. Explícame un poco qué hay detrás de esta historia, porque es impresionante. 12 cuadras de cola hubo.
2: 12 cuadras de cola, además llovía y la gente seguía ahí buscando trabajo. Era un frigorífico en el conurbano. Vos sabés que el conurbano hoy tiene la mayor tasa de desempleo, lo que es la provincia de Buenos Aires. Están repitiendo estas escenas también. Hace poco en Mar del Plata había una búsqueda de 7 personas y había una cola muy, muy grande. Y lo que se vio en la jornada de hoy es esta cola de 12 cuadras. Estaban buscando muchos puestos de trabajo. O sea, había grandes oportunidades para diferentes roles. Y esto es un poco lo que se empieza a ver en el conurbano. Y atención con lo que es el desempleo. Esta semana también hablamos del fenómeno del pluriempleo, los ingresos que no alcanzan y sobre todo los jefes de hogar que salen a buscar otro empleo. Están máximos desde el 2016 este pluriempleo y un desempleo que en el interior es una situación. Y cuando nos vamos a las grandes urbes, por ejemplo Gran Rosario, por ejemplo Gran Buenos Aires, por ejemplo Mar del Plata, están experimentando otro tipo de desempleo mucho más alto de lo que se experimenta en el interior.
1: Bueno, o sea que empieza a haber preocupación en las grandes ciudades.
2: En las grandes ciudades, y también estamos viendo, esto tiene que ver también con el modelo, lo que está propiciando. ¿Por qué? Porque lo que se espera, y esto lo esperan economistas relacionados al gobierno, o sea, más bien oficialistas y economistas más relacionados a la oposición, que el interior va a estar reactivándose más rápido. Estamos hablando de un interior donde varios proyectos van a ir a inversiones hacia el interior. Y hay que ver qué pasa con estas grandes urbes que están muy afectadas por la caída de la industria, por la caída del comercio, que viven de eso y los empleos están relacionados a ello. En este nuevo modelo que va a privilegiar el interior versus estas grandes ciudades,
1: bueno,
2: del conurbano.
1: A seguirlo, por supuesto, de cerca. A mí la postal, la imagen me pareció particular. Está hace tiempo que está jodido el tema del laburo, lo venimos charlando, así que lo vamos a seguir de cerca. En un rato hacemos Riesgo País porque me lo alertaste y ya empieza a ser noticia. Hay un descenso profundo. Te quiero preguntar después por qué y que repasemos los números. ¿Qué pasa con las PASO, Tino, finalmente?
3: Bueno, el gobierno quiere eliminarlas, tienen que reunir los votos. La intención es que en el transcurso de este año se pueda avanzar con la reforma electoral, que consiste, además de con la derogación del sistema de primarias para seleccionar candidaturas, también proferir diferentes cambios en a nivel electoral en general. Por ejemplo, Milei quiere eliminar el debate obligatorio, donde él no la pasó mal y entiende que como presidente es preferir no exponerse a un debate. Generalmente, quien tiene el poder quiere no dar respuesta, quiere que nadie lo prepotee públicamente. Entonces busca eliminar también el debate, que hoy es obligatorio, desde el año 2019. Porque en el 2015 hubo debate, pero lo organizó una organización civil, sí, valía la redundancia.
1: ONG, ¿no? Exactamente,
3: una ONG. Luego se institucionalizó con una ley que impuso que fuese obligatorio solo para las elecciones presidenciales. Milei quiere eliminarlo y también hacer algunos cambios en el financiamiento y la creación de los partidos políticos. Lo más importante es eliminar las PASO. Mañana, Karina Milei va a viajar sugestivamente a la provincia de San Juan por el Día de la Minería, es una provincia minera, a un encuentro con gobernadores de provincias mineras. Ella va a ser acompañada por buena parte del gabinete. No va a estar ni Caputo, ni Pablo Quirno, ni el gabinete económico, porque están justamente con Milei en Estados Unidos. Pero va a estar escoltada por una comitiva importante del gabinete, y hay un objetivo central de la participación de ella, del viaje de ella sin el presidente Milei a San Juan, y tiene que ver con avanzar en la articulación con gobernadores, Facu, para que le den el voto, sobre todo en el Senado, permitiendo que la reforma avance. Hoy, yo te diría, faltan bastantes votos para poder eliminar las PASO. Los gobernadores, sobre todo los aliados, los que se nucleaban en Juntos por el Cambio, radicales del PRO, no peronistas, lo que exigen es un pliego de condiciones, básicamente, que también les convenga a ellos.
1: Claro.
3: Yo te apoyo, eliminamos las PASO, pero, mi ley, ¿a vos te sirve? Que me sirva a mí, claro, también, por ejemplo,
1: no le estaría
3: para garantizar mi reelección.
1: No le estaría sirviendo a los gobernadores.
3: Y hoy no logran un punto de encuentro. Yo veo lejos la posibilidad de llegar a un consenso. Es política, por supuesto. Puede pasar, y te cierro con esto. La crisis de Adorni no facilita ninguna negociación política. Porque
1: la crisis de Adorni no facilita negociación. No. Ahora, la crisis de Adorni complica la imagen del presidente, complica la gestión. El equipo económico está recaliente porque habla de la confianza del país en el exterior.
3: Sí.
1: Y encima no, digo, entonces ahí no se entiende por qué lo sostienen.
3: Y es una gran pregunta. Hay más todavía, hay más interrogantes que respuestas. Hay que estar atentos. Son horas en las que todo indica que puede haber movimientos, así que hay que estar atentos a la palabra de Adorni mañana, que reitero, va a hablar, y a la reunión de la mesa política del viernes, donde estaría el presidente Milei y podría haber una especie de quiebre en el gabinete.
1: Bien. Vale, me separa y lo busco a Chicho, dale.
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1: Muy bien, Chicho.
2: Bueno, Facu, voy a ir con un audio, pero antes te actualizo el marcador. Faltan 10 minutos para que termine el partido en Alemania. El Bayern sigue perdiendo 1-0 con el PSG. El global 6-4 a favor del equipo parisino, que se está metiendo en la final de la Champions. Espera el Arsenal de Inglaterra, que ayer eliminó al Atlético Madrid del Cholo Simeone. Muchas veces hemos hablado, Facu, en este programa, y vos en particular, de el nuevo hincha, de la impaciencia del hincha que se vive en el fútbol argentino. Y habló Rodolfo D'Onofrio sobre este tema, el expresidente de River, y es interesante su mirada. Escuchémoslo.
4: Si River juega mal, no sirven más. No los insulten. No sirve para nada. ¿Ustedes creen que los jugadores van a cambiar la manera de jugar porque los silban o los insultan? Tienen todo el derecho a hacerlo. Pero no sirve. No sirve para nada eso. Es un derecho que tiene el hincha porque está molesto, porque no le gusta. Pero no sirve a lo que River necesita que... No digo que lo aplaudan. Digo que simplemente guarden silencio. Ya con el silencio, los jugadores se van a dar cuenta qué es lo que sentimos. No hagamos eso, porque aparte le damos a comer a mucha gente, le damos a comer a adversarios. ¿Para qué? Silencio.
2: En este caso, focalizado en River, está claro, por
1: Rodo.
2: Su pasado, y además es hincha de River, pero como presidente lo digo, pero aplica para la mayoría de los clubes, donde el hincha...
1: Está muy ansioso, como las figuritas.
2: Como las figuritas, por eso lo traje a colación, porque hay una impaciencia de todo ya, del resultado ya. Y el expresidente de River le pide al socio hincha de River que tenga paciencia.
1: Paciencia, calma, tenacidad. Nico, paciencia, calma y tenacidad podemos tener con lo próximo.
5: Sí, a porque ver. Una noticia buena onda. Carmen Barbieri, que me encanta. Hoy son todas noticias, viste, de personajes con peso pesado, fuertes, importantes. Le dio una nota mano a mano a Pampita en un ciclo nuevo que tiene Pampita de entrevistas. Y Carmen por primera vez se abrió y contó. ¿Viste que uno piensa que por ahí conoce todo la vida de figuras tan públicas? Siempre hay un poquito más. Y contó temas muy sensibles, muy íntimos. Por ejemplo, la pérdida de un embarazo después de Fedeval. Cuando Fede tenía 5 años, quedó embarazada nuevamente, pero Carmen ya tenía 39, por lo que cuenta ella, y era un embarazo de riesgo. Entonces el médico le sugirió interrumpirlo porque en el parto podía perder incluso ella la vida. Y cuenta que se lo dijo a Fede hace muy poco tiempo, que a ella le hubiese gustado tener otro hijo. Pero después la entrevista fue por distintos tintes, y terminó revelando cuánto hace que no tiene intimidad. ¿Cuántos se imaginan qué tiempo, no? Que Carmen tiene una alegría.
0: ¿Meses o años? Y para mí...
5: Estima, decí lo que se te ocurra.
1: ¿Meses?
0: 5 meses. Años.
5: ¿Quieren escucharla a ella?
0: Dale, mejor,
5: Carmencita, y después lo debatimos. Escuchen lo que decía sobre este tema en Carmen Barbieri.
6: ¿Qué tiene que tener un hombre para conquistar a Carmen?
7: Ay, humor.
6: Humor, claro.
7: Mira,
6: que no venga
7: un poco de guita, porque ya me estoy cansada de mantener a los hombres. Yo a Fede lo tuve a los 34 años y a los 39 quedó embarazada otra vez de Santiago. Tuve que interrumpir el embarazo. Eso lo conté hace poco a Fede. Dice, ay, yo tendré un hermano. Sí, pero tuve que interrumpir porque me podía morir.
6: ¿Cómo es Carmen en el sexo?
7: ¿En el sexo? Uy, hace tanto. Bueno.
6: ¿Hace cuánto?
7: 9 años, 10.
6: ¿9 años, Carmen?
7: Sí. 8 años, me acuerdo.
1: Bueno,
0: no, vos, no puede ser.
5: Te quedaste atónita, Valeria. Claro,
1: igual fue bajando, ¿eh?
0: Sí, bueno,
5: ocho.
0: Pero, no, dijo, ¿cuánto hace que murió?
1: Diez,
0: ¿cuánto hace que murió?
5: No, pero ellos estaban separados hace mucho tiempo. Separados. Incluso después de Santiago Val, Carmen tuvo una relación esporádica, pasajera, con un señor al que ella lo apodó Trapito porque lo conoció en la calle.
1: No era barbero, no.
5: Le puso Trapito porque lo conoció en la calle, pero que duró muy poco. Y no
1: él,
5: se...
1: ¿Él era un apodo o el muchacho era Trapito?
5: No. Se dedicaba a otra cosa, pero ella le puso Trapito porque lo levantó y lo conoció en la calle.
0: Bueno, ocho años dijo.
5: Sí. No, ocho años
0: no está bien eso. No.
1: ¿Se puede vivir?
0: No.
1: ¿Ocho años?
5: Sí, ¿cómo que no?
0: Dice que ya ni se acuerda. No. Entonces, se vive.
3: Me muero.
5: El audio es un fragmento.
1: Perdón, chicos, al pasar Robertín dijo, me muero.
3: No, me muero.
1: Es mucho tiempo, ¿no?
3: Yo no puedo estar ocho días.
1: No, bueno.
5: Ay, nene.
1: Tampoco démosle tanta explicación.
5: Qué suerte que tiene.
2: Claro. Vos querés dar tu intimidad al aire, está bien.
5: Yo he pasado años.
0: ¿Pero qué incluye el sexo?
1: ¿Cómo año, Nico?
2: Sí, se vive.
5: Años.
0: ¿Pero qué incluye?
5: Con la energía puesta en otro lado.
1: Sí.
5: Ay, me estoy abriendo mucho. Sí, años.
1: Demasiado, Nico. No sé si no te saco roja directa, si ya te callas.
2: No dijo nada.
5: Escuchá, pero Carmencita Barbieri, mira como Carmen Luz Barbieri.
1: No, pero para, porque dijiste algo interesante. La energía puesta en otro lado.
5: Claro.
1: Porque en verdad a veces uno pone la libido en otras cosas.
5: Sí. Yo en la facultad, en ese momento, en el trabajo, en mi carrera.
0: Ayer la comida.
5: Bueno, cada uno lo que puede.
1: Valeria, vamos tratando.
5: Para Pampita, una charla, Pampita, que entonces, es astuta,
1: sí.
5: Le preguntó a Carmen. Es astuta, Pampita. ¿Casi te da algo?
1: Ay, Nico, dije que vos sos tan respetuoso.
0: Mirá que es una semana complicada, por favor.
5: Pampita es astuta y es rápida para las preguntas. Sí, y le preguntó por qué tanto tiempo sin tener una alegría.
0: ¿Y qué dijo?
5: Y Carmencita le dijo, porque estoy grande y el sexo tiene que ser con alguien muy especial.
1: Claro.
5: Que me mueva el piso, pero no por lo lindo, ni porque tiene plata, ni porque... Y Pampita le dice, bueno, Carmen, pará, sacale un poco de presión al tema, te podés divertir también, porque todo el mundo se divierte. Obvio. Y ella dice, no, tiene que ser alguien que me haga divertir, que tenga humor y que me mueva el piso, si no, ¿para qué?
1: Y Robertino. Claro.
5: ¿Con Carmen?
3: Claro.
5: Mira, te digo una cosa, pues yo conozco la casa de Carmen.
0: Ah, pensé que la casa de Tino.
5: Hay lugar, hay espacio y te puedo hacer sopa inglesa.
2: Apa, te cocina, ¿eh?
3: Bueno, voy como a la sopa y me voy.
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6: Cinco minutitos finales. Se empezó a anochecer. Son las tardes, noches que a Chicho no le gustan.
7: No, no, se viene el frío. Me deprime el chiquitito.
6: Con una sopa inglesa como la de Carmen.
7: Hay una de calabaza.
8: Es tan rica.
7: Pero se hace de noche temprano.
6: Oh, hola, Vale.
9: Hola, Robertino. Hola, Robertino. Tenés que viajar al exterior. No te quedes sin internet en tu viaje. Conoce la eSIM de Hola SIM.
6: Muy bien, momento de los títulos. Vamos.
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9: 4 minutos nos separan de la hora 18 en todo el país. En Buenos Aires, bajo alerta amarilla por fuertes lluvias, la temperatura 24 grados.
6: Reiteramos, Adorni gastó 14 millones de pesos en muebles para el departamento de Caballito.
10: Se conoció hoy de la investigación judicial, Facu, por la cual se busca desentrañar si Adorni incurrió en enriquecimiento ilícito. En este caso, se trata de un dinero destinado a un segundo trabajo que hizo para el jefe de gabinete, Matías Tabar, el mismo contratista de Indio Cuá.
6: Mariana Caputo viajó a Estados Unidos con Milei, adelantó un proyecto importante con Chevron por 10 mil millones de dólares.
11: Así es, lo hizo en el marco del RIGI y en medio de la gira oficial por Estados Unidos, entra en este régimen de incentivo para grandes inversiones.
6: Chicho Racing visita Botafogo por la Sudamericana.
12: Así es, y lo vas a vivir por Radio La Red. El partido comienza 21:30. Equipo probable con Cambeses, Martirena, Di Cesare, Sosa, Rojo y Rojas. Baltasar Rodríguez, Forner y Susuculine, La Duda, Solari, Maravilla, Fernández o Vergara.
6: Me gusta el verbo de la oración. Moria Kazán destrozó a Georgina Barbarossa por el Martín Fierro.
8: Y sí, están las dos nominadas en el rubro conductora. Hay un rumrum de que podrían llegar a ganarlo, aunque Moria piensa que lo gana Wanda Nara. Y Georgina dijo: yo soy la enojada, la perjudicada y la dolida, pero asimismo subiría y lo compartiría con Moria.
6: Al reporte de tránsito le sumamos el reporte de El Clima. Lucas Berengua, novedades. ¿Qué va a pasar en las próximas horas?
13: El Servicio Meteorológico Nacional actualiza y mantiene en alerta meteorológico gran parte del territorio de la provincia de Buenos Aires. Además, desde las 18 también ingresan en nivel de alerta naranja la ciudad de Buenos Aires y el área metropolitana, lo mismo que buena parte del litoral para esta noche y mañana. Tormentas severas capaces de producir granizo de diversos tamaños, gran cantidad de lluvia en poco tiempo y violentas ráfagas de viento son los fenómenos por los cuales se está alertando. En la ciudad de Buenos Aires van a ocurrir esta noche. Además, hay alerta naranja por viento sonda en Cuyo y alertas que se van sucediendo el viernes y el sábado por la formación de un centro de baja presión que va a dejar viento de más de 100 kilómetros por hora en la costa sur de Buenos Aires.
6: Más títulos, una vueltita más. Gracias, Lucas. Milei se reunió con empresarios en Los Ángeles y va a dar Robertino una charla al Instituto Milken.
10: Efectivamente, eso es en el marco de un viaje al que fue invitado para participar de esta reconocida cumbre en el ambiente conservador de los Estados Unidos. Contarles que se espera que en las primeras horas del viernes el presidente aterrice en la República Argentina de regreso luego de su cuarto viaje a Estados Unidos para participar, nada más y nada menos, que en la reunión de la mesa política, donde puede haber bastante ruido sobre la situación de Adorni.
6: El riesgo país, Mariana, cayó 7% y las acciones argentinas subieron hasta 10.4.
11: Una muy buena jornada para los activos argentinos, con los bonos soberanos subiendo en algunos casos más de 2%. Esto se debe mayormente a la nueva calificación de deuda que hizo la agencia de calificaciones Fitch, que mejoró la calificación y esto impactó a lo largo de todos los activos.
6: Y es de último momento, hay final confirmada de la Champions, Chicho.
12: Acaba de terminar el partido, empataron 1-1 en Alemania, el Bayern, el PSG, no le alcanza al equipo alemán, PSG se mete en la final el 30 de mayo en el Puskás Arena en Hungría, frente al Arsenal.
6: Janina contó señales que recibe de Diego.
8: Dice que todo el tiempo el papá le aparece en distintas situaciones. Janina textual, yo tengo señales suyas a través de canciones, le pido eso, pongo la radio y le digo, bueno, ahora necesito que me des una señal, y Diego lo hace.
6: Cristian Baglietto, la red de tránsito, el reporte habitual, a ver cómo está la salida de la capital federal, Cris.
14: Un siniestro vial sobre General Paz a la altura de Constituyentes, mano Río de la Plata. Hubo un corte total debido al descenso de un helicóptero del SAME tras el choque entre un automovilista y un motociclista. Continúa la reducción de calzada con demoras que se extienden hasta la avenida San Martín. Por manifestación de jubilados en las inmediaciones del Congreso, está cerrada el tránsito de las paralelas de Avenida Rivadavia e Hipólito Yrigoyen. Está lenta Cantilo desde Aeroparque para salir hacia el norte, con marcha intensa en los puentes Alsina, La Noria y Pueyrredón. En cuanto a los servicios, subtes, trenes y premetro operan a horario.
6: Lo contó ya, lo 514, el riesgo país bajó muchísimo, más de 7 puntos, 7%. Y el dólar oficial cerró esta jornada de día miércoles en 1410.
9: Para mañana el servicio meteorológico anticipa una mínima de 16 grados, una máxima de 20 grados un jueves, también con lluvias y tormentas fuertes. La actual en Buenos Aires, 24 grados.
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6: bueno, apenas un minutito pasan de las 6 de la tarde. Qué ya rápido. Lo contó Berengua, Hojaldre con la
9: sí,
6: con
9: el a clima casita, que se viene. Los que puedan, sí, auto sí. Bajo
6: voy
9: techo.
6: A estar dando una charla en un ratito en el bien. Aula magna de la Universidad de La Matanza.
12: Ah, muy bien.
11: ¿Le va a agarrar la lluvia a la salida?
6: Va a agarrar la lluvia.
12: Lindo lugar.
6: Una de las muy actividades que no suspendí en estas horas, muy por bien. Lo que ustedes saben, ya conté temprano. Uh-huh. Así que voy a presentar el cuerpo de Perón allí en el aula magna de la Universidad de La las piernas, Matanza.
10: ¿Conocés la universidad?
6: Sí, que siempre me recibe lindo. Con los brazos.
12: Muy lindo, muy lindo.
6: Un lugar hermoso.
12: Sí, sí.
6: Muy buen campus. Así que en un rato para allá. Y mañana les cuento que el sábado voy a estar en la Feria del Libro.
12: ¡Ah, qué lindo!
6: 20:30 en la sala Rodolfo Walsh, presentando el cuerpo, la muerte,
9: las piernas, las manos.
6: No, Valeria. La muerte, las manos, los tiros. Chicos, chau, Nico, chau, Chalo, chau, Tino.
10: Chau, Facu.
6: Chau, Valeria. Me voy corriendo
11: chau,
6: porque...
11: Chau, hasta mañana.
6: Llegó Marcelo.
9: ¿Qué, Marcelo?
15: Que me fundo en cuatro copas el jornal.
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0: Bueno, ya está Marcelo con nosotros. Acá sí. Te va dos días y te
1: las
0: cosas que, cosas que han dicho.
1: Ningún tipo de contemplación.
0: Descreimiento.
1: No se conmovió el equipo, nada.
2: ¿Querés que te contemos?
0: Mejor no, Chicho. Bueno, qué linda final, ¿eh? Arsenal, PSG, PSG, Arsenal.
2: Buenísima.
0: Sí. No le importa.
2: No le.
0: O sea, que es fiel al fútbol.
2: No le está impor.
0: Porque es fiel al fútbol que le da de comer todos los días.
1: No. ¿Le puedo pedir a mi esposa que es psicóloga?
0: Sí, no va a venir.
1: Que me reserve con Georgina Alonso, mi psicóloga.
0: Ah, bien.
1: Bueno, obviamente que me autodí de alta. No puedo recuperarme cuando me sacan de mi cotidianidad.
2: Ah, te sacaron de la rutina y fuiste.
0: Me pasa exactamente lo mismo, Marcelo, te entiendo.
1: Yo puedo creer. O sea, estoy más arruinado que una amiga.
0: Pero eso,
1: mía,
0: eso sabes por qué,
1: Marce. A la 5 o'clock, sí. Y 6 y 7 me metí un mensaje.
0: Sí. Temprano. Eso sabes por qué es, porque haces muchas cosas.
1: No.
0: Cuando vos haces muchas cosas.
1: Al contrario.
0: No, Marcelo, vos conducís dos programas de radio, conducís la tele.
1: Con éxito.
0: Bueno.
1: Sí, bueno.
0: Es de un equipo, de logras.
1: Closet tuvo acá.
0: El oro,
1: no ganó el oro.
0: No ganó el oro. No importa, sin nombre.
1: Y papá, cuando tuvo papá acá. No, el tema. Todo, hoy decía, los anunciantes, las agencias decían: ahí viene el oro. Sí.
0: Yo vi que se corría.
2: Lolo.
1: Ah, yo estaba con Lolo, capaz que ahí viene Lolo. Sí,
2: claro.
1: Ay, qué boludo.
0: Qué buena onda los auspiciantes. Me encantó conocer a muchos de los que nos acompañan.
1: Sí.
0: Lindo evento, la verdad que estuvo muy lindo. Guardianes de la Gloria. Te vi muy lindo en las fotos, MP.
1: Otamendi. Soy el comandante.
0: No, pero escuchá.
1: El comandante.
0: Escucha, qué Samica, ¿no? Esa no. O sea, esa no es que no habla.
1: Corte inglés.
0: No creo.
1: 65 euros.
0: No.
1: Yo te cuento
0: no,
1: todo.
0: No, eso no miento.
1: Yo no miento nada. Yo no ando diciendo. Yo digo nada.
0: No, 65 pelotita, unas cositas.
1: El otro día fui acá al Paseo del Corte. No sé dónde está Hugo Boss.
0: Sí. Ajá. ¿Estaba Hugo?
1: 65 me cobraron igual que afuera. Pero entrar al negocio, claro, no comprar.
0: Claro. Que le digas hola.
1: Te cobran entrar.
0: Al de la puerta. Hola, señor MP. Otro tipo que lo sacaron de la rutina.
1: No, un saludo a Juan Carlos, Dani. Juan Carlos Copete. Copete. Sí.
0: Se mira.
1: Era el empresario griego Empédocles. Sí. Pero bien.
0: Bueno, Marcelo.
1: No, yo lo que digo es que no puede ser que esté desarmado, desarticulado.
0: Sí.
2: Bueno, tenés un equipo que te va a hacer el aguante.
1: Son al revés. Cuando tengo ganas de hablar, ellos tienen ganas de hablar.
2: Ah, hoy
1: te estoy fusilado.
0: Nada, naranja.
1: Fusiletti. Aparte, sí. ¿Sabés cómo terminé anoche? Arrastrado.
0: ¿Por qué quisiste?
1: Fui a comer con un amigo para ver junto a Boca Juniors. Sí, claro. Y terminó Boca y me fui rápido a casa para ir a San Lorenzo.
2: Ah, terminó a la
1: partir,
2: una.
1: Y a partir de los 15, vi claro, de 11 y cuarto.
0: Lo terminé escuchando por la radio. San Lorenzo.
1: Sí, yo fui escuchando los primeros 15
2: claro,
1: y por la radio.
0: Mamá, ¿no? 23 horas para tener un partido que 0-0.
2: Y bueno, pero...
1: Bueno, pero mi laburo, ¿qué querés?
0: No, está claro. Pero
1: vos, por ejemplo, mirás las sesiones de diputado.
2: Claro.
0: Alguna, Marcelo, ya no, porque pronto ya sabes que...
1: ¿Qué pasa? ¿Tú vas a estar en situación de retiro?
0: Sí, en cualquier momento.
1: Y ahora que tenemos acá para controlar a tu noerma, controlar a tu noerma, que se levanta. Escuchame, locura.
0: Flaco, no te perdonan una acá.
1: No.
0: Bueno, hoy te voy a escuchar todo el programa, pues me voy para La Matanza.
2: No, todo no, un ratito.
0: 19:30.
1: Yo creo que va a ser.
0: No, es en la universidad.
1: Sí, bien.
0: Pero ahí
1: yo fui a dar charlas a la universidad.
0: Sí, están...
1: Fui, hay un taller de radio. Sí,
0: Carmela están peleando.
2: Es muy linda universidad.
0: Sí, muy linda, muy linda.
1: Uh-huh. Sí, te vas a encontrar a todos los amigos, Atencio.
0: Sí, ah, mira vos.
1: Son todos de la.
0: Sin nombre, Marcelo, por favor.
1: Sin nombre, bueno, no.
0: No,
1: sí.
0: Está bien, ahí está.
1: Un saludo muy grande. Me gusta que la vida que le ha dado La Matanza también.
0: Sí.
1: La universidad.
0: Es un mundo esa universidad.
1: Es un mundo
2: gigante.
1: Claro.
0: Es un mundo. Me honran con que pueda presentar el libro en el Aula Magna, 19:30. Así que si andan por la zona. Creo que es a público abierto, pueden entrar.
1: Mañana a las 4 quiero que hablemos en el pase un tema fuerte.
0: ¿Tenés un título?
1: Sí, estoy conmovido.
0: ¿Qué te
1: conmovió?
0: ¿Qué te conmovió, Marcelo?
1: Con una española que le mandé a Jazmín. Le mandé...
0: ¿Una española? Una
1: Sí, en Instagram salió que mutó el tema de quién es millonario. Antes millonario era el que tenía un auto caro.
0: Sí.
1: Una casa en un country.
0: Sí.
1: Y un bolso de Louis Vuitton.
0: Ojo con la descripción, una cascada.
1: Sí, una cascada. Departamento de un ex jugador de fútbol.
0: No,
1: para, fuera broma. Millonario era el que tenía una cartera Louis Vuitton. un auto alemán, una casa en un canto y un departamento sobre la Avenida Libertador.
0: Eso era millonario.
1: Sí, hoy millonario es el que el martes a las 11 de la mañana puede tomar un feca con un amigo, porque tiene tiempo.
0: Sí.
1: Y la verdad que...
0: Estoy completamente de acuerdo.
1: El tiempo es...
0: Completamente de acuerdo. El tiempo es lo que no tenemos.
1: Y depende de nosotros. Depende de nosotros.
0: Más o menos, Marcelo.
1: Yo, por ejemplo, capaz que 6:30 me voy. Pero, y bueno, necesito tiempo. ¡Qué piola!
0: No, son todos, escucha, ¿cómo es la mano? No, no te podés ir, Marcelo. Vos tenés una responsabilidad. Pero, así
1: que
0: como
1: venga Lolo, que venga Lolo, no, que se haga cargo.
0: Dejalo tranquilo, que se fue, tuvo que ir.
1: Canté. Ah, no, yo no tuve.
0: No,
1: ahora está. Están todos estresados, pero yo no puedo. Gustó, el gordo no puede. La gordofobia es así.
0: No, me gustó aquello que dijo en su momento, hace 4 años atrás, un poco menos, Gentili. Que no los vi bien hoy a Barreto y a Gentili, ¿eh? Quisieron dejar el auto...
1: Estaba todo el bien.
0: Copete de arranque, ¿no?
1: Estaba todo el bien. Estaba todo el bien junto ahí. Te imaginas que estaba... Ellos eran sapos de otro pozo.
0: Quisieron dejar el auto, me quisieron cagar un lugar con el auto, nos tiramos el auto.
1: Mal, porque lo único que les quedaba era defender la vestimenta.
0: Sí.
1: Estaban de saco.
0: Sí, estaban
1: hoy
0: muy bien vestidos los dos.
1: Entregaron todas las banderas.
0: Hoy estaban muy bien vestidos. Eran dos burgueses,
1: Eran dos burgueses. Era hombre como nosotros. Sí,
2: respetaron las indicaciones.
0: Sí, eran dos burgueses. Sí,
2: no
0: sí.
2: Se
0: revelaron. Lo que te digo es,
2: revelaron.
0: ¿Qué dijo Gentili en aquel relato histórico?
1: ¿Qué dijo Gentili?
0: Durante 4 años te vas a despertar, vayas a la facultad, al laburo.
2: Sí.
0: Hoy lo revivimos en el...
2: Claro.
0: Y vas a poder decirle al mundo, yo soy campeón del mundo. A vos te pasa lo mismo, Marcelo. Hasta que no se entregue otro oro de Martín Fierro, vos sos el oro.
2: Claro, no tenés
0: ahora,
2: tiempo. No tenés tiempo. Cuando lo entregues.
0: Cuando lo entregues.
2: Ahí vas a tener tiempo.
1: No se lo pregué a Canteni que tramita los partidos los viernes y me voy los fines de semana afuera. Pero,
0: escucha, cuando lo entregues. Es más, vas a tener que ir a entregar el oro. Muy fuerte eso, Marcelo. Con todo el equipo, ¿no?
1: No, sí, ya.
0: Sí.
1: Muchachos, pido barbaridad que se escuchan por todos lados, ¿no? Tuve con Moranzoni. El nuevo ídolo de
0: Diego,
1: sí, el nuevo ídolo de Diego Guirao. ¿Con quién trabaja Moranzoni ahora?
0: Con Cuño,
1: el ídolo acá del señor. Bueno, no se puede hablar a Cuño tampoco, no se puede nombrar a todo el mundo.
0: Un saludo grande para todos.
2: Para todos.
1: Sí.
0: Marcelo,
1: sí,
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0: Muy, pero muy buenas tardes. ¿Cómo estamos, amigos?
1: Hola, hola, MP.
2: Hola, MP.
3: Volvió.
4: Volvió la alegría, señor.
0: Volvió una noche, no la esperaba. ¿Conoces ese tango?
3: Sí. Abrió sus ojos tanto dolor. ¿No era así?
0: ¿Sos tanguero?
3: Me gusta.
4: Claro.
3: Obvio.
5: Y bueno, tiene una voz arrabalera, Guido, ¿no?
0: ¿Ah? Por favor, necesito. El evento de la radio. Hoy fue la presentación de Radio La Red y todo el grupo América y A24. Por eso estuve un poco ausente en MP910.
3: Y pasó estás un destruido, ratito. Por eso también. Dijiste que estás destruido.
0: No, pero te necesito volver a terapia. No me puede alterar. O sea, el hecho de no hacer todo lo que hago todos los días y cambiar. Mientras se mete media luna entera, Faba. Bueno. Bueno,
4: media,
0: Daniel. Te vi justo. La cortó al medio, es un cuarto de luna. La media luna es un cuarto de luna.
3: Muy bien.
0: No, y entonces cuando hoy no fui a Taizepor, un abrazo muy grande a mi compañero Taizepor. No fui y fui directamente al evento, la presentación.
4: Perdón, ¿tampoco viste tu programa acá?
0: Bueno, está bien.
4: Cero de dos metido.
0: Bueno, pará un poquito, porque también te tomaste cuatro días, es increíble, ¿no? Pero bueno, increíble. A un mes
4: todos,
0: y pico, o sea, de haber
4: todos.
0: Y todas. Pero lo que digo es, entonces no puede ser, porque hoy hasta te digo que descansé un poco más a la mañana, pero me tensionan los lugares cuando no estoy acostumbrado a ese tipo de cosas.
3: Sí, claro.
6: Expláyate, Marcelo.
3: Sí.
0: Por ejemplo, ponés que ganas, no tan acostumbrado. O sea, vos te pones tenso, sí, chiquito.
6: Está gracioso, ¿eh?
0: No.
6: No sea cosa, ¿eh?
0: Vengo acá. La verdad, lo que me cambió la tarde fue la llegada, no solo que vimos un partido que nos defraudó a todos, porque veníamos de nueve goles el PSG sobre el Bayern. Bueno, usted no arranca pidiéndome disculpas.
5: ¿Por qué?
0: Porque su socio Arévalo, cuando yo hablé del PSG, un equipo de época, hace exactamente un año, un poquito menos, usted me dijeron que yo era un cachivache, que no merecía estar conduciendo.
6: ¿Cómo? Que te dijeron que había que sostenerlo en el tiempo.
5: Claro.
6: Y pará. Y por ahora lo está logrando. Pero le falta coronar, ¿eh?
3: No. Ya lo logró.
0: No.
6: Dos años ya está en su equipo de época.
0: Perdón. Y este cachivache no. Le estamos que es un homenaje dejarle la silla acá. O pidió reunión con Mantén y no me diga que nada, bueno, por favor.
4: No se escuchaba por eso, ¿eh? Hasta ahora.
0: Sí.
4: Si no hay intervención ni interrupción hacia nadie.
0: Ni la nueva que tiene ahora, Daniel. Va acomodando como para
3: gutural,
0: que.
3: Marcelo,
0: ¿cómo es?
3: Gutural.
0: Gutural.
4: Ni nadie hace editorial, es porque Arevalo todavía no está.
5: Sí, con el partido de hoy debe estar contento nuestro compañero y amigo Leo Gentili, que dijo que la ida fue un espectáculo circense porque salió 5-4, así que debe estar contento con el partido cerrado de hoy.
0: Yo lo que quiero decir es que espero que Matías Palacios, cuando podamos tener el vínculo con él, me lo reconozca, porque yo dije equipo que llegó para quedarse, equipo de época, como se dice. Equipo de época, es el Real Madrid, bueno, el Bayern Múnich. ¿No? Yo me comí unos sopapos de novela. Y tengo argumentos para después para decir por qué estos equipos sostienen. Bueno, pero abro el satélite para que nos comuniquemos con Matías Palacios y escuchar la felicitación desde Europa, cuando dije, el PSG llegó para quedarse, muchachos. Y esto me dije, vamos a ver, acordate que es una campaña y nada más.
4: Que aparte, si la felicitación llega desde Europa, vos te gusta más. Porque te da como un prestigio europeo.
0: Esto cachivache desde acá.
4: Exactamente.
0: Bueno, hola Mati, ¿cómo te va? Gracias.
7: Gracias por qué, Marcelo.
3: Llegó la felicitación de arranque.
0: Estaba conectando los auriculares.
7: No, gracias. ¿Por qué no? Porque te estaba escuchando atentamente.
0: Me sacudieron.
7: Pero te sacudieron, evidentemente. Tenés memoria parcializada porque te sacudieron ahí. No recordás que uno de los que dijo que este era un equipo de autor, ese fue mi titular, hace exactamente un año, después de haber relatado esa final hermosa del París ante el Inter.
0: Están suspendidos. Arévalo y Yarroch por haberme...
7: No, pero...
0: Sí, ¿te acordás que esos dos eran contra nosotros dos?
7: No. Claro, pero me acuerdo además que cuando después pierde con el Chelsea, algunos se regodeaban, decían, mira cuánto duró el equipo de autor, apenas un mes duró.
0: Porque
7: acá lo tienen.
0: Miju, escúcheme. Primero seis meses van rotando y después cuando aceleran el segundo... Yo hice un estudio pormenorizado del PSG. Y fíjate cómo rotan el primer semestre. gracias a Dios me apoyó Alan con unos datos, porque yo le dije, me parece que rota mucho el primer semestre, y Alan me dice, ¿para qué te busco esos datos? Rota el primer semestre y el segundo aceleran, ponen todo, ganan, llegan a la final, y Arevalo y Yarroch, me dijeron que era un equipo de una moda, que no, era un equipo de verano. No.
5: Que había que esperar para
0: mirá
5: que
0: se paso el audio sostenido. Y es un papel. Hasta ahora los estoy cuidando.
7: Sí. No los cuide. Vamos
0: a decir. Bueno, digámosle a la gente que empataron el Bayern, el PSG 1-1, después que el PSG había ganado 5-4 el partido de ida, ¿no?
7: Acá hay un par de temas para debatir también a nivel futbolero con toda la mesa. Y es que aquellos que dijeron, no sé si circense, o que en realidad esto no es el fútbol de verdad, porque no pueden estar defendiendo tan mal, si vieron este partido, pudieron haber apreciado lo bien que defendió el PSG, lo importante que es Pacho, que es uno de los mejores centrales del mundo, el ecuatoriano, cómo Marquinhos iba a buscarlo pegajosamente a Luis Díaz, no lo dejaba mover, cómo Kane justamente sufría el asedio de Pacho, y cómo el PSG, sí, a veces con bloque bajo, como casi en toda la segunda parte, se supo defender. Tiene un muy buen arquero, como es el ruso Safonov. Un ruso es el arquero del PSG, y la verdad que la rompió. Así que hasta el trabajo sin pelota, lo táctico, lo estratégico del equipo Luis Enrique, hoy aquellos que decían, ah, pero defiende mal, hoy hay que destacarlo, muchachos, porque por eso llega a la final de la Champions. Y es histórico, Marce, porque si nos ponemos a pensar en los últimos años, salvo el Liverpool de Klopp o salvo el Real Madrid de Zidane, y me tengo que ir a la década pasada, ningún equipo europeo llegó a dos finales seguidas de Champions. Y lo logra este equipo de autor. Este equipo que además demostró Luis Enrique, como dijo en el documental en la última cena, cuando se vaya Mbappé voy a poder controlar absolutamente todo, y cuando digo todo es todo, que lo logró, que cumplió. Y fíjate vos que el París puede salir campeón y el Real Madrid puede acumular dos años sin ganar absolutamente nada después de que se fue Mbappé del PSG y se va al Real Madrid. Mirá vos cómo termina esta historia.
4: Mati, fíjate lo importante que es.
0: Martín Arévalo se sentó y te va a contestar algo, no sé.
4: No, o
0: te va,
4: voy a hacer una reflexión.
0: Me molesta que te haya sido, te vas a bañar. Estás bañadito, estás pipí cucú.
4: Bueno.
5: Mirá.
0: Me vas a pegar un golpe bajo.
4: Sí, que no te lo voy a dar. Fíjate, Mati, que es la tercera final en 7 de Champions, porque la primera, que pierde con el Bayern Múnich 1-0, no estaba Luis Enrique, pero sí estaba Di María, estaba Paredes.
7: Sí.
4: ¿Qué hace?
1: Neymar.
4: Estaba Neymar. ¿Qué hace en ese estaba caso Neymar y el, María, sí, el PSG? Quiere sumar futbolista absolutamente distinto, como es el caso de Leo, y formar los Galácticos. Y mirá lo loco que es el fútbol, que el PSG, sin Mbappé, sin Neymar y sin Messi, termina lo que consiguiendo lo que soñó con ellos tres en cancha, que eran tres de los cuatro mejores jugadores del mundo.
7: Claro, por eso yo recomiendo, Martín, a todos nuestros oyentes que busquen, no sé por qué plataforma está allí en Argentina, el No Tienes Ni P Idea, que es el documental de Luis Enrique, cómo trabajó el primer año de trabajo de Luis Enrique con Mbappé, cuando no había ganado nada, llegó a una semifinal de Champions, de hecho pierde con el Bayern Múnich, pero no había ganado nada, por lo menos importante. Y dijo Luis Enrique, repito la palabra, ahora que ya no va a estar Kylian, que no hace lo que yo le pido, dice, yo voy a controlar absolutamente todo. Y cuando digo todo, es todo. Y por eso yo hablo de un equipo de autor, con un triángulo en el medio campo fabuloso, con Vitinha, con João Neves, dos portugueses que, cuidado con Portugal, con estos dos que manejan muy bien la pelota en el medio, con Fabián Ruiz que vuelve a lucirse en el medio campo tras una lesión y jugó muy bien hoy también sin balón. Y arriba te matan. Fíjate, ¿sabés qué voy a hablar, Marce, Martín, muchachos? De un georgiano. Hoy la figura de la serie, la eliminatoria de este ida y vuelta, fue un georgiano, que es Kivicha Kvaratskhelia, con un hombre largo, con muchas canas en el medio, algunos capaz dicen, ¿y este dónde salió? Jugaba en el Napoli. Es un fenómeno, imparable. Armó la jugada del gol, metió el centro atrás, el tanto fue de Dembélé, que después no hizo mucho más, pero ya con eso lo alcanzó. Y estamos hablando de un georgiano que lamentablemente no va a jugar la Copa del Mundo, fíjate.
4: Y que porque, te claro, gana, Georgia no... Mati, y que te gana, y quizá no por el talento que tiene Doué o el talento de Dembélé, sino que te gana por astucia, por velocidad, porque la verdad es que en el uno contra uno que tiene Kvaratskhelia, no es el uno contra uno de los mejores extremos del mundo. No, no es un
1: mí,
4: tipo
1: para
4: que...
1: Para mí no, para mí sí.
4: Para vos tiene...
1: Para mí es el mejor extremo, para mí es el mejor extremo del mundo y me encantaría que se nacionalizara argentino y jugara en la selección.
7: Claro.
1: Sí.
7: Mira,
1: porque
7: mira,
1: se puede
7: Leo,
1: hacer.
7: Mira,
1: justo... Se puede hacer porque todos los países juegan con jugadores de otros países.
7: Pues sabes que... Vos sabés, Leo, que la narración que acabo de terminar... Me salió a decir, y se reía mi querido Jorge de Alessandro en el comentario, me salió a decir que alguien nacionalice a Kvaratskhelia, porque no puede ser que el Mundial se pierda este fenómeno.
1: No, es un fenómeno, es un fenómeno.
7: Es un fenómeno, es un toro, es un imparable, fenómeno. Para la pelota
1: y hoy
7: de espalda,
1: jugó,
7: no lo puedes.
1: Hoy jugó también ayudando al lateral, a Nuno, Nuno, porque la verdad es que hoy el PSG tuvo que tener, también jugando
7: trabajó.
1: Contra un gran rival, una postura simionesca. Para seguir abonando a las teorías exageradas.
3: Con alguna chance exagerada. De contragolpe clara
1: no,
3: que desperdició.
1: Muchas, muchas.
3: Llegó, muchas. Llegó
1: es
3: de
1: un,
3: contra.
1: Es un chiste no, que es un
7: no
1: chiste
7: no
1: que
7: hago. Figura.
3: Terrible,
7: bien, bien,
3: ¿no?
7: Es ironía.
1: Pero sí, pero hoy tuvo que defender. Y no es una mala palabra tener que defender alguna vez. Vos estás jugando en Alemania, te pones a ganar al minuto contra el Bayern Múnich. ¿Y qué se te parece que va a ocurrir?
4: Va ganando la serie además por 2 goles.
1: Gana
4: ¿no?
1: por 2 goles de la serie. Una serie que en el primer partido fue un partido... De locos, demencial, sí. Y no podía PSG exponerse a eso.
0: A mí lo que me gustaría es que arranques con la reflexión que vos generosamente, cosa que no te caracteriza, Leonardo, me dijiste apenas te sentaste al lado en la mesa de producción, ¿qué dijiste?
1: Europa nos robó el fútbol, porque hoy vimos un partido, y ayer lo mismo, no importa las tendencias tácticas de los que atacan, los que defienden, se atacan los dos y se arman partidazos. Obviamente, cuando se arma un partido como el de la ida de PSG de Bayern, disfrutamos todos los amantes del fútbol. Pero aún en un partido como hoy, más cerrado, no se observan todo el tiempo jugadores cayéndose al piso, jugadores peleándose, jugadores no jugando el partido. Se juega al fútbol, se juega para ganar y el que va ganando sigue jugando. Y el que va perdiendo sigue jugando. Juegan al fútbol. La manera de ganar es jugar, no tirarse al piso y hacer tiempo. Entonces, me parece que cada vez estamos más lejos en Sudamérica, cada vez estamos más lejos del fútbol europeo. Porque acá la idea es meter un gol.
0: Por eso la selección es otra cosa.
1: Las selecciones son todos jugadores. Acá decimos la Liga de los Campeones del Mundo. Nuestra selección argentina está conformada íntegramente por jugadores que juegan en Europa. Y que ahora, bueno, cambia un poco. Porque
3: está bien, pero después, ahí te agregan que están formados en la Argentina.
1: Formado nada. Aprendieron a jugar al fútbol. Acá se juega a no jugar.
3: Sí.
1: Y ya lo vas a ver el fin de semana, no falta tanto. El fin de semana lo viste anoche en el partido de Boca, que fue una vergüenza Barcelona-Boca. Un partido que no se jugó al fútbol.
4: No, es que no debió haber
1: no
4: arrancado.
1: La primera mayoría no se podía jugar, pero después el partido se podía jugar y no se jugó al fútbol. Y vas a ver el fin de semana, ahora que se juegan partidos eliminatorios.
3: Los mano eliminatorios son...
1: Vas a ver el tiempo que se va a hacer, la cantidad de en el piso.
0: Un espanto.
1: Va a ser todo bueno, así.
0: Ojalá nos equivoquemos.
1: Ojalá.
0: Pero es como que juegan otra cosa. Es como jugar en polvo de ladrillo o jugar en cancha rápida.
5: También se brindan. ¿No? En Europa se brindan para el espectáculo. Digo, no quiero caer en ningún lirismo, pero acá se juega con demasiados temores, Marcelo, con... las malas artes, mucha mala arte ahí en el fútbol argentino.
4: Arsenal también se escondieron las pelotas, ¿eh? En el partido Arsenal-Atlético Madrid se escondió la pelota.
3: Los últimos 2 minutos,
0: ahí está, Martín. Está el argentino que va a aportar la parte negativa. Nosotros estamos hablando de la maravilla del juego y vos recordás una cosa que la inventamos nosotros en el mundo.
3: En el último minuto.
1: Que, bueno, te digo una cosa, tampoco hay que... Por eso, no hagamos de una excepción o de una cosa eventual, último minuto del descuento... Yo, cuando vos ves 90 minutos de un partido intenso, sí, bueno, ¿qué ibas a pedir? Hoy Marquinhos también se tiró, que Luis Enrique se lo retó porque decía, van a adicionar un minuto más. O sea, también a los jugadores a veces ya los supera la instancia, la presión que significa estar jugando en esa instancia y tener que seguir jugando.
0: A veces no sé si preguntarte si ustedes, porque vos hace muchos años... No, pero bien, sin chicana. Le digo, si ustedes, vos que estás allá... ¿Nos robaron el fútbol o qué? ¿Es una locura lo que dice Leo?
7: Yo estoy de acuerdo en todo.
0: Aunque nos duela es eso.
7: No, yo estoy de acuerdo bastante con Leo en todo lo que describió, en esta realidad del fútbol sudamericano, cuando juega competición interna. Porque yo creo que igualmente lo que va a pasar con el Mundial, Argentina, Brasil, obviamente que van a competir
0: España,
7: y van a ser
0: Francia.
7: Superiores a muchos europeos. pero van a ser superiores a muchos equipos europeos. Entonces, a ver, me parece que esto es parte también de, a veces, desde dónde surgen las cosas, dónde suceden las cosas. Y después también los futbolistas argentinos que están en Europa y son los que brillan, solo Julián, ¿no? Fue Leo durante tantos años, fue Angelito Di María. Tenemos futbolistas todavía representativos, es Cuti Romero, es Alexis, es Enzo Fernández. Pero sí, yo creo que aquí lo más importante es jugar al fútbol. Después puede haber Martín, el que haga tiempo, el que se tira, Martín, pero hoy quedó claro que el espectáculo se puede brindar.
4: También hay una cuestión, ¿no? Porque es metafórico lo que dice Leo y yo lo entiendo. Roba el que te saca algo sin darte nada. Acá, al talento argentino, se lo paga. Y deja mucho dinero. Sí, por eso hablé de... ¿Te entendí tu metáfora?
7: Que perdimos, el fútbol que perdimos.
4: También digo una cosa. El valor de la autoridad. En Europa no hay una protesta a un árbitro y el árbitro mismo se encarga de decirle al capitán: vení solo vos a hablar conmigo de manera respetuosa.
1: Bueno, con la credibilidad. No, pero yo quiero decir esto, Martín. También quiero ser claro en esto. Yo creo que en el fútbol argentino podríamos tener un fútbol espectacular. Espectacular. Porque creo que la habilidad sigue existiendo en la Argentina. Sigue existiendo. En chicos jóvenes que aparecen, en grandes que vuelven. En jugadores que pueden mejorar, que pueden formarse, que todo tiene que ver con el juego que queremos. Y durante muchos años en la Argentina quedó instalado algo que es: el segundo es un fracasado, y lo único que importa es ganar. Y ese que todos queremos ganar y se juega el fútbol metafóricamente a muerte. Es una tontería discutir esto. Obviamente todo el mundo quiere ganar y el fin de semana va a haber partidos eliminatorios y el que gana se va contento y el que pierde se va y mete la cabeza bajo la almohada. Eso es así, fue así siempre y va a ser siempre así. El tema es para ganar vale hacer trampa. Vale piquete de ojo, vale esconder la pelota, vale tirarse al piso y no jugar al fútbol, para hacer que entre el carrito 80 veces.
4: Y sí.

0: haces trampa.
1: Es más, ahora la nueva, esa discusión de fútbol que deberías prohibirla vos como conductor de este programa.
2: Sí, Daniel.
1: Y que le baje la cascada, a propósito, no, que está tan de moda esa frase ahora.
2: Al resto, la palabra.
1: Eso que discuten de fútbol. No, juegan como a mí me gusta. No, no juegan. Viste que ahora dices que se gana así. Que llegó ayer el Arsenal a la final haciendo tiempo.
2: Y bueno, porque la pelota, eso yo creo
1: escondiéndola,
2: que
1: demorando el juego.
2: Pero puedo decir una cosa, Dani.
1: Y bueno, todos hacen lo mismo.
2: La semi de hoy me parece que tiene otro nivel ¿sí? A la semi de ayer, claro. Mati.
3: Acá hay una.
4: Sí, tiene otro nivel sin duda, chicos. Y tanto la ida como la vuelta. Pero de todas maneras, no nos quedemos solamente. No pensemos que es un lugar común o algo que permanece constantemente en el fútbol europeo. Los últimos 5 minutos del partido de ayer, con la pelea entre Simeone y el director deportivo que se mete dentro de la cancha, con Arteta escondiendo las pelotas.
3: ¿Vos te perdiste algo, Matías, en tu expedición a Europa, exitosa, por cierto? Sí. Te perdiste algo que es una característica muy gráfica de los últimos años de la trampa en el fútbol argentino. Una nueva trampa en el fútbol argentino que se ha encontrado hace un tiempo que yo creo que enerva absolutamente a todos, incluso al hincha del equipo que lo está llevando a cabo, que es la famosa tirada del arquero. El arquero cuando se tira...
2: No le vas a...
3: Esa es la trampa más reciente que nos vivió Matías.
2: Voy a decir 3, 2, 1 y Farinella va a dar un apellido. Porque yo sé que lo tiene.
0: Ay, me mató.
2: No.
3: Un arquero
2: que hacen.
3: El arquero
2: tiempo.
3: Que se tira 3. Sin tener nada.
2: ¿Cómo no vas a decir Herrera de Talleres de Córdoba? Que
0: ¡Herrera!
3: Te... Sí, sí.
0: Lo tengo medio perdido.
3: Bueno, es una
0: pena. Herrera se tiraba porque casi que Medina decía: tirate que tengo que organizar.
3: Claro, ahí está la cuestión de lo
0: pillo. Y después de eso, claro. Hacía. Después las indicaciones eran.
3: Ahí está la cuestión de lo pillo, de lo vivo que decían ustedes recién. Con un agregado que tampoco creo que sucede en Europa. Acá no vamos a levantar la bandera de que en Europa todo es mejor que acá, pero estamos hablando puntualmente de esto, ¿no? De la cuestión reglamentaria.
0: Juegan al fútbol.
3: No hay un solo árbitro que tenga autoridad para ir directamente a sancionar a ese arquero. El día que el árbitro vaya y diga, mirá, no me hagas quedar a mí como un salame o cómplice de esto, y empiece con una tarjeta, esa trampa va a terminar. Pero acá pasa todo el tiempo que el arquero se tira en pos de o una o que junten a los otros compañeros para que le den una indicación o hacer tiempo.
2: Fíjate que buen dato, los chicos de producción que están atentos jugando la pelota con nosotros. Acá, si vos te parás arriba de la pelota, que es hermoso, se para el tipo
3: te sanciona.
2: Te sanciona. Ahora hace 3 horas de tiempo y no pasa nada.
0: Te felicitan porque no se juega. Porque... Y cuanto no se juegue, es un problema menos para el árbitro.
5: Ahora, para que ocurra todo esto, Mati, y vos me vas a corregir si me equivoco.
2: Me gusta que nos metamos, que sobre pretexto de una final, me gusta que nosotros entremos en ciertas comparaciones.
5: Que se disparó un buen tema. Yo creo que tiene que ver, Mati, también con la manera en la que se viven las cosas en las tribunas argentinas y en las tribunas europeas. Acá hay poca tolerancia a perder. Hay muy poca tolerancia a perder. Fíjate la gente hoy.
2: Hoy lo hablé con Matías. Hoy lo hablamos con Matías.
5: Y aplaudí a la gente, lo despidió muy bien.
2: ¿Sabés por qué? Porque vuelve a la casa y probablemente diga: mi amor, cobramos del 1 al 5. Sí, ahí tenés la 22 lucas. Claro. Bueno, y capaz que el que vuelve acá vuelve con un quilombo novela. Hay que entender que cuando vos tenés resuelta parte de tu vida.
4: Claro.
2: En cambio, cuando no la tenés resuelta, te la agarrás en el fútbol, te la agarrás puteando con la impaciencia.
6: Además, incluía el periodismo también. Porque el mejor ejemplo es el Boca de Guillermo y Gustavo Barros Schelotto, bicampeón del fútbol argentino, finalista de una Copa Libertadores, con lo difícil que es llegar a una final, llega a la final sin perder un partido, pierde en tiempo suplementario con un jugador menos, y Guillermo se tiene que ir de Boca.
2: Se exilió en Estados Unidos.
1: Pero ustedes, los periodistas...
2: ¿Vos qué serías?
1: Opinólogo.
2: También.
1: Son los que cuando el equipo no se tira... No hace tiempo.
2: Qué verde,
1: no mata los partidos esa nueva.
7: Pero claro.
1: Terminó el partido.
5: ¿Qué es matar el partido aparte? Porque hay equipos que ponen 6-7 defensores y terminan empatándole igual.
2: Esto matar a la gente es ponerle los partidos que vemos en la liga.
1: La última la tienen la culpa los jugadores. Los que no se tiran y hacen tiempo. Los que no reclaman. El otro día, Cuello se durmió. Si hubiese reclamado, cobraba penal. ¿Qué tenés que reclamar? O sea, ¿fue penal o no fue penal?
3: No, pero se tiró. No, pero pará.

0: no importa eso, pero vos no me podés argumentar que porque el jugador reclama te van a cobrar. No, papá, cobrame si fue.
1: Claro,
0: si
1: fue. Eso, no, eso está chico. Claro. Me encantó a Mati, hay que dejarlo, ya estaba con el pompón. Sí. No, estaba con el pomponcito puesto.
2: No, estoy en la puerta del canal.
1: Hostia, tío, sales de tapas, salen de tapas ahí con D'Alessandro, con toda la banda.
2: No, es así, le dijo Balazo en una noche. No.
1: Yo estaba en Mundial de Clubes.
0: Son las 2 de la mañana en la puerta del canal.
1: Me encantó cómo derivó esto, porque nos hace. Hoy tenemos dos finalistas. Para mí de dos categorías diferentes. Lo que no quiere decir que el Arsenal le pueda ganar también. Digo, al PSG, pero de dos categorías diferentes. Mati, ¿la seguimos mañana?
2: Dale, Marce. Dale, mañana, de hecho, el Rayo Vallecano puede jugar una final histórica de Conference si es que supera al Racing de Estrasburgo, en donde está el Valentín Barco, y del lado del Rayo Vallecano está Augusto Batalla.
3: Y Oscar Trejo.
2: El ex arquero de River. Y el chocota Oscar Trejo, el santiagueño, que se está despidiendo del Rayo Vallecano. No juega mucho, pero está desde el banco de suplentes aportando mucho. Y vamos a estar atentos a ellos. También juega el Aston Villa de Dibu Martínez por la Europa League, así que tenemos varias cosas para informar mañana por la noche.
1: Abrazo grande. Che, tenemos un montón de cosas. Ale, dame que me respiro y me voy a la primera pausa. Vamos.
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1: Tenemos 19 horas Cusco Estudiantes. Ahí sí. Pupo va a estar por la Libertadores. 21 horas Macará Tigre por la Sudamericana. 21 horas Barraca Central Olimpia por la Sudamericana. Vamos a tener 21:30 Independiente Rivadavia con Fluminense, el mejor equipo de América, por la Libertadores. Y 21:30 un partido que ya en un ratito nos metemos. Botafogo Racing Sudamericana, toda transmisión de Radio La Red. Sí, dale.
3: Marcelo, ¿se hizo estudios Leandro Bray? Después de la tanda, te cuento si está preparado o no para jugar el sábado.
1: Sí, vamos a ver si Boca ya está acá.
3: Claro.
1: Y acá Casiva no quedó detenido, allá por la patada en la cabeza. Digo, no.
3: ¿Qué más crees que
1: y bueno, detención. 18:37 minutos, ya volvemos.

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0: 18:44 minutos en la República Argentina. ¿Temperatura, señora?
1: 23.2, Marce, ahora.
2: No, 23.2.
0: Sí. Bueno, 18:44. Me presenta que nos vamos con Lausanne porque quiero hablar de Racing, ¿eh? Sí. Y largo y tendido, vamos.
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0: Le agarré un ataque de estornudo a Guido.
3: No, no, estoy al 50%.
4: Está
3: ahora al 40%.
4: Y está desabrigado.
3: En este momento,
4: en el estado que está, tiene
3: que tener un cacheto al 20%. Ya me morí.
0: Doctor Yarroch, el doctor Yarroch, ¿eh?
4: Sí, mira Martínez. ¿Está bien?
0: Lausanne, ¿cómo le va?
5: Hola, MP, ¿cómo andan?
0: Bien.
5: Buenas noches para todos, ¿cómo le va?
0: Qué bravo se ha transformado el Botafogo Racing de 21-30 por Sudamericana esta noche.
5: Y porque Racing la puso brava.
0: Sí.
5: Era un partido, si estaba bien, llegaba sin necesidad. Hoy, como se dio el grupo, está con la necesidad de mínimamente empatar, mínimo. Obviamente que va por el triunfo y quiere ganar porque perdió en Avellaneda con Botafogo, porque ayer ganó Caracas en Bolivia.
0: Pero yo preguntaría, ¿por qué he de ganar de visitante cuando perdió de local?
5: Y bueno,
0: con el mismo rival, digo. Porque si todo lo que va haciendo... No, pero para rezar, vamos a la iglesia, la Virgencita de Luján. Pero lo que digo, lamentablemente, todos han llevado a esta situación a que Racing esté complicado hoy. Jugando con Botafogo. Porque, perdón, Racing está peor fecha tras fecha, futbolísticamente hablando, digo. O sea que no solo que perdió con Botafogo de local, sino que cada vez que juega por campeonato local va empeorando, va mostrando una falencia nueva, que le tiran una bolsa de Portland y se la clavan en el ángulo, le tiran un balde de arena y se lo clavan. También está descompensado afuera. Con Egli le hace seña a los hinchas que están embravecidos y no saben que. O sea, realmente cada día que pasa se enojan más y ese tipo de cosas, pero bueno, es contraproducente.
5: Claramente es el peor momento de la era Costas esta, porque no solo en lo futbolístico, sino también lo extrafutbolístico.
0: Sí, a mí poco me interesa, yo lo que hago es juzgar. Un día nos sentaremos y hablaremos de todo el clima enrarecido.
2: Lo que está diciendo el señor Marcelo Palacios,
5: no, está que bien, es una de sus definiciones...
2: Es que el Racing positivo hoy está en situación de revisión.
0: No.
2: Es una totalmente. Situación de
0: cuestionamiento
2: revisión.
0: Más que de revisión, ¿no?
5: No, está bien, pero no hay que dejar de ver lo que pasa afuera para ver lo que pasa adentro. Yo no digo que tenga todo que ver, es todo un combo.
0: Lo que está afuera, ¿a quién le echamos la culpa? Lo que está afuera, ¿le va a echar la culpa a quién? Ah, bueno, que se hagan cargo todos. Yo lo que digo es que se han enrarecido todos, los del mundo Racing, han enrarecido tanto. Que hoy en vez de decir, no, Racing, mira si te trae un 1-0 ahí, mete 3 puntos, encarrila todo y va a jugar con Estudiantes.
3: Como lo hizo hoy en la Recopa, porque ahí
0: sentamos,
3: fue a la Recopa
0: a ganar. Nos sentamos desde la angustia a ver a Racing, digo.
5: Hoy, hace un año, Marcelo, Racing iba a Brasil y vos sabías que algo traía. Algo traía, y si no ganó, y ganó muchas veces las veces que fue, y era el terror de los brasileños. Hoy este equipo... La verdad que te tenés que quedar solo con la esperanza y la fe.
0: Uy, qué linda charla que me gusta. ¿Cómo me gustaría ser Gustavo Costas? ¿Cómo me gustaría hacer la charla ahora en el hotel? ¿Cómo me gustaría esa charla, muchachos?
5: Y esa arenga va a ser brava, ¿eh?
0: Oh, dejémoslo hincharla. En esta estamos solapa, no nos metamos con las internas de esto, lo otro. Yo quiero lo mejor. Tenemos que hoy recuperamos la memoria, hoy nos llevamos un triunfo. Hoy vamos. Bueno, después le tendría que dar un concepto táctico, ¿no?
2: No es solo arenga, Marcelo. Yo creo que a Racing le sobra arenga. Lo que le está faltando a Racing hoy es serenidad para jugar al fútbol. Está jugando poco al fútbol, está medio atropellado. Y no le están saliendo las cosas, además, ¿no? Que además es lógico, cuando vos estás apurado, nervioso, es difícil, es un equipo que piensa poco. A mí me gusta, por ejemplo, cómo reflexiona Zuculini, que es un jugador que va a ser técnico, pero tampoco Zuculini es el jugador que pone la pausa, es la serenidad dentro de la cancha, él es el músculo.
6: No, o sea, Nardoni y Almendra le sacaron ese
2: me
6: juego.
2: Parece que Racing perdió un montón y que hoy día el gol que se le caía a Maravilla ya ni buscándolo se le cae.
0: No estoy de acuerdo con el compañero Matías Martínez, porque el epílogo de Almendra y Nardoni ya no los destacaba.
6: No, Marce, no jugaba 90 minutos Almendra, pero hacía la diferencia. Vos fíjate, hoy juega Baltasar y sí, no cambia la ecuación.
0: Diego, ¿me equivoco o nosotros llegamos a decir qué gordo que estaba para jugar Nardoni? ¿Me equivoco o decíamos Almendra y no sé por qué, pero siempre sale porque la verdad, y sale y está bien sacado, sí. ¿No? Que, no, o sea, tampoco se fueron en el
5: eso fue,
0: a ver, tampoco verdad, se fueron, no se fueron como Salas, que se fueron, se fue el mejor momento, ¿me entendés?
6: Aún son no peores que esos.
5: El tema es el reemplazo, claro. El tema es cómo lo reemplazas a un Nardoni como estaba, mucho más de lo que está ahora.
0: Me disculpa lo que voy a decir.
5: Supongamos que 60 minutos.
0: Supongamos que nosotros sacáramos a este programa, le sacáramos dos o tres integrantes. Yo dos veces puedo ir a lo de Cantenis a decirle, y bueno, me sacaron dos o tres integrantes. Ahora, después llega un momento que me tienen que decir a mí, bueno, con lo que tenés que hacer el mejor programa del que estás haciendo.
7: Pero para vos,
0: o sea,
7: menos
0: ¿se entiende? Más,
7: Marcelo, porque si no siempre volvemos a lo mismo.
0: No vuelvas a lo mismo porque ya hablamos sobre ese tema. Ya te dije, y ya me preguntaste 15 veces. Ya no entiendo tu insistencia. Menos tiene. Ya te lo dije que tiene menos. Ahora, dicho esto, no quiere decir que cuando se sientan Milito...
3: Como que se invierte la prueba.
0: Claro, no. Con lo que tenés que jugar bien. O sea, tenés que ganar, con lo que tenés.
7: Tenés que jugar mejor tenés que jugar mejor de lo que
0: jugabas. Acabó, no, y tenés que ganar, porque si no sos una máquina de no ganar al Dosivi. Porque ya no es que juega mal o pierde contra un Cuco. Ya ahora no le puede ganar al Dosivi.
5: No, entonces, le cuesta ganar.
0: Claro, pero por eso la respuesta que le di a Arévalo durante 15 veces hoy, la B número 16, que tiene menos, lo que no quiere decir... Que no tenga como para ganar y jugar un poco mejor.
7: Si estamos hablando de eso, es porque justamente nos llama la atención que Racing no pueda hacer un pedacito de lo
0: no,
7: que fue.
0: La diferencia que a mí me asiste
7: grande de lo que
0: es
7: fue.
0: Que ahora, yo estoy cuestionando cómo juega la pelota Racing ahora. Y si cada vez que voy a cuestionar cómo juega la pelota me van a decir, pero Juanfer Quintero...
7: No estamos diciendo eso.
0: Ya está jugando en River ahora Juanfer.
7: No te hablo de Juanfer porque Juanfer se fue bastante tiempo antes. Ni te diría de Sala porque... Sin Salas, Racing termina jugando una semifinal de Copa con Flamengo, muy aceptable, haciendo figura Rossi. Pero de ese equipo que juega con Flamengo, mirá, Mura no está, Almendra no está, perdón,
0: pero con lo
7: no
0: que
7: está.
0: tiene
7: para
0: que...
7: vos, son tres jugadores que pasan desapercibidos. No los pudo reemplazar, digo, ni a eso ni a los anteriores.
0: Pero perdón, en serio, Cantini, dos reuniones me soporta diciendo, bueno, pero no está Farinella, no está Yarroch, no está Arevalo, no está Fava.
5: ¿Qué pasa, Marcelo?
0: Dos fechas me aguanta. A la tercera vez que voy a la reunión me dice, bueno, pero tenés que hacer rendir, si no, son como qué? Ramón Díaz, que si no tiene jugadores no dirige.
7: ¿Sabés cómo vamos a tener la verdad de esta historia? Y Diego, que conoce como nadie, está en el día a día. ¿Sabés cómo es la verdad de esta historia? Ni vos ni yo. Un punto intermedio. ¿Vos creés que Milito, cuando llegue junio, independientemente del resultado en este torneo, le va a decir a Costa, ¿tenés que hacerlo jugar mejor o va a salir a buscar refuerzos? Yo te lo digo, va a salir a buscar refuerzos.
0: ¿Pero a quién va a buscar? ¿A Villagra?
7: A mejorar el plantel, Marcelo.
0: ¿A quién va a buscar? ¿A Villagra?
7: A mejorar el plantel.
0: ¿En 10 palos como compró River?
1: Primero
0: ¿a quién va a buscar?
1: A
0: Castaño, lo va a repartir, va a decir a Castaño, en 13
1: primero
0: palos.
1: Primero hay que ver cuánto se sostiene Costa en el puesto si no llegan los resultados.
0: Siendo
1: muy lejos.
5: ¿Sabés cuál es uno de los puntos? Es que le estamos buscando un responsable, si es Milito, si es Costa, y la verdad que no hay un responsable, es un combo general.
0: Hoy cuando salga a la cancha es Costa, es Costa y los jugadores cuando salgan a la cancha hoy. Cuando se abra el libro de pase, busca también incluirlo a Milito.
5: Por eso te digo que no hay que buscar un responsable solamente en un punto. Acá los responsables hoy, yo coincido con vos, son Costa y los jugadores, y tienen que dar la cara porque no es un plantel pésimo.
0: Claro.
5: Sí es menos que el anterior.
3: Sí, pero hay un detalle, Diego, que vos estando adentro por ahí lo podés registrar mejor. Había una sensación de que a partir de la salida de Salas, Racing debía modificar su estilo de ese ataque directo, el pelotazo saltando línea para que Salas ayudara a Maravilla y los dos te metieran los goles como hacía aquel Racing campeón. Cuando intentó ese cambio, mirá, no juguemos más así porque ya no lo tenemos más a Salas, ahí es donde incorporó a Carboni.
5: Pero eso no fue con la salida de Salas, sino fue... Salas hace cuánto que no está.
3: Salida de Salas, Quintero, cuando se fueron los que...
5: Pero nos está yendo al 2024. El año pasado, Racing no brillaba futbolísticamente, pero seguía siendo ese Racing que te avasallaba. Llegó a la semifinal de la Copa y llegó a la final del campeonato. Jugando mal, me querés decir, bueno, sí, pero no cambió la manera de jugar sin Sala, jugó de la misma manera.
3: Yo creo que
0: ¿me aguantan un cachito? Pará, me gusta y tengo ganas de seguirla con este tema. Dame la formación de Racing, vamos a la pausa y después por ahí retomamos un poco más de Racing, porque siempre es un tema que, como un día nos representó y decíamos, che, claro, Racing nos representa.
3: Era el mejor de fútbol.
4: Era el mejor equipo en un momento.
0: Claro,
4: era el mejor equipo.
0: Hoy no pasa. Bueno, estamos viendo y ojalá hoy pueda revertirle y traiga un triunfo de Brasil. Así forma Racing esta noche.
5: Cambeses, Dichésare Sosa y Marcos Rojo, Martirena, Suculini, Baltasar, Rodríguez Rojas, la duda de Solario, Tomás Pérez, Maravilla y Toto Fernández, lo confirma Costas cuando llega al estadio, el equipo todavía no se los dio.
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0: Ya volvemos.

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0: 18:59 minutos se nos vienen ya en los primeros partidos. Vamos, Cusco Estudiantes, nuestro compañero Mariano Pupo. Así forman los equipos.
1: Hola Marcelo, el abrazo grande. Cusco que va con Díaz en el arco, Ruiz Díaz, Fuentes, Ampuero y Ceballos, Soto, Valenzuela, Colito, Colman, Manzanedi y Callejo buscando los tres primeros puntos de este grupo A. Por el lado de Estudiantes, el equipo de Alexander Medina, Muslera será el arquero, Mesa, González Pires, Tomás Palacios, Benedetti, Neves, Amondaraín, Thiago Palacios, Alexis Castro, Fabricio Pérez y Carrillo.
0: Vale palo, se mete acá al instante, ¿le parece?
1: Muy bien.
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0: Título para desarrollar después de las 7 de la tarde, porque vamos a hablar de Boca, de la derrota de Boca, si complica o no complica, si es de verdad, si puede quedar eliminado en la próxima, ya en la próxima jornada de cruces. ¿Qué sabemos de Bray?
4: Marcelo, Leandro Bray hizo sus estudios, solo tiene un golpe.
0: ¿Dónde?
4: Su evolución en estos días ratificará o no su presencia el sábado.
0: Pero perdón, un tipo que se fue caminando y con una muleta, un asistente llevaba la muleta al lado. Alguien que tuvo que salir del partido.
4: Sí.
0: Y se fue renqueando mucho.
4: Me dijiste un título, después de las 7 te lo cuento.
0: No.
5: ¿Quién es el conductor?
0: De hecho, puedo levantar en la noticia y todo.
4: Te lo cuento ahora.
0: No, yo puedo levantar. Porque dé la información.
5: ¡Ahora no se la saca más!
0: ¿Quieren saber de Bray? Noticias, ya volvemos.
3: Y si me quedo o me voy, decir que sí, sí, sí. 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Títulos ahora.
6: Hora 19, 2 minutos en Buenos Aires, temperatura 23 grados, humedad 82%, cielo ligeramente nublado. Se vienen muy malas condiciones climáticas para las próximas horas. Los detalles con el pronosticador de Radio La Red, Lucas Berengua.
7: Importantes avisos de alerta meteorológico rigen a esta hora. El Servicio Meteorológico Nacional actualizó los informes de alerta pasadas las 18. Alerta de nivel naranja para la provincia de Buenos Aires, la capital federal y alrededores. Tormentas de mucha intensidad, con granizo de diversos tamaños, violentas ráfagas de viento y lluvia, se están produciendo ya desde esta tarde en territorio bonaerense y llegarán a la ciudad de Buenos Aires en las próximas horas. El alerta naranja luego comienza a regir desde la medianoche en el resto del litoral, cuando las tormentas comiencen a desplazarse de sur a norte a partir de esta próxima noche. Posteriormente, la formación de un poderoso centro de baja presión frente a las costas de la provincia de Buenos Aires generará, entre el viernes a la noche y el sábado, viento sur con ráfagas superiores a los 100 kilómetros por hora que afectarán el noreste de la costa patagónica y el sur de la provincia de Buenos Aires. También hay alerta meteorológico por este último evento que se registrará en las puertas del fin de semana. El viento, tan fuerte y persistente, también provocará olas de mucha altura. Se esperan informes y alertas al respecto por parte del Servicio de Hidrografía Naval. Lucas Berengua, Meteorología, Radio La Red.
6: Nacionales. Van a conocer los detalles de la nueva marcha federal universitaria. Amplía Pablo Navarro.
8: Rectores y rectoras, representantes de la Federación Universitaria Argentina y del Frente Sindical de las Universidades Nacionales dieron detalles de la organización prevista para la marcha federal universitaria convocada para el martes 12. Va a ser a las 5 de la tarde a la Plaza de Mayo y también en todas las plazas del país. Así lo dijo Franco Bartolacci, rector de la Universidad Nacional de Rosario.
9: Si no vale la legitimidad incuestionable de una ley razonable aprobada por el Congreso de la Nación, si no vale lo que ordena la justicia en su competencia para que esa ley se cumpla, que valga la voz del pueblo de la Nación para conmover las respuestas que hacen falta, garantizar los recursos mínimos indispensables que el sistema universitario y científico necesita para funcionar. En ese sentido, esta convocatoria a la sociedad argentina. Necesitamos que el 12 de mayo seamos muchos y muchas en todas las plazas del país. No solo quienes formamos parte de la comunidad universitaria y científica, sino la sociedad en su conjunto.
8: Desde la sede central de Buenos Aires del Consejo Interuniversitario Nacional, Pablo Navarro, la Red Informativa.
3: Judiciales.
6: Ordenaron la detención de Felipe Pettinato en una causa por estafas. Fue procesado por 27 hechos de estafa reiterada y 28 de falsificación de documentos privados en una causa tramitada en los tribunales nacionales. Así lo resolvió el juez Javier Sánchez Sarmiento, quien además ordenó su arresto domiciliario con monitoreo electrónico y mantuvo la prohibición de salida del país.
3: Internacionales.
6: Brasil, una mujer apuñaló a su peluquero porque no le gustó el corte de pelo. Ocurrió en San Pablo cuando la clienta de 27 años le clavó un cuchillo por la espalda al estilista en un salón de belleza tras manifestar su enojo por el resultado. La agresora le reprochó que le arruinó su cabello y lo atacó mientras atendía a otra persona. Fue reducida por empleados y personal de seguridad del local.
3: Quiniela.
6: Vespertinas, ciudad de 7075-7075. Bonaerense, 7442-7442.
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6: Atención conductores, tres autovías complicadas en este momento. General Paz, mano al Riachuelo, altura la zona de Vélez, allí hay tráfico prácticamente a 30 kilómetros por hora. Panamericana, al norte, desde Unicenter, hay complicaciones para circular. Y el eje Ilia Cantilo, al norte, desde mitad de Aeroparque hasta el empalme con la General Paz, con tráfico a 20 kilómetros por hora. El resto, tránsito intenso pero fluido. Hora 19 y 6 minutos, ahora en Capital Federal, temperatura 23 grados, humedad 82%, cielo ligeramente nublado.
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0: 19:07 minutos en la República Argentina. Pupo, paso por Cuenca Estudiantes.
1: 7 minutos y medio del primer tiempo sin jugar. Viene mejor Cusco. Ya tuvo dos. Una con Callejo, la otra con Colma. Respondió muy bien Muslera. Están empatando 0-0.
0: No, Cuenca jugó ayer, empató 0-0 con San Lorenzo. San Lorenzo, sí. Y es el motivo porque descansé poco, porque hasta la una de la mañana lo escuché a Fava.
12: Mi ayudante de campo, mi amigo Cristian Lobrinsevich.
13: Hoy va a haber mucho hincha de Boca mirando el horario ese.
0: Se fue quedando con el arrancó una transmisión bien arriba y se fue quedando. Fava en un momento
13: se fue desinflando.
0: Allá por la una menos 10 le dieron y pero, se escuchó un...
4: Pero me sentí un efectivo policial, o sea, 24 por 24.
0: Muy bien, Fabio.
4: Arranco 4:30 de la mañana, me acosté a las 2. Estuve a 2 horas de estar 24 horas
0: despierto.
4: Y aparte
0: un tipo como Favale, que no lo quiebra nada, solamente la junta con Favale lo hizo internar la semana pasada. No,
13: increíble, por un vértigo. Bueno, un abrazo.
0: Vamos a hablar de Boca, dale, señores.
4: Te voy a contestar tu pregunta. Te voy a contestar tu pregunta. ¿Dónde es el golpe, Marcelo? En la zona de la ingle.
13: Stop. ¿Te gustó esa? Quiero preguntarte esto. ¿Es el golpe de Abondancieri en 2006?
4: No, nada que ver. Abondancieri estuvo 3 meses sin volver a atajar.
0: Levantate y le tiró la mierda.
13: Perdón, yo veo que es un golpe fuerte en la zona de la cadera que Abondancieri lo saca.
4: Abondancieri no podía respirar.
0: Para mí, me disculpa, Arévalo. Sí. No coincido con usted.
4: ¿Qué?
0: Para mí no es... ¿Usted sabe lo que es la ingle?
4: Sí.
0: No, no. Ni es un hueso, ni es un músculo, no, para es una mí zona. Es,
13: para mí era
0: a mí me dio la sensación que la punta de la cadera,
13: claro.
0: O sea, no, bueno, por eso, esa que ustedes se pueden tocar y que yo tendría que buscar la punta. Sí. No, para.
13: Para pero, mí también
0: pero
13: es.
0: Mirá que yo escuché lo que dice Martínez.
13: Sí, sí, sí.
0: Todos están diciendo que es un golpe en la ingle. La ingle es...
13: La ingle no tiene hueso.
0: Es una zona más que nada. Claro. No sé, no,
4: Marcelo,
0: no sé.
4: La ingle es la zona del pubis. Cuando un jugador tiene una pubalgia,
0: un poquito más al medio, ¿no?
4: Le molesta en la inserción de los dos aductores o de las dos piernas.
0: Está bien, pero
4: la cuestión es que fue un golpe fuerte.
0: Sí.
4: ¿Pasa que a veces en el fútbol un golpe te margina de un partido y a los tres días estás bien?
12: Sí.
4: Ejemplo, Barinaga. Recibió una parálisis.
13: Una paralítica, dijo, sí.
4: Y terminó concentrando para el otro partido y yendo al banco de los suplentes.
0: Yo puedo decirte algo: un pibe como Bray, que sale con un asistente a un costado con una muleta, es difícil que juegue.
4: Bray, ayer, yo no te dije que juegue. Yo lo primero que hago es darte la información.
0: ¿Qué ataje Javier García? ¿Cuál es el problema? Yo escuché mucho cuestionamiento.
13: Que atajó muy bien, ¿eh?
0: Escuché mucho cuestionamiento al tercer arquero de Boca. Vamos a sacar todos los prulitos, ¿sí? Es amigo de Riquelme. Estamos hablando de esto. Si vos tenés al arquero número uno, Marquesín, casi de selección, después que haya atajado bien o mal.
4: Sí, de selección.
0: Casi de selección, ¿no? Vos tenés. Tenés un suplente que sería casi como Beltrán.
4: No, que también es de selección, Bray. Juegos Olímpicos.
0: Por eso, ¿no? está bien lejos ahora, pero no importa. Digo, Bray es un Beltrán, es un pibe joven que estaba ahí con una diferencia, que Beltrán llegó y parece que va a ser más que Filiol y Carrizo y Camadeo, pero para no importa, no estamos para analizar si es exacto. No importa, lo que atajó ahora atajó el viento de Armani. Ahora, ¿qué querés que tenga? ¿Un tercer arquero que tenga de nivel de selección? No. Yo lo que digo, tiene un arquero como Marquesín, casi de selección. Tiene a Bray, que tenía muchas expectativas depositadas, después jugó, cuando atajó, por ahí se mandó alguna macana. El tercer arquero no puede ser tope de gama, tenés que tener un tercer arquero. En este caso,
12: muy buen arquero.
4: Pero nadie, claro. Marcelo, nadie está cuestionando a Javier García, por eso arranco por la información y después te contesto lo que vos me preguntaste. La información dice que entre ayer y hoy hubo un cambio. Primero se lesiona Bray, sale de la cancha porque por el dolor no podía continuar, entonces tanto el arquero como médico y kinesiólogo ven que hay alguien que está en el banco que no tiene ninguna molestia y que va a estar mejor para un partido en donde la pelota no picaba bien, la cancha estaba mojada. La verdad es que Bray no estaba para seguir. ¿Qué pasó en el vuelo? Se le hizo un moretón grande a Bray en esa zona. Entonces, puede que el moretón sea por el golpe o puede que, como en esa zona está el psoas, haya un desgarro
0: que
4: en todo caso no sale sin un estudio. Entonces, ¿qué hizo Boca hoy? Lógicamente, los médicos lo mandan a estudiar. Resonancia para Bray. ¿Qué dice la resonancia? Que no hay ninguna lesión muscular, que en principio, porque la zona tiene todo un edema, por eso digo en principio, no hay lesión muscular, y sí hay un dolor fuerte producto del golpe.
0: Bueno,
4: ¿qué va a pasar ahora?
0: ¿Quieren que le diga una cosa?
4: Bray.
0: Ni en los Andes se habló tanto de Bray.
4: Pero es el arquero de Boca, Marcelo.
0: La taja de Javier García es lo mismo. En este momento, tirá la moneda.
4: ¿Sabés en qué te estás confundiendo?
0: Déjame
4: terminar con esto. ¿Sabés en qué te estás confundiendo, Marcelo?
0: Martín, me confundí. Mirá que vengo bastante como afilado, más o menos en un camino exitoso.
4: No,
0: pero decime en qué me estoy confundiendo.
4: Es que esto no es en desmedro de Javier García, Marcelo. Javier García, cuando atajó en Boca, rindió.
0: Pero no hagamos consideraciones.
4: No, pero vos estás diciendo, hay tanto problema. ¿Sabés qué pasa? Que Javier García no atajaba hace 2 años. Y que entre el 2024 y el 2026 atajó hace un partido.
0: ¿Y cuál es la diferencia entre Bray, que viene atajando seguido, y ayer el mano a mano que sacó Javier García?
4: ¿Sabés cuál es la diferencia? Que en un arquero vos ves la falta de continuidad o no en la salida de los centros, pero no me evalúes un partido y un mano a mano.
0: ¿Cuándo
4: crees
13: que
4: te evalúes?
13: Que haya atajado poco y nada, porque era justamente el tercer arquero.
12: Como tercer arquero, los terceros arqueros.
13: Está mal que haya atajado poco.
12: Generalmente no ataja.
14: Pero no digan que es un tema menor.
0: Cada uno, chico, es un gallinero.
12: Creo que como tercer arquero para el fútbol argentino debe ser el mejor arquero que existe. Y te voy a decir una cosa
0: me
12: más.
0: Me gusta que redobles.
13: ¿Te puedo complementar eso?
12: Es lo ideal. Lo ideal es encontrar que los clubes encuentren un arquero grande de edad, con experiencia, que ya haya jugado, con mucho recorrido, que tenga ganas de retirarse en el club.
0: Sí, que el club, ¿cómo? Que nació, y que no te rompa las pelotas, que quiere ser segundo.
12: Y que no tenga problema que no está.
4: Pero qué livianito que mejor está, Leo, viniste hecho un pay.
12: No, pero te quiero decir lo siguiente. No puedo entender lo que... Boca celebra cuestiones que no existen y cuestiona cuestiones que no existen tampoco.
4: Es que nadie cuestiona, o sea, pero ayer...
12: Boca vive una realidad en forma permanente.
15: Perdón, no están dimensionando que Boca perdió a su arquero titular. Sí. Aparece Bray para hacerse cargo del arco, no, y ahora Bray no está y ustedes lo minimizan.
0: Vení que te voy cuestionando.
12: Que se suiciden.
15: Pero no lo minimicen. Es Copa Libertadores. Chico, es definición del torneo. ¿Qué pasa?
0: Majo, sí. Repetime.
15: Minimizan que Boca no tiene arquero titular. Es Marchesín.
0: Para que quiero hacer goles.
15: Dale.
0: Pues sí, minimiza que no tiene a Marquesín. Sí. Que no es una que la rompa. Dale. O
15: sea, aparece Bray para hacerse cargo del arco. Sin problemas.
0: Aparece Bray.
15: Bray no está más ahora.
0: Para.
15: Y lo minimizan.
0: Que tampoco.
15: El tercer arquero de Boca es importante.
0: Tampoco Bray es importante.
4: Pero no estamos hablando de la calidad del arquero, Marcelo. Estamos hablando de la calidad del arquero.
12: Javi García es mejor que Bray.
4: Está bien, pero.
12: Javi García es mejor que
4: Bray.
13: Pero Leo. Y posiblemente sea cierto lo que dice Fabiola.
12: Y te la peleo acá. Y en la cancha de Boca y en el Monumental.
4: Pero Leo, es tu opinión y es respetable. Lo que estamos diciendo, y no es cuestionable.
0: Yo lo estoy diciendo.
4: La verdad es que me vengo a enterar en un buen momento en el programa Martín Fierro de Oro con el conductor.
0: De oro. Claro.
4: En Pigol. Gracias. Que la verdad, gracias, que no sirve para nada tener continuidad en el fútbol. Que total,
12: pero
4: si hay un tercer arquero que no ataja, algún día va a atajar.
12: Arévalo, ¿qué querés que haga? ¿Qué querés que ataje el tercer arquero? Por algo es tercer arquero, papá. No entiendo cuándo querés que gane la continuidad.
4: Otra vez, estoy describiendo, no estoy opinando. Me preguntan a mí. Bien. Javier García me parece un muy buen arquero y que cuando se puso en
0: el listo, eso es lo único que te había dicho.
4: Pero ayer, cuando cae al suelo Bray, obviamente el hincha empieza a pensar, y si no está Bray, ¿se define el grupo de Copa? ¿Se define el campeonato?
0: Si no, Bray no lo va a estar nadie.
13: ¿Para vos se siente
0: Bray,
13: muy seguro el hincha de Boca con Bray en el arco?
4: Pero ustedes que están pregonando.
15: O sea,
4: ¿quién lo eligió a Bray como segundo arquero?
13: El técnico. Pero la diferencia entre Bray y Javier García debe ser mínima. Es más, no sé si es mejor Javier García que Bray.
4: Pero igual vamos hablando de la continuidad en el
0: arco. ¿Qué quiere que inventen partidos amistosos para que ataje el tercer arquero?
4: Desde la vuelta, Javier García atajó a Marcelo. Mirá estos números, son contundentes.
0: Y mirá quiere meter los números.
4: Parece muy buen arquero.
0: Pero ¿cómo atajó ayer? No me vengas con los números. ¿Cómo atajó ayer? El mano a mano que sacó.
4: Muy bien.
0: Y esto sí que te me venís con el que hace siete años que no ataja.
12: Perdón, lo que no estoy entendiendo acá es dónde quieren buscarle problemas. Ya lo describiste. Listo.
4: Ningún problema.
12: Chico, el segundo arquero o el tercer arquero.
0: Se lesionó. Ahora ataja el tercero.
12: No atajan. ¿Se acuerdan? El suplente del Pato Filiol. Pobre que estuvo. Tiene
0: la foca de Andaburo.
12: Listo, no atajó nunca. Damián Alvil. Damián Alvil no atajaba nunca. Y el tipo aceptaba su lugar como segundo arquero o tercer arquero. Y Javi García, si no se lesionaba a Bray, iba a estar 3 años sin atajar, hasta que un día ataje. ¿Qué querés inventar? No entiendo.
13: Pequeño agregado. Para mí, el famoso no hay mal que por bien no venga, con este caso de Javi García, que después el hincha de Boca definirá si es mejor o prefiere a García que a Bray. Yo lo que veo es que a Boca adentro de la cancha, puede ser que le venga mejor un Javi García que un Bray en términos de controlar un poco el falso temperamento del equipo. Porque yo creo que Paredes, que es una figura consular del fútbol argentino, fantástica cada vez que juega, creo que lo traiciona también el temperamento. Y que entra en esa vorágine de locura de Boca, a veces jugando la Copa Libertadores de América, y probablemente se necesite de otro tipo de recorrido, en este caso llamado Javier García, para que trate de encontrar un equilibrio, un equipo que se desorbita de temperamento y confunde temperamento.
15: Entrenador encontró al arquero suplente. García es arquero suplente.
13: Por eso digo, no hay mal que por bien no venga. La llegada de Javi García al primer equipo, si es que continúa, le sirva a Boca, saque provecho Boca de una cosa fea que es la pérdida del segundo arquero, con un tercer arquero que tiene 40 años y pueda tratar 39. De poner, o 39, que pueda poner un poco de calma a un equipo que está equivocando la manera de jugar la Copa Libertadores.
0: Bueno, eso lo dice porque si yo tengo que hacer el resumen, Rojo contra Palmeiras, semifinal 2023, Fluminense, Fabra contra Fluminense, final de 2023, Lema contra Estudiantes, semifinal de la Copa de la Liga, Advíncula, Cruzeiro, Boca, octavo de la Sudamericana, estoy hablando de expulsiones del 2024. Sí. Y ahora, hay una continuidad. Claro que no son finales ni semifinales.
13: No, no.
0: Pero vos tenés Vareiro contra Cruzeiro, le refriega la mano en la cara. Después podemos decir si era lo suficientemente importante el refriegue en la cara para sacar una segunda amarilla.
13: No importa.
0: Creo que sí.
13: Ya no estaba entendiendo el partido, Vareiro.
0: No estaba entendiendo el partido, que tuvo mucha fricción. Ayer a Casíbar.
13: Ayer a Casíbar le baila el malambo a Celis y pretende que no le saquen roja.
0: Sin necesidad.
13: Uh-huh. No, sin necesidad. Vos me
15: decís, lejos de la pelota. Lejos.
0: Segundo tema. Fue un milagro que no lo echaran al pibito.
4: No, Aranda es expulsión también.
0: La sacó.
4: Es una plancha arriba de la tibia.
0: Para mí, la carita de bebé, de nene, lo salvó.
13: Lo expone.
0: O sea, ¿me entendés lo que te digo? Pará.
13: Él quedó,
0: ¿por
13: sí.
0: ¿Por qué? ¿Por qué Boca tiene que tener?
13: Yo creo que fue el punto de contacto. Ahí no le pegó de lleno en la tibia. El punto de contacto de resbalar un poco la pelota lo hizo zafar. Para mí lo hizo zafar.
0: Lo hizo zafar que no lo dio de lleno, si vos. Que no lo agarró al medio.
13: Para mí, es un arrastre de pega al pie, pero arrastra también la pelota.
0: Para salvarlo, tenés que meter en cana también.
13: La falsa pausa de hidratación, aunque haya
12: 10 grados. Más agua,
13: haya 10 grados bajo cero.
0: ¿Qué dijiste? ¿Pausa de hidratación?
13: Adelante el avión.
0: 0-0 sigue Estudiantes, Pupo.
1: Sí, 20 minutos del primer tiempo. La pelota la tiene Cusco, que hace 10 minutos por lo menos que no genera una situación. El pincha cada tanto asoma por campo rival, aguantando también lo que son los efectos de la altura. 21-0-0.
13: En la pausa de hidratación de los partidos, yo soy Javi García, ahora nuevo arquero de Boca. En esos, a los 22 minutos de cada tiempo, agarro a cada uno de mis compañeros del pescuezo y les enseño a afrontar el partido con el tema de no equivocarse, de no hacerse echar, de no putear al árbitro, de no pegar una plancha, porque no lo están entendiendo.
4: Mira, hubo tres
13: quizá
4: partidos.
13: Necesita Boca de un tipo así que en la pausa de hidratación los agarre del pescuezo.
4: Mira, Marce, hubo tres partidos en esta Copa en los que Boca recibió tarjetas rojas o mereció recibir tarjetas rojas. La primera fue contra Católica, Weigand. Era de tarjeta roja, no lo expulsaron.
0: Sí, sí, claro.
4: Si a Boca le echaban a Weigand, el partido que terminó ganando, quizá lo terminaba perdiendo. En el partido con Cruzeiro sabemos lo que pasó. Y además después hubo una gresca sobre el final que milagrosamente Boca la saca barata porque pudo haber perdido jugadores.
0: En general pasa eso, ¿no?
4: Y ayer, tanto quilombo. Aranda se pudo ir a las duchas tempranamente porque dio una patada de roja y Ascacíbar fue expulsado.
16: Es curioso, pero Boca, en el momento en el que mejor está jugando al fútbol, parece haber decidido complicar su andar en la Libertadores, porque en el Campeonato Argentino no juega así o no lo castigan tanto. Mirá, digo. Yo creo que es en la Copa, hay una confusión de que es jugar bien o jugar a lo guapo, y me parece que se desborda emocionalmente, y esos desbordes lo llevaron a perder dos partidos consecutivos.
4: Mira, si yo
16: cuando no estaba en los planes de nadie.
0: ¿Puede quedar afuera la semana que viene?
12: No, pará, quiero aclarar una cosa. Luego echaron un jugador a Celis, que no hizo nada para mí. Nada.
0: Algo hizo.
12: Me dio un abrazo.
0: No lo suficiente. No,
15: no es para VAR.
0: Escuchame una cosa. Yo creo que fue poco inteligente.
4: Y sí.
12: Pero no fue una acción de...
0: Mirame los ojos.
4: Como Vareiro.
0: Dame los ojos. No.
15: Yo tampoco.
0: ¿Sabes por qué te digo? Dame bola. Hay que como 44 del primer tiempo. Ya le habían echado un jugador a Boca. Hay que acompañar.
12: En eso estamos de acuerdo.
0: Faltó, pero no viveza.
13: Pero claro.
0: Hay que acompañar.
13: Más yendo a marcar a pared.
4: Igual hay una confusión, Marcelo, con el codazo certero, el codo o el antebrazo o la mano como arma, y otra cosa es apoyarse. El jugador no pegó el sacudón. Celi no pegó un sacudón de codazo. Por eso de ninguna manera roja directa. A lo sumo es amarilla.
0: Me explican esto, porque lo escuchaba a Toti Pazman arrancar el programa. Boca corre riesgo si pierde y se dan unos resultados entre esta noche y la próxima fecha de quedar eliminado en la anteúltima fecha para jugarse. ¿Hoy cómo está la tabla, Majo?
15: Universidad Católica con 6, al igual que Boca. 6 también para Cruzeiro y Barcelona con 3. Tres equipos con 6.
13: No, Boca hoy Católica depende recibe de sí a Cruzeiro. Boca depende de sí mismo. Si Boca gana los dos partidos, se va a clasificar. Con lo cual, si gana el próximo partido, quedará con vida.
0: Si pierde, dije.
13: Si pierde, y hoy gana Católica. Igual. No. Hoy Católica 11 de la noche con Cruzeiro.
0: Se va a 9 puntos.
13: Exacto. Si gana Católica, Boca igual tendrá vida con juego de resultados en la próxima. En el próximo.
0: Ya que Católica juega con Cruzeiro local, ¿eh?
13: Sí, hoy.
0: No. Y después Católica define con.
13: Y después Católica Barcelona. va a la cancha de. Va a su cancha Poquindo y después va a la cancha de Boca.
0: Totalmente.
13: Y después va a la cancha de Boca.
0: Pero guarda que no llega a 10 puntos, empate, ¿eh? Y que Boca llegue con 6 y que ganando tampoco le. Y quede tercero, ¿eh? Y que cruce con River. Guarda. Bueno, ahí está. Para los cardíacos. Para los que tienen problemas.
13: En el medio está Barcelona también tratando de sumar puntos para al menos quedar tercero.
4: Bueno, es el equipo claramente más flojo, ¿no?
13: Bueno, sí.
0: Sí, que ayer te ganó. O sea, bueno, lo preocupante de Boca, que perdió en Brasil un partido ni fu ni fa. Marcelo, y que ayer perdió con
12: el equipo. Es una derrota que puede. Lo complica Boca de 2 puntos, pero puede no complicar la clasificación. Porque recordemos que el desempate en este caso
13: es olímpico.
12: Es olímpico. Entonces, sí.
13: Boca con Católica ya hoy está mejor.
12: Claro, a Boca le convendría.
13: Y que hoy gane y con los ecuatorianos también.
12: Que hoy gane Cruzeiro.
13: Claro, Boca necesita que hoy gane Cruzeiro. Claro. Y en segunda instancia un empate. Lo peor sería que gane Católica.
4: Igual, Marce, volviendo al partido de ayer, que claramente Boca muestra una versión pobre o no tan rica como las que venía mostrando en el último tiempo. No ligó porque tuvo un montón de opciones de gol, no las concretó, y Barcelona, las poquitas que tuvo, la mandó a guardar.
0: Martín, vas de visitante
4: sí.
0: A una cancha vacía.
4: Sí.
0: O sea, no tenés, che, viste, 40.000 tipos, vas a una cancha vacía. Te compensan echándote para que quedar uno y uno, porque el tuyo estuvo bien echado.
4: Sí.
0: Te compensan con el otro, digo... ¿Por qué cae en esos pozos que nosotros nos llenamos la boca diciendo qué mediocampo encontró espectacular? Y resulta que ese mediocampo no pudo hacerse patrón contra Barcelona de Ecuador, equipo, que no había sumado hasta llegar.
17: ¿Qué equipo en esta Copa, ya sea Libertadores o Sudamericana, no se apichona de visitante? Argentino, ¿eh?
0: Hablo. Independiente Rivadavia.
4: Boca con Católica hizo un muy buen partido.
0: Ganó en Brasil, visitante. Dani, ganó en Brasil, ganó después todo 9-9.
17: El mejor de los 30, hoy sí, en sí, día, sí, ¿eh? Sí. Hoy Independiente Rivadavia Platense, es el mejor equipo,
0: Dani,
17: de los 30.
0: Platense ganó en Peñarol.
17: Nah, ganó.
0: No,
17: dale,
0: estamos buscando, no, vos dijiste que... No, ¿quién nos apichonó? Si ganaste, no te apichonaste.
4: De visitante, dijiste.
0: De visitante.
17: Sí, bueno, pero son dos excepciones, con dos equipos que no son... Peñarol, hoy se fue el técnico porque es muy malo Peñarol. ¿Sabés que rajaron al técnico porque es muy malo?
4: Uh-huh. Volviendo a lo que te decía, Marce, Boca no ligó en las que tuvo, no quiere decir que haya jugado bien.
16: Pero bueno, errar jugadas de gol es no ligar, sí. O es errar jugadas de gol.
4: Falta efectividad, a ver.
0: Bueno, no, pero para no ligó es...
4: Pero jugó.
0: Pegó dos tiros en los palos, ¿no?
16: Que te peguen el palo.
0: Erró un penal, no ligó porque se patinó cuando le fue a pegar.
13: Tuvo la mejor
4: jugada, abajo del arco.
13: No, tuvo la mejor chance, Boca. Merentiel también podría haber metido un gol en el primer tiempo, uno en el segundo. Barcelona no llegó. Barcelona no llegó.
4: ¿Y Milton Jiménez?
16: Yo recuerdo tres chances clarísimas de gol de Boca. La de Azcacíbar,
4: sí.
16: La del Changuito Ceballos,
4: sí.
16: Y la de Merentiel, que la controla el arco.
13: No, y el Merentiel, que tuvo tanta. Y Merentiel en el primer tiempo hace una diagonal que lo deja solo y patea de zurda
0: a la
13: mano del arquero.
0: Vuelvo al juego que hablamos la primera hora. Vuelvo al juego. ¿Por qué con los mismos intérpretes, un equipo que viene en ganador, destacado,
4: no son los mismos intérpretes,
0: valorado?
4: No son los mismos.
0: A ver cómo formó el mediocampo de ayer.
4: Mirá, primero Azcacíbar jugó 33 minutos. Sí. No lo cuentes. Delgado ayer tuvo un mal partido. Delgado ayer tuvo un mal partido, que siempre juega bien.
0: ¿Pero cómo?
4: Vareiro no jugó.
0: Perdón, pero el mediocampo. Pregunté el mediocampo que nosotros dijimos, el mejor mediocampo que encontró.
16: Bueno,
0: ¿Cómo formó ayer? No, busquémoslo.
4: No sea malo.
0: Fijamos buscá en el popular a ver si dice cómo formó ayer.
4: Del partido.
0: Pero que se joda.
4: No, Marcelo.
0: Por intento de asesinato.
4: Si ustedes son periodistas y no cuentan que en los primeros 35 minutos no se podía jugar al fútbol, claro, en la cancha porque sí, era waterpolo, querés evaluar si se juega bien o se juega mal.
0: Felicitemos un equipo de waterpolo como Barcelona de Ecuador, que evidentemente está acostumbrado a nadar.
4: No, cuestionemos al árbitro, que tendría que haber por lo menos postergado 30 minutos el inicio del partido. No es tan difícil.
0: Para Martín, ¿no lo recordás cómo formó anoche el mediocampo?
4: Te dije, Ascacíbar, Delgado, Paredes.
16: El mismo de siempre.
0: No es el mismo de siempre.
16: Pero él tiene ganas de decir que no fue el mismo de siempre.
4: No, estoy diciendo que Ascacíbar jugó 33 minutos. Sí, ya lo sabemos, Martín. Ya el mediocampo...
0: Pero pará, Martín, me estás explicando que... Pará, vos decís que el mediocampo no es igual porque Delgado jugó mal.
13: No, es el
0: mejor... Delgado jugó mal, pero jugó, claro. Pero explícame por qué jugó mal.
13: Es el mejor mediocampo en cancha seca.
0: Ah, ese es el detalle. Ah, te faltó eso. A mí me parece que...
13: Es el mejor mediocampo...
0: Yo estaría muy enojado, chico, con Ascacíbar si soy Úbeda.
4: ¿En el segundo
0: Úbeda,
4: tiempo o en el primer tiempo?
0: Ah, no sé, qué sé yo.
4: No, no, ¿cómo perdió no? Con, evidente, Boca perdió en el segundo con, tiempo jugó
0: con 11 voluntades, que hicieron unos cambios.
4: En el primer tiempo no se podía jugar. A ver, a vos, Marcelo, la actuación de Boca ayer, que fue floja. Te genera, si fueras uno de los hinchas que va a la tribuna, ¿preocupación para el fin de semana o para la definición de la Copa?
0: Sí, sí, claro.
4: ¿O no?
13: Sí, obvio. ¿Y vos decís que no?
4: Yo creo que este equipo dio muestras en partido pesado de aparecer.
13: No en la Copa.
0: Bien. Eso es como Católica creer, ya no. Es como creer en Dios.
4: Católica ya
0: la Virgencita de Luján.
13: Y no, porque ya son más partidos los que nos dio el
16: pesado
13: el
16: no sé, fue, sí, claro.
0: Alejandra, me da uno que me voy a la pausa.
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0: Pupo, Cusco, Estudiantes.
1: 30 minutos del primer tiempo, la pelota es toda de Cusco, que no termina bien las jugadas que genera. Estudiantes aguanta, siguen empatando 0-0.
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0: 19:38 minutos en la República Argentina. ¿Hay novedades en Cusco?
1: ¡Gol del Cusco en 36 minutos del primer tiempo! La altura de Cusco es demasiado para este Estudiante, que le está costando mucho el partido. Estaba cada vez más atrás el equipo local, sin ser preciso y con muy mala puntería. No podía encontrar el primer gol hasta que apareció Colito casi debajo del arco, en la puerta del área chica. Lo sometió a Muslera y ahora está ganando el equipo peruano 1-0 Estudiantes.
2: ¿Colito alguna vez fue pedido por Tevez para
3: cuando
2: Independiente?
3: Cuando llegó Independiente.
2: Sí.
3: Buffarini, Colito y Johnny Quiñones.
2: Total. Bueno, Johnny Quiñones ayer jugó un fenómeno. Pero
0: bueno, con este resultado en Estudiantes se emocionaron con Colito.
4: Estudiantes sigue siendo escolta de Flamengo, ahora con 5 puntos. Cusco suma sus primeras 3 unidades. Y atención, en el grupo Independiente Rivadavia, La Guaira está venciendo 1-0 a Bolívar, es escolta del equipo de Mendoza con 5 unidades. La Lepra tiene 9 en lo más alto de la zona.
2: Dame bola con los equipos venezolanos.
0: Sí, buenísimo. Te escuchamos. Sí, voy de vacaciones.
5: ¿Por qué?
0: Voy de vacaciones.
5: ¿Puedo revisar esto?
0: Voy a pasar fin de año a Venezuela. Sí. Y te escribo, ¿eh? Si tengo WhatsApp, te escribo. Escuchame una cosa, Fabita. Buen puntito que en un momento me dio miedo allá por la 1:20 sí. del día de hoy. No, pero buen punto se trajo San Lorenzo. Emma, te digo, hay una que pasó tan cerca que digo, uy, Dios, mirá si se llevó a los 3.
5: Yo creo que sí, cuando vos analizás que vas de visitante y te traes algo. Siempre es bueno en la Copa Libertadores Sudamericana. Ahora, como el rival era ganable y vos tuviste chances ganar el partido, y la verdad, traete los puntos, traete la victoria, porque vos no sabés si más adelante no la necesitás. Ya mereció ganar con Recoleta y no ganó. Y mereció ganar y tampoco...
0: El Deportivo empate, 4 jugados, 4 empates y empató con Santos.
5: Porque
0: ayer,
5: parece que no, pero el grupo a 2 fechas del final está para cualquiera de los 4.
0: Ay, vos querías ganarlo, cortarte, ¿no? Sacarle 18
5: ¿Y
0: puntos.
5: ¿Cuándo lo vas a hacer? ¿Y cuándo lo vas a hacer, MP?
0: Bueno,
5: hasta es un grupo que va a quedar, el segundo o tercero van a quedar afuera por diferencia de gol. Entonces, la verdad, si vos podías... Mirá, si San Lorenzo hubiese ganado ayer, tenía la chance de perder un partido más y quedaba puntero.
0: Sí, pero si hoy le ganás a Recoleta de local, que es posible o no. Bueno, aparentemente empatarían por los 4 empates que tenés.
5: Sí que es posible.
0: Bueno, y ahí estás adentro.
5: Yo lo único que quiero decirte es que Recoleta de local llega a la última fecha cuando vos pudiste haber perdido en Santos. Y si eso sucede, la presión... ya no es la misma, de salir a jugar el último partido, necesitar ganarlo, la calculadora en las otras canchas y todo el bolonqui.
0: El quilombo tenés en ahora, ¿no?
5: Igual, pará.
0: El mata-mata de ahora. No vas a... No.
5: Bueno.
0: Ahora, si ya después no le ganas...
5: mata-mata con River, bueno, no me mezcle.
0: Pero ya ahora si no le ganas... Pará. Si vos mirá lo que está planteando Fava. Que si pierde en Brasil, después vas a depender de ganarle a Recoleta de local... Yo creo que antes de empezar, ya lo firmaban todos.
5: Estoy planteando cosas lógicas, pero te estoy diciendo
0: no perdió
5: que
0: Recoleta.
5: Aún así, escúchame, si hubiese ganado ayer, pierde en Brasil, le gana Recoleta y termina primero. Eso es lo que ayer no pasó. Dejó escapar esa chance. Vos me decís, ¿el contexto es bueno? Y sí, tiene chance de clasificarse. Pero hubiese sido casi perfecto ayer, porque... aún perdiendo con
0: ideal,
5: Santos en Brasil, era primero.
6: Le cuesta a San Lorenzo.
0: Claro, Dani.
5: Le cuesta hacer
0: gol. Sobra,
6: los partidos en los que los rivales no le dan ventajas defensivas, le cuesta a San Lorenzo.
2: No, pero ayer tuvo...
6: Como a todos,
2: ayer hay un cabezazo de Cuello que no puede errar. No puede
5: increíble.
2: Errar. Ese cabezazo no lo puede errar.
6: Se precipita.
5: Se precipita, pero...
2: A mí me gustó. Hay un gran Nahuel Barrios por momento, ¿no?
5: Sí, el perrito está muy bien.
0: Recuperadísimo.
2: No es la primera vez ya.
0: Sí. Recuperadísimo.
5: Sí. A ver, yo lo que creo también, muchachos, es que el equipo es Gulli o Ratalino, Ratalino o Gulli, Lastater o Real y Real o Lastater.
0: ¿Por qué no lo valorás como yo?
5: ¿Quién no lo está valorando? Estoy describiendo lo que hubiésemos necesitado.
0: Tampoco es que le sobra.
5: Está bien.
0: Bujía,
5: pero en esto de decir, a ver, los porotos, ¿en cuál es el casillero más accesible para llegar?
0: Y ganarle Recoleta de local.
5: Capaz que va a Santos, empata y se acabó esta charla. Bueno, pero eso falta, es el futuro eso. No lo sabemos. Pero bueno, eso la Copa Sudamericana.
0: ¿Perdió algo? ¿Ayer? ¿Digo, una lesión?
5: No, perrito que salió ahí medio tocado, pero al que perdió para el domingo enfrentar a River en el Monumental es a Cuello. Y en este equipo, donde no es lo mismo el titular que el suplente,
0: hay diferencia.
5: Vos tenés, de los 11 tenés 6 titulares que vos decís no pueden salir, el arquero, Romaña,
2: Tripiquio,
5: Cuello, Aumendi, y ya no, me quedo más. Sin muchos argumentos. Entonces, si vos perdés a uno de esos, y bueno, cuesta, porque los suplentes son muy suplentes en este equipo, y los que vienen jugando, salvo Insaurralde, que
2: mejoró,
5: elevado su nivel, el resto no hace mérito ni para entrar ni para salir. Es lo mismo poner a cualquiera. A Gulli, a Lastater, a Ratalino,
6: no
5: a Reali.
6: No hay tanta diferencia entre San Lorenzo y River para el domingo.
2: ¿No qué?
6: No hay tanta diferencia.
2: En calidad. No, San Lorenzo.
0: En apellidos sí.
5: Sí, ¿cómo que
0: en
5: no?
0: En apellidos sí.
6: En apellidos las diferencias sideral.
2: No, en actualidad, claro. En rendimiento.
6: En apellidos claro. No se puede ni hablar. Parecen pero dos equipos de categoría.
5: Yo te hago una consulta.
6: Pero en rendimientos. Sí. En claro. Rendimientos y en funciones. Y te digo más, en funcionamiento está mejor San Lorenzo que River.
5: No, bueno, pero pará, vamos a esta hipótesis. Sí. Llegan los dos planteles, los ponemos en la cancha el domingo en el Monumental y los 22 jugadores van a tener una gran jornada. Si los 22 tienen una gran jornada, los buenos de River te marcan mucha diferencia.
6: No, si los buenos de River jugaran bien, River no se
5: bueno,
6: gusta.
5: Y bueno, claro. Pero un día van a jugar bien.
2: Pero River bueno, hoy no tiene, está bien. River no tiene un Tripiquio. En el rendimiento de Tripiquio, River no tiene ninguno.
6: ¿Y Cuello no puede jugar. ¿Romaña?
2: De Romaña me cuesta. Aumendi está mejor que los delanteros de River.
0: Y aparte, Romaña, si, ¿a quién marca? Si, ¿quién va a ser el 9? ¿Qué va a ser? ¿Salas? Bueno, no sé. Bueno, aguánteme un cachito.
2: Drussi va a ser el 9. Va a ser Drussi el 9.
0: Sí, tocado.
2: Viajó, pero
0: tocado.
2: Va a jugar.
0: Bueno, calculo que sí. Tranquilo, ya vamos a tener también para ir analizando. Déjame ir al campo y vuelvo.
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8: Hola, ¿qué tal? Marcelo, muy buenas tardes para todos. Avanza en el Congreso una iniciativa sobre retenciones al campo. Se trata de un proyecto de ley para eliminar de manera total y definitiva este impuesto distorsivo que tanto cuestiona el campo, con una baja gradual de 25% anual hasta llegar a cero en 2029. Además, impulsa a prohibir otra de los cuestionamientos que viene a ser el campo, que el Estado Nacional ya no pueda volver a aplicarlas en el futuro, lo que implicaría realmente un cambio estructural en lo que es la política impositiva sobre el agro, y se haría por primera vez a través de una ley del Parlamento. El proyecto presentado por la diputada nacional de Santa Fe por Provincias Unidas, Gisela Scaglia, junto a otros legisladores de distintas fuerzas políticas, tiene como eje central dar previsibilidad a largo plazo para que el productor tenga reglas claras y permanentes, ¿no? Sin la incertidumbre de tantas subas o cambios impositivos según el contexto, obviamente, político y económico de turno. La propuesta engloba a toda la cadena agroindustrial, además, a todos los que pagan retenciones, no solo al sector agrícola en lo que hace a la soja puntualmente, y mantiene como objetivo eliminarlas, aunque condicionado al equilibrio fiscal, uno de los pilares económicos del gobierno de Javier Milei. Cabe recordar, obviamente, que hoy los derechos de exportación son una fuente clave de ingresos para el Estado Nacional, y eliminarlos de forma inmediata implicaría un impacto fiscal muy, pero muy fuerte para las cuentas públicas. Darío Guardado para la Red Rural.
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0: 19:48 minutos, está por terminar el primer tiempo. ¿Cuánto adicionó Cusco Estudiantes?
1: Ya estamos en 48 de 48, tuvo el segundo. Cusco jugadón de Colito por la derecha, fue hasta el fondo y cuando metió el centro atrás, entró Manzaneda que lo tiró a las nubes. Acaba de terminar el primer tiempo, un Estudiantes que no puede aguantar la pelota y cuando la tiene no cambia de ritmo, pierde bien 1-0.
0: Hacemos el Central Independiente, lo empezamos a vivir, ¿no?, de esta manera. ¿Cómo le va, Carrafielo? ¿Cómo anda?
2: Hola, MP, ¿cómo anda? ¿Cómo le va?
0: Bien, tome nota, Independiente, ¿cómo sí, se prepara para viajar a Rosario con usted?
3: Bueno, Marce, con equipo completo, sin ninguna baja, sin ningún lesionado, con la vuelta de Zavala, con un equipo que mañana
2: qué
3: va
2: suerte,
3: a ser...
2: suerte, ¿no?
3: Sí, por va supuesto.
2: No, ¿sabe por qué le digo, MP? Porque ayer este hombre, que usted está al aire...
0: Sí, ustedes van
2: yo
0: a...
2: Recuerdo,
0: sí.
2: Yo como escucho todo, Carrita, usted sabe que es como MP anoche, se acuesta tarde, sí, con los mismos problemas de encontrar el hueso en la cintura como Bray, todos los mismos problemas tenemos, MP. Excepto la Tacuén, ¿no? Está
0: bastante
2: más holgada.
0: Bueno.
2: No está aquí, no,
0: la
2: no,
0: suya
2: es la
0: que tiene de emprendimiento aquí con la odalisca.
2: Sí.
3: ¿Y entonces?
0: ¿Y entonces qué pasó?
3: ¿Remate? Ah, no, se cortó.
0: Aproveche, es el momento suyo, Mati.
3: Bueno, Marce, entonces te decía que no hay lesionado. Mañana va a haber práctica de fútbol, ahí no vamos a entrar al equipo. Yo tengo una mínima duda. A ver, si está bien, Montiel juega y no hay dudas en Independiente. Si no, la duda puede ser Montiel o Malcorra, que conoce la cancha, puede aportar experiencia para ese tipo de partidos, pero el resto del equipo, como te dije el otro día, lo encontró con San Lorenzo. Rey en el arco, Arias, Lomónaco, Valdés, Zavala, Pérez Cursi, Marcone, la duda Malcorra o Montiel, y después lo de arriba está muy bien Gutiérrez y va a jugar, Ábalos, inamovible, y Abaldo ya tiene 6 goles en menos de 30 partidos con la camiseta de Independiente.
4: Es poco.
3: Y se viene... ¿Para un extremo?
4: Sí.
3: Ya hice en 28. Sí,
4: uno cada cinco.
5: No, uno cada cinco,
4: disculpa.
6: Vos te quedaste con el viejo fútbol. Que los dos atacantes hacían goles. Y lamentablemente no sucede más.
3: No, es increíble. No hay extremo con ese promedio gol.
6: Es increíble.
4: Yo pensé que había hecho más.
6: Abaldo.
4: Sí, porque creo que ha jugado bastante bien.
7: ¿Sabés cuántos goles tiene Chango Ceballos?
4: No, poco de extremo. Chango Ceballos
0: tiene, hay que desconectar,
4: muy
0: ¿eh?
4: Pocos partidos buenos. Chango Ceballos tiene mucha propaganda y muy pocos partidos buenos.
7: ¿Cuánto tiene goles? 16 goles sí, en 137 partidos.
4: Muy poco.
7: Los
4: muy
7: extremos poco, hacen pocos goles. Bueno, y hasta Sebastián Villa, que es el mejor.
0: No lo interrumpan más.
3: El Independiente tiene que decidir eso ahora. Hay una opción a renovarle 6 meses más siempre y cuando no ejerzan la repesca, porque Independiente tiene la posibilidad de extender un préstamo por 6 meses pagando $130,000, y si no, tiene que comprarlo, MP, 3.100.000, el 80% de Abaldo. Es un monto alto para este Independiente.
0: Vuelvo con Carrafielo a Rosario para ver cómo va ese Central para recibir a Independiente.
2: Bueno, le decía que Martínez ayer presagió, deseó una lesión de un jugador importante de Central. Quiero decir que esa piedra llamada Matías lo consiguió, parece, ¿no?
3: Ah, yo pedí.
0: Ahora le echa la culpa, claro.
3: Dije una pequeña entorsis. Sí.
0: Claro.
2: Una entorsis, bueno, hay una molestia.
0: Me da el equipo de Central, a ver.
2: Le apuntó y le pegó a Campas, claro. Que hoy se hizo estudios, ¿y? Está casi afuera. Pero igual, como usted no va a dar el equipo, dio 15 recién, yo voy a dar 18 para el domingo, así que... MP, no hay ningún tipo de confirmación respecto del equipo. Sí, no hay confirmación, MP. No hay equipo confirmado. Si Campas está bien, va a jugar. Para mí muy difícil. Ojo, porque puede haber cambio de esquema. ¿Sabe por qué? Julián Fernández lesionado. Duarte lesionado. Y Campas casi afuera. Tres de los cuatro extremos lesionados. Quizás doble nueve. Vélez y Copetti para jugar 4-4-2.
0: Bien, con una cancha que totalmente adversa para Independiente.
3: Ganó dos de los últimos 10, MP.
0: ¿Cómo?
3: Dos de los últimos 10 en Rosario. Bueno.
0: Opa.
2: Viene Falcón Pérez, que fanático de Avellaneda, ¿eh? Dirige el árbitro, Matisito. Fanático. ¿No parece? Fanático. Vamos, Matisito. Si vos sabés.
3: Mirá, Carrita, fanático, que fue el que le dio el penal a Racing metros afuera del área.
0: Están haciendo algo de stream.
3: Último minuto,
0: lavate la cara, vos que tenés las patas sucias. Eso parece, ¿no? Están haciendo stream, ¿eh? Escúcheme.
2: Balazone me contagió.
0: Ah, bueno, ahora le echa la culpa a vos, Roberto. Le mando un abrazo grande.
2: mi próxima salida MP, quiero comer un asado con Farinella, sin Berkovic. Ah, Farinella, gracias. MP y yo. No, gracias. Peso pesado, Berkovic. Usted no, peso pesado.
7: Voy a hacerlo. Uno se muere de hambre.
6: No puedo llevar la ensalada, aunque
0: hoy
6: sea.
0: Hoy nos acompaña, bueno. Le mando un abrazo y nos acompaña nuevamente don Antonio, que sigue creciendo. 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
0: 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Ya volvemos.
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0: 19:59 minutos en la República Argentina. Hoy juega 21:30, transmisión de Radio La Red, Racing con Botafogo. Y mañana tenemos a River en Venezuela, ¿eh? Así que vamos a estar repasando un rato nada más. En un rato nada más. ¿Qué colas te gustan más?
1: No, esa pregunta no la puedes hacer.
0: Sí, te puedo hacer una pregunta. No, te pregunto si te gustan las colas con azúcar, las colas light o las colas cero.
1: No. Las gaseosas colas.
0: Sí, pero todos los días tengo que repetir.
1: Yo pienso que un día me vas a...
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5: Hora 20 en todo el país. En Buenos Aires, temperatura 23 grados, humedad 80%, cielo parcialmente nublado.
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5: Reiteramos, se vienen muy malas condiciones climáticas para las próximas horas. Se esperan tormentas fuertes desde esta madrugada. La tormenta ya pasó por el interior bonaerense y provocó granizo en General Guido, Roque Pérez, el 9 de julio, Chacabuco y General Pirán, entre otras localidades. Mañana jueves, el viernes y el sábado prevén olas de hasta 6 metros en las costas bonaerenses. El fin de semana viene una ola polar con viento y baja sensación térmica que rondará los 2 grados. En tanto, en Mendoza, cayó un árbol sobre dos motos que circulaban por la calle. Ocurrió en Las Heras y provocó la muerte de un motociclista en el lugar. Otro motociclista logró esquivar el árbol de 6 metros que caía y resultó con heridas.
4: Casa de Gobierno.
5: Milei se reunió con grandes inversores en Los Ángeles para potenciar la llegada de capitales. El presidente encabezó el encuentro con directivos de importantes compañías globales en el marco de la 29ª conferencia anual del Instituto Milken. La comitiva parte de regreso por la noche y tiene previsto el arribo a Buenos Aires a las 13:30 de mañana. En tanto, el viernes, a las 2 de la tarde, el presidente encabezará una reunión de gabinete en la Casa Rosada.
4: Automovilismo.
5: Fin de semana de TC en Termas de Río Hondo. Más información con Walter Zafarian.
6: 57 son los inscriptos para la quinta competencia del año del turismo carretera que se corre este fin de semana en Termas de Río Hondo. La actividad tendrá dos entrenamientos el día sábado y la clasificación el mismo sábado por la tarde. El domingo, a partir de las 10 de la mañana, las 3 series a 5 vueltas, y a partir de las 14 a 25 vueltas o 50 minutos, la gran final. Recordando que el año pasado la pole la hizo Marcelo Agrelo y que la final la ganó Mauricio Lambiris. Walter Zafarian para la Red Informativa.
4: Quiniela.
5: Reiteramos las vespertinas, ciudad 7075-7075. Bonaerense 7442-7442.
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5: Tráfico fluido en todas las autopistas de salida de capital hacia provincia. Atención, autopista de La Plata, Buenos Aires. Se recomienda precaución y bajar la velocidad por falta de demarcación de líneas en la mayoría de la traza. Hora 23 minutos, ahora en Capital Federal, temperatura 22 grados, humedad 82%, cielo ligeramente nublado.
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0: 24 minutos en la República Argentina, paso por Cusco, Estudiantes sigue ganando 1-0, arrancó el segundo.
6: Primer minuto de este complemento, sigue ganando Cusco 1-0, que maneja la pelota, la aguanta el pincha.
0: Bien, vamos a presentar la noticia del día, tiene que ver con Racing porque juega hoy 21-30 frente a Botafogo en Brasil.
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0: Más de Racing, entonces, Lausán.
10: Bueno, Marcelo, el equipo ya está en el estadio, está haciendo el reconocimiento del Nilton Santos, donde va a jugar en un rato frente a Botafogo. El equipo todavía no está confirmado, pero en principio Cambeses, Di Cesare, Sosa y Marcos Rojo, Martirena, Zuculini, Baltasar Rodríguez Rojas, Solari, Maravilla y Adrián Fernández. Lo confirmará seguramente en breve Gustavo Costas.
11: ¿Hay cuánto rechazo hoy a Solari, cuánto rechazo hoy a Conegni, que bueno, son los que son eventualmente los acompañantes
0: Brasil, Maravilla no creo de que haya mucho rechazo.
11: No, pero Vergara era el único que estaba en duda a ver sí, si jugaba o no. Ahora ya pasaron a ser los acompañantes.
10: Normal. Lo que pasa, ¿sabes qué es lo que pasa? Que Racing difícilmente vuelva a jugar en el cilindro. Y va a jugar la Copa Sudamericana sin público.
11: Ah,
10: o sea, el rechazo
11: es
10: hoy.
11: Esa, es verdad.
10: El rechazo hoy se puede fumar.
11: Está blindado por la falta de. Por jugar a puerta cerrada, sí, por haber salido octavos y jugar siempre afuera las instancias del torneo local, claro.
10: Y sí, y eso no se puede revertir. Si Conegni hoy entra y hace dos goles, o Solari, bueno, la próxima vez que juegue en Avellaneda será aplaudido seguramente.
0: Y capaz claro, que no está más con Egni, digo, la próxima vez que
10: juegue también, en Avellaneda.
11: Sí, puede pasar.
10: Exacto.
12: Qué buena esta nueva tendencia de los hinchas a insultar a los jugadores propios antes y durante el partido.
11: Ya lo dijo Donofrio.
12: Pensando que esa nueva variante va a hacer que los jugadores jueguen mejor. O sea, es una de las maniobras de la autodestrucción que marcan los tiempos actuales, ¿no? O sea, insultar a los propios antes y durante los partidos. Extraordinario. Sí. Extraordinario.
10: No, totalmente. Eso es verdad, es una tendencia. Pero bueno, en este último tiempo Racing, como no gana y juega mal, bueno, la gente se la agarra también con los futbolistas.
12: Después del partido últimamente está bien, qué sé yo, descargate un poco. Pero hay una historia muy grande,
0: Sí, nos vamos a tener uno de los que cuando tengamos copa o algo así, nos vamos a tomar unos minutos para esta locura que estamos viviendo. No para juzgar al hincha, El hincha, lo que pasa es que por ahí es un hincha que nosotros no conocemos tanto.
11: Claro.
0: Un cierto porcentaje que hoy decíamos con Aren, hablábamos con Leo también, hablábamos mucho acerca de si nosotros conocemos el nuevo futbolero, el nuevo mapa del fútbol. Después veremos si es un 20%, un 30%, esa renovación que se produce. Hablábamos de River por caso y hablamos también de esta intolerancia permanente que hay. Siempre se fue intolerante, pero me da la sensación que se redujeron los márgenes, ¿no?
10: Para que sobre todo cuando el equipo viene en alza y viene ganando, el hincha también se acostumbra a algo que después, si no lo sostienen los jugadores, se la agarra con el primero.
13: Y además, sí, ¿sabes qué, Diego?
10: Pero que erró un gol.
13: ¿Sabés qué pasa? No solo con Racing, sino con todos los equipos. Yo te di la teoría, Marcelo, que cuantas más chances tenés de salir campeón, el que no sale campeón siente que de alguna manera falló, porque hay muchas posibilidades. Ahora, creo que cuando vos sos campeón, como fue Racing, primero la Sudamericana, después de la Recopa, el hincha cree que eso tiene que ser siempre. Y hay un montón de equipos que compiten por lo mismo.
0: Sí, sí, sí.
13: Ser campeón no es algo que se da todos los días.
0: Lo usan cuando tenga equipo confirmado, me llama.
10: Dale.
0: Le mando un abrazo, cerramos.
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0: 29 minutos en la República Argentina, 29 minutos en la República Argentina. Pero hoy un día, mediante lo que hemos arengado aquí, de tanto hablar de él, ni en Colombia se habla tanto, y un día Castaño vuelve al banco.
14: Sí, sí, Marcelo, porque ayer te decía que Chacho Coudet lo estaba viendo mejor y que había chances muy concretas de que lo convocara para el partido de mañana contra Carabobo, y eso fue lo que hizo el técnico de River, lo subió al avión al colombiano después de 4 partidos de ausencia, incluso en el banco de los suplentes. Regresa Castaño y hoy lo que me decían es que no hay que descartar incluso de que sea titular mañana frente al conjunto venezolano.
0: Ordenémonos. En esta locura que estamos viviendo, que Colidio tardó 26 partidos en hacer un gol y fue silbado y cuestionado. Ahora hizo un gol y ya fue otra vez aplaudido.
11: Después volvió a ser silbado.
0: Vamos al punto. Sí. Castaño, yo no soy la gata flora, que si me dan la razón grito y si no me dan la razón lloro. Llora, en este caso sería femenino. Ahora, qué bravo que es que una vez que en la conferencia se te pregunta por la ausencia de Castaño, aparece Castaño a lo mejor ya de titular. A lo mejor es una exageración que 4 partidos no haya sido ni convocado al banco, o es una exageración que estemos hablando de Castaño titular.
14: Lo que pasa es que decidió dejar aquí el Chacho.
0: Me hicieron caso a mí, hicieron la reunión del tesorero, el presidente, Chacho Coudet, y explicándole, mira, acá hay 13 lopas en juego, vamos a tratar de recuperarlo para que mostrarlo, vaya al Mundial y bueno, y después vemos si recuperamos 1 millón de los 13 millones.
14: Tiene sentido común la presencia del colombiano por esto que vos marcás justamente, porque River, si bien sabe que va a ir a pérdida y que la idea es desprenderse del colombiano en el próximo mercado de pases, para venderlo también lo tiene que tratar de mostrar. ¿Qué hizo Coudet? Decidió cuidar a medio equipo titular de cara al clásico contra San Lorenzo, porque se quedan aquí.
0: ¿Puede darse el lujo de perder?
14: No. ¿Mañana? No, a ver, se puede dar el lujo, sería el incómodo. Sería incómodo.
12: Domingo, un partido que prácticamente no tuvo ninguna consecuencia en la tabla, porque sí tuvo consecuencia en la tabla anual, pero no en este campeonato, mantuvo el segundo puesto, y se armó un lío bárbaro. Uh-huh. Y yo veo que hay un estado de crispación muy grande en River, pero muy grande. Todavía no nos damos cuenta.
0: Está de vacaciones, ahora está de vacaciones Independiente y San Lorenzo. ¿Te acordás que eran precursores, Mati? Eran precursores de vamos a la cancha a insultar, a cuestionar, a putear.
12: Hoy se
0: tomó vacación Independiente, se tomó vacaciones San Lorenzo, está bien, porque puedes decir, bueno, mejoraron. Uno se clasificó, el otro se clasificó y juega Copa. Bueno, pero ahora, digo, lo que planteábamos, lo de River, es que Castaño puede aparecer.
14: Fíjate si importará la manera de jugar, que con Coudet ganó 8 de 11 y sin embargo la gente reprobó al equipo.
0: Sigamos entonces. Va a utilizar, entonces quiere decir que prioriza jugar contra San Lorenzo Monumental.
14: En este caso prioriza jugar contra San Lorenzo, arrancan los playoffs del campeonato argentino y a eso apunta el Chacho, por eso se quedan aquí 3 de los habituales integrantes de la defensa titular. Los 2 laterales, Montiel y Acuña, se quedaron en Buenos Aires. Lautaro Rivero se quedó en Buenos Aires. Yo creo que le puede venir bien también a Rivero oxigenarse un poco también mentalmente, porque se viene equivocando bastante. Se equivocan todos los centrales de River. Martínez Cuarta tuvo descanso el fin de semana. No, Petzela no anduvo bien.
12: Se equivocan los centrales de River, pero Rivero no está a nivel. Yo creo que River tenía que hacer todo esto porque River fue muy perjudicado con los días. O sea, River juega jueves y domingo. Jueves en Venezuela.
14: Sí, mañana en Venezuela con Carabobo.
12: Y domingo en la cancha de River un partido final. San Lorenzo jugó ayer, tiene 2 días más de descanso.
0: ¿Es el único?
14: Se sabía, lo que pasa que los partidos de Sudamericana, Marcelo, se sabían de antemano desde hace un mes que se jugaban así. Pará, yo pregunté, ¿River puede jugar el lunes o van a pedir jugar el lunes?
12: No,
14: y los dirigentes de River... Lo podría haber pedido, pero no era conveniente porque si River pasa de ronda, después tiene que jugar el miércoles
0: ¿Puedo decir algo?
14: Por el campeonato.
0: Puedo decir algo fuerte lo que voy a decir. Qué alejado de las grandes decisiones estamos acá en el fútbol argentino. Hay necesidad, sabiendo que el calendario va a estar apretado, alargue y penales?
11: Perdón.
0: ¿Estamos apretados con el calendario?
15: Uh-huh. Sí.
11: Lo pidió River.
0: Pero,
14: sí. River no, y Argentina.
13: Y los equipos grandes.
0: Chico.
14: Pero para mí es más justo.
0: Más justo.
14: Sí, sí.
0: Prefiere, va a jugar jueves y domingo y con alargue contra San Lorenzo.
14: Bueno, trata de ganar los 90.
0: Pero perdón, chicos, esto es sentido común. Que ustedes lo quieran hacer, alargue y penales, en situaciones comunes, que no hay Mundial, no hay Copa América, yo te digo, listo, bueno, alargue y penales. Ahora, ninguna mente brillante en esa reunión dice, che, hay que hacer alargue, porque octavo de final alargue.
11: Sí. Es que Platense se embocó a los pesados en 90 minutos y penales.
0: No había Mundial.
11: Y bueno.
0: Sí, o sea, pero yo lo que pretendo es, vamos a una cosa, ¿es más lógico que sea alargue para que no se los carguen los platenses, esto, pim, pum? Sí, sí, perfecto. Está el Mundial. Ah, no.
13: Pero Marcelo, ¿sabes cuántos partidos?
0: No, vamos más largo, ¿me entendés?
13: Por un lado,
0: o sea, Marcelo, me parece brillante lo que acabo de decir. O sea, que,
13: 16 partidos jugaron los equipos. 16 partidos, ¿vos te parece mucho en una temporada?
0: Pero para Martín, ahora es el tema.
13: Sí, claro.
0: Está diciendo ahora el compañero Farinella que River juega el jueves y juega el domingo 120 minutos.
14: No, bueno, regresando.
0: No, para Leo. Pero es una.
11: Vos te tenés que preparar
0: para eso. Pero es una posibilidad. Pero a nadie se le ocurrió en esta defensa sin cuartel que estoy notando.
13: No busques a los equipos grandes, Marcelo, porque son los que quieren que haya alargue, porque tienen más plantel para competir.
0: Martín, sin Mundial.
15: MP.
0: Con Mundial.
14: ¡Gol de Estudiante!
0: ¡Vamos, sí!
14: ¡Gol de Estudiantes! Apareció Thiago Palacios por el medio. Se venía el pincha, con las complicaciones que le generaba la altura, empezaba a encontrar espacios. En este segundo tiempo ya había avisado con un remate de Fabricio Pérez que había pegado en el patio. A Mondaray lo habilitó Palacios, que entró por el medio y empata ahora 12 minutos y medio de este segundo tiempo. El pincha en la altura, empató 1-1.
0: Bien, bueno,
11: extraordinario,
0: bueno.
11: Mondaray.
0: Yo la verdad que soy un conductor incomprendido. Yo pensé que esta genialidad que les estaba planteando, es decir, tenés razón, teniendo en cuenta que había un mundial, de alguna de las mentes brillantes debió haber levantado la mano. Justo ahora vamos a poner.
14: Marcelo, ya hay demasiadas desprolijidades como para retocar un reglamento que lo anunciaron hace
15: las
14: poco y después volver a poner.
0: Me aguardan un momento, sigan así que les va lindo. Último momento con Lausanne, ¿qué pasó?
10: Confirmado la academia, Marcelo. Confirmado Racing, sin Rojo, que va a estar en el banco, va a jugar García Basso. García Basso, que se estaba por ir, se quería ir, bueno, titular, sí. Y sin Zuculini juega Forneris. Para mí Zuculini tiene que ver con lo físico, viene jugando muchos partidos seguidos. Cambeses, Di Cesare, Sosa y García Basso, Martirena, Forneris, Baltasar, Rojas, Solari, Maravilla y Adrián Fernández.
0: Bien, después averiguamos, ampliamos por qué no Rojo, si es táctico, si hay alguna otra cosa, lo averiguamos, informamos, ¿le parece?
10: Dale.
0: Bueno, está bien, pero no soy reconocido. ¿Por qué no le ponen 78 minutos a largue?
15: Pero las mentes brillantes decidieron parar el fútbol, una fecha. Ahí también se ajustó.
13: Hay una cosa que no entiendo, Marcelo, del planteo, ¿no?
0: ¿La espina acá? ¿A quién estamos teniendo?
13: No, un periodista que no piensa como vos.
0: Sí.
16: River,
0: pero no tenés ningún argumento.
13: No, sí, te lo doy. El argumento.
12: Se escuché dos veces lo mismo. No lo pidió River.
16: Lo pidió River. No lo pidió River. Que quedó eliminado porque tiene más plantel.
0: Pero pongámosle que lo haya pedido. Pero chicos, Leo, pero pongámosle que lo haya pedido River. Ahora, hay un, insisto, en las mentes brillantes que no es el cotidiano que tiene Martín.
12: Sí, River tiene un equipo que no corre, Marcelo. ¿Qué es 30 minutos más? Es un calvario para River. River hace 3 años que no corre.
0: Pero no sabía.
12: Que tiene un problema que tenía todos jugadores grandes. Ahora tuvo que poner a todos los chicos porque los grandes no rindieron.
13: Lo único que falta, Leo,
12: River
13: que
12: pidió,
13: vos creas,
12: como pidieron
13: sí,
12: todos,
13: que
12: pero penales. Lo pidió River, lo pidió River. No,
0: pero lo que no me están entendiendo es esto. Este es el mismo problema que tengo con el aire acondicionado con mi esposa. Gorda, hace frío, lo ponemos en 18. No. Pero hace calor, lo apagamos. No, vamos a encontrar un equilibrio con el volumen de la tele. Vamos a encontrar un equilibrio. Si tenemos agenda apretada, ¿para qué ponemos alargue? Si tenemos a River, el jueves y el domingo, ¿para qué le ponemos alargue?
14: Está desde el campeonato pasado, Marce. Está desde el campeonato pasado.
0: Pero, chicos,
14: ya te entendí que por el mundial, pero no pueden retocar campeonato por campeonato.
0: Ustedes se bancan que no se cambie nada para bien.
13: No puedo creer, Marcelo, y quiero terminar con este razonamiento, porque muchas veces te pones de este lado y decís, la verdad, ¿por qué se quejan en la Argentina? en Europa o en la NBA se juega, viajan. En Brasil juegan todos los días, nadie dice nada. ¿Sabés cuántos partidos va a jugar un equipo que no juega Copa?
0: No tengo ni idea.
13: 16 más 1 de Copa Argentina.
0: No importa, ese
13: 17
0: tema.
13: Partidos, Martín, en 4 meses. Déjame terminar el argumento.
0: No es que si no trabajó durante todo el año. Si hubiera trabajado 48 horas, está cansado.
13: Marcelo, el campeonato arrancó fin de enero. ¿Está bien? No te cuento enero, febrero, marzo, abril, mayo. En 4 meses, los equipos como Boca o como River que juegan Copa y campeonato van a haber jugado 16 hasta acá, más 6 de Copa. Más 1 de Copa Argentina, sí. Más el playoff que corresponda. ¿A vos te parece demasiado para un equipo jugar 25 partidos en la mitad de
0: Martín,
13: una temporada?
0: Martín, mirá, esta es la diferencia entre vos y yo.
13: Entonces dame la derecha.
0: ¿Cómo te iba a la derecha?
13: ¿Cómo se va a quejar con que hay alargue?
0: Juega jueves y domingo y hay alargue. En vez de una mente brillante de haber dicho, muchacho, no, en el año del Mundial.
11: En Venezuela.
0: Pará, en vez de jugar, este año que hay Mundial... Cambiemos este reglamento. Pero bueno,
13: ¿sabés quién lo pidió? Los mismos dirigentes lo piden en el AFA. ¿Sabés por qué? Porque como los grandes no salen campeones como antes, si querés hablamos de Boca y de River, que no salen campeones habitualmente, ¿qué tiene Boca y River que no tiene el resto? Más plantel.
0: ¿Cómo va a formar River entonces?
14: Bueno, y decidió cuidar también a Aníbal Moreno, que era el que venía con mayor carga de minutos, y al chico Tomás Galván, que necesita levantar el nivel porque bajó mucho su rendimiento en el último tiempo. Yo creo que en el caso de Galván y de Rivero, busca que se oxigenen un poco, que necesitan parar también como para tomar un poquito de distancia de los últimos errores que cometieron.
0: Me redondea, me pasa
14: sí,
0: la lista.
14: Probable equipo de River. Dale. Con Beltrán, Bustos, Martínez Cuarta, Petzela y el uruguayo Viña, Juan Cruz Mesa, Castaño, Maxi Mesa o Galopo, Zubiabre, Salas y Freitas o Ruberto.
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0: 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Ya volvemos.
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4: Siete minutos en la República Argentina. ¿Con qué temperatura vamos a salir? 23.2. Ah, a ver. Bueno, veo que se ha hecho cargo. Se ha hecho. Tomó. No. Acá hay fotos. Quiero fotos realmente. Cerrucho. Bueno, muy lindo. Qué buen clima de laburo. Me gusta. ¿Cuándo vamos? Martín, ¿me podés traer, me podés poner en contacto con Mamones? ¿Señor Mamones? Sí, de ESPN. ¿Con el señor Pablo Mamones? Sí. Para ver qué día te libera a la noche, claro. Así vamos a comer.
5: A tu casa.
4: No, bueno, pero recién ahora.
6: No le echó la culpa a Pablo Mamón, ni a tu González, ni a Masillones, a nadie, porque yo a la noche tengo tres.
4: A la una, dos, a tres. Mema. Mema.
6: Tengo tres días libres por semana, o sea, podría ir, pero estoy con otros temitas. O sea, cuando pueda lo voy a hacer. Ya prometí que íbamos a hacer un asado, lo vamos a hacer.
5: Sin tiempo.
4: En un buen momento, un buen resumen, Majo Lescano. Aparente con Lupa Lupetti, con la colaboración de Lupa Lupetti. Vamos.
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5: Sin margen de error. A continuación y con transmisión de Radio La Red, Racing visita Botafogo. Costas busca una victoria que le dé tranquilidad. Martirena, con alguna dolencia, se infiltra y juega. De castaño, en realidad de oscuro.
4: A castaño, qué claro.
5: Bien, ay, en la visita de River a Carabobo. No,
4: fuerte al medio. Fuerte
5: de
4: al medio.
5: Oscuro a castaño.
4: No está en el fin de semana para tirar firulete. Dale. Fuerte al medio.
5: En la visita de River a Carabobo por Copa Sudamericana se destaca la vuelta del colombiano Kevin Castaño en la concentración. Además, Coudet decidió que tanto Montiel, Rivero, Acuña, Moreno y Galván se queden en Buenos Aires. Pudo ser peor. Leandro Bray se realizó estudios y el primer diagnóstico es que no hay lesión muscular, sino un fuerte golpe en la zona de la ingle. Se espera la evolución para saber si puede estar ante Huracán. Ahora Leo al Monumental. Sí. Empató por la Copa y ahora Gustavo Álvarez, con todos a disposición, ya piensa en el duelo frente a River. Mañana comienza a definir su once. Una sola duda. De cara al duelo frente a Rosario Central, Quinteros tiene una duda apenas. Si juega Montiel o vuelve mal Corra al equipo, Zavala estará en el lateral. PSG eliminó al Bayern Múnich y es finalista de la Champions por segunda vez consecutiva. Con gol de Dembélé, el equipo francés empató en 1 y se impuso 6-5 en el global. Lo espera el Arsenal en Budapest. Respiran, profundo, respiran. Julián Álvarez se realizó estudios nuevamente y para alivio del Cholo y también de Scaloni, la araña no tiene una nueva lesión ni se agrava lo anterior. Su recuperación demandará apenas unos días. Duro revés, Gianluca Prestiani recibió un duro golpe de la FIFA, decidió extender a nivel mundial la sanción de UEFA por conducta discriminatoria. En caso de ser convocado por Scaloni, se pierde los dos primeros del mundial. Mariano Pupo, nos vamos a Cusco, la presentación de Estudiantes.
8: Da la cara a Estudiantes en la altura de Cusco después de un mal primer tiempo. El pincha iguala ante Cusco por 1-1 en 27 minutos del complemento.
5: ¿Armamos la agenda?
9: A ver. Sí.
5: Copa Libertadores 21-30 se presenta Independiente Rivadavia en Mendoza, recibe a Fluminense. Copa Sudamericana, Tigre visita Macará. A las 21, mismo horario para Barraca Central Olimpia. Y 21:30, con transmisión de Radio La Red, lo dicho, Botafogo Racing.
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4: minutos, nos vamos, nos reencontramos mañana. Suerte Racing, suerte sí. De todos los equipos que tenemos argentinos, realmente que van a jugar hoy. ¿Quién relata?
5: Alejandro Calumite.
4: Calumite, que lo vimos hoy en la presentación de...

0: Calumite.
1: Calumite, que lo vimos hoy en la presentación de la red en el Mundial.
0: Sí, sí.
1: Comenta.
0: Coco Ramón.
1: En Estudio Central, María José.
0: Toda la información.
1: Toda la información, ya la vio agarrar. Bueno, señores, nos reencontramos mañana. Buena transmisión, buena previa con Diego Lauzán, con todo el equipo. Y estamos cubriendo a todos los equipos que juegan Copa Libertadores Sudamericana permanentemente. Hasta mañana.
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Hoy, desde el estadio Milton Santos y por fase de grupos, cuarta fecha, vivimos. Botafogo, Racing. Lo comenta Rodolfo Coco Ramón. Lo relata Alejandro Calumites.

0: damos la bienvenida en Radio La Red, la radio líder del fútbol. Noche de Copa, pero de Copa Sudamericana. Juega Racing en Río de Janeiro, donde tocó la gloria. Ahora le toca reinventarse, resurgir en el momento tal vez más complicado de la era Gustavo Costas, de esta etapa de gloria, de alegría, de sentido de pertenencia para la academia. Hoy le toca el barro, le toca remar, le toca un momento bravo. Acaba de entrar, pero por la ventana, a los playoffs de la Liga Profesional, sufriendo hasta la última pelota. Lo salvó el VAR, lo salvaron milímetros, y el equipo de Costas va a jugar el fin de semana contra Estudiantes. Pero hoy, con poco margen de error, va a jugar contra Botafogo en el Nilton Santos. Ese Botafogo que supo ganarle a Racing en Avellaneda, ahora será a la inversa. Este Racing de Costa, especialista en eliminar brasileños, en ganarles en Brasil, en sacarlos en finales, en cuartos, en semis. Hoy, por fase de grupos de la Sudamericana, Racing juega en Río de Janeiro, obligado a conseguir un buen resultado contra Botafogo, sabiendo que encima el tercero en discordia, inesperadamente Caracas, a esta hora es el líder de este grupo E. Un partidazo, los mejores de la semana, Botafogo Racing, en un momento clave para el equipo de Gustavo Costas, que pone lo mejor que tiene, ya lo va a contar Dausan. Hoy pone todo Costas porque tiene que sumar, y si puede ganar, mucho mejor. Botafogo Racing, partido que presenta en Radio La Red, la radio líder del fútbol, el señor Coco Ramón. Hola, Coco.
1: Hola, Ale, hola a todos. La realidad es que este Racing necesita comenzar a encontrar ese rumbo que marcabas vos. El rumbo de el compromiso, el rumbo de la energía, el rumbo de la energía positiva, el rumbo del fútbol también, ¿por qué no? Porque en algún momento tenía buen fútbol y también ahora lo que necesita es el resultado. Siempre en estas instancias yo estoy en una encerrona en cuanto a mi opinión. ¿Qué es más importante en este momento para Racing? ¿Las formas o el resultado? Siempre digo lo mismo, pero francamente me siento en un callejón sin salida. Porque a mí me parece que en estos momentos es más importante ganar, listo, vamos para adelante y después vemos cómo se corrige. Si es que hay margen para corregir. Ahora, hay algunos que es verdad, también piensan que una cosa es consecuencia de la otra y que si no jugás bien, no sacás ese resultado positivo. Yo creo que muchas veces se da, muchas veces no se da. Sí, quizás es más importante el jugar bien, porque eso quizás a la larga vas a poder encontrar esa meseta de buenos resultados que un resultado aislado solamente por necesidad. Bueno, puede ser. Todas las opiniones son válidas. Por eso digo que yo me siento en esa encerrona de no saber en esta instancia, cómo le pasa a la academia, qué hacer. Racing tiene que ganar hoy. Racing no tiene otra alternativa que ganar hoy. Es más, discutíamos hace un rato con Diego Lousan si Racing le da importancia a la Copa o al campeonato ahora, aunque entró por la ventana, a la Liga, aunque entró por la ventana. ¿Por qué digo esto? Porque ser campeón del fútbol argentino estás acá nomás a la vuelta de la esquina. ¿A cuánto? ¿A una semana y media? ¡A una semana y media de ser campeón del fútbol argentino! Y ser campeón de la Copa Sudamericana es un tiempo más largo. Probablemente cuando se reinicie el Mundial, además, vas a tener otro equipo. Pero hoy estás a una semana y media de ser campeón del fútbol argentino. ¿Cómo no te va a motivar el campeonato hoy por hoy a los Chacho Coudet, a los Gustavo Costas, a los Claudio Úbeda, más allá de la Copa? ¿Sabés lo que es tener el colchón dentro de dos semanas de ser campeón del fútbol argentino y ya estar clasificado a la próxima Copa Libertadores de América sin necesidad de nada? ¿De nada? Bueno, por eso habrá que ver qué es lo que vemos hoy de Racing, qué es lo que encontramos para analizar de Racing. Charlábamos también con Diego hace un rato. Mirá lo que son las cosas. Hace un año, la mitad de la cancha de Racing era Almendra y Nardoni. Nardoni y Almendra. Y muchas veces el hincha exigente de Racing se enojaba con los dos, que cómo puede ser que Almendra jugaba nada más que 50 minutos, que salía, que no me aguanta los 90 y que siempre lo terminaba sacando Costas, y que Nardoni si estaba gordo, si no estaba gordo, si se lesionaba, si no se lesionaba, si hacía goles, si no hacía goles. Hoy es el medio campo de Racing, Baltasar, Rodríguez y Forneris. Mire si habrá perdido Racing a lo largo de este tiempo calidad, cantidad y jerarquía dentro del equipo. Tenemos un gran partido, Racing se autoexige y todo el mundo exige a Racing. Veremos si está a la altura esta noche.
0: Ya presentado el partido por Coco Ramón, lo va a comentar en Radio La Red a las 21:30, Botafogo Racing, con Diego Lozán y con Fabio Vallejo. Pero antes paso para preguntar por Estudiantes. Allí está Mariano Pupo. Contra Cusco de visita juega Estudiantes. Mariano, bienvenido.
2: Ale, el abrazo grande para vos y para todos los muchachos. Acá ya estamos en 40 minutos y medio del segundo tiempo. Muy buen segundo tiempo de Estudiantes. Después de que en el primero guardara piernas, no podía cruzar la mitad de la cancha y lo perdía bien 1-0 para el complemento del equipo de Alexander Medina. Empezó a jugar, empezó a correr, empezó a presionar un poco más arriba, tuvo situaciones, lo empata 1-1, lo empató Thiago Palacios a falta de 4 minutos, empata 1-1 y merece más.
0: Muy bien, Mariano, nos avisás con ese final. Empezamos a hablar de Racing, hoy visitante en Río de Janeiro, en un país, una ciudad que le ha caído bien en los últimos tiempos. Hoy llega más incómodo que en otras ocasiones y pone Costas lo mejor que tiene a disposición, sabiendo que para la Academia es imprescindible una victoria después de lo que fue frustración, silbido, reproche tras el empate contra Huracán, y se le viene justamente Estudiantes por los octavos de la Liga Profesional. Hola, Diego Lozano, hola Racing.
3: ¿Cómo te va, Ale? Un abrazo grande para vos y otro para Coco. Claro está, Racing supo ser campeón de la Recopa en este estadio no hace mucho, en el 2025. Ganó 2-0 la ida en Avellaneda y repitió el resultado en este estadio y levantó la Recopa Sudamericana. Obviamente era otro equipo, era otro el momento de Racing. Hoy creo que llega en su peor momento desde que está Costa como entrenador. No solo cuestionado desde el juego, sino también cosas que pasan afuera de la cancha que no le vienen bien al equipo. Pero el conjunto de Racing está confirmado, con alguna sorpresa de último momento, porque esperábamos que Marcos Rojo vuelva a ser titular y en definitiva va a jugar Agustín García Basso. Va a poner Costas la defensa campeona de la Copa Sudamericana: Di Cesare, Sosa y García Basso. Hace rato que no coinciden, por eso lo remarco. Vuelve a utilizar esos jugadores que ganaron la Copa Sudamericana, no la Recopa, porque Sosa no estuvo presente en los partidos frente a Botafogo por la Recopa. Cambeses en el arco: Di Cesare, Sosa y Agustín García Basso. Martirena, Forneris, Baltasar Rodríguez Rojas, Solari, Maravilla y Adrián Fernández. La pregunta que hizo Coco, si Racing le da importancia a la Copa o al campeonato, es a los dos. Por eso pone lo mejor hoy. Con el resultado de ayer que se dio de Caracas, Racing está obligado mínimamente a empatar hoy en Brasil, teniendo en cuenta que perdió de local frente a Botafogo. Necesita rescatar algo y después obviamente quedará pendiente de otros resultados. Pero ganando, por supuesto, se acomoda. Empatando, yo creo que por lo menos respira.
0: Y si pierde va a estar complicado, ¿eh?
3: Si pierde va a estar complicado. Igual va a depender también siempre de lo que pase con Caracas en los últimos partidos. Se supone que Racing los últimos dos partidos de local los tendría que ganar con Caracas e Independiente Petrolero. Pero bueno, Caracas tiene la última fecha con Botafogo de local. Y este equipo brasilero puede pasar cualquier cosa.
0: Diego, Independiente Petrolero ya lo vimos contra Racing y me ha tocado relatarlo también, más allá de Racing, es candidato a perder los 6 partidos. Sí, total. El tema es que surgió un rival inesperado, porque, por ejemplo, el punto que le ha sacado Caracas a Botafogo en este estadio lo pone competitivo. De hecho, a esta hora, en la foto del grupo, Diego, el líder es Caracas, claro, con un punto más que Botafogo.
3: Exacto, exactamente. Bueno, ese punto que sacó en Brasil hace hoy que Racing esté incómodo también. Por eso digo que Racing, sumando los 6 puntos de local, llegaría, si es que pierde hoy, supongamos que pierde, llega a 10. Caracas hoy tiene 8. pierde con Racing, queda en 8. Pero la última fecha la juega con Botafogo, que seguramente llegue ya clasificado.
1: Diego, Milito no viajó, ¿no?
3: No.
1: Porque no lo vi.
3: Lo vi a Kevin Feldman.
1: Eso te iba a decir, lo vi charlando mucho. Kevin Feldman es la mano derecha de Milito, ¿no?
3: Sí, claro.
1: Charlando mucho y a solas con Costas al costado del banco de suplentes en la entrada en calor. ¿Es normal esto en cada uno de los viajes que tiene el equipo? A mí lo que me extraña, yo creo que sí que es normal, pero de todas maneras lo que me extraña es que esa charla no se dé en el hotel, en la intimidad, sino más bien en la cancha, como se dio hace un rato.
3: Yo creo que se da varias veces en el hotel, lo que pasa que, no sé, no, habitualmente no lo vemos tanto tiempo charlando. La verdad que estaban hablando, no lo sé, pero llamó la atención que esté hablando un largo tiempo. Por lo general, el técnico tampoco sale a hacer el reconocimiento del campo
1: claro,
3: de juego.
1: Claro, tenés razón.
3: No lo vemos muchas veces.
1: Y esa charla que era al costado del banco de suplentes, en la salida del túnel, por llamarlo de alguna manera, para la que la gente se dé cuenta, fue una charla larga donde daba la sensación que Costas estaba explicando cosas. ¿Viste cuando vos ves los ademanes en las manos y cómo movía los brazos? Así, así, hacía seña de bloques. Es como que algo estaban hablando, que tiene que ver, está claro, con el fútbol, o explicando cosas el técnico de la academia.
3: Sí, sí, por eso. Digo, es una charla poco normal porque habitualmente Costa no, o los técnicos no salen a hacer el reconocimiento. Se lo vio ahí y charlando un largo rato con Kevin Feldman, que es un hombre importante en la política de Racing.
0: Bueno, muy bien, presentado Racing, ya sabemos lo más importante de la academia. Hablamos de Botafogo, hoy local en su casa, en su estadio, en Río de Janeiro. Otra vez recibe a Racing sabiendo que si le gana a la Academia, toma una buena diferencia y se perfila claramente como el candidato a avanzar directamente a la siguiente fase. Bienvenido Fabio Vallejo. Hola, Tiburón Fogao.
4: Hola, Ale. El abrazo para vos también, para Coco Ramón. Bueno, este Botafogo, ustedes comentaban, ese empate sorpresivo en la primera fecha contra el Caracas, porque después el puntaje ideal. Luego de ese empate terminó ganándole 3-2 a Racing en Avellaneda y 3-0 a Independiente Petrolero como local en Río de Janeiro. Por eso hoy se encuentra con 7 puntos en la segunda posición y sabe que si le gana la Academia, el futuro de la Sudamericana le va a deparar una sonrisa. Donde todavía no puede estar muy contento el Fogao es en el campeonato local, porque en el Brasileirao, si bien está décimo, mitad de tabla, en zona de Copa Sudamericana, solamente está 2 puntos por encima de lo que es la zona del descenso, hoy un poco más arriba del Santos y del Corinthians. Por eso no puede descuidarse en el campeonato local y hoy piensa definitivamente en este partido de la Copa Sudamericana frente a Racing. Varios cambios con respecto a aquella victoria 3-0 frente a Independiente Petrolero, algunos jugadores que vuelven y otra vez Joaquín Correa, el argentino, en el banco de los suplentes. La formación, para que tomen nota, el 22 es el arquero Neto, 2 Vitinho, 20 el argentino Alexander Barbosa, 5 Nahuel Ferraresi, el 13 Alex Telles, 28 Newton, 6 el argentino Cristian Medina, 8 Danilo Oliveira, el 7 Junior Santos, 37 Kadir Barría y el 11 Mateus Martins. El equipo del Fogao, el Botafogo para enfrentar a la Academia.
0: Impecable, Tibu.
3: Ale.
0: Decías, Diego, que
3: sí,
0: está...
3: Sí, no, déjame aclarar algo porque, sí. Claro, Coco me preguntó, yo pensé que me hablaba de la charla. Milito sí está en Río, ¿eh? Está con el plantel, viajó, por supuesto, con el plantel.
0: Claro, no estaba en esa charla que
1: claro,
0: señalaba
1: claro,
0: Coco.
1: Claro, claro, tal
0: de
1: cual.
0: De Costas y Feldman, pero sí está aquí en Río, está en el estadio y seguramente, Diego, lo verá en el palco.
3: Sí, claro, como siempre. Siempre
0: pero digo, no, por lo menos no lo hemos visto en la óptica, ¿no? En el campo de juego, ni asomando, no se lo ha visto cerca del plantel.
1: Es que últimamente...
0: Por lo menos no así en los momentos previos al partido.
3: No, porque en el campo de juego no está nunca.
1: No, es que últimamente no se lo ve a Milito.
0: No, no
1: en la vida pública de la Academia no se lo ve. Yo creo que es un error de parte de Milito no exponer un poco de su gestión.
3: Sí, es verdad. No se hace ver, pero está.
1: Digamos
3: está.
1: Que nunca fue muy fanático de los medios de comunicación. Incluso... cuando nosotros cubríamos Racing, Diego, vos cubriste Racing, yo también sí. Lo hice durante muchos años. Digamos que no era un fan de los medios de comunicación. No,
3: con tu Racing era otro Milito igual.
1: Sí, era otro Milito.
3: A mí me tocó
1: sí.
3: Ya el campeón de la Champions.
1: Claro, vos ya lo tenías al campeón de la Champions mucho más áspero.
3: No, pero igual
1: Sí, a mí me tocó Lisandro López, que tampoco era fan de los medios de comunicación.
3: No, tampoco.
1: Pero la verdad que hoy como presidente yo creo que en algo tienen que cambiar. Porque muchas veces se lo critica a Riquelme. Sin embargo, Riquelme por lo menos tiene los canales oficiales de Boca para salir a hablar. Sale a hablar en los canales de streaming de Boca, Riquelme. No elegirá Radio La Red, o no elegirá ESPN, o no elegirá TC Sport, o no elegirá Diario Clarín.
3: ¿Sabés por dónde se comunica? A través de Twitter. Sí. Pero no por él, sino por la gente que está al lado de él.
2: Final en Perú.
3: Y yo coincido con lo que decís. Para mí tendría que mostrarse un poco más y hablar un poco más. Pero bueno, es una decisión que siempre, como vos marcás, lo tuvo siempre eso.
0: Bueno, final en Perú. Mariano, empató el rival de Racing en octavos de final.
2: Empató a Estudiantes de La Plata con un primer tiempo en donde le costó mucho físicamente a los dirigidos por Alexander Medina. En el complemento lo fueron a buscar, lo encontraron. Pudieron haberse llevado algo más. Fabricio Pérez y Facundo Farías estrellaron dos remates en los palos. Había empatado Thiago Palacios. A los 13 minutos del complemento, buen empate del pincha. Estudiantes terminó empatando 1-1 con Cusco.
0: Cusco no había sumado puntos hasta ahora, ¿no? En la Libertadores.
2: No, tres derrotas consecutivas tenía hasta acá.
0: Claro, bueno, abrazo Mariano.
2: Abrazo para todos.
0: Empataron Cusco y Estudiantes, lo cuenta Mariano Pupo. Te pregunto si La Guaira y Bolívar terminaron el partido correspondiente al grupo de Independiente Rivadavia Mendoza, que va a jugar en un rato, lo va a contar a Ruti. Te pregunto todo, te doy la bienvenida, lo quiero saber todo en esta noche de Copa Sudamericana con partidos de Copa Libertadores. Esperando nosotros en Radio La Red por Botafogo y por Racing. Bienvenido Tanque. Hola Mariano Genizo.
5: Hola Ale Coco, gran abrazo en esta noche de copas que hasta aquí tiene un solo final. El que nos contó Pupo, el empate en Cusco de Estudiantes con el local 1-1 en la altura y que por ahora tiene resultados parciales en el cierre de los encuentros. Repasamos. Copa Libertadores de América, Grupo C, acaba de empatar Bolívar en el cierre del partido, pero todavía quedan algunos segundos. En Venezuela, La Guaira y Bolívar están 1-1, el primer gol de Ali Mesa para el conjunto venezolano, empató Justiniano para los bolivianos, todavía quedan segundos para el final del encuentro y 21-30 por ese mismo grupo, por el C, Independiente Rivadavia recibe en Mendoza al Fluminense con Gustavo Tejera, el uruguayo, como árbitro. Además tendremos en Copa Libertadores actividad del Grupo E. También a las 21, la zona de Platense en Bogotá. Independiente Santa Fe frente a Corinthians. El Calamar espera una victoria del Timao y ganar mañana para ya estar clasificado a los octavos de final. Y a las 23, por el Grupo B en Ibagué, Deportes Tolima frente a Nacional. Y por el D, escucha Boca, muy atento a este partido en Santiago, la Universidad Católica frente a Cruzeiro, esperando Boca por un empate o por un triunfo de Cruzeiro. La victoria de Católica complica más al equipo de Úbeda de cara a la clasificación. Además tenemos actividad por Copa Sudamericana, no solo Racing jugando ante Botafogo a las 21:30, sino que también tendremos lo que ya es final, acaba de terminar, pitó el árbitro, ganó el Montevideo City Torque de local frente a Palestino en el Centenario 1-0, el gol de Pisichilo y además estamos sobre el cierre, ya tenemos minuto 97, Audax Italiano local pierde 2-1 con el Vasco da Gama que queda como líder del grupo de Barraca Central, los goles de Claudio Paul Spinelli y de Franza para el conjunto de Río, que lo perdía por un gol en contra increíble de Alan Saledivia. Además, a las 21 juega Tigre en Ecuador, en la altura de Ambato, más de 2.600 metros, frente al Macará en condición de visitante. Dirige el árbitro brasileño Paulo Zanovelli. Y en Banfield juega ya en un rato, en minutos, Barraca Central frente a Olimpia de Paraguay con Andrés Matonte como árbitro del encuentro, también el uruguayo. Y por supuesto que esperamos a las 23 en Bella Vista por el otro partido del grupo de Tigre, Alianza Atlético local frente al América de Cali, la actividad continental que tenemos en el día de hoy, donde más temprano, yéndonos a Europa, tuvimos la definición del otro finalista de la Champions. Ya esperaba el Arsenal, hoy clasificó el Paris Saint-Germain de Luis Enrique. segunda final consecutiva, quiere el bicampeonato. Empató 1-1 con el Bayern Múnich. En la revancha lo ganaba el conjunto bávaro. El conjunto de Luis Enrique por el gol de Dembélé. Lo empataron los bávaros en el minuto 49 del segundo tiempo. El gol de Harry Kane, pero no alcanzó. Global de 6-5, Paris Saint-Germain a la final para enfrentar al Arsenal en Budapest el próximo sábado 30 de mayo.
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